0: físico y le faltó principalmente convicción. El equipo se conformó con el empate, se defendió muy atrás en el complemento. Para mi gusto tardó mucho también Diego Martínez con los cambios, porque entró Kalinger, porque entró el Colo Gil, pero lo hicieron tarde. Para mí debieron entrar para jugar directamente el segundo tiempo. No fue un buen partido de Waller, no fue un buen partido de Mora. Quizá para destacar algunas situaciones individuales de Bizanz, algunas corridas de Cortés, pero poco y nada de Huracán. El equipo no tuvo juego, no tuvo volumen, no tuvo creación y por eso no pudo ganarle, insisto, a uno de los peores equipos que tiene la primera división de nuestro fútbol. Silbidos para Huracán, momento difícil para el Globo, que tiene 9, pero que tiene obviamente la ambición de entrar primero para jugar los playoffs de este torneo clausura y por la anual tiene también el objetivo de jugar una de las copas internacionales pensando en el 2027. 1 para Huracán, 1 para Estudiantes de Río Cuarto, resultado justo aquí en Parque Patricios.
1: Fue el comentario final de Rodrigo Ancon aquí en el Ducón, empatado 1-1 Huracán y Estudiantes de Río Cuarto. Nosotros que de a poquito vamos llegando ya al final, camino a lo que será Talleres frente a Central Córdoba de Santiago del Estero con Pablo Sájer, Pocho Raposo y todo el equipo de Espor Radio. Estimado Esteban Sassi, nosotros nos vamos yendo, usted se queda, ¿no?
2: Buen regreso, sí. Estamos atentos con Rodrigo Báncora porque está por salir la primera lista oficial de Poncio como técnico de River, ¿eh?
0: Claro, claro, sí, porque River juega mañana tempranito, 3 de la tarde.
2: Sí, señor, 7.000 entradas a 110 mil pesos en la cancha de Banfield.
1: Va a sumar bastante Banfield, ¿no? Entonces, con esa buena posibilidad que tiene de hinchas de River mañana, allí en el Florencio Sola, allí estará Rodrigo Báncora, estará por supuesto Gustavo Kuchner con Leandro Bonsante para los relatos y comentarios en lo que va a ser el primero de los partidos del domingo. Más tarde tendremos Independiente Gimnasia de Mendoza y cerraremos con Independiente Rivadavia de Mendoza jugando frente al Racing Club de Avellaneda. Sassi, abrazo grande. Abrazo grande también para Fabián del Monte, nuestra voz comercial. Nosotros que nos vamos yendo. Estimado Rodrián, con un placer.
0: El placer de siempre, Juan. Abrazo y nos reencontramos.
1: Se viene Pablo Sájer, se viene Pocho Raposo. Quédense en el aire de 10 por Radio y mucho más para seguir compartiendo el fútbol de este torneo clausura en el Sonido del Deporte, en la 103.1, en 10 por Radio. Chau. Vendrá Nacho Pusito para pegarle el penal y la chance, la orden ya del árbitro, penal confirmado. Va Nacho Pusito para darle. Allí se adelanta Pusito que le pega. ¡Gol! ¡Gol! De Huracán, Nacho Pusito lo hizo de penal al palo izquierdo del arquero Bolera, que así fue, pero no pudo llegar. Bien colocado el remate de Pusito, y antes de los 3 minutos ya está ganando el Globo. En la primera llegada convierte Huracán, arranca el Globo arriba, gana Huracán frente a Estudiantes de Río Cuarto por un tanto contra 0. Pusito de penal lo hizo. Se va a adelantar Kizar con pierna zurda buscando el empate en 17 minutos. La chance para el equipo cordobés, allí va Kizar que le pega. Estudiantes de Río Cuarto. Kessar de penal lo hizo, era de Galíndez, que adivinó el palo, que sabía dónde iba a patear Kessar. La pelota contra el palo derecho, así fue el arquero, y por abajo se le terminó escapando por debajo del cuerpo a Galíndez, que no pudo sacarla hacia un costado. Se le terminó escabullendo por debajo del cuerpo al arquero de Huracán para que no empate Estudiantes de Río Cuarto. En 17 minutos lo equilibra el equipo cordobés por Kessar de penal. Sabía Galíndez, fue a buscarla donde tenía que ir, por poco no lo detuvo. Historia igualada. Huracán, Estudiantes de Río Cuarto ahora están 1-1.
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0: fútbol continúa en Despor Radio, el sonido del deporte en la hermosa provincia de Córdoba, en la provincia mediterránea de nuestro país, en el viejo paraje Chateau Carrer, en el Mario Alberto Kempes, el último y el anteúltimo. Talleres de Córdoba, Central Córdoba de Santiago del Estero, equipos de raíz, de origen ferroviario, justamente el ferroviario Central Córdoba, y Talleres de Córdoba, que surgió de los talleres ferroviarios de ese tren ferrocarril Central Córdoba, que une Buenos Aires con Rosario, Córdoba, Tucumán, y son las vías de trocha angosta de un metro entre riel y riel que llegan hasta Bolivia. Este tren que es el de más kilometraje, o que fue el de más kilometraje de las... del trazado ferroviario argentino, que fundó infinidad de clubes como Central Córdoba de Rosario, Instituto Atlético Central Córdoba, y estos dos equipos que hoy, dentro de un estadio que obviamente no cuenta con mucho público, porque Talleres viene mal, porque Sampaoli está apuntado a tener que irse, si no se va, lo van a ir, si no sigue ganando, y seguirá abultando una cuenta bancaria que es bien rellenita a causa de indemnizaciones. Acumula más despidos que títulos Sampaoli, con la polémica a cuestas que le va a cargar como un estigma durante toda su vida, de haber arruinado, de habernos quitado, de haberse quitado y haberle quitado a Messi un mundial, el de Rusia 2018. De ahí en más, la historia de Sampaoli con el pueblo argentino nunca va a cambiar, va a quedar marcado. Más allá que en aquel momento, cuando se hizo cargo de la selección, tal vez la aprobación popular era unánime, más allá que alguno tal vez no lo quería. Llegaba en un buen momento, pero destrozó a la selección argentina. Y va por el mismo camino con Talleres, porque la verdad que el derrotero de Sampaoli en este torneo es paupérrimo. Perdió con Newell's, perdió con Vélez, solamente le ganó a Platense 4-0 en Vicente López, que fue algo llamativo. Perdió por goleada con Lanús, perdió con Gimnasia de Mendoza y viene de empatar, casi perder con Rosario Central. Lo ganaba 2-0, se lo empataron 2-2 y podría haberlo perdido. En el horizonte se le viene San Lorenzo, se le viene Unión. Antes el ferroviario de Sebastián Domínguez, ya ambos cuadros se retiran de hacer la entrada en calor en un campo de juego que se lo ve bárbaro por el centro de este inmenso estadio, capacidad para 52.000 personas, pero está claro que Sampaoli pende de un hilo en la dirección técnica de uno de los equipos más populares de Córdoba, el taller de Villa Jardín, y Central Córdoba de Santiago del Estero, que viene de perder con Tigre. No es que está mucho mejor que el equipo de Talleres. Domínguez lo agarró en la fecha 2, perdió con Atlético Tucumán. En la fecha 1 con Interinato había perdido de visitante con Gimnasia de Mendoza. Le ganó a San Lorenzo en Santiago del Estero. Le ganó a Unión en el 15 de abril. Perdió con Instituto y viene de empatar con Tigre. En el horizonte, ni más ni menos que Independiente de Avellaneda y Boca Junior. Irá a la Bombonera para jugar con Boca en la fecha 9. No me atrevo a decir promesa de partidazo, pero sí digo, Pocho Raposo, que hay promesa de partido de necesitados. ¿Y esto qué quiere decir? Que lo tienen que ir a buscar y están obligados en la hermosa noche cordobesa.
1: Pablo querido, ¿cómo te va? Un saludo muy grande para vos y para toda la gente que está del otro lado, prendidos a la continuidad futbolística de este día sábado en el dial 103.1 de Disports Radio. Un partido que tiene muchos cuestionamientos de ambos lados. Los dos llegan con condicionantes, los dos llegan con campañas que los tienen en la parte baja del grupo A. Central Córdoba

0: 6 puntos, puesto 14, Talleres, puesto número 15, 4 unidades, una tabla anual que también los tiene a los dos en unas posiciones muy complicadas, porque Central Córdoba aparece de abajo para arriba en el puesto 27, empieza también a mirar de cerca lo que es la tabla del promedio, y del otro lado Talleres, quizás un poco más tranquilo, puesto 18 con 30 unidades, le escapa el descenso, pero le queda muy lejos la tabla anual, la tabla que clasifica a puestos de Copa Sudamericana y puestos de Libertadores, porque el último en esa tabla es Independiente con 9 unidades. Vos hablabas de los cuestionamientos a Sampaoli, que está más cerca de la renuncia que de la continuidad. Ya renunció, de hecho. No le han aceptado la renuncia hacia dos fechas atrás, y hoy vuelve a un estadio donde veremos cuál es el recibimiento, veremos cuál es la continuidad futbolística cuando, con el transcurrir de la pelota, si es que el resultado no se da, los minutos se tornarán en contra. Los cuestionamientos crecerán, los problemas futbolísticos aflorecerán y la gente lo va a cuestionar, lo va a chiflar, y veremos qué es lo que pasa con Talleres. Del otro lado, también hablamos de técnico cuestionado. Quizás esto viene más de las redes sociales. Quizás esto viene también de alguna vieja frase que ha emitido Sebastián Domínguez en la televisión, cuestionando un ciclo que, lamentablemente para él y buena suerte para nosotros, terminó siendo tan exitoso como fue el de Scaloni al frente de la selección argentina. Tampoco viene bien el Central Córdoba, que en algún momento supo dirigir Omar de Felipe, que también le ha ido, que lo llevó a jugar copas internacionales, en el medio también Pusineri y algún que otro mandato intermedio que ha tenido este Central Córdoba. Hoy viene a esta cancha los dos con la necesidad de acuestas, con la necesidad de sumar puntos y con la obligación de ganar para por lo menos tener un fin de semana un poco más tranquilo y pensar en positivo de cara a lo que se le viene, porque el campeonato, si bien tiene pocas fechas, se hace muy largo, se hace muy a cuestas si no andás bien. Y en esta parte baja, la medianía me parece más peligrosa. Medianía en la que en algún momento lo veo a Independiente. Medianía en la que en algún momento lo veo a San Lorenzo. No jugar por nada también te lleva a acostumbrarte a cosas que no deberías. Y Talleres tiene que lidiar también, ¿sabes qué, con Pablo? Con algo que en el fútbol tiene mucho dolor, tiene mucha bronca, que es verlo a Belgrano salir campeón, que es verlo a Platense que le vaya bien en la Copa Libertadores, ver a equipos que son de tu zona, ver equipos que son de tu nivel, disfrutar mucho más de este fútbol que por año nos da 8 campeonatos. Y que vos no seas nunca ninguno de esos en el hincha de Talleres. Y también, ¿por qué no?, en el de Central Córdoba genera bronca y enojo.
1: Sí, Talleres que ganó la Copa Internacional, la Supercopa Internacional frente a River en Paraguay el año pasado. Está en la tabla anual, ya lo voy a saludar a Sassi.
0: A 4 puntos, si no me equivoco, sí, de Independiente, que es el último clasificado.
1: Está todo muy pegado.
0: Pero hoy ahora parece imposible, futbolísticamente parece imposible, hablando, claro, más allá de lo que dictamina la matemática.
1: Y además, Central Córdoba tiene que agradecer que Aldo Civi, Estudiante de Río Cuarto, no levantan cabeza, porque también tiene cerca el descenso por la tabla anual.
0: Sí, se zafa, o se salva, mejor dicho, porque Estudiantes Río Cuarto tiene 11 y porque Aldo Civi tiene 10.
1: Sí, exactamente.
0: Y lejos de lo que podríamos llegar a pensar, le he visto buenos tramos de fútbol a Talleres. El problema es que el año es muy largo para solamente tener buenos, sí, tramos, claro, de fútbol.
1: Porque encima los dos están eliminados en Copa Argentina. Fue eliminado Talleres en 16avos con la derrota 3-0 sobre Atlético Tucumán, y Central Córdoba quedó eliminado por penales con Gimnasia de Jujuy en los 32avos, es decir, que ninguno tiene ni certámenes continentales ni la Copa Argentina, solo les queda esto y están lejos de poder llegar a clasificar, aunque faltan 30 puntos, ¿no?
0: Y te cuento una más, como si esto fuese poco para la vida de Talleres. Perdió su goleador, a su 9, sí, que va a ir a jugar a Vélez, a Ronaldo Martínez, claro, que supo ser goleador en Platense, tenía ofertas para ir al exterior, terminó recayendo en Talleres con, creo yo, promesas de emigrar al fútbol mexicano. Y hoy por hoy va a jugar en Vélez. Yo creo que le va a ir bárbaro en Vélez. Todo lo que no pudo demostrar aquí en, sí, Talleres, creo que en Vélez le va a ir bárbaro, porque pega más y creo que tiene más necesidad Vélez de tener un delantero como lo tuvo a él.
1: Y hablando de 9, del otro lado, Central, sí, Córdoba, lo pierde Michael Santos.
0: También.
1: El goleador con 7.
0: Que supo ser goleador de Vélez.
1: 7 goles en el año, 3 goles en este torneo clausura, 4 en el apertura. Se desgarró el partido pasado el gemelo derecho. Hoy en su lugar va a estar Ezequiel Naya. Mete varios cambios. Seba Domínguez, de hecho, lo mete a Facundo Mancilla dentro de la zaga central para armar una línea de 4. Lo saca a Thiago Cravero. Se mete Diego Barrera, o lo sostiene a Diego Barrera el rioquartense de las inferiores de Talleres, casualmente. Lo saca Sequeira, lo mete a Iacobelis, lo saca a Horacio Tijanovic y lo mete a Lucas González, un volante, el jujeño saltista González, sí, el ex Independiente.
0: Correcto.
1: Mete modificaciones también Sampaoli, vuelve Matías Catalán después de mucho tiempo, sí, a jugar en la saga central.
0: Estuvo fuera de la convocatoria, estuvo con una disputa con la dirigencia, sonó muy fuerte para Racing en un momento cuando, sí, la Academia perdió a Marco Di Cesare por lesión. Se amigó, no le quedó otra, me parece, a Catalán, distinguido por el bigote y por su firmeza y su buena prestancia para ir de cabeza en el área rival. Hoy vuelve a meterse en la dupla central con otro ex platense. Hablábamos antes de Ronaldo Martínez, con Augusto Schott.
1: Sí, exactamente. Y en la mitad del campo saca al oriundo de Morón, a Franco Cristaldo, el jugador surgido en Boca, y lo mete a Lautaro Ortiz, un canterano de Talleres, 18 años. Lo vamos a ir repasando a lo largo de la transmisión, pero tiene muchos juveniles Talleres de Córdoba,
0: y
1: el
0: arriba,
1: equipo de Sampaoli.
0: Dos picantes que todavía no terminaron de demostrar, creo yo, como es Rick Lima Moraes, el brasileño, y del otro lado Valentín de Pietri, sí, el número 11.
1: Con el para canario Álvarez arriba.
0: Exactamente, para acompañarlo a Álvarez. De un lado 3-4-3, del otro lado veremos si es 4-4-2 para Central Córdoba o línea de 5-3-2. Esto lo iremos viendo al correr del partido.
1: Bueno, un poquito más de público que estaba en las afueras del estadio, pero la verdad que
0: 30% de la capacidad, estoy exagerando.
1: No, estás bien en la medida que das. Un estadio de 52.000 personas, gigante. El Mario Alberto Kempes, que en algún momento cuentan que van a estirar las cabeceras, van a bajar el nivel del campo de juego, aunque no lo pueden hacer tanto, pero sí le van a cambiar el ángulo a las tribunas cabeceras para poder darle la más capacidad y acercar las tribunas al campo de juego. Y escuchamos a Valentín de Pietri, el surgido en Santa Marina de Tandil, uno de los mejores jugadores que tiene Talleres.
2: Sabemos que tenemos que sumar hoy sí o sí, tenemos que lograr la victoria, así que vamos a ir con todo por eso.
3: En lo futbolístico, ¿qué partido imagina siendo locales?
2: No, hay que ir a buscar el partido desde el primer minuto, presionarlo de, como te digo, del primer minuto y tratar de generar muchas situaciones de gol para lograr la victoria. No.
1: Y ahora vamos a escuchar a Diego Barrera, el futbolista surgido en la cantera de Talleres, que hoy juega en el Ferroviario.
3: ¿De ustedes?
4: Obvio, sabemos que no están pasando un buen momento, entonces tratar de aprovechar eso, ¿no? Tratar de poder sacarlo adelante. Creo que nosotros también tenemos nuestros jugadores buenos, tenemos nuestras armas. Ellos por ahí capaz que no tienen esa confianza que venían teniendo hace un tiempo atrás, entonces bueno, aprovechar eso.
3: Formaste parte de ese gran Talleres, especial, imagino, enfrentarte a ex compañeros, a tu ex club.
4: Sí, obvio, esta es como mi casa, la verdad que, bueno, sigo siendo perteneciendo al club, entonces es lindo volver acá, es lindo jugar en el Kempes de vuelta, entonces tratar de disfrutarlo también de esa manera, ¿no?
3: Lo mejor.
4: Dale, muchas gracias.
1: Ahí estaba Diego Barrera, justamente, futbolista surgido de Talleres, que tuvo un paso por Juárez de México y vino a Central Córdoba de Santiago del Estero.
0: Pregúntame cuántos goles vamos a tener hoy.
1: Dios mío, ¿cuántos goles vamos a tener hoy?
0: De mínima 2.
1: Ah, bueno.
0: Pero yo siento en el aire, pese a la bruma que hay en las luces del estadio,
1: 3-3.
0: 3 goles.
1: Bueno, entonces, Lucas Suárez, querido, en la puesta en el aire, terminamos 0-0. No quiero decir nada.
0: Confíe, relator.
1: Va a terminar así. Confío, Pocho Raposo.
0: Porque no le queda otra,
1: sí. Sí, pero hay que tener mentalidad positiva. Hay que manifestar en la mente,
0: crearlo con
1: la mente.
0: Me gusta,
1: un 3-3 rabioso.
0: Teniendo.
1: Para esta noche de sábado, mucha gente del otro lado yendo a los. Mucha gente yendo al laburo,
0: cumpleaños.
1: Mucha gente yendo a cumpleaños, mucha gente preparando un asadito.
0: Los bares.
1: Mucha gente aprovechando el sábado a la noche con la música o la radio, al palo limpiando la casa, el único hueco que tiene uno
0: por
1: en
0: supuesto.
1: La semana no se puede.
0: Gran fin de semana para colgar la ropa el que estamos teniendo.
1: Claro,
0: y mañana va a mejorar más todavía.
1: Exactamente. La radio siempre, compañera, mucha gente laburando, mucha gente del otro lado, algunos haciendo deporte con la radio de fondo. De blanco y azul Talleres, de negro irá Central Córdoba de Santiago del Estero, en la hermosa Córdoba. Sassi, querido, abrazo grande, mi viejo.
5: Bienvenidos, muchachos, al último partido de la jornada, a pesar de que también tendremos, por lo menos en este turno, Atlético Tucumán y Belgrano. Central Córdoba 6 puntos, Talleres 4 puntos, van a jugar Atlético Tucumán Belgrano en un ratito nada más. Está jugando Messi, 1-1 empata el Inter con Montreal, gol de Casemiro de cabeza. Y a propósito de Brasil, San Pablo le está ganando a Bragantino por 2-0 y esperando, Pablo, la lista, primera lista oficial de Leo Poncio como técnico de River.
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1: La voz comercial de Claudio Strack. Abrazo grande, Claudio. Esa voz del inframundo, querido.
6: Gran abrazo, Pablo, también para Pocho.
1: Abrazo grande, Santi Daniel en la producción. La puesta en el aire de Lucas Suárez, Eva Aldeco, la técnica de Charlie Escalante que le lleva el ambiente del Mario Alberto Kempes, el viejo Yató Carrera, como si el estadio estuviese en su radio receptor, el cuarteto arbitral vestido de naranja, pantalones y medias negras, Nicolás Ramírez, el árbitro del juego, Pablo González en línea 1, Juan del Fuello en línea 2. Nicolás Ramírez, que viene polémica,
7: de una jornada
1: polémica.
7: Viene,
1: si no dirige, no es polémica, no vale.
7: Viene de ser el árbitro de Racing Boca, lo va a acompañar, perdón que te interrumpí, el cuarto árbitro Ulises Jerónimo, en el VAR Brian Ferreira y en el VAR Diego Romero. Una fecha donde venimos de la continuidad futbolística, donde otra vez los árbitros vuelven a ser eje de las miradas y vuelven a ser eje de la polémica.
1: A propósito de eso, Sassi, cuando escuchamos los fuegos de artificio, cuando salen los equipos al campo de juego, muy caliente el mellizo Guillermo, partido que abrió la jornada sabatina.
5: Los árbitros tienen la culpa de que Vélez no esté puntero. Araza y Ceballos no pueden dirigir nunca más a Vélez, ni en el campo ni como VAR. Los hinchas no se merecen esto. Es una lástima que el partido no se haya resuelto en la cancha. Eso fue todo lo que dijo, ni más ni menos, Guillermo Barros Esqueloto. Replicó enseguida Guillermo Duró, el técnico de Riestra. Si fueron al VAR, llamaron, vieron y cobraron, es que fue gol. Ya conocemos a Guillermo.
1: Para poner en contexto qué es lo que pasó entre Riestra y Vélez, que hizo que estalle en broncas Guillermo.
5: Empataron 1-1. Primero se quejaron por un presunto penal no sancionado y después, y sobre todo lo que desata la polémica, el gol de Manu Lanzini, que parecía que estaba bien sancionado y de repente por un presunto offside terminó siendo anulado el partido, terminó 1-1, ese gol de Lanzini le hubiera dado la punta a Vélez.
7: Entre semana también los árbitros fueron protagonistas, Copa Argentina, Estudiantes Barraca Central, claro, con un full que se cobró en la previa al gol de Estudiantes, que se anuló y terminó siendo tiro libre en favor de Barracas en mitad de cancha. Veníamos el fin de semana pasado de la polémica o no del full sobre el defensor de Racing en la previa al gol de Merentiel. Creo que ayer también tuvimos polémica en cancha de Boca con la falta de Flores sobre Saša Marcić. Venimos acumulando, me parece, otra vez. Me parece que se había calmado en un momento y en estas últimas dos fechas volvimos a acumular muchas cuestiones polémicas alrededor del arbitraje.
1: Totalmente, ojalá que hoy Nicolás Ramírez tenga un buen partido.
7: Que si cobra mal, que sean tres penales, así yo.
1: Sí, para pasar. Sí, tenés razón. Que el naranja fosforescente que lo hace muy visible en todo el ancho y largo del campo, bueno, sea simplemente a lo visual y que pase desapercibido por sus cobros, ¿no?
7: Sí, exactamente. Y que también el VAR tenga un protagonismo que sea muy atenuado y que cuando haya que revisar las jugadas de peligro no tengamos que ir a ninguna cuestión en profundidad. Si te parece, repasamos rapidito y a la carrera el 11 de Talleres con el que sale a la cancha, que es con un sign. Línea de fondo para Jot, Catalán y Facendini. Mitad de cancha para Chamorro, Ortiz, Galarza, Báez. Y arriba de Pietri Rec por las bandas. Y el 9, el punta será Álvarez. Del otro lado, Central Córdoba, que sale con Alan Aguerre en el arco. Línea de fondo para Martínez, Moyano, Maciel, Mancilla, Cáceres. Mitad de cancha que se la van a repartir González, Iacobelis y Vera. Imaginamos a Iacobelis un poco más suelto, formando una especie de enlace para que arriba Barrera y Naya imaginamos a Naya un poco más metido en el área y a Barrera pivoteando un poco más en el ataque de lo que tiene que ver con Central Córdoba, mientras ya tenemos sorteo y en cualquier momento, en tres minutos, arranca el partido.
5: Gol Guido de Messi de tiro libre para el Inter Miami, desde la punta derecha, con la zurda, le picó arriba justo al arquero, gana el Inter 2-1.
1: Nicolás Ramírez fue el árbitro.
7: Mirá, no recordaba, recordaba la falta
1: de Estudiantes Barraca Central de Copa Argentina, que cobra la falta en el gol de Estudiantes anulado, que fue la misma falta que no cobró en Boca
7: cancha
1: Racing.
7: De Racing, exactamente.
1: El mismo empujón.
7: Exactamente. Tuve la oportunidad de ver ese partido, fui a trabajar a la cancha de Racing. No solo logró ese error o ese full que no terminó cobrando correctamente, sino que con las chiquitas terminó de sacar de quicio al hincha de Racing.
1: Muy bien, arrancará el primer tiempo del último partido de este día sábado. Se nos va agosto. En el horizonte septiembre moverá Central Córdoba vestido de negro, de blanco, Aizul Talleres.
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1: Ezequiel Naya, el futbolista de Central Córdoba, el delantero de Central Córdoba, moverá la pelota hacia el arco de la circunvalación. Ataca y arranca más el partido. Movió Central Córdoba la pelota larga para Alan Aguerre desde el arco de la circunvalación a la izquierda. Imaginariamente le pega el arquero de Central Córdoba, pelota larga, buscándolo justamente a Naya. La quería bajar hacia la izquierda para que vaya Diego Barrera. Habrá lateral ofensivo. Será para el ferroviario vestido de negro con vivos blancos, atacando hacia el arco del centro de la ciudad de Córdoba. El lateral lo va a tomar Darío Cáceres. Va a ir el lateral izquierdo, el paraguayo, que viene de Defensa y Justicia como refuerzo. La pelota al medio para Luca González. Va Saltita, le dicen Saltita, al surgido en Independiente, pero nació en San Salvador de Jujuy. La pelota al área de Talleres, pica sobre la margen izquierda, la domina otro ex Defensa y Justicia, Ezequiel Unzain, campeón de la Copa Sudamericana con Defensa. La tocando hacia la izquierda para Valentín Facendini. Facendini devuelve para Unzain. Lo presiona Naya a la altura de la media luna. Por el punto del penal la va tocando hacia la derecha para Matías Catalán. El surgido en San Lorenzo envía la pelota a la derecha para Augusto Schott. Cambio de frente temerariamente en la mitad del terreno para Galarza. Galarza envió hacia la izquierda para que la intente pedir Rick, que está jugando por el sector izquierdo. El nacido en el nordeste brasileño. Viene Rick por el sector izquierdo, amaga, manda centro con zurda, segundo poste, pica y se va. Llegaba para buscarla Timoteo Chamorro, el número 2. Antes aparecía Augusto Schott para buscar la pelota por el flanco derecho. Lo presionaba Diego Barrera. Salida por la izquierda con las manos para Central Córdoba. 1 minuto 28 segundos. 0-0 entre Talleres y Central Córdoba. Pocho Raposo.
7: Primeras insinuaciones de Talleres por la banda izquierda, donde ataca Rick Lima Moraes en el ataque de Talleres, lo que esperábamos, apostando a la velocidad y al mano a mano que tiene el extremo brasileño.
1: Intenta atacar por derecha Talleres de Córdoba. Había falta en contra de Matías Galarza, que tiene el pantalón muy arriba, lo tiene peinado, raya al medio, ahí se lo baja.
7: Sí, y la remera dentro del pantalón, emulando por ahí lo que hace Paredes. No tiene el jugador acá, el número 5 de Talleres, camiseta manga larga, sino una térmica abajo.
1: Valentín Facendini envía la pelota hacia la izquierda, no, se frena y toca al medio cortito justo para Galarza. Toca Matías Galarza, el oriundo de San Isidro, devuelve la pelota para el 5. Va el que tuvo un paso por el Genk de Bélgica, pelota larga, cierra Santiago Moyano. El de Villa Totoral, provincia de Córdoba, la envía hacia adelante para Vera, la quiere filtrar para seguir la llave, la roba y encara a Valentín de Pietri, se viene de Pietri y le pega afuera. Y lo raso era Timoteo Chamorro, el volante central, el juvenil que debutó en la fecha 7 justamente de la apertura contra Central Córdoba en la primera división de Talleres. Saque de arco para el ferroviario.
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1: Alan Aguirre, vestido de celeste, envía la pelota para Santiago Moyano. Con pie derecho era Alejandro Maciel, que la mandaba a la mitad del terreno. Cortaba Galarza. La toca para De Pietri. De Pietri hacia la izquierda. La intenta sacar el volante central. Después queda sentido Rick Moraes. Rick Jonathan Dimas Moraes. Nacido en São Luís, al nordeste de Brasil. En un lugar que debe ser del sueño, ¿no?
7: Sí, sí. Yo no creo que nada tenga que ver el paisaje con el que tenemos acá en Córdoba, Pablito.
1: No, esto es un ensueño igualmente, el paisaje serrano, los valles.
7: No, obvio, pero ya el muchacho debe tener unas playas, sí, envidiables.
1: La pelota la va dominando en la mitad.
7: Igual yo estoy muy contento acá en la cabina con vos.
1: No, está no perfecto. Sé si vos te pasas yo si tengo que elegir entre el Valle de Calamuchita y el Nordeste brasileño, elijo el Valle de Calamuchita.
7: Por supuesto.
1: 400.000 veces lo elijo. Aparte, te vas al Nordeste de Brasil, tenés calor afuera y calor adentro del agua.
7: No para de quejar.
1: No te refrescas nunca.
7: Estamos bien acá en la cabina, querido. Hacete unos mates.
1: Pelota la va dominando Augusto Yodo, saliendo el número 20. Va el cordobés de Arroyito. Envió la pelota para Galarza. La domina Matías Galarza. Toca cortito hacia la izquierda para que intente subir Valentín Facendini, el zaguero central de Talleres, cruzando la mitad del terreno. Lo vieron a Rick Rima Moraes. Muy buena pelota a la izquierda. Entra al área, confía en el terreno, manda centro. Cerraba justito Fernando Martínez, el oriundo de La Plata, el surgido en Gimnasia, el volante derecho de Central Córdoba. No había offside. No sé si cuando saca el 20. No, no llegó a sacarla. Se dejó derecho Rick al fondo de la cancha. A quedar con para Central Córdoba.
7: Le picó mal cuando Ricky Lima Moraes aprovechó ese pase en profundidad, se metió al área grande y cuando le tocó el momento de tirar el centro atrás para que aparezcan sus compañeros, la pelota le picó mal, él le entró con el tobillo y se terminó desperdiciando otra buena oportunidad que tiene los pies del brasileño.
1: Pelota larga de Aguirre, del arquero de Central Córdoba, que termina en la defensa de Talleres. Tocan hacia atrás para que la revolee, se quiere usar y tocó mal, remate de afuera. Uy, qué cerquita que pasó el remate de Saltita González por arriba del horizontal, sacó mal un sign. Saque de arco para Talleres.
7: Si hoy Talleres perdía 1-0 por esta jugada, mañana lo íbamos a matar a Sampaoli. Las críticas le iban a caer, quizás el técnico renuncie en conferencia de prensa. Pero también hay que hablar de los jugadores. Hay que hablar de esta situación en la que Talleres salió desde el fondo sin tanto premio y donde el arquero Unzain se termina equivocando y le termina entregando la pelota al delantero de Central Córdoba, que cuando remata se le va por encima del travesaño, pero hay que tener cuidado en la salida del fondo, amigo.
1: Sí, señor, sale Talleres de Córdoba, flanco derecho de la pelota para Valentín de Pietri, pasa de largo y la agarra el canario Álvarez, el uruguayo, que está a préstamo con una opción de compra de 2 millones de dólares por el 80%. De la cantera de Peñarol, viene a préstamo del Sassuolo, equipo donde llegó a Italia, después estuvo a préstamo por distintos lados de Europa, estuvo en la Sampdoria, en la segunda de Italia, en Elche, en la segunda de España, estuvo en el Monza y de ahí viene a Talleres de Córdoba Agustín Álvarez Martínez, el canario, como lo apoda.
7: Trotamundos del fútbol italiano, por lo que me contás.
1: La va sacando Aguirre hacia la derecha. Para Fernando Martínez, la mandaba para que corte Chamorro, cayó Chamorro, el árbitro dice que no hay falta. Hacia atrás Matías Galarza, el número 5. La tocó para Matías Catalán y tocó para Usano. Usain rápido sacó para Valentín Facendini. Facendini para Galarza, presiona Central Córdoba y la roba, se tira con los pies para adelante el número 20, Fernando Martínez, que estuvo ya en Central Córdoba en el año 2022. Se fue a la segunda de Uruguay, pasó por Temperley y volvió al Ferroviario. El equipo de Seba Domínguez, que está vestido de negro, con un saco color mostaza, del otro lado en joguineta, con la calva reluciente. Le rebotan los reflectores de Mario Alberto Kempes en la calva a Sampaoli, que camina de un lado al otro eléctrico. Va saliendo Matías Catalán, sale Talleres del fondo.
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1: Ya me contás, si en un ratito, si hay partidos abiertos del ascenso. De primera está Atlético, ¿no?
5: Atlético Belgrano, están empatando 0-0. Una ovación y un reconocimiento, una plaqueta de parte de la gente de Atlético para el ruso Zielinski como técnico de Belgrano. Lo llevó a primera, lo llevó a la Copa.
1: Claro. Entre Chacarita, Belgrano y Atlético Tucumán son los tres equipos que aman a Zielinski.
7: Sí, señor. Título con los tres. Mi gran amigo y compañero de producción, Jonathan Gramulia, yo pido que no nos vemos con Chacarita.
1: Lateral por la derecha, se va a la B, Chaco.
7: No lo digas así.
1: Falta.
7: Sí, falta. Faltan 10 fechas.
6: Pero Boca también lo va.
1: Sí, en Boca también lo va. La pelota la va dominando. O sea, mirá qué pícaro. Claudio Strax. Lo imagino riéndose a carcajadas como Patán, el perro de los autos locos. La va dominando desde el fondo a Talleres de Córdoba. Va saliendo Santiago Moyano, la tocó mal al medio. Va para Matías Galarza, trabó Galarza. Es muy bueno el 5 de Talleres, la pelota para Rick. Se viene el brasileño, le pasa a Galarza. También le pasaba por delante de Pietri, cierra. Y sale Alejandro Maciel, tocando cortito para Martínez. Después con pie derecho la elevan para la contra de Ezequiel Naya. El ex Chicago y estudiante de La Plata no la podía aguantar. La revoleaba Báez hacia el medio, le queda otra vez a Matías Galarza. Tocó para que gire el número 9 Martínez, bien por el canario, tocando a la derecha para que trepe la cancha Augusto Schott. Toca otra vez Chamorro, el número 2 Timoteo Chamorro, que juega como volante por la derecha, va dominando la pelota en la mitad del terreno. Se viene Lautaro Ortiz, abre Ortiz a la derecha otra vez para Chamorro, se quería apoyar en De Pietri, regaló la pelota, sacó Saltita González, hacia atrás para Darío Cáceres, el marcapunta izquierdo de Central Córdoba, tocó mal y viene el remate de afuera, alto, voló a Guerre sobre su caño derecho, le pegó Ortiz, el volante de 18 años, el de la cantera de Talleres de Córdoba, recto al arco a 40 metros, un zurdazo que pasó a centímetros de la unión del travesaño y el caño izquierdo de Alan Aguerre, que voló para la foto, saque de meta para Central Córdoba.
7: Y está muy bien Talleres, porque van casi 10 minutos del primer tiempo y hasta ahora es el que ha propuesto el fútbol colectivo, el fútbol de intercambiar pases y de avanzar en el campo de juego, aprovechando los desbordes de Rick Lima Moraes y desaprovechando algunas de las desatenciones que tiene Central Córdoba en el fondo. Del otro lado, para el equipo de Santiago del Estero, el ataque es nulo. Las pelotas que le quedan a Diego Barrera y a Naya, sus delanteros, son pelotazos largos.
1: Faltita de Ezequiel Naya sobre Valentín Facendini. Cuando fue a buscar la pelota Naya, Facendini se clavó, le puso el cuerpo y se dejó caer. El árbitro cobró la infracción. Catalán tocó al medio para que el zurdo Ortiz abra para Augusto Schott, el futbolista que estuvo a préstamo en Platense. Envía la pelota nuevamente para Ortiz. Ortiz para Galarza. Vientre del Mario Alberto Kempes. Ahí cruza con medias hasta los gemelos. Con tranco distinguido Galarza, tocando sutilmente hacia la izquierda para que Moraes meta un taco bárbaro. Para que suba Báez. Manda centro a Báez al punto del penal. Volvía Darío Cáceres. Con pie derecho le pegó mal desde el punto del penal y se fue a la derecha del arco de Aguerri. Se va el córner. Tiro de esquina. 10 minutos. Será para Talleres hacia el arco de la circunvalación.
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1: Vendrá el tiro de esquina desde la izquierda para que Ortiz con zurda tire buscando la cabeza de Matías Catalán, que parece con esos bigotes Salvador Dalí de cabeza. La saca Baciel, puerta de área, vuelve hacia la izquierda. Para el sector izquierdo va Ortiz, había offside del 39. Que volvía de ejecutar el córner, le volvió la pelota y estaba en posición prohibida. 11 minutos, primer tiempo, 12 grados, noche fresca, cerquita del río Suquía, saque de arco para Central Córdoba.
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7: Acá en la cabina estamos viendo la repetición del remate del número 39 de Lautaro Ortiz. Fue realmente cerca del travesaño, le faltó un poquito de distancia al remate para caer dentro del arco.
1: En Dispor Radio estamos, 103.1, cerrando el sábado, fecha número 7 del torneo de Primera División, torneo clausura. Ya repasamos las tablas, la va dominando por la derecha, intenta salir Fernando Martínez, vuelve para el 20, flanco derecho, pasó bien el zurdito Marco Iacobelli, volvió Ortiz para marcar, sale el volante central de Taller de Córdoba, el juvenil 39, en el dorsal 18 años, en el DNI, tocando para un Sainz, saliendo el nacido al noreste de Entre Ríos, Ezequiel Unzain tocando a la izquierda para que salga Facendini, Facendini para Galarza, Galarza para Ortiz, el 39 en campo de Talleres, tocó a la derecha para Augusto Schott, se frena el 20, vuelve para Ortiz, se hace eje el número 39, el zurdito toca para Galarza, recibe el 5, Galarza levanta la cabeza, el nacido en San Isidro, va para que intente pedirle a Mateo Chamorro para el sector derecho, devolvieron para De Pietri y tiene que volver sobre sus pasos, y cuando volvió porque le había quedado la pelota atrás a De Pietri, termina cometiendo falta en contra de Matías Vera, el de la cantera de Chicago, el volante central de Central Córdoba. Tiro libre para el Ferroviario, 0-0, 13 minutos, Claudio Strack en el aire de Dispor Radio.
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7: Salvo aquella mala salida de Unzain desde el fondo hace por lo menos 4 o 5 minutos, Central Córdoba no ha generado nada. Y hasta me atrevo a decir que no ha pasado de mitad de cancha combinando pases. Es por ahora paupérrimo lo que estamos viendo de Central Córdoba en ofensivo.
1: Veremos si en este el Ferroviario puede hilvanar alguna jugada. Estaba en campo de Talleres y retrasa a su propio campo para que Alejandro Maciel, el nacido en Misiones, envíe hacia atrás para Aguerre. Aguerre, el ex Juve, con pie derecho, la manda muy larga. De hecho, se va más allá de la mitad de la cancha contra el lateral derecho. de Central Córdoba y aprovecha a Talleres y sacan rápido el lateral, la domina Valentín de Pietri como win izquierdo, toca para Rick Moraes, se viene Rick Moraes, toca al medio, la pivoteó bien Alejandro Álvarez Martínez, la querida Agustín Álvarez Martínez, la tocó otra vez para Rick Moraes, se viene el brasileño vértice izquierdo de área grande, lo empujaba, mirá, si se tiraba era penal, igualmente tocaron la pelota hacia atrás de Pietri, tocó para ganarse, la quiere filtrar para Martínez, corta bien el futbolista Maciel, le queda nuevamente a Galarza, escapa el 5 y le va a pegar, le pega a Galarza, hay un desvío, media luna, de cabeza la saca Moyano, puerta de área, cortaba Ortiz, el zurdo toca para que vaya el número 2, el nacido en Pilar, Timoteo Chamorro, de la cantera de Talleres de Córdoba, tocó para Catalán, lo presionaba Naya, se va derecho al lateral, salida para Central Córdoba, Pocho casi 14-0-0.
7: No solo las primeras jugadas ofensivas son de Talleres, sino que también le está ganando en los rebotes, en las recuperaciones, en las segundas pelotas. Está lenta la mitad de la cancha de Central Córdoba, lo que no le permite salir desde el fondo del asedio que le propone Talleres.
1: Estamos en la 103.1, transmitimos absolutamente todos los partidos con un sonido HD. Escuchá cómo se escucha la gente en los micrófonos de Charlie Escalante, domina la pelota. Central Córdoba de Santiago del Estero, va tocando Maciel. Maciel hacia la derecha para Santiago Moyano, el que nació en el norte de Córdoba. Envía la pelota larga hacia el medio para Iacobelli, de zurda Iacobelli, muy buena. Pelota profunda, ahí está, no pudo Barrera. Tremendo Usain, el rebote Iacobelli nuevamente del Catalán. Iba a salir por el fondo, saca Chamorro. Presionaba otra vez por el sector izquierdo Iacobelli. Qué hermoso pase, le metieron a Barrera. No pudo definir, enorme Usain. Tuvo el primero Central Córdoba, Pocho.
7: Sí, muy buena visión la del número 22, la de Matías Vera, que encontró un resquicio por donde filtrar la pelota entre la línea de los centrales de Talleres. Ahí apareció y corrió al vacío Diego Barrera y se encontró con la humanidad de Ezequiel Usain, que salió rápido y presuroso a cortar y le tapó lo que era el 1-0 a Central Córdoba en el primer remate claro al arco.
1: Está muy bien Matías Vera, la pone para Martínez, entra al área, le pega el número 20, el volante derecho de Central Córdoba, controló Usain, el tiro le salió al centro del arco. Está muy lúcido Matías Vera, el de la cantera de Chicago, el ex San Lorenzo, como titiritero junto a Iacobelli del equipo de Seba Domínguez. Por izquierda maneja la pelota Talleres, ahora por el anillo central sale Matías Galarza. 15 minutos, primer tiempo y se viene Talleres, está bueno el partido. Flanco derecho, la recibe Chamorro, de primera manda centro buscando a Martínez, saca Moyano, de cabeza hacia la mitad del terreno, no podía Barrera tampoco Naya, en la mitad del terreno, le va quedando a Facendini, el zaguero central zurdo tocó para Catalán, este para Galarza, Galarza para Ortiz, el zurdo levanta la cabeza, buen panorama, vértice izquierdo del área grande, se mete Rick Moraes, encaró para la derecha, le pega a colocar arriba, arriba, lejos, ancho, desviado, saque de arco para el Ferroviario, partidazo en la noche de sábado.
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7: En 16 minutos ya podemos hablar de que estamos viendo un partidazo. Nos falta la precisión en el último remate, porque en la anterior Diego Barrera no tuvo espacio y tiempo para definir ante la presurosa salida de Unzain, y ahora otra vez Rick Lima Moraes haciéndose cargo del ataque de Talleres, el remate cruzado se le fue alto por arriba del travesaño. El partido es interesante, le falta precisión.
1: Sale Alejandro Maciel, el zaguero central, era Facundo Mancilla, el segundo marcador central de Central Córdoba. Te tengo abandonado, Sassi, te escucho.
5: Manu Arteaga, que es el mediapunta venezolano, flamante refuerzo de Banfield, convocado para jugar frente a River mañana.
1: Mirá, será partido de las 3 de la tarde. En la República Argentina, Dispor Radio arrancará desde las 2 de la tarde, la va dominando por izquierda Barrera, encara por el sector izquierdo, un equipo de Central Córdoba, la pelota a la derecha, muy larga, para Fernando Martínez, saque de banda, flanco izquierdo, será defensivo, será para Talleres.
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7: Cuestión meramente personal. Gran horario para el partido de River mañana. Yo, parece muy futbolero, Pablo, también querido. Un horario muy futbolero que no estamos acostumbrados a tener grandes partidos como va a ser el de mañana Banfield y River.
1: Que va a relatar Kufner con Lean Bolsante, Lean Paz y Rodri Áncora.
7: Y tiene reminiscencias del fútbol viejo, como le digo yo, porque tiene las dos hinchadas.
1: Con 7.000 hinchas de River, 110 mil pesos cada ticket, más de medio millón de dólares.
7: Sí,
1: va
7: así es.
1: A cosechar Banfield. Pelota larga, atención, ahí está el centro para Martínez, no la pudo definir. Tras el centro de Báez, del lateral izquierdo de Talleres, que se metió en lo profundo del área, la mandó para Agustín Álvarez Martínez, no pudo definir el canario. definió mal, de zurda, mordido por arriba. Y se va el saque de arco para Central Córdoba.
7: Sí, fue el centro por la banda izquierda del ataque de Báez para que aparezca Agustín Álvarez, el número 9 de Talleres, queriendo definir. Rebotó en la humanidad del defensor de Central Córdoba y tenemos córner para Talleres.
1: Mirá, no había visto el rebote, se vendrá Ortiz. Pensé que le había pegado mal nomás Álvarez. Viene Ortiz, el trencito del amor en el punto del penal. Arriba Catalán, le pica el suelo. Controla a Aguirre, quiere salir rápido, pelota encortada, flanco izquierdo del campo de juego para que corra Naya, pero tiene que volver porque lo atoraron a Aguirre. Tiene que tirar de nuevo el portero de Central Córdoba, Sassi querido, 10 menos 10 de la noche, te escuchamos.
5: 17 del primer tiempo, es entretenido en Tucumán, Atlético Belgrano, empatan 0 a 0.
1: En el José Fierro, en el barrio 9 de Julio. Aquí en el viejo paraje ya toca Herrera desde la media luna, desde la izquierda, desde el arco de la circunvalación. Van tocando para Cáceres. Sale lateral izquierdo de Central Córdoba, lo busca Naya. Le rebota en la mitad del terreno, toca para atrás, peligroso, para que tenga que volver por el sector izquierdo Barrera. Envía hacia atrás y hacia la derecha de la defensa de Central Córdoba. Y envía Moyano. La pelota larga en la mitad del terreno. Había falta de Catalán. El árbitro se acerca, Ramírez.
7: Sí, quedó sentido un jugador de Central Córdoba en mitad de cancha, poniéndose el rostro, poniéndose la boca, pero Ramírez no le da ni cinco de pelota.
1: Sí, ese Ezequiel Naya, pensé que iba a cobrar, pero se acercó a ver, tenés todos los dientes, dijo, sí, entonces siga. La pelota por el fondo, la va dominando Central Córdoba, envía Fernando Martínez al medio para Iacobelli, se patinó y cuando sacó lo atoró bien Martínez, la pelota hacia Timoteo Chamorro, se viene Chamorro, el volante juvenil de Talleres, flanco derecho a la altura del vértice derecho, se frenó, tocó para De Pietri, De Pietri devolvió para Chamorro, que envió el pase profundo entre los centrales, pero continuó, pero controló a Aguirre, va saliendo el bonaerense, surgido de la cantera de Vélez, hacia la derecha para Fernando Martínez. Y este toca hacia atrás para Moyano, Moyano para Maciel. Y este para Mancilla, sale la zaga central del Ferroviario, 20-0-0.
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7: Bueno, por ahora se hace entretenido, se hace de ida y vuelta el partido. Por ahora también es más Talleres quien propone, quien lleva la pelota. Pero en estos últimos minutos Central Córdoba se anima, el problema son las imprecisiones.
1: De Pietri quiere tocar para Chamorro, cortaba justito Cáceres, le queda a De Pietri, se viene Valentín, el nacido en Tandil, tocó para Moraes, el brasileño, recto al arco para Ortiz, el zurdo la deja bien, abrió, shot a la derecha para Chamorro, viene el centro, se tira de palomita, no la puede controlar y revolea para sacarla Darío Cáceres, larga para Naya, sacaba Catalán al lateral. Habrá salida por izquierda, será para Central Córdoba, 21 minutos, de un lado al otro Sampaoli. Más tranquilo, Sebastián Domínguez con ese saco color mostaza, 21. Lateral por izquierda para el Ferroviario, 0-0 primer tiempo.
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1: Pelota a la mitad del terreno, la va dominando. Y toca Ortiz, cortito al medio para Galarza. Matías Galarza recibió de Rick Moraes y envió para De Pietri, De Pietri de primera para Martínez. No la pudo rebotar Martínez. Se queda protestando el número 9 de Talleres con su compañero, el 11. Dámela de otra manera, le dice así, no. Le rebotó muy fuerte. Va a salir por la derecha Fernando Martínez. El volante por derecha de Central Córdoba. Muy bien, le devolvió la pelota a Iacobelli a Martínez. Vértice derecho del área grande. Llega Naya al punto del penal. Centro raso al ras del pasto. Del verde césped del Mario Alberto Kempes. Tocó Galarza en la mitad del terreno. Hacia la izquierda para Rick Moraes. El extremo izquierdo de Talleres en la mitad del campo. La quiso tocar para Valentín De Pietri. Mete el número 11. Cerraba bien Santiago Moyano. Envía para Alan Aguirre. Controla dentro del área grande. El portero de Central Córdoba vestido de celeste y sale por abajo y hacia adelante.
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7: El partido está planteado con Talleres jugando más en el campo de Central Córdoba y del otro lado Central Córdoba, que cuando recupera no parece ser tan presuroso, no parece estar tan apurado por salir a buscar el arco rival y de a poco trata de salir con la búsqueda del pelotazo largo.
1: Vera mandó la pelota larga para que la aguante por el sector izquierdo Barrera, Diego Barrera, Biopsay, del nacido en Río Tercero. O le cobraron falta a Shot, mirá, no era Opsay, le cobraron falta a Shot, agarrón contra Diego Barrera. O mano de Shot, le cobró en la puerta del área.
7: Si fue empujón, no se entiende por
1: empujón
7: qué.
1: Empujón no fue.
7: Exactamente, por qué lo cobró.
1: Mano.
7: Y
1: cobró.
7: Si es mano, tendría más lógica, más allá de que no es una mano. A ver, si es mano porque la pelota le pega y porque extiende el brazo y la humanidad y el espacio.
1: Te digo que estuvo al filo del penal.
7: Sí, porque el tiro libre es al borde del ángulo izquierdo.
1: Vértice izquierdo del área grande que da hacia el centro de la ciudad de Córdoba. Tiro libre para Central Córdoba de un pelotazo largo que fue al izquierdo del área para Barrera y Augusto Schott. En el afán de buscarlo a Barrera en el movimiento abrió el brazo, le pegó la pelota ahí y habrá tiro libre. Está para pegarle Darío Cáceres con pie izquierdo. Y con pie derecho Diego Barrera, jugador de la casa, va Diego Barrera. Ah, bueno. Le pegó de abajo a la pelota, la mandó muy por arriba. Saque de arco para Córdoba, para Talleres. Qué manera de desperdiciar un tiro libre que no sé cuánto va a tener Central Córdoba. 24 primer tiempo, Pocho 0-0.
7: Sí, porque con muy poco, insisto, un pelotazo cruzado de su central. Central Córdoba había generado un tiro libre peligroso al borde del área grande. La agarró muy de abajo y se le fue muy arriba a Barrera.
1: Va dominando Augusto Schott, tocando para Galarza. Falta de Galarza igualmente. No pierde la vertical. Había tirado Iacobelis, el 10 de Central Córdoba, el guadañazo al 5 de Talleres. Y ahí recibe la pelota brillando. El anillo central por la izquierda va para Valentín de Pietrix, el ex Santa Marina de Tandil. Toca al vientre del terreno. Cruza ahí, sale del anillo. El zurdo Ortiz tocando para Galarza. En el anillo central domina Talleres en campo del ferroviario que se replega. De hecho, Naya está merodeando el anillo central para hacer sombra. La pelota para Augusto Schott, el nacido en Arroyito, a 115 kilómetros al oeste de la ciudad de Córdoba. Tocó hacia atrás para Galarza. Galarza a la izquierda para que maneje la pelota Cáceres. Tocaba hacia atrás Báez, al medio para Ortiz, de primera Galarza con un mapa en la cabeza para Catalán. La saga central de Talleres a la altura de la mitad del terreno. Tocaron para Timoteo Chamorro, este para Schott, que quiso devolver para Chamorro. Marcaba Báez, se va al tiro de esquina para Talleres de Córdoba porque Cáceres, el lateral izquierdo del ferroviario, en el intento de pared entre Schott y Chamorro, despejó la pelota al córner, tiro de esquina para el Tallarín.
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1: Hicieron cortito el córner, viene el centro, atención para que le bajen la pelota a Catalán. Le queda hacia atrás para De Pietri, la recibe a 30 metros del arco, le va a pegar, se patinó y ahora le queda Naya. Vuelve Galarza y Naya, le hace falta a Galarza. El árbitro da la ley de la ventaja, envía la pelota al medio. Era Catalán quien perdía la pelota, se viene Galarza, la pisa Galarza. Medias hasta los gemelos, toca hacia atrás nuevamente para Ortiz. Ortiz el zurdo abre la pelota hacia la derecha para Chamorro. Chamorro para Valentín de Pietri en cara por el medio número 11. Se viene Talleres de Córdoba, la pelota para Agustín Álvarez. Se viene Martínez, Agustín Álvarez Martínez para abajo de fin. Trabó justito Maciel y ahora se viene la contra. Estamos teniendo partidas en la 103.1. Camino a las 10 de la noche. Va a ser quien Naya vuelve. Viene el pigotudo Matías Catalán tocando para Ezequiel Unzain, sale Talleres, Pocho.
7: De arco a arco, el partido muy buena, la situación que generó Talleres. Recién Matías Galarza le filtró un pase por entre medio de los centrales de Central Córdoba. Agustín Álvarez se acomodó dentro del área chica, nunca le quedó para el remate. Cuando sacó ese remate finalmente le quedó cortito y sin tanta potencia.
1: Marcó bien Fernando Martínez, la pelota le va a quedar por la izquierda para que ataque Talleres de Córdoba. Le queda ritmo Araiz. Define muy bien para Gabriel Báez. Se va al lateral izquierdo. Marca Santiago Moyano y la manda al córner. Tiro de esquina para Talleres. En 27. Merece un poquito más el equipo cordobés, Pocho.
7: Sí, así es, porque las situaciones de peligro más precisas y más claras la terminó generando Talleres. Y además es quien juega en terreno del rival, en terreno visitante. Ahora tiene una buena pelota otra vez, pero en la vía aérea.
1: Va Lautaro Ortiz, el número 39, volante central que tiene Talleres. El de la cantera va el zurdo desde la izquierda al punto del penal. Sacaba Maciel, igualmente va a robar el Chamorro. ¡Uy, es zurda! Le pegó el número 2 que quedó sentido en el pie izquierdo, con el cual remató al medio del arco, controló a Guerre y queda hecho un ovillo albiazul. Ahí se levanta. Son buenos los juveniles de Talleres, Pocho.
7: Sí, y otra vez un buen remate desde afuera del área grande, en este caso Chamorro, que tomó una pelota que había quedado perdida luego del tiro libre a favor, o el tiro de esquina, mejor dicho, a favor. Tomó esa pelota y cuando termina de rematar no es un rival quien lo golpea, sino que él mismo se dobla el tobillo que se le trabó en el verde césped.
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5: Es una obviedad. El gol del fin de semana es el que acaba de hacer Messi para el Inter Miami. Gana 3-1.
1: Bueno.
5: Tira una pared en el borde de la medialuna. Lo van a marcar dos. Se lo saca de encima con una gambeta. Se abre a la derecha. Se saca de encima los dos defensores. Cuando sale el arquero se la cruza.
1: Qué bárbaro. Va dominando Galarza, mitad de campo, flanco izquierdo. Todavía no cruza campo de Central Córdoba. Tocó bien Ortiz de primera hacia la izquierda para que nuevamente filtre bien Martínez hacia la izquierda para Ortiz, que toque a la derecha del anillo central para Matías Catalán. Cruzó el bigotudo, zaguero central de Talleres tocando para Ortiz. El zurdito toca con pie derecho para Matías Galarza. 28 minutos en 10 por radio. Estamos en la 103.1. Ataca Talleres hacia el arco de la circunvalación, hacia el río Suquía que tanto le cantó el chango Rodríguez. La pelota la va dominando el 5. Se repliega el equipo de Central Córdoba, el equipo de Domínguez, de Pietri, tocó a la derecha para Chamorro. El rebote le iba a quedar a Augusto Jot. Envía la pelota hacia atrás nuevamente para Catalán. Catalán para Matías Galarza. La va dominando el nacido en San Isidro, al norte del conurbano bonaerense. La pelota al área, la saca Moyano. Por derecha quiere salir Fernando Martínez, el volante derecho de Central Córdoba. Rebota en Báez, el lateral izquierdo de Talleres. Y se va al lateral defensivo para el equipo ferroviario, para el equipo santiagueño.
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7: Los goles hay que hacerlos, pero por merecimiento va ganando Talleres. Sí.
1: Pero no alcanza.
7: Eso hay que hacerlo, exactamente, hay que enfocarlo.
1: Sale la pelota por la mitad del terreno, enviada por Facendini, este para Ortiz, que de primera manda para Chamorro, en la altura, saca bien Darío Cáceres. Hasta la mitad del terreno donde vuelve Augusto Jote, el platense número 20. Va tocando cortito a la derecha para que maneje la pelota de Pietri. De Pietri toca para Ortiz, el zurdito Ortiz levanta la cabeza y lo ve abierto por la izquierda a Rick Moraes. A la izquierda de la medialuna vuelve para Ortiz, a 40 metros del arco, toca para Rick Moraes, retrocedió a la posición del número 11. Volante por izquierda viene el brasileño, el guadañazo se lo tiró Martínez, abajo. Corta bien el 20 Martínez y se va la pelota al lateral por izquierda. Para Talleres de Córdoba, 30 del primer tiempo, 0-0 mentiroso, podría haber habido algún gol. Lateral por izquierda será para Talleres de Córdoba.
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1: Matías Catalán para Facendini, Facendini para Galarza, Galarza para Matías Catalán, flanco derecho del anillo central en campo, apenas unos metros de Central Córdoba. De zurda tocó Ortiz para el sector izquierdo para que trepe el terreno Gabriel Báez. Quería escapar, le tiraron el guadariazo, sale muy bien de Pietri para Báez. Se viene el lateral izquierdo del confín del terreno, casi del córner, manda centro. La bajó Chamorro, puerta de área, le volea a 5 metros de la medialuna, la mandó a volar hacia el nordeste de Brasil. Sigue viajando la pelota, saque de arco para el ferroviario 31, Pocho 0-0.
7: Si no se lo ve en su rostro, muy conforme a Sebastián Domínguez, el técnico de Central Córdoba, porque más allá de aquella buena pelota en profundidad que le pusieron a Diego Barrera, no ha generado otra situación de peligro. Y del otro lado, Sampaoli camina por su banco de suplentes pensando en que si tuviese un poco más de precisión en sus delanteros y en la definición de Riglima Moraes, ya lo podría ir ganando por lo menos 1-0, Pablo.
1: Central Córdoba maneja la pelota en su propio campo, va para Alejandro Maciel, el misionero nacido en El Dorado, al noreste de Misiones. Envía la pelota hacia la izquierda, otro de los surgidos en Talleres, Maciel.
7: La noche de los ex.
1: Hay muchos ex Talleres.
7: En Boca Lanús.
1: En Central Córdoba se le fue la pelota al lateral izquierdo Darío Cáceres, que tuvo un paso por Ferro, por Lanús, por Nacional de Paraguay. Salida. Será para Talleres de Córdoba. Había offside. Finalmente salida para el equipo cordobés. Lo va a tomar Catalán, 32. Primer tiempo. Mañana a la mañana, tempranito, Pablo Viola. Alto rendimiento de 8 a 11. A las 11 de la mañana llegan Trucci 40, Lucas Noel y Tomás Rodríguez Couto para Fútbol con Escalas. Y bien termina Fútbol con Escalas desde la cancha del Taladro, Gustavo Kufner y Leandro Guanzante para Banfield River, el primer partido de Poncio en el banco de River. Iba tocando Fernández para Vera, Vera para Fernández, manda centro a la bolsa, a las manos Ezequiel Unzain.
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7: Mañana juegan también los de Avellaneda, Pablo.
1: Claro, pegadito al partido de Banfield River, 10 por gol, con el profe Pellegrini y Silvio Maverino.
7: ¡Qué yunta esa!
1: ¡Qué dupla, ¿no? ¡Qué bárbaro! Y ahí nomás, Independiente Gimnasia y pegadito Independiente de Mendoza Racing, el domingo futbolero, los dos de Avellaneda, los dos necesitados. Aquí en Córdoba, en el Mario Alberto Kempe, va dominando la pelota, rítmica de campo. Se frena el brasileño y con pie derecho la pone muy bien para Timoteo Chamorro. Manda centro Chamorro, segundo poste, la baja Valentín de Pietri. Flanco izquierdo, sigue Valentín de Pietri. Le pegó mal, débil abajo a la derecha, controla Guerre. Vestido de celeste, el portero ferroviario, sigue todo 0-0.
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7: Interesante el partido en 33 minutos porque realmente el partido es de ida y vuelta de un arco al otro. Talleres es quien domina las acciones de peligro, Central Córdoba quien se repliega para salir de a poco y tratar de buscar con pelotazos largos, con pelotazos cruzados, la presencia de Naya y de sus delanteros.
1: 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Talleres y Central Córdoba igualan 0-0, Taller de negro, perdón, Central Córdoba de negro, Talleres de blanco y azul como toda la vida. Lateral que va a tomar Fernando Martínez, el número 20, y se lo deja Santiago Moyano. Ezequiel Naya se manda al área, lo persiguen entre Catalán y Facendini. Viene Santiago Moyano, el 33, quería mandar la pelota, ejecutó mal el lateral igualmente. La bajó bien Naya, tocó para Iacobelli. Iacobelli para Naya, manda centro para Barrera de cabeza. La saca bien Augusto Llota hacia la mitad del terreno. No había nadie para la contra de Talleres, le va quedando a Facundo Mancilla, el zaguero central, el número 6. Envía Facundo Mancilla nuevamente hacia la derecha para Alejandro Maciel, el ex Olimpia y Nacional, con un paso para Banfield. Envía la pelota hacia adelante para Naya, que toca de primera a la derecha, mal. Pensando que estaba Fernando Martínez, lateral, salida, será para Talleres.
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1: Maneja la pelota el zurdito Ortiz, tocando para Galarza, maneja el volante central de Talleres, tocando para De Pietri, Valentín De Pietri toca para Augusto Schott, desborda el marcapunta diestro de Talleres, amagó tirar del centro, después llegó Alberti, se la levantó con zurda para Rick Moray de cabeza, la sacó Moyano, puerta de área, la baja Iacobelli, a la derecha para Fernando Martínez, el exfutbolista de Temperley, vuelve a tocar para Maciel, y Maciel era Moyano quien tocaba hacia atrás para Mancilla, Mancilla la revolea a la mitad del terreno, la aguanta Ezequiel Naya, va el ex Chicago, abre de zurda hacia la mitad del terreno para que toque Saltita González, hacia la izquierda para Darío Cáceres, frena la inercia del ataque de Central Córdoba, repliega líneas Talleres, vuelve a empezar el ferroviario para atrás.
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1: Encara por izquierda Cáceres, domina la pelota, era Saltita González, toca al medio para Vera, Vera para Saltita, Saltita con pie derecho, vuelve a la zaga central para Alejandro Maciel, salen los dos zagueros centrales de Central Córdoba, le envía Mancilla muy larga para Barrera, llega Barrera con fin del terreno, no salió, flanco izquierdo, la pelota para Cáceres, levanta centro para Anaya, de cabeza Catalana, saca la puerta del área, después de cabeza se la lleva Matías Galarza, después traba bien con Cáceres, con los dos pies para adelante, pero no fue ilegal, sino fue fuerte y firme, pero pierde la pelota Galarza, iba Saltita González, la pone a la izquierda para Cáceres, quiere tirar un centro, el rebote le vuelve a quedar, manda otro centro, marca abajo Augusto Llota al córner. Tiro de esquina, 37 minutos, será para el ferroviario.
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7: Y finalmente se animó Central Córdoba, luego de un tramo del juego donde todo era de Talleres, cada tanto va teniendo destellos el conjunto visitante, y ahora va Iacobelis por la búsqueda aérea para encontrar lo que por abajo no encuentra Central Córdoba.
1: Va el ex futbolista de All Boys, el zurdito, botines blancos, medias hasta los gemelos, y las tiene tan bajas las medias que hasta parece que no tuviese canillera. Le va a pegar Iacobelli, el ex San Martín de San Juan y Olboy. Viene el zurdo de la izquierda, la pelota al área chica con la mano, con un puño, la revolvió un Sain, después Martínez, la mandaron larga hacia adelante, pero cierra bien cortando Cáceres, el lateral izquierdo, y vuelve a tocar para Barrera, Barrera a la izquierda, manda centro a Iacobelli, pica en el vértice izquierdo del área chica, la controla Unzain, que como jugando al bowling la manda para Matías Galarza. Presurosos, rápidos ambos equipos, la pelota para Valentín de Pietri, se viene por izquierda, atención, el futbolista oriundo de Tandil, al sur de la provincia de Buenos Aires, vértice izquierdo del área grande, viene muy bien de Pietri, la vio para Timoteo Chamorro, viene el 2, le pega al arco, desvía en Cáceres y se va al córner. Tiro de esquina para Talleres, 38, partidazo de sábado.
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1: Timoteo Chamorro, juvenil, botines negro, le gusta mucho pegarle al arco, ya voy así, después del tiro de esquina, lo hicieron cortito, va a venir el centro de Rick, no, tocaron hacia la izquierda para que levante el centro para Augusto Jota, e intentaba ensayar una volea, marcó y sacó Martínez, lejano hacia adelante, la vuelve a cortar el número 23, se viene Gabriel Báez, va el bonaerense, cambia de frente hacia el vértice derecho del área grande, donde Matías Catalán cabeceó la puerta del área, la sacaba Maciel, le vuelve a quedar a Catalán, tocó hacia atrás para Ortiz, se viene el zurdo, 40 metros del arco, levemente inclinado hacia la derecha, está lejos para pegarle y se dio

0: le pega a Rick, Dion Maciel, sacan la pelota a la mitad del terreno, le vuelve a quedar a Báez. Gabriel Báez envía para Matías Galarza. Tenemos 39 minutos, se viene Talleres. Buen pase filtrado para que la maneje Augusto Schott. La abre para Timoteo Chamorro. Levanta, se entra buscando a la Martínez. Saca Maciel. El rebote le queda a Cáceres. Cáceres le envía para Barrera. No encuentra la pelota Barrera. El rebote le queda otra vez a Matías Catalán tocando para que venga Matías Galarza. Viene el número 5. Muy buena para la derecha del área para Chamorro. Manda centro para Martínez. Cabezazo de Martínez. A medio metro del poste derecho. Del arquero Aguerre, del arquero de Central Córdoba, saque de pórtico, saque de arco para Central Córdoba, 0-0, casi 40 del primer tiempo.
1: Una noticia tapa la otra. La Asociación del Fútbol Argentino informa que la Dirección Nacional de Arbitraje y su Secretaría Técnica resuelven suspender en sus funciones al árbitro principal Nazareno Araza y al árbitro VAR Diego Ceballos a raíz del error cometido durante el partido Deportivo Riestra Vélez Sarsfield. Quedan apartados de las designaciones hasta tanto se complete la evaluación correspondiente.
2: Mirá vos.
3: Exactamente a eso iba a apuntar. Pocas veces recuerdo, es más, hasta no se me viene ninguna a la mente, en la que se suspenda a un árbitro con tanta velocidad por un error cometido en un partido. Normalmente lo que sucedía era que a la siguiente fecha o se lo mandaba al ascenso o no dirigía ningún partido. En este caso no solo es el árbitro, sino que es el árbitro y el VAR. Sí. En complicidad por la situación que hablábamos en la previa de lo sucedido en cancha con el partido de Vélez.
0: Y ataca Talleres, Rick Moray, la banda larga para Chamorro. Cierra Cáceres, el lateral izquierdo de Central Córdoba, lo cubrió bien. Al oriundo de Pilar, saque de arco para el Ferroviario, 41 del primer tiempo. En la noche de Córdoba, el partido está 0-0, lo tuvo el Ferroviario. Lo tuvo Talleres, esto está 0-0 de milagro, saque de arco para el Ferroviario.
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3: Lo último que te digo del comunicado que acaba de leer Esteban Sassi es que me sorprende el último párrafo. Quedarán apartados de las designaciones hasta tanto se complete la evaluación correspondiente. Es decir, no solo se cree que te cometieron un error, sino que además entienden que hay algo para investigar posteriormente.
1: Ahí estamos averiguando cuál es el concepto de hasta tanto se complete la evaluación. O sea, no los designan la próxima fecha, o sí, pero...
3: La cuestión es que si hay algo que investigar más allá del error cometido, porque se entiende que hay una convivencia en el error entre el árbitro y el VAR. Cuando se habla del VAR, entiendo que no se menciona a toda la terna del VAR, porque hay un VAR y un asistente del VAR. En este caso se hace puntualmente en el árbitro y en el VAR.
0: Sí, señor, 42 minutos, primer tiempo. Veremos cuánto adicionan. Se va la primera parte, un entretenido primer tiempo entre Talleres y Central Córdoba. La jugada más clara fue un pase del zurdo Iacobelis al vacío para Barrera, que entrando al área, el delantero de Central Córdoba definió y fue atorado por un Sainz que tapó con el pecho. Fue la más clara del partido. Barrera recibía de Saltita González, muy largo. Los chiflidos son porque trascendieron los límites del campo de juego. Lateral por la derecha, defensivo, es para Talleres.
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0: Habrá salida para Talleres de Córdoba. En la mitad del terreno la va llevando pegadita al pie zurdo Ortiz, el 39, el juvenil de 18 años. Va a la izquierda, el anillo central, maneja la pelota Talleres, le ponen para Moraes. Moraes tocó para De Pietri quiso poner profunda para Gabriel Báez, el lateral izquierdo de Talleres, pero había falta cuando soltó el pase y tiro libre para Talleres de Córdoba. En la sensación general me queda que Talleres merece estar ganando, pero la más clara fue del Ferroviario.
3: Sí, y también me queda la sensación de que a los dos le faltó puntería. A Talleres por el volumen de situaciones que generó y a Central Córdoba porque la más clara fue ese mano a mano que tuvo Barreda con un Sainz.
0: Va saliendo la saga central de Central Córdoba. La domina Maciel, el misionero, ex Santa María de Tandil y Villadálmine. Envía la pelota hacia Alan Aguerre. El portero vestido de celeste con pie derecho le impulsa más allá de la mitad del terreno buscando la Naya, que entre Facendini y Catalán le hicieron sanguchito. Igualmente no pudieron evitar que la filtre para Saltita González. 7 para Barrera, le pasa a Cáceres, se viene Barrera, le pega con pie derecho por arriba del horizontal.

0: saque de arco para Talleres de Córdoba. 44-0 entre ferroviarios y talleristas.
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2: La respuesta llegó inmediatamente. Silvio Maverino del otro lado, como siempre, escuchando. Final de Copa Argentina, 4/11/2015. El error de Ceballos. Al día siguiente.
3: Con Central.
2: Exactamente. Al día siguiente.
3: El Central de Chacho.
2: Exactamente. Claro. Por aquel error. Al día siguiente, el presidente de la AFA, Luis Segura, suspendió por tiempo indeterminado al árbitro Diego Ceballos y al asistente Marcelo Aumente por la cuestionada actuación en la final de la Copa Argentina entre Boca y Rosario Central, gracias a Silvio Maverino. Sí, en este claro. caso se habla de al otro día.
0: Se viene Martínez, el número 9 de Talleres, que cabeció en la boca del área chica a las manos de Aguirre.
2: Y en el caso de hoy es inmediatamente, creo que habrá pasado 3 o 4 horas máximo.
3: Sí, sí, y obviamente estábamos con Mabe sumergidos en el tema reglamentario. Bueno, Diego Ceballos vuelve a estar, porque ahora fue el VAR principal.
0: Se viene Martínez, el número 9 de Talleres, abajo Maciel, corta más allá de la medialuna del área. No es que no les dé bolilla lo que están contando, muchachos, pero me meto porque se viene el partido. El árbitro, la pelota de izquierda, se viene Barrera, vértice izquierdo del área grande, entra, va el diestro, se frenó, tocó al medio Saltita González, ancho el remate, saque de arco, será para Talleres, le pegó el ex Independiente, saque del pórtico, parece que en un Sainz se nos va la primera parte.
2: Otra vez Central Córdoba, otra vez de contra, otra vez un remate que se va largo, lejos de la búsqueda de los tres palos. Está ahí el partido, está que los dos tienen situaciones de peligro, pero no con tanta profundidad y mucho menos con claridad.
0: Se va a terminar el primer tiempo en la bella noche de Córdoba, 12 grados, noche fresca, cuando el árbitro Nicolás Ramírez, vestido de negro y naranja, marca el cielo cordobés y el vientre del Mario Alberto Kempes, y se termina la primera parte con algún que otro abucheo, con algún silbido, con algún silencio tenso. Se va San Paoli y se terminó la primera parte. Talleres 0, Central Córdoba 0 en Dipor Radio.
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2: 0-0, pero que por falta de precisión no tenemos ya un grito sagrado de gol. Si esto sigue así, me parece que el segundo tiempo va a ser más que interesante, Pablo.
0: Se retiran los futbolistas de Central Córdoba, ya caminando por la mitad del terreno hacia el vestuario. Lo mismo lo de Talleres, y con ello nos vamos a la pausa. 10:20 de la noche, casi, en Córdoba, igualan 0-0. Talleres Central Córdoba, pausa, y lo comenta Ignacio Pocho Raposo en Dipor Radio.
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2: Final de los primeros 45 minutos, empatan sin goles Talleres y Central Córdoba. Realmente ha sido un primer tiempo entretenido, un primer tiempo donde las acciones del juego, donde el peligro y la pelota han sido comandadas por Talleres, que desde el arranque con Rick Lima Moraes, el extremo brasileño, que se tiró por la banda y genera las situaciones de peligro más importantes de un Talleres que juega con la urgencia de saber que tiene que ganar, de que tiene que devolverle a su gente una victoria de local. Solamente consiguió una victoria en las 7 fechas que estamos disputando por ahora del torneo. Y a partir de ahí es donde en cancha se presenta en el terreno ajeno, en el terreno de Central Córdoba. Por ahora, sin situaciones con claridad. Las situaciones que ha generado no las pudo finalizar correctamente y mayoría de las situaciones de peligro han fallado por la falta de precisión. Del otro lado, Central Córdoba se para en su campo. Trata de generar desde la salida de los centrales con Moyano, con Maciel y con Mancilla pelotazos largos, pelotazos cruzados. Y en la única del partido, y para mí la jugada más clara de estos primeros 45 minutos, fue la propiciada por la visión y el talento del número 10 de Marco Iacobelis, que encontró el espacio justo para una pelota en profundidad para Diego Barrera, que no tuvo más que correr y encontrarse cara a cara con un Sainz, que también acá hay que darle mérito al arquero de Talleres, porque salió rápido, presuroso y le achicó el espacio y el tiempo para el remate del número 7 de Central Córdoba, en lo que para mí ha sido la situación más peligrosa de este primer tiempo, porque ha sido la primera mano a mano, porque ha sido la única que tuvo Central Córdoba, más allá de algún remate aislado de Saltita González, y porque Talleres, más allá de que domina las acciones de peligro, más allá de que domina la posesión en estos primeros 45 minutos, no ha encontrado el peligro en el arco ajeno, no ha hecho que Alan Aguirre, arquero de Central Córdoba, sea la figura. Sí se ha presentado en campo ajeno con dos remates que se han ido por encima del travesaño o largo por el palo derecho de Timoteo Chamorro. Sí lo ha encontrado en posición de peligro a Rick Lima Moraes, y en alguna situación, por qué no, también con un pase en profundidad, lo encontró Agustín Álvarez, el 9 de Talleres. Va a pagar muy caro seguramente la venta de Ronaldo Martínez a Vélez. Va a pagar muy caro porque era el jugador que le daba presencia en el área rival. Estamos 0-0, pero no crean que la ausencia del gol hace que sea un primer tiempo aburrido, para nada. Ha sido un primer tiempo muy entretenido el que ustedes han escuchado en el relato de Pablo Sager. Lo que sí nos ha faltado es la precisión, porque con un poco más de precisión en el remate de Diego Barrera o en alguna de las tantas jugadas que generó Rilema Moraes, ya tendríamos un partido con un 1-0 de mínima. Resultado que le caería muy bien en lo que hemos visto y le daría un poco de justicia a lo que generó Talleres. 0-0 el primer tiempo y mucho por jugarse en el segundo.
3: Y la fecha número 7 del torneo clausura, que está llegando a su final en este sábado con el empate parcial también en Tucumán entre Atlético y Belgrano de Córdoba, 0-0.
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3: Todo arrancó temprano en Riestra Vélez con el empate 1-1. El gol de Tomás González para el equipo de Guillermo Duró. El gol de Pellegrini para Vélez Arfield. El gol anulado a Lanzini, que desató la determinación que hace un ratito tomó la Dirección Nacional de Arbitraje.
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3: Que dice que la Asociación del Fútbol Argentino, junto con la Dirección Nacional de Arbitraje y su Secretaría Técnica, han resuelto suspender en sus funciones al árbitro principal Nazareno Araza y al árbitro VAR Diego Ceballos a raíz del error cometido durante el partido Deportivo Riestra Vélez. Quedarán apartados de las designaciones hasta tanto se complete la evaluación correspondiente.
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3: Todo eso después de que en la conferencia de prensa escueta dada por Guillermo Barros Schelotto, pese a que había sido expulsado, haya dicho: los árbitros tienen la culpa de que Vélez no esté puntero. Araza y Ceballos no pueden dirigir nunca más a Vélez, ni como árbitros, ni como VAR. Duele que este partido no se haya resuelto en la cancha. Tiene que ver con la jugada donde se anula el segundo gol de Vélez, el gol de Manu Lanzini.
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3: Hace un rato ganó Gimnasia Esgrima La Plata, gran triunfo del tripero en Rosario, 2-1 frente a Central. Camilton Campas, el gol del equipo de Almirón, Nacho Fernández y Miramón para el equipo del Pata Pereira.
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3: Huracán y Estudiantes de Río Cuarto empataron 1-1. Nacho Puceto, antes de los 3 minutos de penal, convertía para Huracán. Cesar de penal lo empataba para Estudiantes de Río Cuarto. Primer empate en la historia y primera vez en 4 partidos que el mismo se juega en el Palacio Ducó.
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3: 0-0 Atlético Tucumán Belgrano, 0-0 Talleres, Central Córdoba de Santiago del Estero. Hasta aquí.
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3: Vélez Instituto 13, Gimnasia de Mendoza 12, Defensa 11, Independiente Unión, Newell's y Boca 10. En la zona A, Argentinos 13, Sarmiento Gimnasia 12, Belgrano Tigre Central 11, Atlético Tucumán por ahora 10, Huracán 9 en la zona B.
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3: Se viene el final con la victoria por goleada del Inter Miami, ahora 5-1 el resultado frente a Montreal, con doblete de Messi, con un gol de Casemiro, con un gol de Lucho Suárez.
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3: Recordamos hoy lo más importante de los equipos de primera división. En Banfield, la citación del venezolano Arteaga para jugar mañana frente a River, que ya quedó concentrado en el Estadio Monumental. Cambió la logística y el plantel no se fue a entrenar al River Camp.
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3: En Independiente, del pibe Felipe Tempone va a jugar por Ábalos, Godoy va a jugar por Arias, Gutiérrez por Pérez Cursi. Los 3 cambios frente a Gimnasia de Mendoza.
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3: en Racing no juega Marco Rojo y se concentra el exfutbolista de Boca, Barinaga.
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3: En San Lorenzo es duda Gonzalo Ábrego, que sufrió una lesión muscular. San Lorenzo viaja mañana a Córdoba.
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3: Mientras tanto, en Argentinos Junior, la vuelta de Sebastián Prieto para jugar mañana frente a Aldo Civi, que llega con técnico interino después de la negativa de Walter Zunino de asumir como entrenador del Tiburón.
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3: Y el triplete de Messi para completar el quinteto del Inter Miami, que faltando 2 minutos gana 5-1 frente al Montreal.
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3: Hoy perdieron los Pumas por 6 en su presentación amistosa en Jujuy frente a los Wallabies. Lo dejamos para el final, pero ya se sabe, es la noticia del día: las Leonas tricampeonas del mundo en Países Bajos.
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3: ¿Cómo sigue la fecha? Mañana 3 de la tarde, Banfield River, Rey Hilfer, 5 de la tarde, Argentinos Aldo Civi, Lobo Medina, 7 y cuarto de la tarde, Independiente Gimnasia de Mendoza, Zunino, 9 y media de la noche, Independiente de Mendoza, Racing, Carranza, lunes, 7 de la tarde, Defensa Platense, Lustó, Estudiantes Newell's Pafundi, 21-15, Instituto San Lorenzo, Gariano, 21-15, Tigre, Barracas. Facundo Tello.
1: Se pregunta y se contesta. Seguimos, ¿no?, a San Luis Capital. Claro. 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
2: Y la gente quiere. Se pregunta y se responde. Claro, claro. La radio pregunta y la radio responde.
15: Se ve que estar en Estudios Centrales los va volviendo loquitos, ¿no? A lo largo del tiempo.
2: Que no,
15: o
2: solo
15: hay que ser loquito para
2: no,
15: hacer
2: Estudios. Yo creo que hay una condición previa para hacer Estudios Centrales, al menos en mi experiencia. Lo que sí te puedo decir es una persona que vio 5 partidos hoy, está mirando a
15: tremendo,
2: Messi, vio a las Leonas.
15: Fenómeno.
3: Messi, también hay Leona, que el rugby, Chacarita ayer.
2: Quiere decir que no hubo Fórmula 1 hoy, sino también te metía con la pinta.
15: Qué bárbaro. Qué Estudios Centrales de lujo que tiene Dispor Radio. Entre Maverino y Esteban Sassi, cuando ¿qué? Hay un telón impresionante en la tribuna de Talleres. ¿Sí?
3: ¿A quién nombró?
15: Maverino,
3: Maverón. Está escribiendo, está escribiendo.
15: Qué bárbaro. Debe estar acobachado en Dugan a 120 kilómetros de la radio, y no exagero, 1 kilómetro, pegado a la salamandra escribiendo para el gráfico
2: también
15: web.
2: Con el calorcito que hizo.
15: No, pero baja mucho la temperatura, okay, en las zonas.
2: ¿Cortó leña?
15: Seguramente, por eso tiene los brazos tan torneados, Maverino.
2: ¿Estamos hablando de la misma persona?
15: Musculoso, Maverino. Creo que sí.
2: Le mandamos un saludo.
15: Saludo grande a Mavegol, el número uno. Vuelve Ramírez.
2: ¿Se habrá enterado Ramírez de lo que pasó?
15: Oh,
2: ¿condicionará
15: seguro,
2: los
15: seguro
2: árbitros en el vestuario en estos 15 seguro minutos?
15: Seguro. El telón de Talleres en la tribuna que da hacia el estacionamiento. Arrancará el segundo tiempo, cerrando el sábado en Disport Radio. 0-0, Talleres y el Ferroviario.
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15: Con la voz comercial de Claudia Strack, la pelota para Timoteo Chamorro, escapa por derecha el volante central. El volante por derecha de Talleres rebota en él cuando despejaba Darío Cáceres, el lateral izquierdo de Central Córdoba, salida de manos. Será para el Ferroviario, bien contra el córner izquierdo, pero no retrocede Talleres para tenerlo ahí encerrado con presión alta. Viene Darío Cáceres, el ex Alvarado, envía la pelota más allá de la llegando a la mitad del terreno, le queda hacia atrás para el arquero Unzain. Salida, vestido de gris para el portero de Talleres, toca para Matías Catalán, el marplatense surgido en San Lorenzo, toca para Galarza. Galarza vuelve a enviar hacia atrás para Catalán. La puesta en el aire de Lucas Suárez, con Seba Aldeco, Santi Daniel en la producción, Esteban Sassi en Estudios Centrales, Pocho Raposo en el comentario. Sale por la derecha Matías Galarza, sale Talleres.
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2: Los relatos de Pablo Sager, que te comentaba este ataque de
15: Talleres. Y no lo dijimos, pero está claro que son los mismos 22 protagonistas. No hubo cambio, la pelota para Barrera. Va a escapar el número 7, se le fue un poco larga la pelota hacia la izquierda, por eso tuvo que apresurar el paso. Igualmente llegó y la envió para Saltita González, tocó para Iacobelli, le rebotó a Iacobelli, le quedó al número 22, a Chamorro para tocar hacia atrás. Arranca nuevamente Talleres en la mitad del campo, la va dominando Valentín de Pietri, gira el número 11 en la cabeza y lo tiene a la derecha a Chamorro. Se viene Timoteo, tocó Timoteo para Valentín de Pietri en la media luna. El futbolista Agustín Álvarez hacia la izquierda como un extremo zurdo. Aparece Rick Moray, pero la pelota va por el sector derecho. La va dominando. Shock quiso filtrarla hacia el corazón del área para De Pietri. Terminó sacando más y la pelota le vuelve a quedar a Rick Moray, que la quería tocar hacia la izquierda para Báez. Pero marcó bien y salió Fernando Martínez. Le vuelve a quedar la pelota a Taller de Córdoba. Galarza levanta la cabeza, toca hacia la derecha para Augusto Schott. Schott al medio para que juegue nuevamente la pelota Ortiz, otra vez para Schott y este para Timoteo Chamorro. Chamorro toca al medio para Galarza. Galarza lo tiene a Ortiz cerquita, la quiere poner para Chamorro. La controla Cáceres, igualmente presiona Chamorro. Casi defectuosa, pero termina sacando de zurda. Fuerte y hacia arriba Cáceres. El lateral izquierdo de Central Córdoba buscando la Naya. Marca en la mitad del terreno Facendini. Tocando para Catalán. La saga central de Talleres en la mitad del terreno. Galarza quiere filtrar un pase. Interceptaba Saltita González. Le vuelve a quedar a Chamorro. La filtra bien para Schott. Casi contra el córner derecho. Tocó hacia atrás para Chamorro. Va Timoteo. Maneja bien la pelota Talleres. La abrió. Viene hacia la izquierda Galarza para que la domine por la zurda Gabriel Báez. Amaga tirar el centro, vuelve a tocar hacia atrás para Facendini, el zaguero central de Talleres a la altura del volante central. Bien replegado Central Córdoba, maneja la pelota Talleres. Atención que se viene el conjunto cordobés. La pelota hacia la derecha para Timoteo Chamorro. Quiere mandar centro de Cáceres y se va al córner. Tiro de esquina, 4 minutos del complemento, 0-0. Será para Talleres.
2: Casi 3 minutos ininterrumpidos de tu relato. Y esto es porque Talleres no largó la pelota desde que arrancó el segundo tiempo. Se mantiene la misma lógica, la misma tónica. Es todo de Talleres jugando en el terreno de Central Córdoba.
15: Le va a pegar Ortiz, tocó cortito para Rick Moray, que la abrió hacia el fondo para Galarza. Levanta centro Galarza buscándolo a Catalán. Sacaba a Naya, era el número 6, que la revolvió Mancilla hacia la izquierda para que presione De Pietri. Quedó sentido Saltita González. El número 18, el surgido en Independiente, el jujeño, acalambrado, se esforzó para sacarla cuando presionaba De Pietri y ahí le quedó, le tiró, le quedó acalambrado, ahí se para, pero...
2: Sí, me parece que él mismo se lesiona cuando va al suelo y trata de patear la pelota y se termina encontrando con la pierna del jugador Talleres, que despeja la pelota al lateral. Arrancó en la misma tónica el segundo tiempo, todo de Talleres.
15: Sí, señor, 0-0. Más allá de eso, la jugada más clara de todo el partido la tuvo Barrera y no pudo definir. Iba por izquierda, se viene Rick Moray, llega a línea de fondo, manda centro. Cortó abajo con todo, volviendo Fernando Martínez. Quedó tirado contra los carteles publicitarios. Rick Moray pidiendo falta. Saque lateral por la derecha, por la izquierda. Será para Central Córdoba. Mientras tanto, Sampaoli arrea a sus futbolistas para que presionen alto, Pocho.
2: Sí, y ya Central Córdoba ha parado decididamente 5-4-1. Del otro lado, Talleres, 4 en el fondo, 4 en el medio. Álvarez y De Pietri sueltos por el frente de ataque. Y es Rick Lima Moraes el que termina engranando entre ellos.
15: Y Iacobelli, el 10 de Central Córdoba, maneja la pelota a la izquierda de la línea central y manda a campo enemigo para que Barrera la filtre para Naya. Entra al área Naya, se apoya con el futbolista Cáceres. Levanta centro a la lateral izquierda, no puede Naya, tampoco pudo. Dentro del área Saltita González, le va a quedar a Rick Moraes casi como un lateral izquierdo, tocando el medio para Galarza. Galarza para Ortiz, la va dominando. Medias blancas hasta los gemelos para el número 39 de Talleres, que toca para Timoteo Chamorro. Botines negros a la antigua. Se viene Timoteo, vértice derecho del área grande, pero bien contra el costado diestro del lateral. Envía hacia atrás para Augusto Schott. El número 20 toca para Ortiz, Ortiz para Galarza. El número 5 de Talleres, en 6 minutos del segundo tiempo, vuelve a tocar a la izquierda para Ortiz y abre la pelota a la derecha para Timoteo Chamorro, que con tiempo, espacio, tanto que se frena y nadie lo presiona, toca medio, falta en contra de Schott. El árbitro dice que no, y va a salir la contra para Matías Vera. Matías Vera la pone para el zurdito Iacobelli, se va trastabillando. El árbitro no marca falta, que sí, dice Ramírez. Domina Galarza, Anillo Central, 6 minutos en la 103.1 y a lo ancho y a lo largo del país en cada una de sus cadenas repetidoras de 10 por radio. Se viene el ritmo Araiz, la filtra hacia la izquierda para Baez, la mandó muy larga. Se la regaló a Santiago Moyano, el stopper por derecha que tiene esta línea de 5 de Central Córdoba, la sacó hacia adelante, rebotó en Baez, juego de manos para el ferroviario. Un partido de mucho músculo, de mucho dinamismo, tanto a Sampaoli como a Domínguez le gusta esto de ir rápido hacia adelante, ¿no?
2: Sí, y hoy de los dos, el que lo está imponiendo en cancha es Sampaoli, con un Talleres que domina la posición de la pelota, que hasta ahora, en estos 6 minutos de tu relato, casi 7, no has relatado una situación de peligro de Central Córdoba pasando a mitad de cancha.
15: Le pega de Pietri, de lejos, fue como haciendo zapito sobre la superficie del agua la pelota. ¿Te gusta hacer zapito cuando un río?
2: Es lo más interesante, lo más divertido, ¿sabes? Cuando uno va al lago. Más de 3 no paso.
15: Lo veo a Strack y imagino que es bueno. Intuyo que es bueno Strack.
16: He hecho 7.
15: ¿Cuánto?
16: 7.
2: Ah, bueno, es un poquito olímpico.
15: Qué bárbaro. A Sassi no lo veo útil para el zapito.
2: Bueno, está mirando su duda.
15: No me presta atención. No me presta atención. Salida por el fondo. No le interesa lo que le digo. ¿Qué pasa en Tucumán, Sassi?
3: Créase o no, Alcide Benítez, el lateral derecho de Belgrano, iba a ser un lateral, le tiraron con un vaso.
15: No.
3: Que le dio en el pecho, el futbolista está recuperado, pero estuvo parado el partido.
15: ¿Y el vaso estaba lleno o vacío, diría Vicentico?
3: Menos mal que no le dio en la cabeza, porque es lo que le falta esta noche.
15: 0-0, ¿no?
3: Sí, o sea, si la noticia es el vaso de Benítez, habla muy mal del partido.
15: Sí, me imagino que sí. Mientras tanto, aquí partido detenido.
2: No tiene la suerte que vamos a tener nosotros con los 3 goles.
15: El partido tiene una dinámica que podría haber algo más, pero ya decir 3 goles, yo con medio me conformo, por cómo está el partido.
2: Es como una copa de vino, con medio de copa.
15: No, sí. Lo mejor va a venir posterior al partido, esa bebida típica cordobesa que nos vamos a tomar antes de tomarnos el micro de vuelta para dormir toda la noche. Y mañana, apenas llegamos, nos vamos a Banfield, para Banfield y River. Será relato de Kufner, comentario de Lian Buensante.
3: Cuarto de Messi,
15: Ah, bueno.
3: Y se terminó de tiro libre, 7-1 ganó el Inter.
15: 4 goles hizo Messi.
3: 4.
2: Ese sí que es como el vino, cuanto más añejo mejor.
15: ¿Ya debutó Kili González en el banco?
3: No, hay un técnico alterno que es un técnico venezolano porque está tramitando la visa de trabajo el Kili. Estoy viendo otra vez el gol de Messi, la clavó arriba. 4 de Messi, Casemiro, Suárez y el pibe Alex Show.
15: Mira vos, y se viene la contra de Talleres. La va dominando de Pietri y le va a quedar al 11 cuando no la pudo filtrar por izquierda. El lateral izquierdo Baez, le vuelve a quedar ritmo ahora y flanco izquierdo, lo va a enfrentar a Fernando Martínez. 3/4 de campo, ataca Talleres, 9 minutos, segundo tiempo en la noche cordobesa, 12 grados, va de Pietri, entra al área, la abría hacia la derecha para Chamorro, levanta centro Martínez, si hubiese tenido una galera la bajaba, pero como no tiene sombrero, la pelota pasa hacia la izquierda para Rick Moray, toca para que venga el centro de Baez, centro al área, le pegó de primera. Se va ancho el balón, quedó caído Iacobelis.
2: Sí, y a revisar lo que pasó en la jugada previa. Está Marco Iacobelis tirado en el área de Talleres, porque en la jugada anterior a la que vos estabas relatando, cuando sacó un remate en el borde del área grande, es uno de los defensores de Talleres, si no veo mal, es el número 23 de Talleres, es el número Gabriel Báez, lo conecta. Una vez que Iacobelis había rematado, lo termina pisando en su tobillo izquierdo. Hasta ahora no lo había revisado Ramírez, el árbitro, porque no había salido la pelota y ahora todo Central Córdoba se lo recrimina.
15: Bueno, sentido, dolorido Iacobelis, todavía hecho un ovillo dentro del área.
2: Yo creo que es una jugada para revisar, ¿eh? Es para ir al VAR a ver qué fue lo que pasó entre Iacobelis y Báez. Porque no es que Iacobelis conecta con la pelota, es Báez quien se lo lleva a puesto.
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15: Todavía el partido no se reanuda, tenemos 11 minutos del segundo tiempo. Es un partido que tiene olor a goles, que debió haber tenido goles.
2: Sí.
15: Pero no lo tuvo.
2: No, la falta de precisión, la falta de puntería en los ataques, la más clara la tuvo Central Córdoba. Lo curioso es que solamente tuvo una jugada de peligro en los primeros 45 minutos. Del otro lado, Talleres tiene una posición de la pelota eterna, pero infructífera.
15: Le pega hacia arriba a Aguirre, más allá de la mitad de la cancha. Tiene que ir hacia la anilla central para peinar la Naya. Pero fue con tanta enjundia a buscar esa pelota que se pasó y terminó en poder de un Sainz. Que toca hacia la izquierda para Valentín Facendini, el nacido en Iberlucea, a 12 kilómetros al noreste de Rosario. Envía hacia la izquierda para que baje Rick Moraes a la mitad del terreno a buscar la pelota. Tocó al medio para Ortiz, el zurdito. Envió la pelota hacia la derecha para que Álvarez Martínez, Agustín Álvarez Martínez, el número 9, salga a pivotear como número 10 y la pierde con Giacobelli. Quería pasar y trabar barrera. Había falta en contra de Saltita González. El árbitro dice que no, y se viene Matías Galarza llegando al área, flanco derecho. 12 minutos, segundo tiempo. Ataca Talleres de Córdoba. Ortiz tocando al medio para Valentín de Pietri. Va el oriundo de Tandil a la izquierda de la media luna. Encara para la derecha. Le va a quedar Ortiz. El zurdo toca para que venga el remate de Galarza. Fuera. Ancho, desviado, saque de arco para el Ferroviario, 0-0-12 del segundo tiempo.
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2: Bueno, insisto, perdón por repetir, pero realmente el partido es así, es todo de Talleres, pero no tiene precisión, no tiene puntería y por eso no tenemos goles todavía. Mientras vuelve al campo de juego Giacobelli, no hubo revisión por la jugada que le recriminaba todo Central Córdoba, y Ramírez incluso algo le dijo a la pasada.
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15: Camina Sampaoli de un lado a otro, nervioso, tenso, con los puños apretados, tensionado, como cuando vas caminando que te estás haciendo y no llegás, que está durito caminando. Bueno, así camina Sampaoli, como si se estuviese por hacer lo primero y lo segundo todo junto. Va saliendo para el medio. Mi tío tenía una frase, ahora la voy a decir porque se viene, no sé, la voy a pensar si la voy a decir o no, porque no quiero perder el trabajo. Va la pelota para Timoteo Chamorro, manda centro, la revolea y la saca Maciel para Naya. Aguantaba Catalán con la plancha, bajó la pelota y la toca a la izquierda, va a salir Talleres.
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15: Mi tío decía,
2: hace falta,
15: prefiero una bola de nervios y no un boludo nervioso.
2: Sabio
15: mi tío. Que está mirando los geranios de abajo, mi tío, pero dejó buena frase. Va a hacer salida para Central Córdoba. Tenemos casi 14 minutos del segundo tiempo. Se vendrá Cristaldo, que fue titular el partido pasado.
2: Valentín Dávila,
15: sí señor.
2: Sí, se retiran Álvarez y Rick Lima Moraes. Sorprende el cambio de la salida de Rick Lima Moraes, porque en el primer tiempo había sido el más ofensivo, el más preponderante en el ataque. En este segundo tiempo no tuvo tantas interacciones. Entran dos rapiditos, entran dos ofensivos. Veremos si con esto puede tener más precisión y más chances de cara al gol que Talleres. Más allá de que tiene la pelota en este segundo tiempo, no es peligroso.
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15: Valentín Dávila, otro de los juveniles de Talleres, cordobés de 19 años, que ya debutó en el 2005, ya tiene casi un poquito más de 50 partidos en la primera de Talleres. Pelotazo largo para Barrera, se va lejos, desviado para el número 7 de Central Córdoba. Por eso los chiflidos. Insulta al aire Giacobelli, que fue el que le dio el pase a Barrera. Muy largo, salida por derecha. 15 minutos, lateral para Talleres. Sassi, te escucho.
18: Rivero, Ortega, Gio González, Arambarri, Lucas Beltrán vuelven a la lista de convocados de River. Sager, ¿está bien?
15: Correcto. La primera de Poncio.
18: Primeros 23 citados de Poncio.
15: ¿Se quedará Poncio?
2: Yo esta semana escuché una frase de él, vieja, donde él no se veía como técnico. Sí. Se habla, más allá de eso, de que sería el interino hasta diciembre. Yo también tengo un poco de maldad y te pregunto, si no ganan 3 partidos,
15: y bueno,
2: va a haber que buscar un técnico.
15: Y sí, pero lo que te va a decir la dirigencia, ahí ganamos tiempo para encontrar técnico. Y si le va bien...
18: El problema es que si River sigue perdiendo, se queda fuera de los 8, ¿eh?
15: No es un presente fácil.
2: Más peligroso aún, perdón, Esteban, que quedarse fuera de los 8 es quedarse sin competencias internacionales en 2027, me parece. Para River, por el presupuesto, por lo que implica la institución en sí misma.
15: Sí, señor, sale Central Córdoba desde el corazón de su área. Casi que le costó salir un montón. Igualmente salió, no la pudo encontrar Naya. Salió Catalán, tocó Galarza al medio para Ortiz. Es bueno Ortiz, el 39 de Talleres, siempre toca de primera. La pelota para Galarza, otro de los buenos futbolistas que tiene. Un lindo doble 5. El equipo de Sampaoli, que ahora está quieto pero nervioso también. La pelota va para De Pietri, no llegaba De Pietri. Tampoco podía Valentín Dávila. Y ahora sale la contra del Ferroviario. Va dominando Vera. El número 22, Matías Vera, el bonaerense de la cantera de Chicago. Va tocando hacia atrás para que salga Darío Cáceres, el paraguayo. Toca hacia atrás para que juegue Mancilla para Aguerre, casi en la línea de sentencia. El portero de Central Córdoba toca a la derecha para Moyano, con pie derecho Moyano, le envía larga para Iacobelli. El zurdito va juntando dos rivales y encara de la derecha hacia la izquierda y parte la pelota, muy buena para Naya. Entra al área, Naya le pega, desvío en dos tiempos. Unzain controló en la línea de sentencia y salió rápido hacia adelante para capturar el rebote que él había dado y envió para que vaya Galarza, y Galarza hacia la izquierda para Valentín De Pietri. Se viene el número 11, la pide Dávila por el medio, corta Maciel y sale el número 2 de Central Córdoba. Llega hasta la mitad del terreno sin oposición, solamente Ortiz lo frena, tocando a la derecha para que venga Fernando Martínez. Escapa el número 20, vuelve a tocar al medio. Se viene el remate del central, de Central Córdoba, por arriba del horizontal, por eso los silbidos. Saque de arco para Talleres.
2: Más de 60 minutos de partido y ya Barrera tuvo su oportunidad clara mano a mano con Unzain, y ahora el otro 9 que tiene Central Córdoba, número 19, Ezequiel Naya, tuvo también una situación, esta no tan clara, pero sí sacando un remate con un pase en profundidad que le había llegado bien desde los pies de Fernando Martínez. Estuvo cerca otra vez Central Córdoba, que tiene una por tiempo y no la puede aprovechar.
18: A propósito de River, hace un ratito aterrizó en Carrasco Germán Pesela, que va a ser refuerzo de Peñarol. Justo mañana se juega 15:30 el clásico.
2: ¿Qué tanto jugará mañana la hinchada, los 7.000 de River? ¿Se harán sentir con su enojo o el hecho de ir de visitante por ahí hace que uno tienda más a acompañar pese a la mala?
15: Y yo creo eso. Además vas a pagar 110 lucas para ir a silbar.
2: Por lo menos me desahogo, decís vos.
15: Sí.
2: Me tocó estar en la transmisión el otro día. Me sorprendió, quizás era un estigma mío con el que iba a la cancha, de no encontrarme con tanto enojo pese a la mala tanda de penales que tuvo River.
15: La gente de River sabe y supo que tiene que alentar, que tiene que entregar y contagiar al equipo. Lo que no hace el equipo de adentro para afuera lo hace la hinchada. La pelota por la derecha, se viene Central Córdoba, tocaron muy buena, ay, pero no llegó Iacobelli para recibir el centro de Fernando Martínez y sacó mal el pie el zaguero central y la manda al córner derecho. Será para Central Córdoba, una contra rápida del Ferroviario, tiro de esquina, será para el equipo de negro. Por arriba Pocho, va el Ferroviario.
2: Sí, otra vez una situación de peligro generada por la banda derecha en el ataque de Central Córdoba, y un despeje del central de Talleres que termina dándole otra oportunidad, esta vez por arriba a Central Córdoba.
15: Va el zurdo Iacobelis, vendrá el número 10, vendrá el ex Barraca Central de Olboy con los puños. La saca bien el arquero Unzain para que corte como último hombre Saltita González. Envían la pelota hacia atrás Cáceres para que el arquero Aguerre, en la posición del líbero, 15 metros por delante de la medialuna de su área, envíe para Saltita González. La vuelven a abrir para Darío Cáceres, el lateral izquierdo de Central Córdoba, pero como lateral derecho le envía larga para que corte de cabeza Gabriel Báez, el lateral izquierdo de Talleres. La tocó para Ortiz, Ortiz tocó a la medular para que Galarza, con pie derecho desde el campo de Talleres, le envía a la derecha para Timoteo Chamorro. Manda centro Timoteo Chamorro, pica contra el costado derecho del área, la saca Santiago Moyano hacia la derecha para que vaya Fernando Martínez. Escapa el número 20, flanco derecho, la hace rebotar en Báez. Igualmente le salió como un autopase y va Martínez, bueno, número 20, la pone para Ezequiel Naya, entra al área, lo tocan, falta, lo agarraron, sí, tiro libre, y reclaman la amarilla para Facendini, amarilla para el número 13, para el zaguero central de Talleres de Córdoba, porque Naya le sacó un metro de distancia en el pique entrando por la derecha al área, lo agarró sutilmente, pero lo agarra, tiro libre para Central Córdoba. Pocho a la derecha del área.
2: Primer amonestado en el partido, el primer amonestado para Talleres, el número 13 Valentín Facendini. Como bien vos lo decías, se le escapaba el número 19 de Central Córdoba, Ezequiel Naya, iba mano a mano otra vez ante Aguerre, y en esta estuvo bien obligado el número 13 de Talleres, lo cortó, lo bajó y ahora tiene un tiro libre interesantísimo. Parece que Aguerre recrimina, si no es, para expulsión, al igual que todo Central Córdoba, porque se iba mano a mano con el arquero rival.
15: Y si es agarrón, como lo fue Sutil para agarrar al fin, no tenía intención de
2: jugar la pelota. Exactamente, lo agarró porque se le escapaba en velocidad. Por eso todo Central Córdoba recrimina que debería haber sido expulsión.
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15: 25 metros del arco, casi en el vértice derecho del área grande, obviamente. Casi 2 metros para afuera y un poco más hacia la medialuna le va a pegar el zurdo Iacobelli. 21 minutos, segundo tiempo, hacia el arco de la circunvalación, hacia el arco del río Suquía, tiro libre para Central Córdoba. La barrera de los futbolistas de Talleres a la derecha del punto del penal. Le va a pegar el zurdo Iacobelli, medias hasta los gemelos. Viene Iacobelli, arriba del horizontal. Le pegó mal, hubo un desvío, tiro de esquina. Será para Central Córdoba, que por arriba busca el primero, 0-0.
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2: Pegó en la barrera, pero si pasaba, era muy peligroso el remate de Iacobelli porque tenía buena precisión y me parece que el arquero le hubiese costado demasiado llegar. Tenemos un tiro de esquina, otra vez una situación de peligro por arriba.
15: Y en esta cambiaron el ejecutante, le va a pegar barrera el diestro desde la derecha, se va a abrir pasando el punto del penal donde están los cinco hombres de Central Córdoba que buscan por arriba, la bajaba y la intentaba meter Mancilla, no podía Maciel, le va a quedar a Vera. Matías Vera, el número 22, tocó hacia la izquierda para Cáceres, Cáceres tocando para Barrera, Barrera para Matías Vera, la va dominando el ex Houston Dynamo de la MLS, envía para Naya, Naya se frena, lo tenía por delante a Alejandro Maciel, prefiere tocar para Vera, Vera vuelve a resetear la jugada y la toca a la mitad del terreno para Cáceres, Cáceres para que venga Saltita González, el de la cantera de Independiente, toca para Cáceres, Cáceres, tan lejos, hacia atrás para Maciel, Maciel para Mancilla, maneja la pelota Central Córdoba, ahora cambió de dueños el balón, Pocho.
2: Sí, se han cambiado la tenencia de la pelota y quien domina las acciones del juego. No le han entrado bien los cambios a Sampaoli porque después de los cambios pasó todo a ser de Central Córdoba. No han tocado la pelota ni Franco Cristaldo ni Valentín Dávila. Veremos qué es lo que hace del otro lado Sebastián Domínguez.
15: Sí, el cambio de Rick me hizo ruido.
2: A mí también, porque en el primer tiempo había sido el generador de todas las situaciones de peligro. Eso sí, con mala puntería para definir, pero sí con buena preponderancia en el ataque.
15: Falta en contra de Fernando Martínez, el lateral derecho. Perdón, en contra de Iacobelli, el número 10. Uno de los más gravitantes, de los más gravitantes en cuanto a la generación de fútbol de los 22.
2: Sí, hoy por hoy sí, lo sumo a esa lista también a Barreda, que ha tenido una sola, pero ha tenido la más clara del partido. Bien también Matías Vera, me gustó Iacobelli. Me falta encontrar alguien en Talleres, quizás Chamorro, pero poco y nada.
15: Pelota para Iacobelli, que desborda como un extremo derecho, la pelota para Fernández, manda centro, cortó justito. En la vuelta retrocediendo va, tiro de esquina. Flanco derecho, será para Central Córdoba. Habrá salida para el ferroviario. Pelota quieta, le va a pegar Iacobelli. Lateral por la derecha, será para el tiro de esquina por la derecha, será para Central Córdoba. Vuelve Iacobelli para ejecutar el tiro de esquina. Antes lo había hecho Barrera, que se queda cerquita buscando el tiro de esquina corto. Le va a pegar Iacobelli. Veremos si toca corto con Barrera o manda la pelota al centro del área, en el punto del penal. Está Mancilla, está Maciel, está Naya. Viene el centro, intentó Naya meter una volea con pie derecho. Terminó siendo saque de arco para Talleres de Córdoba. Un Sain toca cortito para Catalán, prolijo, sale Talleres, Pocho.
2: Sí, intentó la pirueta dentro del área de chica Ezequiel Naya, número 19, Central Córdoba. No le salió bien, logró conectar con la pelota, pero se fue en larga por el lateral.
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15: Sale la saga central de Central Córdoba, por la derecha del área chica, toca Mancilla para Maciel. Maciel hacia adelante, para que vaya Saltita González en la posición del volante por izquierda, dentro del campo de juego de la mitad del terreno del ferroviario. Va a presionar Dávila, también Cristaldo, la pelota para Alejandro Maciel, el misionero, tocó para Mancilla, Mancilla para que salga Aguerre con pie derecho, muy bien, la puso Aguerre, flanco derecho para Martínez. Martínez para Iacobelis. Se viene Iacobelis. Escapa hacia la mitad de su propio campo. Hace un rodeo. Lo marcan dos. Atoró bien Cristaldo. Y se viene la contra de la Dávila, que tocó para Cristaldo. Cristaldo no pudo. La sacó Maciel hacia adelante para que intente ir Barrera. Sacó en la vuelta. Muy bien Catalán. Igualmente le queda en la mitad del campo Ortiz. 26 minutos, segundo tiempo. Está pasando rápido. Está bueno el partido. De ida y vuelta, tensionante. Los dos necesitan la victoria como agua en el desierto. Va por izquierda, dominando Báez. Se viene el lateral izquierdo. Espera Cristaldo dentro del área. Viene para Cristaldo. Gira. Tiene para girar Dávila. Ortiz. Hay un desvío en Mancilla. Revolea Cáceres. El lateral izquierdo de Central Córdoba, que estaba dentro del área. La mandó a la mitad del terreno. Caía Naya luchando con Facendini. El árbitro da continuidad. Dice que no hay falta. Maneja la pelota ahora por derecha Shot. Tocando para Catalán y ahora para Galarza. Galarza para Ortiz, maneja la pelota a Talleres, se acerca al área de Central Córdoba.
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15: No pudo atacar Central Talleres y tiene la contra Central Córdoba. Barrera la pone para Naya, vértice izquierdo de área grande, cortó bien Facendini y un Sainz con mucha calidad, algo temerario, pero con mucha calidad la picó hacia la derecha para que salga Matías Catalán, tocando para Galarza. Va el número 5, apenas cruza la mitad del campo, tocó sutilmente hacia la mitad del terreno para Cristaldo. Cristaldo la abrió hacia la izquierda para que tripe la cancha Gabriel Báez. Se viene el lateral derecho, el lateral izquierdo del equipo de Córdoba. Se viene Talleres, la quiere Chamorro, la de Pietri, tocando para Ortiz. Ortiz otra vez con Cristaldo, rebota para Ortiz, Ortiz para de Pietri. De Pietri la abre y vértice derecho del área grande para Timoteo Chamorro. Manda centro Chamorro, saca Mancilla de cabeza. Más largo para Naya y Naya se va a apoyar en Fernando Martínez, el número 20. Lo enfrenta Facendini, que termina sacando en la mitad del terreno y por la izquierda, hacia la izquierda de su campo. Lateral para Central Córdoba, ya lo hicieron. Desde la derecha se va a venir por el centro del campo a Barrera. Barrera tocando para Martínez. Se viene el número 20. Antes se cruza en el camino Iacobelli. El número 10, el zurdito. Pelota pegada al pie. Toca al medio para Vera. Vera abre para Saltita González. El jujeño. Sí, es jujeño, pero le dicen Saltita. Toca para Cáceres. Levanta Cáceres. Se pasa Barrera. Le queda Martínez. Puerta de área. Ahí está Iacobelli. Por arriba del horizontal. Una clarísima dentro del área. 28 sigue 0-0, saque de arco para Talleres.
2: Se toma el rostro Iacobelis porque al borde del área grande, unos pasitos más adentro, le quedó la pelota Mancita, que le entregó el número 20, su compañero, que lo puso de cara al gol. Pero a Iacobelis la pelota la agarró muy abajo, la tomó de abajo y se le fue muy por encima del travesaño. Una de las situaciones más claras que otra vez vuelve a desperdiciar Central Córdoba, y cuánto lo va a lamentar.
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2: Yo te prometí tres. Sí. Tres clareas, tuvimos. Buah. Me falló la puntería.
15: Te digo, recién en el remate de Iacobelli pienso, si no entro esta... Pero bueno, hay que creer, hay que tener fe porque se viene Talleres. Viene Shot, levanta centro. ¡Uy! Le salió al arco y dio contra el techo de Piolas. Quiso mandar centro, se le fue abriendo desde la derecha, saque de arco para el Ferroviario. Está bueno el partido en la noche de sábado, en una noche fría, camino a la primavera, saque de arco para el equipo santiagueño.
2: Sería un poco malicioso, pero para mí quiso tirar el centro Shot y le cayó pasado el segundo palo, aunque situación comprometedora para Guerre, la pelota cayó en el techo, fue buena, aunque cueste decirlo, porque era un córner, era un centro.
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15: Baja la temperatura en el paraje, ya toca arriba a la vera del río Suquía contra la circunvalación. Desde ese arco sale Talleres, que tuvo el manejo de la pelota en el primer tiempo. En el segundo también, las más claras igualmente fueron del Ferroviario, pero va Talleres, flanco izquierdo, se viene, va el remate. De Pietri, ancho, desviado, por eso los silbidos, saque de arco, será para Central Córdoba. Está molesta la gente, no encuentra el Talleres que los tiene habituados.
2: Sí, y de hecho lo marcado y lo contado en el primer tiempo por Talleres. no invitaba a un mal clima, porque realmente Talleres tenía la posesión de la pelota y generaba situaciones de peligro. El problema es la claridad con la que termina definiendo cada una de las situaciones que tuvo. Lo mismo por Central Córdoba. Central Córdoba tuvo tres situaciones de peligro, las tres las definió mal.
15: Va a presionar De Pietri la salida del arquero Aguerre. Aguerre la tira a la mitad del terreno. Fue Naya para pivotearla para el número 20. Había infracción del hombre de Central Córdoba. Salida para Talleres, flanco izquierdo. Ahí está, y tocó cortito la pelota. Pocho 31. ¿Está bien el 0 a 0?
2: Está bien porque los dos tuvieron situaciones de peligro, pero ninguno de los dos la pudo transformar en algo realmente que haga que trabajen los arqueros rivales, salvo la que tuvo Naya mano a mano con Usain. Un detalle, Pablo. Ningún cambio todavía en Central Córdoba. 31 el segundo tiempo.
15: Se viene Galarza. La abre hacia la izquierda para que reciba Ortiz, la recibe el 39. Ortiz para Galarza, Matías Galarza, el San Isidrense va tocando para el marplatense Catalán. A la izquierda del anillo central para Facendini, el zaguero central zurdo de la cantera de Boca va tocando otra vez para Ortiz. Levanta la cabeza Ortiz en campo de Central Córdoba, camino a los 32 del segundo tiempo. 0 a 0, nadie abre la lata, nadie grita, no hay emociones en la noche del Kempe. Va tocando hacia atrás Báez para que venga el remate de Ortiz, tocó para Galarza, recto al arco. Uy, el control fue malo y presiona Barrera, saca Catalán sacándole las papas del fuego al compañero. Offside de Báez. Salida para Central Córdoba, 32 en la noche cordobesa. Talleres 0, Central Córdoba 0.
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2: Se van a venir Emiliano Chiavesa, camiseta número 36, y el 15 Juan Esforza, dos cambios en Talleres.
15: Ataca Central Córdoba, Cáceres tocando para Barrera. Viene Barrera, el diestro, vértice izquierdo del área grande, manda centro, segundo poste, se va muy larga. Llegaba Fernando Martínez. Ezequiel Naya lo mira a su compañero y le dice, mandámela acá, y le señala el punto del penal. Se fue pasado, saque de portería, será para Talleres de Córdoba. Se retira De Pietri, se va Ortiz, el volante central y el delantero, para que ingrese Forza, otro volante.
2: Sí, y un delantero más a la cancha, para seguir acumulando situaciones de peligro arriba. Entra Emiliano Chiavesa para reemplazar a Valentín De Pietri, que se va a sumar a los dos que ingresaron en este segundo tiempo, pero que todavía no has mencionado, como son Franco Cristaldo y el 49, Valentín Dávila, y el otro, Lautaro Ortiz, es el que sale para que ingrese Chiavesa de condiciones más ofensivas. Sampaoli ya hizo cuatro cambios, pone todo la carne al asador. Del otro lado, Central Córdoba con su técnico Sebastián Domínguez no ha realizado variantes, sí va a realizar una hora, que ya te cuento.
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15: Chiavesa juvenil, 20 años, cuentan que es un gambeteador nato, y se viene por izquierda, va y levanta centro, no, le salió el raso y a la medialuna, ahí está el rebote, el remate de afuera, no pudo el zaguero central, y ahora se viene la contra de Central Córdoba, de zurda la ponen para Barrera y corre con campo libre, va el galope, desesperado Catalán, entra el 7, define Levin de zurda al medio del arco, controla un sign, 34 minutos. Esto no puede terminar 0 a 0, Pocho.
2: Sí, esta vez otra vez Diego Barrera tuvo una situación de peligro. Un control largo, una pelota en profundidad, y cuando lo arreaban los dos centrales de Talleres, sacó un remate fácil para controlar para Usain.
15: Augusto Schott, se viene el número 20. El de Arroyito Córdoba va tocando al medio para Esforza. Esforza con el pecho erguido, toca a la izquierda para que Gabriel Báez, el lateral izquierdo, la filtre. El rebote le queda ahora a Cristaldo, que la quiere poner al área. Revolea Moyano, pero el despeje le quedó a Timoteo Chamorro. Sale bien por izquierda Cáceres, el lateral izquierdo de Central Córdoba, de zurda la pone para Naya. La aguanta Naya ante la marcación de Facendini. Está en Naya y será lateral por la derecha para Talleres. 35, últimos 10.
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2: Bueno, se retira a uno de los jugadores que más situaciones de peligro generó en Central Córdoba, el número 7, Diego Barrera. Va a ingresar en su lugar con la camiseta 29, Flores. Por ahora toca poco Domínguez, porque realmente parece ser el partido cómodo y el partido que planeó para este tramo del encuentro. Un cambio contra cuatro de Talleres.
15: Sí, un delantero, Joaquín Flores, tucumano, de Tafí Viejo, de la cantera de Atlético y de River. Y de River fue a Central Córdoba de Santiago del Estero. Veremos si le puede cambiar el aire. Barrera salió exhausto de todo lo que corrió.
2: Y se le notó mucho en esta última jugada, donde tuvo pase en profundidad. Se le fue muy larga y se le hizo difícil el control, por eso ese remate apresurado.
15: Catalán frena la pelota en la mitad del terreno. Toca cortito para Force, Force para Galarza. Galarza toca hacia la izquierda para que otra vez toque. Esfuerza hacia la zurda, muy buena. Va a desbordar por izquierda y el árbitro dice que hay saque de arco. No pudo Chavaza desbordar por izquierda. Se va el saque de arco para Guerre. El punto no le sirve a ninguno de los dos, es la realidad.
2: No, por lo hecho entiendo que Talleres se va a ir frustrado y que Central Córdoba un poco de frustración también va a tener, pero que cuando bajen las aguas va a entender que no supo aprovechar las pocas situaciones de peligro que tuvo, y por eso me parece que lo va a conformar un poco más cuando se retiró en Talleres. El último cambio, Chamorro, e ingresó en su lugar Baroni. Ya agotó las variantes Sampaoli. A Domínguez le quedan 4 todavía.
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15: Ataca por derecha Central Córdoba.

0: Papeta, después un sombrerito, después un caño. Oh, empezó el recital del Mudo Vázquez.
1: Mira vos, ¿merece ganar alguno?
0: Y los mejores jugadores ahora los tiene Belgrano, que le sacó la pelota Atlético 0-0.
1: Habrá cambio en Central Córdoba. Se va a ir Fernando Martínez, el número 20.
2: Sí, e ingresa con la 13 José Gómez. La saca un lateral para poner otro defensor, otro lateral. Yo creo que esto es más para agotar el tiempo, comer otra tanda, porque le va a quedar una tanda más y otra variante más para realizar.
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1: Bueno, de la cantera de Central Córdoba, José Gómez, santiagueño él, que tuvo un paso por el Bohemio, por Atlanta, en 2024-2025.
2: No se hizo el cambio.
1: Bueno.
2: Porque tardó mucho en salir, así lo consideró Ramírez, por eso va a tener que esperar para ingresar.
1: Sale Central Córdoba desde la retaguardia, Giovanni González, Baroni, el que ingresó hace un ratito en Talleres, 17 años, 1,86 m, volante ofensivo, estuvo en la sub-16 y sub-17 de la selección argentina, hermano más chico de Thiago Baroni, que también está en el banco, un volante interno de 20 años, ambos son hijos de Gonzalo Hugo, el pájaro Baroni, futbolista que estuvo entre 2004 y 2016 en la actividad profesional, que jugó en Talleres, jugó en Blooming, delantero él, de 163 partidos jugados y 31 goles para los Baroni, dos que firmaron hace un tiempito los contratos en Talleres.
2: Un detalle, pelota parada para Talleres, Central Córdoba con 10 jugadores.
1: La pelota por izquierda va a desbordar Gabriel Báez, no se le terminó el terreno, manda centros, acá Maciel de cabeza, 39 minutos, se nos va el partido, 0-0, y tiene una contra Talleres, sale por el sector derecho desesperado, los futbolistas albiazules salen para tomar posiciones y cubrirle los huecos a Central Córdoba, que sin ideas va, y va a Cáceres, el lateral izquierdo, pelotazo largo para Naya, cierra de cabeza Darío Cáceres, de cabeza también hacia el córner, mira vos. Lo mal que sacó Augusto, yo tiro de esquina para Central Córdoba.
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2: Ahora se hizo efectivo el cambio de Central Córdoba. El segundo ingresó con la 13 José Gómez. Con la 20 salió Fernando Martínez. Entonces debe a que el jugador tardó más del tiempo permitido. Por eso Ramírez le dijo un minuto afuera y ahí ingresa.
1: Le va a pegar a Joaquín Flores, va el tucumano. Desde la izquierda con la zurda, 40 segundo tiempo. ¿Habrá algún gol en la noche de Córdoba? Viene el centro, sacó Catalán, lejano, hacia la puerta del área, igualmente le queda Saltito González, va al 18, lo agarraban, sí señor, tiro libre para el ferroviario. Tiro libre para el ferroviario, que se aferra a esta pelota quieta para obtener al menos el gol que le permita irse a Santiago con una victoria necesaria. Tiro libre para Central Córdoba. Pende de un hilo la continuidad de Gianpaoli al frente del equipo cordobés. Tiro libre para el ferroviario. Le va a pegar Darío Cáceres, el lateral izquierdo paraguayo de Pirayú, en el centro de Paraguay. Cantera de Lanús, ex futbolista de Ferro y Alvarado, va a venir el 23. Levanta centro al punto del penal. Sacaba bien parado, hacia adelante Dávila, después revolea, hacia adelante Catalán para la contra. Va a tener que salir Aguerre como un lateral izquierdo. Uy, algo dubitativo. Agarró la pelota, se llenó de temor y dijo, uy, ¿qué hago con esto? ¿Qué es esto? ¿Qué es este esférico? Y la sacó, derecho a lateral para Talleres, ya lo hicieron, falta. Después de Cáceres, en contra de Galarza, tiro libre para Talleres, Pocho, 41, casi 42, 0-0. Y amarilla para Cáceres, el lateral izquierdo del ferroviario.
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2: Segundo amonestado del encuentro, primero para Central Córdoba, el número 23, Darío Cáceres. En la anterior Aguerre salió tan rápido que la pelota le picó encima y no tuvo espacio para sacarla, por eso la revolvió el lateral como pudo.
1: Casi 42 minutos, la domina Galarza, tramo final del juego, la quiere filtrar Galarza para Baroni, la recibe el número 10, atoraba Vera, le queda Esforza de zurdo otra vez para Giovanni, Baroni, tocó mal Baroni, iba a salir Vera, después le hacen falta a Baroni, tiro libre, le hizo falta Vera a Baroni, tiro libre para Talleres de Córdoba, 42 minutos, camina, hecho una bola de nervios, Gianpaoli. con esa calva reluciente, revoleando los brazos como ciego nuevo.

0: No se entiende qué dice Sampaoli. Tiro libre. Le va a pegar Giovanni Baroni. El número 10. Irá al área la pelota. ¿Tendrá alguna? Talleres. Sinceramente ya no sé.
1: Confía, relator. Confía que acá se viene el primero y único.
0: Va Baroni. El número 10. Lejano, casi equidistante del anillo central de la medialuna. Viene el centro por arriba del horizontal. El cabezazo de Augusto Schott. Saque de arco para Central Córdoba. 43 del segundo tiempo, 0-0 en el Kempes.
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1: Para que se entienda por qué Sampaoli está tan en la cuerda floja, con el empate de hoy llegaría a la quinta fecha sin ganar. Viene de un empate, dos empates y dos derrotas. Sería el tercer punto en 15.
0: Sí.
1: Poco.
0: Easy.
1: Hoy hizo méritos, no lo suficientes.
0: Sí, la más clara fueron de Central Córdoba, reclama una mano. Ezequiel Nagy va a Galarza, cruzó a campo enemigo, 43 minutos y medio, ataca Talleres. Por el sector derecho va a presionar Baroni, gana Cáceres, va a salir Cáceres, cerraba Galarza, robó Galarza, no pudo Schott. Bajaba Flores para presionar, le queda a Vera, sale el volante central de Central Córdoba hacia la mitad del terreno, cortado Esforza, le vuelve a quedar a Giovanni Baroni, envió la pelota para que descargue el número 19, Cristaldo otra vez para Baroni, Baroni la abre para Gabriel Báez, el lateral izquierdo de Talleres llega contra el vértice izquierdo del área grande, le queda a Cristaldo, después termina cometiendo falta. El número 36, Chiavaza, falta de delantero que intentó marcar y fue con todo contra Iacobelli. Se gana la amarilla el 36 de Talleres.
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1: Lo típico, cuando un delantero va al suelo, por lo general, en el 99,9% de los casos, comete falta y se gana la tarjeta amarilla. Ese es el caso de Chiavaza.
3: Dos puntos de 12 por ahora Sampaoli jugando en Córdoba. Talleres no ganó, el único partido que ganó Talleres fue Vicente López Zapatense.
1: 4-0, gran victoria en ese caso. Del otro lado a Central Córdoba tampoco le sobra nada. Empate, ahora ante Talleres viene de perder viene de ganarle a Tigre, sí. Pero anteriormente tampoco había sumado puntos en lo que va del torneo. Tiene muy poco para las pretensiones con las que arrancó el semestre, que era escaparle al descenso.
0: Saca Guerre, le pega con pie derecho. Se mezcla el aliento y los reproches en el Mario Alberto Kempe de cabeza. La va sacando Schott. Se la regala por derecha a Flores. Quería mandar, revoleaba. Y sacaba Facendini a la mitad del terreno. Revolea Maciel, el zaguero central de Central Córdoba, a la puerta del área de Talleres, que también la revolea. Y se la regala Saltita González. Y Maciel la va a poner para Cáceres. Controló Cáceres. Amagó a tirar el centro y enganchó para la derecha. Va el zurdo, que tiene la diestra solo para apretar el acelerador. Tocó bien al medio para el remate de Iacobelis. Desvía en Facendini, tiro de esquina para Central Córdoba, 45 y medio de 49.
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0: Si tomamos como base las jugadas claras de gol, merece ganar Central Córdoba.
1: La más peligrosa sí la tuvo Central Córdoba, el volumen la tuvo Talleres.
0: Iacobelli manda centro, se pasaba Maciel, le queda Flores para evitar la contra. De zurda la vuelve a cargar para Iacobelli, que de primera la manda a la medialuna del área, donde hay 6 futbolistas de Talleres de Córdoba que la despejan. Le queda Maciel, le pega el zaguero central por arriba. El horizontal, le pegó el 2, el misionero. Saque de arco para Talleres, Pocho.
1: Es el eterno debate en la comida, ¿preferís calidad o preferís cantidad?
0: Cantidad. La pelota por izquierda. Si vos me traes una comida riquísima, pero que tiene el tamaño que se me pierde en una carie, digo que no.
1: ¿Preferís tres sorrentinos ricos o un montón de tirabuzones que no tienen sabor?
0: Tres sorrentinos, tenés razón. Me ganaste. Va la pelota por izquierda, qué rico sorrentino.
1: Ahora cruzamos y vamos a buscar.
3: Ahora se les ocurrirá de sorrentino.
1: Una copita.
0: Sándwich de sorrentino. Va la pelota a la derecha para que venga Baroni. Pero la pelota a la izquierda, para a la derecha, para que el catalán, el zaguero central que estaba como volante central, como número 5, toque para Galarza. Giovanni Baroni tocó para Esforza, el ex Newell's levanta y duda, ¿qué hago? La toco para la izquierda, para la derecha, tocó para Galarza, que se tropezó con la pelota, igualmente la controló porque no tenía posición. La pelota a la izquierda, levanta Báez, pero qué centro malo, saque de arco será para Central Córdoba, 47 de 49, camina Sampaoli de un lado al otro, 470 millones de pases dio Sampaoli, de pasos dio Sampaoli, saque de arco para Central Córdoba.
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1: se agregaron cuatro más, 45 más 4, 49. Entramos en el último minuto y medio de partido, donde los dos generaron situaciones de peligro, pero ninguno tuvo claridad para transformarlas en gol. La más clara, Central Córdoba. La mayor cantidad de situaciones de peligro, Talleres. Por ahora, 0 a 0.
0: Tiro en salida para Talleres. Mañana Banfield River con Kuzner, Ronsante, Leandro Paz y Áncora. Independiente Gimnasia con Furlanich, Joaquín Bruno, Facu Sánchez y Leo Rieta. Y en la noche del domingo en Mendoza, La Lepra, Independiente Rivadavia con Racing, Nacho Genovar, Pablo La Médica, Ariel Ludueña. Durante toda la jornada informará Silvio Maverino. Se viene Talleres para ganarlo en la última. Recibe Baroni por parte de Dávila. Se juntaron los pibes. Van a levantar el centro para Dávila. Y no la pudo controlar por el confín diestro del terreno. Saque de arco. Últimos 30 segundos. Sacará Guerre, sale Central Córdoba.
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1: Yo creo que esta última jugada, este último mal control de Dávila, pinta un poco lo que fue el partido. Los dos llegaron hasta el área rival, cuando se trataba de ponerle claridad a esas profundidades, no lo han encontrado.
0: Movete, Talleres, movete, se va a cerrar el partido y van a llover los silbidos, intuyo. Le pega Guerre, más allá de la mitad de la cancha, señoras y señores. Dios. Los silbidos, se va Sampaoli primero que nadie. Se terminó el partido. Lluvia de silbidos. Catarata de silbidos en el Mario Alberto Kempes, Talleres 0. Que ganó uno de los últimos 11 partidos. Central Córdoba 0 en Disport Radio en la noche de sábado.
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2: Y vos lo viviste en el relato de Pablo Sacher con los comentarios de Pocho Raposo.
1: El sonido ambiente habla por sí solo, que se vayan todos, que no quede ni uno solo.
0: Esto es en una cancha de Huracán, cuando lo relató Furla con Rodríguez.
1: Sí, más temprano, parece ser un hit que se repite en las canchas del fútbol argentino. En algunas canchas, por lo que viene pasando, como por ejemplo en Talleres, parece ser tener contexto. En otras canchas muchas veces se canta como un grito de guerra, un grito de enojo. Después hay que ponerlo en contexto. Por ejemplo, en el caso de Lanús, mucho enojo con los jugadores de Lanús. Recordemos que hay hinchas que no han terminado de pagar las 6 cuotas que costó el viaje. Hace un año ganaron la Copa Sudamericana. Bueno, habla un poco de las exigencias de nuestro fútbol argentino. Lo que hoy hemos visto, un Talleres que tuvo la pelota, que tuvo buenas intenciones de buscar el gol en el arco rival, pero que nunca encontró la claridad, que nunca tuvo la precisión necesaria para romper el cero. Del otro lado, Central Córdoba tuvo la más clara. La tuvo en los pies de Diego Barrera, en el número 7, que definió mano a mano con un sign y se quedó ahí. No tuvo mayores profundidades, por eso el empate le queda bien a los dos. Los dos buscaron un poco más y el empate reinó en esta noche en Córdoba.
0: Esperando los testimonios, me voy con vos, así que pasen el fierro.
3: Un minuto y medio más de los 5 que adicionó Sebastián Martínez. Empatan Atlético Tucumán y Belgrano de Córdoba 0 a 0. Con este empate, Talleres, que insistimos, todavía no ganó en Córdoba, tiene 2 empates y 2 derrotas. Talleres en este momento suma 5 puntos en la tabla. Pocho Raposo decía silbidos. Está último Talleres en la tabla.
1: Bueno, acá parece que el contexto no amerita debate, no amerita discusión. Me parece que el enojo del hincha de Talleres está absolutamente justificado por lo que su equipo le está devolviendo. Viendo lo visto por hoy, le falta la precisión arriba en el ataque. No encuentra la manera de romper el cero en el arco rival. Y del otro lado, un Central Córdoba que lo intentó, que conoce sus limitaciones y que hoy no pudo pasar de ese mano a mano que tuvo Naya, que tuvo Barrera, y que ahí quedó. Yo creo que se va a volver un poco más conforme Central Córdoba que Talleres.
0: Camino a las 11:30 de la noche, esperando el final entre Atlético Tucumán y Belgrano. Se retira la gente de Talleres reprochando.
1: Los insultos en este caso para el presidente, fácil.
0: consultan al presidente de Talleres, lo escuchamos a Iacobellis.
5: Sin lastimarnos, nosotros tuvimos creo que la más clara, no la pude aprovechar, yo una ahí, la de Diego, tuvimos bastante, pero bueno, creo que es el camino para meternos entre los ocho, que es el objetivo que tenemos y que estamos buscando.
6: Recién Fede Bulos y el Chavo Fuchs repasaban esa jugada, la de Diego que te tuvo como protagonista. Es practicada porque se lo veía todo el tiempo a Seba haciendo el gesto.
5: Sí, sí, la entrenamos la semana, que no me quede con el primer pase, la diagonal de ese, que me quede con la segunda, que me tome un tiempo más, creo que salió. Después no lo pude volver a encontrar, pero bueno, creo que lo entrenado salió y una lástima que no pude entrar, ¿no?
6: Felicitaciones.
5: Muchas gracias.
1: Se terminó en Tucumán, empataron 0-0 Atlético y Belgrano.
0: Abrazo grande, Sassi.
1: Buen regreso.
0: Lo mismo Straca, el gusto de siempre.
7: Un abrazo para ambos, igualmente.
0: Santi Daniele en la producción, Seba Aldeco, Lucas Suárez, Charles Escalante en la técnica, Pocho Raposo, como siempre un gustazo.
1: Le pido mil disculpas por haberle fallado con la promesa de los goles. La voluntad estuvo, falló la definición en ambos equipos.
0: Que tengan buen cierre de sábado, que arranquen bien el domingo. Talleres 0, Central Córdoba 0, lluvia de reproche de los hinchas de Talleres. Se terminó el sábado futbolero en Dispor Radio. Que descansen, chau.

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1: Una vez más, muchísimas gracias. Nos despedimos con un himno de Bob Marley para cantar y disfrutar. Gracias, familia.

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1: Bueno, gustos que uno se da.
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0: tercero, lo hizo Toto, para mí, recontra vale.
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11: Con pierna zurda buscando el empate en 17 minutos. La chance para el equipo cordobés, allí va. César que le pega. ¡Gol! De Estudiantes de Río Cuarto. César de penal lo hizo, era de Galíndez, que adivinó el palo, que sabía dónde iba a patear César. La pelota contra el palo derecho, así fue el arquero. Y por abajo, se le terminó escapando por debajo del cuerpo a Galíndez. Huracán, Estudiantes del Río Cuarto ahora, están 1-1.
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1: No todo lo que es oro brilla. Remedio chino e
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0: Muchas gracias.
1: Fuerte el aplauso. Fuerte el aplauso para Beto.

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8: Juega para Thiago Silvero, ataca Vélez, pasa entre líneas, buena pelota. Le quedó para Godoy, que está en el área, pase atrás, la saca del fondo, como rebote, Pellegrini. ¡Gol! ¡De Vélez, de Vélez, de Vélez! Llegó el empate, Matías Pellegrini. El rebote quedó para Matías Pellegrini. Le pegó, se llevó a desviar en el camino. Lo empata Vélez. Tal vez en el momento en el que menos peligro generaba. Pero así como Riestro pasó a ganarlo, Vélez lo pasa a empatar. 1-1 está la historia en el Laza. 31.5. Matías Pellegrini empató el partido.
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Hola, hola, ¿cómo les va? Muy buenos días, aquí estamos, 8 y 8 minutos en la República Argentina. Teníamos ganas de escuchar la cortina íntegra, nunca la escuchamos íntegra, entonces la dejamos correr un poquitito más. Bueno, así comienza este domingo de alto rendimiento en Disport Radio. A ver, creo que hasta la propia consola se emocionó después de un sábado inolvidable para el deporte argentino. En realidad, ya un fin de semana inolvidable para el deporte argentino, por todo lo que se vivió ayer, por lo que se viene viviendo también con otras disciplinas durante la semana y por lo que se va a vivir hoy, porque muchos dirán, bueno, los Leones no están en la final, los Leones están por jugar una medalla de bronce nada más y nada menos, con todo lo que significa. Y esto hay que aclararlo una vez más, ¿no? Porque lo que sucedió con la Argentina, la selección de básquetbol el día jueves, parece ser muy poco, pero una victoria frente a Puerto Rico fue muy importante porque es un paso adelante, no decisivo, pero sí muy importante por cómo se están jugando las eliminatorias y por todo el contexto previo de la selección argentina. Después vamos a estar hablando al respecto. Pero en el hockey sobre césped, que es una disciplina que creció muchísimo en nuestro nuevo siglo, si se quiere, de las más importantes, en un contexto en el cual las Leonas fueron siempre la cabeza y los Leones sacaron su garra, su estirpe cuando obtuvieron la medalla de oro de los Juegos Olímpicos en Río, con todo el contexto que hablaba el propio técnico de las Leonas, Fernando Ferrán, en aquella oportunidad o en varias oportunidades que hicimos entrevistas sobre lo que significa el hockey sobre césped masculino, las dificultades, lo físico que es y además la competitividad que existe, con lo cual nunca es sencillo poder sostenerse arriba. Que en ese contexto los dos seleccionados hayan obtenido las actuaciones que obtuvieron durante estas dos semanas de campeonato del mundo, creo que es un hecho para destacar. Y habla muy bien de muchísimas situaciones, no solo de los jugadores, también habla muy bien en un contexto en el cual el deporte argentino siempre está luchando, de la parte organizacional, habla muy bien también de las decisiones, por lo que sucedió post París 2024, con cambios en el cuerpo técnico masculino, con continuidad en el cuerpo técnico femenino, y me voy a detener ahí, porque después vamos a ampliar el tema de la propia selección. Detener un poco en el nombre de Fernando Ferrara. Yo creo que debería haber cierta responsabilidad también de los deportistas, de los ex deportistas, respecto de los momentos, porque se habló mucho del propio Ferrara y sus discusiones respecto de jugadoras que son históricas en el contexto de la selección. En esa situación, bueno, cada uno tiene su punto de vista y el propio entrenador tiene que tomar decisiones. Las decisiones a veces no son muy llevaderas, son hasta, si se quiere, antipopulares. Le ha tocado al propio Scaloni en la selección argentina dejar históricos afuera, le ha tocado a cada seleccionador dejar a un hombre que por ahí es muy importante dentro del grupo, pero en su mente hay alguien que puede significar algo más cuando se va a disputar un torneo de estas características, sea campeonato del mundo o sea también juego olímpico. Y Fernando Ferrara fue el hombre que dejó afuera a Delfina Merino y hubo muchísima polémica a su alrededor, el hombre que dejó afuera a Agustín Albertario y hubo también mucha polémica a su alrededor por lo que significaba el nombre de las protagonistas. Ahora bien, las dos protagonistas tienen que salir en el momento del propio Mundial a criticar al seleccionador. ¿Qué están esperando? ¿O están esperando que caiga derrotada a las Leonas y directamente responsabilizarlo? ¿Y ahora qué? Porque, insisto, hay momentos para hablar y hay momentos para hacer silencio. Ya está, ya pasó, con todo el dolor que puede significar y no poniéndonos en un lado u otro respecto de aquella situación. Es una situación complicada para el entrenador, porque después están los modos que pretende uno o los modos que llevó adelante el propio seleccionador, que uno no lo sabe. Es una cuestión de ellos. Ellos son los que saben cómo se desencadenó aquel hecho. Ahora, insisto, en pleno desarrollo del Mundial, ¿es necesario eso? ¿O es mejor, bueno, borrón y cuenta nueva, ya está? Ya las chicas van por el título, el deporte que tanto significó para ellas y para todos, van por un título, entonces hay que dejar un poco ese contexto tranquilo. Bueno, nada, es una mera reflexión, porque la reflexión era previa.
quizás la crítica hubiera sido superior también si las Leonas no pasaban las semifinales. ¿Qué quiere decir? ¿Que las Leonas avasallaron? No, las Leonas jugaron un torneo bárbaro. Pero el hockey femenino es un deporte que se ha hecho muy parejo. La Argentina debuta con un 0-0 contra Estados Unidos. Después empata también con Bélgica, con toda la situación posterior de Bélgica con Países Bajos, ¿no? Con la polémica esa del gol del empate. Había muchísima presión de las neerlandesas, sí, totalmente. Y se vio un poco ayer la decisión de la Argentina de atacar. 7 corners cortos, un montón, y el partido no lo definía y la Argentina lo fue a buscar hasta 5 minutos del cierre. Esa situación creo que bien valía un poco ponerla en la balanza. Lamentablemente digo, ¿no? Porque todos deberían estar encolumnados en ese desafío. Las polémicas son para otro momento. El momento del Mundial es para tirar todos del mismo carro y hacia un mismo lado. Lo de los Leones, insisto, también fantástico, porque se acercaron a un núcleo que parecía un tanto alejado. Y ese cambio de orden, recuerdo que hablamos con el coach de los Leones y nos dijo, queremos un cambio, por lo menos en la mentalidad, de ser más ofensivos, de creernos que podemos más. Y los Leones jugaron este torneo como terminó siendo, con mucha decisión, perdiendo por la mínima, en un partido a diferencia de los 7 corners cortos que tuvieron las Leonas, un solo córner corto en las semifinales frente a Alemania, que fue el que aprovechó precisamente el equipo argentino para empatar parcialmente. Así que una alegría muy grande, ¿no? Como las que estamos casi acostumbrados en un contexto, insisto, en el que el deporte argentino se mueve muy, pero muy críticamente. 8:15 de la mañana, un poquito atrasados empezamos hoy, pero muy contentos, por supuesto, por el título de las Leonas. Así comenzamos alto rendimiento en el último domingo de agosto. Sí, ya pasaron 2/3.

0: En los controles, con Facu también en la producción, presentamos a toda la mesa que creo que comparte también la alegría que tenemos por la victoria de las Leonas, por la actuación del hockey sobre césped argentino. Con Itomi, ¿cómo les va?
1: ¿Cómo andan? ¿Bien? ¿Todo bien? Sí, yo también tengo algunas reflexiones. Hice el trabajo de, a medida que iban pasando las instancias, le hace a semifinales, que ya era un paso bastante destacado, porque de primera a segunda ronda era lo lógico. Y no garantizaba nada, pero ya estar en semifinales son dos chances de medallas. Y un poco veía, por ahí uno peca de hacer periodismo de periodistas y demás, pero me tomo el trabajo y me gusta coleccionar. En su época era comprar diarios, que todavía permanecen por ahí por las bibliotecas. Ahora es por lo menos tener una noción de las primeras planas, que en general solían ser un termómetro, ¿no? Han derribado presidentes, han cambiado cosas en muchas épocas. Ahora quizás no es tan relevante la situación como lo hacen las redes sociales, pero la verdad que daba mucho que desear la poca influencia que tenían en primeras planas, apenas alguna mención en semifinales, apenas algunas menciones en el...
0: Y son las Leonas,
1: En la final, exactamente, son las Leonas, y había una sensación, y va un poco, lo voy a hilar con lo que pasó ayer. Esa sensación de que no, y siempre pierden siempre terminan perdiendo con Holanda, hoy Países Bajos, siempre pierden con Holanda y siempre pierden con Países
0: Bajos. Ferrara le dice de Holanda, sigue tranquilo.
1: Claro, primero que son, a ver, es segundo puesto, que no está, primero que no es, o sea, es perder, es ganar una medalla en todos los casos, una plateada, un bronce se gana. Lo otro era el dominio que tenía Países Bajos, Holanda, es a nivel... lo que uno puede ver a nivel, si querés, NBA, se puede discutir y demás, pero es en nivel NBA tener 37 partidos invictos, o sea, sin perder en partidos oficiales, todos los trip campeona europea, bicampeona olímpica, pentacampeona europea, o sea, contra ese equipo estaban jugando siempre las Leonas y hasta ahí llegaban, lo cual era un montonazo. Y ayer en el partido me daba esa misma sensación. Yo he visto partidos con Países Bajos donde te ganaban 1-0 y seguían jugando otro deporte, y seguían buscando el segundo, y seguían buscando el tercero, Países Bajos, seguía dominando un partido.
0: ¿Ayer no te pareció distinto?
1: Y ayer me pareció distinto. Ayer me pareció que, más allá de algunas, si querés, imperfecciones en los córner cortos que tuvo las Leonas, que tiene una explicación, que no habían ni siquiera entrenado en esta cancha, porque venían de hacer su caminito por Bélgica, por haber ganado cada uno de los grupos. Me parecía distinto, sí que no era el momento de desaprovechar estos cortos, que tenía su explicación. Pero hubo un dominio y un predominio que, encima, al haber empatado bastante cercano al cierre, se emparejó un poquito. Ni siquiera es que Países Bajos dijo, ahora voy a ganarlo porque me sobra. Y eso mismo se había visto en el Mundial, en semifinales con Países Bajos, que gana también con algo de polémica, porque Bélgica mereció un empate legítimo. Y eso mismo se vio reflejado ayer, y por eso veía que había una sensación de que lo podían ganar, y ni hablar, nosotros que somos periodistas ansiosos, de pasar a lo que pasara ayer, van muy bien encaminadas a Los Ángeles 2028, que es, si bien son tricampeonas mundiales, ellas ahora van a querer sin dudas el Euroolímpico.
0: Para mí había cierta tensión de Países Bajos en el día de ayer. Para mí jugó el torneo con cierta tensión, porque además... en la condición de local. Connie,
2: claro, ¿cómo lo vivís? Tenés la obligación de ganar, porque además...
0: dominaron todo.
1: Sí, igual siempre... A ver, siempre
0: siguen sin perder.
1: Siempre que son locales te ganan 8-0.
0: Me si parece se
1: que
0: quiere, una, siguen sin perder, porque fueron, claro, perdieron exacto, por...
1: 37 partidos invictos, y me parece que más allá de la... del, o sea, presión porque no estaban bien deportivamente.
0: Porque, sí, ganan siempre por todo, y están jugando de local, entonces es claro. Como que... tenés, no que jugar el torneo, sino tenés la obligación de ganarlo.
2: Pero además tenemos que entender varias cuestiones y diferencias de realidades, ¿no? Porque esto que decía Tommy, mucha gente que quizás no está tan cercano al mundo del hockey, te dice, siempre terminan perdiendo con Países Bajos. Bueno, tenemos que entender las realidades que incluso se vieron en el día en situaciones que pasaron previas a la final. Estamos hablando de un país que, en el caso de Países Bajos, que vive del hockey. O sea, lo que para nosotros es el fútbol, para ellos es el hockey. Entonces, ante esa selección, unas Leonas, que lo sabemos, muchas veces dejan de lado sus equipos para entrenar más con la selección, mucha polémica por, che, juego afuera, no juego afuera, me quedo en el país para entrar.

0: con la selección, no. Un equipo que se fue formando con toda esa mochila y ese esfuerzo atrás, y lo decía, incluso se vio ayer en la previa de la final, lo decía Tommy recién, no pudieron entrenar, ni siquiera entrenar en la cancha, porque como habían hecho todo su camino en Bélgica...
1: Bueno, por suerte, ¿no? Porque quiso decir que la Argentina jugó en Bélgica y evitó con sí, ese empate también frente a Bélgica viajar a
0: países europeos. Llegaron atrasadas a la sede, 5 horas atrasadas, viajaron en micro con el cansancio. Está bien, son distancias cortas, ok, sí, lo entendemos. Sí, pero... le genera un cansancio más, mientras que Países Bajos estaba en el hotel descansando.
2: Sí.
0: Toda esa mochila son las que además las chicas después se terminan cargando, y creo que fue lo que se vio, de entender que el partido era de ellas, no por nada fue el mejor partido de las Leonas dentro de todo el Mundial. Y se lo llevaron puesto, creo que con actitud, como generalmente suele pasar.
1: Sí, daba la sensación que Países Bajos no estaba ni siquiera preparada para jugar los penales australianos, porque con la decisión que jugó Argentina y con la indecisión de las propias jugadoras neerlandesas, la China, una bestia.
2: Sí, ¿no? Y volviendo al formato, había bastante... El máximo descanso que hubo fue de segunda fase a semifinales, uh-huh, en donde vos tenías diferencia de descanso de hasta de un día... en algunos cruces para las semifinales, por eso, y estos viajes. Pero en semifinal a final no había ese aire de descanso. Las Leonas, claro, si bueno, hubieran jugado en Países Bajos, o sea, si salían segundas en su grupo iban a semifinales, pero iba a ser el primer partido en Países Bajos, claro, contra Países Bajos, o sea, la situación iba a ser muy parecida a la de ayer. Por lo tanto, la verdad, yo creo que el Mundial un poco tiene sentido el hecho de decir... la verdad, tratemos de hacer los dos Mundiales, porque se nota y pasa en todos los deportes. No, hay excepciones claramente, casi todos, de que la gente le da muchísimo interés cuando juega su equipo local. Y cuando no hay un local en la cancha es más difícil que sume adeptos, que sume esta adrenalina que se sumó tanto en Bélgica con sus dos equipos seleccionados y lo mismo Países Bajos. Por eso un poco tuvo el sentido si se podría ajustar esto de semifinal a final, que tiene un mérito para cada uno de los que salen primeros, pero después a la hora del traslado, que suele ser corto, bueno...
0: También sí, que el cuadrangular final, o sea, esos últimos partidos de semifinal y final sean en el mismo lugar. Y recién vos la mencionabas, para destacar más allá de todo el equipo, creo también, y no sé si tuvieron la misma sensación que yo, cuando el partido terminó en empate e íbamos a shootout, a mí me agarró la sensación de decir, es nuestro.
1: Como sí, Dibu, ¿no?
0: Porque la China como Dibu. Que tenés en el arco a una bestia, a una piba que se come la cancha, que no le importa nada, y no sé si les pasó eso de decir, bueno, cuando terminó el partido, decir, ahora es nuestro, no, además, es nuestro, confío. Fíjate,
2: casualidad, ¿no? Sofía Cairó define el bronce en París y ahora define también en los penales australianos, definiendo, o sea, justo el último le toca a ella y a 6 semanas de haberse recibido de licenciada en publicidad, así que todo un combo, es una película, es una serie de pay-per-view, de on-demand, como quieran llamar.
1: Después vamos a hablar bastante en extenso del tema con invitados, con un invitado importantísimo, parte integrante, el hombre. Así que para nosotros va a ser un placer, por supuesto, hablar sobre el tema desde adentro. Pero me da la sensación que en algún momento lo dijo también, el hockey sobre césped femenino se ha convertido en tremendamente táctico. Así como salen las Leonas campeonas, y recién Tommy decía, es una gran posibilidad, siempre es una posibilidad latente en los Juegos Olímpicos, pero digo, es una posibilidad latente, pero no asegurada, porque hay mucha paridad. O sea, no es que ganás por mucho margen. Mientras los hombres meten muchos goles, las chicas, claro, cada vez los partidos son más cerrados. Y es difícil
0: meter. Diferentes.
1: Por eso, él lo decía Ferrara las veces que tuvo con nosotros, y la última vez en particular. Lo de los hombres es un juego físico, atlético, con muchísimas variantes, con muchísima verticalidad. Lo de las mujeres es más táctico, ¿no?
2: Y vos sabés que dos cosas. Una, hablábamos con... Bueno, primero uno hablaba de París 2024 y están esas proyecciones que son internacionales, que obviamente termina siendo un juego porque nadie le va a pegar exactamente todos los podios de todos los deportes. Pero si era uno fijo, era Países Bajos femenino, que bueno, el nivel de Estados Unidos femenino, más que masculino en básquetbol, pero femenino es... histórico, muchísimo más histórico que el masculino. En esto pasaba, y lo hablamos, yo con Ferrara le preguntaba en París, ya con la derrota contra Países Bajos, y explicaba la infraestructura, las canchas, todas las chicas hablan de las diferencias, de que lo que nosotros tenemos en todo el país de canchas, allá lo tiene un club. Y le preguntamos a Juan Martín el Gato López de las Leoncitas, el entrenador de las Leoncitas, campeón olímpico en Río, le preguntamos lo mismo. Che, ¿por qué estamos tan atrás? ¿Y qué dijo? Nos paró el carro, dijo, pará, no estamos tan atrás. Estamos a un nivel, claro, él lo ve desde un modo de selección, tanto junior, porque ese mundial también fue muy parejo a nivel final de mundial junior, y ahora se demuestra que no estamos tan lejos, que no está, o sea, a nivel 11 contra 11, él lo veía desde ese lado, y bueno, fíjate cómo se ve ayer, claro que nada que ver la infraestructura a lo que tiene que ver con lo que crecieron las Leonas, que fueron séptimas en Río, séptimas al mundial siguiente, que fue el 18, y después siempre entre las cuatro primeras desde...
0: Sí, pasando por un momento de recambio.
2: Desde el 2000, claro, sin Aymar sobre todo.
1: Casi una continuidad en todo este siglo. ¿Qué es lo importante que tiene la Argentina respecto de países que son potencia desde lo económico y que tienen toda esa infraestructura? Para nosotros el hockey sobre césped femenino es el fútbol masculino. Uh-huh. O sea, la cantidad de jugadoras, vos no tenés tanta infraestructura, pero tenés mucho recambio de jugadoras porque muchas chicas juegan este deporte, mientras que en países europeos reparten el hecho de tener mucha infraestructura,
2: mucha infraestructura
1: en todas las disciplinas, le permite por lo menos tener mayor variante en otros deportes, y en el hockey sobre césped tiene mucho talento, pero por ahí tienen al mismo nivel la posibilidad de elegir dentro de esas jugadoras. Así que en ese sentido la Argentina tiene un plus respecto de este deporte en particular.
0: A mí me pasó justamente, bueno, obviamente que estando el Mundial en la pantalla, por lo menos, el hockey empezó a aparecer en ciertas charlas normales que no aparecía, y en mi caso, teniendo una hija mujer, todo el mundo me decía lo mismo, me dice, ¿qué, la vas a llevar a jugar al hockey? Obvio, o sea, mi hija tiene que jugar al hockey, que es quizás lo que un padre dice con su hijo varón con respecto al fútbol. Ni que hablar de haberla puesto adelante de todos los partidos para decir, bueno, acostumbrate a este deporte. Y nos pasa a muchos acá en Argentina, recién ahora se empieza a ver estas chicas que juegan al fútbol, que es nuestro deporte supremo, pero si no, todo, yo creo que le debe pasar a muchísimos padres de hijas mujeres, de decir, el deporte es el hockey, y eso es lo que nosotros, que bien decías vos, eso es lo que nosotros tenemos. El deporte, nuestro deporte femenino por excelencia.
1: Es el que genera la base, y a partir de la base tenés un criterio de selección mucho más amplio que el que tienen por ahí otras disciplinas,
2: ¿no? Sí, en femenino sin duda, sí. Bueno. Después es para debatir, si querés, un día que tengamos más tiempo, porque hoy las 3 horas nos van a quedar súper cortas. ¿Qué pasa con el fútbol femenino? Porque la realidad es que hay una tendencia a que quizás esas bases se repartan un poquito, pero va a quedar para un programa que no pase nada en el deporte argentino, que no sé, Navidad, por ahí.
0: ¿Pasa? Eso te iba a decir, ¿pasa algún día?
1: No, vos sabés que estuve leyendo respecto del fútbol femenino. Estuve leyendo, para mí es el fútbol, no el deporte mismo. Siempre ha sido una burbuja y se pagan cifras siderales que a veces no se pueden refrendar. Estaba leyendo que hay una crisis bastante importante en el fútbol español. Estamos hablando del fútbol femenino. Español femenino, que es primer nivel mundial y campeona del mundo. Digo, si tenés crisis en la liga del campeón del mundo respecto de... por los contratos que pagás, y muchas se van al exterior o vuelven, pero los contratos después no se pueden pagar, entonces no sabes cómo seguís. Digo, sería momento de poner un poquito de orden respecto de los costos, ¿no? Lo que pasa es que, bueno, está siempre la burbuja del fútbol masculino que paga cifras siderales, insisto, a veces sin tener un respaldo para pagar las mismas. Lo pueden pagar aquellos que sabemos que tienen, no sé, petrodólares por detrás y demás, pero no todos tienen esa posibilidad. Bueno, son las 8:29, yo les propongo presentar un poco la agenda, o vamos a ir a... ¿Vos qué decís, Facu?
0: Es cortita, ¿eh?
1: Vamos a... la agenda, sí. Vamos a la agenda y la presentamos de esta manera.
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1: ¿Por qué la duda? Porque, bueno, siempre más o menos hasta ahora vamos a la primera tanda, pero me parece muy bien que respetemos un poco el orden. Entonces Connie nos va
0: a decir
1: lo que hay hoy, que no deja de ser importante, por más de que sea muy corto, ¿no?
0: Doble evento a la mañana, el menos importante para nosotros, la jornada de MotoGP, que en lo que respecta a los argentinos, uh-huh, ya tuvo su participación con el tercer puesto de Marco Morelli en el Moto3, Valentín Perrone llegando en octavo lugar, ambos con el equipo KTM.
1: Otro pero, podio, muy bien.
0: Sí, yo ya lo vengo diciendo hace rato.
1: Tomaste partido por Morelli.
0: Morelli me gusta mucho más que lo que está haciendo Perrone, pero bueno, lo discutiremos en otro momento. Pero a las 9 de la mañana, el evento más importante para nosotros va a ser el partido por el tercer puesto entre los Leones y Países Bajos. Otra vez se vuelven a ver las caras estas dos selecciones, en este caso en su modalidad masculina. Así que en el lapso del programa estaremos contando un poco todo lo que vaya pasando, que ya estamos con ansiedad esperando que empiece el partido. Y ya a la tarde nos quedamos con la actividad tenística, porque empieza la primera ronda del US Open con 4 argentinos, 3 varones y una mujer, porque es el caso de Solana Sierra, que a las 8 de la noche va a estar enfrentando un partido durísimo contra Svitolina. A las 15 horas, Thiago Tirante con Manarino. 17 horas, Echeverry con Copriva. Y a las 20 horas, quizás el partido del día, podríamos decir,
2: el partido
0: entre
2: de la semana.
0: Navone, ojalá, y Djokovic, poniendo todas nuestras fichitas en los 4 argentinos que van a estar hoy disputando el US Open.
1: Ayer, para los nostálgicos, bueno, ya vimos parte de esa nostalgia con Federer en la semana jugando doble con McEnroe frente a Roddick y Agassi.
2: Sí, jugaron sí, un ratito antes.
1: Bueno, ayer fue el momento de la inducción de Roger Federer al Salón de la Fama del tenis en Newport. Y claro, para nosotros nos derretíamos. Ese era el partido que queríamos ver, jugando contra Gaby Sabatini y Marat Safin, él en compañía de Martina Navratilova. Qué bárbaro. Esa inducción generalmente se hacía en el torneo de Newport. Desapareció, sí, claro, el torneo de Newport, algo que es un challenger. Una pena, porque es un lugar emblemático. Es donde se disputó la primera serie de Copa Davis de Estados Unidos, en Newport, donde está el Hall de la Fama. Y bueno, el torneo, más allá de ser un torneo ATP en mucho tiempo, revestía la importancia de la inducción de los días sábados. Estuvo Vilas, estuvo...
2: Al torneo le daba el plus la inducción, que ahora la sumaron al US Open, ¿no? Como diciendo, claro, bueno... Sí. Los que vienen de Europa, que vengan una vez y los chuparon, sí, al US Open y dijeron, che, vengan
1: una
2: vez.
1: Está en el estado de Nueva York, sí, no está cerca de Nueva York, tenés que un par de horas.
2: Pasa que un Roger, un Nadal, un, bueno, Murray, si querés, qué sé yo, Navratilova, llegan a las instancias finales de los Grand Slam. Ahora, en el caso de Roger, está desde la primera semana. O sea, ya son Grand Slam de 3 semanas.
1: Es una gira mediática.
2: Hablando de negocios,
1: los rockstar.
2: Las tendencias de los torneos de Grand Slam es que ya duren 3 semanas. Porque ya son 3 semanas la cual y no es un juegan los amateurs a ver quién juega después. No. Están dentro de un marco recontra bien armado de un torneazo ya la semana previa. Y Roger, claro, ya está desde la... No sé, se va a ir a Suiza y volver para las finales o no sé qué va a hacer.
1: O por ahí ya está, ya pasó. Ya,
2: por eso,
1: ya,
2: por ahí no vuelve. No,
1: además dice, no, porque lo bueno es de las nuevas generaciones, digo, el tenis está... Yo creo que está en un momento crítico, más allá de lo que pueda decir Roger, ¿no? Pero está en un momento difícil.
2: Y hablando de nuestra Federer, me acordé de lo que vivió Luciana Aymar todo el torneo, que fue al Mundial completo... Y nada, se dio ese lujo de entregarle la copa, ¿viste? No es que dijeron, che, que venga por las dudas, por si le entrega la copa.
0: No, y en la semi le hicieron el homenaje también.
2: Sacó el jugador. Sí, única leyenda, ya había sido elegida en el 2008, leyenda del hockey mundial, es la única que ha sido elegida así, pero digo, a la altura de Roger Federer en los mundiales, ¿no? La tuvimos en París y ahora fue al mundial y terminó estando en la presentación del trofeo, así que la frutilla del postre.
1: Estaba Roñón y Cachito en el Hall de la Fama. Para aquellos que no saben, hubo dos inducciones argentinas, una Guillermo Vilas, por supuesto, la primera, y la última, que fue la de Gabriela, con Steffi Graf presentándola, o sea, las rivales de todos los tiempos. Gabriela podía tener la presentación de quien quisiera, porque es amada por todos, hasta por sus pares. El reconocimiento, siempre decimos, de Mónica Seles, cuando jugó aquella exhibición del Día del Tenis en el Madison Square Garden contra Mónica Seles, fue 20 años después de lo que fue la final entre ambas en 2010, me parece, ¿no? La final entre ambas, 25 años después, en 2015, del Masters, cuando se jugaba el mejor de 5 sets, también en el mismo escenario. Y Mónica Seles dice, sí, yo solo voy a jugar contra... Si tengo que estar, voy a jugar solo contra Gabriela. Tenía un problema del pie y demás, no podía jugar muy bien. ¿Por qué? Porque Gabriela fue la única que levantó la mano el segundo año para mantenerme a mí el número uno, cuando el resto dijo, no, ya está, ya fue un año solo, no le mantengan el número uno con, después del apuñalamiento por la espalda y demás.
2: Sí.
1: Nada. Yo recuerdo la, en el propio Madison Square Garden, Matías Galatiora despidiéndose en su último partido. Después tuvo más partidos, ¿no? Porque volvió del retiro, pero en el retiro que le regalaron Harley Davidson y demás, en el 94, cuando ganó Gabriela su segundo Masters, Navratilova diciendo, y la verdad que no podía tener mejor despedida que perder contra una rival como la propia Gabriela. Sí. Todos, no hay alguien que diga algo en contrario de Gabriela. Sí. Para mí, insisto, la mejor deportista de la Argentina de todos los tiempos. Muchos dirán, por supuesto, Blucha y demás.
2: Ahora, Pareto,
1: lo de Gabriela va por todos lados. Sí, sí, Pareto, por supuesto. Lo de Gabriela va por otro lado, por lo deportivo y por lo fuera de lo deportivo. ¿No? Sí. Es alguien que podría estar en el top diciendo, yo soy la mejor, y dice, no, siempre es el otro, siempre en un segundo plano. Generalmente el deportista es, yo hice esto y me quiero exponer, como hacía Willy, ¿no? Que le gustaba que lo aplaudieran. Gabriela, le tienen que decir que se levante para que le aplaudan, porque no le gusta.
2: Bueno, y este podcast improvisado de tenis, antes de hablar de un poquito de los Odesur, que ya se nos vienen.
0: Y eso me hicieron correr.
2: Los más jóvenes por ahí preguntan por Del Potro. Obviamente yo creo que a Gaby es genial la vigencia que tiene, y así, no voy a hacer comparaciones, pero me hace acordar en este caso a Diego Maradona y cómo tantos chicos les gusta por lo que han heredado de los padres, diciéndole lo que fue este tipo jugando al fútbol. Con Gaby pasa algo parecido, ¿no? Esa idolatría que hay con chicos que la verdad que no la vieron, porque yo la alcancé a ver y ya
1: había tengo redes más de sociales, 40.
2: No, además, pero yo tengo más de 40 y me acuerdo de algunos partidos de ella, no muchos. Y los menores de 40 la tienen muy arriba. Y por ahí preguntan por Del Potro, justamente para ahora que Federer fue elegido. El año pasado fue de los candidatos. Estaba Federer, sí. Estaba Del Potro.
1: Y estaba. No es que, ¿quién era la tercera?
2: Había alguno más.
1: No, una más. Pero estaba Mary Carrillo, que es la periodista, sí, que ingresa también junto con Federer, pero desde el costado.
2: Sí, pero siempre hay dos o tres y siempre son candidatos, pero eso no significa que entre uno solo, digamos. Pero justo votaron por Federer, entró casi unánimemente. Y a Del Potro le faltaron algunos votos, pero puede llegar a ser. Candidateado de vuelta, no sé cuál es bien el criterio para decir, che, lo probamos con Delpo. Hay algunos jugadores que han estado 3-4 veces y no han sido elegidos, pero bueno, la expectativa que genera, como vos hablas de redes sociales y demás, es como que ya de antes de que sean elegidos ya hay una expectativa, ¿no?
1: Tenías que tener un porcentaje dentro de las votaciones que te permitieran entrar y no llegaron a ese porcentaje ni Del Potro, ni ahora no recuerdo quién era la tenista dentro del rubro femenino. Yo creo que también muchos deben haber dicho no. Si es por la inducción, que en esta sea solo Federer y después vemos otros años. No le tocó bailar con una demasiado linda a Juan Martín, pero lo de Juan Martín tiene mucho que ver también con esa situación del ave fénix, ¿no? De renacer de las cenizas en dos oportunidades para volver al primerísimo nivel, ¿no? Con sus problemas en las muñecas, después la tercera fue la vencida y no pudo volver de ese problema en la rodilla.
2: Totalmente.
1: Son 8:38. Vamos a hacer ahora sí la primera pausa y después vamos a continuar en un derrotero de alto rendimiento que hoy tiene varias entrevistas y bueno, en tiempo y forma. Ya venimos.
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14: El toque atrás se viene Miramón. De gimnasia, quedó mal parado, otra vez central, la contra la comandó Colazo, apareció Miramón, le pegó al palo izquierdo del arquero Ledesma, que se tiró y no llegó, se metió en el único hueco en el que podía entrar esa pelota, vuelve a ganarlo Gimnasia por Nacho Miramón, minuto 43, segundo tiempo, Gimnasia 2, Central 1.
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1: Bueno, 8:46 en la mañana. A ver, tenemos mucha información. Vamos a tocar un poquito con el atletismo, con los Odesur y por supuesto en la previa de nuestra primera entrevista hablar algo del Mundial de Hockey. Lo del atletismo, redondear un poco lo que sucedió el otro día en el Maratón de Buenos Aires, ¿no? Con una actuación inolvidable de Kyelcha. Uno podía observar, sobre todo después en las imágenes, uno estando adentro no pudo ver en vivo cómo llegaba el hombre del momento en el atletismo mundial, pero la verdad que fue conmocionante, digo, por batir un récord no es tan sencillo y tener la posibilidad de vivirlo en nuestra propia ciudad es un espaldarazo importante también para el evento, para la ciudad. Buenos Aires está candidateando, es capital mundial del deporte el año que viene. Ya sabemos, ¿no?, que tiene mucho que ver también con lo publicitario, porque esto no te garantiza nada. Esta semana, respecto de cosas buenas para el deporte argentino, también se vivió la posibilidad de tener el Panamericano Junior, la elección otra vez de Rosario, que va a tener cierta continuidad respecto de lo que sucede en poco tiempo con los Odesur. Digo, siguen siendo espaldarazos para un deporte que está golpeado, pero que desde algún punto algunos municipios y demás quieren tratar de sostener en lo alto, ¿no? Después se verá si en el futuro el deporte vuelve a tener mayor apoyo, y también los jubilados, y también, los discapacitados y demás, o si se sigue con esta tendencia de prácticamente secar toda la plaza y dejar con muchos huecos la continuidad de ciertos esquemas. A nosotros nos toca, por supuesto, el deportivo. Desde la posibilidad de ver a los atletas argentinos, lo de Sofi Luna fue muy bueno, Flor Borelli abandonó en la propia competencia, y también lo de Nacho Horario, que se está preparando para el maratón, y él buscaba, más allá de intentar ir sobre el récord de Antonio Cilio, por lo menos bajar el minuto uno, y creo que en ese sentido lo consiguió, y a veces es una barrera mental. No se llega al objetivo de máxima, pero hay un objetivo en el medio que también se cumple, y el mendocino, que tuvo algunos problemas de lesión y demás en el último tiempo. Esto tiene que ver también con la salud mental. El deportista no vive en una burbuja, ¿no? Decíamos en algún momento, a veces viví ciertas erosiones que no tienen que ver directamente con lo deportivo. Nacho sufrió una cuestión económica con un ahorro que tenía, que en este momento está en pleno juicio respecto de unos desarrolladores de La Rioja, me parece, y demás. La verdad que bastante lamentable. Y tenés que convivir con eso, porque no le sobra el dinero. Es parte de lo que podría haber sido una nueva casa para la familia, para su señora, para su pequeño hijo. Así que bueno, es por lo menos un espaldarazo importante para él y para su continuidad deportiva. Vamos a escuchar este testimonio que obtuvimos a pie de victoria para él dentro de los atletas argentinos en el Maratón de Buenos Aires. A ver.
2: Muchas gracias, se bajó a uno, era una barrera mental que hay que bajar también. Ese récord va a tener que esperar un poquito más, vamos a ir recortando de a poquito. Va a costar más de lo que pensaba, pero bueno, es así, no va a ser tan fácil. Capaz en otra oportunidad, ganar una carrera en Europa, corriendo más en pelotón, se puede bajar. No, bastante bien en ese sentido, el día estaba muy bien. Lo único malo es que corrí bastante solo, con mucho cambio de ritmo. Me costó eso, yo planeaba correr más en pelotón, pero bueno, solamente corrí 6 kilómetros. Después fueron cambio de ritmo de perseguir adelante, yo lo pasaba. Pero bueno, es también codearse, rodearse con carreras de este nivel. De a poquito nos vamos acercando. En 3 semanas corro un maratón en Europa. Ahí vamos a buscar récord nacional de maratón, que creo que es un poco más fácil que el de media. Pero bueno, contento de ser nuevamente por cuarto, no sé si cuarto o quinto año consecutivo excepción del 2025, mejor argentino, hizo América en la media de Buenos Aires. Sí, en ese sentido, yo creo que esta nueva camada, no cometimos tanto, tratamos de ayudarnos un poco más. Siempre preguntamos cómo está entrenando, cómo estás, nos preocupamos por el otro. Porque bueno, son rivales, pero también te ayudan a vos a mejorar tus marcas. Creo que la tenemos que hacer un poco más solidaria en ese sentido, de que menos competir y más compartir. Si mejora el nivel, todos salimos beneficiados. Y bueno, cuando uno corre más rápido, también sube la vara.
1: Muy bien, y ahí lo teníamos, ¿no? Después también se refería a que Yelcha y lo que significa, ¿no? Porque ellos son atletas, o sea, participan en una misma competencia, y claro, lo de que Yelcha es estratosférico, ¿no? Es otro deporte, definitivamente. Hay que ver ahora, porque Yelcha vino a preparar lo que va a ser el Maratón de Valencia, entonces la expectativa está en eso. Sawa iba a participar en el Maratón de Berlín y no lo va a hacer, habrá que ver si entonces está esperando el momento del duelo mano a mano, ¿no? Como sucediera en Londres, en este caso en la ciudad española. Así que lindo para observar y para ver qué es lo que sucede en los próximos meses. Buenos Aires va a tener otra fiesta ahora en septiembre que tiene que ver directamente con el maratón. No va a haber esa expectativa, me parece, para batir un récord, porque es otra cuestión. Pero bueno, sí, la expectativa siempre de una competencia bien organizada. El otro día, el tema de las redes, ¿no? El tema de las redes, de los influencers. No entiendo demasiado cuál es el objetivo de mostrarse y de mentir respecto de situaciones, ¿no? De alguien decir, uy, el esfuerzo que hice y tardé 1:28, cuando uno ve, en realidad, se salteó el kilómetro 15 y de repente venía hasta la mitad del recorrido con un promedio de 5 y termina con 3:18. Nada, trampa, hay muchos que ocupan lugares que no tienen que estar, que largan adelante y tendrían que largar un poco más atrás. La leía a Luján Urrutia, que de las mejores dentro de la perspectiva que tienen las atletas femeninas para participar en un medio maratón, y no pudo largar en el box de Elite B. Tuvo que hacerlo desde atrás, en el grupo en el cual largaba yo, que era la letra E o la D. ¿Por qué? Porque tenía una marca para estar en ese grupo, era la única que tenía la marca, era Flor Borelli. Entonces no se entiende demasiado, pero bueno, más allá de algunos temas, estamos hablando de un atleta de elite, ¿no? No necesariamente tiene que largar con la masa, porque además pierde mucho tiempo.
3: Claro,
1: pierde
3: mucho tiempo para superar. Había mucha gente para superar. O sea, ya perdés. Me pasó con un amigo totalmente amateur que nunca corrió 21 y se anotó. Y le pasó eso. Como llegó medio sobre la hora, fue para atrás. Ni siquiera se cumplió el tiempo que, justamente por llegar más tarde, empezó de más atrás de lo que él había anotado. Que tampoco era gran. Y dice, era impresionante la cantidad de gente, y después dije, bueno, me olvido de esto, no sé si me va a amargar toda la carrera.
1: A mí me pasó hace dos años.
3: Pero la pierde él, imagínate un
1: profesional. A mí me pasó hace dos años, pero somos amateurs nosotros. Claro. O sea, no estamos en la clasificación general.
3: Sí, salimos en la Rutia.
1: Hay clasificación general por cómo llegás y después tenés el tiempo neto. Porque vos largás siete minutos después y no lo tenés que sumar a tu marca. Lo que pasa es que en la clasificación general esos siete minutos sí se te computan y vos no pasás con el tiempo neto.
3: Y aparte ahora con el récord mundial, se van a venir a anotar un montón con esa expectativa de decir, che, es un circuito rápido para hacer marcas que queden precedentes para un montón de cosas. Entonces, ahí va a empezar a sumar. No van a venir solo los invitados que le decís, che, por favor, o sea, vení y levantame el evento que es muy importante, sino que va a venir gente y decir, che, me quiero anotar este torneo, a esta competencia, qué es lo que pasa acá. Obviamente no es el maratón, pero no deja de ser importante una referencia al 21.
1: Y después la última, la responsabilidad de las redes, ¿no? Porque a 300 metros de la llegada hubo un participante de Rosario que cayó en el piso, no llegó. Y justo fue 3 minutos antes de que pasara yo y vi el momento, pues trataban de rodearlo para que primero no lo pisen, después para hacer un camino que evitaran ese sector porque estaban trabajando primero el rescate y después llegaron los primeros auxilios. Y claro, en las redes sociales decía que había fallecido y en realidad no fue así. Después se informó el parte médico oficial que estaba internado de tal lado, que era de Rosario, que estaba llegando la familia. Listo, hay que ser, en serio, hay que tener cuidado con lo que se incluye dentro de las redes. El momento no fue bueno y cuando uno lo leyó, al no haber un parte médico oficial, dijimos, bueno, ojalá que no sea así como se está contando, y finalmente no era así. Así que mucho, mucho mejor que eso haya sucedido. Después, más allá de esto, más allá de algunos detalles, fue una verdadera fiesta con 30.000 personas participando y todo lo que había alrededor, ¿no? La cantidad de gente que había alrededor era un mundo de gente. Sí, yo creo que no menos de 100.000 personas, sobre todo cuando terminaba el evento e ibas caminando. Ah, tremendo, tremendo.
4: No solo los que corrían, sino también la gente que fue a acompañar a aquellos que corrieron.
1: Y que vieron ese espectáculo. ¿Sí? Y que vieron además la posibilidad de un récord, ¿no? Que no es de todos los días. Bueno, lo dijimos, vamos a ir un poquito a hablar de los Odesur, que ya se vienen, ¿eh? Un par de semanitas nada más.

0: Bueno, Tommy, ¿qué tenemos? Dos semanas nada más.
1: Dos semanas. Se vienen. 14 días para que arranque la acción. El sábado tenemos ceremonia de apertura. La principal va a estar en Rosario, en el Monumento a la Bandera. Enfrente al Monumento a la Bandera.
2: Única en realidad, porque van a poner todos los cartuchos.
1: Sí, dicen que van a haber tres, dice que va a haber una. La principal, obviamente, vamos a estar en Rosario. O sea, yo por la duda voy a estar en Rosario. Sí.
0: ¿Las dos semanas en Rosario?
1: No. Estamos hablando de la ceremonia de apertura. Bueno, después vamos viendo. Pues
0: vamos, ven.
1: Vamos a ver.
0: Connie, ¿dónde va a estar?
1: Tenemos que ir a Paraná.
2: Pero con semanas. Un ojo viendo lo que pasa, porque, por ejemplo, en Santa Fe van a estar deportes sumamente importantes. Claro. No por despreciar a Rafaela, obviamente, porque también tiene. No,
1: Rafaela está el ciclismo.
2: El ciclismo, exactamente.
1: Todo el ciclismo. Y el pádel y boxeo.
2: Por eso, pero quedan repartidos entre Rosario y Santa Fe, quizás los principales focos, porque además al poner, por ejemplo, el hockey, que encima después de lo de ayer, en Santa Fe. Pones un deporte de mucha repercusión en otra de las sedes, entonces quedó bastante bien dividido.
1: Y hablaste del hockey, hablamos del handball la semana pasada, que bueno, no van a poder venir los chicos europeos, entre comillas, y el hockey va a ser fuerte, porque en Asunción las Leonas perdieron por penales con Chile, y hoy Chile, si bien terminó entre los últimos, hablando de femenino, ¿no? Si bien terminó entre las últimas posiciones, y las Leonas salieron campeonas, Chile lo tomó medio como preparación para estos Juegos Sudamericanos, y va a venir completo.
0: ¿Qué Leonas va a haber?
1: ¿Todas? Ninguna. De las que están en el Mundial, hoy ninguna. Habiendo salido campeona mundiales, menos de ninguna. Va otro cuerpo técnico, todo. Por eso yo iba a esperar al Mundial para decir que quizás, ojo, después tenés una lista larga y por ahí alguna lesión, lo que sea, se te suma una porque estamos en la vuelta de la esquina.
0: ¿Leones igual?
1: Leones aparentemente no. Vamos a ver, Leones, pues están jugando un Mundial. Ahí van por el bronce. Pero lo que yo sé de Leonas, no. Igual hay un equipo muy largo, pero antes quizás sobraba, si querés, para este tipo de eventos. Y hoy quizás no. Ahora, una cosa.
0: ¿Por qué el cuerpo técnico? Por decisión de Ferrara, por. Se lo vamos a preguntar después, si no.
1: Porque es un equipo que está trabajando ahora. Es un equipo que está trabajando. Son sub-21, son sub-23. Que están trabajando para ese torneo, mientras el Mundial. Está en otra puesta a punto, en otro trabajo.
0: Es casi como los Pumas A y B, ¿no?
1: Claramente. Entonces, bueno, los Pumas Seven, claro, vos hablás de Argentina 15, que ayer le ganó Paraguay muy bien, pero los Pumas Seven, por ejemplo, sí van a estar completos en Santa Fe. Pero en el caso de las Leonas, si no hubieran ganado el Mundial, yo creo que tenían muchas más la presión de ganar esa dorada. Yo creo que habiendo ganado el Mundial, después de 16 años, aquel Rosario, también justamente en Rosario también, que anduvimos por ahí, después fuimos...
0: y siempre contra
1: al Monumento a la Bandera a festejar fueron ahí con colectivo y demás. Todo llega a Rosario, que siempre estuvo cerca, por lo cual puede pasar de que haya algún refuerzo último momento, alguna lesión, que digan, che, la verdad nos sirve que vaya alguna de las que fueron al Mundial. Yo hoy lo veo recontra complicado, y habiendo ganado el Mundial, la espalda de ganar un Mundial es muy difícil. Si les hubiera ido más o menos mal, que andás a ver, por eso, que es que te vaya mal, quizás hubiera habido una cuestión más de decir, che, apoyen más a estos juegos, ¿no? Más por ser locales y demás. Hoy, ninguna. Okay. Arrancamos el informe. El segmento. Vos sabés que venimos repasando, aprovechamos este segmento con la excusa de ir viendo si va a haber plazas para los Juegos Panamericanos de Lima, por ejemplo. El Panamericano, el squash, tanto en hombres como en mujeres, va a dar plaza para Lima 2027, pero había un asterisco que se nos venía el Panamericano del deporte, que es de squash, en Asunción. El campeón en femenino fue Estados Unidos, así que ahí no liberó plaza, pero Argentina sí liberó plaza y ya va, como te decimos, va a Rosario con la seguridad de que van a estar están clasificados a Lima 2027, porque ganaron en Asunción, justamente, otro de los grandes hub y capitales latinoamericanas del deporte. Le ganó a México 2-0 en la final. El equipo, que está conformado por Leandro Romiglio, Jeremías Azaña, segundo Portavales, Miguel Pujol, ganaron entonces el oro y la clasificación directa. Así que todos los asteriscos que tienen que ver con clasificaciones a los Panamericanos, que va a ser muy importante, además de las medallas, ya está confirmado con el caso del squash, que siempre, si querés...
0: Es el masculino, dijiste.
1: El caso del masculino. El femenino va a Estados Unidos.
0: El femenino tiene que pelear plaza en
1: sí,
0: el sur.
1: Sí, okay. Igualmente es si querés, en algunos deportes es hasta simbólico, te diría, porque después vas a terminás clasificando, porque después tenés, por ejemplo, un Panamericano el año siguiente que da más plazas para completar el, o sea, Argentina está siempre
0: se cae de maduro igual.
1: Argentina está siempre en el Panamericano, los Juegos Panamericanos. Ahora, ganarla en el Panamericano te dice, che, pará, yo voy a los Juegos Sudamericanos ya con la chapa de campeón panamericano, y ni hablar, si querés, pensando en Lima, también son grandes candidatos. Seguimos el por orden de creciente, o en realidad de menor a mayor. Hubo un séptimo puesto de Argentina, pasó muy desapercibido en un mundial. No es Copa del Mundo, no es ninguna copa rara. En un mundial tuvimos un solo argentino, que fue Santiago Menin, y hablo de remo. Incluso hay algunas cuestiones ahí. Bueno, pues, y gracias que hubo uno, porque el presidente de la asociación dijo que no estamos con nivel para que haya ni uno. Así que Santino, el hombre de Náutico Acoa, se pagó todo y fue. Terminó séptimo en single ligero. Hablo que single ligero no es prueba ni olímpica ni panamericana, porque si sí hay doble ligero o single school, pero va a formar parte igual de los juegos. Por eso lo mencionábamos al chico de Náutico
0: Acoa. ¿Se pagó todo a dónde?
1: Se pagó todo a Países Bajos, a Ámsterdam, ahí a las adyacencias de. Es. Ahí cerquita de donde se jugó el mundial de femenino y masculino de hockey.
0: Ah, porque ahí fueron los de adaptado también. ¿Sabes?
1: Claro, sí. El para rowing también se hace todo un festival de remo.
0: Estaban viendo las leonas.
1: Hemos tenido problemas más graves.
0: Pagarse todo.
1: En los mundiales de remo, siempre.
0: Pagarse todo con traslados.
1: No es
0: que va con una raquetita en el bolso.
1: Milka Kraljev. Milka Kraljev fue olímpica en Atenas 2004 y el primer mundial, pasaron casi 20 años para que pueda ir a un primer mundial, porque había clasificado a Atenas 2004, pero nunca estaba considerada para ir a un mundial, cuando en realidad un mundial es mucho más abierto, si querés, para el contrario, es... No te digo que es un fogueo porque es un mundial, pero la verdad es que si vas a buscar fogueo y no vas a hacer las tres copas del mundo más el mundial, y es en Europa, no es en China, en Japón, porque también ha habido argentinos yendo a Japón, pero de a uno por esta situación. La verdad que...
0: Pero yo recuerdo el remo en el momento en el cual se crea el ENARD, que fue uno de esos deportes que decís, bueno, ¿qué era lo que lograbas para paridad? Y poner una embarcación más o menos nueva, no te digo de última generación, pero de previa a última generación, porque lo que había antes era una cosa muy pesada. Y ahí ya no se podía competir directamente, sobre todo ante los nuevos diseños. Digo, retrocedimos a la época pre-ENARD.
1: Sí, el remo en la Argentina, en el Juegos Sudamericanos, Juegos del Sur, Juegos Suramericanos, Juegos Cruz del Sur, siempre dominó en remo. Siempre hasta a los últimos 10 años.
0: Ahora Chile está.
1: Ya Chile está muy fuerte y Argentina, ese lugar que tenía en el remo y canotaje, hoy lo tiene que defender en el canotaje como hizo en Asunción. En el remo la realidad es que está muy complicado. Hay expectativas de medalla, claro, pero no es el dominio en donde vos veías un sudamericano, ya sea juego o de remo, donde Argentina ganaba todos los oros menos uno.
0: Y el predominio de Chile.
1: Salía en los diarios, Argentina ganó 15 medallas doradas y una de plata en un sudamericano de remo. Bueno, eso no pasa más.
0: Barra de mí, ya que no olvido.
1: Otro que nos quedó dentro de tanto streaming, de mainstream y de leonas y de leones que... A hoy sí se ganaron la tapa de los diarios. Agustín Bernice tuvo su mundial en Polonia y quedó fuera de la final A por 0.05. Obviamente no es el resultado deseado. Ojalá sea un llamado de atención para decir...
0: Raro, porque siempre está en la final.
1: Está en todas, incluso te diría desde Tokio para acá, en todos los mundiales, en todas las copas del mundo. Y es más, y decíamos, che, bueno, terminó cuarto en París. Y decíamos, che, se le escapa el medalla, pero entre los nueve finalistas... Había estado siempre, la verdad que se le escapó por 0.05 la final A. Terminó tercero en final B, quizás con otra motivación, por supuesto. Pero bueno, Agustín Bernice sí es gran candidato a estar en el campeonato. ¿Cree que lo sigamos después? Lo de sur, lo metemos. Le metemos porque falta lo más importante. Agustín Bernice, como decíamos, afuera de la final A por 0.05, tercero en final B. El que sí está haciendo grandes resultados fue el que terminó, para los que no entienden, quizás dicen último. En la final A, noveno, Aramis Sánchez Ayala. La noticia es que el vietnamense se sigue metiendo en finales de mundiales. Estamos hablando, esto es histórico, porque en C1, que es la canoa, esos que van con una rodilla arrodillados prácticamente, terminar noveno es espectacular. Lo de Aramis Sánchez Ayala, que estuvo en el programa. Así que bien, bien por él, que venía encima sub-23, por lo cual tiene un futuro enorme. El oro, para que veas una idea, fue de Isaquías Queiroz, el brasileño, que ha sido campeón olímpico y medallista también en París. Así que campeón olímpico en Tokio y medallista en París. Así que muchísimo nivel por ese lado. Una buena, se confirmó el remo. Ya hablamos de remo. Se confirmó el equipo de judo. Se puede destacar, si querés, Iván Gómez, Agustín Gil, el cordobés. Yo lo destacaría. Tomás Quinteros, Agustina Layton, Brisa Gómez, Agustina de Lucía. Son de las más experimentadas de la camada post Paulita Pareto. Y destacamos, por supuesto, a Tomás Quinteros, que fue ex número uno de la categoría junior mundial. Hablamos justamente del planeta y actualmente entre los 10. Así que tenemos equipo para el judo. Y lo que quería rescatar es lo más importante de la semana para estos Juegos Sudamericanos, Juegos Odesur, fue no solo que es candidata Rosario a los Juegos Panamericanos Junior, a la tercera edición del 2029, sino que está confirmada en esa elección contra Guatemala. Sí, fue contra Guatemala mano a mano, porque Panamá se había bajado. La verdad que fue 29-24, si no recuerdo mal, la elección, porque todos los países de América votan, pero los que ya fueron sedes en la historia tienen doble voto. La verdad, fue más parejo de lo que uno esperaría, porque Guatemala tiene como única experiencia realizar los Juegos Centroamericanos y del Caribe. Obviamente, podían ser nula la experiencia y aún así hacer un Juego Panamericano Junior. Guatemala mostraba 6 clústeres, se llama, como 6 lugares emblemáticos con sedes, o sea, bastante repartidas alrededor de lo que sería el centro, si querés, turístico, el centro hotelero. La verdad que Rosario tenía todo pensado para hacer la gran mayoría, como va a ser ahora, en el Parque Independencia. Así que me parece que todo el legado que se está dejando, obviamente, y el desarrollo y el semblante que tienen estos juegos, y más, hasta mayor seriedad, te diría, porque toda la gente que está trabajando en estos juegos ya va a estar pensando en los Juegos Panamericanos Juniors 2029. Así que me parece que es una gran noticia eso, saber que hay otro evento y bien confirmado, para que Rosario va a ser sede entonces de los Juegos Panamericanos Junior, y va a ser una gran fiesta esta, pero encima se va a hablar constantemente de que ya está confirmado esto, y ni hablar, obviamente es candidata a los Juegos Panamericanos del 2035, pero para eso falta bastante.
0: Bueno, ha pasado entonces lo que es el informe de los Odesur. Ya tenemos a nuestra primera invitada, ¿no? Vamos a hacer esta separación un poco entre Odesur y el hockey en particular, y venimos a hablar entonces con la primera invitada del día en Alto Rendimiento.
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0: Muy bien, 9:08 en la República Argentina. Comenzamos hablando, por supuesto, del tema de las leonas, ¿no? De tanta importancia, que radica también por lo que sucede en la actualidad con el deporte argentino, ¿no? Esta depresión económica, pero que siempre nos trae buenos rendimientos, buenas alegrías, y bueno, obtener un título del mundo no es para todos los días. Por eso, cuando hablamos con las protagonistas, también nos parece muy relevante poder hablar con aquellas que hicieron parte historia dentro del rendimiento de las propias...
1: La pieza fundacional.
0: Sí, por eso digo, de las integrantes de la selección argentina de hockey sobre césped. Y una de ellas no solo tiene que ver con el rendimiento, con la historia, con aquel primer título mundial, si se quiere también, que obtuvieron en Perth ya hace casi un cuarto de siglo, sí, pasó bastante 2002, tiempo, exactamente, 2002, sino también parte de quien llevó adelante un poco el deporte desde lo dirigencial hace muy poquito tiempo, así que te saludamos a la distancia, Inés Arrondo, Pablo Viola quien te habla, Connie Cejas, Tomás Rodríguez Couto en la mañana de alto rendimiento. ¿Cómo te va? Muy buenos días. Contanos un poco inicialmente, ¿cuál fue tu sentimiento ayer cuando la Argentina obtuvo el tercer título del mundo? ¿Cómo te va?
2: ¿Cómo están? Buenos días. Bueno, la verdad es que fue muy, pero muy emocionante todo lo que se vivió ayer. Obviamente por el resultado, ¿no? Salir campeones del mundo después de todo el esfuerzo que implica la preparación para lograr eso es una alegría inmensa, pero aparte también ver a Argentina jugando en ese nivel, la verdad es que es una alegría enorme lo que está pasando en el Mundial con las chicas campeonas del mundo y bueno, y con los leones ahora jugándose también por la medalla de bronce. La verdad es que para el deporte argentino y para el hockey argentino fue una jornada histórica la de ayer y bueno, ojalá que se remate hoy también con la medalla de los chicos.
0: Eso es lo que decíamos un poco en el arranque del programa, ¿no? Porque no es solo por destacar el hecho de un campeonato del mundo, estamos hablando también que los Leones llegaron a un alto grado de competitividad, dando un paso adelante. A ver, los Leones fueron campeones en Río 2016, pero también el tema del hockey sobre césped masculino a veces lleva una dificultad del altísimo nivel que hay en muchos equipos. Y el hecho de haber perdido con Alemania 2-1 en las semifinales también habla, y todo lo hecho previamente, por supuesto, también habla de ese paso más allá que se dio en este último tiempo y que significa además coincidir en dos magníficos resultados a la par, ¿no? Porque lo de Río 2016 se dio una alegría cuando justo las Leonas no habían tenido el mejor desempeño en aquel evento.
2: Sí, la verdad es que son 20 años de podio, 26 años de podios para el hockey argentino. Es muy, pero muy importante. Es muy importante el desarrollo social que genera el sostenerse los seleccionados en el top del ranking mundial, porque hay miles y miles de pibes y pibas que ven a los leones y a las leonas y se inspiran para meterse en una cancha, para acercarse al deporte, para construir una vida un poco mejor, con hábitos de vida saludable. La verdad es que también es importante mencionar todo lo que tracciona el deporte en ese sentido, ¿no? No solo el logro en sí, que sin dudas es importante para las leonas de esta generación, porque la verdad es que salieron campeonas de la Pro League, pero no se les estaba dando el campeonato en Juego Olímpico y Mundial, y es una alegría que hayan podido lograr esta consagración. Es algo que deseaban muchísimo, con lo que soñaban muchísimo, y también es una alegría ver a los leones en el nivel en el que están jugando, los partidazos de hockey que estamos viendo en este mundial. La verdad es que es un orgullo inmenso ver a nuestro seleccionado jugar así y todo lo que tracciona eso, ¿no? Los miles de pibes y pibas, el hockey es uno de los deportes más practicados en nuestro país, me atrevo a decir que es el segundo deporte más practicado. Está practicado principalmente por mujeres, porque los varones tienen mucha más oferta deportiva, tienen al fútbol como su máximo exponente, tal vez, pero también es muy muy lindo que podamos estar compartiéndolo en ambas ramas, ¿no?
0: Justo los Leones acaban de comenzar el partido por el bronce frente a Países Bajos. Así también es. Precisamente, en los primeros minutos van 0-0. Bien lo decías, la oferta masculina es muy alta en muchísimas disciplinas, esto ha sido histórico, pero lo comentábamos en el programa, ¿no? Esta situación de estar enfrentando las Leonas a las potencias ante una cuestión que tiene que ver también con lo organizacional, con lo que se implementa económicamente al deporte, que equilibran las Leonas por este hecho de ser el deporte femenino por excelencia, ¿no? Tenés una base muy, muy importante de jugadoras sobre las cuales elegir y sacar lo mejor. Hay una gran competitividad. Creo que esto ha sido el secreto en el último cuarto de siglo, ¿no? Para que las Leonas se mantuvieran siempre al top y ser las chicas que le tratan de pelear a un Países Bajos que casi siempre gana, ¿no?
2: Sí, no caben dudas que lo mucho que ha crecido el hockey en todos los rincones del país tiene que ver también con que las Leonas se sigan sosteniendo en lo más alto del podio durante estos 26 años. No caben dudas que todo ese crecimiento tiene mucho que ver. De todas formas, sí hay que mencionar que el deporte mundial tiene un esquema muy desigual en un montón de aspectos, que desde Sudamérica recorremos el triple de kilómetros que desde otras partes del mundo a veces para competir, porque muchos de los sistemas de competencia se concentran en determinados lugares del mundo. Y bueno, todo eso conlleva un costo también, que bueno, obviamente que es importante e indispensable que haya políticas deportivas para poder empujarlo, ¿no? E impulsarlo.
1: ¿Cómo estás, Inés? Te saluda Tomás Rodríguez Couto. Te hemos visto en algunos, por suerte, ¿no? En algunos reconocimientos el año pasado, a los 25 años, y fue muy lindo un poco recordar esa situación. Hoy, con la excusa hermosa también de este tricampeonato, también, ¿no? Recordar un poco todos esos momentos. A mí me gustaría que cuentes, ¿no?, la historia de la Leona, que por ahí es archi conocida, ¿no? Como surgió, que vos fuiste real protagonista.

0: Atlanta fue una decepción, si querés, por lo que la habían hecho en el Mundial del 94. Pero digo, así todo, ¿vos imaginabas esto entre la locura de lo que hicieron en Sydney y decir, che, Leonas, hoy va a ser para esa camada? Decir, bueno, lo llamamos Leonas entre nosotros y o sea, fíjate lo que fue generando, ¿no? O sea, es una marca mundial.
1: Sí, bueno, es hermoso ver lo que pasa a nivel internacional con Argentina y con las Leonas. Es alucinante, y también el posicionamiento que ha tenido el país en el sistema de competencias mundial deportivo, ¿no? Es para destacar y para mencionar. Y lo que es más increíble de todo, posiblemente, es que eso mayoritariamente se sostiene con un esquema de clubes de barrio, con un esquema asociativo de la comunidad que se organiza en torno al objetivo de sacar adelante un espacio mejor en su lugar de origen. Eso es lo que es increíble, ¿no? Mejorar su calidad de vida, reunirse, asociarse, mejorar su hábitat. Así surgen los clubes. Y eso es lo que nos diferencia estructuralmente de otros lugares del mundo. No quiere decir que hay que romantizarlo y no acompañarla, ¿no? Lo que es indispensable, o que sería indispensable y potenciaría muchísimo más, es que obviamente hubiera un programa de apoyo sistemático para potenciar todo eso, todo ese entramado, que aparte le mejora la calidad de vida a la gente. Pero es increíble cómo lo que logramos en términos de competencia, de carisma, de pasión, todo eso es parte de nuestro ADN, es parte de nuestra cultura. Y culturalmente la verdad es que vivimos al deporte de una manera muy hermosa, muy diferenciada con el resto, y nos atraviesa muy muy muy muy en lo profundo, ¿no? Me parece que tiene que ver con eso, con cómo construye sentido de pertenencia, cómo proyecta, cómo ilusiona. Me parece que todo eso se pone mucho en juego, y toda la adrenalina y cómo lo vivimos también, ¿no? Es parte de lo que construye nuestra identidad a nivel mundial en términos del deporte.
2: Y también recién justo en la transmisión la veíamos a Lucha Aymar, a Cachito Vigil, también un poco lo que se ve es que se tienen a sobre todo a tu generación y a tu camada, que fue el gran faro, como esto, como un faro que las chicas siempre van detrás y las tienen como grandes referentes, no es que se deja a un costado lo que se hizo anteriormente. Ustedes también notan que constantemente se está buscando ese camino que ustedes empezaron para seguir caminando por ahí.
1: Sí, a ver, en lo personal, y bueno, sí es algo que compartimos todas, es muy lindo ver que 26 años después la Leona siga teniendo la vigencia que tiene, que los varones también se hayan apropiado de ese símbolo y se lo hayan puesto en su camiseta y sean los Leones. Y eso tiene que ver con que todas estas pibas recogieron ese legado con muchísimo compromiso, con muchísima responsabilidad, y lo sostuvieron en lo más alto, ¿no? Yo la verdad es que es muy lindo poder seguir compartiendo durante todo este tiempo la transformación de nuestro deporte, y sobre todo las alegrías de poder seguir caminando un camino todos juntos y todas juntas, ¿no? Porque me parece que tiene que ver un poco con eso. Me alegró muchísimo ver la lucha saltando con las chicas, porque bueno, un pedacito de todas estaba ahí con ella, con Mechi, con Sol en la transmisión, con Sofi, con Maggie también. Lo vamos compartiendo entre todas, estábamos ahí en el grupo también compartiendo con Cacho, con todos lo que iba pasando en el estadio. La verdad es que es muy lindo porque

0: Estamos en distintos rincones del país, pero bueno, tenemos un hilo ahí, un hilo dorado, celeste y blanco que nos va a dar, sosteniendo entre todos y uniéndonos y haciendo que lo vivamos con un sentimiento muy muy profundo y muchísima alegría, sobre todo por lo que contagia y porque sabemos lo que implica. Vivimos dentro de la transformación de nuestro deporte. Cuando nos fuimos a Sydney, solo las inferiores de los clubes nos venían a ver, a jugar, y cuando volvimos con la Leona en la camiseta, de repente hubo que empezar a construir estadios de hockey para que se acercara un montonazo de gente a verlo. El hockey empezó a aparecer en todos los rincones del país y esa fue la revolución más linda que
1: cinco,
0: nos tocó vivir.
1: Cinco pesitos, Inés, salía la entrada a los partidos de revancha contra Australia en Jeva, ¿puede ser? Sí, cinco pesos.
0: Sí, bueno, yo cuando vi la primera entrada, cuando vimos la primera entrada por Ticketek, no lo podíamos creer. Decíamos,
1: ¿viste? ¿Qué te parece? No era gratis ya.
0: Somos un evento deportivo.
2: Ya estaba Ticketek, mira vos. Vos sabés que recién hablabas de todas las chicas que pasaron, mencionaste a Cachito Vigil, ¿no? Y un poco hablábamos en la previa también de lo que significó para este equipo Fernando Ferrara, ¿no? Porque no debe ser muy sencillo, sobre todo para los entrenadores, y vos habrás vivido también tu época y el momento en el cual, bueno, no hubo más selección, terminar la carrera de alguien que hizo algo importante por el deporte y tener que seguir y generar dentro de ese contexto alguna polémica. Y en el contexto además, bueno, habría que ganarle a Países Bajos con todo lo que significa, alguna derrota amplia. Sí. ¿Qué es lo que vos podés ver desde afuera sobre el cuerpo técnico y sobre lo que hicieron con estas chicas? Porque hay un momento, sobre todo en el hockey femenino, de mucho recambio, ¿no? Y hay que llevar adelante ese recambio.
0: Sí, creo que, a ver, el cuerpo técnico ha trabajado con mucho profesionalismo, son personas, Fer particularmente es coach del FIH, es una persona que tiene mucha trayectoria en la enseñanza y en el coacheo del deporte. Eligió volverse para la Argentina, en un momento nada sencillo, y eligió volverse para la Argentina. Él estaba viviendo en Italia con su familia, eligió volverse para la Argentina, apostar al país, y la verdad es que es una alegría que se les hayan dado los resultados, porque han hecho un trabajo muy pero muy serio y con altibajos, obviamente, con decisiones que son difíciles de tomar. Con aprendizajes seguramente también para él como técnico, porque se aprende todo el tiempo en el alto rendimiento, se aprende todo el tiempo, nunca se deja de aprender, nunca es suficiente en el alto rendimiento, siempre hay que hacerlo un poco mejor, pero la verdad es que es una alegría que también les haya ido bien como cuerpo técnico, y dar cuenta de la inmensa capacidad que tienen, que tiene nuestro deporte en términos del análisis y de la enseñanza y de la estrategia, ¿no? Porque hay grandes entrenadores y entrenadoras en el mundo representándonos. Maco Caldas, que es el actual entrenador de España, salió mejor entrenador considerado por la FIH, Cachito, Marcelo Garrafo, Ale Verga, Pablo Lombi, Jorge Lombi, hay muchísimos nombres. No quiero ponerme a enumerar porque seguramente me va a quedar gente sin mencionar, y da cuenta del recurso humano, del valioso recurso humano que construye nuestro país, ¿no? También en un montón de aspectos.
1: Inés, da la sensación, al menos en estas horas, no sé si de silencio o de no tratar de meter la mano en la llaga, que, y un poco lo hablamos nosotros también durante los programas, que dentro de todo, también te digo dentro de todo, pues si lo comparás con potencias, también están lejos en cuanto a circunstancias económicas. Sofía Cairó hace 6 semanas se recibió, así que una carrera espectacular, pero haciendo la famosa doble carrera. Pero nosotros nos da esa sensación, ¿no? De que las Leonas son las que mejor están en cuanto a, porque hacen una Pro League que es costosa, obviamente, con una gira, porque es un plantel completo. Bueno, los Puma Seven quizás los ponemos en esa misma altura. Pero yo quiero saber qué sentís vos, obviamente, como ex deportista, también como funcionaria que fuiste, este sistema de becas, ¿no? Que hace, yo te nombro dos seleccionados que se lo ganaron. O sea, todo el tiempo ganando cosas para refrendar eso. Cuando vemos un montón de deportistas que están con potencial para ganar y que, como no son campeones del mundo, un poco se los menosprecia o se hace un poco más elitista hoy la situación. Y hay muchos grises, ¿no? A la hora de decir quién sí y quién no, que obviamente justamente en esta época estamos mucho más complicados, por lo menos desde nuestro programa, que hablamos, te digo, desde que sabemos que los Juegos Sudamericanos van a ser en Argentina, los Juegos del Sur, hablamos todo el tiempo de las bases también, ¿no?
0: Sí, bueno, la verdad es que la situación del deporte de representación nacional es una situación sumamente compleja. Porque de hecho el ENAR hoy no tiene presupuesto. Al ENAR el gobierno de Macri le quitó la autarquía y el mecanismo de financiamiento directo que tenía con la telefonía celular. Complejiza administrativamente, pero en la medida en la que hay un gobierno que toma la decisión política de seguir acompañando al deporte de representación nacional, financia y listo. O sea, lo hicimos nosotros durante nuestro gobierno. Uh-huh. El ENAR se quedó con un mecanismo de financiamiento que era un presupuesto determinado y nosotros lo duplicamos por decisión política. Uh-huh. Y justamente con eso costeamos el apoyo para todas nuestras selecciones nacionales, un plan de desarrollo de alto rendimiento, justamente para no estar esperando resultados, sino potenciar a las disciplinas para que puedan ir mejorando sus sistemas de competencia y mejorando la calidad de preparación de los atletas y las atletas que están en proyección, que son pibes y pibas por ahí de 15, 16, 17 años, que necesitan apoyo ahora si queremos que lleguen a algo dentro de 5 años. Y todo eso es parte de lo que justamente es implementar una política deportiva, que es lo que hoy directamente no existe. El ENAR hoy no tiene presupuesto. Entonces sostiene lo mínimo indispensable, aquello que tiene más visibilidad y las misiones olímpicas y panamericanas. No hay un plan de preparación. Y eso, en términos de representación nacional, es sumamente complejo. Siempre se puede estar mejor, obviamente. Yo no estoy diciendo que hayamos hecho todo perfecto durante la gestión nuestra. Sin duda nos quedaron miles de cosas por resolver. Todo el tiempo hay cosas por resolver cuando uno está a cargo del Ejecutivo, ¿no? Obviamente. Y de hacerlas mejor. Pero hay diferencia, hay muchísima diferencia, hay un abismo de diferencia. Hay programas que se implementaron que tenían que ver con el deporte de desarrollo, como era Clubes en Obra, por mencionar uno, Potenciar Deporte, por mencionar otro, y que hoy por hoy no existen. Y todo eso es política pública que impulsa el deporte argentino desde todos los rincones. Bueno, ahí es donde es indispensable que se trabaje muy en profundidad. Y obviamente que nuestros atletas de representación nacional, más allá de que tenemos una realidad determinada en términos de geopolítica, ¿no? Y de situación económica mundial, que no hay que desconocer, que es importante comprender, por eso hay muchos y muchas atletas que se van a competir al extranjero, porque encuentran una oportunidad ahí, porque hay muchos de los recursos económicos que distribuye el mundo que están en determinados lugares, por eso hay más recursos económicos, pero debería estar garantizado el acompañamiento, un mejor acompañamiento, o que vayan mejorando la situación del acompañamiento de nuestros y nuestras atletas de representación nacional.
2: La última, Inés, y no te molestamos más, y por supuesto te agradecemos el hecho de haber estado en alto rendimiento aquí en Dispor Radio. Mencionabas todo esto, tuviste todo la Secretaría de Deportes durante todo el lapso del último gobierno de Alberto Fernández. El atleta hoy se da cuenta de más allá de, como vos decís también, ¿no?, de aciertos y errores, se da cuenta de la diferencia que existe o existió en ese intento de tenerlos mejor cobijados en aquel momento respecto de ese? ¿Te podés hablar con ellos y sentís que ahora sí perciben que hay una diferencia muy, muy importante respecto de ese acompañamiento?
0: Sí, con algunos y con algunas seguimos en contacto y sí lo perciben. Dependiendo de la disciplina, tal vez hay quienes tienen más apoyo externo o un esquema de competencia determinado, entonces no notan o no sienten tanto la diferencia. Bueno, por esto, porque no, a ver, su realidad tal vez está más vinculada a un esquema de competencia mundial o a la posibilidad de jugar en el extranjero. Pero me parece que sí es importante comprender que el potencial del deporte argentino y el poder transformador que tiene el deporte argentino mayoritariamente está en los clubes de barrio, y el poder de representación mundial que tiene también está mucho en los clubes de barrio. Por algo nuestra selección de fútbol llega donde llega, por algo nuestros deportes en equipo llegan a donde llegan, porque son los que se desarrollan mayoritariamente en los clubes. Y la verdad es que no hay que pensar la política deportiva en términos de éxito, sino de la posibilidad de mejorar la calidad de vida a las personas principalmente, ¿no? Y me parece que ahí es donde hay una deuda que es muy importante y a donde tienen que estar dirigida la atención y las políticas que se implementen.
2: Inés, muchísimas gracias por estar estos minutos con nosotros domingo por la mañana, pero seguramente muy, muy feliz por lo acontecido ayer con las Leonas.
0: No, gracias a ustedes por la comunicación y bueno, sí, una alegría. Somos campeonas del mundo nuevamente.
2: Un beso grande.
0: Un abrazo.
2: Ha pasado Inés Arrondo en la mañana de alto rendimiento. Hablando de las Leonas, una leona del primer título del mundo 2002. Hacemos esta pausa y enseguida hablamos un poquitito de lo que sucedió con la Fórmula 1 también. Ya venimos.
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1: Muy bien, 9:39 de la mañana en Alto Rendimiento. Creo que ya tenemos en contacto a nuestro nuevo entrevistado, esto es así. Bueno, enseguida lo vamos a presentar porque la natación es otro de los deportes que ha dado, por supuesto, muy buenas noticias en este año 2026. Y entre tantos nombres que también van a estar en los próximos Juegos Odesur, bueno, aparece una figura que a futuro seguramente vamos a hablar mucho de él. No había otra forma dentro de su propia familia de que no practicara el deporte, ¿no? Está claro, por papá Gabriel, por mamá Karina Nissenholz, por la propia hermana también, Sofía, que está dedicada a la disciplina. Matías Chaillou, a él nos estamos refiriendo, viene de obtener, más allá de aquel rendimiento, los Panamericanos Junior, en los Sudamericanos Junior, perdón, de Panamá, en el Pan Pacific Junior, una actuación sencillamente fantástica en Vancouver, siendo medalla de plata en los 100 metros libres y además batiendo el récord juvenil de esa especialidad en particular. Así que lo saludamos a la distancia. Matías, ¿cuántos elementos de Mar del Plata, ¿no? Y qué ciudad fantástica para practicar deporte y para seguir evolucionando. Matías, ¿cómo te va? Muy buenos días, gracias por estar aquí en Alto Rendimiento. Pablo Viola te saluda junto con Tomás Rodríguez Couto y Connie Cejas.
2: Hola, ¿qué tal, chicos? Buen día. Bueno. Gracias por haberme invitado.
1: Por favor, gracias a vos por estar. Contanos un poco cómo ha sido tu sentimiento después de tan buena actuación, de medirte con lo mejor de las categorías, pero además en un evento que seguramente es de los bien importantes, ¿no?
2: Bueno, sí, fue un viaje espectacular. La verdad que me pude sentir muy bien en el agua. En todas las pruebas pude mejorar mis marcas, estuve corriendo los 100 libres, 50 libres y también los 50 mariposa. Es lindo siempre competir en estos torneos porque te medís con otros chicos de otros países y diferentes culturas y que bueno, todos llegan al mismo resultado y encima compartir y conocer los otros países y los otros chicos haciendo amistades es buenísimo.
1: Ya habías tenido también experiencia internacional de ese primer nivel porque estuviste en el Mundial Junior en Otopeni el año último, donde bueno, Agostina, exactamente, en Rumania, donde Agostina además tuvo su espaldarazo importante en esa misma competencia. Me imagino que todo esto en el alto grado de competitividad también te sirve muchísimo, ¿no? Ya no solo por el hecho de subirte a un podio, de bajar un récord, sino también de empezar a medirte y de ver esos lugares donde se participa en un primerísimo nivel.
2: Sí, ahí ya se va a competir y buscar buenas marcas. Bueno, este año era la última competencia así de nivel internacional junior, así que el resultado fue bueno. Y sí, lo que va a buscar ahí al torneo uno es más que nada competir, ganar experiencia ahí y sacar su mejor resultado porque... bueno, competir con los otros chicos que van al mismo nivel y van más rápido todavía, te hace sacar buenos resultados.
1: Contanos un poco cómo fue la actuación en este último torneo en Vancouver, cómo te sentiste, si ves una evolución también, sobre todo en una prueba como son los libres, en este caso en los 100 metros, que es bastante más espectacular por la velocidad y por cómo se desarrolla y por la alta competitividad también, ¿no? La cantidad de inscriptos para esas competencias.
2: Sí, lo bueno que tuvo este torneo es que tuvimos una preparación previa de una semana en Estados Unidos. Estuvimos entrenando con el grupo de mayores también en California, en una pileta descubierta, que bueno, era de 50, estaba muy buena. Y de ahí pudimos ir a Vancouver 2 días antes para prepararnos bien para la competencia ya estando allá en la ciudad. La pileta re linda era dentro del US Aquatic Center, que sería una universidad de la Columbia Británica, y estaba muy linda la pileta. Ya el primer día comencé con los 50 mariposa, que no es mi especialidad, pero bueno, es una de mis especialidades. ya preparando para el segundo día los 100 libres, que ahí pude sacar la medalla de plata, y después el último día los 50 libres, que también me sentí bastante bien.
3: Matías, siempre nos gusta un poco homenajear los clubes. Bueno, recién hablábamos con Inés Arrondo, que no solo fue campeona mundial, sino también marplatense. Nos gusta un poco que nos cuentes tu día a día ahí en Atlantis de Mar del Plata. Creo que no pasa desapercibido que tu entrenador es Gabriel Chailloud, que es tu padre, pero entre otras cosas fue medallista mundial en 25 kilómetros, el primer medallista de un mundial para Argentina, allá en Australia, creo que fue en el 98, si no recuerdo mal. Y también te ayuda Karina Nissenholz, que no es ni más ni menos que tu madre. Pero bueno, un poco como que no sé si pudiste elegir o qué otros deportes estuviste rondeando en tus años hasta que, bueno,
1: era la eso
3: verdad
1: o
3: que
1: eso.
3: No elegiste mal tampoco, porque la verdad no te está yendo nada mal para llevar el peso del apellido, digo.
2: Elegí este deporte, también mi hermana, los dos lo elegimos y seguimos esto por el grupo, por el ambiente, la verdad que nos gustó. Era todos los días ir a la pileta y nos terminó gustando. Mi día a día es ir a la pileta del Lemder. Primero voy al colegio temprano, salgo, voy a entrenar, después regreso a casa, que tengo que descansar, comer y volver otra vez a la pileta del Lemder. Siempre entrenamos por suerte ahí en la pileta de 50 metros, que es un lujo.
3: Pileta panamericana, ¿ves? Cuando hablamos de legado, no nos vamos a aburrir de repetirlo, ¿no? Lo que van dejando este tipo de torneos. Ahora se vienen los Juegos del Sur y vas a estar, pero Juegos Panamericanos del 95 nos dejaron, entre otras cosas, esa pileta que la verdad no abundan en la Argentina y siempre vigente desde ese momento.
1: Y mirá, ¿no? La cantidad de años.
2: Sí, a los deportistas les ayuda un montón.
1: Tiene una particularidad, y creo yo, y lo hablamos en su momento respecto de tu mamá en particular, de Karina Nissenholz, una particularidad casi que se podría equilibrar con lo que sucede hoy. A ver, Matías es turinés. ¿Por qué? Porque la pareja, mamá en particular, en su momento también tuvo que pensar en quién representar por una cuestión que tiene que ver con lo económico. Uh-huh. Y bueno, trasladaron toda su vida a Italia y vos naciste allá. Pero te sentís, me imagino, bien argentino, ¿no? Y hasta marplatense, si quiere, por esta situación del regreso.
2: Claro, sí, así es. Mamá tuvo que elegir, lamentablemente, entre seguir haciendo el deporte o competir para otro país, y bueno, para poder seguir compitiendo y entrenando, se tuvo que cambiar de nacionalidad.
1: Che, Matías, y en particular con esto, teniendo en cuenta, bueno, la situación, la natación vive un momento de esplendor, se podría decir, por resultados y además por preparación, y porque son muchos los estamentos que llevan a ustedes a poder participar en el exterior. Recién decías, ¿no? La chance de estar con el equipo mayor que estaba participando en el Pan Pacific en California. Vos vivís también muy de cerca porque te tocó estar en Rumania, el fenómeno de Agostina Hein. Hay como una especie de retroalimentación entre todos ustedes, me imagino, ¿no? ¿Cómo lo sentís vos desde adentro?
2: Sí, bueno, este acompañamiento, este torneo es buenísimo que se haga. Siempre tener una preparación previa hacia un torneo es importante, y también compartir con los demás, bueno, los chicos mayores que te comparten la experiencia, aparte de los entrenadores de la selección mayor, es algo que siempre suma. Y bueno, tener también compañeros como Agos y también Malena, que nada espalda, que es muy buena también, y Ceci, que fueron al Mundial juntos conmigo el año pasado, bueno, te enriquece de experiencia y está bueno.
1: ¿Y Uli, que es de la ciudad? ¿Cómo te llevas con Ulises Arabia?
2: Ah, con Uli, bueno, yo lo crucé en los Panamericanos Juniors, claro. En Asunción, pero bueno, sí, siempre también es lindo compartir. Por ahí no hablo tanto con él porque ahora está en Estados Unidos, pero sí, ahora lo veo en Rosario, así que voy a charlar un poco con él.
3: Mati, y ahora por ahí un poco la rueda, tampoco nos cansamos de hablar de la situación y de vos, obviamente te estás ganando todos tus viajes, porque son viajes, te estás ganando tus presentaciones en la Argentina, Juegos Sudamericanos que son en la Argentina, pero hay una preparación, y ahí está mucho de moda el autofinanciamiento en la natación, sobre todo para los juniors. ¿Hubo alguna complicación el año pasado, este, hasta que llegaron los resultados como te están llegando y mostrando con marcas que mereces estar? Obviamente hay prioridades y estás claramente entre los mejores proyectos, pero ¿cómo vivís eso? Y bueno, un poco, obviamente, quizás tu viejo está más metido en esa incertidumbre y demás, pero hasta hay veces que por ahí no sabes hasta qué, más allá de la convocatoria y de las marcas, si va hasta cuánto tiempo antes sabes si vas a viajar o no.
2: Claro, sí, sí. Bueno, hay torneos que ya están establecidos que son autofinanciados, y después hay algunos torneos que se ven la posibilidad de qué cantidad de nadadores poder llevar. Bueno, siempre es el que hace la marca va, pero también depende del momento económico, bueno, del país. Pero yo tuve en un momento unos torneos de autofinanciamiento, también mi hermana. Pero bueno, terminamos decidiendo no ir porque también habían otras competencias, así que continuamos entrenando acá en Mar del Plata.
1: Y a futuro, ¿cómo lo ves eso? Es difícil la autofinanciación, me imagino, conseguir sponsor. Todas las ciudades tienen el problema crítico, ¿no?, que está viviendo el propio país desde lo económico, pero ¿ves ahí algo que puede llegar a ser perjudicial, o el hecho de tener tanta competencia con el equipo nacional, eso más o menos equilibra las cosas?
2: Y bueno, yo creo que es difícil también lo del autofinanciamiento, pero si no lo paga nadie y alguien lo puede, bueno, el deportista lo quiere pagar porque te ayuda a crecer, tampoco está tan malo. Pero bueno, es algo que se tendría que ver. Pero ahora, futuro, no veo ningún torneo autofinanciamiento que, bueno, que hagamos nosotros, pero por ahí alguna experiencia en el exterior que siempre suma, también viene por parte del deportista.
1: Ok. ¿Qué tiene Mar del Plata? Hace poquitos días tuve la posibilidad de estar, porque bueno, jugó la selección argentina de básquetbol en el polideportivo. Sí. No sé si estás metido respecto a otras disciplinas, te enteraste, ¿no?, que estuvo el básquetbol ahí, sí.
2: Sí, me enteré.
1: Ok. Pero Mar del Plata tiene, a ver, es una ciudad turística, porque se llena siempre de turistas, sobre todo en la época... en la época veraniega, pero es una ciudad fantástica para el resto del año, y uno a veces la ve como un tanto vacía. Ahora, en cuanto a calidad deportiva, la semana pasada, bueno, los atletas que están en la pista en la Justo Román, que fueron protagonistas, sí, en el medio maratón, y además los mejores exponentes del fondo, ¿no?, que están entrenándose permanentemente, insisto, una ciudad fantástica. Los nadadores, tenés la opción del básquetbol con equipo en Liga Nacional, en Liga Argentina. ¿Qué es lo que tiene Mar del Plata durante el año, ¿no? Porque es una ciudad con menor caudal respecto de la gente que permanece, pero los que están siempre a un primer nivel.
2: Claro, a veces alguno dice que en invierno la ciudad muere, que no hay nadie, pero no, sigue. Bueno, en la pileta está llena siempre de gente, la pista también. Yo veo, tengo compañeros triatletas que van a entrenar durante todo el año, salen a andar en bicicleta, temprano, corren. Es una ciudad bastante deportiva que con que haya un poco de solcito se puede hacer de todo.
1: Sí, el otro día se vivió, ¿no? Todavía estamos en invierno, pero había un par de días fantásticos. ¿Cuándo fue? El viernes
3: hizo frío.
1: Primaveral.
3: Jueves hizo frío.
1: El jueves, el miércoles te diría. El jueves estuvo templado. El viernes, que me tenía que volver, era un día de playa. Era tremendo, 20 grados. O sea, me imagino que lo debes haber disfrutado también.
2: Sí, sí. Y hoy parece que se pone lindo también.
1: Bueno. A futuro, ¿qué es lo que viene este año? ¿Qué es lo que tenés, Matías?
3: ¿Ode Sur?
2: Bueno, ahora el Ode Sur dentro de unas semanas, y después voy a tener Nacional de categoría, ya torneos más acá nacionales, y después la posibilidad de clasificarme al Mundial de Mayores es difícil, Mundial de Pileta Corta, pero bueno, vamos a intentar.
1: Ajá, y esos son firmes objetivos, ¿no? Me imagino que tiene mucho que ver esto con entrenamientos, con cargas, con momentos en los cuales... uno apunta a mejorar dentro de ese entrenamiento, y con el momento de la competencia, que uno lo tiene destinado precisamente a generar marcas. ¿Cómo lo tienen establecido ese calendario con tu padre?
2: Bueno, nosotros siempre el verano entrenamos doble turno, porque ahora, bueno, yo sigo yendo al colegio, es mi último año, doble turno y gimnasio también, que es la época de más volumen, de mayor volumen. Y ahora bajamos los metros para el Ode Sur, ya buscar las mejores marcas, los resultados, y después continuar manteniéndonos para también tirar las marcas en los selectivos para el Mundial que son más adelante.
1: Matías, queríamos por lo menos reconocer tu actuación en lo que fue recientemente en los Pan Pacific, lo que se viene por supuesto con Odesur, con lo que vos decís también, esa posibilidad, aunque lejana, pero posibilidad existente para eventualmente el Mundial de Pileta Corta. Y nada, seguramente estaremos en contacto más adelante porque, a ver, el rendimiento viene en pleno crecimiento y bueno, seguramente vamos a retomar este contacto.
2: Bueno, muchísimas gracias. Ojalá que sí.
1: Bueno, un gran abrazo y también un gran abrazo para la familia,
2: ¿eh? Gracias, abrazo.
1: Ha pasado Matías Chaglio en la mañana de alto rendimiento, reciente medallista en los Pan Pacific, otro de los que va a ser, por supuesto, parte de esta gran competencia que se avecina en Rosario, en Santa Fe y en Rafaela.
3: Esperanza de medallas, en Rafaela, el natatorio flamante.
1: Natación, es esperanza de medallas, y sobre todo en el sudamericano, altísima, ¿eh? Bueno, vamos a tener esa expectativa que tuvimos ya, o que venimos teniendo permanentemente con la natación en las diferentes competencias. Hacemos este pequeño breve, primero, bueno, enseguida después cuando volvemos hablamos un poquitito más al tema, ya volvemos.

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0: Muy bien, y aquí estamos de regreso. A ver, creo que ya vamos a tener la posibilidad de tener el contacto que tantos esperábamos, ¿no? Los Leones siguen jugando en su partido por la medalla de bronce frente al conjunto de Países Bajos, 0-0. Ya ha comenzado el tercer cuarto del partido, ya pasó la primera mitad. Bien disputado el partido, ¿no? Pero la Argentina en este momento en ataque.
1: Que disputar es una buena noticia.
2: Sí. Un minuto 15 todavía le queda a Países Bajos con uno menos. Además por tarjeta verde. Así que
0: a ver momento si de aprovechar, ¿no?
2: O intentar aprovechar por lo menos.
0: Uh-huh. Bueno, enseguida vamos a estar.
1: Más allá de lo que pasó con la primera semi, la verdad, cuando vi que gana. La verdad que cuando arrancó el Mundial quería que gane España porque era de los contra Australia, era supuestamente el débil. Pero bueno, Max Caldas, hoy lo nombró, de hecho, Inés Arrondo, es un crack que hace cosas bárbaras en hombres y mujeres de todo el mundo, menos en la Argentina, todavía no está trabajando. Pero digo, después cuando vi que España era el finalista, dije, no, otra final con España, la verdad que no tengo ganas. Pero bueno, lamentablemente no se dio porque los Leones no llegaron. Pero estuvimos a nada de tener una final con España.
0: Sí. Es una entrevista que esperábamos, ¿no? Vamos a estar con el técnico campeón del mundo junto con las Leonas, con Fernando Ferrara, que además es alguien que ya ha estado con nosotros en varias oportunidades. Lo bueno es que siempre lo hemos tomado en comienzo de procesos, entonces a sabiendas de cómo se iba a encarar la situación en adelante, lo que viene con la Pro League.
1: Objetivos planteados en cada ventana.
0: El cambio también de generación, ¿no? De eso reverdecer que hay siempre dentro de un plantel. Y es la primera vez que lo vamos a hacer con un título de campeón, porque para esto se trabaja también. Se trabaja para tener buenos resultados, buen rendimiento, que no siempre lleva un título, pero el título de campeón debe ser un alivio y una alegría tan importante que nosotros pretendemos que el propio Fernando Ferrara nos cuente un poco lo que está sintiendo en este momento. Así que Fernando, te saludamos, Pablo Viola, quien te habla, junto con Tomás Rodríguez Couto, con Connie Cejas. Felicitaciones, la verdad que nosotros nos emocionamos, me imagino vos. Hola, Fernando.
3: Hola, sí, te escucho. ¿Qué tal, Pablo? ¿Qué tal todos?
0: ¿Todo bien?
3: ¿Se escucha bien?
0: ¿Pudiste escuchar bien la introducción? Te hablamos un poquito de nuevo.
3: Sí, escuché todo.
0: Felicitaciones. No,
3: escuché todo. Muchísimas gracias. Antes que nada, muchísimas gracias. Sí, arranco de lo que decías, ¿no? Siempre se trabaja mucho, se trabaja duro y a veces no se gana, pero el trabajo fue muy... muy importante igual y felices de haber podido coronar, digamos, este sueño con este proceso porque sí, el esfuerzo de todas las chicas es muy grande y bueno, y se lo merecen.
0: Antes de adentrarnos un poco a las consideraciones del partido, decime vos cómo estabas en tu cuerpo cuando restaban 5 minutos y todavía no habían podido lograr el empate.
3: Estaba con confianza porque no perdimos la confianza en todo el partido, ¿viste? No nos entró esa bala del gol que nos hicieron, nos hacen el gol en un momento muy crítico porque a 50 segundos de irte al entretiempo y tenés que dar la charla, después de haber jugado un primer tiempo como lo jugamos, ir perdiendo 1-0, pero bueno, ahí ya nos dimos cuenta todos, cuerpo técnico, jugadoras, que había que seguir, que estábamos bien y el segundo tiempo se llevó y se pudo plasmar en la cancha, gracias a Dios, así que era esperar que entre. Obviamente que ya faltaba poquito, pero bueno, nunca dejé de creer y es más, cuando hicimos ese gol pensé que se lo ganábamos en la cancha antes de ir a penales.
0: Además fue un partido bárbaro. A ver, has pasado por estas situaciones respecto de enfrentar al conjunto de Países Bajos, a Holanda, en muchas ocasiones y bueno, como siempre sucede, con ese invicto que traías de tanto tiempo, parece que son inexpugnables, pero se dio una situación de partido en el que la Argentina fue dominante. Los cornes cortos, las oportunidades que tuvo, la Argentina siguió atacando, como vos decís, ¿no? Había mucha confianza que quizás en otro momento no había surgido. Ayer parecía el día.
3: Sí. Ayer era el día. Bueno, nosotros era uno de nuestros lemas, ¿no? Es hoy. Uh-huh. Y no lo queríamos dejar pasar y no lo íbamos a dejar pasar. Es lo que podíamos controlar era eso en la cancha. No podíamos, sabíamos que no podíamos controlar el resultado, que podían hacer un gol primero ellas, nosotros, pero que nosotros no íbamos a dejar de intentar del minuto uno hasta el último. Y como decís, la intensidad que tuvo el equipo ayer para generar 8 corner cortos versus 3 que tuvieron ellas, para la posesión, después viendo la estadística, la posesión, el último cuarto tuvimos prácticamente el 70% de posesión con Holanda. Es un partido cerrado, pero un partido que ayer se jugó de la mejor manera, se dominó y bueno, merecido triunfo.
0: En un contexto, te diría, de torneo de grandísima paridad, porque debutaron con un 0-0, porque después para pasar a las semifinales también tuvieron un duelo de otro 0-0 contra un rival que terminó siendo muy, muy difícil para Holanda en particular. Esto es así, ¿no? Saliste campeón, pero no tenés que subirte una nube porque está todo ahí.
3: No, y aparte, este era el Mundial, vos pensá el contexto, era el Mundial más difícil porque tenías zona en Bélgica donde ya tenías el partido contra Alemania que valía 6 puntos porque arrastrabas los puntos a la segunda fase y era muy importante ganar ese para pasar primero. Después, en la segunda fase, había que quedar adelante de Bélgica, ¿no? Y jugando en Bélgica con 20.000 personas en la cancha para no cruzarte en las semis con Países Bajos. Y bueno, quedamos primeros también, empatando ese partido que fue durísimo y que nos dio la posibilidad de que con el empate quedar primero por lo que habíamos hecho antes también. Y después era venir a Holanda y ganarle, o sea, no solo a Bélgica en Bélgica, sino ganarle a Holanda en Holanda. Y te digo, o sea, llegamos a contrarreloj. Porque llegamos, no nos dieron la cancha para entrenar, no pudimos entrenar en la cancha ni un día. Qué y llegamos, descansamos, de charla técnica, al otro día charla técnica otra vez, fuimos a la cancha, jugamos y cuando festejamos nos sacaron rápido también, ¿viste? Y listo. Así que fue increíble, fue dificilísimo.
1: Fernando, no sé si esperaban esta, no sé cómo llamarlo, hostilidad en la previa, sí. Un poco de mañas de local, que no le salió bien, claramente. Te saluda Tomás Rodríguez Couto. La pregunta viene vinculada a cómo veían, no sé si por ahí tenías tiempo para ir viendo a Países Bajos de reojos, siempre la prioridad, lo sabíamos desde antes de viajar, que era ser siempre primeros y evitar justamente pasar por Países Bajos, o sea, cuanto más tarde mejor, sabiendo que la final iba a ser ahí. Pero digo, ¿notabas una diferencia de Países Bajos de lo que fue París, en donde se notaba una diferencia más marcada con respecto al resto que en este torneo, que en este Mundial, en donde incluso siendo locales no se las veía quizás tan invencibles, ¿no? Como que por ahí me decís, no, en París no eran tan invencibles como por ahí se dio. De hecho, termina siendo una final muy pareja y por ahí ahora. Pero como que se vio un trámite muchísimo más parejo y hasta de dominio de las Leonas en el partido.
3: Sí, pero esto habla del crecimiento nuestro, ¿eh? Porque porque Holanda en Países en París, sí, o perdón, Países Bajos en París, era un equipo mucho más vertical por el entrenador que tenían también, y entonces jugaba mucho sobre sus recuperaciones y sobre sus contraataques, y ponían el fuerte acá. Y ahora después de París tienen entrenador nuevo, que necesita también su tiempo de proceso. Yo creo que hoy ese Holanda, este Holanda, digamos, quiere jugar mejor que aquel Holanda, pero todavía está en proceso. Pero la verdad que juega muy bien. La verdad que juega muy bien porque cuando te rompe el partido, después te hace 9 goles como le hizo a Japón o le hace a cualquier equipo. Pero bueno, creo que hubo un crecimiento nuestro muy importante desde París ahora, en todos los aspectos, ¿no? Y eso es lo que nos llevó a hacer un partido que ya hace 2 años se ve, porque bueno, cuando jugamos una Proliga ahí en Santiago del Estero también le habíamos ganado un partido y ese fue el camino.
2: Tenemos aprovechamos una muy buena noticia, uh-huh, porque como bien sabés, también estamos con un ojo puesto en lo que sigue pasando en el Mundial, y acaba de hacer un gol Argentina, lo hizo Domene, así que este último cuarto y 4 minutos que nos quedan de partido lo hacemos con el corazón en la garganta, pero aprovecho porque justamente fue creado que era algo que nos pasó a todos de estar con el corazón en la garganta los últimos minutos del partido de ayer. Y hoy les contaba acá a mis compañeros una sensación que en lo personal tenía, que cuando terminó empatado el partido dije, este es el momento en el que el mundo que no es del hockey se va a dar cuenta lo que es la China Cosentino en el arco, lo que es para el hockey nacional, y obviamente que te tengo que preguntar a vos unas palabras para ella, que como bien lo hacemos generalmente, lo comparamos con el fútbol, es nuestra Dibu, y lo decía ella misma, bueno, un poquito me divertí en los shootouts. ¿Cómo la ves vos? ¿La notás así también con este desparpajo?
3: Sí, la China es así, es una persona increíble, y bueno, aparte de sus capacidades y sus cualidades como arquera, tiene esa tranquilidad barra locura en el momento, porque si no sería arquera, para que es un poco una característica de los arqueros, ¿no? Para hacer lo que hace en los shootouts. De hecho, antes de los shootouts voy, le doy un abrazo. Y la vi tranquila, la vi con confianza y nada, y la verdad que hizo las cosas fáciles.
0: Fernando, que lo primero que se me ocurrió también dentro de todo este proceso, ¿no?, en el que uno tiene altos y bajos, en el que uno, por ahí tenía mayor expectativa y las cosas no salen tanto como uno quiere, y después, bueno, es una cuestión de trabajo, de estudio permanente, De ver muchos partidos en el exterior, sobre todo en el momento en el cual las chicas están participando en el exterior, y después mucho tiempo de entrenamiento aquí también, cuando las tenés a todas reunidas. Me imagino que, insisto, no tiene que ver con el resultado, pero el resultado a veces lleva a ese alivio de haber conseguido algo que era, en la previa era difícil de conseguir, pero nada, ¿qué se siente ser campeón del mundo?
3: Y alivio, como dijiste, y una alegría inmensa y una alegría infinita, prácticamente, porque sabes que esto es eterno. Y entonces te da la tranquilidad y la seguridad de que lo que hiciste con pasión te llevó al resultado que querías, y bueno, con convicción, con esfuerzo, con, como decías antes también, mucho trabajo y mucho estudio. Eso se siente un alivio de decir, bueno, este era el camino,
0: y más
3: lo logramos,
0: y más allá de bueno, saber que la competitividad es muy alta y que cada vez hay equipos que se van acercando a los dos líderes, que siempre fueron Países Bajos y Argentina. Da un cierto espaldarazo también para lo que se viene ahora en Los Ángeles. En un par de años están a mitad de camino, pero bueno, nada, ahora van como campeonas del mundo.
3: Sí, sí, obviamente. No, ¿me escuchás ahora?
0: Sí, no sé, sí, si te escuchamos. Escucha, ¿eh?
3: Sí. Sí, por supuesto. Igualmente no hay que aflojar un centímetro, hay que ir a paso firme. Sí, es otra cosa llegar al Juego Olímpico de Los Ángeles con el título de campeón del mundo, pero bueno, no tiene que faltar nunca el hambre, ni ser conscientes también de que cada torneo es a sí mismo, y que siempre en un mes y medio ya empieza una historia nueva.
1: Y te sacaste vos un poco la mochila, esa presión. La verdad que siempre, ¿no?, obviamente la gente del hockey o del deporte entiende, ¿no?, la importancia, y otra, vos imaginate lo que fue la gente ayer hablando de hockey y todo el país, es gente que quizás cuando pierden la final dice, no, siempre pierden con Países Bajos, ¿viste?, como si fuera algo fácil llegar hasta ahí, pero un poco sí. te sacaste esa mochila, ahora hacer la mochila de la dorada olímpica con este yendo con la copa. Pero un poco se sacaron la mochila, ¿no? Porque además se viene, es un detalle, pero se venían los Juegos Odesur, donde Argentina obviamente no pensaba ir con equipo fuerte, pero Chile se espera que sí. Entonces hubiera sido otra, creo que hasta la planificación en el corto plazo podía haber cambiado, aunque sea un poquito, ¿no?, con algunos refuerzos. Digo, tenés la verdad que un espaldarazo para hacer una preparación espectacular para Los Ángeles.
3: Sí, por supuesto. Y sí, te sacás la mochila, como decís, porque esto también es Argentina, ¿no? El fútbol ganó y vos te esperás que gane otra vez. Si sale segundo, sí, está muy, claro, bien, si le va bien, está muy bien, pero vos esperás que gane otra vez, y lo mismo pasa con las Leonas. Buenísimo que hace 20 años que ganamos dos mundiales, pero lo que consiguió este grupo hoy ya es otra cosa, ¿no? Porque ganar y ganar con este grupo es una cosa increíble.
0: Más de una vez cuando hablamos, dabas un poco una referencia de lo que significa en el plano masculino el hockey sobre césped. Yo sé que estuviste muy metido con las chicas, pero me imagino que de reojo viste lo que hicieron los Leones. Y me da la sensación que este evento, que casi compartieron por la cercanía y demás, es un espaldarazo para el deporte por partida doble, ¿no? Porque además los Leones tuvieron también un gran torneo, están teniendo un gran torneo con esta definición por el bronce. ¿Cómo lo viste un poco así elípticamente el desempeño de los chicos? En lo que muchas veces dijiste, ¿no? Que el plano de competitividad de los hombres es altamente superior todavía.
3: Sí, por supuesto. Bueno, antes que nada, yo soy hincha de los Leones porque, claro, habiéndome puesto la camiseta por muchos años, soy el primer hincha del equipo. Después, la verdad que me encanta cómo están jugando, el proceso que están haciendo muy bien, y como decían, están haciendo un gran mundial los chicos, y esperemos que también lo terminen de la mejor manera. Así que sí, el impacto para el país es doble, porque es Leonas campeonas del mundo y Leones haciendo un excelente mundial. Es muy importante para el deporte argentino.

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1: ¿Pudiste llegar a ver algo de ellos o era tuviste que
0: vimos el partido, un poquito el partido con India. Uh-huh. Vimos un poquito del partido también con Holanda en la zona. Uh-huh. Pero esto por tele, porque claro, sí, ellos estaban en Países Bajos y nosotros en Bélgica. Ajá, y después cuando nosotros jugamos con Bélgica el último partido, perdón, la semi con Australia, los chicos jugaban el otro día y nosotros ya nos vinimos, así que no pudimos ir a verlos.
1: ¿Y viste algo de mayor protagonismo, por esta dificultad que presenta el hockey sobre césped masculino, de tanta competitividad, de ser prácticamente otro deporte? ¿Viste una cierta verticalidad mayor? ¿Viste algo que dijiste, están un poco más convencidos todavía de que puede ser un equipo ofensivo? En el partido con Alemania... apenas eso lo hacíamos una comparación,
0: sí,
1: ¿no?
0: Para mí el partido que le hace el clic a ellos es el partido contra Inglaterra, que era un partido dificilísimo, porque el partido con Países Bajos en la zona se podía perder, igual hicieron un buen partido, tuvieron esa tarjeta que los condicionó, y después pasar con 0 puntos, tenían que jugar 3 semifinales seguidas, los chicos, porque si perdían contra el primer partido contra Inglaterra, estaban afuera prácticamente. Claro. Y era un partido dificilísimo. Y ese lo ganaron con autoridad, con la India no tenía duda que lo iban a ganar, y después, obviamente con Alemania, la semi, era difícil también. Los chicos tienen todo para estar en los más altos, pero como decimos, en el nivel masculino hay muchos equipos que cualquiera puede ganar y cualquiera puede perder por el mínimo detalle.
2: Hola, Fernando, un poco hablamos de los Leones ahora mientras vemos el arranque ya del cuarto y nada, tercer, cuarto puesto cambia un montón para ellos, pero están mostrando de vuelta, o sea, es la segunda semifinal de la historia. No sé si hay, sí, la explicación es el trabajo y todo el esfuerzo que hacen, ¿no? Pero hay como una sinergia muy positiva, ¿no?, entre los dos planteles, y que se está viendo reflejado. O sea, cuando vos jugabas, hacemos memoria, séptimo, octavo puesto era un gran resultado, ¿no? Obviamente querían más, pero era por ahí, digamos, sí, la cosa. Y ahora los pibes
0: sí
2: están más arriba, digamos, o sea, es la idea un poco, ¿no?, instalarse ahí.
0: Sí, por supuesto. Bueno, fue parte del proceso, ¿no? Vos pensás que los procesos no son de un año para el otro, no. Duran 10, 12 y hasta 20 años. Así lo programó Bélgica cuando salió campeón del mundo. Y nosotros, como decís, antes de nosotros no habían tenido buenos resultados el hockey de caballeros, y después nuestro proceso fue el que, como vos bien decís, si era salir del quinto al octavo era un buen resultado, que ibas al segundo pelotón. Y nunca salimos más de sextos, ¿no?, que fue en el Mundial de Londres. Uh-huh. Y después en una Champions Trophy se salió quintos también en el 88, y de ahí para adelante. Pero bueno, es el camino, es el proceso que se necesita para que después los Leones dieran el primer salto en La Haya, en el Mundial del 2014, y hasta la medalla de oro en Río.
1: Sabes que te tengo que preguntar, ¿no? Después de haber cosechado esto y demás, ¿hay un momento de relax en Fernando Ferrara? O sea, ¿se lo reclama por ahí la familia o él mismo o el cuerpo?
0: Sí, seguramente sí. Ahora cuando llegue, una semanita será para visitar familiares y estar con la familia y todo. Y después, no sé, a lo mejor unos días me lo tomaré, pero no mucho, no más de una semanita.
1: Bueno, siempre va a ser merecido, por supuesto, porque no tiene que ver solo con las horas de trabajo, tiene que ver con la tensión, me imagino también, ¿no? Todo este proceso genera algo de tensión.
0: No, por supuesto. Esto es la emoción y que genera este tipo de torneos, y los altibajos del punto de vista emocional son terribles, así que es como si te hubiera pasado un tren por arriba cuando termina el torneo. Y aparte estás 24-7 y te queda un vacío ahora, mañana, el martes, un vacío y ahora que y, viste, no tengo nada para hacer. Y no, y aparte

0: no hay más emoción, no hay más adrenalina, no hay más nada, expectativa, y bueno, y eso es lo que pasa.
1: Y conociéndote, vas a estar en Santa Fe, estamos cerquita, y vas a ver los dos equipos, me imagino, tanto hombres como mujeres ahí en los Juegos del Sur, me imagino, no sé si es algo que hace otro compromiso de entrenamientos y demás, pero alguna ventanita, algún escape puede haber.
0: Sí, seguramente. Bueno, ahí va a estar el cuerpo técnico, van a estar los dos seleccionados, los cuerpos técnicos de los sub-21, pero seguramente todavía no, la verdad que no lo planifiqué, pero seguramente pasaré.
1: Hay que avisarle a la familia primero.
2: Por lo que significan y por los éxitos deportivos y demás, quizás la situación dentro del deporte de las Leonas y de arrastre también de los Leones es un poco distinta a la que vive el deporte argentino en la actualidad. ¿Cómo lo ves desde esa perspectiva, no? Porque, no sé, el acompañamiento económico ha sido bastante duro. No sé si a ustedes los afectó en parte o nada, pero bueno, ustedes no son parte de una burbuja, son parte del deporte argentino, no solo del hockey, ¿no?
0: Sí, pero bueno, nosotros la verdad que estamos acostumbrados como argentinos en todo a arreglarlo con lo que hay, ¿viste? Sí. Y bueno, y ese también es un plus, porque si no es imposible. Y nosotros estamos enfocados en lo que es entrenarnos, dar el 100% y bueno, y eso sobre todo. Así que sabemos los momentos difíciles, las situaciones difíciles, las entendemos. Si me preguntás, obviamente que ojalá el deporte pudiera estar mucho mejor de lo que está, porque en Argentina hay talento, y hay capacidad, y hay entrega, y hay pasión pura, ¿viste? Entonces, la verdad que estaría buenísimo, pero bueno, son temas que no me corresponde hablar, y nosotros, como te repito, nosotros estamos enfocados en lo que tenemos que hacer.
2: Y es parte del secreto también de saber arreglarse a veces con lo que hay, ¿no? A veces es poco, pero por igualmente supuesto. Hay que participar. Fernando,
0: por supuesto.
2: Sí, decime.
0: No, digo eso, por supuesto, sí, sí. Uh-huh. Lo sabemos que es así.
2: Ya están regresando. Ya, ¿cuándo vienen para acá?
1: Llegamos
0: mañana a 6 de la mañana, y ahora en una horita barra dos estamos saliendo del hotel, así que ya emprendiendo la vuelta prácticamente.
2: Por todo esto te agradecemos el contacto, ¿no? Siempre has estado, en este momento de alegría queríamos compartirlo aún más con vos, con ustedes, con todo lo desarrollado. Y bueno, no falta la oportunidad para seguir hablando, analizando un poco el deporte, viendo cómo va la continuidad, pero ahora con esa alegría de tener el respaldo de un título del mundo. Así que felicitaciones, Fernando, y buen viaje de regreso.
0: Bueno, muchísimas gracias a ustedes por el espacio, y gracias por todo.
2: Un abrazo muy grande.
0: Un abrazo.
2: Ha pasado Fernando Ferrara, campeón del mundo con las Leonas, hace menos de 24 horas, sí, porque para esta hora estaban disputando hace 24 horas, sí. La definición contra Países Bajos, y como él decía, ¿no? Siempre creyó, más allá de que quedaban 5 minutos, y nosotros estábamos también nerviosos viendo el partido y bueno, viendo que la pelota no entraba, pero finalmente, como es la frase, tanto va el cántaro a la fuente que la semana se rompe, bueno, sí. Finalmente se terminó rompiendo con tantos córner cortos y demás.
3: La mala noticia, hablando justamente de córner cortos, empató Países Bajos hace unos minutitos justamente por este método, por el córner corto, un Países Bajos bastante desconocido, dos tarjetas verdes, una tarjeta amarilla hace un rato por un palazo en la cara, que nos dolió a todos los que estábamos viendo y los que sabemos cómo duele un palazo en el cuerpo.
1: Empezamos la nota en un 0-0 y
3: terminamos empatados igual. Así que quedan 8 minutos 22 para seguir contándoles qué es lo que pasa. Quédense tranquilos que antes de que termine el partido vamos a tener una resolución del tercer puesto.
2: Y vamos a ir a la última pausa y enseguida regresamos porque todavía hay mucho para desarrollar en esta mañana excepcional de alto rango. Ya volvemos.
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0: Bien, 10:32 de la mañana, en un alto rendimiento que ha tenido, bueno, ya tres invitados, con por supuesto Fernando Ferrara, lo más importante, el campeón con las Leonas, recientemente habló con nosotros. Previamente estuvimos hablando también de las Leonas con Ilsa Rondo, estuvo Matías Chailiou, el nadador argentino, juvenil nadador argentino, de tan buen rendimiento recientemente en el Pan Pacific. Pero claro, hay que hablar todavía de muchos temas, nos queda esta última media hora.
1: Me parece, un montón.
0: Uno de los temas, tomamos referencia a Mar del Plata porque recién lo mencionábamos, ¿no? Estuvimos con la participación argentina en el básquetbol, un partido que era muy importante en la previa. A ver, quizás no se le daba tanta relevancia porque parece un partido más. Queda la recta final con los últimos seis encuentros de la eliminatoria. El tema es la ventana en la cual se cuenta con todos los jugadores, porque después empieza Euroliga y empieza NCAA y demás, y los jugadores no pueden estar. Entonces había que asegurarse ante un rival directo una victoria. Una derrota con Puerto Rico hubiera generado algún tipo de incomodidad importante. Bueno, no quiere decir que esté todo saldado, pero se le ganó a Puerto Rico. Yo creo que hay que hablar de este partido no solo por la victoria, porque uno puede ganar y no convencer. Y creo que el partido que jugó la Argentina el último día jueves es la mejor actuación de los últimos 5 años, y sin temor a equivocarme. Porque Argentina ha ganado también en estos últimos 5 años, inclusive eliminación mediante frente a Dominicana en el propio reducto del Polideportivo de las Malvinas para el Mundial previo. El tema es cómo se llega a la victoria y el grado de madurez de algunas figuras, porque contamos por supuesto con lo habitual de Campazzo y de Deck, pero apareció nuestro invitado hace algunas semanas, Leandro Bolmaro. Ya había tenido una muy buena actuación en obras sanitarias, primera fase, con Panamá en particular, o con Uruguay posteriormente. Lo de Leandro Bolmaro es...
1: salto de calidad.
0: Claro, hablar además, que enfrente tenés un equipo como Puerto Rico, con un campeón también NBA como Alvarado, con los New York Knicks y demás, y el tipo defiende, uno lo puede ver en la cancha, lo que se había visto en la Liga de Italia, ¿no? Fue el mejor defensor de la Liga de Italia, fue una parte importante también en Euroliga con ese equipo, campeón de Copa Italia, siendo MVP y demás. Bueno, Bolmaro dio ese salto de calidad. Entonces, al tándem Campazzo-Deck se le suma a Bolmaro, las perlitas de Nicola Provítola y lo que pudieron hacer los internos, porque ausencia de Juan Fernández, que va a tener ahora exposición en la NCAA y no va a poder venir a la Argentina, Frank Cáfaro, el hombre de Boca Juniors, y Gonzalo Bresan se las vieron con jugadores más atléticos. Ese era el costado que siempre es un talón de Aquiles para la Argentina. La altura, los rebotes defensivos, el poder cargar al ataque con alguna situación de rebote ofensivo y demás. Y los dos suplieron bastante bien esa situación. Digo, no tanto en el goleo, pero sí la situación que es muy importante de cómo se lleva adelante un partido. La Argentina entonces le ganó a Puerto Rico, un resultado 89-75. Tenemos algunos testimonios. Primero vamos a escuchar la palabra de Facundo Campazzo y después la de Leandro Bolmaro a continuación. Vamos a ver.
2: Me imagino la emoción, ¿no?, de un partido, ya no solo por la victoria, sino por lo bien jugado. ¿Cómo estás?
3: ¿Cómo estás? Sí, la verdad que contento por la cara que mostramos hoy. El rival es, la verdad, de primera, muy picante. Muchos de sus jugadores son goleadores en sus equipos. Ni hablar de José Alvarado, que era un dolor de cabeza para nosotros, así que... nada, contento porque vencimos a un rival de jerarquía que no sabíamos que no iba a ser fácil. Lo dejamos en 75 puntos, nuestro objetivo 70. Creo que tenemos mucho margen de mejora en ese aspecto, pero nada, creo que cuando se vio el mejor pasaje de Argentina es cuando atacamos bien, es cuando defendimos bien. Cuando se defendió bien, agarramos el rebote, la ofensiva fue mucho más fluida y compartimos más el balón. Así que nada, contento porque le pudimos dar a la gente una buena victoria jugando bien al básquet.
2: Lo analizaste fantásticamente, pero además de la parte defensiva, que fue un salto de calidad, me parece que también el hecho de tener mejor porcentaje de tres y que fueran buenas manos, creo que hizo acrecentar también el juego ofensivo argentino.
3: Sí, obvio, pero no nos preocupa el ataque. Sabemos que si tomamos la decisión correcta en el momento adecuado y tomamos el tiro que el juego nos da, eventualmente vamos a meter, porque lo practicamos todos los días, haciendo mucha repetición, entrenando muy bien para esos tiros. Por eso no nos preocupa el ataque, lo podemos ver a Lea jugando a un nivel increíble, Lapro ya sabemos cómo es, Torto ya sabemos cómo es, y así todos tenemos mucho poderío ofensivo y creo que le sacamos mucho poder a eso.
2: Gracias, a soñar con Canadá.
3: Vale, muchas gracias.
2: Hablábamos mucho en la transmisión, ¿no? Argentina dio un gran salto de calidad y creo yo, ya había sido muy bueno lo tuyo en la primera fase, debe haber sido tu mejor partido en la selección. ¿Cómo estás?
1: Sí, bueno, muchas gracias. Sí, yo trato de venir y aportar mi granito de arena, sobre todo en defensa, que por ahí era una de las déficits del equipo, y bueno, tener esa oportunidad de venir y darme la segunda oportunidad es muy, me pone muy contento y estoy agradecido de eso.
2: Tuvimos la posibilidad de hacer partidos tuyos en Italia y también quienes te pudieron ver, la evolución en defensa estaba dada no solo por lo que veíamos, sino también por el reconocimiento de la propia liga. Me parece que eso se vio en cancha, pero además hay el salto de calidad también en el otro costado.
1: Sí, sí, yo creo que la defensa me da la confianza, entonces lo he aceptado así ya y trato desde atrás agarrar la confianza y la seguridad para en ataque me salgan las cosas, pero no solo eso, sino también el trabajo del día a día y mucho sacrificio que vine haciendo este último año.
2: Vinieron bien las vacaciones en Europa con los amigos, me imagino que hay un sueño con Canadá ahora.
1: Sí, obvio, obvio, ya sabemos la situación, sabemos que podemos ir y ganarles, no tenemos miedo, así que estamos preparados para jugar de cara a cara contra una gran selección como es Canadá. Y bueno, ahora descansar y preparar el otro partido.
0: Ahí lo escuchábamos a Campazzo y también a Bolmaro. La Argentina tuvo dos situaciones de mejora, sobre todo en la situación de circulación de balón, en la calidad del tiro perimetral. Por supuesto, tiene que ver mucho con las defensas. Pero fundamentalmente hay otra cuestión en particular que tiene que ver con el recambio. Cuando haces descansar a los Campazzo, a los Deca, a los Bolmaro, la banca responde ante esta situación. Se te viene el equipo y es probable, pero no dejan de jugar, no dejan de ser intensos en la defensa, se mantienen en partido y después cuando se logró sacar un margen en la segunda mitad lo pudo sostener, llegó a estar 15 arriba, terminó 14 arriba y como bien decía Pablo Perigioni, esto le permitió al equipo por lo menos ser mucho más serio. Precisamente Prigioni se refiere tanto a la defensa como al terminar las posiciones para el partido que viene con Canadá.
4: Los chicos hicieron un trabajo defensivo increíble, forzaron 18 pérdidas, ¿sí? No pasa por casualidad, fue mérito de ellos. Estuvieron muy enfocados en todas las acciones que ellos jugaban y bueno, este es el nivel defensivo que necesitamos para jugar contra equipos que tienen más calidad como Puerto Rico. Eso es lo que nos va a poner siempre en situación de competir por el juego. Lo dije siempre, si nosotros tenemos este tipo de defensa y el ataque nos acompaña un poco, siempre vamos a tener opciones de ganar, y si el ataque nos acompaña mucho, vamos a ganar mucho más partidos que los que vamos a perder. Creo que una de las cosas que venimos hablando mucho es terminar las posesiones, ¿no? Hay muchas posesiones que defendemos muy bien, los primeros te diría 17, 18 segundos, y hay veces que nos terminan anotando por algún close-out muy corto, o por no contestar, o porque se nos escapa un rebote, o porque hacemos una falta innecesaria, ¿no? Creo que si nosotros somos capaces de terminar esas posesiones que estamos defendiendo muy bien, creo que eso también nos pone en otro nivel defensivo, nos va a permitir correr más. Creo que hoy podríamos incluso haber hecho algunas canastas más en transición, sobre todo forzando 18 pérdidas, viste, quizás te podrías haber ido arriba de 20, 20 y algo, 25 puntos en transición tranquilamente. Creo que ahí eso nos puede ayudar mucho de cara al juego de Canadá. Y creo que los chicos tienen que creer en sus cualidades, en sus posibilidades, en ellos mismos, individual y colectivamente. Creo que tienen mucho para dar, mucho para mejorar, y ojalá que lo podamos ir viendo en los próximos juegos, ¿no?
0: Muy bien, ahí tenemos la palabra de Pablo Prigioni. La Argentina juega mañana desde las 20:10 de la Argentina, 19:10, una hora menos en Quebec, a 260 kilómetros más o menos al noreste de Montreal, en la costa este de Canadá.
5: Sí, en un partido, la capital, de hecho, de Quebec. Exactamente. La capital francesa de Canadá.
0: En un partido muy importante, ¿por qué? Porque Canadá viene invicto. Y esta situación de invicto, si la Argentina pudiera lograr una victoria, bueno, sería un espaldarazo muy superior. Pero teniendo en cuenta que Uruguay y Panamá son los rivales de los que vienen de la otra zona, y desde el otro lado Chile y Colombia, podría llegar a darse que los de la otra zona ganen sus partidos, y en una eventual situación de Argentina tener que estar entre los tres primeros de la zona y eventualmente ser el mejor cuarto, ojo que no está todo definido. Ojalá que puedan ganar estos que compartieron la zona con la Argentina o los de Sudamérica. Pero no está fácil, ¿eh? Y sobre todo por cómo se dieron los resultados. De hecho, hasta perdió Brasil con República Dominicana.
5: Sí.
0: Así que, atención, si mañana hay por lo menos un partido equilibrado y hasta una victoria de Argentina con Canadá, sería para festejar en lo alto y para sacar un poquito de presión de lo que va a ser la próxima ventana, donde la Argentina, de local en Mar del Plata, jugará con Bahamas y con Canadá. Ese partido con Bahamas, el tercero de esta segunda fase y el tercero de la primera serie, Pablito, bueno, va a ser muy, pero muy especial, sobre todo por lo que suceda. Así que seguramente estaremos hablando más adelante. Mañana, por supuesto, en T-Sports, desde las 20:10, entonces, con la Argentina enfrentándose ante Canadá. Todos esos gritos por detrás.
6: ¿Cómo no me van a...? Me cargan porque dicen que gritos, soy un barra brava por todos, cómo terminó el partido.
0: Todos esos gritos por detrás en el informe de básquetbol tienen que ver con la Argentina que finalmente...
5: Claro, grabado, ¿viste? Estaba jugando medalla, de León.
0: Es medalla de bronce porque había logrado sacar la diferencia justo en el momento en el cual habíamos empezado el informe de básquetbol, a 2 minutos parece? Del cierre, y en el medio de todo esto, en el final... Países Bajos tuvo, ¿cuántos fueron? 3-4 corners cortos, todos juntos.
5: Sí,
6: y no pudo compartir.
5: 4 segundos, faltando un segundo, después un video ref para ver si hacían un tercero.
6: A bueno, todo esto se había puesto arriba Países Bajos, hace faltando 5 minutos para que termine el partido, un gol que terminó siendo anulado a través de la revisión arbitral.
5: Menos mal que quedaba esa revisión.
6: Quedó empatado 1-1 y los últimos... 5 segundos fueron para el infarto. Falta de 2 minutos, Países Bajos sacó al arquero y fue a buscarlo con todo al partido. Argentina tuvo una falta en el borde del área de Países Bajos que no fue cobrada. Después de eso vino la jugada del final, que fueron 3 corners cortos.
5: No, aparte, si no tenían el review, perdían, porque saltaron a los gritos los 2 o 3. O sea, fue claro el desvío de los Leones, que bien contábamos fuera de aire. Era... No puede haber no hay gol en contra, no existe, porque una vez que lo tocan queda totalmente anulado.
6: Exacto.
5: Pero ellos, los árbitros, no vieron nada. O sea, casualmente no vieron nada. Por suerte quedaba ese review, porque ahí tenés muy poquitos en el partido. No sé si es uno solo por tiempo.
6: Exacto, uno por mitad.
5: Y bueno, por suerte y por mérito de los chicos, terminan segundo podio de la historia. 2014 fue el anterior, no quiero decir nada. Pero el único había sido previo a los Juegos Olímpicos de Río, donde salieron campeones olímpicos, por lo cual...
6: Y Argentina, un montón.
0: Eso, ¿viste? Argentina 2, Países Bajos 0, porque se le ganó en la final de las Leonas. Totalmente. Y se le gana este podio entre los hombres. Así que qué buen pasaje de la Argentina en territorio de Holanda, o de Países Bajos y de Bélgica, ¿no? Porque se llevan 2 podios. A ver, es una situación un tanto inimaginable, ¿no? Porque se va a pelear siempre con lo de las Leonas, pero lo de los Leones creo que es muy, muy meritorio estar entre los 3 primeros. No, y recién lo hablábamos con Fernando Ferrara. Para el hockey global, el hockey, porque contábamos también lo de 2016, le fue mal a las Leonas y terminaron con el oro en Río. Bueno, que los dos tengan este rendimiento es inolvidable. Esta jornada entre sábado y domingo es un mundial de agosto pensado 2026.
5: Mundial pensado para los europeos, en Países Bajos, en Bélgica, obviamente. Todos los primeros quedaban en casa, sobre todo Países Bajos, sobre todo Bélgica. La verdad que es meter el dedo en la llaga, decíamos hoy, y la verdad que es buenísimo esto.
0: Bueno, vamos a ir a una pequeña presentación, porque hablamos un poquito de Franco Colapinto, que el año próximo va a tener Fórmula 1 también. Ya volvemos.
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0: Hola, Brian, ¿cómo te va? Muy buenos días. Nada, en una jornada, en un domingo de superacción, podría decirse, por esto de los Leones, por ayer las Leonas, por el básquetbol, por tantas cosas, queríamos por lo menos tener este breve contacto contigo para que nos hables de Franco y su renovación, y también un poquito de aquella polémica, ¿no? En el Gran Premio de la semana última, precisamente en Países Bajos, con la sanción que bueno, le impidió estar un poquito más arriba. ¿Cómo te va? Buenos días.
8: Hola, Pablito, Connie, Tommy, ¿cómo andan? ¿Todo bien?
0: Muy, muy bien, muy bien. Contentos, además, por lo de los Leones ahora.
8: Sí, qué gran resultado. O sea, viste que hay un dicho que dice, persevera y triunfarás. Bueno, claramente no está alejado de esto, pero creo que le pasa a todos los deportistas, ¿no? A los deportistas de élite, sobre todo, que constantemente, ante buenas y malas, siempre están intentando dar su máximo, y a veces el resultado llega, así que mis felicitaciones para ellos, para todo el esfuerzo de equipo, porque es un trabajo de equipo, así que una alegría que Argentina esté en lo alto, en varios deportes.
0: Bueno, nos adentramos un poquito en el tema de Franco. ¿Qué querés hablar primero? De la polémica, por lo menos corto, de lo que pasó la semana pasada. Es una semana, pero bueno, fue a posteriori del programa también, ¿no?
8: Sí, a ver. A veces con el diario del lunes es más fácil. Yo sigo enojado con la sanción, más que con la maniobra. La maniobra me parece que está justificada por parte de Franco, porque uno en ese momento, me pongo del lado del piloto o expiloto que ya soy, reacciona por instinto, como la mayoría de los seres humanos. Vemos una acción y por más entrenamiento que tengamos, no estás entrenado para evitar obstáculos que aleatoriamente pueden estar apareciendo y desapareciendo en una pista o en cualquier otra circunstancia. Se entrenan los reflejos, eso sí, pero ante una situación de absoluto riesgo, el cuerpo, el cerebro y toda nuestra máquina, que es un reloj impresionante, funciona de una manera. Y él en ese momento tomó la determinación y la acción que hubiese hecho cualquiera, que es evitar el lado derecho y tratar de pasarlo más rápido por esa zona, ya que él veía que no venían los vehículos o las partes para el lado de él. Esto es lo que hace uno por naturaleza, por preservación física. Después hay un montón de cosas que vos podés, y no es por justificarlo Franco, sino porque estaba tapado por Yuki, él ya venía haciendo una maniobra de sobrepaso por la línea externa, con lo cual desacelerar ese envión toma tiempo. Por eso es que me parece que, por más que la sanción esté bien puesta, porque la bandera amarilla electrónica estuvo a mano izquierda, porque la doble bandera de señalización con las luces de LED en el volante también estuvo, todo esto es muy difícil de ver por todo lo que dije previamente. Entonces, me parece que se podía haber considerado de otra manera la maniobra, sobre todo que tuvieron mucho tiempo después de que vino la bandera roja, más de 20 minutos, para poder analizarla con toda la calma del mundo, que no es lo mismo si estás en situación de carrera. Entonces, me parece que esa parte está mal de la FIA, y es un gris en el reglamento que van a tener que rever. Una pena, porque ahí obviamente se le termina toda la carrera. Y bueno, no hay mucho más para comentar al respecto de esa parte del fin de semana. No sé cómo lo vieron ustedes.
5: Sí, Brian, pensando en la gran noticia de la semana, quizás muchos te van a decir, sí, ya se sabía o se esperaba, pero la verdad que se ha ratificado oficialmente para el 2027 es muchísima tranquilidad para él, porque en el último semestre puede pasar cualquier cosa, y la Fórmula 1 está lleno de sorpresas. ¿Cómo magnificás esta noticia? Bueno, ya confirmadísimo para el año que viene.
8: A ver, lo más probable, como decís vos, Tommy, que él ya lo supiera.
5: Sí.
8: Pero cuando se hace público es como que se te va esa presión que tenés, ¿no? Para familiares, amigos, prensa, fanáticos, etcétera. Y se jugaba este jueguito de que cuando confirma, cuando no confirma, incluso Briatore, cuando le preguntaban contando con los dedos, si este está, si este está, Franco, y se hacía como el que no entendía. Obviamente le da una tranquilidad a Franco, le da una constancia que normalmente no se tiene cuando se va a correr afuera, cuando es un proyecto particular. Esto lo hablo por experiencia propia y por muchos otros que vinieron conmigo en mi época. Me refiero particular que uno consigue los sponsors, pero vos no sabés cuándo es la próxima que vas a volver a hacerlo. Tu temporada termina y no sabés qué pasa después, más en una Argentina tan volátil como tenemos. Entonces, que Franco ya sepa hoy que tiene todo el 2027, que va a estar casi un tercer año dentro del equipo Alpine, que el auto cada vez está más acomodado para él, que él va a estar y ya está más acomodado en toda la estructura, todo eso hace que su diferencia, que cada vez es menor y a veces está superior con Gasly, vaya mejorando aún. Y te da como una tranquilidad que mentalmente eso te relaja. Cuando uno está relajado siempre funciona mejor, en cualquier circunstancia. Oxigena mejor, y si oxigenas mejor tenés los músculos más veloces, porque al no estar rígidos la reacción es más rápida, y todo es mucho más suave y más acorde. Con lo cual es una gran noticia para Franco, para su cabeza, por sobre todo, porque esto le va a dar un ánimo de velocidad. Si yo no recuerdo mal, la carrera siguiente al festejo en Buenos Aires pasó algo similar, fueron los mejores resultados de Franco. Ojalá que pase algo similar el fin de semana este que viene ahora, con la diferencia de que lamentablemente Tommy no va a tener el mismo auto que su compañero.
5: No, bueno, lo hablábamos, sí.
0: La semana que viene nos reencontramos para hablar de Monza. Gracias por esperarnos un poquito más, porque la dinámica del programa nos hizo cambiarte un poco de horario. Así que disfrutá el domingo, Brian.
5: Por lo menos nos agarró la largada de nada.
8: Por favor, fue genial ver a las chicas haciendo este resultado. Se entiende perfectamente. Lo mío es más informativo que otra cosa. Lo de ellas es, y hay que destacarlo una vez más. Felicitaciones por el logro. Un cariño para todos ustedes y estamos hablando, obviamente, el próximo domingo después de la carrera.
0: Un abrazo grande y gracias otra vez.
8: Saludos para los tres.
0: Ha pasado Brian Smith con toda la info de la Fórmula 1. Nos quedan 8 minutitos. Hay todavía cuestiones demasiado para desarrollar. Dale, seguí vos, Facu.

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2: Bueno, 10:53:52 creo. Siempre está un poquito adelantado.
3: Es sábado.
2: A ver, cada uno tiene su destacado. Y creo que lo de las chicas se cae de maduro. Lo de los chicos también. Leonas, leones. Un poco destacar también lo del básquetbol. Pero bueno, hubo más acontecimientos.
3: ¿Cuáles son los tres destacados? ¿Vos decís los tres destacados?
2: No, yo yo elegiría a las leonas. Creo que todos
3: elegirían a las leonas. ¿Quiénes son los otros dos?
2: Y los leones,
3: sí.
2: El podio, y yo la verdad que destaqué lo del básquetbol por la por cómo jugaron. Después podemos tener más.
3: Fue un fin de semana buenísimo.
2: Por eso es demasiado, una semana bárbara.
4: Demasiado.
2: Pero hay un tema que por ahí nos contempla también la semana que viene, lo dijimos.
3: Sí, pero había que decirlo.
2: Y claro, porque lo estábamos esperándolo.
3: Nos mordíamos la lengua en la semana.
4: Y es más, hoy hablando con Facu, nuestro productor, le dije, nos falta alguien que es de la casa, que también podría haber hablado de este tema.
2: Estaba allá,
4: claro. Participó del equipo, es campeón nacional, estamos hablando en este caso de Kovsek, pero no nos vamos a quedar con él, sino que nos vamos a quedar con el chino Simonet, su vuelta al handball nacional. Ya lo había hecho por el campeonato de FEMEBAL, nuestro campeonato regional, para ponerse un poquito en autos y conocer un poco al resto del equipo. Pero ayer Ballester logró quedarse con este título que venía a buscar para coronar su carrera para el famoso Last Dance. Y lo hizo con Ballester, con el equipo en donde nació, en donde su familia es casa, y es la casa del handball argentino, porque le duela a quien le duela, es uno de los clubes más importantes. Acá,
3: y una de
4: campeones.
3: Es cierto.
4: Lo decíamos, Ballester se quedó con el título del nacional, con el chino en cancha, con Diego y Sebastián, con los dos, pero despidiéndose también del deporte que tanto le dio.
3: Sí, yo lo hubiera subido a Seba, porque en la semana no nos queríamos adelantar, pero iba a ser su último torneo, si todo salía bien, ¿viste? Porque después se va en marcha atrás. Pero claro, el cierre con
2: ya
3: Diego
2: lo oficializó
3: en cancha, claro, le dijo, che, venite, jugamos este torneo y me despido yo también, ya está. Y salió redondo con título, 12º título nacionales para Ballester. También hubo definición de las chicas con triunfo de Mariana Costa, sí, lo mencionamos, exacto, también. Pero todo ideal, ¿no? O sea, se le salió bárbaro. Creo que lo negativo es la falta de equipos, si querés cordobeses o de otras provincias, en las definiciones, es algo que nos está faltando.
4: Hay que decirlo, que suele pasar en los nacionales, sí, igualmente.
3: Es como que nos falta eso, ya estamos alejados de la posible Liga Nacional por costos y demás, siempre se sumió. Pero el cierre con Seba y Diego, la verdad que fue muy bueno.
4: Y un partido completamente difícil, porque quienes lo fuimos siguiendo, la verdad es que se le hizo difícil a Ballester, se logró destrabar y dar vuelta el resultado sobre el final, porque Dorrego venía siendo un partidazo, la verdad. Bueno, después terminan el partido con tres jugadores menos, dos del lado de Dorrego, uno de Ballester menos. Pero bueno, lo hablábamos de lo que decía Simonet al final del partido, y esto era lo que nos decía.
2: Testimonio, a ver.
5: Me dijo, vení porque es increíble, va a ser increíble. Y aparte quería devolverle un poco a Valle, porque formar a chicos como lo hace, de la manera que lo hace, para mí es el mejor club del país, y para jugar el handball. Creo que la educación que tienen todos los pibes, el respeto, son todas muy, muy buenas personas, el cuerpo técnico y todo lo que lo rodea el club es fantástico. Y bueno, eso me dio muchas ganas para venir y terminar un ciclo de vuelta en casa donde salí.
6: Y significa mucho, mucho, porque es el club donde nos formamos. Somos todos de las inferiores de Ballester, salvo Thiago, que se sumó este año. Y eso es un... el club tiene que sacar mucho pecho por eso, porque creo que es muy valorable. Somos todos acá, somos todos del club, somos todos buenos pibes, tiramos para adelante, empujamos, organizamos, vendemos, hacemos parrilla, lentejeada y todo lo que sea para cumplir con todos los objetivos que tenemos en el año. Y bueno, es lindo, muy lindo, porque salir campeón con amigos, con un hermano y con mi familia en la tribuna es impagable.
2: Bueno, ahí los teníamos, ¿no? A Seba, por ahí lo tenemos la semana que viene. Al chino, por supuesto, qué bárbaro el chino volver. Y además tener la chance de jugar un partido por el torneo local.
4: Exacto, la última fecha.
3: O el fin de semana, la pretemporada para el Nacional.
2: Y algún jueguito, algún asadito en casa y demás. Y bueno, ya volvemos para allá. Lindo, lindo haberlo tenido. Bueno, ya hablamos con el Chino hace poquito tiempo también. Veremos si tenemos la chance de hablar con Seba la semana que viene. Bueno, y más allá del handball, también hubo acción de los Pumas.
4: Correcto, acción complicada, partido complicado ayer, el que se vio en Jujuy ante los Wallabies, se terminó cayendo 27-21. El resultado es mentiroso en cuanto a lo que se vio del partido. Lograron achicar un poco la diferencia sobre el final, pero los Wallabies pudieron haber ampliado en unos últimos minutos complejos para los Pumas. Fueron mucho mejores en cuanto a eficacia y queda la sensación de que los Pumas podrían haber ido por un poquito más. Ni que hablar que el resultado además complica muchísimo pensando en el ranking, porque con este resultado lo termina pasando uh-huh. Australia a los Pumas justamente en el ranking mundial, del séptimo al octavo puesto. Muy complejo porque se cometieron muchos errores no forzados, muchos penales a favor de Australia, en contra obviamente de los Pumas, por desprolijidades en juego. Lo decíamos, el resultado termina siendo un poco mentiroso y el sabor que nos queda es un poco amargo, sabiendo que los Pumas, de haber hecho un partido un poquito más prolijo, podrían haberse quedado con el resultado. El foco y la mira está puesta en el próximo partido, la revancha la semana que viene en Mendoza. Hoy volaban los dos planteles directamente en vuelo charter de Jujuy a Mendoza, así que la sensación es que el fin de semana que viene los Pumas deberían hacer algo un poquito mejor, estar un poco más concentrados y seguramente el resultado sea otro porque le faltó en prolijar un poco nada más.
2: Muy bien, del rugby pasamos a la última información, ya casi yéndonos, despidiéndonos del voleibol.
3: Toma. Sí, porque si hablamos de amistosos como de los Pumas, pues le llaman test matches, son amistosos.
4: Match.
3: El vóley también tuvo sus amistosos contra un Japón B, se aclara bien, ¿viste? Porque a veces te dicen Japón y la verdad que se está oficialmente se habla de un Japón B. Le ganaron 3-1 en el segundo amistoso, ya dos amistosos fueron en San Juan contra esta Japón B, 3-1 para la selección argentina de vóley masculina en el Aldo Cantoni, ya buscando el sudamericano, que es el preolímpico para Los Ángeles 2028, que le vamos a dedicar lo que corresponde. Y este Japón B también va a estar jugando con un PCN San Juan, así que linda gira de los japoneses por San Juan y por partidos oficiales. También se escapó la medalla, pero no quiero dejar de rescatar a esta sub-17 masculina de vóley, que en el Mundial en Qatar le ganó a Italia, le ganó a Polonia. Y luego, bueno, quedó en la puerta del podio por perdió en las semis contra Irán y después frente a Brasil en la jornada de ayer. Fue 3-1, pero es un balance lindo, positivo, porque hablamos del hockey con mucho potencial, los Pumas, por supuesto, todos los deportes de equipo. Y la verdad que estos pibes prometen para el futuro, hay una linda camada, así que la mención para ellos y este cuarto puesto.
2: Bueno, y antes de despedirnos, la palabra de Ignacio Ibarra, reciente medalla de bronce con los Leones. Desde Bélgica, a ver qué decía recientemente consagrado con el último lugar del podio.
0: Excelente torneo que hicimos.
2: Excelente torneo, lo que dice
3: claro,
2: Ignacio.
3: No,
2: pero
3: no
2: bueno,
3: quedado claro.
2: Está bien. Lo dejamos
4: ahora,
2: para la semana que viene.
4: Tomás Domene, que por ahora queda como máximo goleador. Todavía falta el partido de la final, pero con 10 tantos. Obviamente que la alegría no solo por el título conseguido, sino también por ese logro personal.
2: Un abrazo para Ernesto de Villa de Mayo también, que nos escribía, bueno, ha sido oyente. Para nosotros es un placer, Hoy el programa estuvo plagado de testimonios. El hecho de haber tenido al técnico campeón del mundo también le da, es como una frutilla del postre que haya salido con nosotros Fernando Ferrara. De hecho, no lo había escuchado en el día de ayer y nos llamaba la atención con Connie y demás.
4: Es lo bueno de estar temprano, un domingo temprano, que claro, los anticipamos a todos cuando
2: y
4: pasamos.
2: Además el agradecimiento también para él, que ante la requisitoria y cerca de emprender el regreso a la Argentina también se prestó a la charla. Gracias a todos ustedes por estar. Nos reencontramos en 7 días con Alto Rendimiento, ya comenzando el mes de septiembre. Chau.

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0: Un abrazo cariñoso a la República Argentina, mis amigos, mis amigas de Fútbol con Escalas. Bienvenidos a tu programa del domingo, el que te acompaña desde las 11 hasta las 2 de la tarde con mucha información del fútbol internacional, en realidad no tanta, pero con argentinos que están jugando con lo que acaba de suceder con los Leones. ¡Vamos, carajo! Terceros, se suben al podio en el Mundial, los Leones que le ganan a Países Bajos. Ahora con Tomás Rodríguez Couto ampliamos absolutamente todo, siempre una consigna dispuesta para que nos peleemos, para que nos divirtamos un rato, para que pasemos este domingo con sol. Y por fin salió el sol, ayer tuvimos un sábado hermoso, hoy domingo por lo menos aquí en Buenos Aires lo mismo, con solcito para pasarla y para llevarlo adelante. Matías Cuaranta, Lucas Noel, Tomás Rodríguez Couto, ¿qué pasa con esta mesa? ¿Qué pasa, banda?
1: Estimado Truchi, ¿cómo anda? ¿Todo ¿Cómo bien? Siento bien? Que estoy en el auto de Colapinto en este momento.
0: Lo esa computadora hace un ruido tremendo.
1: El motor al...
2: ladera, Truchi.
1: La HP tiene un motor alpino impresionante.
3: Lo confirmaron para el 27, así que
0: y a la compu no.
1: Vamos. Esto se va a pagar. Esto se va a pagar ya mismo y habrá que usar el celular. ¿Cómo anda, muchachos? ¿Bien?
0: Acá hay otra.
4: Te compré una.
0: Acá tenés otra, Mati. ¿Cómo estás? ¿Bien?
1: Muy bien.
0: Bueno, me alegro.
1: Muy bien. Con mucha información para ir actualizando, porque está atajando el Dibu Martínez. Qué rápido esto. De un día para otro, casi que ni se vio una foto oficial del Dibu Martínez y está atajando en estos momentos, entre tiempo.
5: No necesitaba un arquero el Chelsea, ¿no?
1: No, en Stamford Bridge y está ganando
4: apuraron,
1: tres.
4: Le apuraron la presentación para cambiarlo. Se estaba cambiando. Sí, con la derecha firmaba
1: adentro,
4: y con
1: la izquierda se estaba poniendo
3: confiaban
1: los
3: en lo
1: nada,
3: que
1: nada. Rapidísimo. Y en estos momentos se está ganando 3-1. El Chelsea contra el Brighton, en un rato juega el Manchester United, por ejemplo, a las 12:30, así que lo vamos a estar viendo por acá. Hay actividad del fútbol italiano, en un rato detallamos todo al detalle.
0: Muy bien, señor Lucas Noel, ¿cómo anda con este domingo?
4: ¡Qué belleza! Me crucé muchísima gente.
1: Hoy es un día.
4: Con muchas cajas de lo que presumo son planchas de ravioles.
0: ¡Oh! Es que es un día...
1: Hoy es para asado igual, ¿eh?
4: Muchísima gente.
0: Fin de mes, vos podés comer asado fin de mes, 40.
4: 30 del mes y podés comprar carne?
1: Sí, sí.
4: ¿Cuánto
0: cobra? Bueno, gracias, aparte, mirá que viene un domingo, sí o no, ¿eh?
4: Cobra, sí,
3: cobra es atrasado. Se ve que acaba de cobrar el mes atrasado.
4: Claro. No, sí, increíble. No,
1: el tío Jaquel se porta muy bien.
4: Las fábricas de pasta están ardiendo en este momento.
0: Espectacular,
1: el agua.
4: Y presumo que son ravioles, porque viste, cuando salís con caja en realidad puede ser cualquier cosa, pero sale fideo.
0: Sale fideo, qué rico. Bueno, abrazo grande para todos y todas los que están del otro lado. Tomás Rodríguez Couto con la noticia de última hora con los Leones. ¿Qué te parece, Tommy?
3: Todas las Leonas, todas, ¿eh? Una foto de el trofeo completo después de tanto esperarlo y tanto desearlo durante la semana, que no estaban en la tapa de los diarios, de a poquito se fueron asomando, hoy se ganaron todas las tapas de los diarios.
0: Reina Máxima tituló, muy bueno en la tapa. Muy
3: que
0: bueno.
3: Han volteado presidentes en otras épocas, ¿no? Los diarios ahora quedan en un lugar secundario, esa mención, pero me parece que va a destacar.
4: Los portales de noticias.
3: Sí, hoy sí. Y a eso se le suma la victoria reciente, flamante de los Leones ante Países Bajos, justamente. Así que, otra vez, Reyes Máximos.
0: Reyes Máximos, pero me parece. Me
3: por
0: parece
3: el bronce, Domené, goleador del mundial, para variar.
0: Cordobés.
3: El cordobés. Décimo, Domené, Tomás Domené, 10 goles. Y Matías Rey hicieron el 2-1, cierra infartante que acá vivimos.
0: Sí, los
3: en
0: vi,
3: vivo.
0: Los vi.
3: Así
0: me
3: que.
0: Emocioné un poco, ¿eh?
3: Buena noticia porque. Qué lindo. No queremos comentar más que el otro bronce en la historia fue en 2014 para los Leones y dos años después salieron campeones olímpicos. Así que no sé si se podrá repetir esto, pero están mostrando, hablando en serio, un alto nivel.
0: Muy bien.
3: Para un mundial pensado para europeos.
0: Perfecto, así lo cuenta Tomás Rodríguez Couto. 11-36-31-103-1. Traje columnas.
1: ¿Cuál es la consigna?
0: Otra vez columnas.
3: Saludos a la mesa, trae columnas.
4: Es un apéndice. Basta decirle Países Bajos a Holanda, ellos mismos.
0: Se dicen Holanda.
4: Se dicen Holanda, basta con eso.
3: Bueno,
4: esa cuestión de identidad, de problema de identidad que tiene ese país, de que pide la embajada pide cambiarle el nombre
0: a Países
4: mismos,
0: Bajos.
4: Pero ellos mismos se llaman Holanda. Va.
3: Yo lo que está mal es corregir al que dice Holanda. Al que dice Holanda le dice Países Bajos, está mal.
4: Está mal.
3: Si otro dicen Países Bajos,
4: ellos mismos
3: dicen, no, es Holanda.
4: Holland son todos los cantos, basta.
3: Sí,
0: Holland, dijiste.
4: Holland, ¿qué
0: pasa? Ariel Holland, 11-36-31-103-1. Traje tres columnas, el fin de semana pasado hicimos.
3: Tan pesado.
0: Jugadores, ¿cómo era? ¿Jugadores boludos? ¿Jugadores?
3: No, no digas.
1: Queribles
0: y odiables.
1: Y odiables.
0: Era jugadores queribles, jugadores odiables y jugadores boludos. Hoy traje técnicos, porque está en auge el tema de los entrenadores, técnico bueno, técnico malo, se fue Coudet, llega Poncio, nene en una mudanza, no saben dónde ubicarlo, ahora le dieron River. Técnicos ganadores, técnicos sobrevalorados, técnicos chamulleros.
1: Uf.
0: Técnicos ganadores, técnicos sobrevalorados, siempre es con respeto. A lo mejor son buenos técnicos.
1: Bien, me gusta que ya te atajes.
0: Ya empieza a atajarme.
1: Porque después todos los programas, ¿no?, tienen que alimentarse de esas notas de las cuales nosotros vamos a denostar.
3: Si alguien nos escucha, son técnicos.
4: Sí, y podés, aparte hay un montón de subcategorías. Puede ser técnicos también subvalorados.
0: También.
4: Este tipo es un gran técnico.
1: Infravalorado.
0: Mira,
4: no
0: es
4: lo
0: más,
4: han acompañado.
0: Te lo voy a agregar. Y si alguno lo quiere sumar, lo
1: ¿Infravalorado? Sumamos.
0: Claro.
1: Yo ya voy con uno infravalorado. Nico Díez, por ejemplo, es un técnico infravalorado.
0: Que ganó un campeonato. Sí.
4: Cuando, pero ves, eso es una cuestión. Por ahí no ganás un campeonato en Argentina, qué sé yo.
0: Igual es un buen técnico.
4: A mí, pero, y otra categoría, vos me decís si es una subcategoría de esto.
0: A ver.
4: El que no entendés cómo lo siguen llamando.
0: Y para
4: técnico
0: mí,
4: que no dejó
0: sobrevalorado.
1: Bueno, sobrevalorado. Un técnico sobrevalorado del ascenso, Lotito, ¿no?
0: Uy, abrazo para Gastón. Mira, empezamos con la lista.
1: Qué rally de fin de semana que tuvo Lotito, ¿no?
4: No, pero por ejemplo, con todo el respeto del mundo mundial, como jugador, me encantaba. A mí me cuesta entender Damonte con él.
1: No, Damonte. Sí.
4: ¿Cuál fue el último equipo que viste bueno?
1: Sobrevalorado.
4: Que cumplió el objetivo con el cual se presentó.
0: No, porque
4: ¿dónde cumplió el objetivo?
0: Claro, no pretendo que juegue bien el equipo de Damonte.
4: ¿Dónde cumplió?
0: ¿Quizá qué punto?
4: ¿Dónde cumplió el objetivo para el cual fue contratado?
0: En el último paso por Sarmiento, arranca bien, pasa que le dura
1: un ratito.
4: Me acuerdo de Lucas Bernardi, me acuerdo.
0: Ah, ya dijo que no quiere dirigir más.
4: Pero
0: fuera. Con lógica, ¿no?
4: Pero quiero decir, no, ni siquiera estoy diciendo. Pero que se entienda lo que estoy planteando. No estoy planteando, che, no ganaron, no salieron campeones. Esa tontera, no. Estoy planteando el objetivo por el cual fueron contratados.
0: Claro.
4: ¿Sí?
0: 11-36-31-103-1. Técnicos ganadores, técnicos sobrevalorados, técnicos chamulleros, por ejemplo, que es medio versero, que del biribiri te conquista y después en la cancha vos decís, che,
1: bueno,
0: pero
1: Pipo
0: vos
1: Gorosito, dale.
0: Dale. Vos en la conferencia de prensa sos un fenómeno, porque yo quiero que tu equipo
1: Gorosito tenga algo. Gorosito es un tipo que sabe declarar muy bien, que es muy bicho, sabe hacerse creer en las declaraciones, pero sus equipos últimamente son un espanto.
2: Bueno, a ver, Chacho Coudet, ya que está.
0: ¿Entra
2: está
0: en chamulleros o en sobrevalorados?
4: Histéricos.
2: Lamentablemente es para.
4: No, porque en yo creo que el Chacho Coudet
0: en
4: Central y en Racing logró el objetivo para el cual fue contratado.
2: No, pero me refería, me acordaba la presentación.
4: En River no.
2: Era todo risas, todo chistes con los. Porque él es muy así, pero bueno, los resultados no acompañaron para que siga con esa, con ese carisma que lo caracteriza.
0: ¿Dónde lo pongo entonces?
4: Para Chacho, mucho biribiri,
2: para
4: mí,
2: para mí te queda.
4: A 40 poner un chamullero.
1: No, para mí, Coudet queda la foto del final, es sobrevalorado.
2: Hoy.
1: Pero sí, porque nosotros pensábamos que era un técnico y cuando le tocó dirigir a River no pudo traducir eso bueno que tuvo en el principio.
2: Bueno, entonces Gago también.
1: Gago poner a columna perdedor directamente, ¿no?
0: Pará que Fernando Gago.
2: O sea,
0: en Racing salió campeón dos veces Gago, le ganó dos finales a Boca.
2: Claro.
0: No vale, fue el mejor. El Racing de Gago fue el mejor equipo del fútbol argentino en un momento. Sacó 70.000 puntos en la tabla anual.
2: Una barbaridad. Lo que pasa es que no daba copa.
0: No vale nada para
2: los que le fue mal en Boca y mal en River son sobrevalorados porque se esperaba algo mucho más de lo que terminaron haciendo en Boca y River.
1: A Gago le fue solamente bien en Racing, después le fue mal en todos los clubes.
0: ¿Qué lo pongo? ¿Sobrevalorado o versero?
1: Para mí sobrevalorado.
0: Bueno,
1: sobrevalorado.
0: Yo no, Fernando, Yo no. 11-36-31-103-1. Ya empezamos a escucharlos a todos ustedes. Técnicos ganadores, técnicos sobrevalorados, técnicos y un poco chamulleros. Aquí tengo, por ejemplo,
1: a ver,
0: Gustavo Alfaro. Entra en chamullero, pero chamullero no quiere decir malo, ¿eh?
1: Ah, sí, chamullero, pero bien.
0: Pero igual. Bien, claro. Lo recontrabanco al profesor.
2: Disculpame, no, le tiraste
1: las conferencias de prensa son una joya.
0: Y cumple objetivos.
1: Y cumple muchos objetivos, claro.
4: Perdón, cumple objetivos con los equipos que no
0: tienen la obligación de ser campeón.
4: La obligación de nada. Los cumple con Ecuador, que no tiene la obligación de ni siquiera pasar la primera ronda de un mundial.
0: Pero la pasa.
4: Los cumple con Paraguay, los cumple con Arsenal. En cuanto se le da un San Lorenzo o un Boca, no los cumple.
1: Pero llega una semifinal de Copa Libertadores, ojo. Sí, hoy no llega ninguno de Boca y River, Hace 4 años que Boca y River dan lástima.
0: Eso no es
1: en la Copa Libertadores. Digo, para también tomar noción de que o no es tan fácil llegar a una semifinal de Copa Libertadores o la vara estamos dejando en su suelo para Boca y River.
0: Ahí escucho a la gente, tengo muchos, pero vamos con algunos ganadores, porque si no parece que estamos en contra de los técnicos.
4: Ancelotti para mí, ¿verdad?
0: Ancelotti, Carleto.
1: Palabra mayor.
2: Gallardo es ganador.
4: Sí, bueno, los de acá son.
1: Gallardo y Bianchi tienen que estar
4: en la computadora. Tírala, ponela ahí en el tacho.
0: Gallardo, Bianchi, Ramón.
4: Ramón, Bianchi.
0: Eduardo Domínguez lo pudo poner en ganador. Sí, ¿me bancan en esta?
4: Sí.
0: Salió campeón con Estudiantes varias veces, salió campeón con Huracán.
4: Colón.
0: Con Colón.
1: No, sí, es un técnico ganador.
0: Me encanta Eduardo Domínguez, ¿eh?
4: Mira, te voy a decir un técnico que no es ganador y está subvalorado para mí porque hace un trabajo fantástico en todos los equipos donde va, Subeldía.
0: Luis Subeldía, ¿lo pongo en ganador para vos, Luqui?
4: No, es ganador.
0: No es ganador. Está infravalorado. Dale, me gusta.
1: Falcioni, ¿dónde lo ponemos a Julio César? Para mí, ganador.
0: ¿Ganador?
1: Sí. Para mí logró cumplir objetivos con cualquier tipo de club. A Boca lo sacó campeón, a los equipos que hay que sacar del descenso, lo saca del descenso.
4: Sí.
1: Banfield fue campeón, tipo ganador.
0: ¿A Bielsa dónde lo ponemos? 11-36-31-103-1, técnicos ganadores, técnicos sobrevalorados, técnicos chamulleros, infravalorados, vale, también te escucho. Buen día para todos.
6: Buen día, muchachos, ¿cómo andan? El leproso de Devoto.
0: Hola,
6: lo quiero, pero muy chamullero, Carumo Lombardi. Y bueno, después también el pechacho, que se entra en chamullero y tercera columna de la semana anterior.
0: Pechacho. Genio.
6: Saludos.
0: Sí. Abrazo, loco.
1: Técnico Dolou.
4: Sí, y Caruso, lleno, ¿no? Y Caruso Lombardi, más que chamullero o vendehumo, cruzó esa franja. Es un personaje, es un payaso mediático.
1: Sí. Una pena, porque para mí Caruso es un tipo que hasta para mí sabe mucho de fútbol.
2: Sí,
1: y pero eligió otro papel.
2: Hace una década estaba en la categoría de infravalorados, porque venía del ascenso y se le pedía.
4: Pero desde que empezó a jugar con decir que Messi para él tiene que ser suplente para que lo corten y ser un reel viral, se convirtió en un payaso mediático.
1: Para mí, él puede ser técnico. Voy a decir algo muy polémico, pero tanto Caruso como Humbertito Grondona, para mí son dos tipos que saben mucho de fútbol. Ahora eligieron ser un personaje. Bueno,
0: está bien, está muy bien. 11-36-31-103-1. Hablamos de técnicos en la jornada. Está atajando el Dibu. Él hicieron un gol, pero gana Chelsea 3-1. Ahora repasamos absolutamente todo. Hay mucho por contar en este domingo. Hola.
7: Hola, chicos. ¿Cómo les va? Lo escucho siempre. Diego de Córdoba.
0: Vamos, Córdoba.
7: Y bueno, el más fantasma, vende humo, payaso,
0: Fuerza
7: Aire, San Paoli, sin ninguna duda. Estamos indignados en Talleres, Queremos que se vaya, que disfrute de sus millones en su casa, que no moleste más nadie, que deje de arruinar equipos. Un abrazo grande, estoy yendo a comprar el asado.
0: Qué rico, Diego. Rico.
1: Abrazo, ahí viene, ve que se come asado, querido.
4: Va a almorzar tarde, Está yendo 11:15.
0: Sí, pero hoy en Córdoba se picadito un vinito.
1: Oye, para no, pero espera, se come a las 3 de la tarde hoy.
4: No llega ni a las 3 de la tarde. 11:15, tiene media hora en la carnicería.
0: Y mira que sí.
4: Media hora en la carnicería.
0: Si es Villa María, se resuelve todo raro.
4: Obvio, no, si es Córdoba, si es el interior de Córdoba, no. Córdoba capital. Córdoba
1: portanti.
4: Córdoba capital tiene media hora en la carnicería. Después,
2: circunvalación.
4: Se lleva lo que puede, ¿no? Una persona que va a comprar el asado a las 11.

0: no disminuirte a Villa María, que son 10 personas no, que van a comprar la carnicería.
1: Somos 100.000.
0: Pero en Córdoba capital, que son un poquito más.
1: 11-36-31-103-1, técnicos ganadores, técnicos sí. sobrevalorados, chamulleros. ¿Almirón dónde entra, Mati?
2: Almirón. Oh.
1: ¿Chamullero?
3: O sea, para mí, chamullero. Hoy está discutidísimo.
1: Ah, no, no. Siempre
3: estuvo discutido. Para mí, ganado.
1: ¿Qué ganó?
2: Llegó una final de Copa igual, ¿eh? Bueno, o sea, si lo mido con la vara
3: que me Lanús, Alfaro,
2: que te di de Alfaro.
3: ¿En Lanús no ganó?
4: ¿Y en Lanús? No, fue mejor. Perdón, el Lanús de Alfaro es el
1: de Almirón.
4: Porque lo comparamos con el Alfaro, por eso me equivoqué. El Lanús de Almirón, para mí, en cuanto a juegos, es el mejor Lanús de la historia. Más que el que salió campeón
1: en 2007.
3: La final contra San Lorenzo.
4: Sí, la final contra San Lorenzo en la cancha de River. Nunca había un Lanús, un partido decisivo.
3: O sea, bueno, después, yo creo que a partir de ahí se empieza a jugar. Si sos sobre, tenés que rendir a los siguientes puntos, en sus siguientes pasos para no ser sobrevalorado, ¿no? Es como el copero, es así.
2: Para mí. Y bueno, lo que pasa es que ahora estoy quedando preso, si no, de mis declaraciones con Alfaro, ¿qué hago?
4: Eso es una tortilla. Alfaro, es muy de humano contradecirse con uno mismo.
3: Alfaro ganó mucho con Arsenal.
2: Sí.
3: Lo cual hay que aclarar.
2: Bueno, pero claro, para Alfaro le fue bien también a nivel selección. Nada, pues dejaron chamullero.
4: Estaba vivo cierta persona.
2: Déjalo ahí, Almirón.
1: 11-36-31-103-1, muchos del otro lado. Bienvenidos a todos. Esto es Fútbol con Escalas, tu programa del domingo. Hoy hablamos de entrenadores. En un rato debuta el River de Poncio. Lo va a relatar el señor Gustavo Kufner, lo va a comentar Leandro Bonsante en esta queridísima emisora a partir de las 2 de la tarde, la previa. Buen día.
5: Hola, radio. Soy Luis de Capital.
1: Luis.
5: Y hay técnicos que no saben cómo lo siguen llamando. Por ejemplo, Sampaoli.
4: Es verdad. Sampaoli desde la U de Chile y la selección de Chile. Digamos.
2: Ah, sí, yo creo que su último gran equipo fue el Sevilla.
4: Duró un suspiro.
2: No, jugaba bien todo, pero bueno, se fue rápido a la selección argentina, interrumpió su contrato.
4: Tengo un subvalorado.
1: Subvalorado.
4: Me gusta. Matías Almeida.
2: Bueno, uy, sí.
1: Está bien.
4: Almeida es un gran técnico.
2: Para mí es un
4: equipo
2: buen
4: a donde fue,
1: lo pongo.
4: Lo hizo jugar mejor de lo que venía jugando. Incluso con el Sevilla, que perdió un montón, lo quiere muchísimo porque mejoró como jugador.
3: Igual el archivo de nuestro programa habla de chamulleros para algunos de la mesa.
1: Para mí creo que no. Sí, yo digo tantas cosas que no
3: como
1: sé.
3: Como que no te gusta cuando se pone a hablar de otras cosas.
1: Le preguntan, che, Matías, ¿cómo viene el equipo el domingo? No, bueno, el asado, la guerra.
3: Estás en desacuerdo.
1: Habla de fútbol.
2: Con ese, nombre no puede estar en chamullero.
4: Mascherano, ¿dónde lo ponemos?
1: Sobrevalorado.
2: Sobrevaloradísimo.
1: ¿Pochettino?
2: Para mí sobrevalorado.
4: Para mí no es sobrevalorado.
1: ¿Para vos es un buen técnico?
4: Sí, es un buen técnico.
1: Claro, pero no es ganador, ese es el tema.
4: No, eso es otra cosa.
1: Claro, no llega ganador, no, es pero no cosa. Es tampoco
3: bueno,
1: sobrevalorado.
3: Pero hay gente que ni a Guardiola.
4: Vamos con dos o tres cositas. Ustedes al Tottenham, que es un equipo que pelea descenso hace dos temporadas.
1: Sí.
4: ¿Lo vieron alguna vez jugar una final de Champions League?
1: No, solamente contra el Liverpool esa 2019, fue con Pochettino.
4: Estados Unidos, que quedó feamente eliminado con Bélgica de este Mundial. ¿Alguna vez lo vieron, por lo menos, avanzar como avanzó en las primeras instancias?
1: Es cierto, decir,
4: mejoró.
1: Que tenía, claro.
4: Sí, pero mejoró. Era un desastre.
1: La suerte del grupo.
4: No solo la suerte del grupo. Era un desastre ese Estados Unidos. Uh-huh. Y lo fue mejorando en la previa, hasta incluso golearlo a Uruguay. Uh-huh. Golear a Uruguay me parece algo...
1: Sí.
4: Es meritorio jugando con la selección de Estados Unidos. Yo lo que digo es que Pochettino, salvo el fiasco que tuvo en el PSG...
1: Que fue muy grande
4: el
1: porrazo.
4: Sí, bueno, salió campeón de Francia, que sale cualquiera de nosotros, creo, con el PSG.
1: Paco Ochoa sale campeón con el PSG. Vale, Paco no.
4: Igual, insisto, para mí no es nada sencillo.
1: Tantas estrellas.
4: Vos fijate que el PSG gana todo cuando queda.
2: Preguntale a Caudet.
3: Cuando las estrellas vuelan.
4: Cuando lo limpia Mbappé, Neymar.
1: Fue Messi también.
4: Por eso. Y ahí lo conforma. Yo no sé si cualquier técnico salía con tres tipos menos a la hora de tener que recuperar la pelota, ¿no?
3: Cosa que sí pasa con Real Madrid, ¿no? Acostumbrado a manejar estrellas.
1: 11-36-31, sí,
2: hablando de Real Madrid, Mourinho.
1: Sí. Mourinho ganador. Mourinho. Arranqué a ver la serie.
4: Y Guardiola también.
1: Netflix.
4: Guardiola
1: también. Sí. Está buena la de. No sé si la vieron, la de Mourinho. Son tres capítulos.
2: No la vi.
1: Un capítulo está muy bueno. Hablan todos aparte.
3: Para muchos lo menosprecian porque.
2: Los estúpidos lo menosprecian. Lo que no saben nada de fútbol.
1: Fue a Inglaterra, ganó. Fue a Alemania, ganó.
4: Te voy a decir el principal título de Guardiola.
3: Que con billetera.
4: No, te voy a decir el principal título de Guardiola. El fútbol. Todos los demás equipos del mundo
3: lo copiaron.
4: Cambiaron su forma de jugar por Guardiola.
2: En Italia cambiaron la forma de jugar. ¿Sabes lo que Italia cambia la forma, sí, de jugar.
4: Alemania cambió la forma, sí, de jugar por lo que hace Guardiola. Entonces,
3: salir de abajo era.
4: Y en esa categoría está

0: No hay muchos técnicos. Está Guardiola, está Rinus Michels, no hay una gran cantidad. Sí, pero bueno, Cruyff jugó como Rinus Michels. Quiero decir, no hay una enorme categoría que cambien la manera de jugar del fútbol
1: mundial. Columna.
2: Bueno, ahí
0: a lo que me refiero es que sumámelo como un título que consiguen solo elegidos.
2: Sí, señor.
0: A mí, perdón lo que voy a decir, ya sé que en la vitrina no, pero a la hora de analizar un técnico, ese título es más grande que ganar una Champions League, más grande que cambiar la manera de jugar del mundo es colosal.
2: 11-36-31-1031, columnas de técnicos ganadores, sobrevalorados, un poco chamulleros, infravalorados. Quiero ubicar a De Michelis y a Logro Fabiani, también a Soso, a Guede, a Dabove, a Troglio, a Gustavito Costas, a Pizzi, a Quinteros, a Bacari. Tengo muchos para ubicar, pero tengo gente. Hola.
3: Hola, muchachos. ¿Cómo andan? Pablo, La República.
2: Hola, Pablo.
3: Matadero. Sobrevalorado para mí, Ariel Holland. Mirá. Tuvo un veranito en Independiente, mucho chamullo, mucho me hago el moderno y para mí no va ni para adelante ni para atrás. Uh-huh. Y después hay mucho técnico sobrevalorado que siempre me llama la atención. Te echan en el ascenso porque va último tu equipo y a la semana está trabajando en otro equipo que lo llaman para que lo salve del descenso. Pero flaco, si lo echaron hace una semana por malo y ahora vos lo llamás para que te salve. Eso es muy del fútbol argentino, muy del ascenso, técnico que van dando vuelta por equipo, no logran triunfo y al final termina pasando lo que dicen en Twitter. Falta un técnico en el ascenso y va el Yagi Forestello, que creo que dirigió a todo el Nacional B.
2: Y hay mucho de recambio, Mati, en el ascenso. No, entra uno, sale
4: el
2: mismo.
4: Es una carnicería.
0: Porque
4: el ascenso es una carnicería.
0: En primera también se hace así, no tanto, pero en el ascenso es lisa y llanamente un acuerdo de dirigentes con representantes. Ni siquiera lo eligen a veces al técnico, ¿entendés? Tienen el representante, tiene dos, tres jugadores y también le pone el técnico. Hay técnicos que no tienen otro mérito táctico que agarrar un equipo para darlo 4-4-2. Que debe ser lo básico en el curso de técnico, lo primero que te van a enseñar. Y con eso han hecho
4: carrerones. Carrera, ahora, ¿quedan infravalorados en el ascenso que merecen ya un paso en primera? Porque ahora al haber 30 equipos, por ahí escasea eso de que hablábamos de varias opciones que se llaman, merece la primera, merece estar en la primera, técnico.
0: No, yo creo
4: con mucha historia en el ascenso.
0: Lo que está pasando ahora, como con los jugadores, tenés una gran cantidad de técnicos que no están para primera división y dirigen primera. Más, yo veo más
4: al revés. Estamos en esa etapa.
0: Era como muchos jugadores, ¿no? Como muchos jugadores. Pero, en el ascenso tiene. El ascenso es especialista en técnicos que saben optimizar pocos recursos. Son
4: el técnico
0: Iván del ascenso es un técnico especialista en hacer ensalada de frutas con dos mandarinas.
2: Sí.
0: Eso es un técnico del ascenso argentino.
2: 11-36-31-1031, hay muchos del otro lado para ubicar en columnas a los ganadores, a los sobrevalorados, a los chamulleros, a los infravalorados. ¿Cómo va en este momento el Dibu Martínez en Chelsea, Mati?
5: Le acaban de hacer un gol, descuenta al Brighton, están 3-2, una pelota en contra, claro, porque le pega, queda un rebote y lo desacomoda al Dibu, la pelota iba para la derecha, pero con el rebote se fue sobre la izquierda y está ganando el Chelsea 3-2, pero el Dibu en su debut recibió dos tantos.
2: En un rato charlamos con Juan Brindisi, es psicólogo de las selecciones nacionales de la Asociación del Fútbol Argentina, para hablar un poco de Julián Álvarez, cómo afecta a su rendimiento esto que ha presentado en las últimas horas, en los últimos días, una carpeta médica, en realidad una situación de que fue diagnosticado con algún tipo de depresión, pero parece que está bien. Ya lo va a contar Lucas Noel si se queda o no en Atlético Madrid con su informe de siempre de la selección. En un rato hablamos del Kili González, técnico del Inter Miami.
5: Bueno.
2: Y hay que ubicarlo en alguna columna. Estaremos charlando con un amigo nuestro ya de la casa, Diego Pesolano, periodista y relator de la MLS. Tenemos mucho por contar en este domingo en el que agosto empieza a terminarse, y al 11-36-31-1031 te escuchamos hoy con la columna de técnicos.
6: Buen día, muchachos, ¿cómo andan?
5: Acá.
6: Técnico ganador Scaloni, sobrevalorado Sampaoli por lejos.
5: Lo matan a Sampaoli.
6: Y el más chamullero que yo recuerdo es Caruso Lombardi. Pura mentira con patas.
5: No. Abrazo.
6: Bueno, muchachos, Gulli, Parque Chacabuco. Abrazo grande, buen domingo.
0: Pero ¿cómo va a decir eso?
5: No, ¿cómo va a decir eso?
2: De Michelis, Mati.
5: De Michelis para mí es un técnico infravalorado.
0: Sí.
5: No, es un gran entrenador.
2: Bien.
5: El tiempo lo puso en su lugar.
0: Y también él va a ir aprendiendo algunas cuestiones que se van aprendiendo sobre la marcha, digamos. Tampoco vos podés pretender, como decía, ser Guardiola después de la primera temporada en la cual sos entrenador.
2: Claro, y yo entiendo también que ahora, con lo que ha pasado con el segundo ciclo del muñeco y con el Chacho Coudet, crece más la figura de Michelis. Perdió 5 mano a mano en River de Michelis, ¿eh?
5: Sí, sí.
2: En una
5: sí,
2: competencia sí. En la que el torneo local se define mano a mano. Copa Argentina se define mano a mano. Copa Libertadores se define mano a mano. Copa Sudamericana se define mano a mano. Perdió
5: sí,
2: todos.
5: Sí.
2: Perdió con Inter de Porto Alegre. Perdió la Copa Argentina con Temperley. Perdió un mano a mano con Boca en Córdoba. Perdió con Rosario Central un mano a mano. Yo entiendo sí, que
5: pero
2: ahora.
5: Es el último campeón de River.
4: Muchos se le machacaba ahora, se sube, Armani se sube también. Ahora.
5: Y con Armani la machacaban esas definiciones.
0: Pero del otro lado de la balanza está el mejor equipo jugando de los últimos campeones. El, de, el sí. Primero de Michelis es el mejor.
5: El último que se recuerda.
0: Por lejos.
5: El último gran equipo del fútbol argentino es el River de 2023. Nadie sí. Jugó como ese. Es más, me atrevo a decir que muchos equipos de Gallardo no juegan como ese River.
0: Perdón, y el análisis
2: no
0: que hace.
2: No fue armado por él ese equipo.
0: Y el análisis que hace él del plantel, que después es un off, y donde comete un error garrafal de comunicación, el análisis en sí es totalmente correcto. Uh-huh. El análisis en sí claro. Es totalmente correcto. Sí, sí. Incluso por sobre el análisis que hace después parte de la dirigencia y Gallardo mismo,
2: sí, de sí, un, que fue una grupo, mojada de oreja.
0: Pero un grupo de jugadores que él había dicho que no estaban a la altura del River, uh-huh. Gallardo creyendo que estaban a la altura del River y fracasando estrepitosamente.
2: 11-36-31-103-1. ¿Dónde lo ubicamos a Carlitos Tevez como técnico? Yo creo que no entren. Vos sabés que para mí no entren ninguna.
4: Las opciones.
2: Ganadores, sobrevalorados, chamullores,
5: infravalorados. Para mí, sobrevalorado Carlitos como técnico.
2: Yo creo que puede andar cuando
0: alguien dio
2: no tiene
0: la valoración como que era buenísimo.
5: Claro.
2: Claro, ese es el tema.
5: Pero un técnico.
2: Le dieron Independiente y Talleres.
5: No, pero digo, un jugador que dirigió central. En tantas. Que fue central, dirigido por grandes monstruos en tantas ligas europeas. Que tiene quizás más experiencia que otros. Uno dice, esto lo tiene que traducir. En saber volcarlo a tus equipos y darle una impronta. Y si bien a Independiente en un momento le sirvió porque lo corrigió, le hizo sacar puntos, lo hizo salir de la zona de descenso, cuando tuvo que dar el salto, no lo vi ser el gran entrenador.
2: Bueno,
5: yo a Tevez lo tengo que comparar con el Tevez jugador. Entonces, si comparas el Tevez jugador con el Tevez entrenador, yo lo tengo que sobrevalorar como entrenador.
0: Pero funciona diferente. No coincido en nada que tengas que comparar a un técnico.
5: No, para mí sí, para mí a Tevez lo tengo que comparar como eso.
0: Pero si son dos funciones totalmente diferentes.
5: Son distintas, sí, pero Ramón Díaz, por ejemplo, fue un gran jugador, un gran entrenador. Tevez fue un gran jugador, ni como entrenador.
0: Sí.
5: Gallardo fue un gran jugador,
0: no
5: un gran entrenador.
0: Pero eso no es... No,
5: no pero
0: echen mirá lo que
4: hizo. Ya empezamos
5: te pusiste mal.
2: Yo cuando hablan así de Tevez me pongo mal.
5: Pero despertate, Germán.
4: Se pasó del diálogo al revoleo.
0: Así no se puede.
2: No fue tan grave igual.
0: No fue tan grave.
2: Porque no tenía Wellman.
5: Sí, sí, está...
0: Quiero que sepa...
5: Está seca la sierra,
0: Quiero que sepa el oyente que tuvimos la fortuna de que ya había tomado ese mate. Si hubiese sido este mismo episodio con el mate recién cebado, íbamos a un tema y nos íbamos todos a casa quemados. Nos íbamos a... ¿Qué es? ¿El Santa Lucía? ¿Cuál es el del quemado?
1: El Santa Lucía.
0: El Santa Lucía, nos íbamos todos
5: a casa. Y venía Robert acá con una ametralladora. ¿No?
4: Móviles en la puerta. ¿Qué pasó después de esa discusión futbolística entre los técnicos?
0: Mati, al aire quedaba como que nos cagábamos.
5: No, como que terminó mal esto.
0: No, yo digo, son dos funciones totalmente... Son dos funciones totalmente diferentes. Carlos Tevez es uno de los mejores jugadores argentinos de todos los tiempos, sin ninguna duda, y con las mejores carreras. Y como entrenador es intrascendente. Ahora, yo no veo carácter transitivo entre ser un buen jugador y un buen entrenador.
5: No, transitivo no. Yo digo simplemente comparar cómo
0: Maradona
5: fue como
0: debe
5: jugador
0: ser uno
5: y como
0: de los entrenadores más flojo que dirigió la selección y es el mejor de la historia.
5: No, no, eso seguro. Por eso
0: Mourinho
5: digo.
0: Como jugador o Jürgen Klopp. Anótamelo Jürgen Klopp en ganador.
5: Ah, Klopp en Jürgen.
0: Jürgen Klopp.
4: Vamos a ver, pues después si la Alemania no gana nada. Va a ser sobrevalorado.
0: Serios problemas para devolverte una pelota cuando le picaba cerca y son de los mejores entrenadores de la historia.
2: Sí, señor. 11-36-31-103-1. Hay muchos del otro lado.
0: ¿Te recuperaste?
2: A las 11:30, sí, pero tengo que cambiar la yerba ahora. Hola. Aprovecho.
7: Máquina Truchi. 40 Noel. ¿Cómo andan, muchachos? Acá viendo el triunfo del Chelsea 3-1.
2: El
7: Brighton.
0: Estamos 3-2.
7: El Dibu descolgó un par de pelotas buenas.
0: No tuvo nada que hacer ninguno de los dos.
5: Se escuchan los pajaritos de fondo. ¿Dónde está?
7: Técnico chamullero Pipo Caruso. Técnico sobrevalorado Zampa. Sampaoli.
0: Arrasa, ¿no? El amigo.
7: Sobrevalorado. Y ganador, no sé, todos pierden. Ganador Guardiola. Ganadores. La verdad que es difícil porque todos pierden.
2: Ah, bueno.
7: Era
2: sí.
7: Carlitos Bianchi.
2: Claro.
7: Les mando un abrazo.
2: Abrazo grande, Hernán.
5: Poneme en ganadores a Timoteo Griwol.
2: Timoteo, claro,
4: sí,
2: Mati.
4: Y ya que está Scaloni, me parece Menotti y Bilardo ganadores.
5: Y es lo que dice Lucas, porque no ganó tampoco tantos
4: es
5: títulos.
4: Verdad.
5: Timoteo, pero hizo una escuela
1: enorme. Sí. Bueno, Bilardo tampoco ganó tanto, pero es un técnico.
5: Para mí, Bilardo, ganador. Sí, bueno,
8: sí, iba a decir otra cosa. Sí, ganador.
1: No, ¿qué vas a decir?
5: No, porque voy a
1: quedar. Bancatela,
5: ganador.
1: Bancala con el pecho.
0: Toto Lorenzo ganador.
1: Sí, claro, Toto. Tremendo, Toto.
0: Sube el día.
1: Gran abrazo a la familia.
0: Sube el día.
4: ¿Lubamino Veira?
0: Sube el día ganador.
5: El bambino ganador también.
1: Sube el día.
5: El bambino ganador.
1: El bambino, el único técnico campeón del mundo con River.
0: Me voy a algo bien viejo. Pero Di Stéfano es el único entrenador en la historia campeón con Boca y con River.
1: Son los dos. Lo ponemos en ganador.
5: La Bruna Alfredo. Tiene que estar como la ganador. Bruna, sí. Como técnico, como jugador. Creo que fue más jugador, pero como técnico también. Sí,
1: sí. El Patón Bausa ganador.
5: Sí. Ganador, el
0: Patón. Dos Libertadores con dos equipos que no la habían ganado nunca.
1: No sé si la volvieron a.
5: Sin discusión, el Patón tiene que estar ahí. Miguel Ángel Russo, otro ganador.
0: Miguel Ángel, claro que sí. El Patón Bausa te lo tira del otro lado en la imagen de Alario de 8, pero.
1: Bueno, pero errores cometimos cualquier.
5: Pero ganó en ese partido de Chile 1-0.
4: Y su paso en la selección no fue muy bueno.
1: 1-8 en el placar tenemos todo.
0: Pero a lo que me refiero, salir campeón de América con dos equipos que nunca la habían ganado ni la volvieron a ganar.
5: Era un quilombo. O sea, esa selección aparte era un quilombo.
1: Y Messi dice que vuelve por lo que le llama el Patón. Igual la renuncia de Messi. Nunca renuncia, no jugó ningún partido.
5: Él se quiso llevar la marca de tal.
1: Pero bueno,
4: no habla nadie, hablo yo.
1: Lo convenció el Patón. 11-36-31-103-1. Ángel Capa y por qué en Chamulleros. Hola.
9: Buen día, muchachos. Buen domingo. Técnico sobrevaloradísimo que no transmite nada a sus equipos, que tiene mucho biribiri y por lo que se ve, un muy buen manager. Es Mauricio Pochettino.
1: Mirá. Lo mandaron a Poche sobrevalorados, ¿eh?
8: No coincido.
1: No coincide, Lucas.
8: Poquito.
1: No, señor.
0: Equipos donde se fue, no sé, el Tottenham está peleando el descenso y él lo llevó a ser finalista de la.
4: Sí, a Bielsa lo nombraste.
1: A Bielsa no lo ubicamos todavía.
5: Infravalorado. Marcelo Bielsa.
1: ¿Coinciden?
5: Para
1: acá
5: mí
1: en producción me dicen que no.
4: Revolear termos.
0: Para mí.
4: Cuando hablan de BKC me acordaba de eso, de que no está. O sea, cuando tiene que dar la talla o salir campeón con esa obligación. Falló.
5: Armó grandes equipos en Newell's, grandes equipos en Vélez. La selección de Chile tuvo un antes y un después. Después lo heredó el resto. Sampaoli, sí, Pizzi, sí. Heredaron toda esa camada fabulosa de Chile.
4: El Leeds, en Bilbao.
5: Ascendió un equipo como el Leeds. En el Bilbao hizo una grande campaña. Y no la gente lo cuestiona por el último paso, lo que quieras. A mí es un técnico infravalorado.
0: Sí, yo creo que. Pasa que nosotros cuando decimos ganadores no solo estamos hablando de títulos.
5: Claro.
0: No hay equipo por el cual haya pasado Bielsa.
5: Y jugadores.
0: Que no haya cambiado radicalmente totalmente su manera de jugar y su forma de competir.
1: Capaz, solamente Uruguay puede ser la excepción. No le fue bien en Uruguay.
5: En Uruguay, sí. Bueno, pero.
1: Uruguay, y no creo que se queden con mucho de Bielsa en Uruguay.
0: Pero fue bastante claro. Mira, te voy a decir algo con Uruguay. Yo creo que Uruguay va a cambiar algo después de Bielsa.
1: Ok.
0: Va a cambiar algo después de Bielsa, porque tenía una enorme oposición. Estaba bastante dividido Uruguay, pero eran más lo que lo denostaban que lo que lo apoyaban a Bielsa. Pero la conferencia de prensa última de Bielsa, en la que expone los argumentos por los cuales se va, hizo que mucha gente diga, ¿sabes qué? Tiene razón.
4: Sí, cuestionaron a las figuras, a las estrellas del plantel.
0: Uh-huh. Tiene razón.
1: Sí, que yo no discuto que tengo o no razón. Después hay manejos de grupo que a lo mejor cruzó varios límites. El loco Bielsa se lo fue comiendo, creo que con el paso del tiempo, uno va creciendo un poco el personaje y ya es complicado llevar un día a día con el loco.
0: Después
1: con
0: tuvo mucho talibán interno, ¿no? Luis Suárez, que es uno del máximo ídolo de la selección de Uruguay, salió a destrozar al equipo abiertamente por una cuestión de ego personal.
1: Uh-huh.
0: ¿No? O este chico Canovio.
1: Sí, el de Fluminense.
4: Que después volvió.
0: Fluminense, que realmente es un jugador, no se enojen, es uno más.
4: No, los
0: Uruguay,
4: argumentos. De,
0: con suerte.
4: Aparte, en ese momento, los argumentos de Canovio.
0: Eran payasescos.
4: Era muy extraño y, de hecho, lo perdonó como diciendo, no sé de qué estamos discutiendo. Si quieres jugar, jugá.
0: Y ni hablar de tener un grupo de jugadores a los cuales quedó bien en claro que si utilizaba más de dos verbos en la misma frase, los confundía.
1: Como todos los jugadores. 11-36-31-103-1. Gol del Chelsea, Mati.
5: Exactamente. 4-2 se pone en 75 minutos. El equipo de Emiliano, el Dibu Martínez, está ganando en estos momentos contra el Brighton en Stamford Bridge por 4-2.
4: El Colo le pone la cinta hoy, ¿eh?
1: El Colo en el banco, ¿no?
5: El Colo en el banco de los. Pero viene jugando bien igual, ¿eh?
1: Sí, jugó bien el otro día.
5: Jugó bien el otro día, a pesar de que lo silbaron.
0: Es increíble, lo empezaron silbando. Obviamente, recordemos que Barco tuvo esa discusión
1: con
0: Bellingham jugando contra Inglaterra. Ahora, jugó tan bien el partido que después, cuando terminó el partido, lo terminaron aplaudiendo. Empezaron abuchándolo y después cuando lo vieron jugar, dijeron, Pará, tranquilo.
4: Hablando de Colo, para los por ahí los que no recuerdan, el Brighton es el donde entró, claro. Apareció Alexis McAllister, sí, ¿no? En la Premier y dio el salto luego.
1: 11-36-31-103-1, columna de técnicos. Lo ahora quiero ubicar a Cacique Medina.
5: A Tuchel ahí que estaban las imágenes. Mirá, Tuchel, con lo que fue en el Mundial, ¿qué hacemos con...? Se colgó del travesaño.
4: Sobrevalorado. Pasó a ser sobrevalorado,
5: ¿no? Me parece.
1: Fue una liviandad.
5: Pintaba para ser un técnico revolucionario que iba a ser el sucesor de Guardiola en esas ideas revolucionarias, sí, del fútbol y demás. Y
1: sobrevalorado.
5: Ganando 1-0 hizo la de Alfaro. Digo, un micro atrás.
0: Un técnico que lo llaman siempre de selecciones y equipos importantes, lo tienen en cuenta. Y para mí, nunca vi nada de trascendente tácticamente de sus equipos. Roberto Mancini.
1: Roberto Mancini, bueno, vale.
0: Inter, recontra, vale. Italia, todo. La nada misma.
1: Che, y el Cholo Simeone ahora lo ubicamos, 11-36-31-103-1. Hola.
10: Hola, buen día. ¿Cómo está la banda? Habla Pedro de Ramón Mejía.
1: Hola, Pedro.
10: Como técnico chamullero lo pondría a Caruso. Caruso Lombardi.
11: 11-36-31-103-1, técnico ganador, técnico sobrevalorado, técnico chamullero.
10: Sobrevalorado, San Paoli.
11: Buen día para todos.
5: Gracias, Zampa.
10: Seba Domínguez.
5: Seba Domínguez.
10: Tiene suerte. Bueno, hay un montón. Saludos.
1: Abrazo, loco. Che, ¿y el Cholo?
5: Para mí entra en dos categorías.
4: Para mí es ganador.
5: Para mí entra para mí también. Es ganador
1: y es versero.
5: Pero es chamullero.
1: Sí, yo creo que voy a coincidir con Mati. Para mí es ganador el Cholo. A mí
5: poné las dos columnas.
1: Me cansé de pelearme para defender. Hay cosas que no le puedo defender, Cholo, pero la gran mayoría trato de defenderlas.
4: No significa estar de acuerdo.
1: No, es un técnico ganador.
4: Por supuesto.
1: Pasa que, bueno, en River salió campeón y salió último, ¿no? Y en River hay
5: en
1: que
5: Estudiantes
1: salir.
5: Salió campeón.
1: Hay que sí, salir campeón. Pero... Hay que salir último en River, ¿eh? Borrando a Burrito Ortega.
5: Bueno, está último River ahora.
4: Está penúltimo.
1: Penúltimo. Hay que ver por
5: Bianchi ahora. Alguna vez salió último con Boca.
0: Escuchame,
5: y
0: de
5: dio tres Libertadores.
0: ¿Puedo hablar un poquitito de experiencia personal? Porque por Villa Crespo pasaron un par.
1: Sí, claro.
5: Hay caballito ni te
0: hay cuentas. Hay uno incluso. Voy a decir el nombre al final, ¿sí?
1: Sí.
0: Solo lo voy a describir. Hay uno que llegó. Era el manual del lírico. Fabuloso. Sí. Habíamos contratado a Guardiola. Era su primera experiencia como entrenador. Él era un jugador exquisito. Exquisito si como jugador. Llegó a Villa Crespo con una labia fabulosa. No le ganaba a nadie. No obstante, se le respetaba el proyecto a largo plazo. Eso es destacable de la dirigencia porque no ganaba y en el ascenso no ganas tres partidos y te echan.
1: Ya sé quién es.
0: Acá se lo respetaba.
1: Creo.
0: Y mientras perdía estrepitosamente, iba a los programas de cable que hablan de fútbol.
1: Sí.
0: Y exponía.
1: Era la torre exponiendo.
0: Cómo tenía que jugar Boca. Todo, mientras era el técnico nuestro y no le ganaba a nadie.
1: Sí, sí,
0: con
1: sí.
0: Con lo cual, un poquitito de autoridad, ¿no? Nada. Fue tan espantosa su campaña que al final, mirá, campeón, no vamos para ningún lado. Seguí tu camino. No te preocupes, él con su labia y creyendo en Dios siempre. Sí. Ellos creen, está perfecto la convicción religiosa, creer que la convicción religiosa te hace más o menor entrenador o que vas a ganar o perder, como si el otro equipo no tuviera el favor de Dios, es un poco también ególatra. Pero bueno, más allá de eso, dirigió creo que en primera a un equipo que ahora está atravesando un proceso exitoso, fue un desastre.
1: No es más técnico ya.
0: También.
5: Un saludo
0: y
5: a
0: fue
5: Walter.
0: tan mala sus experiencias, que dijo, yo no soy más entrenador.
1: Una locura.
0: El señor Walter Erbit.
1: Abrazo grande.
5: Oye,
1: para Walter.
5: Está conectado, en Walter. México.
1: En Monterrey.
5: Monterrey.
1: Ahora se
4: parece. Sí, dejó un buen recuerdo en
0: Atlanta. Sí, fantástico. Como Capria. Capria quiso jugar con Libero Stopir y salir jugando de abajo.
4: No, no con de
0: cuatro
4: ¿qué
0: matungo.
4: Bancate el agua.
0: Perdió. Y aparte también hablando, era el mago Capria, era un jugador exquisito. Y,
1: sí, sí.
0: Y hablando de lo que quería hacer, era fabuloso. Perdió 5 o 6 partidos seguidos, local, de visitante, una máquina. Coleccionó derrotas a morir. No solo renunció, sino que no volvió a dirigir en la puta vida.
1: Es que ahí tiene, bueno, el negro Ibarra.
0: Pero ¿por qué con nosotros tiene que
4: venir?
1: No, Bataglia.
0: Pero te está diciendo, la verdad, campeón, me hace acordar a la anécdota de Marchetta con el cuando pone al arquero suplente.
1: Sí.
0: Lo pone, se come 4 y el lunes va y le dice, Pedro, yo me retiro. Y ¿por qué no lo dijiste el viernes, hijo de puta?
5: El peor de todo, justo lo nombraste a Bataglia. A Bataglia le dieron un equipo como Almagro, que estaba primero, que tenía solamente que llegar a la orilla las últimas 3-4 fechas de ascender y perdió la
1: ascenso.
5: Y después fue a la cancha de Arsenal contra Aldo Civi y perdió la final. Después se fue a la reserva de Boca. Le dieron Boca. Boca más o menos jugó algunos partidos bien. Quedó fuera con Corinthians. Le reclamó refuerzos a...
1: Sí, sí, en la conferencia.
5: Lo echaron en una estación de servicio y después fue un derrotero. Un desastre, un huracán. Y un desastre en San Miguel y un desastre en todos lados. Se va a Batalla, gran tipo, pero...
0: Escúchame, el Leeds, qué bueno que gran tipo, porque lo mataste, sí, boludo. El Leeds
12: se está perdiendo el local con el Brentford. ¿Ves lo que Bielsa hace? Que bueno, ponémelo en buen entrenador.
1: 11-36-31-1031, hablando de técnicos, cuando entre el Colo Barco para jugar un ratito en Chelsea. Hola.
13: Buenas, muchachos. Si hay que hablar de técnico chamullero, no nos podemos olvidar de Pipo Grosito. Claro. Mariano Sos, papá querido. Y técnico ganadores, me pongo de pie, el gran Patón Bau.
1: Pero claro, Patón.
13: Es el técnico ganador.
1: Y yo creo que lamentablemente Guede y Soso entran de la mano en chamullero, ¿no?
5: Y sí, pero a mí me gusta. Para mí sí.
0: Voy a decir.
5: Para mí es infravalorado Soso como técnico. Para mí es un buen técnico. ¿Sí?
4: Fuerte.
0: ¿Para cuál es el Chicago de Guede que es bueno?
5: El Chicago de Guede volaba.
0: Era Chicago. Dime, ¿dónde está Chicago?
5: No, Guede, lo sacó campeón.
4: Infravalorado Soso.
5: Sí, sí, a mí me... Bueno, lo que pasa es que es una escuela que a mí me gusta, esos técnicos que son ofensivos, que van al frente, pero bueno, tiene una cuota de chamullero importante también el bueno de Mariano.
1: Y que no le ha ido bien.
5: Y que no le ha ido del todo bien.
0: La verdad es que cuando vos, tenés una exposición tan alta desde tu mensaje y es tan categórico cada sentencia que exponés, si vos no la acompañás con algo...
5: 3-4 resultados.
1: Ricardo La Volpe.
0: Quedás expuesto, claro.
1: Pero ficha La Volpe, inventó el fútbol La Volpe.
5: Pero fíjate cómo lo elogian muchos técnicos a La Volpe, por ejemplo el turco Mohamed, que es un tipo recontra ganador.
0: La Volpe es un gran técnico.
4: Ah, el turco no lo nombraste.
1: Tiene que ser La Volpe.
0: El mejor México que vi jugar un mundial es el de La
5: Volpe. 2006, un equipazo.
4: Mohamed es ganador.
1: Bueno, este se acercó un poco.
0: Este para mí solo tuvo el
5: una fase de grupo muy fácil.
0: Pero el primer tiempo con Ecuador...
1: No le gusta nada.
0: Sí, el primer tiempo con Ecuador es superlativo. Un partido que, yo insisto, ahora no, es fresco, recién terminó el Mundial y no me gustan las compiranoias, pero...
1: Pac chiquita, pues.
0: Dentro de un par de años...
5: Vamos
0: a tener alguna novedad de lo que pasó en la previa de ese México-Ecuador.
1: Yo no me voy a olvidar nunca que el árbitro, porque lo relaté ese partido, fue Vincic y fue papelonesco lo del esloveno. Fue... el pack chiquitas más grande que vi en todo el Mundial ese México-Ecuador.
0: Pero...
1: no pasaba a mitad
5: de
1: la cancha.
5: Eso porque no lo viste los partidos de Madrid y no los ve vos de
0: local. Mismo los jugadores de Ecuador como se presentaron.
1: Sí, bueno, algo pasó. Algo habrán hecho. 11-36-31-103-1 a las 11:45 en la República Argentina. Hablando de técnicos en esta jornada de domingo para acompañarte con solcito, con temperatura divina, con 16 grados en la ciudad de Buenos Aires. Hola.
14: Buenas tardes, chicos, soy Luis, el taxista de Palermo.
1: Hola, Luis.
14: Y el Coco Basile.
1: Ganador.
5: Qué gran trabajo.
14: Basile, un técnico ganador, el chamullero. Nunca había
1: un partido decisivo.
14: Pinche
1: radio. Ahora qué grande el Coco, un fenómeno.
5: Por favor.
1: Tremendo, el Coco Basile, gran técnico.
5: Además, qué simple que era, pero qué bien que jugaban sus equipos. Qué bien, cómo sabía elegir a los jugadores.
1: Hacía un gol y andó a buscarlo, ¿no?
5: Che, ¿qué me falta? Mostaza, Merlo, ¿qué hacemos con Mostaza?
4: El turco Mohamed te faltó.
5: El turco Mostaza lo sacó campeón a Racing, ¿eh?
1: Sí, ganador, Mostaza. Aparte, amigo de la casa, Mostaza. Ganador, Mostaza.
0: Armó el equipo que él terminó siendo campeón.
1: Abrazo,
4: ahora
1: Mostaza.
4: Ahora vamos a salir campeón.
1: Paso a paso, se terminó.
4: Paso a paso.
1: Che, ¿el Sifón Úbeda?
0: Se estaban matando a tiro en Plaza de Mayo y reanudaron
5: el Sifón sobrevalorado, pero...
1: ¿Sobrevalorado? Hay que preguntarle 6 meses después si le parecen penal o no la jugada.
5: Claro.
0: Sí.
1: El Sifón Uve, abrazo, Sifón. Gustavo Quinteros.
0: Me gusta.
5: Ganador.
1: ¿Ganador?
5: Sí, ganador.
0: No sé si es ganador.
5: Yo no me voy a quedar con la última parte de Independiente. ¿Por qué? Independiente, porque es un desastre Independiente.
1: No le va a ver a nadie.
5: No le va a nadie. Y entonces es un problema dirigencial, te das cuenta.
0: Okay. Pasó a un bicho y le dijo, yo acá no puedo.
4: Quizás es infravalorado.
5: Quinteros vino acá con la idea de ser campeón en Independiente y creo que si ganaba ese título, no sé si es el técnico con más títulos del fútbol, o sea, de los técnicos argentinos más ganadores.
1: Es que ganó en todos. Ganó en Bolivia, ganó
4: igual
1: en Paraguay.
4: Igual que Costas. ¿Costas?
1: Claro. Qué bueno Costas, porque
4: para mí sobrevalorado, chamullero,
5: sobrevalorado.
0: Ganó en todos los países donde jugó.
4: Ganó en todos los países, por eso me acordaba con Quintero.
0: ¿Te parecen pocos títulos tuvo Costas?
5: No, ganó mucho, sí.
4: Ganó en Perú, en Ecuador,
0: después
4: en Bolivia,
0: gustar,
4: en Argentina.
0: A ver, son dos cosas diferentes. ¿Querés que Costas dirija tu equipo? Es una pregunta. Ahora, Costas ganador es un dato.
4: Es ganador.
0: Es una opinión.
1: Ganador
0: salió entonces, campeón.
5: Ponelo,
0: en todos los países donde dirigió.
5: Ponelo.
1: Para vos que es chamullero, sobrevalorado.
5: Para mí tiene un muy buen cuerpo técnico.
0: Bueno, está bien.
4: Bueno, Ramón Díaz también, quizás.
5: Ah, Ramón.
0: Pero en serio, para
5: Ramón sabe.
4: Hoy estamos hablando de...
0: No es una opinión lo que digo, que Costa es un campeón en todos los países donde dirigió.
5: No,
0: incluido,
5: sí,
0: incluido Racing.
1: Decirle a él, a mí no me mira, decirle a Cuarando.
5: Es un dios, es un dios.
1: 11-36-31-103-1.
4: Lo que pasa es que si no te la voz, revoleas todo.
15: Buen día, muchachos.
1: No, no. Mira lo que
15: domingo, como siempre, gracias por la compañía. Bueno, con respecto a la consigna, me gustaría situar en ya en técnico ganador al ruso Zielinski. Siento que se lo merece y ahora ya salió campeón.
1: Jugado.
15: Así que lo ponemos al rusito.
1: No es ganador, pero es
15: para mí un técnico infravalorado.
1: Yo coincido.
15: De Felipe. No sé por qué me cae bien.
1: Sí, estuvo en Malvinas, no sé.
15: Parece un técnico serio y ganador. Y Chamullero, el más grande, el uno, Pedro Marchetta.
5: Grande, oh, Pedro. Qué grande Marchetta. Qué grande Marchetta, Chamullero y ganador.
1: Me gusta Omar de Felipe para infravalorado. Me parece un gran técnico, Omar. Gran técnico.
5: Muy buen técnico,
1: Omar. Abrazo grande para el sicario Leandro Paz, que estará en Banfield River hoy, que me dice: sobrevalorado, Holland. Infravalorado, Falcioni. Chamullero, Diego Martínez. Ganador, Martín Palermo. Mira.
0: A mí los equipos de Martínez me gustan.
1: A mí.
5: ¿Los equipos de Diego Martínez?
1: Diego Martínez.
5: O sea, a mí me gustan también. Pero bueno, le decís eso al hincha de Huracán.
0: Tigre, el Tigre de Diego Martínez.
5: Juega muy bien.
4: A mí me gusta.
5: Muy buenos jugadores, pero juega
0: perdón,
5: muy bien.
0: El Huracán antes de irse a Boca.
4: Lo que pasa, claro, si uno desde la imagen del de Boca, para decir infravalorado.
0: Pero el de Boca no jugaba mal.
5: No, el de Boca jugaba bien, pero.
0: ¿Era superlativo? No. ¿Mal?
1: No, tuvo ese veranito hasta el partido con Estudiantes, que se ha hecho en la semifinal de la Copa de la Liga.
5: Lo que decía Bianchi, jugadores poco inteligentes.
1: Sí.
0: A mí me parece.
1: La Roja de Lema es tremendo.
0: A mí me parece.
5: La Roja de Lema, la de Advíncula.
0: Sí. Muy interesante. Son de esos técnicos con el cual decís, bueno, armemos un proyecto a largo plazo. No estés pendiente si se ganan los
5: dos. Vos pensás que Diego Martínez tuvo que convivir con lo siguiente. Estaba ganando Boca 1-0 contra Fortaleza por la Copa Sudamericana, y el último minuto ganando 1-0 fueron los centrales a cabecear y le hicieron un gol de contragolpe ganando 1-0 en tu cancha.
1: Y ahí queda segundo del grupo y tiene que ir a Brasil.
5: El segundo marcador central agarra en 15-20 minutos del segundo tiempo cuando estás ganando 1-0 de visitante y pone la plancha acá arriba dentro del área y se hace expulsar tontamente y le dan un penal. Advíncula a los 30 segundos, se hace expulsar en el partido contra Cruzeiro. Y a veces el técnico, si vos tenés jugadores de la columna Dolobus,
1: sí, es
5: muy difícil
1: poder
5: salir campeón, ¿no?
1: Sí, señor. 11-36-31-103-1. Abrazo grande para todos los que están del otro lado. Hoy en Técnicos Ganadores, Sobrevalorados, Chamulleros, Infravalorados, la consigna del domingo. Buen día.
16: Chau, buen día. Soy Esteban de Salta.
1: Esteban,
16: Huracán.
1: Qué lindo sábado.
16: Le voy a dar los tres de Huracán. Sobrevalorado, Diego Martínez.
5: Alfaro.
16: Después ganador, Eduardo Domínguez.
1: Sí, recontra.
16: Y infravalorado, Kudelka.
1: Mira,
16: tampoco agarró el club y lo llevó a la final. Lindo, muchachos, que tengan lindo día.
1: Abrazo loco para vos y para toda la gente de Salta. Me gusta Kudelka porque hay opiniones muy divididas, en Talleres, en Lanús, en Newell, en Huracán.
5: Es un buen técnico.
1: Es un buen técnico.
5: Y además, muchos equipos han jugado bien los equipos de Kudelka.
0: Tomemos como variable que a un buen técnico le puede ir mal en un equipo.
1: Ah, eso sí, claro. Obvio. A Gallardo le fue mal.
5: A Bianchi le fue mal alguna vez también.
4: Y además es un formato
1: de. A Ramón le va a mal hace 10 años.
4: Es un formato de torneo. Es un formato de torneo que debería dar un poquito más de aire y de oxígeno. Como para decir, che, Sampaoli. Yo entiendo que le está yendo mal a Sampaoli. Ahora, tiene un margen de torneo. Lo que pasa, son dos torneos.
1: No te armaste para estar último. Pero Tommy, yo te entiendo lo que vas, pero es no entender la histeria con la que se vive el fútbol argentino.
4: Pero encima es un formato que decís. A ver, trabajá, jugá. Coudet, vas a decir que si arriba le empieza a ir bien, van a decir que el equipo no es del que viene. Porque lo armó Coudet.
1: No, pero no existe ningún ciclo que se mantenga
4: a los
1: 10 partidos sin ganar.
4: Llegaron. No, 10 no. Pero.
1: Y bueno, pero van 7 fechas y Talleres creo que ganó un partido de milagro.
5: Tengo otro.
0: Pero no es solo la cantidad de partidos, es en el momento en el cual te tocan los partidos definitorios. Porque si a River, el partido definitorio.
4: Claro, esa fue la final.
0: Si le tocaba más adelante Coudet, pudiendo haber jugado un par de partidos con este que él quiere presentar como el once titular, que recién lo pudo parar en la revancha contra Independiente Santa Fe, es otro momento. Quiero decir, no solo es la cantidad de partidos, sino en qué momento te toca el partido definitorio. Si por calendario
4: final,
0: le tocaba.
4: Con Belgrano.
0: Pero yo estoy hablando de este equipo. No tiene nada que ver con el que jugó con
4: Belgrano. Sí, pero si hubiera ganado, me parece que un poquito más de aire.
0: Tenía más de aire. Pero te quiero decir, si esto le tocaba un mes después, que él podía tener 3 partidos más con el once titular. Sí. Que presentó en la revancha contra Independiente Santa Fe, es diferente, no es solo la
4: que ganaba,
0: de
4: hecho, para no,
5: pero hay un ejemplo, hay un ejemplo
4: en la Libertadores del año que viene, Coudet. No, o sea, no está jugando una Sudamericana para clasificar,
5: pero vos pensás que a De Micheli le pasó exactamente lo mismo a De Micheli. De Micheli fue campeón del 2023 de principio a fin. Su equipo jugó maravillosamente y le tocó quedar afuera con Inter de Porto Alegre por penales, justito, ganó en la ida, después la derrota en la vuelta que lo hace ir a los penales, queda afuera y es cierto que después está Love, lo que quieras.
0: Jugó mucho mejor que...
5: Sí, pero digo, todo lo que supo construir en el principio lo dilapidó a posteriori. Y a Coudet le pasó exactamente lo mismo.
1: Me gusta este debate, estas peleas que tenemos en Fútbol con Escalas en tu programa del domingo. ¿Qué pasa, 40? ¿Qué me señala, 40?
5: Tengo otro infravalorado.
1: ¿Quién?
5: Julio Bacari. Para mí es un muy buen entrenador.
4: Eso, tu estilo lo tenemos marcadísimo ahí.
5: No, pero para mí, por lo menos sigue su línea. Independiente estuvo a dos partidos de salir campeón. Jugó muy bien al fútbol. En la cancha de Boca, por ejemplo, le pegó un baile.
1: Sí.
5: Le pegó un baile a Boca con lo Mónaco jugando como un enganche de primer marcador central. Y ahora en Defensa y Justicia está haciendo un buen trabajo también. A mí me parece un gran entrenador, Julio Bacari.
1: Así lo sentencia Matías 40. Que a uno lo mata y a otro le dice que es un buen técnico, sí, y sigue su línea, y a mí me parece que está ahora, muy bien.
4: La escuela 40 tiene un nombre
5: falta. Nosotros vamos al frente. Claro.
4: Pero hay una lógica.
5: Los Gonca no hacen historia.
4: Que habla de eso, de priorizar el juego, quizás fuera de contexto. ¿No? Claro. Fuera de contexto.
1: Un punto que hay que defender, ¿no?
5: A vos te gustan los 4-4.
4: Que hay que defender. Atrás. Claramente.
5: Los 0-0 te encantan.
1: A mí me encantan. 8-36-31, 103-1. Dame uno más, hola.
17: Hola chicos, acá Marcelo, taxista, hincha de Atlanta.
4: Vamos, Marcelo,
17: y nosotros tuvimos uno, mamita, Erviti. Que vende humo, por Dios. Hay gente que lo bancan, viste, y fue a Belgrano, duró 4 partidos. Hay jugadores, hay muchachos que no pasa nada.
1: Abel Balbo,
5: sobrevalorado.
1: ¿Sobrevalorado?
0: El Córdoba de Abel Balbo era muy bueno. Después en Estudiantes no
5: sí le doy un mérito. La posición actual de Ascacíbar la descubrió él.
1: Ah, lo dijo el otro día...
5: Julio Lamas. La posición de Ascacíbar, que le dice cuando llega después de haber pasado sin pena ni gloria por el fútbol europeo a Ascacíbar, que lo comparaban con Mascherano como ser el 5 de recuperación y que corre... se dio cuenta que ya no iba a sobrevivir jugando así, porque ya el 5 no hace eso, solamente sacar la pelota. Hoy el 5 juega. Uh-huh. Y le dijeron, ¿por qué no jugás un poquito más adelante y tratás de tener más llegada al arco? Y hoy Ascacíbar es uno de los goleadores del fútbol argentino.
1: Sí, señor. Bueno, Silvano Varela se sienta en la mesa de Fútbol con Escala. ¿Qué tiene para recomendarnos, Sil? Buen día.
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1: Se termina el debut de Dibu Martínez, Mati, en Chelsea.
5: Exactamente, quedan 2 minutos, apenas menos, 1 minuto para que termine el partido. El Chelsea le está ganando 4-2 al Brighton con el ingreso de Barco en el segundo tiempo. El Dibu Martínez desde el principio, el equipo de Xavi Alonso se impone 4-2 en Stamford Bridge.
1: Y con la renga que empieza a sonar, el final es en donde Partí le da la bienvenida a este Fútbol con Escala, ya pisando el mediodía en la República Argentina. 11-36-31, 103-1, técnicos ganadores, sobrevalorados, chamulleros, infravalorados, es la consigna del día. Te acompañamos como siempre hasta las 14 y la renga arranca a sonar. Subió el volumen, que acá estamos nosotros.

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12: Soy el mediodía en la República Argentina, estamos en fútbol con escala, sola pleno, máxima de 20 grados para hoy.
13: Increíble, es un día
12: hermoso. Es un día, sí, Mati, decidilo, es un día hermoso para estar al aire libre, para estar al solcito. Ayer fui al Parque de los Niños, divino, ahí por Saavedra.
13: Qué lindo.
12: Hermoso, mucho juego, mucho food track, mucho para disfrutar, un poquito para estar pasándola bien. 11-36-31-103-1. Silvana Varela.
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12: Terminó el partido de Chelsea con el debut de Emiliano Dibu Martínez, Mati.
14: Exactamente, terminó siendo 4-3 sobre el final, faltando... Un
15: resultado de metegol.
14: Un resultado de metegol, exactamente. Fútbol sin defensa directamente. Lo que pensamos que iba a ser ayer el partido de San Paoli con Seba Domínguez, que son técnicos que no le gusta mucho defender y que le gusta ir todo al ataque, que fue 0-0.
15: Lo que te gustan a vos.
14: En este caso sí, lo que me gustan a mí. 4-3 el partido. En el último suspiro, en el tiempo cumplido, llegó el tercer gol de un lateral del Brighton sobre el costado, un centro... al segundo palo y un gol de cabeza. Me da la sensación que el Dibu pudo haber hecho algo más en el tercer gol, no importa.
15: En los otros dos no tuvo nada que hacer.
14: Exactamente. Terminó 4-3, así que el equipo de Xavi Alonso ganó con Barco ingresando en los últimos 10 minutos y con el Dibu titular.
12: Algo que adelantábamos en el arranque del programa también, que íbamos a hablar un poco del tema Julián Álvarez, pero queríamos llamar a algún especialista. Está conectado del otro lado Juan Manuel Brindisi, psicólogo de las selecciones nacionales de AFA, hace ya más de 9 años, especializado en psicología del deporte y alto rendimiento. Juan Manuel, te mando un abrazo grande. Aquí Germán Trucci y todo el equipo de Fútbol con Escalas en D-Sports Radio. Buen domingo, ¿cómo va eso?
16: Germán, muchachos, ¿cómo están? Muy bien, gracias por el llamado.
12: No, por favor, gracias a vos por regalarnos un rato de tu tiempo en este hermoso domingo de sol, por lo menos aquí en el Gran Buenos Aires. Bueno, hablábamos un poco en el arranque del programa, Juan Manuel, de Julián Álvarez, de cómo le ha afectado esta situación. Yo siempre digo que está viviendo una montaña rusa de emociones, porque es un jugador que ha llegado a la elite, que ha sido campeón del mundo, que es todavía muy jovencito, que ya ha jugado en los mejores clubes del mundo y que ahora vive una situación que creo que él no esperaba, aunque entiendo que puede haber algún error no forzado en aquella declaración en pleno mundial, pero es un momento en el que se lo ve afectado psicológicamente para rendir en el alto rendimiento que le exige el club y que le exige también, por supuesto, el deporte.
16: Sí, seguro, porque, a ver, cuando vos podés tener diferentes negociaciones, tiro de un lado, saco del otro, viste todo lo que vemos cotidianamente que sucede en el fútbol. Te diría, hay dos momentos de máximo estrés y que son dos momentos de mucha vulnerabilidad. Uh-huh. Uno es cuando vos te lesionás y tenés una lesión larga, donde eso implica una cirugía y tener que estar, por ejemplo, un ligamento cruzado. ¿Sí? Vamos a ponerlo así. Y el otro momento de mayor estrés y mayor incertidumbre tiene que ver con los mercados de pase, y especialmente con los últimos días, que es dónde voy a jugar, quién me quiere, quién no me quiere, quién me deja, quién no me deja, porque detrás de dónde voy a jugar, también hay todo un proyecto de vida donde vos no te vas solo, vos te vas con parte de la familia también tiene que ver qué trabajo encuentra allá. Entonces, te diría que es de los momentos de mayor angustia y de mayor ansiedad. Una vez que hay un diagnóstico de depresión en el medio de una negociación, esto ya toma otro color. Sea con él, vamos a llevarlo un poquito más allá para no quedarnos tanto con el tema de Julián.
12: Sí, claro.
16: En cualquier negociación o en cualquier momento donde hay alguien que dice que tiene depresión, hay que tener cuidado. Estamos en un momento que no solamente en Argentina, sino en todo el mundo se han disparado los trastornos de salud mental. Uh-huh. Ha sido un antes y un después, cuando referentes como Iniesta, referentes como el Dibu, referentes como Simón Báez, referentes como, bueno, tantos otros también jugadores del fútbol argentino han dicho: yo en este momento la pasé muy mal, o en este momento tenía depresión, no sabía cómo salir y no se lo había contado a nadie. ¿No? Esto toma ya otro cariz. Y cuando digo que toma otro cariz, toma otro color, es la persona es lo primero que vos tenés que cuidar. Detrás del jugador, detrás de la jugadora, que puede llegar a ser un superatleta, que puede llegar a tener dinero, que puede llegar a ser exitoso, detrás de eso, los trastornos de salud mental aparecen con los mismos grados, las mismas intensidades y con la misma probabilidad que por fuera de lo que es el alto rendimiento. Y necesita ser tratado esto.
15: Juan, la depresión es un diagnóstico de salud mental. A veces se banaliza un poco para utilizarlo como sinónimo de tristeza. que no es lo mismo. Vos estabas hablando de la situación de Julián. ¿Está diagnosticado Julián con depresión? ¿Está médicamente diagnosticado?
16: Mira, el punto ese, de acuerdo a lo que se ha leído, ha habido un certificado. Pero, a ver, creo que esto lo que pones arriba de la mesa, claro, la depresión en jugadores ultra exitosos, en el alto rendimiento, y que a veces esto puede surgir porque con cuestiones del alto rendimiento, pero a veces pueden surgir porque una institución realiza acciones que eso afectan profundamente al jugador o a la jugadora, que esto me parece que también es lo importante. Esto puso arriba de la mesa eso, más allá de cómo prosiga este caso o cómo sea la dinámica del caso. Es muy importante, como nos vamos psicoeducando en diferentes, sí, áreas, que también las instituciones puedan psicoeducarse en que dejan efectos en sus jugadores, en sus jugadoras ante esto. Mirá, vos podés tener un contrato, nosotros podemos tener un contrato con quienes nosotros queremos. Firmamos. Lo vamos honrando. Ahora, si después de un tiempo a cualquiera de nosotros nos aparece un deseo por ir a otro lugar, eso vos no lo podés privatizar. Eso desapareció, el deseo, y apareció el deseo por otro lado. Después se verá, todo entra dentro de una negociación y se verá específicamente, pero a veces el jugador o la jugadora queda dentro de las rivalidades de clubes, de encarnizamientos de clubes. El otro club es el ideal al que yo aspiro, entonces no le voy a mandar a ningún jugador. Y nos damos cuenta que en realidad no pasa nada con esto. Tuvo un caso anterior que...
12: Sí, pasa que hay un conflicto de intereses, porque es un conflicto de intereses. Entre Atlético Madrid, Barcelona, en el medio queda Julián, que también tiene parte de este conflicto. Pero ¿cómo trabajás vos como psicólogo especializado en el deporte, en el alto rendimiento, con un jugador que está absolutamente desmotivado? Es un jugador que está en un lugar donde no quiere estar. No es que no está en su zona de confort. No quiere estar en un lugar en donde cobra un sueldo, en donde tiene que rendir, en donde, bueno, habrás visto las imágenes que recorrieron el mundo en el partido frente a Villarreal. Entra en un ambiente totalmente hostil, que no es de visitante, es en su casa, es con su gente. ¿Cómo haces para trabajar con un tipo así?
16: Bueno, lo primero, cuando vos tenés una persona así, generalmente te habla de la gente. Entonces, lo primero que ahí tenés que poner es que la gente, con la misma pasión que te idolatraba, es con la misma pasión que ahora te, vamos a ponerlo en estos términos, te odia, pero puede ser el día de mañana con la misma pasión que de vuelta te vuelva a idolatrar. ¿Sí? Es, principalmente ahí es por quién jugás. ¿Y para quién jugás? Eso es muy importante. Y no solamente en estas situaciones, sino en diferentes situaciones, cuando el jugador se siente medio desmotivado, medio perdido, que alcanzó algunos logros, como, y esto ya, ¿para quién lo estoy haciendo? Y el otro que a mí, me parece que eso sí se tiene que rever, cuando ya un jugador siente que dio lo mejor con vos, y que se quiere ir a otro lado. Por supuesto que todo es un conflicto de intereses. Ahora, dentro de ese conflicto de intereses hay un interés primordial, me parece a mí, que es el de la persona, y vos no podés castigar a alguien porque empezó a querer a otra institución. Y ese deseo viene desde chico, no es un capricho que apareció de un momento hacia el otro. Y bueno, esto también tiene otras aristas que tampoco la sabemos, pero vos no podés castigar a un jugador o una jugadora que desea ir a otra institución. Juan, eso no se puede castigar, eso no se privatiza, eso nace o no nace, sí.
14: Te quería consultar, porque bueno, no dejás de formar parte de la Asociación del Fútbol Argentino, y esto es importante para la AFA, porque es uno de los jugadores estrellas, y es feo verlo de esa manera, y puede hasta incluso ser contraproducente para los intereses de la AFA más adelante en competencias internacionales, Copa América y demás. La idea es ver la buena versión de Julián. ¿Tuviste la posibilidad de hablar con su entorno, de hablar con él? ¿Te recomendaron tratar de tener una charla, de acercarte, por más que ellos deben tener sus propios psicólogos privados allí? ¿Cómo puede proceder la AFA en este momento?
16: ¿Cómo nosotros nos manejamos? Ahí vos tenés un jefe del departamento médico de lo que es selección masculina mayor, y que él en cualquier momento que él vea que considera que se necesita, ahí intervienen los psicólogos, ¿sí? Es así, es ante esas alertas que nosotros vamos teniendo, tanto como es con femenino, como es con futsal, quien ve que un jugador o una jugadora necesita, ahí inmediatamente se interviene, más allá que puedan haber psicólogos, tanto de clubes como particulares, trabajando ya ahí.
17: Bueno, yo pensaba, Juan Manuel, para salir un poco también del tema Julián Álvarez, en la diaria, en el día a día de tu laburo, ¿hay algún tema que sea recurrente, algún problema del jugador de fútbol, de la jugadora? Porque sé que trabajás no solamente con el fútbol masculino, también con el fútbol femenino, con la sub-20, con las categorías infantiles de AFA. ¿Hay algún tema recurrente que te dicen, mira, recurro a vos porque no puedo manejar el contexto, porque me sobrepasa la situación? ¿Cuál es lo más recurrente por lo que te consultan?
16: Mira, lo primero que te consulta son por las críticas, son los jugadores y las jugadoras están muy conectados a las redes sociales. Okay. Entonces, esta tribuna que vos te llevas al bolsillo, que todos nos llevamos al bolsillo, muchas veces las consultas vienen por ahí y después vienen por las consultas más pequeñas que uno pueda pensar. En el segundo tiempo me caigo psicológicamente, no sé lo que me pasa, es el otro, no sé lo que me pasa, vos sabés que entro y estoy, no me pasa en mi club, pero vengo acá y a veces, no sé, siento que soy otro.
17: ¿Puede ser miedo?
16: No puedo hacer lo que hago a mi...
17: ¿Miedo a errar?
16: A veces puede ser miedo, a veces puede ser inhibición, a veces puede ser otras cosas, otros conflictos que van arrastrando, porque tienen muchos conflictos que de los que podemos tener nosotros, que vienen arrastrando o en sus clubes, o en sus parejas, o con sus familias, que eso a veces se mete y ellos sin saberlo, se los y que aparece por el lado del rendimiento, temas que no tienen que ver con el rendimiento, que tienen que ver con el con lo personal o con la familia, a veces aparecen ahí, pero temas redes sociales hoy cada vez lo ves más en las generaciones más chicas, te diría, en los jugadores y jugadoras que ahora tienen 22, 23, 24 años, para abajo son quienes más lo ven. Y una cosa muy importante, la red social no te entra cuando te llega el insulto o se la agarran por vos por algo. La red social te entra cuando vos vas a buscar el elogio. Ah. Uno no entra. Suponete, a vos te dicen, che, no sabés, en tal red social te están insultando.

0: la gente está diciendo que te ama. Y acá se extiende. Y te entra por todos lados, porque te lo manda un amigo, te lo manda tu madre, te lo manda. Vos entrás por ahí y como los ciclos naturales son de subidas y de bajadas, después ahí en la bajada te la hacen sentir, siempre y cuando vos eso no lo tengas trabajado de antes. Si vos eso sí lo venís trabajando de antes, la red social pasa a ser un elemento más que se tiene hoy en día y que vos no permitís que te afecte, ni cuando sos el capo más capo, ni cuando sos el peor desastre, porque en realidad no sos ni una cosa ni la otra. Sos un futbolista que ama lo que hace, que es quien es porque entrena todos los días y juega todos los fines de semana y que no hay que perder el foco de eso.
1: Juan, te quería llevar también a otro caso particular, que es el del Dibu Martínez, que se nota que está muy trabajado psicológicamente. Él lo dijo, que trabaja mucho con su psicólogo personal. ¿Tuviste alguna vez la chance de hablar con él? Digo, no de psicoanalizarlo, de tener una terapia, sino simplemente de hablar con él para entender cómo funciona esa cabeza. Digo, de pronto de ser suplente en el Arsenal, a no saber si iba a tener un destino futbolístico, a ser lo que soy, ¿no? Uno de los mejores arqueros del mundo.
0: Mirá, él tuvo un como si fuera un momento de lo que yo llamo los quiebres positivos. Él tuvo un momento de quiebre a los 24, 25 años, que dijo, yo no puedo seguir yendo de un lugar al otro sin terminar de ser el potencial que yo tengo. Que él lo dijo también en muchas entrevistas y a partir de ahí empieza a trabajar con su psicólogo, con el que viene desde ahora y que le ha dado tan buenos resultados. ¿Esto qué trae y qué ayuda a los jugadores de hoy? A darte cuenta que el éxito no necesariamente te tiene que venir a los 19, 20 años,
1: Claro.
0: sino que vos podés ir haciendo una carrera donde vayas desarrollando tu máximo potencial, a veces, vamos a poner esta palabra, de forma tardía, a los 24, 25, 26, 27, y que eso te agarra bien y terminás haciendo una carrera como la que está haciendo él, que bueno, ahora pasa al Chelsea y todo lo que va a tener para dar ahí. Pero armando con el testimonio de él son estos quiebres positivos. ¿Viste? Cuando vos llegás a un momento y decís, no, no puedo seguir más así.
1: Sí.
0: Algo yo acá tengo que hacer. Si yo veo que doy para más, ¿cómo yo? Entonces ahí empezó a buscar, se hizo cargo de su potencial, se hizo cargo, que era más de lo que él estaba haciendo, y se ocupó de buscar las personas que lo ayudaron a desarrollarlo. Eso también es parte del trabajo del propio futbolista, buscar los especialistas que a vos te ayuden a desarrollar tu potencial o a resolver los conflictos pendientes que tenés para que se desarrolle tu potencial.
2: Estamos charlando con Juan Manuel Brindisi, psicólogo de las selecciones nacionales de AFA hace ya 9 años. Juan Manuel, ¿qué es más complicado para un futbolista o un deportista de alto rendimiento? ¿Convivir con el éxito o con la frustración?
0: Qué buena pregunta. Mirá, te diría que es más difícil convivir con la frustración. ¿Sí? Al principio, ahora, cuando vos esas frustraciones ya podés ir asimilándolas y empezás a codearte con el éxito, tenés que empezar a desarrollar otros anticuerpos que te ayuden a asimilar el éxito. ¿A qué me estoy refiriendo? Asimilar el éxito significa que vos ganes, pero que quieras seguir deseando otras cosas. Está lo que se llama la semana después de haber ganado el campeonato, donde hay algunos deportistas que entran en una tristeza o en un bajón, no lo vamos a llamar depresión porque la depresión es mucho más profundo, pero que entran en un proceso de bajón, que esto dura, se dice la semana, pero a veces puede ser la temporada posterior a haber ganado algo muy importante, en que el jugador siente un bajón. ¿Por qué? Y yo gané esto, ¿y ahora qué es lo próximo que voy a ganar? Ese armado nuevamente subjetivo para poder ir a desear nuevamente algo y querer ir a ganar algo, algunos lo hacen en un segundo y a otro le toma un tiempo. Ahí es cuando el éxito a veces se puede volver complicado. Hay otros que no, que ganan, ganan, ganan, ganan, ganan y prácticamente ni se dan cuenta, que creo que es la mejor postura de todas. Poder asimilarlo, disfrutarlo por un rato y después ya a lo próximo que sigue. Que eso no te A ver,

0: Eso no sea una cápsula que a vos después, cuando tenés que volver a revalidar otro domingo o en otro campeonato, te haga tener miedo porque ya voy a jugar como el campeón. Eso poner un lado y tener que salir a jugar de la misma manera, con la misma confianza que vos tenés por haber llegado, que eso tiene un nombre específico, forma una huella emocional positiva, pero tenés que salir a jugar, tenés que volver a
1: Claro.
0: poner tu deseo. Tenés que volver a salir y a poner tu cinturón nuevamente arriba de la mesa, porque eso es la vida. Ganaste un cinturón, lo pones arriba de la mesa, lo digo así con la metáfora de los
1: Sí.
0: boxeadores. Y otra vez, y otra vez, y otra vez.
1: Creo que la generación dorada, ¿no? Tiene una anécdota después del oro, que Ginóbili y Scola ya estaban pensando en lo que venía el otro día de haber salido campeones
0: Sí,
1: oro
0: sí, sí.
1: olímpico. Una
0: Sí,
1: locura.
0: estaban en la playa, en Atenas, estaban todos el equipo y vos tenías al 90% del equipo con bajón, como ¿cómo va a seguir esto? ¿Cómo vamos? Ahora tengo que volver a mi club, ¿viste? Como el bajón lógico que
1: Sí,
0: hay después
1: sí.
0: de haber llegado a la cumbre y que lo veían a Scola y a Manu Ginóbili, que ya ellos estaban pensando, bueno, ahora que volvemos uno a San Antonio, el otro tenía que volver a, creo que estaba en los Rockets. Vamos a jugar y tenemos que hacer esto. Bueno, a algunos les sale automático y otros lo tienen que ir trabajando para que ese deseo nuevamente y esa satisfacción nuevamente vuelva a volcarse hacia adelante y no caer, ¿saben qué? Le doy un nombre técnico para no caer
1: Sí,
0: en una posición melancólica.
1: me
0: Posición
1: encantó.
0: melancólica significa, ya gané todo lo que podía ganar, ya no puedo ganar nada. Eso. Cuando tu satisfacción, en lugar de estar adelante, está atrás y queda como un mito y eso ya no se va a volver a repetir y no puedo jugar por nada, eso se llaman posiciones melancólicas y son muy difíciles de llevar. Siempre hay que trabajar con los deportistas en los nuevos desafíos. Por supuesto que el que pasó fue súper importante, pero poder volver a tener ese hambre y esa disposición a entregarte para lo que viene.
1: Te hago la última, Juan, y te agradezco muchísimo este rato. Siempre es lindo escucharte hablar con esa calma, con esa voz que nos transmite muchísima seguridad también a nosotros. Te pregunto por el retiro. Cuando el jugador empieza a darse cuenta que ya tiene 30 y pico, ahora se ha estirado un poco, incluso, bueno, arqueros hasta los 40, pero tenés 36, 37, te empiezan a tocar la puerta. Che, no sé qué voy a hacer, voy a estar mucho tiempo en casa, ¿cómo voy a hacer con mi familia? ¿Qué se recomienda en esos casos para empezar a tratar el retiro de forma anticipada?
0: Mira, hay tres momentos, te diría, fecundos para que un jugador o una jugadora pueda empezar a trabajar el retiro. Al principio es en inferiores. En inferiores que vos le decís, sí, chicos, chicas, va a haber un día después. Vos pensá, un chico que está en la quinta, en la séptima, en la octava, como las chicas también, la única pregunta que tiene en su vida en ese momento es, ¿llegaré a primera o no llegaré a primera? Ahí, como está abierta también la pregunta de no llegaré a primera, vos decís, bueno, si no llegas a primera, ¿cuál sería el camino que quisieras hacer? Ponerlo a pensar, poder ponerle esa semilla. Si llegó a primera, se va a olvidar, pero la semilla va a estar adentro. El otro momento fecundo es cuando viene una lesión, que ve que todos siguen jugando y que él tiene que estar en kinesiología, tiene que estar con hielo y que ve que todo funciona y que él está esperando. Bueno, ahí también es un momento para agarrar y decir, che, pero cuando esto sea en serio, que yo ya no juegue más, ¿qué voy a hacer de mi
1: Claro.
0: vida? Y el tercero, te diría, eso va a depender de cada jugador, pero es a partir de los 31, 32, 33 años, cuando vos ves que tu cuerpo cambia, que a la pelota que ibas a llegar, el pibe que pusieron llega más rápido que vos, que ya no tenés el mismo, a ver, desarrollo y desgaste físico, ¿cómo empezás a transformar tu juego ahí? Y ahí sí, ya al estar más cerca, después de esa semilla que se fue poniendo en inferiores o en la lesión, ahí agarrar y decir, bueno, pero en serio yo, ¿en qué me veo? Y ahí empezar a trabajar. Que vas a tener otro rol, que eso lo podés ir preparando, y que tenés que armar una nueva identidad con tu vida. Es hermosa la identidad del jugador de fútbol, pero que va a durar hasta, hoy se estira más, 40, 42, pero que va a haber un día después, y ese día después se trabaja en estos momentos diferentes de la carrera de un futbolista.
1: Clarísimo, hermoso escucharte, Juan Manuel. Te mando un abrazo grande, siempre es lindo recibirte. Así que aquí te esperamos para charlar de psicología y fútbol cuando quieras en Dispor Radio. Te mando un abrazo grande.
0: Abrazo grande para vos y para todos y para también para todos los oyentes. Que tengan un muy lindo domingo, que está hermoso soleado para juntarse con amigos y familia.
1: Pero por supuesto, salir un ratito al sol. Juan Manuel, cariño grande. Juan Manuel Brindisi con nosotros, psicólogo de las selecciones nacionales de AFA, hace ya casi 10 años, ¿eh? Y siempre es un placer recibirlo acá en casa, en fútbol, pero con escalas. 12:30, gana el Real Madrid, che, mira, de la nada.
2: Exactamente, gana el Real Madrid, 23 minutos de juego, es un golazo de Bellingham, pero verdadero golazo. Recibe de enganche, se la va llegando del centro hacia la derecha, entra al área y define al costado derecho del arquero. Te digo, igualmente, no lo merecía ganar hasta ese momento el Real Madrid. ¿No? El Málaga llegó, creo que por lo menos las veces que giré y miré, siempre el Málaga pisando el arco del Madrid, el Madrid con la tenencia sin profundidad, pero apareció el bueno de Jude.
1: Hey Jude, hey, para Jude, que gane Real Madrid 1-0. Ahora vamos a repasar absolutamente todo, pero no me quiero olvidar de la consigna, viejo. 11-36-31-103-1.
2: ¿Cuántos nos quedaron?
1: Técnicos ganadores, técnicos sobrevalorados, técnicos chamulleros, técnicos infravalorados. Tengo un montón. Mirá, en ganadores tengo Carleto, Gallardo, Bianchi, Ramón, el Patón Bausa, Falcioni, Mourinho, Guardiola, Edu Domínguez, Scaloni, Menotti, Bilardo, Miguelo, por supuesto, el Bambino, el Coco, el Cholo Simeone, con algún poco de, con algo de polémica, Timoteo Griguol. En sobrevalorado dice 40, Damonte, Coudet, Gago, Mascherano, Holland, Pochettino, Úbeda. En chamulleros dice Lucas, Pipo, Alfaro, Lombardi, Sampaoli, Almirón, Holland, Angelito Capa, siempre con respeto, ¿no? Seba Domínguez. Y en infravalorados
2: tengo
1: dice Tommy, Nico Díez, Zielinski, Omar, Luis Ubeldía, Almeida, De Michelis, Bielsa, sí, ¿qué más?
2: Ponelo a Gaby Mirito en infravalorado.
1: Para mí es bueno, sí.
3: Tocaron los infravalorados.
2: No dio ganador.
3: ¿Es infravalorado? Para mí todo el mundo lo tiene alta.
1: Para mí tiene buena, pasa que todavía no dirigió. Bueno, dirigió Independiente, no le fue bien en Independiente justo.
2: No le fue bien.
3: Pero
2: le fue bien
3: en infravalorado, yo creo que todo el mundo lo tiene en una consideración.
1: Pero altísima. Entra ganador, ¿sí? Todavía.
2: No, para mí no llega ganador.
1: Sí. Nos quedó, nos faltó como una columna ahí al medio, que sea entre infravalorado y ganador. Ahí, a ver, 11-36-31-103-1. ¿Qué dice la gente? Buen día.
4: No quiero hablar de la actualidad y lo que terminó siendo, pero el técnico más subvalorado de la historia fue Néstor Pekerman. Después terminó mostrando que era un grosso.
2: Sí, señor.
1: Sí, señor.
3: Cuando Pekerman agarra las selecciones juveniles en el mundo del fútbol y en la prensa, pasa algo similar a cuando Scaloni es oficializado como técnico de la mayor. Es decir, el desconocimiento. Habían presentado, creo que incluso Griguol había presentado carpetas para dirigir a los juveniles, y Pekerman era conocido solo en Argentinos Juniors cuando presentó su carpeta. Todo el mundo, al marcar desconocimiento, lo que decía es cómo esta persona, que no sabemos quién es, va a ser el técnico de los juveniles, y tenés grandes formadores como Griguol y otros que han sido dejados de costado. Pasó lo mismo con Scaloni,
2: sí.
3: En realidad lo conocíamos Scaloni, pero era por la inexperiencia, y pasó lo mismo cuando le da la titularidad al Dibu Martínez en el arco de la selección.
2: Sí, señor.
3: Que todos los programas de la televisión se escandalizaban porque el arquero titular dejaba de ser Armani o no lo llamaban Andrada, que era el arquero de Boca. Lo mismo le pasó a Pekerman, y terminó demostrando que fue el entrenador más importante en la historia formativa del fútbol.
5: Sí, coincido plenamente. Lo que pasó con Pekerman es que le dio un prestigio enorme a las juveniles, que estaban un poco menospreciadas, si querés. A partir de ahí se le tomó muchísimo valor. Obviamente marcó una escuela y un antes y un después para las selecciones juveniles argentinas.
1: Che, en un rato, Rodrigo Áncora, hay una bomba de último momento en River. En un rato, Rodrigo Áncora, atención, mundo River, porque están pasando cosas en River, ¿eh? Están pasando cosas en el Millonario.
3: Tengo una pésima noticia para Julián Álvarez.
1: ¡Opa! Bueno, tenemos de todo. La verdad, este programa...
2: ¡Y hay gol del Real Madrid!
1: ¡Ah, bueno! ¿Pero qué pasa todo? ¿Qué pasó? 8.
2: Pero apareció 8, de vuelta el bueno de Jude Bellingham. A los 27 minutos, remate de Mbappé, quedó flotando la pelota en el área. Cabezazo, mirá si lo hubiese hecho con Inglaterra. ¡Qué lástima!
1: Qué lástima,
2: este 2-0 está ganando el Real Madrid en este momento contra el Málaga.
3: Se operó la mandíbula, Vinicius, no es solo barba, quiero decirlo.
1: Sí, se operó, claramente.
2: Sí.
1: Farmeando. 11-36-31-103-1. ¿Hola?
6: Hola, gente. Vende humo, hay uno solo. Sampaoli. Destruyó una selección.
1: Ahí está.
6: Destruyó todos los equipos que fue. Y ahora está destruyendo a Talleres de Córdoba. No, Sampaoli, el más vendehumo de todos.
1: En un ratito deportes. Abrazo grande, loco, pobre Sampaoli, cómo cobró de lo lindo. Y en un ratito deportes con escalas para que Tomás Rodríguez Couto nos cuente todo de Leonas, de Leones, de los. Bueno, los Pumas también, ¿no?
5: Bueno, sí. Los Pumas.
1: Sí, tenemos todo.
5: Tenemos de todo. Hay US Open, ya está.
1: Hay US Open, tenemos argentinos en el US Open.
5: Una de las. De las pantallas.
1: Pero sí, por supuesto, ahora ponemos. Mira, en esta podemos poner.
5: Así que.
3: Ponela en esta.
5: Sí. Va a haber un partidito para 8 de la noche. tenés algo que ver seguramente.
3: Perdón, y hay mundial de Pokémon.
5: Ahí chiquitito ponelo a Nabone con no, Djokovic.
1: Vamos a la nave. Partidazo.
5: ¿Qué te parece?
1: Me encanta, Mariano, la nave,
5: la parte de Djokovic está como para hacerlo desgastar, bueno, qué sé yo, nunca se sabe. Primera ronda.
1: ¿Y si la nave? 11-36-31-131. Estamos en Fútbol con Escalas, en tu programa del domingo, con un poquito de música ahora para escuchar a Gustavo Cerati.
2: Uy,
1: excepción, subí el volumen. Fútbol con Escalas, en tu programa del domingo. Ya lo conocés.

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2: Y 41 en la República Argentina, camino vamos a las 14, la previa de River Banfield, de Banfield River, con público visitante. Allí estará Gustavo Kufner para relatar, Leandro González para comentar, con Rodrigo Belancho Áncora, que tiene una bomba de River, ¿eh? Te quiero al aire un ratito, Rodri. Por supuesto que tiene un último momento con Leandro Paz, con Silvio Maverino, con todo este grandísimo equipo, pero nos queda un rato lindo para compartir fútbol con escalas con Silvana Varela. ¿Qué me cuenta?
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2: Ya me voy a los oyentes al 11-36-31-103-1, técnicos ganadores, sobrevalorados, chamulleros e infravalorados, pero primero repaso fútbol en vivo, hay mucho, Mati.
4: Exactamente, porque está jugando el Manchester United con el Ipswich Town, en 10 minutos están empatando 0-0, ¿cuál es la novedad? Está Lisandro Martínez entre los titulares en los Diablos Rojos y del otro lado está el flamante refuerzo, está Ezequiel Palacios en el banco de los suplentes esperando para ingresar y en la Liga de España, decíamos, le estaba costando en el arranque pero ya está goleando, el Real Madrid lo gana 3-0, doblete de Bellingham y un golazo de Mbappé definiendo adentro del área, 3-0, y si acelera, si se lo propone, le puede hacer 18 al Málaga.
2: ¡Epa! Ya le abro la puerta a Deportes con Escalas con Tomás Rodríguez Couto, 11-36-31-103-1, buen día.
5: Buen día, muchachos, Hugo de Almagro.
2: Hugo.
5: El rey del biribiri. Sí. Y lo estoy padeciendo ahora, Pipo Grosito.
2: No, ¿cómo padeciendo?
5: Como jugador extraordinario.
2: Genio.
5: Pero como técnico, realmente, lo único que el único lugar donde le fue bien fue en Tigre. Y después realmente fracasó en Lanús, en todos los equipos donde estuvo. Le pasa lo mismo que al Bocha Bochini, que cuando quiso ser técnico, no saben transmitir lo que saben. Se equivocan los cambios, bueno. Para mí, Pipo Grosito, el rey del biribiri, número uno.
4: Ajá. Me hace reír esto porque además el precursor de la famosa frase, esto hay mucho biribiri, mucho verso,
2: es de Pipo, de la bombonera de biribiri. Y le salió bien, no lo puedo creer.
4: Es puro biribiri.
2: Era casi imposible que le salga bien decir esa frase, ir a la bombonera y no quedar afuera con la Alianza Lima.
4: Tuvo la suerte de encontrarse con un 9 como Cavani, sí, que en lugar de hacer los goles lo cerraba, ¿no?
2: Ahí está.
6: Buscó absorber todo el.
2: Sí, obvio.
6: Toda la presión, ¿no? Decir, bueno, si perdemos. Sea por culpa mía, le salió muy bien.
2: Sí, señor. 11-36-31-103-1, Flavio Blanco en la puesta en el aire. Facundo Ochoa, nuestro productor en jefe. Hola.
7: Qué programón, por favor.
2: Gracias, loco.
7: Diego Almagro, sabe el primero.
2: Si el nuestro o el de
7: y los ganadores, como muy obvio, ¿no? Ganchi, Gallardo, Menotti, Bilardo, Scaloni, todos esos. Pero la divertida de esta consigna son los chamulleros.
2: Sí, claro. Nadie dijo ganador.
7: Entra Pipo Grosito, pero a full. Es un chamullero malísimo, técnico. Habla cualquier boludez. Como jugador fue un crack. Eso es de San Lorenzo, de Huracán. Uy, mira qué fallido.
2: Abrazo, loco. Te mandamos un beso.
8: A mí me pasa
2: grande.
8: Eso, borro el mensaje y lo mando vuelta. Si a mí me pasa el fallido, que yo soy de Chacarita, borro el mensaje y lo mando vuelta.
2: Y no quiso el
4: che, tipo. Algunos técnicos que me quedaban colgando. Madelón.
2: ¿Qué te quedó colgando?
4: Sí.
2: Madelón.
4: Varias cosas. Madelón.
2: Oh, yo lo banco mucho a Carol, ¿eh? Para mí es un mago, Madelón.
8: Aparte, para mí.
2: Nunca tiene nada y siempre saca uno.
8: Y en todos los puntos. Equipos donde dirige, tiene una cláusula que cada 6 meses tiene que volver a Unión. Él vuelve a Unión.
2: Sí.
8: Dirige Unión y después vuelve.
4: Y si no, va a Gimnasia.
2: Yo lo quiero.
8: Si
2: Carol,
8: vuelve cada 6 meses, vuelve a Unión, igual que el Yagi Forestelo a Patronato.
4: El Vasco Arrobarrena.
2: Buen técnico. Pasa que para mí habría que haber tenido una columna de buen técnico que no entra. Porque para vos es ganador el Vasco.
8: Pero buen técnico es porque no está en ninguna de estas columnas. No quiere decir que si no estás acá.
2: No, buen técnico.
8: Pero todavía no entra en ninguna de estas.
2: El cacique.
4: Para mí es un chamullero el cacique de Medina. Pero a mí me gusta no, no quiere decir que no sea buen técnico, pero para mí es un chamullero.
2: A mí me gusta porque se plantea en la conferencia.
4: Eso de que bravo. Lo que hizo el Vélez de dinamitar el campo de juego, sí. Se comió cuatro encima, o sea, sí. Es un chamullero bar. Eso de que la primera patada es nuestra en los clásicos, es un chamullero.
8: Eso divino. Es una frase 1970.
2: Sí, uno que quiero mucho, Pedro Troglio.
4: Pedrito mago, es un poquito chamullero también, Pedrito, pero lo banco a morir. De los chamulleros buenos, ¿viste? Porque está el chamullero que no le crees y a Pedro le crees.
2: Es un genio.
4: Es un crack. Y además con nada. Hace milagros.
2: Es que tendría que haber, sí, era columna técnicos magos, Madelón, sí. Troglio, que la verdad que van equipos con un presupuesto bajo, con mucho piberío, siempre inhibidos.
8: Alfaro entra en eso.
2: Claro. En magos. Y me gusta, me gusta más ahí Alfaro que donde estaba.
4: Para mí, no sé si decir ganador, pero en la línea del Vasco, Guillermo Barros Esqueloto.
2: No, ganador, para mí ganador.
4: Y no sé si ganador.
2: Ganador, Guillermo. Quedó marcado por la final, pero el Boca de Guillermo era tremendo.
9: Pasa
2: que
9: cuántas columnas. Pero para 8 columnas.
2: Pero cuántas columnas querés que tengamos, somos arquitectos. Tenemos más columnas que un edificio.
4: Hablando de arquitecto, el gringo Heinze,
2: ganador. O chamullero.
9: Asistente en la Premier. No sé hacer técnico.
4: Yo no quiero decir algo malo porque después es capaz de venirte a buscar, El bravo, el gringo.
2: Para vos,
4: es un buen técnico para mí. Es un buen técnico. Es un buen técnico.
9: Por las dudas.
4: El Yagi Forestello, que bueno, ya.
2: 11-36-31-103-1. Che, hay novedades también de la selección argentina. Hay un movimiento de fin de mercado. Atención, Fernando Siso, lo tenemos en un ratito. Un campeón del mundo que se muda de liga, De última hora lo cuenta Don Fernando Sis en un ratito al aire, por supuesto. Fer, el aire es tuyo. 11-36-31-103-1. Dame uno más y me voy a las escalas.
10: Buen día, muchachos, ¿cómo andan? Un mentiroso del fútbol, Insúa.
2: No.
10: Los equipos de él no juegan a nada. Siempre que pierde, pone excusa, nunca dice mi equipo jugó mal. Un vendehumo, no sabe nada. Terrible vendehumo, Insúa.
2: Abrazo grande para el gallego. Para mí es un gran técnico el gallego. Yo la verdad lo voy a bancar a Rubén Darío.
8: Para mí quedó muy marcado con lo que hacía con Barracas. En jugadas donde lo favorecían descaradamente el arbitraje.
2: Yo no hablo
8: a ningunearlo.
9: Sí. Y dice, no hablo de técnico. No hablo de los árbitros.
4: Acá Marco Giorgetti nos está escuchando. Ahora y de Banfi nos está revoleando con Pedrito. Que cómo le vamos a decir chamullero.
2: Pero no,
4: chamullero,
2: pero en el buen sentido.
4: Chamullero bueno.
2: No, acá Troglio se lo ama.
9: Justo se armó la columna chamullero bueno.
4: Claro, para chamullero bueno. Chamullero bueno.
2: La teoría del sueño que le dijo el otro día a ese reto de paso a paso, espectacular.
4: Sí, nos quedaba el otro. Longaniza Pellegrino.
2: Buen técnico.
4: Pero no me gusta. Resistido. A mí no me gustan sus equipos, pero es un buen técnico. Y amarretón.
2: Ah, bueno, te gusta.
4: Y es un poco amarretón. El bueno de Longaniza.
2: Pero salió campeón en
9: Brasil.
2: De Caballito campeón. ¿Qué querés, amarretón?
9: Los 90.
2: Es una cosa de loco.
9: No viste los 90 en Caballito.
2: 40 claramente. Es una cosa de loco.
4: Un poco amarretón.
2: Jadson Viera. No lo conocemos todavía, ¿no? ¿Quién?
9: Y no lo reconocemos, porque los que tenemos más de 40 lo vimos jugar al fútbol. No. Lo descubrimos con las fotos porque los rulos que tenía.
2: Claro, yo lo vi jugar
9: no
2: en el
9: mismo.
2: Pero no lo vi como técnico todavía, muy poquito.
4: ¿El traductor de Diego Flores?
2: ¿Sabes que levantó ahora el traductor
4: del
2: instituto, ¿eh?
4: ¿Infravalorado o el traductor o chamullero?
2: Llega a Deportes con Escalas, la sección de Tomás Rodríguez Couto, para contarnos absolutamente todo lo que hay que saber en el mundo del polideportivo hasta las 14. Fútbol con Escalas.
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9: Las que no chamullaron fueron las Leonas.
4: Claro.
9: Mejor dicho, hablaron después, o se supo mucho después de la final. Todo el mérito, ¿no? Que tiene que ver a haberle ganado a Países Bajos.
4: No hubo biribiri.
9: No hubo biribiri, pero la realidad es que no solo no entrenaron en la cancha, no habían jugado, sino que tampoco pudieron entrenar. Por eso se explica un poco las imperfecciones, si querés, en los córner cortos, en un partido que la verdad mostraba que se podía. Hemos visto otras finales con Países Bajos en donde después de hacerte un gol, ¿qué hacían? Te hacían dos, te hacían tres.
2: Sí, te
9: dominaban
2: mataban.
9: Todo el partido. La verdad que ayer, luego del 1-0 de Países Bajos, No se veía ese dominio que mostraron históricamente las locales. De hecho, en París, justamente en 2024, se vio un 3-0 y muy justo de Países Bajos en esa. Voy a decir Holanda cada tanto para que Lucas no me mire mal.
8: Ni ellos mismos se dicen así mismo.
2: Ya tuvimos la discusión, somos paganos y recondo en el verano hablando de.
9: El domingo que viene me lo va a volver a decir, así que le vamos a decir cada tanto Holanda.
8: Acá tampoco decimos Chequia. Es República Checa, hermano.
9: Chequia.
8: A 20 años se cambian el nombre, dale, basta.
9: Ahí estamos. La situación fue que, obviamente, 1-1 y shootouts penales australianos. Fíjate que la misma Sofía Cairo, que le había dado el triunfo, la definición de por el bronce, lo volvió a hacer a 6 semanas de recibirse de licenciada en publicidad. Así que un reconocimiento para un año, una fin de temporada, 25-26, inolvidable para ella. Así que el reconocimiento para las Leonas, recordamos, hablando de escalas, Mundial 2002 en Perth, Mundial 2010 en Rosario y Mundial 2026 en Ámsterdam, con la posibilidad de ser campeonas del mundo. Le sigue faltando ese oro olímpico. Obviamente, cuando hablemos de candidatas en fútbol y en deportes con escala, de lo que va a ser candidatos a Los Ángeles 2028, obviamente van a estar Leonas, al menos con
2: estará un podio. El programa, no sé, pero las Leonas seguro.
9: Esperemos que sí. Y obviamente, ¿por qué no soñar con la dorada? Ya se sacaron esa espina de poder ganarle, entre comillas, si querés, a un Países Bajos, porque lleva así todo 37 partidos oficiales sin perder en los 60 minutos. Es una locura lo que ha generado al nivel NBA o WNBA a nivel femenino. Me parece que es como para dimensionar lo que han hecho. Repasamos lo de hace un ratito. Los Leones vencieron 2-1 a Países Bajos. También Países Bajos, también
2: tremendo
9: Holanda.
2: Mundial para Holanda, porque pierde malísimo final y pierde tercer puesto, algo insólito en su...
9: Malísimo para Vaya Países
12: todo,
9: Bajos.
12: ¿No? Poder estar allá en Holanda.
2: No, tiraron tacho de basura al suelo, me dicen que la gente está tirando tacho de basura al suelo.
8: No, el 10 por Rotterdam, están enardecidos.
2: Están como locos.
12: Están revoleando tulipanes.
9: Así que goles de Tomás Domene, el cordobés que fue máximo goleador del torneo con 10 goles, y Matías Rey, y un final infartante, porque faltando 4 segundos... Corner corto para los locales. Faltando un segundo, otro corner corto. Y ya una vez que está liquidado el tiempo, se puede hacer el penal, pero también el corner corto. Claro. Así que tuvieron un tercero y hasta hubo un pedido ref de los neerlandeses para ver si se terminaba dando, y por eso el festejo y el gran podio. Repetimos, tercer podio de la historia para los Leones. El anterior había sido en 2014, 2 años antes del oro olímpico en Río 2016, así que obviamente la tendencia es llegar con, la verdad, muy gran ánimo para Los Ángeles 2028. Hablamos de derrotas, hablamos de una caída, había que repasarlo, pues se jugó un amistoso test match en Jujuy, caída 27-21 de los Pumas ante Australia.
2: Bueno,
9: un partido importante parejo, porque Australia lo pasa en este mano a mano del ranking mundial, que ya está igualmente definido rumbo al mundial justamente. Séptima Australia, octavos los Pumas, pero lo quería mencionar. Una buena noticia
2: Dámela. Para
9: el deporte argentino, ya que vamos a estar en Santa Fe, Rosario,
2: sí, claro,
9: todos los juegos o de sur, juegos sudamericanos, como quieran llamarlo. La confirmación de que Rosario 2029 es una realidad. Sede de los terceros Juegos Panamericanos Junior, tuvo Paula Pareto, Germán Chiaraviglio ahí en la presentación, le ganaron el mano a mano a Guatemala en la votación, se había bajado Panamá, digo, entre las candidatas, y la verdad que con semblanza, la candidatura de Rosario, que ya viene con mucha experiencia en estos grandes eventos, y la oportunidad de saber que va a arrancar en 14 días estos Juegos en Santa Fe, barra Rosario, barra Rafaela, sabiendo que de acá a 3 años,
2: sí, señor,
9: va a seguir habiendo la misma gente, las sedes obviamente tienen futuro, así que imagínate 3 años de mucha actividad deportiva.
2: Vamos
9: en
2: nomás.
9: Rosario. Y la última, ya un anuncio, arrancó ya en realidad el US Open con muchísimos argentinos para la jornada de hoy. Thiago Tirante, el platense, contra Adrián Mananino. Tomás Echeverry, otro platense, contra Vít Kopriva. Solana Sierra, muy complicado, la mar platense contra Lina Svitolina. Y el plato fuerte, te lo comenté hace un ratito, Mariano Nabone frente a Novak Djokovic.
2: Esto, ¿a qué hora es?
9: A las 20 aproximadamente.
2: Partidas.
9: No antes de las 20 horas, el partido de Mariano Nabone frente a Novak Djokovic. Ya para lunes, martes, tenemos a Podoroska, Francisco Cerúndolo, Juan Manuel Cerúndolo, que recién acaba de cambiar su rival, porque Casper Ruud, que es un reconocido top 20, se
2: vino acá y nos bardeó una vez.
9: ¿Te acordás?
2: Sí, claro.
9: Ese era,
2: yo no me olvido de esas cosas.
9: Te la dejo pasar.
2: Ah, era Rune.
9: Ese era Holger Rune, un pendejito un poquito más...
2: Sí, medio cancherón.
9: Cancherón. Este Casper Ruud, la verdad que es un señor, perdido varias finales con Rafa Nadal en Roland Garros. Por ahí te acordás de aquellas épocas.
2: Puede ser.
9: Pero se baja por lesión. Artur Gea va a ser el rival de Juanma. Sebastián Báez, Román Burruchaga, Camilo Hugo Carabelli, Facundo Díaz Acosta, Marco Trungeliti, Francisco Comesaña, todos los argentinos que arrancan. Firmo que haya...
2: ¿Tercera ronda?
9: Que haya dos el domingo que viene. Lo firmo, pues sería que estén en octavo de final, sería muy bueno.
2: Llegamos, no tengas dudas. Tomás Rodríguez Couto con absolutamente todo el polideportivo en D-Sports Radio 11-36-31-1031. Ya me voy a los oyentes, que tengo muchos del otro lado, con técnicos ganadores, técnicos sobrevalorados y técnicos chamulleros. Pero tengo un último momento.
4: ¡Último
2: y está
4: momento!
2: Fernando
13: Cis. ¡Último momento!
2: ¿Qué pasa, don Fernando? Le mando un beso muy, pero muy grande.
14: Yo también, se lo replico a los cuatro. Vamos a hacerlo enigmático, porque ya es casi...
4: ¡Opa!
14: Una...
4: ¡Ah, mirá! ¡Qué juguetón!
14: Sí, sí. Y sí, ustedes saben que los domingos es más para poder jugar, ¿no?
4: Ah, sí. Hay muchos que juegan los domingos.
2: Sí, algunos claro. Que no juegan los
4: domingos. Juega River, sábado. Juega Independiente, juega Racing.
2: Sí. A ver, Fer.
14: Bueno, a ver, tengo un club que tiene o está tomando decisiones sobre dos campeones del mundo.
2: Tengo un club que está tomando decisiones sobre dos campeones del mundo. ¿Es el mismo club?
14: Uno le pertenece.
2: Ah.
14: Uno le pertenece y otro lo quiere comprar sobre el límite del mercado de pases en Europa, que recordemos cierra el próximo martes.
2: Ok. Pero es el mismo club.
14: Es el mismo club,
2: sí. Que tiene un campeón del mundo y que quiere otro. ¿Que tiene y que se lo quiere desprender o que tiene y que se lo quiere quedar?
14: No, que tiene y se lo quiere quedar. En realidad que lo recuperó.
2: Ah,
14: lo iba a negociar.
2: Arrancamos ahí ya.
14: Y al final se lo va a quedar.
2: Ok. Estoy medio perdido, Te soy sincero.
4: Yo también.
2: Pero me gusta estar perdido.
4: Pará, vamos de vuelta, a ver, una vez más.
14: A ver, hay un club.
2: Sí.
14: Europeo.
2: ¿Español?
14: Sí. No.
4: No es español, ok.
14: Es un club no español que tiene dos campeones del mundo.
2: Sí.
14: O en realidad tiene una información sobre dos campeones. Tengo una información sobre dos campeones del mundo. Uno lo recuperó, porque lo tenía en otro club, lo recuperó. Lo iba a negociar y se lo va a quedar para esta temporada.
2: Bien.
14: Y va a vender a un jugador y su reemplazo es otro campeón del mundo.
2: Bien.
4: ¿Es inglés?
2: ¿Es inglés eso?
14: No es ni español ni inglés.
4: Uy, ya está. Yo pensé que era Enzo.
8: No, es italiano.
2: ¿Es italiano?
4: Italia. Mamma mía.
14: Es Arcucci. De la Italia, exactamente.
8: Campeones del mundo en Italia están Dybala y Lautaro Martínez.
2: Y claro, pero no son ni la Roma ni el Inter.
14: No son ni Roma ni Inter.
2: Claro, porque ¿sabes que hay una trampa? El campeón del mundo que juegue en el club que dice Fer, esta última temporada no jugó en Italia. Estaba
14: correcto,
2: a préstamo.
14: Correcto.
2: ¿Estamos hablando de la Juventus?
14: Estamos hablando de la Juventus. Había recuperado a Nicolás González. Nico González iba a volver a ser negociado, o por lo menos Atlético tenía la intención de volver a tener un préstamo, inclusive a negociar su pase, pero después de la gran actuación que tuvo en la debut de la Juventus en el Calcio, hoy le confirmaron a Nico González que se queda para toda la temporada para seguir jugando la Juve.
8: Ok, entonces Nico González, que jugó este último Mundial y el anterior se lo perdió por lesión.
14: Claro, no es campeón del mundo, tenés razón.
8: Sí,
14: casi campeón del mundo.
8: Lo que pasa es que lo que nos estábamos llamando la atención... Sí, bueno, pero formaba parte del plantel. Formaba parte del plantel.
14: Hasta sí, tenés razón. Es subcampeón del mundo.
8: Pero lo que me llamaba la atención con Juventus y con la Serie A toda es cómo bajó el nivel de la liga. Solo lo tienen dos o tres equipos que pueden competir en Europa. Y en cuanto a algo que vos marcabas, que no es de España, no es Inglaterra, es porque en cuanto a las ofertas monetarias y las transferencias que hacen, es de las más bajas esta temporada de, de la Serie A.
14: Sí, sí, sí. No, económicamente no puede ni competir con España. Te digo...
8: Y le cuesta mucho hacer transferencias por arriba de los 10, 15 millones de euros, incluso
14: sí, correcto.
8: Algunos clubes.
14: Es más, tampoco puede competir ni con el Bayern, ni con el PSG.
8: Sí, sí.
14: Y te diría que con el Borussia Dortmund tampoco. O sea, termina siendo, como decís vos, Lucas, una Serie A que tiene que conseguir por prestigio más que por poderío económico.
8: Sí, y vos sabés, un dato que habla más de Italia y no tanto económico, que es demoledor, no hay un solo jugador de la selección de Italia en la Serie A en esta temporada que haya disputado un Mundial. Por primera vez. Porque
14: mira.
8: No les quedó hace tanto, estos 12 años, que ya no les quedaron jugadores italianos jugando en la liga local que hayan jugado un Mundial para Italia.
14: Bueno, y el otro
2: sí.
14: Es un jugador, ahora sí, subcampeón del mundo, vigente, campeón del mundo en 2022, bicampeón de América, uno de la escaloneta que ante un movimiento de último momento de mercado, quiere a este jugador argentino.
2: A ver, pienso que ya muchos han tenido movimiento en el mercado de pases. Cuti, Musso, Rulli, Dibu, Enzo, el Colobarco, que han jugado el último mundial.
8: Sí. A lo mejor está relacionado con esto que te decía, que...
2: Ah, ¿van a vender a alguien?
8: Que es una... Si Julián Álvarez quería ir al Barcelona, hay una pésima noticia para Julián Álvarez hoy.
2: Ok, ahora vamos a ir con eso también.
8: Y a lo mejor el club...
14: No es Julián Álvarez el que va a la Juve, no.
2: ¿Es volante, Fer?
14: No.
2: Delanteros no hay muchos, porque los que están ya
4: no. No, Lautaro, Julián.
2: Salvo que sea Panichelli o el Flaco López.
4: El Flaco López, que, pero Fer dijo que es campeón del mundo. El que,
2: este es campeón del mundo. Este es Qatar. Es héroe. ¿Te duele Qatar?
4: Qatar 2022. No hay mucho. Es defensor, entonces.
14: Es defensor. Vamos a adelantar porque ya no quedan tantos.
2: Sí.
14: Juventus está a punto de vender al Atalanta Juan Cabal y su reemplazo. El que pusieron los ojos, ya hablaron con el jugador, ya tiene el pulgar para arriba para ser negociado. Es por Nicolás Tagliafico, dejaría el Olympique de Lyon y se mudaría a la Serie A para jugar en uno de los más grandes de Italia, para jugar en la Juve.
8: Ayer jugó, en la primera fecha no había jugado, ayer ya fue titular en Lyon Tagliafico. El titular en ese puesto en la Juventus es Celic, el turco, así que llegaría para pelear ese puesto.
2: Qué lindo, me gusta Fer, ¿eh? ¿Se haría por venta?
8: Gusta Fer.
2: Fer me encanta.
14: Es por venta y además, atención a la gente independiente, porque pidió que el contrato sea por 2 años y no renovable, porque está en la intención de Nico Tagliafico de aquí a 2 temporadas en algún momento volver a jugar al fútbol argentino y volver a jugar a Independiente.
2: Bueno, tremendo. Lo que cuenta Fernando, sí, es de última hora.
8: Y unos pesitos para Banfield, porque si cambia de liga...
2: Claro. Correcto. ¿Sabes lo bien que le viene a Banfield?
4: Unos,
2: ¿no?,
4: manguitos. Para las inhibiciones.
2: Y en este momento de Banfield, lo bien que le viene. Bueno, Fer, algo más que haya que saber de Enzo. ¿Cómo está la situación de Enzo Fernández?
14: No, Enzo obviamente hoy volvió a quedar afuera de la convocatoria. Ya Xavi Alonso bajó los brazos. Es una cuestión de tiempo. Hay un acuerdo bajo la mesa entre el City y obviamente el Chelsea para definir cuál es el monto final de la operación. Va a ser una de las operaciones más importantes de la historia del fútbol. Porque va a superar obviamente los 120 millones que invirtió el Chelsea para traérselo del Benfica.
8: Van a ser 120 millones, pero de libras, van a ser 140 millones de euros.
14: Y capaz más, porque entre bonus, y etcétera, etcétera, yo no sé si nos llega a superar los 150, así que a estar atentos, pero eso ya está cerrado. Enzo quedó afuera en la semana del partido de la EFL, de la Copa de Inglaterra, y quedó hoy también afuera. Claramente Xavi Alonso ya bajó los brazos y el jugador ya prepara para mudarse a Manchester y jugar nuevamente bajo la conducción de Enzo Maresca.
4: Bueno, ahí tenés un jugador que no logró logró su principal objetivo, que era jugar en el Real Madrid, porque Enzo también dio mensaje un poco más subliminal, más sutil por abajo de la mesa, pero se notaba que la intención era jugar en el Real Madrid, pero va a otro gran equipo como el Manchester City, distinto a lo de Julián.
8: En ese nivel, Julián, Enzo, en este nivel tenés cuatro clubes que te pueden comprar. Por eso hay que ser muy, muy, muy cuidadoso al tratar de forzar una salida cuando sabés que tu mercado es de 3 clubes nada más, no de toda Europa.
2: O de Arabia, pero ¿quién no te va a decir Arabia con 25 años? Es un boludo. Pero...
14: El tema de Enzo, el tema de Enzo y el Madrid que contaban ustedes es que tenía el visto bueno de la Secretaría Técnica, tenía el visto bueno de Mourinho, pero el que le bajó el pulgar, el que no estaba convencido, era el propio Florentino Pérez. Y ustedes saben que en la Casa Blanca, si no tenés el OK de Florentino, es muy difícil. No estaba tan convencido el presidente del Real Madrid y por eso busca una alternativa. Así que a estar atentos. Hoy ya llegó Leo Valerdi a Roma. Una Roma que se argentinizó de repente.
2: Mal.
14: Porque porque con la llegada de Santi Castro, la llegada de Nahuel Molina y la llegada ahora de Leo Valerdi más Souley Dybala, ya son 5 los argentinos que tendrá la Roma, la Loba, para esta Serie A italiana.
4: Es el Sevilla Atlético Madrid de otro tiempo.
2: Es el Catania de otro momento.
4: Sí, tal cual.
2: Tremendo.
8: El juego es nombrar equipos con muchos
2: argentinos. Y el Parma. Sí. Podemos seguir así hasta el Parma.
14: Y así se desarrolló también el Atlético, porque también en pases Juan Musso está muy tiene muchas chances de, sobre el final del mercado de pases, con Milinkovic-Savic, hacer un trueque de arqueros y que finalmente Juan Musso desembarque en el Napoli.
2: Bien, Fer, te despido con la consigna al 11-36-31-131. Si querés nombrar algún técnico, Tenemos cuatro columnas, ganadores, sobrevalorados, no chamulleros e infravalorados. ¿Tenés alguno que se te venga a la mente para ganadores, para sobrevalorados, para
14: ganadores? Sí. Ganadores, Scaloni.
2: Scaloni, sin duda.
14: Y para nombrar uno y uno, Gallardo y Bianchi.
2: Bien, bien. Siempre Biotti, ¿no? Bien.
14: ¿Por qué? No.
4: Bueno, y chamulleros, dale.
2: ¿Y algún técnico?
14: Sí. Chamullero, Caruso, Lombardi.
2: Ahí está, es fácil, ¿no?
4: Ese era el primero que ibas a elegir. Elegí otros dos, Fer, porque ese era,
2: era obvio, ¿no?
4: Obvio.
14: Chamullero, sí. Técnico chamullero.
2: Pero puede ser chamullero bueno, ¿eh? Puede ser un bercero piola.
14: No, Gustavo Quinteros.
2: Mira, bien, Fer. Mira cómo le pegamos a Gustavo. Te la jugaste, me gusta, Fer. ¿Y un infravalorado, un técnico que para vos no tiene el reconocimiento que debería? Che, este me gusta, la verdad. Es un técnico que, por ejemplo, tengo a Nico Díez, a Subeldía, Almeida, de Michelis.
14: A mí me gusta y que no está valorado para mí como es Hernán Crespo.
2: Mira,
14: me parece un técnico que con lo que logró en su carrera, también que a veces le fue mal, pero me parece que es un buen técnico para proyectarlo.
2: Bien, Fer, me encantó. Te mando un abrazo, buen domingo.
14: Abrazo grande, cuídense.
2: Cuídense, Fernando Sis, con la información de la selección argentina. ¿Qué pasa, 40?
4: Fútbol en vivo, recordemos, entre tiempo el Real Madrid le está ganando 3-0 al Málaga, doblete de Bellingham y un tanto de Mbappé, y está perdiendo 1-0 el Manchester United de Lisandro Martínez contra el Ipswich Town, el equipo que tiene en el banco de los suplentes a Ezequiel Palacios.
2: Poquito de música para matizar este domingo, en un rato seguimos con los oyentes al 11-36-31-103-1, pero los piojos con el farolito arrancan a sonar y suenan. Señoras y señores, volvemos.

0: 13:10 en la República Argentina, estamos en Fútbol con Escalas, tu programa del domingo hasta las 14, te acompañamos para charlar un poco de fútbol internacional, para reírnos, para pelearnos, para discutir, hoy con la columna de los técnicos, los ganadores, los sobrevalorados, los chamulleros, los infravalorados, con fútbol en vivo. ¿Qué pasa con Licha Martínez?
1: Sigue perdiendo 1-0 el Manchester United y justo gol, mirá.
0: ¡Gol!
1: Justo gol de quién, de Bruno Fernández, que pone el empate con el Ipswich Town. Estaba perdiendo 1-0 y llegó el misil a los 40 minutos para empatar el partido el equipo de Lisandro Martínez, que tiene en el banco de los suplentes el Ipswich Town a Ezequiel Palacios. Arrancó el segundo tiempo en el Bernabéu y el Real Madrid le sigue ganando 3-0 al Málaga.
2: Y ayer el Málaga debe ser el único equipo en España con todos jugadores españoles en su 11 titular. Y tiene a un delantero que no sé si hará muchos goles, pero tiene el mejor nombre del mundo, el mejor apodo. Chupete juega de 9.
0: Chupete, bueno. Buen apodo.
2: Bueno.
0: Otra vez volvemos
1: Octavio
0: a hacer
1: Hernández.
0: Por supuesto, la consigna de los apodos. Pero vamos a hablar de Inter Miami, porque tiene un nuevo entrenador. Sorprendió aquí en Argentina que Cristian Kili González sea designado luego de la salida de Ángel Guillermo Hoyos como el nuevo técnico de Inter Miami para este fin de 2026, pensando ya también en 2027. ¿Cómo cayó la noticia en los Estados Unidos? Le pregunto a Diego Pizzolano, periodista, relator de la MLS, un amigo de la casa. Diego, te mando un abrazo grande desde Buenos Aires. ¿Cómo va? Buen domingo.
3: ¿Cómo están, chicos? El placer de estar con ustedes. Antes de meterme en el tema del Inter Miami,
0: sí.
3: Nos estaba escuchando hablar de lo del Real Madrid, que le está ganando al Málaga, y que hablaban justamente de Chupete. El nombre de Chupete es Carlos Ruiz.
0: Sí.
3: Carlos Ruiz Rubio, creo que es el nombre completo.
0: Sí, señor.
3: El apodo de él es Chupete. Muchos jugadores en España usan como apodo su nombre en la camiseta.
2: Sí, sobre todo los que tienen nombres Hernández, Ruiz, González.
3: Exacto. Pero se debe a un tema particular.
0: A ver.
3: Él era, de chico, era admirador de el delantero chileno
0: Suazo.
3: Mirá que vos, se apodó Chupete. Entonces, por eso es que se pone Chupete.
0: Chupete.
3: Ahora sí, nos metemos para lo que verdaderamente me llamaron.
0: Suazo, es verdad.
3: Sí, Diego. Era buen delantero. Nada superlativo, pero un delantero que hizo buena carrera en México.
0: Pero claro.
3: Me sorprendió lo del tema del cambio de técnico, porque el equipo venía funcionando realmente de mal a peor y ciertamente no se veía en el campo a un conjunto con respuestas que sí había tenido cuando apareció Hoyos como técnico después de lo que había sido el cese de Mascherano anteriormente. ¿Qué pasó? Que evidentemente el equipo sintió el cimbronazo de los resultados adversos que se pueden dar, porque este Inter Miami está lejos de ser un equipo verdaderamente imponente. Lo que pasa es que tiene a Lionel Messi, que es de otro planeta, y es el que hace la diferencia contra todo y ante todos. Y se fue desmoronando, se fue deshilachando.
0: Sí.
3: En una temporada en la que también hay que reconocer que Luis Suárez, al que yo me atreví a catalogarlo como un exjugador en la campaña anterior, está haciendo un buen torneo. De todas maneras, para mí sigue siendo ya un exjugador, pero hay que reconocer que está haciendo una buena temporada.
0: Claro.
3: Y el tema de cambio de técnico era algo que se tenía que dar, porque el equipo quedó fuera de la competencia a nivel continental, que es la CONCACAF Champions Cup, que es lo que te lleva al Mundial de Clubes, y además quedó eliminado de la Leagues Cup. Entonces, como los resultados no aparecieron teniéndolo a Messi en el equipo, evidentemente eso no es negocio para el Inter Miami, había que buscar un cambio de mando y lo encontraron con el Kili González.
1: Ahora, Diego, uno mira de mitad de cancha hacia adelante del Inter Miami, ayer le tocó golear de buena manera, y uno dice, lo tenés a Casemiro, tenés a De Paul, tenés a Suárez, a Berterame, a Messi. No, está claro, pero digo, ¿por qué crees que no funciona en una liga que no es tan competitiva como la MLS?
3: A ver, la liga de la MLS no será competitiva respecto de lo que puede ser una liga de Inglaterra, una liga de Italia, una liga de Francia, una liga de España. Pero termina siendo competitiva porque todos los equipos compiten entre sí en un mismo torneo y entre ellos, evidentemente, las diferencias a veces pueden notarse y a veces no. Desde ese lado, digo, a mí me parece que hay que tener un poco de cuidado cuando decimos que la MLS no es competitiva. ¿No es competitiva a qué nivel? ¿Comparado con qué? Comparar
2: con cuál.
1: Si y uno, hoy si vos tuviese que ponerla en un nivel. Con Argentina y Brasil, por ejemplo.
3: No, no, evidentemente todavía no está al nivel de lo que es. Bueno, lo que pasa es que la Liga de Argentina, ahí me hicieron pensar. Sí, pues la Liga de Argentina habría que partirla. No es una liga de 30 equipos, es una porquería la Liga de Argentina. Es una liga a la que le sobran 12 equipos de 12 equipos de primera división. Hay 12 equipos, por lo menos, que no tienen nivel para estar jugando en una primera división normal. De una liga de un país campeón del mundo en tres oportunidades y que jugó 7 finales de mundiales. Estamos hablando de eso, de donde sale la materia prima, la mejor materia prima del mundo sale de nuestro país. Y tenemos una liga que es impresentable.
2: Entonces, perdón, para una sola aclaración, que coincidimos con vos, porque esa cantidad de equipos le resta competitividad aparte. Porque
1: yo ahí tengo reparos.
2: No, le resta, pero es la misma cantidad de equipos que tiene la MLS y tiene casi el mismo formato, dividido en 2 zonas y pasa a playoff.
3: Sí, lo que pasa es que también hay una realidad. Y si alguno salta y me dice que por ahí la MLS desde cierto lugar no es tan competitivo porque ni siquiera hay un descenso, puede ser que tenga razón. Lo que pasa es que acá son franquicias, no son sociedades sin fines de lucro como son los clubes nuestros en Argentina.
2: Pero Brasil también son empresas.
3: No todos. A ver, el Bayern Múnich, que es uno de los equipos más importantes del mundo, también es una empresa, pero siempre el 51%
1: de
3: los socios, lo que es 50 más 1. El club lo termina manejando los hinchas, que son los que eligen a sus directivos.
2: Igual no creo que ser empresa o no ser empresa.
3: Si tuviese que poner a la altura de qué liga del
2: resto del continente la ves vos a la MLS.
3: No, yo la veo al nivel de la Liga Mexicana, por ejemplo. Pero la veo superior a lo que puede ser una liga de Colombia, una liga de Ecuador, una liga de Perú, una liga de Bolivia, una liga de Chile. Es superior a cualquiera de esos países, pero sin ningún lugar.
2: Solo está por debajo para vos de Argentina.

0: ningún temor a equivocarme, ¿eh? Sí, sí. Sin ningún temor a equivocarme, no.
1: Ah, sí. Aparte, no por la jerarquía de los nombres propios también. Por más que han llevado mucho jugador ya grande, cambió en los últimos años, empezó a llevar la MLS a través de tener figuras de nombre, a lo mejor entrados en edad, bueno, pero hay pibes que también quieren ir a jugar ahí porque entiendo que se debe pagar bien, que deben pagar a término, que te debe llamar la atención jugar un domingo contra Messi contra Suárez, un domingo
2: el jugador
1: contra
2: más otro. Caro que compró River en su historia, pasó de Vélez al Atlanta United y después construyó su carrera en Europa.
1: Sí, sí.
2: Que es Almada, ¿no? Perdón,
0: sí, lo di por sí, claro. Sí, sí, claro, claro. Y tuvo esa posibilidad Thiago Almada y sin siquiera desplegar su mejor fútbol mientras estuvo acá en la MLS. Pero casos como el de Almada existen y hay jugadores que, como le estamos mencionando a ustedes, que también ahora, por ejemplo, antes de pensar en retirarse en incluso sus propios países que están dentro del continente europeo, como es el caso de Griezmann, piensan por ahí en venir a la MLS por situaciones diversas, como puede ser el tema de tranquilidad familiar, el hecho de que venís a una liga en la que te vas a estar enfrentando, como decían, un fin de semana chocas con Messi, el otro juega con Lewandowski, el otro te cruzas con Heung-min Son, qué sé yo. Y así, es verdad, sí, no
2: aparte
0: sobran
2: están,
0: las figuras.
2: Por lo que
0: sí
2: vi, también tiene un atractivo ahora para estos jugadores europeos y de gran cartel internacional que ya están en sus últimos años de profesionales, que veo que no, el de Messi es el caso bandera, pero van varios y aprovechan y hacen inversiones.
1: Claro.
2: De otras cosas.
1: Pensando en el retiro ya.
2: Real estate o lo que sea. Aprovechan hacer el combo, digamos.
0: Sí, sí, también. Hay un montón de situaciones diversas, lo que pasa es que cada caso es distinto, y también lo que hay que reconocer es que antes un jugador, vamos a poner un Lewandowski, venía acá a retirarse y hoy viene a competir un par de años, y en todo caso, después de 2 o 3 años empezará a pensar, a imaginarse el retiro o la actividad extrafutbolística que vaya a desarrollar. Eso sucede con muchos jugadores, y también le pasó, por ejemplo, a Alexis Sánchez que se sumó al equipo de Montreal, y lo traigo acá a la mesa por el tema de que fue el rival del Inter Miami el sábado por la noche. Alexis Sánchez tenía oferta para ir a jugar a Chile y sin embargo desestimó todo lo que le ofrecieron de su propio país para venir a jugar a la MLS, y fue recibido como un héroe en Montreal. La recepción que tuvo Alexis Sánchez fue realmente increíble, a nivel de una verdadera estrella, a nivel de un rockstar fue recibido en aquella ciudad quebequense.
3: Diego, contanos un poco de Rafael Pérez, que ayer fue el técnico interino, porque acá en Argentina normalmente un técnico interino que ya gana 2 partidos seguidos se queda y es considerado casi como un salvador en muchos casos, sí. Y viene de golear 7-1 al Monreal. Digo, no tenía la chance de dirigir algún partido más. Yo sé que está ya cerrado, oficializado lo del Kili González, pero de pronto, digo, un técnico que se hizo cargo por lo menos un partido, goleó.
0: Lo que pasa es que el Kili va a poder recién empezar a trabajar, no a dirigir, empezar a trabajar, a entrenar el equipo una vez que tenga en regla todos sus papeles migratorios. Ah, necesita una visa con autorización para desempeñarse en su tarea, cosa que entiendo que todavía está en trámite, así que evidentemente durante esta semana no va a poder trabajar, al menos desde el inicio de la misma, con el equipo. Y lo que muchas veces ocurre acá cuando hay un cambio de técnico, por lo general lo que hacen la mayoría de los clubes es que seleccionan un interino y con ese interino tratan de finalizar el año.
1: Mira.
0: Y quizá ya ir trabajando para adquirir a un nuevo entrenador y que ese técnico al cual le van a firmar un contrato ya sea a cargo del equipo el año que viene. Está pasando en este momento preciso con Austin, que hace tiempo cesó en su cargo a un técnico español que se llama Nico Esteves, que dicho sea de paso fue a trabajar, se había vuelto a España y se quedó 10 días en España porque lo llamó Greg Berhalter, que es el entrenador de Chicago, con quien Nico había trabajado cuando Berhalter fue técnico de la selección de Estados Unidos como asistente, y le tiene tanta confianza que le dijo, no, venite para acá, venite a Chicago a trabajar como asistente mío, y dejó su lugar en Austin, que está ocupado ahora por un interino que es David Arnaud, pero ya tienen firmado al próximo técnico, que es Jim Curtin, que
1: claro,
0: dirigió hace 2 años a Filadelfia, y Carter está

0: esperando que se termine este año para hacerse cargo desde el 1 de enero del equipo.
1: Diego, ¿cambió algo en Estados Unidos luego del Mundial? Ya pasó ahora un tiempito, algunos meses, de la gente en las canchas, aumentó el porcentaje de público. Después de lo que entiendo, fue un muy buen Mundial para Estados Unidos, con canchas siempre llenas, con mucho extranjero, pero también con mucho propio nacional que visitó no solamente partidos de Estados Unidos, sino también de las potencias. ¿Cambió algo o el fútbol sigue bastante similar, igual a lo que es la concurrencia en MLS?
0: No, lo único que me atrevo a decir que cambió es que se ven cada vez más camisetas de Argentina con el número 10.
1: Mirá vos, qué lindo.
0: Eso es lo que me atrevo a decir que verdaderamente cambió. El estadounidense en sí, que es amante del fútbol, sigue siendo un hombre que va a Qatar fútbol el fin de semana a ver a su equipo, al equipo de su ciudad.
1: Sí.
0: Y después se divierte quizá con otra disciplina. Pero aquellos que se sumaron, que se acoplaron a la fiebre mundialista, ya se olvidaron. Pasó el mundial y la historia quedó atrás. Y ahora hay que sembrar y volver a cosechar dentro de un tiempo, cuando a Estados Unidos se le ocurra tratar de ser sede nuevamente de una Copa del Mundo. Lo que no podemos obviar tampoco es saber, para aquellos que desconocen y que entiendo no tienen por
1: Sí.
0: qué saber de esta cuestión, pero que el fútbol nuestro, que acá lo llaman soccer, es el deporte más practicado en los colegios primarios y secundarios.
1: Mira.
0: Entonces, lo que pasa es que después los chicos que tienen verdaderamente dotes de atletas se inclinan por otra disciplina porque cuando llega el momento de ser drafteados por algún otro deporte, si es que se destacan, evidentemente van a lograr tener más posibilidades de contratos remunerables en otros deportes, como pueden ser el fútbol americano, el básquet o el béisbol, que lo que el soccer está pagando
1: Yo
0: hoy en
1: siempre escuché
0: día,
1: que es caro
0: aún.
1: jugarlo para los chicos fuera del colegio. Si querés ir en el club de tu zona.
0: Ah, porque sí, porque te cobran fortuna las academias.
1: ¿Sí?
0: Y las academias,
1: No
0: sí.
1: sabía.
0: Y las academias muchas veces están manejadas por gente que no tiene ni siquiera título de técnico.
1: Claro.
0: No, no, eso sí, porque si uno tiene que hablar de lo que es el equipamiento, tenemos que decir que es barato. Acá una pelota de fútbol no es cara para nada. Un par de botines, si vos no te querés comprar lo que está usando Messi en este momento, no vas a tener que hacer un desembolso de dinero
1: Claro, sí.
0: realmente
1: Y
0: importante.
1: aparte,
0: Con
1: comparado con
0: 30,
1: los
0: con
1: otros
0: 30, 40
1: deportes,
0: dólares.
1: el fútbol es el deporte más popular del mundo justamente porque lo único que necesitas es un espacio en donde puedas poner dos buzos de un lado, dos Sí,
0: buzos del
1: sí.
0: otro y una pelota para una enorme cantidad de gente. Vos, si querés jugar al básquet, tenés que tener aros. No podés jugar al básquet sin aros. Vos, si querés Sí,
1: jugar al
0: sí.
1: béisbol, tenés que tener un bat y un guante. No podés jugar sin bat y
0: Sí,
1: guante.
0: pero también
1: Y ni hablar del fútbol
0: sabés qué
1: americano.
0: sucede. Pero ¿sabés también qué sucede? Que en este país, por ejemplo, les digo últimamente, hace entre 10, 12 años a esta parte, empezaron a surgir las canchitas de fútbol sintético,
1: Claro,
0: las
1: claro.
0: canchas de fútbol 5. Antes era o te tenías que limitar a jugar en fútbol 11 y hacían jugar a los chiquitos en canchas de
1: Muy
0: 11,
1: grande y
0: quizá
1: atravesada.
0: en
1: Esa
0: espacios
1: es la
0: reducidos.
1: idiosincrasia
0: O
1: es que
0: sabés lo
1: también
0: que. O, ¿O sabés
1: cuánto
0: lo que
1: hay
0: pasa?
1: de Diego, cuánto hay de el enorme crecimiento de la población latinoamericana descendiente en los últimos 10 años, por lo que uno lee bastante. Sí.
0: De ser una de las primeras minorías del país. Entonces eso también, creo yo, va a influir un montón.
1: Sí,
0: Creo que leímos la otra sí,
1: vez acá
0: sí.
1: que si juntabas todas las minorías de Estados Unidos, afrodescendiente, latinoamericano, Sí. descendiente de Asia, si juntabas todas las minorías, estaban igualados o superaban un poco a lo que ellos llaman al americano blanco. Y eso no había pasado nunca.
0: Sí, eso también es cierto. La población llamada latina, que en realidad es hispana,
1: Sí.
0: ha crecido de manera gigante. Yo hace 25 años que estoy acá y lo vi crecer.
1: Claro.
0: Eso es notorio. Y a lo que iba también con lo anterior es que muchas veces hay situaciones que se dan que, por ejemplo, son inexplicables, porque vos vas a un parque en el cual tenés un espacio amplio, donde no hay delimitada una cancha de fútbol, y vos querés jugar al fútbol y viene el cuidador del parque y te dice, no, estamos en temporada de béisbol.
1: Ja.
0: Entonces ahí
1: Espectacular.
0: donde no hay ni siquiera una
1: Diamante.
0: cancha, un diamante, o, no, no, pero no hay ni siquiera un árbol plantado en el medio, tenés un campo enorme, donde nadie puede jugar al béisbol más allá de ir a guantear, de tirarse la pelota uno a otro, y que no hay nadie, no te dejan jugar al fútbol, no, porque es temporada de béisbol. Son cosas de gente que no tiene sentido común y que no hace ni el mínimo esfuerzo por tratar de tenerlo. Pero de todas maneras, hay que celebrar que se le está dando muchísima posibilidad a la gente hispana de practicar el deporte que más nos gusta, que es el fútbol, y los chicos lo desarrollan cada vez más en los colegios secundarios.
1: Clarísimo, y ojalá que siga creciendo esa pasión por el fútbol también en Estados Unidos. Diego, un lujo siempre recibirte y charlar con vos. Siempre micrófono abierto, te mando un cariño grande y que tengas un buen domingo allá.
0: Abrazo grande y sigamos haciendo fuerza para que ese animal extraterrestre, que es Lionel Messi, pueda llegar a ganar otra vez. Va camino. Ya ayer estaba 2 goles atrás del líder de la tabla de goleadores. Nah, y ya está.
1: Y va a llegar a los 1000.
0: Él está arriba.
2: Tiene 18 goles en estas 20 y pico de fechas. ¿Qué va?
0: Es una cosa imposible de estudiar. Es el único tipo que te arma un highlight de 90 minutos. Porque cuando se mete en una cancha, es un highlight en sí. Y ya le robaron el balón de oro en el Mundial. Sería bueno que acá en la Major League Soccer lo reconozcan como MVP, porque ya... Todos los años lo único que hace es jugar cada vez mejor.
1: Es superarse constantemente y ojalá que llegue a los 1000. Y si no llega, no pasa nada, pero ojalá que llegue porque sería un lindo mimo para el cierre de su carrera. Abrazo, Diego. Buen domingo allí.
0: Igualmente.
1: Diego Pesolano, para charlar un poco de Messi y de la MLS, Luque.
2: Tengo los 3 goleadores. Messi tiene 18. El segundo es un croata que se llama Peter Musa. El tercer goleador de la MLS es un argentino. Y si te doy... 15 años para decir quién es, no lo sacamos
1: ni loco, ¿no? No es el del Inter Miami.
2: No es del Inter Miami.
1: No, porque estaba el Villamarín, San Germán Terame. Abrazo a la familia. ¿Argentino?
2: Argentino. ¿Querés que empiece a dar pistas?
1: ¿Jugó en el fútbol argentino?
2: Jugó en el fútbol argentino.
1: ¿Sabés
2: que
1: el ascenso?
2: Jugó en el fútbol argentino.
1: Vos sabés que me sale uno que jugó en Ferro. Que no sé si sigue en la MLS, que jugó en Racing y en Godoy Cruz.
3: Ojeda.
1: Que hacía, Martín Ojeda hacía muchos goles en su momento. Para, vamos a ver si lo sacamos.
3: Martín Ojeda, pero no.
2: Jugó en el fútbol argentino, jugó en un solo equipo y es un grande.
1: ¿Jugó en un equipo y en un grande?
2: Sí. Jugó en un solo equipo.
1: Qué raro.
2: En un grande.
1: ¿A dónde se habrá ido?
2: De ahí se fue a un equipo de España y de España se fue a la MLS.
1: De ahí, de un grande se fue.
2: No es delantero.
1: No es delantero.
3: O sea que no es delantero, es un volante. Es un volante con gol.
1: Es un volante con gol que se fue de un grande a España y de España se fue a la MLS.
2: Zurdo.
1: Estoy muy perdido igual.
2: No, te estoy dando pistas y te puedo dar 15, 30, 60 años.
1: Tírame alguna más.
2: Y aparte es conocido, no es que te voy a sacar un...
1: No. Tírame el equipo, el grande de acá.
2: San Lorenzo.
1: De San Lorenzo, Zurdo. España. Zurdo. San Lorenzo vendiendo... Fernández Mercado.
2: Porque 14 estaba, goles.
1: Claro, porque estaba, le patearon los tiros libres y los penales. Porque estaba por pasar
3: Elche,
1: a otro equipo.
3: Él estaba en el Elche.
2: ¿Cuál Elche?
1: Y el no sé dónde está jugando ahora.
2: En el New York City.
1: Claro, y lo quería otro equipo que no me acuerdo cuál por 25 millones de dólares. Y estaban ahí viendo si hacían la transferencia o no.
2: Estoy para ir a trabajar de prensa al New York City.
1: Estoy. Pero 25 ¿vamos? Palos, Fernández Mercado, una cosa de loco.
3: Vale, 25 palos.
1: Ahora en el corte,
3: se llama Fernández Mercado.
2: Ahora en el corte armamos una carpetita de scouting y prensa. Claro,
1: joda de 13, este chico.
2: Pero escuchame nosotros, ¿qué me importa Fernández Mercado?
3: ¿Cómo se llama el juego ese?
2: Ahora en el corte con inteligencia artificial nos armamos una carpetita que va a incluir scouting de jugadores... comunicación, prensa, y vamos a presentar al equipo del MLS.
1: Pero firmo. Nos llenamos de guita y estamos acá haciendo fútbol con escalas a la 1:30.
2: Escuchame,
1: en la República Argentina.
2: En ese momento lo hacemos de allá, MLS los domingos.
1: Sí, lo llamamos a Diego Pesolano, lo sumamos a Diego. Y ahora sumamos a Turfa para poner un poco de música. Sí. Gana Real Madrid 3-0, Mati.
3: Sigue 3-0 en 67 minutos y el Manchester United sigue empatando 1-1. Está en el entretiempo. El equipo de Lisandro Martínez sumará minutos. Ezequiel Palacios, lo veremos.
1: Ya me voy a Banfield con Rodrigo el Ancho Áncora con la noticia de última hora. De River
3: va a relatar Gustavo de los hinchas de River, qué impresionante. Qué lindo es el fútbol con visitantes.
1: Así tiene que ser. Con Kufner, con Bonsante, con Lea Paz, con el Ancho Rodrigo Áncora debuta el River de Poncio. Está llegando en este momento el micro. Tema con Turf, pasos al costado. Y después vamos con el Ancho. Tengo oyente todavía, 11-36-31-1031, seguro en la radio.

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5: Pero por diferencia.
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4: locura.
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6: En decisiones ejecutivas de la radio, pero claramente de ahora en más, todas las promociones de los partidos del fin de semana tienen que estar en la voz de Juan Carlos Pellegrini.
4: Tenemos la que pasó recién, la del profe vendiendo los partidos de hoy. 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
7: Ahí va, escuchalo.

0: ¿Qué Independiente cosa? 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
1: La médica. Escúchame, y lo que tiene que sumarle cositas personales.
2: Las voladoras.
1: Tiene que comentar.
3: Sí.
1: Bonsante, che, Bonsante le toca todos los partidos. Tiene que ir comentando todo lo que
3: hay
1: va
3: que
1: diciendo.
3: Patentarlo, tiene que hacerlo él. Pobre profe, sí, le damos mal laburo, ¿no?
2: La médica, pero, bueno, siempre, pero la noche, la médica.
1: Eleva el nivel de la radio.
3: Eleva el nivel de la radio. 11-36-31-103-1. Últimos oyentes, se quedan muchos, pero técnicos ganadores, sobrevalorados, chamulleros e infravalorados en la consigna del día. Buen día.
4: Muchachos, buen día. Manuel de San José, Temperley.
3: Temperley.
4: Ganador. Luis Enrique, Guardiola.
3: Luis Enrique.
4: Humo. Pelean cabeza a cabeza los dos pelados. Mascherano, Sampaoli.
3: Ah, bien.
5: Veo que hay una bronca ahí con el sindicato.
3: Sí. Ah, nos quedamos ahí. Pensábamos que seguía.
1: Zampa, el sindicato de la alopecia. Esa categoría, ¿eh?
3: Y Zampa se llevó sobrevalorados y chamulleros.
5: Pero
3: es bueno de
5: la
3: Zampa.
5: La que tiene Zampa. Ustedes van a tener que esperar una vida entera.
3: Las indemnizaciones de Zampa, ¿no? Sí. 11-36-31-103-1. Ya me voy a ir al sur con Rodrigo Áncora. Va a relatar Gustavo Kufner. Va a comentar Leandro Bonsante. Espero verlo. A Silvio Maverino todavía no ha llegado. Ya está Charlie Escalante. Está Carlitos Blota. Toda la gente, por supuesto, presente aquí en el estudio de la radio para la transmisión que se va a relatar desde el sur. Hola.
6: ¿Cómo están? Seba, hincha de River. Gracias por la compañía de siempre.
3: Gracias, Seba.
6: Para mí los técnicos inflados y son malísimos. Sin duda el pelado Sampaoli, bueno. Marcelo Bielsa y el Cholo Simeone.
3: Mira,
6: los más ganadores, Scaloni y Gallardo. Los no valorados, y para mí se merecen un poquito más de lugar, es Matías Almeida. Y los más chamulleros, para mí no hay como Alfaro. Abrazo, muchachos, buen fin de...
5: ¿Sabes quién falta en ganadores? El Tigre Gareca, no lo mencionaste.
3: Sí, recontra ganador, el Tigre, tipo increíble.
5: Qué grande el Tigre, qué tipo ganador.
3: Tipo ganador el Tigre, Ricardo Gareca, le mandamos un cariño grande. 11-36-31-103-1, hola.
7: Buen día, muchachos, Javi de Tigre, hincha de Millo. Dos que me acuerdo que me puse contento y después... Dije, ay, ¿para qué vinieron? Chacho y de Michelis, los dos.
3: Y...
7: No más allá de lo que dijeron de Micho recién, no. Fue exactamente lo mismo que Chacho, muchacho. El equipo heredado jugó bien y cuando hicieron su equipo, para atrás mal.
1: ¿En serio? ¿Fue lo mismo para él el primer semestre de Coudet que el primer semestre de Michelli?
3: No, jugó. Yo creo que dice por el heredado, lo que heredó uno y claro. Lo que heredó el otro, que cuando tuvo mercado de pases y que armar plantel. Ah. De Michelis.
1: El primer semestre de Michelis fue el mejor equipo del fútbol argentino en los últimos, no sé, 10 años, si querés.
5: Y por lo menos.
1: Y el River que llegó a la final con Belgrano llegó a los ponchazos jugando igual de espantoso que este, pero con un poco más de fortuna.
3: Sí, ganaba los partidos que después incluso el Chacho decía. En River las formas no son importantes, son determinantes. Lo decía ganando cuando empezó a perder y para colmo no había forma. Era lógico que termine su ciclo. 11,
5: me 36, quedan dos técnicos. Sí. El Vichy Borghi. ¿Qué hacemos con ganador? El Bicho? Porque fue campeón.
3: Sí, campeón con Boca, con el Bicho.
5: Con Argentinos. Fue campeón en el 2010.
3: Sí.
5: Pero no sé si entra en la categoría de ganador o infravalorado. O
3: puede ser infravalorado.
5: Un poquito chamullero también el.
3: Sí, pero Bercero bueno.
5: Pero bueno,
3: Bercero bueno. Los de los que queremos.
5: Y me está faltando uno.
3: ¿Quién, che?
5: Astrada.
3: Ah, yo lo tenía.
5: Astrada, ¿qué hacemos con Astrada?
3: Y no le fue bien en River al Negro.
5: Fue campeón.
8: Sí. ¿Y en Estudiante después?
3: En ninguno de los dos. Que...
5: No. ¿Sobrevalorado?
1: Pero vos fijate, sabe
5: mucho de fútbol.
1: Pero sobrevalorado tendría que ser si hay gente que diga que Astrada es un técnico fabuloso.
3: O
1: es un buen técnico. Vos fijate que cualquiera que después, esto que estamos nombrando, que después realmente no siguieron su carrera de entrenador, es porque no tenían la vocación.
3: Ibarra,
1: Bataglia, Astrada. Fueron técnicos para probar, Ruggeri, fueron técnicos en su momento para probar algo y después vieron que no tenían la capacidad o no tenían la vocación, porque para ser técnico es un trabajo realmente de 24-7.
3: Sí, sí. Sí, señor.
1: Es mucho más demandante que ser jugador.
3: Pero claro, ni hablar. 11-36-31-103-1, hola.
9: Hola, muchacho, buen domingo.
3: Buen domingo.
9: Técnico chamullero, Abel Balbo. Balbo, un vendehumo. Pero vale, él se conoce a todos los técnicos del mundo, charlaba con todos los técnicos del Angelotti, que era amigo no sé de quién otro, de Klopp, un vende humo, chamullero.
5: No quedó claro.
1: A mí me gusta el técnico que hace un viajecito por Europa.
3: Eso te iba a decir.
1: y vuelve creyendo que tranquilamente va a aplicar todo lo que vio. Es como cuando...
5: Y después lo tiene Ostachuk, ¿no?
1: Pero aparte, sí, es como irte a ver en el Louvre, ver la Mona Lisa y creer que llegás acá y te pones a pintar, boludo.
3: No, yo visité un matadero, pero no sé, corté una vaca, hermano, qué sé yo, boludo. No, pero yo te vi dos entrenamientos de Guardiola, está bien, ¿qué viste, boludo? Dos tácticos de Guardiola, buenísimo, claro, está bárbaro. No te alcanza para después ser un buen técnico.
5: Mirá quienes controlan, ¿no? Los entrenamientos, claro, y los locos, los rondos de Guardiola.
3: Pero es una locura, es un buen tópico. Los que van a Europa se sacan fotos con este, fotos con el otro.
5: Otro ganador, hermano. Pachorra Sabela.
3: Recontra, no lo habíamos dicho, mirá. No había pasado.
5: Sabela, ponelo ahí. Recontra, ganador. Fenómeno.
3: Fenómeno. Docente. Ya entra en categoría, ¿no? Técnicos docentes.
5: Sí, categoría ahí.
3: ¿Querés escuchar?
5: Bien arriba.
3: 11-36-31-103-1. Hola.
10: Muchachos, ¿cómo va? Acá Germán de Villortuzer.
3: Hola, Germán.
10: Consigna del día, técnico infravalorado y ganador además, Falcioni.
3: Sí.
10: Otro técnico ganador, muy ganador, Eduardo Domínguez. Y chamullero y recontra sobrevalorado, las dos cosas, Sampaoli.
3: ¿Cómo cobró Sampa?
5: No, terrible Sampaoli.
3: Abrazo grande, ayer empató 0-0, Sampaoli. Talleres.
5: Nosotros en doble amarilla el viernes lo vendimos a la noche como que era. Había un partido, siempre siendo un poco gracioso con el término, el partido de los picapiedras y el partido de los líricos. Los picapiedras porque jugaban Cieliski contra Falcioni.
3: Pobre Cieliski.
5: Se caía de Maduro, se caía de Maduro que eso terminaba 0-0. Terminó 0-0, sí, como era de esperar. Y el otro partido, pensábamos que iba a ser el fútbol sin defensores, que era Sampaoli contra Domínguez.
3: Contra Seba.
5: Dos técnicos ofensivos que no, a veces no miden consecuencias. Y salió 0-0 también. El al que final, ayer compró en ese partido, se llevó una gran decepción.
3: Se llevó una gran decepción.
5: Cero goles.
3: Bravo lo de Talleres con Sampaoli. Todavía sigue en el cargo. Él asume la responsabilidad, lo dijo en conferencia, veremos.
5: Bravo lo que pasó en Guillermo Lazza también.
3: Bueno,
5: suspendido.
3: Sí, contémoslo, dale.
5: Suspendido los árbitros Araza y Ceballos por el papelón que hicieron en el Guillermo Lazza en el partido de Riestra contra Vélez. Rara vez se toman decisiones con los árbitros cuando hacen mal su trabajo.
3: Y tan rápido.
5: Y acá la Dirección Nacional de Arbitrajes a los pocos minutos salió con un tuit diciendo que se los va a apartar de sus funciones hasta tanto no tengan un análisis y todo lo demás de lo que fuese rendimiento deportivo. Veremos si aparecen después en las próximas fechas, porque Ceballos alguna vez hizo un escándalo contra Rosario Central.
3: Claro.
5: El partido contra Boca, que lo perjudica gravemente y al tiempo terminó dirigiendo en el ascenso, pero igualmente asumiendo la conducción técnica, que de hecho ya a Ceballos varias veces ha beneficiado a Deportivo Riestra.
3: Mira,
5: recuerdo con San Martín de Tucumán, un partido que San Martín de Tucumán creo que terminó como segundo en el ascenso cuando estaba peleando con Frontini de técnico, que ascendió ese año Riestra.
3: No, fue un mano a mano en Tucumán.
5: Un escándalo.
3: Octavo de final del
5: reducido partido.
3: Sí, me acuerdo, ganó Riestra 1-0.
5: Por suerte, por lo menos se lo suspendió, veremos cuánto, pero está bueno que se suspendan a los que hacen mal su trabajo.
3: Sí, después, bueno, jugadas grises, ¿no?
1: Solo a los árbitros, a los periodistas, sobre todo que hacen programas de domingo, que hacen mal su trabajo. Sí.
3: Necesitamos un mango. Después hay jugadas grises, ¿no, Mati? El viernes en la Bombonera, jugada gris, dijo Delfino.
5: Eso sí.
1: Che, yo entiendo que las
3: contémoslo
5: por las dudas, el patadón de Flores,
1: una plancha contra Marcich, a la altura de artera, la rodilla,
5: que muchos ahora seguían por estas cuestiones que dicen los árbitros nuevos, estas modalidades de la intensidad de la patada, donde se quiso ubicar,
1: muchachos.
5: Hay cosas, por más que en filosofía para vos Nietzsche puede significar una cosa y para mí otra, la plancha es plancha acá y en la Liga de China y es tarjeta roja.
1: Y a mí me llama mucho la atención los periodistas que no pueden distinguir una plancha de un pisotón, que eso también es otra cosa. Que yo entiendo una cuenta de Twitter @la12twitter, qué sé yo, que simplemente son páginas para decir lo que le gusta al hincha de Boca una reunión entre hincha de Boca y está muy bien, está muy bien. Ahora, periodistas que teóricamente tratan de ser mínimamente objetivos, que caigan en un error tan burdo y grosero de no poder distinguir un pisotón de una plancha, habla de que quizás están más para reconocerlo, que no les interese el análisis del juego y que vayan y tengan su participación en @la12twittera, que es lo que realmente creo yo.
5: Lo de la roja es grave. Porque yo digo en serio, si en serio nos vamos a poner a cuestionar si eso es roja o no, esto de que no fue con la suficiente intensidad, hay que agradecer que no fue con la suficiente intensidad, porque si lo agarra de lleno a Marcich, lo rompe Flores. O sea, eso es juego brusco grave. Sí, es no. roja.
3: Y aparte hay algo que
5: acá
3: deja...
5: Acá en cualquier liga de fútbol.
3: Hay algo que explica Germán Delfino, hablando con algunos periodistas, que dice dos cosas. Una, que hay que entender el contexto, y otra...
5: ¿Cuál es el contexto? Claro. ¿Porque arrancó el partido?
3: Y eso, es, eso ya...
5: Con ese argumento, como empezó el partido, entonces directamente yo, si soy técnico, digo, andá y pegá una patada los primeros 5 minutos total, arrancó el partido, hay que entender el contexto, no hay que desnaturalizarlo de temprano. Por mucho menos Advíncula, por ejemplo, se lo expulsó sí. cuando fue mal.
1: Pero no hay interpretación posible en eso.
3: No, porque no el otro tema, Lucas, es que dicen
1: un
3: que...
1: error grosero y
3: claro, punto. Germán Delfino deja entrever que como Saša Marcić se levantó sin atención médica...
1: Una burrada técnica absoluta, eso como argumento.
3: Digo, claro, porque aparte está...
1: Como no murió...
3: Induciendo a... Bueno, si hacen tiempo y se quedan tirados y entran los médicos, yo la reviso un ratito más sí. y veo que el jugador no se levanta, entonces pero a lo mejor lo llamo a verlo.
1: Del reglamento dice que si el jugador no se queda tirado en el piso del dolor, no es
5: no aplica
1: falta.
5: Tarjeta roja. No, agrego una cuestión, porque para mí igualmente es grave que Dóvalo no lo haya visto en la cancha, porque cuando uno ve las repeticiones, estaba muy bien ubicado, en línea también. Pero bueno, ponele que en línea no se quiso comprometer con la jugada, porque
1: sí,
5: Dóvalo
1: vamos a terminar
5: vio eso.
1: ¿Para qué sirven los jueces de línea? Saquémoslo, ya está,
5: levantan,
1: ya ¿Para qué? Sí. Si eso es el VAR.
3: Estaba al lado.
1: Y no se la juegan nunca.
5: Sí, estaba al lado
1: no
5: para
1: asistirlo. No se la juegan para nada. Siempre pero, esperan que el VAR y hacen el delay de bandera.
5: Pero
1: ya está,
5: ponele que no se la juega en línea.
1: Es una heladera querosene en línea. Ya no tiene sentido en esta.
5: Ponele que no se la quiere jugar en línea, está perfecto. Ahora, el VAR ahí tiene que actuar. ¿Qué le tienen miedo a los árbitros de campo que no lo llaman para rectificar una decisión?
3: Era Dóvalo el árbitro de campo.
5: Nunca lo llaman a Dóvalo para rectificar la decisión.
1: Pero esta era Delfino el VAR. Por eso Delfino considera que no.
3: Bueno, valía la pena, me parece, en el último tramo del programa tocar algo de esto. Silvana Varela nos tiene todavía un consejito para contar. Hola.
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3: Bueno, quedan 5 minutos y nos vamos al sur, al Florencio Sola, a la provincia de Buenos Aires, para escucharlo a Gustavo Kufner y Leandro Bonsante, pero hay tantos del otro lado. 11-36-31-1031. Hola.
12: Hola, muchachos. Les inauguro una nueva columna.
3: ¿Cuál?
12: Que no sé si la nombraron. Sería Gastador. Por ahí entraría en Chamullero. Y ahí te pondría en Ganador y Gastador a Ramón. Y les dejo una pregunta.
3: Sí.
12: ¿Conocen algún técnico que no haya sido jugador? ¿Lo ven posible eso?
3: Sí, claro, Ariel Holland. Rápido se me vino a la mente Ariel Holland.
1: Sí, pero está lleno.
3: Sí, pero estoy pensando ahora rápido.
1: Mourinho.
3: Udelka. Mourinho jugó poco. El fútbol viene a serie.
5: Bueno, Diego Flores
3: empezó jugando y fue...
1: Diego Flores, que es traductor.
3: El traductor. Está bueno igual. Columnas de técnicos que no han sido jugadores de fútbol. Pero hay. Son los menos, ¿eh? Siempre... Claro. Hay que romper un poco esa hegemonía. Becasese
5: no fue jugador. Técnico, pero Julio Lamas
3: claro.
5: Fue ayudante de campo.
1: Arrigo Sacchi, ¿te parece?
3: Arrigo Sacchi.
1: O en San Paoli lo estamos matando.
3: Sí, bueno, San Paoli justo.
1: Pero bueno, Mourinho tuvo nada.
3: Jugó muy poquito.
1: Inferiores hizo.
5: Sí, ¿no? Sí, y Bielsa sí. También no fue. No jugó
3: sí, jugó, sí, pero
5: Bielsa
3: poco.
5: Sí, jugó poco, pero
1: llegó
5: por los
1: Ábalos. Sí. Parreira no fue jugador.
3: 11-36-31-103-1. Quedan 5 minutitos y muchos oyentes. Hola.
13: Hola, Diego de Villa María.
3: Vamos, Villa María.
13: Bueno, técnico.
1: ¿Por qué no te saludo?
13: Chamullero. Alfaro en Boca.
3: Epa.
13: Y este que está, no sé si es en Francia, ¿dónde está? Que Martínez es que habla de los numeritos.
3: Anselmi,
13: y
3: Martín
13: de los
3: Anselmi.
5: De los algoritmos.
13: Malísimo.
3: Buen nombre tiró el...
13: Los mejores. Bianchi. Gallardo, Scaloni.
3: Sí.
13: Y...
1: agitado el amigo.
13: Me gusta Crespo como técnico. Y eso que soy de Boca, ¿eh?
3: A Martín Anselmi lamentablemente entra en Bercero. Esa conferencia de prensa
5: medio liquida. Bercero, pero para mí sabe mucho de fútbol.
3: Rafa Benítez, mi tío también maneja un camión. Sí.
1: Rafa Benítez es otro.
3: Rafa Benítez, buen técnico, sí señor.
5: ¿El turco Mohamed lo mencionamos?
3: Ganador.
5: Buen ganador el
3: ganador,
5: turco, ¿no?
3: Ganador. Recontra ganador el turco. ¿Y qué pasa mientras tanto?
5: Hablando de ganador, el equipo de Lisandro Martínez está ganando 3-1 el Manchester United. Hubo un doblete de Bruno Fernández, el último de penal. Y acaba de ingresar Ezequiel Palacios a los 62 minutos. Así que hace su debut oficial en el equipo de Inglaterra. Pero está perdiendo 3-1. Y el Real Madrid lo está ganando 4-0. Ya está por terminar. Quedan menos de 30 segundos.
1: Hay que ver, ¿no? Porque obviamente a lo mejor gana más plata, quiere jugar en la Premier League, pero es raro de pasar de un equipo con el Leverkusen, que aspirás a jugar competencias europeas, a ir a jugar para no irte a la B, al Ipswich Town, ¿no?
3: Sí, quizás quería jugar en la Premier y a lo mejor es un pasito. Digo. Es pero un pasito pasás, para quedarse en la Premier.
1: Pasás de saber que un equipo que vas a competir en Europa a pelear para irte a la B.
5: Entra en otra categoría porque es técnico, pero jugador infravalorado, Ezequiel Palacios. No tengo dudas. Nunca pudo entrar de ser titular en la selección y solamente porque hubo quizás alguno mejor, pero un jugador muy apetecible, digo.
3: Muy apetecible para el fútbol, muy del profe Pellegrini, ¿no?
1: Sí, el profe utiliza eso, pero para otras cuestiones.
5: Para otras cuestiones, ¿no?
3: Salgamos acá con un oyente si quieres. Hola. Dale.
14: Buenas tardes, mi nombre es Gustavo de Lanús.
3: Hola, técnico.
14: Campeón, el Piojo Xerica. Y el técnico más grande de todo, Marcelo Bielsa.
3: Bien, loco.
14: Saludos, está un buenísimo programa. Aguante Newell.
3: Vamos, la lepra nomás, que sigue jugando, por supuesto, esta fecha.
5: Luis Garisto puede ir como técnico ganador. Dijo la famosa frase: con jugadores pelotudos no hay táctica que valga. Es una genialidad.
3: Y se mantiene en el tiempo, porque imagínate que lo vemos.
5: Y no me acuerdo.
1: Es anacrónica esa.
5: No me acuerdo a qué jugador le dijo que se había quejado porque una milanesa estaba dura en la concentración y le dijo, no me acuerdo ahora el jugador. Pégase una vuelta por el pasado para acordarse usted de dónde venía. Fenomenal.
3: Come milanesa dura, boludo. Hola. Hola.
15: Saludos, genios. Chajarente Ríos. Los capos del Biribiri Vendehumo.
3: Sí, ¿quiénes son?
15: Son Guardiola y Enrique. Siempre tuvieron excelentes jugadores. Que vengan a jugar a Sudamérica, papá. Abrazo grande, Cevita.
3: Abrazo grande, Cevita. 11-36-31-1031. Estamos ya por despedirnos, pero tengo un último momento. ¿Qué pasó? ¿Quién me llama?
16: Último momento.
3: Pide aire desesperadamente. El coqueto Rodrigo Áncora, desde la cancha de Banfield. Rodri.
17: Germán querido, abrazo grande, un saludo para todos. Último momento, en River, desafectado.
3: ¿Quién?
17: Por una contractura, Aníbal Moreno.
3: Epa.
17: No juega el partido de esta tarde, el ex hombre de Newell's y de Racing, así que esperamos por la confirmación del equipo, pero baja de último momento, Aníbal Moreno no juega.
1: Muy bien, Vera o Silva son las posibilidades en ese de cinco.
17: Fausto Vera o Lucas Silva, las alternativas que tiene Leonardo Poncio para definir ahora de inmediato quién será el reemplazante de Aníbal Moreno. Contractura lumbar, me agregan, que es el problema del mediocampista. Para mí tampoco va a jugar Joaquín Freitas porque está a nada de ser vendido a Flamengo, así que el equipo tendrá dos bajas seguramente para enfrentar aquí en el sur de Banfield.
3: Bueno, Rodri, amplias ahora con Gustavo Kufner, con Leandro Gonzante, ¿te parece? Novedades en River, de última hora las cuenta el Ancho. Ancho, abrazo.
17: Abrazo grande, Germán, saludos.
3: Bueno, juega River, frente a Banfield, arranca la previa, nos vamos a la cancha de Banfield. Hemos terminado, muchachos, un placer, como siempre. Cada domingo.
5: Chau, chau.
3: La seguimos el domingo que viene,
5: hoy juega Atlanta,
3: hoy juega Ferro, la banda se va a la cancha y me parece muy bien. Hasta el domingo que viene, esto fue Fútbol con Escala. Chau.

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0: Hola, hola, ¿cómo están? ¿Cómo andan? Bienvenidos, abrazo grande para todos. Aquí estamos en la continuidad de la fecha, en el sur de Gran Buenos Aires. Una muy linda tardecita, mediodía de este domingo, con mucho fútbol en vivo. Iremos tocando con todo lo que pase en cada una de las categorías del fútbol argentino, pero estamos aquí esperando por lo que será Banfield frente a River. Sí, un partido repleto de condimentos porque River se quedó sin técnico. Entre semanas se fue el Chacho, se fue Coudet después de la eliminación de River a manos de Independiente Santa Fe, afuera de la Copa Sudamericana, y ha llegado Leo Poncio. Sí, primero como interino, después teóricamente como ajustado ya hasta fin de año, ocupando un lugar que hace algunos años no quería, pero bueno, a veces la vida también te lleva a tomar decisiones, a modificar tu manera de pensar. Y vamos a ver enseguida al primer modelo Poncio dirigiendo a River aquí hasta este bravo Banfield de Pedro Troglio. Linda tarde, lindo marco, hinchas visitantes también en la espera del partido. Y para mí es un placer compartirlo junto a Leandro Bonsante. ¿Cómo anda, Bonsan? Bienvenido.
1: Gustavo Kufner, el placer es mío también de compartir esta hermosa tarde de fútbol en la cancha de Banfield con hinchas visitantes. Hay un montón de cosas que están pasando en el mundo River. Tercer técnico para el millonario en 8 meses es un montón y es inesperado. Nadie hubiera imaginado que River iba a terminar el 2026 con Leonardo Poncio en el banco. De los despachos al campo de juego, con muchas preguntas en la previa, y que el tiempo nos irá respondiendo esos interrogantes. ¿Tiene vocación de técnico Poncio? ¿O será más un impacto emocional para un plantel que no paró de pegarse golpes en este 2026? Con los nuevos, con los viejos, con los del Containers, con todos, con Gallardo, con Coudet. Lo más lejos que llegó fue aquella final con Belgrano, que no es poco, pero fue un River que este año jamás se enamoró, y por eso Coudet no resistió la tormenta, el mal juego, el poco estilo, la nula identidad y los resultados, que son en definitiva los que mandan. River se quedó sin la Copa Argentina primero y la Sudamericana después. Todo ocurrió en 1 mes y 10 días. Es un montón. Y siempre un nuevo técnico, lógicamente, genera nuevas ilusiones. Pero acá es alguien que ya estaba. Entonces, Poncio, ¿es una hipotética solución o es alguien que hasta ahora fue parte del problema? ¿Qué hacía Poncio en la secretaría para que de pronto los dirigentes y Francescoli, directo responsable de este mal momento de River, de pronto escojan a Poncio como una hipotética solución? ¿Querrán ganar tiempo pensando en 2027? ¿Ir por alguien de más peso, de más relevancia, que por ahora es imposible? ¿Es entonces que no quisieron apelar al efecto Ramón Díaz, pedido por mucha gente porque hoy esta dirigencia no lo quiere? Hay un montón de preguntas en el mundo River y casi una hora de previa larga por delante. ¿Podrá Poncio mover el árbol para que por lo menos River entre a los playoffs y se meta en la Sudamericana por la tabla anual? Porque hoy River está fuera de todo. Y decirlo en pleno agosto, casi septiembre, para River y su historia, es un montón.
0: Tenemos tanda en la previa, dale. Y ya volvemos esperando Banfield, esperando River.
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0: minutos pasamos de las 2 de la tarde. Estamos aquí en Banfield. Sí, la gente que va llegando. Ya voy a saludar a Leandro Paz. Ya voy a ir con Rodrigo Báncora y la formación confirmada de River. Nuestra voz en Estudios Centrales es la de Carlitos Blota. Charlie, abrazo. ¿Cómo estás? Buenas tardes, bienvenido.
1: Pero qué placer, relator, reencontrarme con usted, con el querido Bonsante, con el resto de los compañeros y la audiencia de Dispo Radio. Como bien decía, una tarde fantástica allí en el sur de la provincia de Buenos Aires. 20 grados la temperatura, 37% la humedad, cielo totalmente despejado y con sol y sin ningún pronóstico de lluvia. No le digo que vamos a poner placa roja de estallo el verano, pero ajá, estamos cerca.
0: ¿Cómo estamos de temperatura? Me dijo 20, ¿no?
1: 20 grados y 37% la humedad.
0: Qué lindo. Sol a pleno, la gente que llega, que se colocan con el sol enfrente para disfrutarlo, para esperar el partido con locales y con visitantes. Me encanta, Leandro.
2: Hermoso,
0: me encanta.
2: Hermoso, hermoso. River tenía 7.000 entradas disponibles para esa tribuna visitante que, a diferencia de la vieja época, no tiene alambrado, tiene un alambre muy cortito para que incluso tengan mejor visualización aquellos hinchas que van a estar en esa cabecera. Obviamente que para los famosos bandereros es un problema porque no pueden colgar tantos trapos. Y la platea que está enfrente a nuestra cabina es una platea que el socio de Banfield con cuota al día puede entrar gratis. Hacía 3 años que River no venía acá, la última vez ganó 4-1 con una gran noche, me acuerdo, de Solari y Beltrán en esa dupla que también potenció de Michelis en el River campeón, sí. Pero era 100 visitantes, River de aquella vez de camiseta roja, este River que viene de empatar y de quedar afuera con Independiente Santa Fe por penales, que ya lo va a contar Rodrigo, pero Poncio toca por obligación y ya dio un adelanto en el programa del cordobés Germán Trucci, afuera Moreno por Vera, por lesión, es decir que si no se hubiera lesionado Aníbal Moreno, probablemente hubiera repetido el 11 que arrancó en el último partido con el Chacho Coudet.
0: Bueno, está Rodrigo Báncora, lo voy a saludar. Está confirmado River, entiendo. Por esto que también nos adelanta Leandro Bonsante. Se viene el primer modelo Poncio para enfrentar a Banfield. ¿Cómo estás, Rodri?
3: ¿Cómo te va, Gustavo? Abrazo grande para vos, un saludo para Leandro. 2 cambios mete Leonardo Poncio en su primer partido como técnico de River. 1 obligado, baja a último momento Aníbal Moreno, desafectado de este partido por una contractura lumbar, y va al banco Freitas. ¿Por qué va al banco Freitas? Porque está a punto de ser transferido a Flamengo. River va a vender a este jugador, a este delantero, de una cifra cercana o que supera los 15 millones de dólares con bonos y demás cuestiones que se tienen que definir seguramente más adelante. Ingresa Galván, todo confirmado por el lado de River, salió Santiago Beltrán a realizar los movimientos precompetitivos y fue muy aplaudido por ya los hinchas de River que están aquí presentes en el estadio.
0: Fantástico, presento entonces, subí la radio, hincha de River, debuta Poncio como técnico, números, nombres y apellidos. Confirmado, así forma River frente a Banfield.
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0: ¿Cuántos hinchas de River vamos a tener visitantes hoy aquí, Rodri? Sí,
3: aproximadamente, Gustavo, 7.000. Hay ya, ustedes lo pueden observar desde la cabina, sí. Un buen número dentro del estadio, hay mucha gente afuera, en los alrededores, un buen control policial, pero va a estar todo completo cuando empiece el partido.
0: Y con la llegada de los hinchas de River en vivo, trabaja Leandro Paz, lo saludo a Leandro. ¿Cómo estás, Lean? Bienvenido.
4: Gustavo, dale, a ver, vamos a hablar con los hinchas de River que van ingresando al Lencho Sola sobre el tema del técnico, ¿no? El tema, obviamente, de los últimos días en River. ¿Cómo andan? Estamos para ir por radio. Te pregunto por Poncio, ¿te gusta como técnico hoy?
5: Sí, hay que bancarlo. De la casa, conoce a los jugadores. Uh-huh. O sea que yo creo que dentro de todo va bien.
4: ¿Qué pasa si ganas? Si ganas un par de partidos, ¿lo mantenés hasta diciembre? ¿Buscas algo después o lo mantenés a largo plazo?
5: Hay que aguantarlo. Si ya empezamos a dudar a los 2-3 partidos, estamos complicados.
4: ¿Hay algún técnico que desee el hincha de River hoy?
5: Sí.
4: En el caso de que se vaya, que Poncio no quede por ahí a largo plazo.
5: No. Poncio.
4: Vamos a bancarlo. Bueno, gracias. ¿Tu nombre?
5: Federico.
4: Gracias, Federico. Ahí está, Federico ingresando. A ver, ¿cómo andas? Estamos para Dispo Radio. ¿Te puedo preguntar por Poncio? ¿Te gusta hoy que va a estar dirigiendo a River?
6: Y sí, hay que dar una oportunidad. A ver qué pasa.
4: Si ¿lo mantendrías hasta diciembre o solamente por ahora hasta que se busque un técnico?
6: Solo mantendría hasta diciembre, claro.
4: ¿Y si le va bien? Ponele que sale campeón, ¿qué hacemos?
6: Y que quede, obvio.
4: Sí, está bien. Gracias, ¿tu nombre?
6: Gastón, de Villa Jardín.
4: ¿Cómo andas? Estamos para Disporradio, puede ser cortito. Poncio, ¿te gusta?
7: Me gusta su nombre, su trayectoria en Río. No sé si como ET, hay que verlo de la primera experiencia.
4: Hay que conocerlo. Y si le va bien, ponele, hoy gana, le va bien, por ahí un par de partidos más, lo mantenés hasta diciembre, pensás en un proyecto a largo plazo o buscarías vos mientras tanto un técnico con espalda.
7: No, si gana y va bien y acomoda a los jugadores, sí, sí que siga, sí, sí, que siga. Bien.
4: Gracias, ¿tu nombre?
7: Maxi.
4: Gracias, Maxi. Ahí está Maxi ingresando con la familia al Lencho Sola. Gustavo, alguno de los hinchas que ya van a tomar posición en el estadio de Banfield para el partido contra River.
0: Bien, fantástico, Leandro. Ya vuelvo con vos, ya vuelvo con más del arribo de los hinchas de River. Nos vamos a Estudios Centrales. Qué bueno tenerlo, qué bueno que esté con nosotros. Si está Maverino, no hay información que quede afuera. Hola, Silvio, buen domingo, ¿cómo andamos?
8: Abrazo grande, querido Gustavo, lo mismo para Leandro Bunzante, resto de compañeros y oyentes de Dispo Radio 103.1, el sonido del deporte, preparados para la continuidad de esta jornada de día domingo, la fecha número 7 del torneo clausura, que va a tener, además de Banfield River, el partido de Argentinos frente a Aldo Civi, encuentro de las 5 de la tarde, que será conexión durante lo que será después de River, el programa que haremos con el profe Pellegrini. Y todo bueno. Dicho, ¿no, mi querido?
0: Dame un cachorro de la cruza, ¿eh?
8: Bueno, no nos hacemos cargo, dijo un amigo. Bueno, Argentinos Aldo Civi, luego vuelven las transmisiones, porque a las 19:15 van a jugar en Avellaneda, Independiente frente a Gimnasia de Mendoza. Lo va a relatar Juan Furlanich, lo va a comentar Joaquín Bruno. Y cerrando este extenso domingo 21:30 en Mendoza, Independiente Rivadavia va a ser local de Racing, con relatos de Nacho Genovar y comentarios de Pablo Lamédica. En un ratito desarrollamos todo el fútbol del ascenso, como siempre mucha actividad de la Primera Nacional con 11 partidos en este domingo. Pero atención, que hay un encuentro en curso en la B Metropolitana, segundo tiempo con gol de Lucas Palma. Armenio le está ganando a San Carlos 1-0 y hay un final en el promocional amateur. Defensores de Gleu ya le ganó Atlético Pilar 2-0. Del fútbol internacional, sí, a esta hora lo más saliente, está goleando el Manchester United, que se recuperó luego de la derrota en el debut en el campeonato en la Premier. 3 goles de Bruno Fernández, Lisandro Martínez de titular. 5-1 le gana el Ipswich.
0: Empezó perdiendo, ¿no?
8: Empezó perdiendo, correcto, con el gol de Davis en el minuto 29, pero Bruno Fernández lo empató en el minuto 40 y después fue todo el equipo rojo. En el visitante hizo su estreno un ex-River, el tucumano Ezequiel Palacios, ingresando a los 15 minutos del segundo tiempo. Firmó esta mañana y ya debutó con victoria el Dibu Martínez.

0: que sigue extendiendo su buen momento desde el Mundial. Anotó uno, otro lo hizo Kylian Mbappé. 4-0 ganó el equipo de Mourinho. Tenemos acción en Italia porque está jugando el Como de Nico Pazzi por ahora. Está ganando 2-1 frente al Napoli. Hay más fútbol internacional para repasar y también estaremos con todos los títulos del Polideportivo, porque hoy comienza para los argentinos el US Open, el plato principal a las 20 o no antes de esa hora. Mariano Navone frente a Novak Djokovic, y buen tercer puesto para los Leones después del oro de ayer, campeonas del mundo las Leonas. Hoy los Leones le ganaron a Holanda 2-1 y se quedaron con el tercer puesto en Caballeros del Mundial de Hockey.
1: Bien, señor, estamos aquí en la cancha de Banfield con hinchas visitantes esperando por Banfield frente a River. ¿Qué significa Poncio técnico? Le pregunto a Leandro Bonsante, nuestro comentarista en esta linda tarde del sur de Gran Buenos Aires. ¿Por qué Poncio, Lean? ¿Cuánto empieza a jugarse River ya sin Copa Argentina y sin Copa Sudamericana de acá a fin de año?
2: Es un montón lo que se juega River a partir de este partido con Banfield, porque le quedan, entre comillas, 10 finales en el torneo clausura para ver si puede meterse en playoffs, sumar, pensando en la tabla anual, para de mínima jugar Sudamericana. Digo que es un montón porque vos en noviembre o diciembre podés perder una final, una semifinal, con duelos parejos contra algún equipo brasileño, un buen equipo argentino, y puede entrar dentro de la lógica del deporte, del fútbol. Ahora, empezar a hablar en estos términos en agosto, casi septiembre, para River es grave desde lo estrictamente deportivo. ¿Qué será Poncio como entrenador? Yo creo que obedece más un impacto emocional, alguien que puede ordenar a la tropa, un grupo. Ahora a River le queda un plantel muy largo para lo poco que le queda por jugar en el año, aunque se juega mucho en la proyección, claro, para lo que viene, que es el presupuesto. No jugar una copa para River significa cómo sostengo un plantel caro, no cobro premio de Conmebol, no cobro derecho de televisión, puedo reducir la cantidad de abonados, las recaudaciones de los partidos de copa. Es un montón. Obviamente que lo deportivo es lo más importante, pero también hay una presión económica de un club que, si bien está bien desde ese punto de vista, es lo que dicen los dirigentes, económica y financieramente, a su vez, lo contó Rodrigo recién, está por vender a Freitas, que tenía una cláusula de 100 millones de dólares, y lo está por vender entre 15 y 20 palos al Flamengo. Es un chico que, es verdad, hace menos de un año que debutó, creo que se va todavía verde, pero hay una voluntad del jugador también de irse. Bueno, todo eso entra en la bolsa de River, y hoy se empieza a jugar una de esas 10 finales para ver si el año por lo menos puede terminar de manera digna.
1: Rodri, lo de Freitas tiene que ver, como dice Leandro, también con voluntad del futbolista.
3: Sí, a ver, hay un combo, hay una oferta arriba de la mesa que River considera que es buena. Insisto, más de 15 millones de dólares por la ficha del futbolista con objetivos a cumplir. El jugador también entiende que es momento de salir, porque viene Flamengo, porque va a tener obviamente un contrato imponente arriba de la mesa en cuanto a su salario y también a la cantidad de años por los cuales va a firmar en Brasil. Y bueno, me parece que está a punto de cerrarse, por eso va al banco. Y me parece que si el partido no lo pide, directamente no juega hoy.
1: Okay, perfecto. Rodri, estoy un poco perdido, porque escuché la conferencia cuando se fue Chacho, el presidente Di Carlo dijo es interino, pero ahora teóricamente no es interino. ¿Es interino Poncio o se queda hasta fin de año, Rodri?
3: Mirá, Gustavo, tanto en la conferencia o en el comunicado que mandó oficial River, hablan de Leonardo Poncio como técnico interino. Pero la realidad indica que Leonardo Poncio, de no mediar inconvenientes y los resultados lo acompañan, va a ser el técnico de River hasta fin de año.
1: Vuelvo con Leandro Paz y la llegada de los hinchas de River aquí en Banfield. Leandro.
4: Voy para acá con algunos más. ¿Cómo están? Buenos días. Le hago una consulta cortita, tema técnico en River, que es lo que se habló en estos días. ¿Te gusta Poncio?
5: Sí, Poncio sí, un ídolo. Aparte conoce el club.
4: ¿Por acá? ¿Te gusta que sí, sí, esté interino o lo mantenés? ¿Qué pensás?
5: No, es que tiene que ser un proceso. Tiene que arrancar y bueno, si va bien, seguimos.
4: Para adelante. ¿Por acá? ¿Qué pensás de Poncio?
6: No, bancamos totalmente. Acá. Sí, es un ídolo del club, olvídate.
4: Bueno, ¿qué pasa si por ahí empieza algunos partidos a perder o empatar? ¿Se busca técnico? ¿Quién les gustaría en el caso de que River busque un técnico?
6: Y se estuvo nombrando mucho a Ramón Díaz.
4: ¿Te gusta a vos?
6: Me gustaría, sí,
4: ¿por
6: obvio.
4: ¿Por acá?
5: Si no, Crespo también. Crespo, sí.
4: ¿Y por acá qué pensás? ¿Algún otro nombre?
5: No, y tal vez dos, Ramón y Crespo. Otro no.
4: No se admite.
5: Ah, bien.
4: Gracias.
5: Sí,
4: bueno, vamos, chicos, sabés que tengan buenas tardes. Bueno, hay algunos más hinchas que están ingresando, Gustavo.
1: Dale, fantástico. Rodri, el campo de juego, ¿cómo está? ¿Cómo lo veis?
3: La verdad, está en buenas condiciones, quizá un tanto seco. Entiendo que cuando los futbolistas se vayan al vestuario van a encender los regadores, pero luce, salvo en algunos sectores, en óptimas condiciones.
1: Paso por Estudios Centrales, en los partidos que arrancan a las 3 de la tarde en el fútbol de ascenso, con Silvio Maverino.

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2: Bueno, atención, a las 3 de la tarde en la Primera Nacional arrancan dos de los 11 partidos de esta jornada de domingo. Mitre, muy atento Bonsante, en Santiago frente a Central Norte de Salta, y en la Fragata Sarmiento Almirante Brown frente a Deportivo Madryn.
3: Ayer, perdóname,
2: sí, señor.
3: Ya que me quisiste arrastrar en esta jugada.
2: ¿Qué pasó con Colegiales?
3: Ganó Colegiales 1-0 a Deportivo Mepú. Enzo Pérez jugó en el Gigante de Munro.
2: Sí.
3: Y ganó Cole, que sigue engrosando el promedio. Y tiene una chance ahí quizá de meterse en la zona de reducido.
2: Está, correcto.
3: Está complicado, pero no es imposible. Igual, siempre el objetivo de mínima del tricolor de Munro es sostenerse en la categoría.
2: Claro que sí. El equipo de nuestro amigo Leo Fernández, el ex Rosario Central, que ascendió de la B Metropolitana.
3: Es el Ferguson de Colegiales.
2: Claro, desde 2023 está en el equipo de Munro. Es el técnico.
3: Somos todos 3 años, un equipo en la B.
2: Con tantos técnicos eyectados del cargo.
3: Obvio.
2: Hay 80 técnicos que han dirigido a lo largo de la temporada.
3: Yo siempre leo tus informes en el gráfico.
2: Le agradezco mucho.
3: Y Leo Fernández no aparece, por suerte, para Cole.
2: Al tío Jaquel le decimos que lo nombró Bonsante. En este caso, Leo Fernández, el técnico con mayor vigencia en la categoría y uno de los 8 que arrancó el campeonato. Bueno, mirá a dónde nos fuimos con Colegiales. En la B Metropolitana, 2 partidos, relator a las 3 de la tarde. Flandria, San Martín de Bursaco y Argentino de Merlo frente a Villa Dálmine. Y el grueso de la fecha de la C se juega todas las 3 de la tarde. Ballester, local de Yupanqui. Alem será local de Puerto Nuevo. Estrella del Sur de Alejandro Cor frente a Victoriano Arenas. Juventud Unida con Mercedes. Y Argentino de Rosario frente a Centro Español. Además de la gran cantidad de partidos del torneo federal, hay un partido 3 de la tarde en el promocional amateur. Control Orientado recibe a Ezeiza.
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4: Estamos con la técnica de Charlie Escalante aquí en la cabina de la cancha de Banfield, con la operación técnica en estudios de Flavio Blanco, la producción de Facundo Ochoa. Vuelvo con Leandro Paz y llegan los hinchas de River. Leandro.
5: ¿Cómo andan? ¿Todo bien? Llegando al Lencho Sola para ver a River con Poncio en el banco. ¿Qué pensás?
6: Y yo qué sé, ya estamos entregados, así que, claro, ¿qué querés que te diga?
5: Falta todavía,
6: ¿eh? No, bueno, pero nada, acompañando a River de una mala y una buena, ¿entendés? Y es lo que hay que hacer, ¿entendés? Somos lo más grande. Estamos pasando un mal momento real, pero de esta se sale.
5: Bueno, ¿confías en Poncio en el banco? Obviamente. ¿Crees que le va a ir bien? Sí. ¿Te gustaría otro técnico? ¿Qué pensás?
6: No, en este momento es lo que hay. Y es lo que hay que apoyar, ¿entendés? Y después veremos.
5: Un nombre que se te haya cruzado por la cabeza, un técnico, decís, che, ¿por qué no vamos a buscar a este?
6: Y el Muñeco.
5: ¿A Muñeco? ¿Otra vez Muñeco?
6: Sí, olvidate. El Muñeco. Y saber un poco qué pasó en el medio, ¿entendés? ¿Por qué se fue el Muñeco? Pero nada, arriba, ¿entendés? Pasión. Locura de mi corazón.
5: Temprano, ¿eh?
6: Así que nada, bien, todo bien.
5: Gracias.
6: Gracias, loco.
5: Tengan buenas tardes. Ahí está. Ingresando algunos hinchas. Gustavo, ahora se hace un retén. Esperan que se acomoden los que ya ingresaron y después se abre nuevamente el ingreso para que sigan entrando los hinchas de River.
4: Fantástico, fantástico, Leandro, la llegada de los hinchas de River. ¿Cuántos esperan? Me dijiste, Rodri, de River visitantes hoy.
7: Cerca de 7.000 hinchas de River. Te digo, Gustavo, te va a estar complicado, ¿eh? Porque ¿cuánto falta para que empiece el partido?
4: Y estamos
7: ya. Yo creo que ya la popular se empieza a llenar y hay gente afuera, ¿eh?
4: Mucha gente afuera todavía, mucha gente afuera. ¿Y estamos cuánto? Un 85-90%. Esa tribuna llena, ¿no, Rodri?
7: Sí, 85-90%. Están los bombos, está el grueso de la barra en una de las bocas de salida por ingresar un ratito. Yo te digo que eso está sobrevendido, Gustavo. Hay mucha gente.
4: Mucha gente, tal cual. Esperamos por Banfield, esperamos por River. Le pregunto a Leandro Bonsante, también el tema está ahora en la administración de recursos, Lean, porque tenés un partido por semana y tenés puestos con superposición de muy buenos jugadores. River tiene a Driussi, no lo cuento a Freitas que se va, pero tiene Driussi, Beltrán, tiene a Borré y quizás juegan un partido cada 15 o 20 días.
3: Totalmente, sí, por eso hablaba de la proyección para el año que viene. Si vos no jugás Copa, te queda un plantel largo y caro. Por eso es clave como Poncio, Escudero y compañía administran ese reparto de partidos, de minutos y demás. Pero evidentemente vieron los nuevos técnicos o el nuevo entrenador que River, más allá de lo que iba a haberse pegado un palo feo, y Codet, cuando quiso corregir sobre la marcha, lo arruinó al equipo. Que el equipo en los buenos momentos jugó bien. River en el primer tiempo, sobre todo con Independiente Santa Fe, le faltó contundencia, que obviamente es una parte clave, la efectividad del juego. Pero River en el primer tiempo contra los colombianos había jugado bien. Por eso el intervencionismo de Poncio de un partido al otro ha sido poco, porque el otro día River presionó mejor, tuvo más fluidez con la pelota. Drussi, para mí, hasta que salió, había hecho un gran partido, además del gol. Y hoy vuelve a repetir. Es verdad que hay un cambio obligado, pero si Aníbal Moreno hubiera estado en óptimas condiciones, hubiera jugado titular, va a jugar Fausto Vera en el medio, que para mí su, él y Moreno, cuando jugaron juntos, no lo hicieron bien. Se superponían. Veremos hoy cómo reparte la mitad de la cancha. El otro día fue Galván a la derecha, Almada a la izquierda y el doble 5 con Andrada un poquito más, más subido y Moreno más cerca de los dos centrales. Hay que ver cómo arma el mediocampo, porque River hace mucho tiempo que no arma un mediocampo, viste, que sí, te salga de memoria y sobre todo que tenga buen funcionamiento. Veremos si en estos 10 partidos Ponzi y compañía lo logran.
4: Vuelvo fuera del estadio, vuelvo con Leandro Paz. ¡Leandro!
5: Buenos días, ¿le puedo preguntar por el técnico de River qué piensan de esta interinato por ahora de Ponzi?
0: De Ponzi, bueno, que termine este año, me parece que va a ir bien. Yo creo que sí.
5: ¿Quién pensás en futuro? ¿Quién te gustaría? ¿O lo mantenés si le va bien?
0: Yo creo que si le va bien, sí, lo mantenemos. Si, bueno, si tiene que ser una transición y para que pase otro, y capaz Ramón Díaz, creo que sí.
5: Por acá lo mismo te pregunto, ¿qué pensás de Ponzi y quién te gustaría en el caso de que no le vaya bien?
8: Hay que aguantarlo a Ponzi ahora. Sí. Después vemos, hay que esperar este tiempo, no sé si serán 2, 3 partidos, 5, lo que sea. Y después sí, a mí también me gusta mucho Ramón Díaz, sí.
5: Por acá lo mismo te pregunto, ¿Poncio se lo banca hasta diciembre, un partido, qué pensás?
9: Sí.
5: Sos de otro club, ¿no?
9: No.
5: ¿Y técnico te gustaría?
9: Ramón también.
5: Bueno, está bien, concreto, nos vemos, gracias, ¿eh? Ahí está, el hincha de River ingresando, Gustavo. Al Lencho Sola, se cerró nuevamente el retén, en breve se abre y seguimos tomando contacto con los hinchas que se están metiendo al estadio de Banfield.
4: Fantástico, bueno, el hincha de River piensa en Ramón, ¿no? Piensa en Ramón Díaz también, hablan muchos en esas preguntas de Leandro Paz en Ramón. Ramón que festejó el cumpleaños con la torta de River, ¿no, Silvio? Lo vi en redes sociales.
2: Sí, señor, y además lo saludó River en sí, redes sociales.
4: Ayer fue, ¿no?
2: Ayer, claro.
3: 67.
2: Se habla mucho, después nos dirá Ponzante que es el 67 en la quiniela, se habla mucho de la enemistad de esta dirigencia, merced al maltrato sí, que tenían con Donofrio, entiendo.
3: Bueno, Ramón, pero Ramón lo puso en una nota, lo
2: bueno,
3: dijo Ramón.
2: Correcto. No, por eso, pero se habla mucho de que por eso no llega Ramón Díaz. Más allá de eso, separaron las aguas y River Institución lo saludó ayer en sus canales oficiales a Ramón.
3: El 67 para completar la consulta en la mordida, en la quiniela. Eso por algunos políticos. Ah. Fuera de esto, River a Ramón Díaz no lo considera. No lo considera, no hay convicción deportiva.
4: O sea, no es imposible.
3: Hoy ya.
4: Mirá, yo imagino el hincha de River ahora con la radio encendida y que dice me gustaría Ramón. ¿Qué le decimos? No, imposible, olvídate.
3: Ahí seguramente Rodrigo tiene también información. River no lo considera porque no hay convicción deportiva. Obviamente que pesa mucho aquello que Ramón Díaz dijo en una nota con la página millonaria con nuestro colega y amigo Nico Vistacio. Y porque además esta dirigencia no va a querer, por lo menos hoy, que se diga que al técnico se lo puso la gente. A ver, no está el Monumental bramando por Ramón.
4: ¿Te puedo hacer una pregunta?
3: Pero en las redes y en los
4: del container, Ramón. ¿No lo saca la gente también? A los jugadores del container no lo sacan porque eran los jugadores que la gente no quería. O sea, la gente puede sacar jugadores pero no poner un técnico entonces.
3: A ver, el tema del container estuvo mal manejado del humano. Ahora vos te pones a peinar lo deportivo y si querés también algunas cuestiones individuales de lo contractual. Yo creo que ahí la dirigencia de River no se equivocó.
4: ¿Qué más fueron las formas?
3: La manera, la forma.
4: El respeto, que no existió.
3: Que no existió. Tratar a la gente como desecho.
4: Claro.
3: Vos a un tipo como Pesela, que salió del club, que ganó la Sudamericana, la Copa Libertadores, que cuando River estaba fundido económicamente, equipó, y esto me consta, a la pensión del club con televisores, lavarropas. No era el River de ahora, ese River opulente, por suerte, económica y financieramente. Vos no podés tratar a todos por igual. Después había jugadores que tenían el ciclo cumplido, ciclos gastados, jugadores que no les dio la talla quizás para jugar en River. Yo en lo deportivo lo entendí perfectamente. No entendí lo humano, no entendí esas cosas porque había 4 jugadores del container que estaban en el Mundial. Con lo cual vos también te pegás un tiro en el pie a bajarle el precio a jugadores que
4: sí,
3: son
4: sí, que tu perdiste patrimonio. Capital, perdiste un montón de capital.
3: Obvio.
4: La acción container fue pérdida de plata.
3: Y vos fíjate el tema Freitas, que para mí es una buena venta, porque es un jugador que está verde, que es un jugador que en 29 partidos hizo un gol, que no llegó a debutar hace un año, y de pronto vos vendés un jugador por 15 a 20 palos para acomodar los números, no está mal. Después discutamos lo deportivo, porque a River todavía le podría ir bien con Freitas, por eso hablo de que está verde. Pero bueno, si el pibe se quiere ir, como cuenta Rodrigo, mucha discusión no hay para dar, y si a River le viene bien desde lo económico también. Ahora, si tenía una cláusula de 100 palos, nunca en el fútbol argentino se vende un jugador por esa cifra, y vos lo vendés por 15 a 20, hay algo en el medio que falló.
4: Sí, totalmente. Súmame, Rodri. Sumame a este tema.
7: Bueno, a ver, sí, hay una realidad con el tema de Freitas, de lo que venimos contando de Flamengo, para mí se va a resolver esta noche o mañana, pero creo que está muy cerca de irse el futbolista surgido en Acayuso, que llegó ya en la última etapa formativa a River, que jugó en reserva, que solamente marcó un gol en primera división y que, bueno, con el Cacho tuvo que jugar más como mediocampista que como delantero. Es una venta que ronda esa cifra entre los 15 y 17 millones de dólares, que a River le viene bien, que a River le sirve y que evidentemente el futbolista también tiene las intenciones de irse. Pasó algo con Martínez Cuarta hace una semana, 10 días, que tuvo un ofrecimiento para ir a jugar a Arabia. El futbolista no quiso ir, no estaba convencido, se quiso quedar en River. Veremos qué sucede, si se refleja eso o no. Lo completo creo Martínez Cuarta. Es titular, es primer marcador central y tendrá que dar vuelta también la página y volver a concentrarse y encontrar el nivel con esta camiseta, más allá de algunas críticas también por parte de Leche de River.
4: Ya pasamos largamente el mediodía, 2:35 de la tarde. En toda la República Argentina, lindo sol, se mueven titulares y suplentes de Banfield y de River. Aquí en el estadio, con un césped que, como nos dice Rodri, aparentemente se lo ve muy bien. Me doy una vuelta por Estudios Centrales. Recorrido informativo de un domingo importantísimo en lo deportivo. Con Carlos Blota, con Silvio Mabrino.
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2: Fútbol en vivo a esta hora. Se terminó en España. Real Madrid goleó al Málaga 4-0. Se acaba de terminar el partido en Inglaterra. Goleada del Manchester United 5-2 al Ipswich Town. En el segundo tiempo debutó Ezequiel Palacios en el equipo perdedor. Lisandro Martínez titular. 3 goles de Bruno Fernández para el equipo de Manchester United. Y anote, relator, sí, el dato de Poncio. Porque Poncio hoy se va a convertir en el entrenador número 57 de la historia de River, ya sea ratificado o interino, con esta, entre comillas, polémica que le preguntaba Salancho Áncora. Los últimos 11 técnicos de River, entre titulares e interinos, no perdieron en su debut. Y si haces el corte, mira, siglo XXI, sí, 2001-2026, sí, solo 2 entrenadores mordieron el polvo en su debut. Ambos interinos, Bonsante con buena memoria va a recordar, 2001, Patricio Hernández.
3: Después de irse el Tolo Gallego, Patricio era el ayudante del Tolo, el Tolo se fue eyectado después de un 2-3 con Huracán. Última fecha con Lanús, River perdió de local 2-1.
2: Correcto.
3: Ese partido lo dirigió Patricio.
2: Muy bien. Es como tirar paredes con Messi, ¿no? Relator, con el querido Bonsante. Y el otro interino que debutó con derrota fue Jorge Gordillo, 2007.
3: ¿Puede ser un partido con Argentinos Juniors?
2: Contra Colón.
3: Colón, ahí ve.
2: Colón, bueno, para que lo... Tiene razón Rofe, ¿no?
3: De
2: bueno,
3: Messi pasamos a, sí, a Messi, ¿dónde?
2: Porque está la polémica, perdón por lo interno, ¿no? Para cerrar, Gustavo,
3: todo el aire, bien.
2: Volvemos a la ruta. El último, vamos a considerar que es este titular, sí, Poncio. Sí. Bueno, el último técnico titular de River que debutó perdiendo fue el flaco Menotti en el año 87.
3: Con Platense en la cancha
2: contra
3: de Vélez.
2: Platense en la cancha de Vélez. Perdió 2-1. Fíjate, la dinastía de los técnicos de River y sus estrenos con victorias, o al menos no perdiendo, que busca mantener vigente Leo Poncio hoy en Peña y Arenales.
4: Bien, señor, está confirmado Banfield. Le presento y llega Leandro Paz. Números, nombres y apellidos, así forma el taladro de Troglio.
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7: Buenas tardes para todos. El taladro de Diego Rodríguez, el ruso, en el arco con la número 50 en el conjunto de Cárez. 3 para el Malanga, 6 para el Malanga, con la edición de Federico.
4: Bien, ahí lo recuperamos y lo tenemos, nos escucha. No, no, estamos recibiendo correctamente a Leandro Paz, esperando claro por Banfield y por River. ¿Qué otros partidos de primera tengo hoy domingo, Silvio?
2: Bueno, atención, a esta hora, ya voy a estar con un último momento, pero para cumplir lo que preguntás, 5 de la tarde, argentino Saldosivi, 19:15 Independiente Gimnasia de Mendoza, 21:30 Independiente Rivadavia Racing. Decía, a esta hora Noticia de último momento.
3: ¿Qué pasó?
2: Acaba de hacer oficial un equipo de primera la salida de su entrenador. Estaba al borde del abismo.
3: Ah, imagínose.
2: Bueno, pasó en Córdoba ayer, que otra vez no ganó. Talleres empató, se ahora fue silbado. Sí. Ante Central Córdoba de Santiago del Estero 0-0. La comisión directiva de Talleres informa que Jorge Sampaoli ha finalizado su vínculo como técnico del club, honrando su compromiso y su palabra, y su cuerpo técnico cobran hasta su último día trabajado. Y esto es, me parece, para subrayarlo, porque ha sido viral todos los informes de las indemnizaciones millonarias que ha cobrado Sampaoli desde que es técnico. Bueno, remarca el comunicado de Talleres que Sampaoli y el cuerpo técnico cobran hasta su último día trabajado, es decir, hasta ayer.
4: Bien, señor, esperamos por Banfield, esperamos por River, con formaciones ya confirmadas, con detalles que vamos a ir ampliando a lo largo de esta previa. Nos queda un rato largo de acá el partido, más de 20 minutos. Una tarde fantástica. Actualizo temperatura. ¿Cómo estamos, Blota?
1: 20 grados la temperatura actual, 37% la humedad, una brisa ligera del noreste a 13 kilómetros por hora y el cielo totalmente despejado.
4: A ver, Leandro, ahora a la carrera, decime cómo forma Banfield.
7: Hoy salió Roberto Palanca, para Nicolás Mediano, 27 para Ignacio Abraham, 28 para Federico Medina, 20 para Alexander Machado.
4: Bien, bueno, vamos a tener algún problemita. Y me parece, Rodri querido, ya River se fue camino al vestuario, ¿no, Rodrigo?
7: Bien, todo, River camino al vestuario, terminó la entrada en calor, en un ratito se viene el millonario al campo del juego. Por ahora, quedan solamente pocos futbolistas del famoso container, ¿eh? Bustos, Galarza y Viña, los últimos tres que por el momento no se pudo responder River.
3: Bueno, Pesela va a Peñarol, ¿no? Que era el jugador que la semana se comunicó, Rodri, que había recibido el contrato como un acuerdo. Yo entiendo que igual no fue una rescisión para nada sencilla, de un jugador que también con cierta lógica se paró arriba de su contrato y arregló una salida buena de lo económico. Va a Peñarol, Pesela, ¿no?
7: Pesela, Peñarol, firmó su contrato, o mejor dicho, viajó estas últimas horas rumbo a Uruguay. Primero firmó la rescisión de su vínculo con River. Henry Páez volvió a Inglaterra. El Chelsea le busca destino, pero interrumpió su préstamo con River. Con eso te digo, queda Viña, el pase pertenece a Flamengo, pero está préstamo en River hasta diciembre. Queda solucionar el tema de Bustos y también queda pendiente el tema de Galarza, que por ahora no tiene destino.
2: Bueno, te agrego, ¿sí?, lo de Pesela, sí. Hoy no es un día para que Peñarol anuncie a Pesela, que ayer viajó vía este ferry de Buenos Aires a Colonia, se reunió con dirigentes de Peñarol en Colonia para terminar de limar los detalles de su contrato, porque en un ratito comienza en el Centenario el Clásico.
4: Minuto a minuto.
2: Peñarol Nacional, claro. En Uruguay, no importa cuándo, siempre juega en Peñarol Nacional, y hubo un gran homenaje en la previa para el Negro Rada, que partió físicamente en la semana.
4: Nuestro recuerdo para uno de los grandes músicos, sin duda, de toda Latinoamérica. Silvio, vamos tocando gol a gol, minuto a minuto, con mucho ascenso, mucho partido, 3:30 de la tarde. Mucha acción, ¿eh?, en un domingo bien radial, Silvio, hasta ahora.
2: Claro que sí, anote. Además de Mitre, Central Norte y Almirante Brown, Deportivo Madryn, en los partidos de las 3. En la Primera Nacional, 3:30, Atlanta, San Martín de San Juan, Morón, San Miguel, Patronato, Almagro, All Boys, Chaco Forever, Estudiantes en Caseros con Ferro, 5 de la tarde en Córdoba, Racing, Colón, 6 de la tarde en Mendoza, Godoy Cruz, San Telmo, 18:30 en Tucumán, San Martín, Atlético, Güemes, a las 7 en el Centenario, Quilmes, Temperley, los equipos que se juegan arriba y abajo.
4: Silvio querido, toco Europa, pase a pase, gol a gol, ya final, ya goleó el Real Madrid al Málaga.
2: Sí, señor, un nuevo triunfo para el equipo de Mourinho, 4-0 como local, Bellingham, Herrero en contra, abrazo a Herrero, Mbappé y Güler, los goles para el equipo blanco.
4: Están jugando en territorio gallego el Deportivo en La Coruña frente a Valencia.
2: Comenzó hace 2 minutos, 0-0.
4: Y ya están por terminar Napoli. ¿Y cómo, cuánto tiempo llevan?
2: Comenzó el segundo tiempo, van 8 minutos de la parte complementaria, con Máximo Perrón en el banco, con Nico Paz como titular. El Como de visitante le gana al Napoli 2-1.
4: Bien, señor, me voy a los finales en el fútbol de Inglaterra.
2: Todos los finales en Inglaterra. Hoy el Sunderland le ganó al Fulham 1-0. El Leeds United con el Brentford empataron 1-1. victoria del Chelsea 4-3 como local frente al Brighton. Debutó el Dibu Martínez, que esta mañana fue presentado, firmó contrato y debutó como titular. Nada que hacer en los goles del Brighton. Ganó el Chelsea con Valentín Barco, que ingresó a 8 minutos del final por la lesión de Moisés Caicedo, que ingresó en el complemento, salió lesionado, esperamos parte médico, lo reemplazó Valentín Barco. El que no fue convocado es Enzo Fernández, que tiene prácticamente todo acordado para pasar al Manchester City. Y ganó el Manchester United con Lisandro Martínez de titular. 3 goles de Bruno Fernández, 5-2 al Ipswich. En el equipo perdedor debutó, entrando a los 15 del complemento, Ezequiel Palacios.
4: El Silvio Maverino con él, la más completa información. Esperamos por Banfield, esperamos por River. Bueno, ataca el ruso Rodríguez en Banfield, ¿no, Leandro, finalmente?
7: Sí, Gustavo, hará su debut esta tarde ruso Rodríguez en el arco de Banfield. Recordemos a Guiletti, pasó a Vélez y hoy será el primer partido. El año pasado, octubre del año pasado, fue su último partido, jugando contra Defensa, 45 minutos. Rotura de ligamentos, obviamente dependiendo de los colores de Argentino Junior.
4: Tal cual, bueno, y el que no juega, era duda, es Lisandro Piñero, el chico va al banco finalmente en el taladro.
7: Finalmente Piñero al banco, Pai de arranque, 4 cambios en total, lo que mete Pedro Trueno con respecto al equipo que viene de perder contra Newell 2-1.
4: Hincha de Banfield, escuchá cómo forma el equipo de Pedro.
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7: Ruso Rodríguez con la 50-24, Santiago López García, 35, Renzo Malanga, 6, Nicolás Meriano, 26, Ignacio Abraham, con la lesión de Eugenio Veira, 13, Brando Romero, 35, Ignacio Páez, 20 para Tomás Aborián, 22, Alexander Machado, y con la 28, Matías Hernández, los 11 de Troglio.
3: Un equipo que, como bien decía Leandro, viene de caer 1-2 en Rosario contra Newell's, que hace 4 modificaciones, obviamente la más relevante, la vuelta del ruso Rodríguez, que cuando se lesionó jugando para Argentinos Juniors estaban teniendo un rendimiento fantástico. Pavada de estreno contra River, de este Banfield de agenda cargada, que es verdad que con un plantel un poco más limitado, con mucha apuesta por los pibes, que estuvo inhibido en algún momento, que pudo anotar algunas caras nuevas, quizás no tan conocidas para el gran público, está en cuarto de final de Copa Argentina, va a jugar en la próxima instancia contra Riestra, y en un rato, en menos de 15, le quiere generar otro dolor de cabeza al River hoy de Leo Poncio.
4: Silvio, ¿a cuánto está River de clasificar entre los 8 del grupo B? ¿Y a cuánto está de clasificar a Sudamericana o a Libertadores del año que viene con un rato largo del año en juego?
2: Bueno, a esta hora, el último que se está clasificando en zona B es Huracán, que tiene 9. River está con 4, es decir, en caso de ganar frente a Banfield se va a 7 y va a quedar a 2 de Huracán, que insisto, a esta hora está en el octavo lugar, aunque también tiene 9 puntos Barracas, que tiene que jugar en el día de mañana con Tigre, en el Monumental de Zona Norte, en el de la Giovanna. Pero puntualmente, cuando termine el partido, si es que gana, la foto va a marcar que está a 2 puntos de zona de clasificación a próxima ronda de este clausura. Y con respecto a la tabla anual, River arranca con 33, es decir, cuando empiece a jugar va a tener 34, va a igualar la línea de Independiente y de Instituto, pero va a quedar todavía afuera de zona de clasificación por diferencia de gol. Hoy está, antes de que comience el partido, con 33 puntos en la anual, está 1º a 1 punto de Independiente, que está 9º, último en la zona de clasificación, y también a 1 punto de Instituto, que está 10º y afuera de clasificación por diferencia de gol.
4: Bien, señor, a 15 minutos del arranque del partido, con formaciones confirmadas, paramos la bocha. Analiza Leandro Bonsante el comentario previo de Banfield River.
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3: A 12 minutos del arranque del partido, un poco la película de este Banfield River, un Banfield el local, que habitualmente o en los últimos tiempos viene jugando con 5 defensores. Veremos cómo se planta hoy y dónde le juega el partido un River que seguramente intentará tomar el peso del mismo, con un Poncio que toca por obligación. Evidentemente, él y Escudero, su ladero, su ayudante, vieron el River el otro día, más allá del impacto negativo que fue quedar afuera de la Sudamericana, que hasta el intervencionismo excesivo de Coudet, River no había hecho un mal partido. Estaba presionando mejor, estaba más fluido con la pelota, estaba jugando bien. Los cambios arriba lo rompieron, lo descontrolaron. Independiente Santa Fe se lo empató y el resto es historia conocida. Penales afuera. Toca por obligación porque Moreno no puede jugar y va a ser Fausto Vera el volante central. El resto todo igual. Veremos cómo reparte las piezas en la mitad de la cancha el nuevo técnico de River, teniendo en cuenta que el otro día River jugó con cuatro volantes en línea: Galván, Moreno y Vera de cinco. Por delante de Moreno, Andrada, y a la izquierda Almada. Yo creo que River podría jugar un poco mejor si lo pusiera Andrada de 8, a Vera de 5, a Galván por izquierda y Almada suelto. Almada quizás después del Mundial, al no haber tenido una puesta a punto, vacaciones merecidas de por medio, quizás no esté para recorridos largos, para arrancar tan atrás y a ratos tan cerca del lateral izquierdo, hoy otra vez huevo Acuña, sino más suelto para jugar en la doble punta con Correa, que en los últimos partidos casi que jugó en la misma línea del delantero de turno. En algunos partidos Borré, en otros Beltrán, y hoy volverá a ser Seba Drusic, que para mí de todos los nueve de River, si está sano en este River, es el que mejor mezcla. De hecho, el otro día tuvo un par de intervenciones, además del gol que lo hizo como nueve, muy buena, muy positiva. El tema de Drusic siempre es lo físico. Después vendrá lo emocional, lo psicológico, a ver si este equipo se destraba un poco. Es un equipo que ante el primer golpe adverso no tiene buena reacción, no reacciona bien, se descompone, se descontrola. Es un equipo que hace un año y medio y un poco más que no da vuelta un partido cada vez que empieza perdiendo, o que ante el primer golpe no tiene reacción. Le pasó el otro día con los colombianos, que de un partido que tenían el desarrollo encaminado pero corto en el resultado, después del empate se rompió, se partió. Bueno, hoy arranca una nueva historia con un técnico que nadie hubiera imaginado hace poco tiempo que River iba a terminar el año con él, con Leo Poncio, que para muchos quizás fue parte del problema también, ¿no? En la política de la Secretaría Deportiva de salir con la chequera opulente a comprar jugadores, pero en definitiva a no consolidar nada, porque si hay algo que perdió River en el último tiempo es el estilo, la forma, la identidad. ¿Podrá Poncio recauzar el barco en 10 partidos para que River de manera digna termine este 2026 que hasta ahora viene siendo tétrico en juego y en resultado? Bueno, en un rato lo sabremos. River en la cancha de Banfield, con ese condimento hermoso que tiene el fútbol argentino, que es con hincha visitante. Soy 7.000 y quizás un poquito más de almas riverplatense que quieren empezar a ver a otro River, a uno que esté un poquito más cerca de la historia del millonario. Primero que juegue bien y que después gane.
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4: Bueno, ¿se vienen los equipos a la cancha? ¿Se viene Banfield o no, Leandro?
7: Banfield empieza a salir de a poco a tomar contacto con el terreno club. Obviamente espera que traigan todos, tanto titulares como suplentes, para formar la fila. Todavía no están los árbitros tampoco en el campo del juego, Gustavo. Así que creo que debemos pasar algunos minutos para ver a todos en el centro del lecho.
4: Perfecto, esperando por ellos estamos. River confirmado. Bueno, lo mismo Banfield, será Russo Rodríguez, López García, Malanca, Meriano, Abraham y Oviedo. Con Adorián, con Nacho Pais, con Medini, con Matías Hernández, Alexander Machado, el uruguayo que llegó a puro gol. A este Banfield dirigido por Pedro Troglio. River con Beltrán, Montiel, Martínez Cuarta, Otamendi, Acuña, Vera por Aníbal Moreno, Andrada y Tomás Galván, Almada, Correa y Driussi. Recordemos, Rodrigo, ¿por qué no juega Aníbal Moreno finalmente?
7: Porque ha sufrido una contractura lumbar, por eso fue desafectado. De hecho, River va a tener un suplente menos en el banco.
4: Bien, señor. Paso por Silvio Maverini. Información de domingo.
2: Bueno, lo último con respecto a este histórico debut de Leo Poncio como entrenador. Es el tercer técnico de River este año. Recordamos que arrancó Marcelo Gallardo, que ha dirigido el Chacho Caudet. Y ahora viene Poncio. También está el interinato de Escudero. Es decir, cuatro entrenadores. Después podemos discutir cómo lo denominamos a Poncio.
4: Claro.
2: Para encontrar cuatro entrenadores en River, incluidos interinos en un mismo año, hay que retroceder hasta 1983. Ahora, el caso actual es muy similar a lo que pasó en 2010. Cuando arrancó el Negro Astrada, cuando vino luego Ángel Capa, y Ángel Capa lo reemplazaron con JJ López. JJ estaba ahí en una nebulosa, era titular, era ratificado, era interino. Ahora, cuando le gana, diciembre de 2010, a Lanús, 4-1 de visitante, lo ratifican para arrancar en enero de 2011.
4: Bueno, aquí abajo asoma Poncio, ¿no? En sus primeros pasos como técnico de River.
7: Asoma Poncio, Gustavo, y atención, porque hay muchos hinchas de River subidos al alambrado. Ya la gente de seguridad se acerca.
4: Esa tribuna no da más, está llena, y recién me asomaba aquí al balcón Hay mucha gente afuera todavía, Rodrigo.
7: Hay mucha gente afuera. Acá ya no entra absolutamente más nadie. Hay hinchas subidos arriba del alambrado. Por eso crece la preocupación en la gente de seguridad que se acerca de abajo y también de los costados para pedirle por favor que se bajen los hinchas.
4: Totalmente. Lindo gesto de anfitrión de Troglio, porque lo primero que hizo Rodri fue ir a buscarlo a Poncio, cuando salió rumbo al banco de suplentes, Rodrigo.
7: Exactamente, Troglio caminó, lo fue a salvar, le dio la mano, le dio un abrazo a Leo Poncio. Aquí, en este sector, Gustavo, estuvo hace un ratito Pablo Longoria.
4: Ah,
7: para mí no es un dato menor,
4: no.
7: Porque está claro que caminó junto a De Carlo, caminó junto a Francescoli, pero me parece con la intención de que la gente lo vea, ¿no?
4: Que se lo vea.
7: Que se muestre.
4: Claro. Señoras y señores, asoman los protagonistas. Así vivimos el fútbol en la tierra de Diego, en la tierra de Leo, donde siempre estaremos tremendamente orgullosos de tener la selección que tenemos. Banfield y River a la cancha en Banfield.

0: a Banfield, ya está River.
1: Vamos a decir una y mil veces, querido Leandro Bonsante, somos relativamente contemporáneos disfrutando esta profesión maravillosa. Qué lindo es el fútbol con visitantes, Leandro.
2: Hermoso. Y es como nos criamos nosotros, ¿no? Vos un poquito más grande que yo, pero aparentás menos, Gustavo. Lo cierto es que viene una multitud de River que obviamente está ese foco de preocupación porque parece hasta un poco sobrevendida. Pero qué linda que es la cancha con dos tribunas, ¿no?
1: Qué lindo.
2: Hermosa.
1: Qué lindo.
2: Y aparte bueno, mucha gente de Banfield vino también. Aparte, horario ideal. El domingo está espectacular.
1: El domingo bien de radio, Leandro.
2: Bien radial. Ojalá que el partido esté a la altura. El campo de juego se lo nota bien. River con la camiseta alternativa violeta, no con la tricolor. Banfield con la banda cruzando en el pecho de color verde. La pantalla que está ahí detrás de la popular de River. El clima es espectacular.
0: Silvio, tocamos gol a gol con todo el fútbol nacional e internacional. Usted me avisa.
3: Claro que sí. Esperamos el comienzo de los partidos de las 3 de la tarde en el ascenso y el clásico en Uruguay a partir de las 15:30 con un estadio centenario colmado.
0: Bien, señor. Estamos con la producción de Facundo Ochoa, con la técnica con nosotros de Charlie Escalante, con la operación técnica de Flavio Blanco, Leandro Paz, Rodrigo Áncora. Comenta el viejo Leandro Bonsante. Sí, Leandro.
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0: Muy bien. Sí, y sinceramente, yo no sé la gente que está afuera si va a poder entrar, Rodri. Hay mucha gente afuera de River.
4: Yo creo, Gustavo, ya a esta altura va a ser muy difícil,
0: Sí.
4: Porque no hay un solo lugar vacío. Hay mucha gente también, hay lugares que no tienen que haber gente y están ocupados. No sé, veo la Boca de Salida, por ejemplo. Está colapsada la tribuna.
0: Sí, señor. Escuchá el clima. Escuchá lo que es el estadio aquí en el Lincho Yola. Gritan y cantan los de Banfield. Responden con el corazón en la mano los de River, intentando levantarse después de ese golpe bravo de quedarse sin Copa Sudamericana, antes sin Copa Argentina. ¿Dónde está Banfield en su zona? ¿Cómo está Banfield en el campeonato, Silvio?
3: Bueno, a esta hora y antes del comienzo del partido, en la zona B, Banfield está undécimo, tiene 7, reiteramos, River 14 con 4. Banfield, si gana hoy, se va a meter en zona de clasificación. Además, Banfield, que está mal en la tabla anual, necesita sumar, claro, no para esta temporada en el promedio, sino para la próxima. No va a tener riesgo en esta porque existe un Aldo Civi, un estudiante de Río Cuarto, pero va a arrancar comprometido en el promedio la temporada que viene, y también para no sufrir tiene que sumar en esta, aunque el anual está con 25 y en descenso está Estudiantes de Río Cuarto con 11.
0: Se encuentran los capitanes en la mitad de la cancha. Presenta autoridades del partido
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4: Leandro Rey Hitler, el árbitro principal, Maximiliano de Yeso y Agustín Méndez, los árbitros que lo acompañan, Gastón Iglesias es el cuarto árbitro.
0: Bueno, el sorteo. Oviedo es el capitán de Banfield, ¿no? El pibe Brandon.
4: Así es, con la número 13, Brandon Oviedo.
0: Y el ruso Rodríguez al arco, ¿no? Me dijiste, hoy en el taladro.
4: Sí, señor, desde octubre del año pasado que no atacaba Ruso Rodríguez. Se había saltado en algún momento su llegada porque estaba por salir Sanguinetti, se trabó su pase, después se reflotó, se fue a Vélez y ahí llegó Ruso Rodríguez para atacar en Banfield.
0: De un muy presentable saco negro, Poncio. El hincha de River canta olé, Poncio, ¿no, Rodri?
4: Sí, exactamente, ovación para Poncio por parte del público de River. Poncio que agradece, obviamente, este gesto y saluda a la gente.
2: Poncio ha sido un tipo clave en la buena época de la unidad riverplatense, cuando a River le tocaba ganar, ser copero, e incluso cuando había perdido el puesto considerablemente con Enzo Pérez, siempre fue un líder positivo. Obviamente que ahora está del otro lado del mostrador. Yo insisto que él, porque alguna vez me lo contó, la vocación de entrenador no la tenía o no la tiene. Escudero quizás con Manfredi leer un poco más de concepto deportivo y él tratará también de ordenar ese vestuario para que el año de River termine por lo menos correcto.
0: Está todo listo, está todo preparado para el arranque del partido.
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0: El pulgar arriba de los asistentes de Rey Hilfer. ¿Qué nos detiene, Leandro Paz? ¿Está todo ok? ¿Empieza o no empieza, Leandro?
4: Sí, todavía la gente estaría trabajando con algunos hinchas sobre los alambrados, pero ya estaría todo dispuesto para el arranque. Hinchas de Banfield también, que están colgados en el alambrado, por eso espera el árbitro.
3: Falta un minuto, 14:59, relator.
0: Ahora sí, mira su reloj, Rey Hilfer. Ya se bajaron algunos de esos hinchas, principalmente en las cabeceras. Suena el silbato, ahora en marcha. Ya están jugando aquí en el sur de Gran Buenos Aires, Banfield y River, con público visitante, con Poncio dirigiendo por primera vez a River. Allí en el banco de suplentes, corre por esa pelota, quería recuperarla River, se viene Banfield, va por la izquierda Matías Hernández, tira al centro, pelota que va a llegar al área, la buscaban a Machado, termina sacando también y responde desde el fondo River. La junta ya tras mediano, toca con su arquero, la primera del ruso Rodríguez, atajando a Banfield.
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0: Abre bien cancha Drius y toca la pelota para Montiel. Va remontando el sector derecho, se acercaba Galván, vuelve atrás, campo propio, la deja para Martínez Cuarta. ¿Cómo ves el modelo River de Poncio, Leandro?
2: Como me lo imaginaba, por lo menos en el medio, sin Almada en el costado. Almada juega de enganche con Drius y Correa en la doble punta, atrás de 8, Fausto Vera de 5, Galván a la izquierda, un medio campo más lógico en el reparto.
0: Sacaba desde el fondo Renzo Malanca para Banfield. Subía Machado, se pasó de largo. La junta como último hombre, Martínez Cuarta. Toca para la derecha, iba buscando la pelota Montiel. Andrada la hace rebotar en la marca por aquel lado de Brandon Oviedo. Y lateral, la primera, Foyri de mano. 5 metros adelante, sector derecho, superando la mitad del campo. Es para River, es para el equipo de Poncio.
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0: Viene tocando la pelota Montiel, es buena para Correa. Se filtra entre Pais. Toca afuera, quería con Galván. Surge y marca López García. Quiere salir Banfield, la hizo bien. Por un lado la pelota, por otro deriva el armenio Dorian. Sin embargo, en ese rebote cruzó primero, llegó también de... Ganaba el general, toca la pelota para que vaya Galvando. Pasa en esta cunia. Se viene Tommy Galvando, copa Armada, frena Armada, de largo marcando Pais. Sigue Armada, falta. Tiro libre cerca del área, linda para River. Dominante River, 2 minutos, 0-0.
2: Fue clave el corte de Otamendi, porque River había quedado un poco abierto, barrió. Recuperó una pelota cuando Banfield quería salir lanzado de contra. Galván se la pasó a Almada, Almada nunca pudo estirar el pase a la derecha donde venía Montiel. A Dorian le cometió la falta y un tiro libre de frente al arco. No es tan cerca, pero está para pegarle al arco. No sé si River tiene un jugador para que le pegue fuerte a la pelota.
0: Se acercó Drius y se fue.
2: Está Almada, ¿no? Para pegarle.
0: Almada,
4: Almada y Acuña.
0: ¿Cómo?
4: Almada y Acuña.
0: Me parece más para un derecho, pero me parece que esto puede llegar. En forma de centro también, se queda cerca, reacomoda la pelota Thiago Almada. Entiendo que va y le vas a pegar el arco, Thiago. A ver si grita el primero del partido. El equipo de Poncio está para pegarle Thiago Almada. 3 minutos, 0-0 el partido. De cara a los hinchas de River, con visitantes hoy aquí en el sur de Gran Buenos Aires. Va Thiago al arco. Ahí está Almada. ¡Qué cerca, Thiago! Pero qué cerca, la pelota se fue rozando el palo derecho del ruso Rodríguez. Puede pasar, pero qué bien que le pegó Almada, Bonsante.
2: Sí, señor, quizás no con la potencia deseada, pero la pelota levantó altura, fue a media altura de la mano derecha del ruso Rodríguez. Pasó limpita por el costado, encima de la barrera. Se fue abriendo, se fue alejando, por eso no entró.
0: En el fútbol de ascenso ya en marcha los partidos de las 3 de la tarde.
3: Sí, señor, están comenzando en Santiago Mitre frente a Central Norte y Almirante Brown en la Fragata Sarmiento recibe a Deportivo Madryn.
0: Perdía la vertical Federico Medina, la tiene Banfield, el toque atrás, sale Abraham, suelta la pelota corta, van de izquierda, territorio propio por ahora, van para Brandon Oviedo, el capitán de Banfield, que levanta largo, tan largo que se pierde afuera, quería jugar con Medina, que iba, pulgar arriba, Matías Hernández, el que llegaba. Saque de arco que será para River, con más calma, con más tiempo. Llevamos 4 minutos, Leandro Bonsante, del debut de Poncio, técnico de River.
2: Y el debut de Poncio y un River que juega con rombo en la mitad de la cancha. Y esto me parece que favorece la posición de Almada, que no tiene que hacer recorridos tan largos, arrancar a veces muy cerca de Huevo Acuña, sino que está más cerca de la zona de gravitación, de fuego, cerca de Correa Driussi.
0: A Pinchale Otamendi, quiso cambiar, la tiró afuera. Quiso abrir para Montiel, la terminó sacando afuera, lateral de Banfield. ¿Cómo son los primeros minutos de Poncio, técnico de River? Parado, de indicaciones. ¿Cómo está, Rodri?
4: Sí, de pie, tranquilo, Leo Poncio, ya, obviamente, con alguna que otra indicación.
0: ¿Quiénes lo acompañan, al menos hoy? Rodri, ¿quiénes están con el escudero y quién más?
4: Sí, por ahora, jugué solo, Marcelo Pichicuero, que es el técnico de la reserva. probablemente la semana próxima se sumen más integrantes al cuerpo técnico, puede sumarse Jonathan Maidana, y ahora también está Cristian Manfredi, que es el ayudante de Julio en la reserva.
0: Con esa pelota Cunha, toca adentro, anticipando a todos, Fausto Vera, que juega por Moreno, lesionado. Por eso no es de la partida en catamarqueño, el ex hombre de Newell's y de Racing. Tiene la pelota de Oriana. Quiere salir, es falta, tiro libre para Banfield. 5 minutos, suena la voz de Carlos Blota en 10 por radio.
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0: También en acción, partidos de las 3 de la tarde en la primera B metropolitana.
3: Sí, señor. Flandria, San Martín de Bursaco y Argentino de Merlo frente a Villa Dálmine. Ya es final. Armenio de local le ganó a San Carlos 1-0.
0: Caidriucci, es falta, posición del 5, atrás de la mitad del campo de juego, tiro libre de River.
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0: Tocando la pelota hacia atrás, Galván, la deja para Martínez, cuarta, Balucas. Sale el chino, la deja el marplatense, quería jugar arriba con Andrada, vuelve atrás River. La tiene la posición de Fausto Vera, vení, vení, adelantate, lo llama. Pasos al frente Otamendi, toca la pelota sobre la izquierda otra vez para Cunha, este lanza para Driucci. Se le marca y termina recuperando esa pelota, Rizzo Malanca, la tiene Banfield. Y de Banfield, ¿qué, Leandro?
4: Pero Benito Troño, que está en el banco de indicaciones, después está completo.
0: Se viene con la pelota por el sector izquierdo, atención, centro de Medina. No salió Beltrán, estaba corriendo Hernández, se va a lo ancho del área, no se fue la pelota, sigue atacando Banfield, esto vale. La deja atrás para Oviedo, centro y Machado, ahí está, esperaba Dorian, saca cortito. Termina sacando a pie, ganaba esa pelota primero el futbolista Martínez, cuarta, toca para Almada, presionado River en la salida, Leandro.
2: Sí, bien presionado por Banfield para que River no salga cómodo del fondo, aunque acá Beltrán limpió bien la jugada, pero fue una buena escapada, trepada de Medina, después falló en el centro porque había cargado el área con la doble punta, el taladro.
0: Sí, paz.
4: Bueno, Troilo que aplaudió recién la presión alta de su equipo vestido con ropa deportiva, tuvo que pagar una multa para estar en el banco. Recordemos que había sido expulsado del partido contra Newell's.
0: Atención que se viene Thiago Bárbara de Bruce, gol de River, ahí está Almada, gol de River, el córner casi en contra. Casi en contra, estaba invalidado Thiago Almada en la muy buena devolución de Driussi, pero estaba algo adelante el hombre formado en Vélez cuando cerraba Nicolás Meriano, pero en esa virtud de River de tocar de primera lo complica a los 5 del fondo de Banfield.
2: Porque aparte fue todo para adelante y todo de primera. Es verdad que Thiago Almada estaba un pie adelante, pero Galván cortó la cancha, se la pasó a Driussi. Qué bien que apoya a Driussi de primera, siempre recibe bien perfilado, pero el pase lo encontró Almada, ya no sale.
0: ¿Por qué no juega Aníbal Moreno en River, Rodrigo?
4: Una contractura lumbar, por eso fue desafectado en la previa del partido.
0: Silvio, hay acción, hay novedades, ¿qué pasa en Europa?
3: En Europa se está jugando a esta hora en España, está ganando el Deportivo La Coruña 2-1 a Valencia. El segundo gol del equipo gallego, otra vez Pierre-Emerick Aubameyang, el nacido en Gabón, que ha marcado goles en todos los partidos.
0: Se viene Montiel, centro para Driussi, recorre el área chica. La pelota se va a perder por el otro lado, es el lateral, no saque de arco. El centro que se pierde sobre el banderín del córner, es lateral, será para Banfield. Temprano en España ganó el Real Madrid de Mou, volvió el Madrid.
3: Bellingham, Herrero en contra, Mbappé y Güler. Jugó Pajarito Valverde, Real Madrid 4, Málaga 0.
0: Y también el Barça está firme, parece una liga bonusante, palo a palo, Barça-Madrid, si bien recién empezado, ¿no?
2: Sí, pero tiene pinta de que va a tener mejor nivel, porque el año pasado el Madrid no dio la talla, más allá de tener unos fenómenos. Y ahora creo que con lo que tenía, más lo que le agregó a Mourinho, me parece que al Barça le va a presentar una linda batalla.
3: Hoy al Barça, la novedad es que Gabriel Jesús se va a sumar, el hombre del Arsenal.
0: Mancame que se viene Banfield. Atención, Fernández le quiso pegar al arco en el camino, parecía Machado. Le agarró muy mal, le pegó muy mal el hombre de Banfield. Buen intento a distancia, buscando el arco de Beltrán, pelota ancha afuera. Será saque de arco para River. Comenta Bonsante, 9-0-0.
2: Esa jugada, la última, un llamado de atención para River. Le cruzaron fácil y rápido la mitad de la cancha, después el jugador del taladro quizás se apuró, podía haber conducido un poquito más, le pegó y el tiro fue cruzado.
0: Se va Freitas de River, Rodri.
4: Muchas posibilidades que se vaya a jugar a Flamengo, se define las próximas horas.
0: Bien, ya mismo sería, se va después de este partido o cuándo.
4: Después de este partido, porque de hecho le bajaron la orden a Poncio que no utilice porque estaba en negociaciones abiertas River con Flamengo.
0: Busca la pelota de Oriana, dejaba para Matías Hernández, pasa adelante de Oviedo. Va Banfield dormido, está River ahora, atención, esto puede ser gol de Banfield, centro, ahí está Machado, lo perdió increíblemente. De cabeza, un paso al costado del punto penal, Machado solo. Entre 5 y 6 de River solo, el uruguayo merecía hacer gol de Banfield. Qué buena jugada para el equipo de Troglio.
2: Muy buena jugada, que tuvo un mal final, pero qué liviano, qué bajo que está Martínez Huerta, porque a él lo sacaron rápido de posición. El desborde de Adorian, el centro atrás y Machado del punto del penal. Cabeció, la quiso poner contra el palo izquierdo de Beltrán y le erró al arco. Se fue demasiado ancho, pero cabeció cómodo y River ahí tenía una cabeza menos, un central menos, porque Martínez Huerta salió lejos y perdió el duelo.
0: Trabando por esa pelota Matías Hernández, Movedillo, el 28. Ya me contás más detalles de este buen futbolista que tiene Banfield. Salió mal River, se equivocó increíblemente Martínez Huerta. Abre Machado y es gol de Banfield. Ahí está, así que mira cómo se va a caer. Ahí llega Machado, Beltrán. ¡Ay, Martínez Huerta! ¡Ay, Martínez Huerta! Si no se cae el hombre de Banfield, si no se cae, ha hecho Pais. Esto era gol de Banfield. Le estaba gritando Troglio y compañía, Leandro.
2: El segundo error de Martínez Huerta en 10 minutos. Es una jugada que comprometió severamente a River y que casi termina en gol de Banfield. La canchereó saliendo desde el fondo, la perdió. Y es verdad, decir que el hombre de Banfield se patinó antes, incluso se patinó también Otamendi, pero apareció rápido Beltrán para ahuyentar el peligro. Dos errores no forzados, en realidad más este que el anterior, casi lo paga carísimo River.
0: Revolvió todo lo que tenía cerca Troglio, Paz.
4: Recaliente porque le cuesta mucho el gol, tiene solamente 5 en el torneo y dejaron pasar una chance muy clara, después igual aplaudió a su equipo.
0: ¿Qué le pasó a Martínez Huerta? Los tapones, ¿qué le pasa a Martínez Huerta, Rodrigo?
7: Y fíjate, Gustavo, que quedó marcado en muchos goles de River, que la gente, bueno, lo mira de reojo, y esta posibilidad que tuvo y tiene de salir.
0: Sí, tal cual, se hablaba de Qatar, ya voy. Está bien Banfield, atención, le pegó otra vez mal Hernández, pero la tiene Banfield, Empieza a ganar con Adorian, con Hernández, la espalda de Vera, otra vez. Se apuró Banfield, otra vez, y la buena, 0-0-11.
2: Se apuró Adorian, es la segunda vez que le pasa al número 20, todo apurarse, que es el jugador de los tres volantes que tiene Banfield, el que más se mueve en favor de la pelota, porque en esta apareció por derecha y cortó para adentro, y en la jugada del cabezazo de Machado había desbordado como un extremo, es el que más se mueve de los tres mediocampistas. Es verdad que Banfield lo presiona allá arriba a River, lo molesta para que no salga limpio. Para River tiene unos severos problemas para manejar la pelota en salida, Tremendo, Gustavo. Más allá de los errores individuales de Martínez Huerta, acá otra vez se equivocó del otro lado en la salida y provocó ese tiro de Adorian.
0: Sacaba el hijo, el arquero de River, Beltrán, caía Driussi. Desde el fondo la trae Renzo Malanca para Banfield. Toca la pelota para López García. Termina rebotando la presión de Galván. Saca la pelota Renzo Malanca. Contame algo más de Matías Hernández, el 28 de Banfield. Leandro.
4: Llegó en este mercado de pase, Gustavo, procedente de San Lorenzo, sin cargo, a préstamo, porque 18 meses, tiene 24 años, todavía no pudo marcar con la camiseta del taladro.
0: Iba River por la derecha, corría el centro, córner. Tiro de esquina, pega en el cruce de Brandon Oviedo, tiro de esquina, córner derecho, Mitil y Blota.
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0: Hizo rápido el tiro de esquina, arriba, pelota al área para Correa, cortito para Correa, centro, mano y penal, no fue mano. No pegó en la mano de Machado, bueno, ya la vamos a repasar. ¿Quién está en el bar, Leandro?
4: Trabajan Lucas
0: Novelli
4: y Nelson Sosa.
0: Bueno, varios de River cerca de la jugada pedían la mano. Mirá Montiel, mirá Otamendi.
2: Para mí es mano, pero la tiene pegada. En el primer golpe de vista, para mí el hombre de Banfield la tiene pegada.
8: No sé si no le pega la manga de la remera, ¿no? Lo que teóricamente no es mano por reglamento.
2: En la famosa parte permitida. Para mí le pegan en la parte prohibida, pero la tiene recogida. Con lo cual no hay ningún movimiento adicional que provoque ser penal, para mí, ¿eh?
3: Coincido en una parte con Bonsante y en la otra no. Coincido que le pega en la parte permitida, por lo tanto no es mano. Ahora, si lo hubiese pegado en el brazo, ese movimiento que hace el defensor inclinándose, por más que tenga el brazo pegado al cuerpo para tratar de interceptar la pelota, perfectamente podría haber sido penal, pero la discusión se aborta porque le pega en la parte permitida.
0: Salía con la pelota River, se ha hecho lateral. Allí va tocando Griux y deja para Galván, apoya en Vera. Va River, se equivocó, Vera regaló la pelota, presionado. No llegaba después a entrada, surgió también y toca atrás para Martínez Huerta.
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2: Pues fíjate una parte muy interesante de lo que dice Silvio de este penal que pidió River y que no lo cobraron, que no fue. Cada vez hablamos menos de la intención en las manos en el fútbol, no argentino, mundial. Hablamos de movimientos adicionales, volumen, parte permitida, no permitida. No hablamos de la intención, que por lo que nos dijo Silvio, podría haber sido encuadrado ahí. El movimiento no es adicional, pero puede tener la intención de querer tocarla para que la pelota no pase.
0: atraviesa el límite Martínez Cuarta, ¿eh? Otra vez casi se la saca Machado. Por eso el murmullo de los hinchas de River. Es una locura esa tribuna de visitantes, Rodri.
7: Sí, la verdad, totalmente completa. Muchísima gente de River. Y es cierto lo que hablaba Martínez Cuarta. Con otro tema aparte, en el banco solamente está Rivero. Está claro, zurdo, pero puede jugar también de 8 y Rivero está ahí.
0: Sí, lo que noto es una postura de River de salir jugando desde abajo permanentemente. Allí va Andrada, lindo centro al área, punto penal, se corta para el otro lado Correa, se le va larga. Se le va larga la pelota Angelito Correa, se pierde por el fondo, marco dos detalles. El comentarista Bonsante dirá 15 minutos, a diferencia del modelo Chacho, lo que decía, Correa más segunda punta, Thiago más enganche. Que intenta salir jugando abajo siempre,
2: sí,
0: siempre,
2: pero que hoy quizá no tenga la seguridad ni la confiabilidad ni ese ánimo positivo para hacerlo bien. Hasta ahora River, cuando intentó salir desde abajo, ha perdido pelotas en lugares inconvenientes y creo que ese es el cambio sustancial en el primer, en la primera mirada, en la primera foto del ciclo Poncio, que Almada hoy juega de lo que tiene que jugar, más adentro porque no está para recorridos largos.
0: Anticipa Otamendi, pierde la pelota, se durmió, se la ganó Tomás Adoriana. Y atención que se viene por el sector derecho Medina. Aquí está Medina, Magón se metió al área, va Banfield, viene el centro. Cortó, volviendo Andrada. En esa pierna arriba interceptó la jugada que llega a las manos del arquero Beltrán. Pero te digo que un poquito Banfield llega, se arrima, se aproxima. Estamos 0-0, 16 minutos. En la fecha 7, todo empezó el viernes.
3: El viernes arrancó la jornada, sí señor, con el triunfo del conjunto de Huracán 4-1 frente a Sarmiento y la agónica y polémica victoria de Boca 1-0 Lanús.
0: Unión, ¿no? Sarmiento.
3: Unión sí. 4-1, ¿qué dije?
0: Quiero. Aquí se viene con la pelota cachete, así va por el sector derecho, avanzando Montiel, toca cortito, viene para Andrada, la va dejando otra vez a la derecha, se muestra por aquel flanco Andrada, otra vez pide la pelota, Correa, solo está adentro Galván, dos marcan. Lo obligan a retroceder, avanza River, la tiene River, quiere transformar este avance en ataque, a ver si lo hace Thiago, ya lo hizo, ahí está Almada, le va a pegar, le dio, bajo el ruso, rebotó la pelota, gol de River, no llega, Correa, le quedó ancha, no desaparece el riesgo, apoya atrás, viene Almada, Almada cambia el partido en un instante, ¿eh? En un instante Almada, en ese cambio de paso, terminó complicando todo Banfield.
2: Ataja donde el ruso Rodríguez, esto es lo que hay que decir de la jugada, que River fue encontrando pase hasta encontrarlo Almada por adentro, que es donde más daño hace. Thiago fue haciéndose el lugar hasta que casi cayéndose al piso le pegó de zurda la pelota que se le metía contra el palo derecho, justo estiró la mano el ruso, que hace tiempo no ataja un partido con mucha inactividad, pero con buenos reflejos, buena resolución, en la mejor de River en 17.
0: Paso por la información de Banfield, 17 minutos, Leandro Paz.
4: Muy dolorido López García, que recibió el golpe, está atorado en el área, todavía la Juco va recuperando la vertical. Claudio como loco, pidiendo la salida rápida, larga.
0: 0-0 está el partido, 17 minutos 30, fecha siguiente, dije, ¿qué pasó ayer, Silvio?
3: Ayer tuvimos el empate también con polémica, Riestra Vélez 1-1, la victoria de Gimnasia, 2-1 frente a Rosario Central en Arroyito, Huracán, relator, que jugó la tarde, 1-1 con Estudiantes de Río Cuarto, 0-0 Atlético Tucumán Belgrano, 0-0 Talleres Central Córdoba, después de 81 días en el cargo, y apenas 6 partidos dirigidos, se fue Jorge Sampaoli de la T.
0: Aquí el partido se detiene, a otro hombre en el piso, es Abraham ahora, antes López García, ahora es Ignacio Abraham, ya se pone de pie en el equipo local, en Banfield, que sale con la pelota, sale con Meriano, tocando para López García.
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0: Abre la pelota sobre la derecha, Correa y va buscando el área, tocó allá con Montiel, viene de frente Toto Andrada. El chico de Vélez que juega para River, le pega a Driussi, rebotó la pelota. Daba otra vez en Abraham, se va a perder afuera, sí. El lateral para River, comenta Bonsante, casi 20-0-0.
2: Driussi que se tira atrás para jugar, para entrar en ese trío con Almada y con Correa.
0: Allí va Almada, quería tocar la pelota rumbo a Correa, vuelve atrás. Y que trasladaba a Thiago Almada, deja la pelota corta con Andrade y con Montiel. River a banda derecha, repito, soltando delante para Correa, sale del área. Ahí va Correa, le va a pegar, le pegó la pelota en la espalda de Meriano. La junta

0: lateral a River. Llegando al minuto 20, como siempre, a la derecha viene Cachete, toca para Andrada, devuelven para Montiel, lo tiene de frente, Correa de frente, ahí está, le pegó, rebotó esa pelota en Malanca, rebotó en Malanca, venía buscando a Cuña, Correa, solo, ahora sí, le pegó el ruso, se la quedó Rodríguez, no se puede creer, gran jugada, a puro fútbol, a puro toque de River, le quedó alta, pifió, a pie derecho, Angelito Correa, Mancita llegó, a las manos del arquero, se la quedó Rodríguez, sale Banfield en 20.
1: La jugada de Baby Fútbol, hermano, por adentro, el huevo Cuña, que no había aparecido tanto en ataque, con Angelito Correa, que después... sin dejarla caer, le quiso pegar de primera y le pegó mal. Le salió un tirito a la mano del ruso Rodríguez. Una jugada que además contó con la intervención en ataque de los dos laterales. Porque todo empezó con una trepada de Montiel por adentro.
0: Y por la izquierda se viene Banfield. Va Abraham, no lo pueden parar. Va al centro de Abraham. Beltrán llegaba Machado. Le pegaron firme contra el palo. Más cerca del palo derecho de Beltrán que del límite del área chica. Se la quedó Santi Beltrán. Sale River, Carlito.
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1: ¿Os ha gustado que antes de ese ataque de River, el último, que fue clarísima la chance, de mano a mano de Correa? Y así River no lo está usando tanto al huevo a Cuña en ataque. Y acá sí, el huevo apareció
0: por
1: adentro.
0: Por la derecha, ¿no, River?
1: Más por el lado de Montiel. Y acá apareció el huevo, pero no por fuera, sino por dentro para asociar. La jugada en la previa fue buenísima. Fue mala, errática la definición de Correa.
0: El toque atrás era de Montiel. Martínez cuarta, tocando la pelota para Otamendi. En 20-30, como son los primeros minutos de Poncio, técnico de River, Rodri.
3: Sí, despide el técnico de River. Le dio un par de indicaciones a Galván. Y le marcaba dónde tenía que pararse y cómo perfilarse.
0: El resto sentaditos, ¿no? Escudero acompaña, pero el que se para y habla es Poncio.
3: El único que se para y habla es Poncio, el resto del cuerpo técnico sentado.
0: Va ganando Roger Malanca, se saca la pelota, quedó viva. Se viene Almada, levantó, se pasó de largo Correa, por el otro lado va Cachete. Atrás la pide Thiago, delante la pide Correa, viene para Almada, de arriba, ahí está, palo y afuera. Entre el palo y la mirada del ruso Rodríguez, le pegó lindo, firme, a pie derecho, Almada. Merece ganarlo River, 0-0-21.
1: Qué bien que la cruzó Galván para Montiel, porque lo vio por el otro lado y Cachete asoció con Thiago, que tiene otro impacto, reitero, uno puede llegar... Puede ser aburrido con el concepto, pero evidentemente estos jugadores buenos por adentro tienen otro rendimiento. Le dan otro color al ataque. Así está ocurriendo con Almada, ya la segunda chance en 20 minutos que tiene. Zurdazo que atajó Russo y ahora palo y afuera.
0: Buscando la pelota Machado. Iba Machado de costa a costa, sacó el ruso, peinó Machado, la tiene Beltrán, sale River con Martínez cuarta.
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0: Actualizo partidos de las 3 de la tarde en la Primera Nacional.
4: Por ahora 0-0 en 10 minutos en Santiago Mitre, Central Norte de Salta. 10 minutos, primer tiempo en Casanova, Almirante Madryn, 0-0.
0: Bien, señor, se viene Montiel, pegó la pelota en la presión inmediata de Ovidio. El lateral es para arriba, rápidamente lo hace Cachete. Banda derecha, tres cuartos de cancha, toca para Almada. El apoyo cortito con Andrada, la pide Vera. Otamendi le pide que vaya a la izquierda porque estaba solo por la izquierda Cuña. Desde atrás maneja todo en River, Otamendi. Atención que perdió la pelota River y se viene Banfield. Y se viene con Hernández, tocó para Machado, va solo Machado. La aguanta cruzando la espalda de Martínez, cuarta Otamendi. Pelota que viene, otra vez atrás, la dejaba cortita Abraham, tocando con Oviedo. Atrás Oviedo, vuelve atrás, no. Mira, observa y ahora sí, en campo propio la deja Nicolás Mariano.
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0: Buscando la pelota, Dorian la bajó para Machado, ahí va Machado por la derecha, solo Medina, ataca Banfield, avanza el equipo de Troglio, la tira en el área para Medina, si la baja atrás lo tiene López García, lo pasó a él, lo pasó a Cuña, se pierde por el fondo de la cancha. Señoras y señores, saque de arco para River. Banfield tiene estos suplentes en 23 minutos del primer tiempo con el partido 0-0. Los presento.
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3: Santilli, Daniel, Alfaro, Cano, Esquivel, Fabio Álvarez, Lautaro Gómez, Piñero, Salazar, Arteaga, Federico Anselmo y Bruno Sepúlveda.
0: Una de las noticias de la tarde de domingo es que Talleres se quedó sin técnico, Silvio.
4: Correcto, anunció oficialmente Talleres que se fue Jorge Sampaoli, 7 partidos, 81 días.
0: Y Almada toca para Driussi, que está bien desde River, Driussi, el ruso, enorme el ruso, increíble el arquero, salió rápidamente, lo agó Driussi, parecía que la pinchaba, hizo todo bien previamente Almada, no se puede creer como River por ahora no está ganando este partido.
1: No se puede creer lo que erró y la jugada que armó River fue una maravilla.
0: Y otra vez viene buscando Almada, y está Almada, Correa de punta, le pegó un rebote, se pasó Montiel, recorrió el área chica, lo aguantó el ruso, para mí fuera de juego. Sí señor, fuera de juego, cuando cortaba para adentro.

0: Montiel lo que tardó en levantar la bandera de aquel lado. ¿Quién es el 2, Leandro?
1: Línea número 12, Agustín Méndez.
2: Hacía mucho tiempo que no veía a River armar una jugada tan buena como la que armó recién, más allá, después de la tardanza de Ruiz a la hora de definir, y un gran achique de Russo Rodríguez, que ya figura del partido, ¿eh? El 25. River la sacó limpia del fondo con los centrales, una buena pared entre Montiel y Andrada, después Correa fue desequilibrando, Almada ofició de pasador y Drussi tardó en definir. Una jugada bárbara que le faltó el final nada más.
0: 20 y pico de minutos después de su debut en primera en Banfield, claro, le alcanzan al Russo Rodríguez para hacer figura porque hoy debuta, ¿no?, en el arco de Banfield.
1: Sí, Gustavo, desde octubre del año pasado que no atacaba, 45 minutos contra defensa, este partido argentino lo perdió 1-0.
0: ¿Qué edad tiene el ruso? ¿Está cerquita de los 40 o no?
1: 37, Gustavo.
0: Está bárbaro, está pleno. Bueno, cuando se lesionó el argentino se estaba en la capitán y figura del bicho.
2: Mal, determinante, aparte un líder tremendamente positivo. Después llega Chiquito Romero, ¿te acordás?
0: Sí, y después se afianzó Cortés, ¿no?, el chileno que hoy es arquero del equipo de Nico Díez. Tiro libre de Banfield, se enojó Poncio en esta. ¿Quién le dijo? ¿Con quién fue? ¿Con Acuña? Ya voy Rodrigo, que la tiene Pais, atención. Se viene Banfield, ensayar al centro, Abraham al fondo, buena. Ahí va Banfield por arriba, es buena, segundo palo, llega Medina, la bajó Medina, sacó la pelota River, sacó la pelota Galván, sí, Rodrigo.
1: Discutió mucho por el cuarto árbitro, porque para Poncio no fue falta.
0: Ahí es el tema, la tira al área Doriana. Venía Machado, no le quedó la pelota a Medina. La tiene Pais, la hizo muy bien. Falta de Galván para mí, que no, dice el árbitro. Y agarrate que va arriba, Y agarrate que van 4 contra 4, larga pelota. Atención, se viene por la izquierda, arriba la corre Driussi, lento Driussi. Permite la vuelta de Santiago López García, que va tocando atrás con Malanca.
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0: ¿Qué me debía, Silvio?
4: Bueno, con respecto al clásico de Uruguay, relator confirmado Peñarol, juega de titular Cristian Jaime, el ex River que la está rompiendo, en el banco Eric Remedy, y está en el banco el eléctrico Gonzalo Gelini, a préstamo de Boca. En Nacional, Alexis Martín Arias, Bruno Suculini y Rubén Botta, todos en el banco de suplentes.
0: ¿Ya empezó o todavía no?
4: 15:30, Peñarol local en el campeón del siglo, emotivo homenaje a Rubén Rada, incluso a Peñarol con el rostro del cantante fallecido en la semana en la camiseta.
0: Bueno, y también va a sumar a Pesela, ¿no?, próximamente Peñarol.
4: Correcto, ya está en Uruguay Germán Pesela, no lo ha mostrado la imagen de la tele, pero entendemos que está en el campeón del siglo.
0: Aquí 27 minutos, pelota Otamendi, 3/4, sube el balón, va en general. Ahí va River, tocó al piso para ganar Nacho Paz. Sin embargo, la juntaba Galván, tiró hacia adelante, la dejaba para Acuña, la tiene Acuña, vuelve el neuquino, tocando esa pelota para que la tenga otra vez River, conduce 2-0 de River Almada, y la tiene permanentemente Thiago, 0-0, Leandro González, 27.
2: Fíjate, comparado con los últimos partidos, todas las pelotas que pasan por Almada y él donde puede gravitar mucho más cerca del área. Es un buen partido del 23, que veremos cuánto puede jugar.
0: Buen movimiento, falta sobre Correa, falta, ¿no? No la agarraron, para mí lo agarraron del hombro, Correa. Para mí la falta de Malanca, González.
2: Coincido.
0: Justamente, se enojó Poncio otra vez, no empieza a meterse en ritmo, lío.
1: Sí, muy activo y quejándose mucho con el cuarto, También se para el integrante del cuerpo técnico.
0: 28 minutos llevamos, River empata en la cancha de Banfield, el Tanadro 0, el Millonario 0.
2: Claro, falta de Malanca, le chequeó la calidad de la camiseta de Correa cuando le había ganado bien con el cuerpo y con ese desequilibrio. Obviamente Correa no vuela como en la época de San Lorenzo, pero es un jugador que en ese tipo de jugadas se impone. La falta era amarilla y era tiro libre para River en la puerta del área.
0: ¿No tiene amarillas Banfield o sí, Leandro?
1: No, Gustavo.
0: ¿River?
1: Tampoco tiene amarillas.
4: Gol del Mirante.
0: Venga.
4: Tomás Villoldo, 17, primer tiempo en Casanova. Almirante le está ganando a Deportivo Madrid 1-0 y lo pasa en la tabla de posiciones de la zona A. Queda cuarto Almirante, quinto Madrid.
0: Qué locura, la primera nacional. Se está yendo a la primera. Metro Chacarita, Silvio.
4: Sí, señor. De hoy terminar la temporada. Chacarita 27, Güemes 22. Descenso por la zona B. Patronato, Agropecuario 28 y 29 respectivamente, al igual que Chicago, arde la zona.
0: Va tocando esa pelota Thiago Almada. Juega para Driussi. La deja de frente para Almada, que llegaba a toda velocidad, sin embargo interpone el camino entre Almada y la pelota Malanga. Toca Malanga, saca López García, lanza lejos para Machado, gana Otamendi, mete cambiando de frente para el otro sector, Matías Hernández quería jugar con Adorian, que aparecía sobre el sector izquierdo, recupera otra vez Banfield, gana Nicolás Mariano, media por la izquierda Abraham, lanzamiento a la derecha, va Medina, no llega, se pierde por el fondo, lateral defensivo, zona Cunha, será para el equipo de Poncio.
4: Gol de Flandria.
0: Venga.
4: El AVE Metro, Carlos Morel de penal, Flandria 21 el primer tiempo, le gana San Martín de Bursaco 1-0, y en la C, Juventud Juventud Unida, Mercedes empatan 1-1. Tomás Chaparro para Mercedes, Alexis Albistur para Juventud Unida, 20 primer tiempo.
2: A Banfield ahora le está costando más jugar de igual a igual. Lo que intenta es cortar y salir rápido, sobre todo con Medina, el 18, que dispara como una flecha por la derecha y que un par de veces pudo lanzar.
0: Se viene River con la pelota a toda velocidad, cruzaba la mitad del campo de juego. Correa tocó para Montiel, descarga dentro para Correa. Del centro a la derecha, qué buena pelota encortada hacia la derecha para Almada. Ahí está el centro, se pasó Galvárez de Drius y sacaba la pelota Mariano. Le quedó Andrada, le pegó y terminó rebotando en la marca de Santiago López García. Está bien, se dijo que River no merece estar empatando, merece estar ganando, ¿no?
2: Claro, y acá Andrada no tuvo recorrido, no tuvo espacio para meterle el puntazo. Llegó por sorpresa al volante dentro del área.
0: Y el pase adelante, el paso adelante Martínez Cuarta, sin embargo, viene ganando la posición Machado, la hace rebotar Martínez Cuarta. Esto, el tiro de esquina, sí, es para Banfield.
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0: Se viene el área Meriano, grita y ubica Adriucci en el primer palo, el arquero de River, Santiago Beltrán. Ahí está Hernández, se viene buscando el cabezazo. Abraham también atrás, aparece Renzo Malanca, así lo vemos por el fondo, cerrando filas a Machado. A él lo toma Otamendi y llegará el tiro de esquina, será de Banfield, pregunto. 30 minutos, media hora, 0-0, alza las manos, marca la jugada al hombre de Banfield. Atención, es grandote Meriano, preparada y a jugar corto, la sacan para Meriano, otra vez ahora sí llega al centro, pasado el punto penal, sacaba la pelota corta Otamendi, no tiene Machado, le pegó Beltrán, abajo el arquero, terminó rebotando primero en Fausto Vera, llegó Mancita, aplomada las manos de Beltrán, qué buena que era para el taladro Bonsar.
2: Era buena porque aparte no tiraron el centro de una, movieron en corto, un centro muy complicado de defender adentro del área chica de Santiago Beltrán. Pateó Machado mal, pero había un jugador en offside, al que incluso le rebota la pelota, que es Pais. Y por eso después la pelota le llegaba Mancita a Beltrán. Nada valía, pero una advertencia para River, sobre todo como Banfield movió la pelota en corto para que las parejas se rompan adentro del área.
0: Ya voy a los suplentes de River, tenemos 31 del primer tiempo, Banfield 0, River 0, con visitantes en el sur de Gran Buenos Aires. Viene Montiel, toca la pelota saliendo hacia la media luna, Driussi apoyó rápido, Driussi levantó Correa, qué bueno, y está bien, y gol, golazo, gol, sí, de River, Driussi, golazo, gol. De River, 32 minutos, pero qué buena jugada, pero qué rápido y fino River, lo encontró Driussi a Correa, la descarga y llegó Driussi como 9, paradito, metros atrás del punto penal, la agarró de aire, nada pudo hacer el arquero que la rozaba, nada pudo hacer el ruso Rodríguez. 31, 30, casi 32, primera parte, Driussi, los goles de River son de Driussi, gana River 1-0.
2: ¡Qué golazo! ¡Qué pase de Correa! Una maravilla de Angelito. Cómo la cuchareó, cómo la empaló y después Driussi le metió toda la volea. Ahora sí, River pudo quebrar al ruso Rodríguez. El fútbol de las pequeñas sociedades. Los buenos juegan por adentro. Hoy con Almada, que en esta no apareció. ¡Qué bien la cuchareó Correa! Y qué bien definió Driussi. Otro gol de 9 del Gordo. El otro día para apoyar el centro de Montiel contra Independiente Santa Fe. Ahora para llenarse el empeine y la volea, River estaba haciendo mérito, estaba jugando mejor, estaba acumulando chances, más allá de algunas macanas en el fondo que ponían en riesgo lo que merecía hace un rato. El equipo de Poncio, Correa más Driussi, gana River en el sur 1-0.
1: Gol número 47 de Driussi con la camiseta de River. Se pararon todos los suplentes y fueron a festejar el gol con la gente. Poncio tranquilo.
0: Eso te iba a preguntar, el primer gol del área Poncio, calma para el técnico, ya voy. Viene Banfield, iba buscando a Dorian Cruz y gana de cabeza Otamendi, sí, Rodrigo.
1: Un grito medido por parte de Poncio, con tranquilidad.
0: La pelota la tiene Correa, la tiene River y está bien que gana River, ¿no? Había hecho unos méritos, Leandro.
2: Sí, claro, había acumulado situaciones de gol. Igual es una moneda al aire atrás, ¿no? Si sigue rifando pelotas insólitas en el fondo, se puede complicar. Es la tercera macana que se manda Martínez Cuarta, recién. Con un pase hacia adentro incorrecto, la corrigió porque a Dorian no la dominó bien y terminó cometiendo falta en ataque a Fausto Vera. Pero River, del medio para adelante, en esos tres cuartos, ha encontrado asociaciones, ha encontrado situaciones. Está bien Almada, está muy bien Correa y también Driussi.
0: Ya están en acción en la Primera Nacional, los partidos de las 3:30 de la tarde.
4: Correcto, arranca el grueso de la fecha en la B Nacional. All Boys frente a Chaco Forever, Atlanta, San Martín de San Juan. Estudiantes en Casero frente a Ferro. Morón frente a San Miguel y Patronato local de Almagro.
0: Aquí se viene con la pelota River avanzando a Acuña, toca Acuña. Bueno, encuentra espacio Thiago Almada y esto puede ser peligrosísimo. A favor de River, en detrimento de Banfield. Está ganando River, gol de Driussi. Baja la pelota Montiel, 34 minutos. Y Troglio y Banfield, paz.
1: Vale, no, pues Troglio se metió al banco, habló algo con un colaborador y después intenta levantar el equipo sacándolo adelante, pero está muy enojado el técnico.
2: Es que yo entiendo el enojo de Troglio porque lo dejó avanzar demasiado a River por adentro, hasta que encontró esa asociación, esa pared. Así que Banfield iba juntando gente, pero no marcaba. ¿Me entendés? Y eso provocó que River desequilibrara, porque ahí es jerarquía, ¿no? Correa.
0: No te voy a entender, Leandro, pero lo clara es que la tenés, ¿eh? Lo bien que comenta Bonsante. Aquí está Driussi, estás bien vos, ¿no, Leandro?
2: Bárbaro.
0: Te
2: por ahora. Mejor,
0: te veo más tranquilo. Aquí viene Montiel tocando la pelota. Otra vez hacia Correa, se mete al área, solo Galván, se mete al área, solo Galván. Corner. Cuando ensayaba el centro, Correa terminó pegando la pelota a la Dorian, que volvía. El tiro de esquina, será para River, 35, métele una pelota.
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2: Qué dupla puede ser Correa de Lucy. Pero bueno, Driussi vive lesionado también, no tengo que decirlo.
0: Cortito hacia el tiro de esquina, recién corría, atención, recupera la pelota arriba, la dejó Andrada. Viene Almada, va Almada, mano dentro del área, no pegaba en Adorian, cae penal, penal, penal, cobró la segunda. Cobró la falta de Adorian sobre Almada, Rey Hilfer, penal para River. Hay penal para River en 35 minutos de la primera parte. Para mí antes había una mano de Adorian que era penal, pero después lo bajó Adorian de ese rebote. Cuando capturaba la pelota Thiago Almada, es falta y penal, dijo el árbitro, penal para River que gana 1-0.
2: Sí, que seguramente el VAR de manera interna la va a resolver. Para mí también había mano previa y después cuando Almada gana el rebote, gana la posición y el hombre de Banfield le cruza la pierna. Que veremos si tiene la suficiente fuerza como para hacer falta. Yo creo que no solamente tiene fuerza, sino también tiene una cierta dosis de prudencia. En el afán por querer ganarle la posición, le mete el viejo y querido trancazo el hombre de Banfield. Y Almada genera un penal que veremos quién lo patea, ¿no? Porque ahora sí tiene mucha oferta River allí.
0: Bueno, el que se paró en el punto penal es Correa. No sé quién tomó la pelota, Rodri.
1: La pelota la tiene Thiago Almada, ¿eh? Correa posee el punto penal, pero la pelota es de Thiago.
0: Bueno, a él le cometieron la infracción, 36-30.
2: Sí, puso la carita como diciendo, lo pateo yo, ¿no? Lo tiro yo.
0: Pero es el dueño de los tiros libres, ¿no, Leandro?
2: Bueno, un jugador de su jerarquía y su nivel y que haya venido como vino a River, siendo quizás el gran pase del mercado invernal en Argentina, está para también tomar estas decisiones, ¿no? Patear y ser el dueño de los penales.
0: Le va a pegar Thiago Almada, gana River 1-0. Hay penal para River de cara a la gente de River. Recordemos con visitantes hoy, en esta linda tarde de domingo, aquí en el sur de Gran Buenos Aires, se mueve de palo a palo. El arquero, el ruso Diego Rodríguez, manos en la cintura, recto a la pelota. El penal es para River, buscando ponerse 2-0, le va a pegar Almada. Ya pasamos los 37 minutos, viene Rey Hilfer, algo marca, habla con Driussi. El tema que a Driussi le dice que vaya atrás, pero Driussi le dice estoy de este lado, atrás de la línea de la pelota, va Thiago Abarra. Ahí va el penal, Almada, atajó, atajó, atajó el ruso, rebote, al córner, la terminó sacando Abraham, atajó el penal el ruso Rodríguez. Señoras y señores, le pegó Thiago Almada, atajó el ruso, gana River, pero la figura de la tarde es el arquero de Banfield.
2: Ataja dónde el ruso, porque Thiago abrió el pie para ponerla contra la mano derecha de Rodríguez, que evidentemente hay un poco de intuición y también obviamente un poco de estudio. La chance clara que pierde River de ir allanando el camino de un triunfo que merece. Veremos cómo sale de este impacto que había sido no convertir el segundo gol. A ver qué están revisando.
0: Bueno, llama a los capitanes y el árbitro. Llama a los capitanes, me parece que le va a decir que el VAR no está andando. ¿Puede ser? Ayúdame, Silvio.
4: Sí, me parece que es eso. Y además, desde lo reglamentario, lo que debe hacer, si se corta la comunicación con Ezeiza, tiene que avisarles que se sigue jugando sin VAR.
0: No hizo el gesto, ¿no? Cuando les marca que el VAR no funciona, como que hace el gesto de que el VAR no anda.
4: Claro, el tema es que no sé si no hay invasión. Y acá... ¿Y
0: pero para qué llaman los capitanes? Pregunto.
4: Y bueno, por ahí le dice, mira, no puedo revisar si hubo invasión porque no anda el VAR. Lo que sería un escándalo, ¿no? Que se comuniquen por un Nextel, no sé, ¿se acuerdan Nextel?
2: Sí, sí, ¿cómo lo me voy a acordar?
4: Bien.
2: Cuando parte el tiro de Thiago Almada, el ruso tiene el pie derecho arriba de la línea. El ruso no se adelanta.
0: Se lleva la mano al oído, estará revisando eso.
2: Lo que decía,
0: porque somos los capitanes.
2: No, quizás lo que decía Silvio, que va de nuevo porque hubo invasión.
0: Y otra vez, ¿eh? Lo van a patear de vuelta. A mí no me parece que el arquero se adelante.
2: No, el ruso no se adelanta. cuando parte el tiro de Thiago, él tiene el pie derecho arriba de la línea. Lo que sí pudo haber detectado el VAR es que hubo una invasión de campo, que es lo que debería comunicar ahora, ¿no? Una invasión de área en realidad.
0: La pelota vuelve al punto penal, Rodri.
1: Sí, esa es la indicación y por eso Thiago Almada volvió a agarrar la pelota, pero por ahora no lo comunica el árbitro.
0: Bueno, los gestos de Rey Hilfer, a ver si se lo escucha, a ver si podemos. La invasión es del jugador que saca la pelota al córner, ¿no? Sí,
4: claro, participa. Exacto. Correcto.
2: El 22 creo que es Machado. Igual digo, ¿cuántas invasiones hay, no? En los penales. A ver, técnicamente está bien cobrado.
4: Si tenés VAR no podés no llamar, porque si después nos llaman en River van a decir cómo nos llamó si tiene el VAR, ¿no?
0: Uy, la bronca que tiene Troglio. ¡Ah! Acá abajo, mirá lo que es Pedro Leandro.
1: Cara a cara con el cuarto árbitro, Troglio no lo puede creer, abre la mano y dice, no, insólito. La cara de indignación que tiene Troglio, Gustavo.
0: Ayúdame con tanto monitor allá, Silvio, pero yo lo que veo aquí en la cabina del monitor nuestro es que además el que invade es el que saca la pelota al córner.
4: Correcto, sí señor, el futbolista que aparece por la derecha, por eso se repite el penal. Troglio que viene de ser expulsado, ¿se acuerdan? Sí. Contra Newell.
0: Claro. ¿Otra vez Almada o no, Rodri?
1: Sí, va Thiago Almada de vuelta.
0: Bueno, le va a pegar Almada. El penal lo atajó el ruso, se patea de vuelta por invasión, 40 minutos, gana River 1-0. El mismo procedimiento, manos en la cintura, cuatro pasos de carrera, pie derecho. Ahí está, le pegó Almada, gol. ¡Gol! Sí, de River, Almada, de penal. ¡Gol! ¡Gol de River! ¡Gol de River! Thiago Almada, un derechazo fuerte, firme abajo, contra el palo derecho del arquero que fue ahí, que fue ese palo, pero no llegó nunca a alcanzarlo el ruso. Ahora habla con el asistente, protesta todo Banfield, a la River, se va la primera parte, 41, Thiago Almada de penal, 2-0.
2: Ahora le rompió el arco, igual el ruso había adivinado otra vez la punta, como en aquella que fue contra la mano derecha, perdón, izquierda, ahora contra la derecha. Le pegó fuerte, la potencia fue lo que evitó que el ruso contuviera un segundo penal de manera consecutiva. Lo que se queja Banfield, y ayúdame Silvio, es no hubo invasión de Montiel ahora, no hubo invasión de uno de River en el penal. Porque si cobraste la de Machado tenés que cobrar esta, pero no. Evidentemente el VAR acá confirma que todo es todo bomb, todo legal. Gana River 2-0, casi se lo ataja el ruso, ahora cambió la forma Almada, lo pateó no a colocar. La potencia hizo lo suyo.
0: Bueno, enseguida me decís, Silvio, cuando tengamos la oportunidad de revisarlo. El árbitro dio continuidad, ya se está jugando lo que resta de esta primera parte. Almada de penal, lo sumo, Rodri, 2-0.
1: Lo gritó con todo Thiago Almada, es el primer gol que convierte con la camiseta de River.
0: Dame uno, Blota, se va la primera parte.
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0: Tiene Driussi, se le va la pelota, se le cae en la cancha. Lateral, posición del lateral derecho. Gran defensa y para Banfield no va a ser López García. Estamos con la técnica aquí en la cabina de la cancha de Banfield, de Charlie Escalante, con la producción de Facundo Ochoa, con la operación técnica de Flavio Blanco, de Sebastián Aldeco. Somos 10 por radio, 103-1. Sin Silvio, ¿qué pasa en el fútbol de ascenso?
4: Actualizamos el fútbol del ascenso. El único partido que tiene goles por ahora es en Casanova. Almirante, gol de Tomás Villoldo, le está ganando Deportivo Madryn 1-0. El resto 0-0, cuando tengas un minuto te explico algo desde lo reglamentario, la diferencia del jugador de Banfield que invade y lo de Montiel.
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0: Hay laterales para Banfield cerca del área de Beltrán, con la pelota Medina. La buscaba otra vez López García. Es increíble el fuera de juego, nos sacó el lateral. Se la dio que volvía, la tiró a un hombre que estaba parado o al poste, adelantado una Medina. Esto es tiro libre, un error infantil de amateur. El de Banfield, tiro libre en salida, que será para River, 43-30, gana River 2-0. Pones de Driussi a los 32, de Armada de penal a los 41.
4: Bueno, con respecto a lo que preguntaba Leandro, para que se repita el penal ante una invasión, esto es lo que se llama invasión directa. El jugador que invada tiene que tocar el balón, jugarlo, que fue lo que hizo el de Banfield. ¿Correcto? Ahora Montiel, si bien hay una mínima invasión, no juega el balón, no interfiere en el arquero, en este caso el ruso Rodríguez, por eso no se sanciona. Si hubiese sido otro que no toca la pelota, no se repite el penal, pero el reglamento es claro. Invasión directa, el jugador que invade juega el balón. Fue lo que pasó.
0: Sí, señor. Es un fantástico domingo, es una tarde bárbara con lo que pasa aquí en Banfield, donde gana River 2-0, pero también con mucho ascenso, porque están jugando en simultáneo sus partidos Ferro y Deportivo Morón, quienes pelean en lo alto de la zona A de la Primera Nacional, Silvio.
4: Correcto, hace 4 minutos que están jugando 0-0, Primera Nacional, que tiene el triunfo de Almirante 1-0 frente a Madryn. Y atención que hay gol de Mitre. Mitre le está ganando a Central Norte como local en Santiago 1-0.
0: Al centro al área de Almada, se pierde por el fondo del campo de juego. El saque de arco será para Banfield. Morón juega con San Miguel, ¿no? Y Ferro visita Caseros.
4: Correcto. Y a esta hora, Ferro 53 con el empate. Morón con el empate 47. Colón 45, Almirante que le está ganando a Madryn, 44, Madryn que pierde con Almirante, 43.
0: Le pega Oviedo desde el fondo para Banfield, saca la pelota desde el fondo de River, del otro lado Montiel, y a buscar ese balón Correa, anticipa de cabeza Nacho Abrames, lateral, mitad de cancha con Montiel por la derecha, será para River que tiene estos suplentes.
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1: Centurión, Francisco Ortega, Rivero, Giovanni González, Silva, Aramarri, Mesa, Pereira, Freitas, Beltrán y Borré.
0: Bueno, la tiene Correa.
2: Tiene más banco porque te acordás que la sudamericana tenía 3 casilleros libres por la lista, la famosa lista. Bueno, la negligencia de Río, ¿no?
0: Borré, suplente de Drius.
2: Claro, pues tiene más banco, tiene más variantes.
0: Así va ganando esa pelota Durián, peleaba Medina, ¿cómo Paz? ¿Cuánto más, Leandro?
1: 2 minutos.
0: 45-40 de 47, tiro libre de Banfield.
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0: Se viene la última de la primera parte para Banfield. Viene peleando Abraham, tiró el centro, pegó el Montiel. El centro, Montiel vuelve, tira un taco, la hace rebotar en Abraham, lateral para arriba, sí. El lateral por la derecha será para River, 46-15 de 47. Está ganando River 2-0. Camino, vamos a lo que va a pasar en un rato en la Paternal.
4: Argentino, 5 de la tarde frente a Aldo Civi.
0: ¿Y después qué tenemos en este domingo?
4: 19-15 Independiente en Avellaneda frente a Gimnasia de Mendoza. Relata Furlanich, comenta Joaquín Bruno, 21-30 en Mendoza Independiente, Rivadavia Racing con Nacho Genovar y Pablo La Médica.
2: Quiero rectificar una cosa del penal y la invasión. No fue Machado el que se la cobran, sino que fue a López García, al 24, el lateral por la derecha de Banfield. En esa jugada estaba del otro lado, del lado opuesto, para, bueno, rechazar o en este caso proceder a la invasión. Y como bien contaba Silvio, reglamento puro. Rechaza el que invade, se repite el penal.
0: Se va a terminar la primera parte, apurado. Le pega lejos el arquero de River, Beltrana. Llegando a la mitad del campo de juego, buscaba la pelota Correa. Gana desde el fondo Nicolás Meriano para Banfield. Se va a terminar este primer tiempo. Mira su reloj, el árbitro Leandro Reijilfer. Avanza por la izquierda Abraham. Viene Banfield con la pelota, sigue Abraham. Se interpone Tomías Andrada cuando la pelota se perdía afuera. Levanta la mano, la baja y señala al círculo central el árbitro del partido. Y en esta linda tarde, en el sur del Gran Buenos Aires, se va el primer tiempo. En el River por ahora.
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2: Es un buen primer tiempo de River, más allá de algunos errores en defensa que no pagó caro. Excelente primer tiempo de Thiago Almada, que metió un gol de penal. La pared de Correa con Driussi, hasta el 0-0 la figura Russo Rodríguez. Después River llevó a la red lo que merecía desde antes. Por ahora, muy buen primer tiempo en el incipiente ciclo de Leo Poncio.
0: Rodrigo, Leandro.
1: Al vestuario Banfield, no se retiró todo el equipo. Primero lo hizo Clovio, rápido se fue. Entiendo que vendrá una charla calorada. No tiene amonestados el local. Santilli, Daniel Alfaro, Cano, Quivel, Álvarez, Gómez, Piñero, Salazar, Arteaga, Anselmo y Sepúlveda, los suplentes de Banfield. Por el lado de River no hay amonestados. El banco Centurión, Ortega, Rivero, González, Silva, Arambarri, Mesa, Pereira, Freitas, Beltrán y Borré.
0: Gana River 2-0. 32 minutos de la primera parte, Driussi a 4 del final del primer tiempo. Almada de penal los goles. Enseguida llegará el comentario después de este primer tiempo de Leandro Bonsante. En breve el recorrido a todo el fútbol en vivo por esta hora con Silvio Maverino. Tanda dale y ya venimos desde el sur de Gran Buenos Aires.
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2: Entre tiempo en el sur, está ganando River 2-0 ante Banfield en el arranque del incipiente ciclo Poncio, que el tiempo dirá para cuánto y para qué está como técnico de River, este técnico inesperado. ¿Quién hubiera pensado que el 2026 lo iba a terminar con alguien que era parte de la Secretaría Técnica? Algunos dirían, era parte del problema. Bueno, es cierto que River está jugando bien, está ganando bien, está 2 goles arriba, merecía ponerse en ventaja antes del gol, del primero, gran definición de Drussi, después una pared con Angelito Correa que le puso un pase de cucharita como si esto fuera Babi Fútbol en espacios reducidos. Falta un tiempo, River todavía es un equipo poco confiable. Ahora, en la primera foto hay que decir que primero Poncio tocó por obligación, si no hubiera repetido el 11 que empezó en la última noche del Chacho Coudet, el ingreso de Fausto Vera por Aníbal Moreno, lesionado. Porque River, hasta que Coudet lo descontroló con los cambios en el segundo tiempo, había jugado bien. Ahora hay un detalle no menor, que es cómo repartió los muñecos Poncio en relación a cómo lo hacía Coudet. Y yo creo que ahí está la clave para explicar por qué River jugó mejor y por qué funcionó mejor desde lo colectivo. El equipo repartido de manera más lógica. Andrada de 8, Vera de 5, Galván por izquierda, Almada suelto. Reitero, Almada de 8, Andrada de 8, el pibe que venía de Vélez. Fausto Vera de 5, Galván por izquierda. Los laterales más subidos, sobre todo Montiel, para estirar por la derecha. El huevo Acuña por izquierda, aunque el huevo en las mejores situaciones que tuvo él en ataque apareció por adentro. Y la clave es que Almada juega suelto, porque no corre tanto innecesariamente para atrás, ni tiene que arrancar muy atrás, casi adelante del huevo Acuña, para después tratar de llegar con piernas y con aire a la zona de juego. Más Correa y Drussi como delanteros. Digamos, era poner mejor a los mediocampistas donde mejor podían rendir para que ese mediocampo funcione mejor. y son 45 minutos, que es decir, una foto chiquita, corta, de escaso aliento, pero la foto suficiente como para demostrar que River así puede funcionar mejor. Evidentemente el Chacho, el último tiempo la lectura se había complicado demasiado, pero como ella es historia, ahora es Poncio, y ese toque en la mitad de la cancha con Almada provocó que River tenga mejor elaboración y encontrarlo a Thiago en lugares donde rinde, donde funciona, donde gravita. Es más, le voy a decir una cosa. Hoy Almada, en el primer tiempo, en 45 minutos, pateó más al arco que en todos los partidos que había jugado antes con la camiseta de River. River empezó con un tiro libre muy peligroso, justamente de su número 23, que pasó muy cerca de la mano derecha del ruso Rodríguez, que hoy volvió a atajar después de mucho tiempo. Y la verdad que si estaba inactivo al ruso no se le notó, ¿eh? Porque la verdad que hasta el primer gol de Drew se había sacado un par muy buenas. Un tiro de Thiago Almada que también pegó en el palo. Hubo una jugada que entraron en pared el huevo Acuña y Correa definió mal y la sacó el ruso. Otra contra encabezado por Thiago y el tiro de Driussi, que contó con un buen achique de Rodríguez hasta que llegó ese gol. Ese gol de River con un Banfield que no marcó. Troglio se quejaba porque el equipo nunca terminó de achicar, porque lo dejó conducir cómodo a River y porque Correa encontró en esa cucharita la asistencia ideal para que Driussi se llene el empeine y la volea de gol. Otro gol de Driussi de 9. Para mí, si Driussi está sano, porque lamentablemente para él las lesiones lo vienen persiguiendo hace mucho tiempo, es por escándalo el mejor 9 que tiene River. Y esto no va en detrimento ni de Beltrán ni de Borré, que son jugadores de jerarquía que River repatrió, sino porque Driussi, para mezclar con Correa y con Thiago Almada, tiene por cualidades técnicas la mejor condición para que esto ocurra. Pasó el otro día en un montón de jugadas que River oxigenó y liberó el ataque en esas apoyaturas que hizo, que es el que mejor interpreta el juego colectivo. Y en la jugada del gol, así fue. Es verdad que él termina como 9, pero es verdad que él mezcla antes con Correa para que River termine desatando un partido que ya quizás lo hubiera merecido antes. En el fútbol de las pequeñas sociedades, River encontró el gol. Y rápidamente encontró el segundo. Después de un córner a Dorian, que le metió el viejo y querido trancazo a Thiago Almada. Decisivo Thiago también para generar un penal. Y el 2-0. Penal que se tuvo que repetir porque hubo invasión de López García, el lateral por la derecha de Banfield. Se volvió a patear, el ruso se lo había atajado a Thiago Almada, que había abierto el pie contra la mano izquierda de Rodríguez. Después cambió la punta, el ruso la volvió a adivinar, pero la potencia de Almada determinó el 2-0. ¿Por qué se pateó el penal de nuevo? Bueno, porque hubo invasión del hombre que después no solo invadía, sino que la rechazaba para tirarla al tiro de esquina. Lo explicó muy bien Silvio Maverino, lo reitero, porque bien vale la pena decirlo. Esto no es muy común que se cobre en el fútbol argentino. Muchos dirán, che, pero esto pasa un montón de veces y a veces no se cobra. Bueno, se cobró. Reglamento puro. No hay nada para discutir. Una fecha que viene siendo, por lo que pasó en la Bombonera el viernes y por lo que pasó ayer en el Guillermo Lasa, la cancha de Riestra, una fecha bastante lamentable para el arbitraje argentino. Bueno, acá hay que decir que se aplicó el reglamento y que después Thiago Almada cambió el penal por gol. La mala en River sigue siendo algunos errores no forzados en el fondo, sobre todo con un Martínez Cuarta que está bajo, sin confianza, sobrando algunas jugadas que no terminaron en gol, sobre todo una porque Machado de cabeza le erró al arco. Nada más que por eso. 2-0 arriba, parece una ventaja importante, pero nada definitiva para un River que, más allá de un muy buen primer tiempo en el inicio del ciclo de Leonardo Poncio, sigue siendo un equipo todavía poco confiable. Gana 2-0 con goles de Seba Driussi y con ese penal de Thiago Almada.
4: 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Relata Gustavo Kufner, Driussi y Thiago Almada de penal. Los goles para el millonario que se impone al taladro 2-0 a las 5 de la tarde. Argentino frente al Dosivi, 19:15. 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Independiente será local en Avellaneda frente a Gimnasia Esgrima de Mendoza. Lo relata Juan Furlanich, lo comenta Joaquín Bruno. 21:30, cerramos el domingo en Mendoza con Nacho Genovar y Pablo La Médica. Independiente Rivadavia frente a Racing. Con esta victoria parcial en la zona B, River igual a la línea de Banfield, ambos con 7. El último de los clasificados por ahora es Huracán. River queda a 2 unidades del equipo de Parque de los Patricios. Y además, con el triunfo en la tabla anual, el millonario llega a 36 y por ahora se está clasificando a la Conmebol Sudamericana del año 2027.
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4: Atención que hay novedades en la Primera Nacional. Segundo gol de Mitre. Juan Pablo Zárate, el primero. Marcos Machado. Primer tiempo en Santiago. Se ha terminado con el arbitraje de Joaquín Gil. Está ganando al local Mitre 2-0 a Central Norte de Salta. Entretiempo en Casanova. Gol de Tomás Villoldo. Almirante le gana a Deportivo Madryn 1-0. Hay gol de Estudiantes en Caseros. Fernando Duré gana al local a Ferro 1-0. 25 del primer tiempo. All Boys está empatando con Chaco Forever 0-0. En Paraná, Patronato y Almagro empatan 0-0. Alan Sosa de Patronato le atajó un penal a Joel Orlando de Almagro en el minuto 9. 21 del primer tiempo, Atlanta y San Martín de San Juan 0-0. 20 de la primera parte, Morón y San Miguel 0-0. 5 de la tarde, van a jugar Racing en Córdoba y Colón. 18 horas, Godoy Cruz, San Telmo. 18:30 en Tucumán, San Martín, Atlético Güemes. Y a las 7 de la tarde, Quilmes frente a Temperley. A esta hora, Ferro que pierde 53, Morón que empata 47, Colón 45, Almirante Brown que gana 44 en la zona B, Tristán Suárez 48, Gimnasia de Jujuy 45, Temperley y Atlanta que empata 43.
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4: El resto del fútbol del ascenso, B Metropolitana ya ganó Armenio, gol de Lucas Palma. 1-0 a Villa San Carlos, entretiempo argentino de Merlo Villadalmine 0-0. Está ganando Flandria. Carlos Morel el primero, Martín López el segundo, entretiempo en Jáuregui, en el estadio Carlos V. Flandria le gana a San Martín de Brusaco 2-0. En la primera C, todos en el entretiempo. Centro Español con gol de Brian Hernández le gana a Argentino de Rosario de visitante 1-0. Juventud Unida y Mercedes 1-1. Ganaba Mercedes, gol de Tomás Chaparro. Empató Juventud Unida con gol de Alexis Albistur. Estrella del Sur de Alejandro Cor y Victoriano Arena 0-0. Leandro N. Alemi, Puerto Nuevo 0-0. 38 del primer tiempo, Central Ballester y Yupanqui empatan 0-0. En el promocional amateur, ya es final, Defensores de Gleu le ganó Atlético Pilar 2-0. Entretiempo, Control Orientado y Ezeiza empatan 0-0. Y atención, entretiempo en el torneo federal, Douglas Heisol de América de Formosa 1-1. Gana Costa Brava de General Pico como local 1-0. Juventud Unida Universitaria de San Luis. Brown de Puerto Madryn de visitante gana en Viedma 1-0 a Sol de Mayo. 0-0 Germinal de Rawson Deportivo Rincón. 0-0 Kimberley en Mar del Plata con Alvarado. En Concepción del Uruguay 24 del primer tiempo. 0-0 Gimnasia Independiente de Chivilcoy. 22 primer tiempo el Linqueño con Atlético Escobar 0-0. 20 primer tiempo gana Villa Mitre en Bahía 1-0 Huracán Las Heras. 12 de la primera parte está ganando Argentino, está empatando Argentino Monte Maíz 0-0 con Juventud Antoniana. El resto de los partidos por comenzar a partir de las 4.
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4: Bueno, antes de irnos al Estadio Florencio Sola, mi querido Gustavo, actualizamos lo más destacado del fútbol internacional. En el fútbol de España goleó el Real Madrid 4-0 al Málaga. Con el estreno del Dibu Martínez ganó el Chelsea 4-3 al Brighton y ganó el Manchester United 5-2 al Ipswich. Ganó el Como en Italia 2-0 al Napoli y está jugando el Inter, gol de Çalhanoğlu 1-0 a Cagliari, 10 minutos de la primera parte.
0: Bien señor, aquí volvemos en la cancha de Banfield, ya están los equipos en la cancha, está todo listo para el comienzo del segundo tiempo.
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3: Y la segunda parte de Banfield 0, River 2. 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
0: Ya tiene la pelota River por el sector derecho con lateral de Cachete. Montiel, ¿tiene cambios Banfield o no, Leandro Paz?
1: No, Gustavo, salieron los mismos 11 de la primera parte.
0: ¿Hay tarjetas amarillas en Banfield desde el comienzo de este segundo tiempo o no, Leandro?
1: No tiene amonestados y tampoco tiene sumares con 4 tarjetas amarillas.
0: Bien, señor, lateral para River, gana metros en ataque. Le va a hacer Montiel, River arriba, 2-0. Goles de Driussi y Thiago Almada de penal. Surge con la pelota Meriano. Cae, falta el ataque de Montiel, que presionaba cerquita de la media luna. El tiro libre para River, que tiene o no tiene cambios, Rodri.
1: River sin cambios para el segundo tiempo y no tiene jugadores con tarjetas amarillas.
0: 4 amarillas tampoco, ¿no, Rodri? ¿O sí, alguno a cuidarse?
1: No, no, no tiene amonestado River.
0: Se viene con la pelota desde el fondo, tocando Abraham, la deja Abraham, venía Pais, ahí va Pais, avanza Banfield, quiere profundizar por la izquierda, aplica el freno, sigue Nacho, pelota que viene atrás, centro al área de Abraham, sacó la pelota, aparece y responde bien el futbolista Otamendi, recupera y toca, pelota Hernández, va al centro de Pais, rebota y está, viene, mira vos la pelota, ¿dónde fue? ¿Dónde pasó esa pelota entre el palo y el cartel de publicidad? Se tiraba al piso, no llegaba Beltrán, que cerca Hernández. Y cerca Banfield tuvo el gol Matías Hernández. Te digo, River, ahí de empezar a complicarse solo como decía el chico Chacho.
2: Es que mucha gente del lado opuesto a la jugada gritó gol, porque la pelota pegó en el cartel de publicidad de atrás del arco. Se movió la red, pasó a nada del palo derecho de Santiago Beltrán, que nada podía hacer. River arrancó relajado el segundo tiempo, ese centro nadie rechazó. Y apareció Matías Hernández, el 28 en la primera clara que tiene en el partido. Y cerca estuvo Banfield de ponerse en partido y de generarle problemas a River.
0: Entró dormido River, es cierto.
2: Sí, demasiado relajado, no sacaron la pelota con firmeza del área. Y por eso quedó viva para que Hernández sacara ese derechazo que pasó muy cerca.
4: Relator,
2: la gente gritó gol.
4: Con respecto a lo que preguntabas de las amarillas, más allá de River y Banfield, solo dos jugadores de todo el fútbol argentino en esta previa de la fecha 7 tenían 4 amarillas. Leonel Vega de Atlético Tucumán, Matías Pellegrini de Vélez. Ambos jugaron ayer, ninguno llegó a la quinta.
0: Estás en todo, qué bien que está Silvio. ¿Estás en tu mejor momento, Silvio?
4: Desde que lo conocí, mi querido Carlos Roberto.
0: ¿Cómo está? ¿Mañana hay show o no hay show?
4: Mañana sí, después de San Lorenzo. Estamos con el post partido. La palabra de Pipo Grosito, entre otras cuestiones, relator.
0: Y si juega San Lorenzo es probable que hable el técnico, ¿no?
4: Bueno, salvo que por ahí si lo expulsan no habla. O si lo golean también. Y se guarda silencio.
0: Se viene Abraham a Banfield, atención, centro. Dormido River en el comienzo. La pelota vuelve a ser de Medina, vuelve a ser de Banfield. Se pierde afuera, sí.
1: Ayer Gustavo fue expulsado y después habló a Pérez.
0: ¿Cómo? No entendí nada. Y se viene con la pelota Oviedo.
4: Ahí
0: Oviedo ya voy, aquí la tiene Doriana. Ahí está Doriana, abre, estaba adelantado. Volví el de Banfield, ¿cómo es eso? Pasa, a ver si ahora lo escucho.
1: Guillermo ayer era la tarjeta roja, Pérez. Y después habló en conferencia de prensa.
0: Bien, muy bien. ¿Para vos es eso, Babellino?
4: No, para usted que me lo refutó.
0: Ah, ok. No, ¿quién fue? ¿Vos qué fue? ¿Vos sabés que lo echaba, chico?
4: Para mí fue Blota igual, ¿eh?
0: No, Blota no.
2: No, fue Silvio el que dijo lo de...
0: Muy seria.
2: Y pero puede ocurrir seria. Que mañana, se enoja con el árbitro, no sé quién dirige mañana, Instituto San Lorenzo.
0: Debería.
2: Lo echan a Pipo. Sí. ¿Y quién habla?
0: Saca Malanca, la pelota responde Banfield. Atención, va Machado, gana River 2-0, cruza y gana Lucas Martínez, cuarta. Ríe la pelota Vera, levanta por aquel lado Acuña, se viene Garbana. Agarrate que allá va River, van de izquierda, va iluminando Angelito Correa. Frena Rosarino, pide el área, Driussi toca atrás para Tommy Galvana. La pelota sigue siendo de River, deja el gol Mada, dejó para Andrada, atrás de que deja para Vina, Vina que abre para Cachete. Viene River, 4 minutos, segundo tiempo, somos 10 por radio, somos el 103-1 en tu dial. La pelota la tiene River, para atrás viene Cachete, contame de Poncio, decime de River, Rodri.
1: De pie, paradito de uno del campo de juego, manos en los bolsillos. Por ahora sin más indicaciones.
0: Estamos con la técnica de Charlie Escalante aquí en la cabina del Florencio Sola, con la producción de Facundo Ochoa, con la operación técnica de Sebastián Aldeco, de Flavio Blanco. Y la pelota vuelve a ser de River, va Almada, toca Almada, corta, interrumpe Banfield, ese rebote caía en Martínez Cuarta, vuelve atrás River, la tiene en el círculo central Fausto Vera.
2: Quiero decir algo en favor de Martínez Cuarta, que está en un nivel bajo y que ha sido responsable de alguna jugada de peligro en contra de River casi todo el semestre. El tipo confía ciegamente en sus condiciones.
0: Mira qué buena esta de River, viene Andrada, tiró, corría al área, llegaba Driussi, marcó primero Malanca, salió Meriano con algo de riesgo, asumió riesgo y perdió la pelota Meriano, volvía en fuera de juego Correa. Cuando avanzaba Montiel, caía Montiel en el área, pero antes participaba de la acción Correa, que volvía en posición adelantada. Comenta Monsanto en 5-2-0.
2: Sí, si bien no tocó la pelota, quería participar. Le hizo una cortina al lateral izquierdo de Banfield, para que por allí pase Cachete Montiel, que había anticipado muy bien, pero el querer participar anuló constantemente la jugada. Decía Martínez Cuarta que recién salió jugando con una prestancia del fondo, porque eso lo tiene y lo ha demostrado alguna vez. El tema es que muchas veces confía tanto en sus condiciones técnicas. No nos olvidemos, Martínez Cuarta era volante central y que después lo corrieron a la saga, primero de 6 y hace un tiempo largo ya de 2 a perfil natural, que se anima a salir jugando. El tema es que hoy está tan bajo que a veces termina siendo una ocasión de gol para el rival.
0: Pase largo de Renzo Malanga, buscaba el balón Hernández, ganó de cabeza Montiel, la baja para el arquero de River, la tiene Beltrán, 6 minutos. Suena la voz de Carlitos Blota en el 131.
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4: Gol de Nacional.
0: Epa, ya voy, salió Malacuña, le quedó Machado, punto y para arriba, le pego también, sí.
4: Gol de Nacional, córner de Martirena, el ex Racing que hoy está debutando en el bolso. La bajó Bocio, ¿se acuerda? El de los rulos, ya el ex Lanús, correcto. Y apareció el costarricense Francisco Calvo. Gol de taco. Nacional en 25 gana el campeón del siglo 1-0 a Peñarol.
0: Muy bien, y así te lo cuenta Silvio Maverino en el aire del 103-1. Inmediatamente después a nosotros, profe Pellegrini y Silvio Maverino para hacer el vínculo entre Independiente y Gimnasia de Mendoza.
4: Correcto, en el día de la despedida de Sampaoli seremos el conector de un partido al otro.
2: Qué dupla. Ah, recién hablé con alguien.
0: ¿Pero para bien o para mal lo decís?
2: No, para bien. Okay, la red es un lujo. Pellegrini y Maverino es un lujo espectacular.
0: Juan Carlos, ¿no? De venir a radio en camino sintonizando el 103-1. Imagínate.
2: Dos tipos de radio, con trayectoria, con carrera. Recién hablé con alguien de Talleres.
0: ¿Qué te dijo?
2: Que la prioridad número uno hoy para reemplazar a Sampaoli es Ricardo Gareca.
0: Gareca, mira vos.
2: Ella estuvo en Talleres,
4: campeón. Claro, 99, ¿no?
0: Le va a quedar a Driussi y la pelota cae en el límite del área. Tiro libre de River. Regir Fernó junta la pelota Andrada. Va River por el tercero. Ahí la tiene Andrada. Tiró un muy buen taco limpiando la jugada clarita para Almada. Viene Almada, abre Almada de River. Galván se le fue a Galván. Mete el centro. Gira Almada. Ahí está. Ahí está Almada. Giró. Lo fue marcando Malanga. Se equivocó enganchando para afuera Galván, sino el tercero de River, Bolsante.
2: O no confió en la zurda, porque Almada se la pasó para que el dispare de zurda me hizo acordar a la entrada de Galván en el gol contra Belgrano en la final, que se la pasa a Colidio y él le pega de zurda y mete el gol. El 2-1 parcial de ese River que casi sale campeón. Insólito, pero digo, la jugada fue bastante similar. Galván no se animó a patear.
0: Ya tenemos 8 minutos del segundo tiempo, gana River. Los dos en la primera parte, los 32 y los 41. Driussi primero, Almada de penal el segundo. Casi siempre la tiene River en el segundo tiempo, avanzando con Acuña, mostrándose en el vértice del área grande, defendida por el ruso Rodríguez, arquero de Banfield. Engancha Correa, se mete al área, va Correa, qué buena para Acuña, qué buena para Driussi, que está, abrió el pie afuera. Abrió el pie, se le fue ancha la pelota, la quiso ajustar contra el palo izquierdo del arquero de Banfield, que sale ahora por el otro lado con Abraham, tira pelota para Machado, la cobertura de Otamendi.
2: Qué jugada buena había armado River. Después de Lucy, cuando abre el pie, no le puede pegar con mucha justeza. River ahora en esta jugada lo usó más al huevo Acuña en ataque. Qué bien que oficia de pasador Angelito Correa. Correa habrá perdido explosión de aquel conocimiento de San Lorenzo, pero qué bien que siempre te pasa la pelota con ventaja. Igual, no sé si Acuña no estaba adelantado, pero la jugada de lo conceptual estaba muy bien armada por River.
0: Actualizo todos los partidos en vivo de las 3 de la tarde, de las 3 y media, de la segunda categoría en la Primera Nacional de Argentina.
4: A esta hora, atención, que está ganando Almirante frente a Deportivo Madryn. Estamos en el entretiempo. Gana Almirante 1-0, está ganando Mitre 2-0 a Central Norte de Salta. Está ganando Estudiantes en Caseros 1-0 a Ferro. 0-0 el Boys Chaco Forever, 37 primer tiempo, 35 en Paraná Patronato Almagro 0-0, 34 Atlanta San Martín San Juan 0-0, 33 primer tiempo Morón San Miguel 0-0.
0: Lateral al área, lo hace Abraham, es para Banfield, pelota suena Machado, subió el uruguayo, ganó de cabello también de, sigue peleando Durian, sale del área, toca Gordito Armada, está perdiendo Ferro, el líder de su zona, la Primera Nacional, Silvio.
4: Correcto, pero por ahora no aprovecha Morón porque empata frente a San Miguel 0-0.
0: Rompe Meriano, sale de punto y para arriba. La pelota la tiene Cagli en el área de River. La tiene Beltrán, 10 minutos. Comenta Leandro Bonsante.
2: Veremos en qué momento Poncio mete mano, ¿no? Para también entender en la lectura de los primeros pasos del técnico de River. ¿Qué busca? ¿Qué pretende? ¿Cómo intenta cerrar un partido? Yo creo que en cualquier momento River, teniendo en cuenta que muchos jugadores vienen del desgaste del miércoles y el partido, el desarrollo está cómodo, en cualquier momento van a salir. Es verdad que ahora River tiene más tiempo de recuperación. Juega menos, descansa más, tiene más tiempo de recuperar piernas jugando una vez por semana. Pero me parece clave esto también, para ir sacándole un poco la ficha de a poco a Poncio. ¿Cómo defiende River una ventaja? ¿Cuáles son los cambios? ¿Dónde para el equipo?
0: La pelota la tiene Beltrán, lo presiona la Beltrán, lo corría Medina, sacó apurado el arquero, sacó derechito afuera. Lateral del otro lado, al impacto de Beltrán, en zona izquierda, mitad de cancha, se lo hace Abraham para Banfield. Contame algo más de Banfield, Leandro Paz.
1: Hablando con sus ayudantes, los primarios y los suplentes, yo creo que en cualquier momento se vienen variantes.
0: Bien, ¿con cuántos puntos se queda Banfield, Silvio, con esta derrota parcial 2-0?
4: En el campeonato la misma cantidad de puntos que River. Banfield y River están con 7.
0: Y en la tabla del tema son los promedios, ¿no? El mantener la categoría o el anual es el lío.
4: No, para Banfield el problema va a ser el promedio para la temporada que viene, correcto. Más allá de que hoy por tabla anual tiene 25, está lejos de Aldo Civi que tiene 10 y Estudiantes de Río Cuarto que tiene 11, pero por promedio va a arrancar comprometido la próxima temporada. Estudiantes de Río Cuarto y Aldo Civi son los grandes candidatos a descender. Por lo tanto, Banfield va a aparecer junto a Sarmiento con el peor promedio de los que dividan por 3 temporadas la temporada que viene.
0: 12 minutos llevamos, gana River 2-0, segundo tiempo, tengo cambio, presento.
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1: A la calle el 7 y el 9, Lisandro Piñero, y con la 9 Bruno Sepúlveda. Se retiró el 18, Matías Hernández, y el 18, Federico Medina.
2: Bueno, Medina en el primer tiempo había tenido un par de buenas proyecciones por la derecha, eso después River ya lo desactivó y no fue tanto al ataque, o Banfield no lo encontró demasiado. Matías Hernández tuvo la chance del gol, pone dos delanteros para complicar. Sepúlveda es un buen definidor, alguna vez le ha marcado a River, y Piñeiro más para acompañar por afuera, viniendo de afuera hacia adentro.
0: En River se paró Escudero también a dar alguna indicación junto a Poncio Rodríguez.
1: Sí, Pinche Escudero recién preparado, está Poncio permanentemente de pie a las indicaciones, se mueve los suplentes, pero por ahora no llama ninguno.
0: Bien, lateral para River, será el ataque con gente de River en Banfield, con esa tribuna cabecera repleta de hinchas millonarios, con visitantes en esta fecha 7, donde gana River 2-0, los goles de Driussi y de Almada de penal en la primera parte, sacando desde el fondo Meriano para Banfield. Buscaba la pelota Machado, pica lejos Sepúlveda, lanzaba Piñero, van los recientemente ingresados, Sepúlveda que no llega, será lateral, será para River, será 3 metros atrás de la mitad de la cancha.
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0: ¿Y qué pasa en la primera B Metropolitana con los dos partidos en juego?
4: A esta hora está ganando Flandria, comenzó el segundo tiempo, 2-0 a San Martín de Bursaco, entretiempo Argentino de Merlo, 0-0 con Villa Dálmine.
0: Así te lo cuenta Silvio Maverino, aquí es de River, 2-0, peleando Galván, lucha River, pelea más de lo que juega River en el segundo tiempo.
2: Y sí, por eso Poncio del banco y de Escudero también está desesperado que River la toque más, para bajarle el ritmo, para no exponerse a esto, ¿no? A un partido friccionado, donde Banfield pueda disponer de, por ejemplo, una pelota parada, que lo vaya arriando, que lo vaya llevando a un escenario incómodo a River, cuando al partido todavía le queda un poco más de media hora.
0: Era falta de Fausto Vera, ya hizo el tiro libre rápido Piñero. La pelota la tiene Banfield, vuelve desde la derecha hacia atrás el futbolista Santiago López García, tocando para Malanga, este para el ruso Rodríguez, que surge desde el fondo con un zurdazo pronunciado, buscando hacia arriba, viene arriba Machado, sacó la pelota Otamendi, cae el hombre de River, es Galván, tiro libre, será para River, me tiene blota, tengo tiempo.
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0: Aquí estamos, todas las tardes con Arcucci, con Fernández, con cómo peleas esto.
4: No, oh, tremendo postre, ¿no? Con ese pelo nuevo ahora, ¿no? ¿Cómo está el sembrado? Mejor que varias canchas del fútbol argentino, ¿no?
0: Padriusi, lo que prendió, ¿no? Mira, pegó en el banderín, vale, tiene un taco. Decí que en ese taco la ganó y la trae Malanga, ¿no? Mirá si le quedaba a Driussi, va cara a cara del otro lado del córner rumbo al arquero.
2: Sí, sí, además el palo del córner, el banderín, lo favoreció, ¿no?
0: Palo, sí.
2: Ese palo.
0: Es un palo. No.
2: Y tiró el taco, pero después quedó un poco pasado y estaba mejor posicionado el hombre de Banfield. River está bien lo que pide Poncio, ¿no? Tratar de juntar pases para empezar a rematar el partido, ganar confianza y no dividir. Pero también el equipo puede, de a ratos, necesitar algún cambio en cualquier momento, porque creo que hay jugadores que me parece que ya están cansados, Gustavo.
0: Es cierto. Pelota al círculo central, buscaba el balón Nacho Pais para Banfield, claro. Rebotaba en Fausto Vera, se pierde afuera. Lateral que favorece a Banfield. Este miércoles tenemos Copa Argentina, partidazo Boca Vélez.
4: Sí, señor, 20:30 la previa, 21:15 el partido. Un tal Gustavo Kufner aparece en planilla para narrarlo con Joaquín Bruno. En los comentarios, el postpartido de doble amarilla hasta la 1 de la madrugada.
0: Allí estaremos desde el Kempes, desde Córdoba.
2: Qué partidazo.
0: Cerrando los cuartos.
2: Correcto. Aparte con lo caliente que se quedó Guillermo ayer.
0: Era Racing el ganador de ese partido.
2: Lindo cuarto sería, un Boca Racing o un Racing Vélez. Bueno, obviamente que el Boca Racing ha sido un clásico, tiene otro impacto, pero bueno. Además recordemos Vélez Boca, el año pasado fue aquella, no, el anteaño había sido, ¿no?
0: 5-4, ¿no?
2: El 4-3.
4: 4-3, sí.
2: Correcto. Chiqui Bouzard.
4: Sin Valdés, que se volvió a desgarrar, ¿no? El chileno.
2: ¿Otra vez? Sí. Que Vélez está corto, se lesiona los mejores.
0: Saca la pelota el ruso Rodríguez, viene buscando Sepúlveda. Allá va Banfield. Si Banfield mete un gol el partido, que se arma. Y te digo, River anda tambaleante en este segundo tiempo.
2: Está menos seguro con la pelota, menos asociaciones, no aparece tanto Thiago Almada, divide más el partido.
0: Balón para Sepúlveda, gana Martínez Cuarta. ¿Se va a quedar el River al final, Martínez Cuarta, o se va, Rodri?
1: Yo creo que se va a terminar quedando, Gustavo.
0: Centro al área de López García. Aquí aparece otra vez Abraham, sacó la pelota Martínez Cuarta, toca a la izquierda Abraham. Abre para Piñero, falta de cachete. Será pelota para Banfield, falta lateral, es para Banfield, eso seguro. El lateral lo va a hacer Ignacio Abraham, larga, tirando para Bruno.

0: Fuera de Richard Dorian con el ingreso de Pinheiro. Se viene Banfield, avanza Banfield. La pedía López García, tiene que volver porque lo esperaba. Lo marcaba muy bien Ángel Correa. Balón con destino de área de Renzo Malanca. Bueno, la tiró al área porque Sepúlveda volvía. Porque así Machado no estaba. La tiene Beltrán, 17. El 103-1 para River, 2-0.
1: Atención, relator, dijo Boca y apareció Fafi Pérez.
0: ¿Qué pasa?
1: Avanzada la salida de Changuito Ceballos al Parma de Italia.
0: ¿Ah, se va el Parma?
1: Un monto a convenir todavía, pero a Boca le va a quedar un porcentaje alto.
0: ¿Cuánto delantero argentino que tiene Parma, no? Ayer debutó Rulo Romero.
1: Sí, señor.
0: La derrota con Juventus, ya voy. Se viene Pinheiro, que bien la hizo, le pegó Pinheiro, córner. Es otro Banfield, se pide penal en el área, ¿no, Paz?
2: De mano, Pinheiro, dice que le pegó su gol de River en la mano.
0: Cambió la cara este chico,
3: ¿eh? Y tiene otra movilidad, otro agite con él en cancha. Es verdad que muchas jugadas de Banfield vienen de algún error de River. Acá otra vez en el rechazo quedó corto lo de Martínez Cuarta. Y derivó en esta jugada para Banfield, que finalmente termina siendo córner. Entró bien Pinheiro.
0: Está muy bien Pinheiro. Le va a pegar, está fuera del cuarto de círculo. Yo quiero marcar algo en esto. Nosotros lo vemos por cabina, ¿sí? De este lado no hay asistente. El árbitro no se da cuenta, se le cantó el VAR. Está bien, me parece bien, pero digo, sí. ¿Cómo se va a dar cuenta si no?
3: Tal cual.
0: ¿Eh? Sí, sí. Le va a pegar Pinheiro. Ahí va Pinheiro, bien, el centro es malo, queda corto, el primer palo, ahí estaba para sacar la Almada, el rebote le va a ganar Almada, no tocó para afuera. Otra vez Abraham, la va a buscar él porque Pinheiro volvía en fuera de juego. Viene Abraham, ahí está el centro, viene, Beltrán rebotó, ahora sí, gol. ¡Gol! De Banfield. ¡Gol! Llegó Sepúlveda a los trompicones, la pelota rebotó en el arquero. Beltrán había sacado una pelota increíble, pero todo lo puede resolver el arquero de River. Tapó Beltrán, llegó Sepúlveda. Qué partido, qué se arma. Lo mal que marcó River la segunda jugada. Lo mal que marcó River la segunda jugada y por arriba. Ha descontado Banfield, gana River 2-1, 18.
3: La terminó llevándose la apuesta Sepúlveda después de una muy buena jugada de Abraham, porque él es el que tira el autopase. River no lo marca, tira al centro. Beltrán le sacó una pelota tremenda en el aire al que venía cabeceando en el primer palo, que era Meriano, que se había quedado allí después de la pelota parada del córner. Y viniendo desde atrás, de atropellada y de cabeza, Sepúlveda. Para esto lo puso Banfield, para tener otro peso en el área. River se había quedado, había empezado a dividir el partido y Banfield se puso en el mismo, 1-2, y queda un montón.
0: Ya voy, Leandro, se viene Banfield, va Abraham golpeado, River. ¿Será la mandíbula floja de River temporada, Chacho? Pregunto. En el debut de Poncio se levantan y cantan los hinchas de Banfield. ¡Sí, pase, Leandro!
2: Este es el tercero de Sepúlveda en este campeonato. Venía de marcar la Juve. Antes la había marcado Sarmiento. Los últimos dos goles eran de penal para el goleador de Banfield.
0: Y aparecen los fantasmas en River, ¿no? Del 2-0 al 1-2 con Vélez, y ese día terminó 2-2, un partido distinto, tal cual. Aquí viene Abraham, la tira al área, le va a quedar Sepúlveda, parecía volver en fuera de juego, peleando Machado, pisa la pelota y sale Acuña, encerrado River, con ganas, con corazón, lo pelea Banfield, dura falta para tarjeta, el hombre de Banfield, ¿quién es, Leandro? 20 minutos, tarjeta amarilla, presento.
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2: El primero en el salario, el número 9, el autor del gol, Julio Sepúlveda, amonestado.
0: Bueno, sobre Acuña la falta, es otro Banfield pase, Troglio, atento ya a los gritos acá abajo, Pedro.
2: Sí, muy activo desde que hizo los cambios, está dando muchas indicaciones y después del gol se levantó mucho más él y fue estudiante.
3: Bueno, reitero que es clave para River saber ahora cómo maneja esta ventaja, porque el 2-0 lo encontró un equipo que empezó a dividir el trámite, que se quedó física y futbolísticamente, que ya no asoció para nada bien. Y en Banfield un par de cambios los mejoraron, sobre todo con otro peso en el área, con el ingreso de Sepúlveda, que ya tuvo impacto, se la llevó puesta. Y ahora River está en plan aguante, parece que en cualquier momento va a tener que cambiar algo en el medio y arriba. Lo veo cansado de Drussi y también a Thiago Almada, que habían jugado muy bien en el primer tiempo y que se quedaron demasiado en el segundo.
0: Allí viene Acuña, recibía la pelota de Fausto Vera. Tirando Acuña, pivotea, baja el balón como faro, Drussi. La dejaba para Almada, tirado sobre la izquierda, hace rebotar este balón en López García. El lateral será para River, el lateral es Millonario, 21, gana River ahora, 2-1.
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0: Lateral de River, pelota de Acuña para Andrada, Andrada que toca para Acuña. La Acuña que la deja para Thiago Almada, este tiene tiene que volver porque le cierra el...

0: ubicados en lugares para atacar Banfield. Arriba y venía Otamendi, tocó Otamendi, atención, viene Correa, qué bueno. Ahí la dejó para Almada de River, pasó Correa de River, Correa, y está el ruso. El ruso Rodríguez juntando la pelota con sus manos como si fuese un objeto perdido dentro del área. Gana River 2-1 y casi grito el tercero del equipo de Poncia.
1: Buena jugada, bien armado en la previa. El último toque de Drussi para Correa es un poquito largo, pero esto necesita River, que se encuentren los que juegan bien.
0: Es un partidazo, ahí viene Banfield ahora, va López García. No sé si este palo a palo le conviene a River, se cayó solo a Doriana. Se cayó solito por allá el de Banfield. Ojo, sí, no sé si es a Dorian, pero quedó dolorido. Parece que enganchó y quedó lesionado en el piso, Leandro. Cruzó la cancha, giró y se le trabó el tobillo, ¿no? Me sí, parece Bonza.
1: Él recibió como win derecho y sabes que quiso hacer el famoso recorte hacia adentro y ahí se trabó y se quedó.
0: Sí, no sé si era el campo de juego. Atención, alarma encendida en Banfield, tiene la pelota River. 22 minutos 30, bisagra del segundo tiempo, ganaba tranquilo River 2-0. Descontó Sepúlveda, los goles de River. En la primera parte, los 32 apareció Drussi, los 41, Thiago Almada de penal. Toca para atrás Montiel, deja la pelota en la calma de Martínez Huerta.
2: Relatora y gol de Cerro Porteño en el estreno de Gustavo Costas en la nueva olla. 20 del primer tiempo lo hizo Ignacio Aliceda, el ex defensa de Justicia. Cerro le gana Libertad 1-0. Entre tiempo en Montevideo, Nacional de visitante le gana Peñarol 1-0.
0: ¿Y cómo está la primera Nacional? ¿Sigue ganando Estudiantes de Buenos Aires a Ferro?
2: Sigue ganando Estudiantes de Buenos Aires, gol de Duré, entre tiempo como local 1-0 a Ferrocarril Oeste.
0: ¿Y el resto de la B, Silvio?
2: En la B Metropolitana o en la B Nacional, lo que usted quiera. Correcto, en la B Nacional. Vamos entonces, Almirante le gana Madrid 1-0. 20 del complemento, 21 segundo tiempo, sigue ganando Mitre, 2-0 a Central Norte, entretiempo el Bochaco Forever, Atlanta San Martín de San Juan 0-0, entretiempo en Caseros Estudiantes 1, Ferro 0, entretiempo Morón San Miguel 0-0, entretiempo Patronato Almagro 0-0.
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4: Dos cambios en River en la cancha con la 20 Giovanni González y con la 18 Lucas Beltrán. Afuera de Drussi y afuera otra vez Pintiel.
0: Atención que se viene arriba la pelota de Thiago, la pisó y se cayó Correa en el área. Le pegó Correa, golazo. ¡Gol de River, Angelito Correa! ¡Gol de River, Correa! De River, Correa, llegó al área, la pisó y se cayó. Pero cuando se levantó, vio libre el palo izquierdo del arquero. Vio libre el palo izquierdo del ruso Diego Rodríguez. Gana River 3-1. Con jerarquía River. Con categoría River. Correa lo hizo.
1: Al muy buen partido Angelito Correa le faltaba el gol. Y parecía que la pelota la iba a perder. Porque cuando la pisó se patinó, pero se paró rápido. Y después le rompió el arco al ruso Rodríguez. Definió como un goleador. Correa. River se enchufó de nuevo en el partido, apareció Almada, apareció Correa y con esa jerarquía que marcaba Gustavo parece rematar el partido. En el momento menos confiable, cuando estaba dividido, la clase de los de arriba le da un nuevo respiro. Al partido de Correa le faltaba el gol y lo metió para encaminar la historia de River en la cancha del Taladro.
4: Y ahora sí, un tipo más tranquilo, el tercer gol de Ángel Correa con la camiseta de River.
0: Me quedo con algo que decía Rodri, ¿no? En algún momento, o el jugador o quien sea, tendría que explicar qué lesión tiene Montiel, ¿no? Montiel o no puede jugar o juega Rodri 60, 70 minutos. No está para jugar un partido, Montiel hace un rato largo.
4: Sí, hace tiempo que no puede completar los 90, siempre algún impedimento físico, siempre al límite, consiguiendo el cambio, o ya evidentemente el técnico le saca porque sabe que no puede completar.
0: Pelea por la pelota, Fausto Vera iba buscando otra vez Abraham, el lateral, será para Banfield, Sibonsan, 26 gana River, 3-1.
1: No es solo Montiel, es también Drussi, que River el otro día, para mí cuando salió en el partido contra los colombianos lo extrañó un montón, porque perdió esa apoyatura buena que hacía Drussi por un Borré más chocador.
0: El lateral al área será de Abraham, se mete a buscar el cabezazo, Machado, salía del área, se pulvera. Saca la pelota de cabeza para River, Martínez Guarda está ganando 3-1 River. Bueno, parece fortalecerse River, ¿no? Después de tambalearse cuando lo ganaba y se lo empataban en la etapa anterior, cuando lo ganaba y le descontaban, aquí le descontaron, pero metió rápido el 3-1. Gana River y el modelo Poncio parece reaccionar de otra manera, Bonsante.
1: Sí, hoy River jugó mejor porque puso un medio campo más lógico, lo soltó a Thiago Almada. Al partido todavía le queda un montón. River lo puso en partido a Banfield, que no tiene mucha elaboración, porque el gol llega a través de un centro, que es una vía por la que Banfield a River le puede hacer daño. Pero verá, encontró rápido el 3-1 como para que el partido, en el deporte menos lógico de todos, si se da esa lógica, encuentre a un River más acomodado, más afianzado.
0: Sacaba la pelota Malanga, lo presionaba Beltrán con categoría, River con la jerarquía de su nombre, estuvo una triunfia adentro, tuvo el penal Almada, gol, tuvo esta Correa, 3-1, había descontado Sepúlveda para Banfield, 27.
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0: Falta el ataque de Giovanni González, llegaba el uruguayo, presionando sobre Abraham, será tiro libre, metros afuera, cerquita del área del ruso Rodríguez, la pelota es para Banfield, pasó por Estudio Central y Silvio Maverino.
2: Actualizamos el fútbol en Italia, está jugando Lautaro Martínez, pero el gol lo hizo Çalhanoğlu, 33 del primer tiempo, el Inter de Italia le está ganando de visitante al Cagliari, 1-0.
0: ¿Qué partidos de primera nos quedan todavía hoy domingo?
2: A las 5 de la tarde, argentino Saldo Civi, 19:15 por Dipo Radio, Independiente Gimnasia de Mendoza, 21:30 por Dipo Radio, Independiente Rivadavia Racing.
0: Salió bien Piñero, pelota para Sepúlveda, tira al centro, córner. Tiro de esquina, cruzó Martínez, cuarta al centro del amonestado Sepúlveda. Tiraba al centro el autor del único gol de Banfield en la tarde, gana River 3-1. El tiro de esquina será para el taladro. ¿Qué pide Troglio? ¿Qué grita acá abajo Pedro, Leandro?
4: Estoy marcando una jugada, porque apenas tiene la pelota parada, salió corriendo para marcarle a otros jugadores. Sepúlveda, fuera del área.
0: Sí, ahí está Sepúlveda con Oviedo, ambos parten fuera del área, manos en la cintura. También allí en la zona de la media luna estaba López García. Viene en el centro, sube a buscar la Meriano. Allá va, cabeció Beltrán, se quedó arriba con el cabezazo de Meriano. Casi se le mete en el ángulo superior derecho el arquero de River. Muy seguro Beltrán, gana River 3-1, 28 segundo tiempo.
1: Aparte, cómo se impulsó, ¿no? Qué fácil que le ganó al Chino Martínez Cuarta. El jugador que de alguna manera provocó el 1-2, porque él es el que cabecea y provoca una gran atajada de Beltrán. Y después al rebote se lo termina llevando puesto Sepúlveda.
0: Está para que descuente Banfield o para que de contra River termine de liquidar la serie. No me parece que termine 3-1. Siento que algún gol más vamos a tener.
1: Puede ocurrir. River no está confiable cuando defiende, pero como pasó en el gol de Correa, si de pronto te tira la jerarquía por arriba, va a tener espacio como para, si se decide, meter el cuarto gol. Aparte ahora refrescó el centro del ataque con un Beltrán. Entró hace un par de minutos por Drusi.
0: Trae la pelota González. Hoy Borrés, el tercer 9 de River, ya me contás. Viene Andrada, tiró la pelota al área, atención, el giro. La buscaba por allá Thiago Almada, sigue avanzando River, esto vale. Tocó la pelota para Beltrán recién ahora. Marca la infracción en ataque sobre López García, el árbitro Rey Hilfer. Tiro libre de Banfield. Sí, Rodri, me decías.
4: Hoy Drusi se va a entrar, el suplente Beltrán y el tercer centro de Brasil, Borrés. Con esta competencia, con lo que le queda jugar River, evidentemente va a estar relegado el colombiano.
0: ¿Con esta victoria River entra en el top 8 o no la alcanza todavía?
2: Por tabla anual, River en este momento está metiéndose en clasificación a Sudamericana. En cuanto al top 8 en la zona B, todavía no le alcanza. Tiene 7, está un décimo. El último clasificado, Huracán, tiene 9.
0: Silvio, sí, ¿sabés qué tengo?
2: ¿Qué tiene?
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4: Bueno, se entra a la cancha 40 y el número 11, Fabio Álvarez, es el 11 de la lista de atrás, el número 40, Gustavo.
0: Bien, ¿ya mismo o en breve?
4: Bien,
0: Bueno, ya tiene la pelota Oviedo, cortito, sale tocando Correa, la dejaba para Andrada, la hace rebotar Pais. Finalmente el hombre de River, la pelota afuera, y a ver si los cambios vienen ahora o no. Me parece que es ahora. Adrián, mira, a ver si sale el tuyo, dale, Leandro, metele.
4: Bueno, se va a retirar el número 20, se terminó el partido para tomar favoría. En su lugar, con la número 11, Fabio Álvarez. Y el otro que se retira es el número 35, Ignacio Pais, se viene con la número 40, la venta a la sal.
0: Bueno, le va a quedar uno más, ¿no? A Pedro, a Banfield.
4: Le queda una variante, sí.
0: Muy bien, ya está Salazar, ya está Fabio Álvarez, un ex Lanús jugando en Banfield.
1: Volante creativo, y Salazar ya fue a tomar la parte central de la cancha donde jugaba Pais.
0: Gira la pelota al área, Ignacio Abraham, la buscamos Machado. Ahí va girando Machado en ese giro, volvió rápido y le sacó la pelota a su compatriota, el otro uruguayo, Giovanni González. Había fuera de juego de Machado. El tiro libre defensivo será para River. Arriba le quedan estos suplentes.
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4: Centurión, Ortega, Rivero, Silva, Arapagri, Mecha, Pereira, Freitas y Borré.
0: ¿Ya volvió la acción para el Clásico de Uruguay o siguen en el entretiempo?
2: Por comenzar la segunda parte, gol de Taco después de un córner de Martirena. Nacional en el campeón del siglo le gana a Peñarol 1-0.
0: ¿Cómo está el Cerro Porteño de Gustavo Costas en Paraguay?
2: 31 primer tiempo, Cerro Porteño, gol de Alicé del ex Defensa y Justicia, le gana de local en la Nueva Olla a Libertad 1-0.
0: Aquí toca la pelota Correa jugando para Thiago Almada, volvía Beltrán, no llegaba. Por esa pelota entrada la tiene el ruso Rodríguez. Actualizo fútbol de ascenso.
2: En el fútbol del ascenso actualizamos Primera Nacional porque se están jugando ya los segundos tiempos. Almirante le gana a Madryn 1-0. Gana Mitre 2-0 a Central Norte. Entre tiempo, All Boys Chaco Forever. Atlanta San Martín de San Juan 0-0. Morón San Miguel Patronato Almagro también 0-0. Gana Estudiantes, gol de Duré 1-0 a Ferro entre
0: tiempo. Aquí tenemos 32, estamos en el segundo tiempo. Se va el partido en la tarde, en la linda tarde de Banfield. Con hinchas visitantes, gana River 3-1. Superando la mitad del campo de juego, Giovanni González. Deja correr la pelota hasta Correa. Correa que apoya inmediatamente en Toto Andrada. La pierde Andrada, la recupera Correa. Gira, termina pegando en Piniro. Me parece que es para River, La pura Banfield, que juega, dice el árbitro. Ya lo hizo entonces Piniro. Tocaba la pelota para Oviedo, abre Sepúlveda, se viene Banfield, atención, la busca Salazar, le pegó al arco y es de Beltrán, firme, vestido de verde. El arquero de River se queda arriba con esa pelota, borde de área chica, 3-1, gana River, 33, llegó el taladro.
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1: Estuvo seguro Beltrán, un tiro complicado de Salazar porque se le movió en el aire, en el camino, en la trayectoria. River otra vez vuelve a mostrar algún quedo en la mitad de la cancha.
0: Viene buscando la pelota Salazar. Allí ensayaba el centro, pegaba la pelota en el cruce de Otamendi. Sale otra vez River, trae el balón Almada. Avanza iluminando para el centro, toca para Correa. River todavía en territorio propio, la deja Almada. Toca para Correa, ahí nomás, la tiene River. Metele, blota.
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0: 7, 8, 9, 10 pases seguidos de River. River y la pelota. Igualmente en territorio propio, recién ahora abre Fausto Vera para que cruce la mitad de la cancha por la derecha. Corrido desde el círculo central, Andrada toca mal, quería jugar la pelota para Correa. Interrumpe y la ganaba Fabio Álvarez, se la deja al recientemente ingresado jugando esa pelota para que le pegue lejos. Brandon Oviedo va a correr la Sepúlveda, no llegaba Machado. La junta y gira, sale muy bien, con enorme categoría Cuña, sin embargo, en ese adelanto terminó perdiendo la pelota frente a Álvarez. La recupera López García, se viene Banfield, gana River 3-1. Se viene con ese balón López García, camino, vamos a lo que será Argentinos Juniors. En un rato nada más en la continuidad de nuestro fútbol de Primera División frente al Docivi. Pero más tarde, con transmisión de 103-1, juega Independiente.
2: Recibe a Gimnasia de Mendoza, lo relata Juan Furlaniche, lo comenta Joaquín Bruno.
0: Hay tiro de esquina y es para Banfield, 34, 35 minutos. Estamos ingresando a los últimos 10 de partido. Somos Dispo Radio, estamos en el 103-1. Llega el tiro de esquina, será para Banfield. Antes tengo cambio, presento.
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4: Se terminó el partido para Machado, Federico Anselmo con la técnica a la cancha.
1: 9-9.
0: Agota cambio, Troglio. Se viene el tiro de esquina de Banfield, va la pelota, la busca Anselmo, saca libre. A ese primer palo, ganando muy bien Beltrán, la tiraba dentro del área Abraham, va a buscarla Oviedo, rebotó. ¡Ay, Abraham le pegó arriba! La agarró muy abajo, se le fue muy alta, pero tan alta, pero tan alta. Puede pasar, saque de arco para Beltrán, saque de arco. Será para River, que comente Bonsante porque gana River 3-1.
1: La tiró cualquier parte Abraham, que fue clave en la jugada del 1-2. Y terminó en la tribuna de River, el bombazo, ya Banfield a la carga Barracas, como se diría antiguamente, con ese doble 9 de Sepúlveda más el gigante Anselmo, para ver si en los centros, en la posibilidad que pueda meterla en el área de River, complicar al equipo millonario, porque Banfield ganó de arriba un par de veces, en la jugada del 1-2, después Meriano pudo haber convertido el 2-3, y de River me parece que en este tramo final del partido necesita un par de modificaciones más, porque en el medio se quedó.
0: Cerramos en la noche de domingo con Racing en Mendoza.
2: Correcto, relata Nacho Genovar, comenta Pablo La Médica. Independiente Rivadavia recibe a la Academia. Con respecto al Docivi, hoy dirigido por un interino, Mariano Felices, probablemente lo tenga el ancho áncora, porque hace poco llegó al Docivi para dirigir la reserva, en reemplazo de Diego Villar. Como nadie quiere asumir hoy al Docivi, que es un equipo parece con rumbo definitivo al descenso, se queda Felices dirigiendo la primera. Diego Villar vuelve a la reserva. ¿Y sabe quién es el ayudante de Felices?
0: ¿Quién?
2: Fabián Asman.
0: Mira vos, está creo que estaba trabajando también ahí como
2: está. Sí, está en el club.
0: Entrenador de arquero.
2: Correcto.
1: Atajó, él es marplatense, sí. Y se quedó, bueno, obviamente volvió a su tierra a vivir allí.
2: Con Melina la Pitra, ¿no?
1: Melina Pitra, la modelo, bien, de su mujer.
0: Correcto. Disculpenme, tengo cambio en River y yo lo presento.
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4: Recibieron de River, Marcos Acuña, que le se demora con la camiseta del número 3, Francisco Ortega.
1: Sí, Acuña, no te digo que salió lesionado, pero sintió algo en una jugada que la tiró al córner barriéndose. En el afán por querer evitar el córner, la terminó tirando allí. Y ahí como que sintió algo y bueno, River tiene un buen lateral suplente, creo que es Panchito Ortega.
0: Buscando la pelota River, tocando Almada, abre a la izquierda, ya ni esa banda pasa. A toda velocidad Ortega, no le dan la pelota Ortega, la tiene igualmente River, lo tiene el partido River, lo gana 3-1 en 37 minutos, terminamos inmediatamente, después a nosotros se vienen Juan Carlos Pellegrini y Silvio Maverino para hacer el vínculo entre Independiente Gimnasia de Mendoza, falta de Andrada, tiro libre para Banfield, el piso caía Oviedo, el tiro libre para el taladro, ¿qué tiene de calendario pronto Banfield? Leandro.
4: Bueno, se le viene a Tocini, será el próximo sábado y después Barraca Central, por el torneo local. En el medio, sí, hacia el rival, el centro del equipo de defensa y justicia, contra Ríos, la Copa Argentina.
0: Claro, tal cual, qué linda pelota de Correa para Beltrán, es de Beltrán, es de Beltrán, le pegó el ruso, rebotó la pelota en el de Banfield, la tiene Beltrán, tiró al área, Correa, afuera le pegó Correa, la descargó bien Beltrán para la llegada de frente de Correa, le pegó mal Correa, afuera, sí, saque de arco para Banfield.
1: Qué chance perdió River, era chance de 4-1, primero, buena chica de Russo Rodríguez, buena vuelta el ruso al fútbol argentino, después de esa nave de lesión, más allá de los tres goles que encajó, tuvo atajadas muy buenas como esta contra Beltrán. River le filtró muy bien la pelota con ventaja. Beltrán después se la sirvió a Correa y le pegó en el pie de apoyo, Angelito.
0: La pelota vuelve a ser de Banfield, viene Salazar atacando. Profundiza, lo pasó, lo pintó Ortega, se metió el área, que bien Salazar. Ahí está el centro de cabeza, la quería bajar Piñero, llegaba Sepúlveda, la bajó mal. Le quedó Sepúlveda, gol. ¡Qué golazo! ¡Gol! Recontra golazo de Banfield. ¡Gol! Sepúlveda, otra vez Sepúlveda, 30 segundos tiempo, el centro desde la derecha la hizo bárbaro Salazar, lo dejó en el camino, Ortega cruzó todo el área chica, la bajaba mal de cabeza Pinero, en ese bajar mal salió del área la pelota, pero de media vuelta la colgó de un ángulo Sepúlveda, gana River ahora, gana River 3-2, que final de partido de contado Banfield.
1: River se perdió el 4-1 y Banfield se puso 3-2. Y al final queda abierto, tremendo y dramático. Golazo de Sepúlveda. La respuesta de Beltrán es un poquito a media, porque la pelota no fue tan a la punta. Fue al medio del arco. Le metió el manotazo, la tocó, pero no pudo impedir el gol de una jugada que el 9 la resolvió bárbaro, porque lo habían desbordado fácil a Ortega. Fue Salazar, tiró el centro, la sirvió adentro. Y Sepúlveda tenía la oferta del pase atrás. Y decidió, vale, Gustavo, desde la media luna, gatillar. Para mí la respuesta de Beltrán no es la mejor. Y termina River apretadísimo, porque hace un minuto pudo haberse puesto 4-1.
0: Sí.
1: Y ahora está 3-2 el equipo de Poncio.
0: Qué final de partido que tenemos por delante, otro de Sepúlveda. ¡Pasa, anoto! Viene buscando la pelota Angelito Correa, va a River, se viene un cambio en River, creo que es Rivero. Ahí la tiene Correa, no sé si va a meter o no, línea de tres centrales River, Rodri.
4: El tema de todo que no está bien Martínez Plata,
0: ok.
4: Y también se viene Pablo Lamarri.
0: Ya voy, aquí tocando la pelota hacia atrás Sepúlveda, se juega todo Banfield. Tremendo final de partido tenemos, ganaba River 2-0, descontó Banfield, ganaba River 3-1. Acaba de descontar Sepúlveda, gana River 3-2, 5 minutos para el final del partido. Se viene con la pelota, atención, movido, tiró al área, atención, se mete Anselmo del arquero Beltrán. Se la quedó Beltrán, 40-30.
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1: Digo que el pase de Oviedo había quedado muy largo, pero no era para nada malo en la intención. Y Beltrán achicó justo, River termina apretadísimo. Veremos cómo interviene Poncio con esta última batería de cambios para que el equipo aguante, ¿no? Porque Rivero salto y Arambarri más un volante de marca.
0: Tremendo domingo tenemos, llegando a las 5 de la tarde en toda la República Argentina, puro fútbol. con todo lo que está pasando. Y aquí en cancha de Banfield gana River 3-2. Sufre el final del partido. River toca atrás Ortega, obligado con el pie. Saca Beltrán, presionado por Anselmo, que entró hace minutos por el uruguayo, por Machado. Contame de Banfield, Leandro, contame. Paz.
4: Bueno, como lo encontró, nada más indicaciones, festejó mucho el segundo gol de su pulga, el cuarto del delantero del torneo.
0: Subía Anselmo. ¿Qué próximo rival tiene River? ¿Cuándo vuelve a jugar River, Rodri?
4: River juega el domingo que viene en el Monumental frente al Independiente Rivadavia de Mendoza. Y en la próxima fecha viaja a Tucumán para visitar Atlético.
0: Gran quite yendo al piso de Salazar. Le sacó la pelota a Thiago Almada. Fue el piso y se la extirpó. Realmente Almada iba mano a mano con el arquero. Si pasaba el balón por el otro lado, ahora es para Abraham. Se le fue la pelota a Abraham. Con cambios en River. Se nos va el partido. 42 minutos. Modificaciones en el River de Poncio.
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4: Se retira el número 28, el chino Lucas Martínez Cuarta, ingresa al 13, Lautaro Rivero, y afuera Tobias Andrada a la cancha del Uruguay con la 8 el uruguayo, Mauro Ramarri.
1: Bueno, también tiene el primer central, Rivero de segundo, Dale Garrido desde la línea de 4, cambió a 3, lo único que sobrevive es Nico Tamendi, y Alan Barry por una Andrada que en los últimos partidos, en el último tramo de partido, había errado algunos pases fáciles, pero por demás contención. Para bancar el final.
0: En la primera que recibe la revolea fuerte y para arriba le pegó a Arambarri. Ahí va buscando esa pelota Fausto Vera. Toca River, juega Correa. La va persiguiendo por el sector izquierdo Ortega, que entró por Acuña, tocando para Thiago Almada. Va River, ganaba con tranquilidad. Ahora gana, pero 3-12. Viene Almada, rebota la pelota, la recupera Banfield con Salazar y toca.
1: Está muerto Almada. Está muy cansado Thiago Almada.
0: Sí, miraba arriba. El banco, pensó. Yo entendí que miraba el banco como para salir.
1: Sí. Cosa que se agarra las piernas, la rodilla. Ya está jugando más de cuarto volante, como el pasado en los últimos partidos con el Chacho. Está jugando más con amor propio que con el físico, este tramo final.
0: La pelota la tiene por el círculo central, se viene con ese balón Fabio Álvarez. Atención, tiro al área para Sepúlveda, no podía aguantar Federico Anselmo. La recupera River, sale jugando banda derecha con Giovanni González.
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0: Pelota de Arambarri tocando para Thiago Armada, te la deja para Correa. Correa que toca para Ortega, la tiene River. En territorio de Banfield, así va Correa. Tiro larga para que llegue Ortega, se meta al segundo palo. Beltrán está por el primero, esperando Thiago Almada, descargó para Correa, la pisa Correa, aguanta River, quiere mantener la victoria con la posesión de la pelota jugando Arambarri, y que acaba de ingresar hace instantes nada más en lugar de Toto Andrada. La pelota vuelve a ser de River, la tiene Correa, se va el partido, Bonsante 44.
1: Sí, ahora River está jugando como terminó el ciclo del Chacho, ¿no? Con 4 en el medio, Galván vino a la derecha, Arambarri cerca de Vera, Almada un poco suelto por izquierda, Correa y Beltrán. Termina con un 4-4-2 violento, furioso. Más allá que por las características de los jugadores, igual es un medio de corte ofensivo. River termina apretado en el desarrollo de un partido que lo había resuelto de manera más cómoda, sufriendo hasta el final.
0: Silvio, actualiza.
2: Bueno, atención que arrancó el segundo tiempo en el Clásico Uruguayo. Está ganando Nacional de visitante en el campeón del siglo. 1-0 frente a Peñarol.
0: Aquí el tiro libre es para River, se lo hicieron cortito. Thiago Almada y Correa devuelve Thiago. Se la deja Correa Almada, se mete al área, perdió la pelota y agarrate que sale Banfield. ¿Se marcó con Tomás o no? ¿Paz todavía? ¿O sí?
4: No todavía.
0: Tiene pelota para Anselmo. Se imagino 5 más, mínimo, ¿no?
1: Y de mínima con los cambios, no tuvimos ninguna revisión en el segundo tiempo, así que esa sería la lógica, ¿no?
0: Terminamos inmediatamente a nosotros. Se viene una edición especial de 10 por gol con Juan Carlos Pellegrini. Silvio Maverini, más tarde Independiente Gimnasia de Mendoza y más tarde Independiente Rivadavia en Mendoza frente a Racing. Acá no se terminó la historia, gana arriba 45 minutos, gana 3-2, tremendo final del partido, aguanta Gazapado para ir, para salir Banfield buscando el empate. Atención para el centro del área, para River, ahí está Beltrán, lo liquida, le pegó, rebotó la pelota, pegó en Abraham, pegó en Oviedo, no desaparece el peligro, la perdió Correa, en el rebote surge y gana Arambarri, tocó atrás, mira al arco, ¡oh! y el ruso Rodríguez vuela contra su mano derecho, da rebote, saca apurado Palanca, sale Banfield en el final, el que la tiene River. ¿Cuánto más? Ahora sí, Leandro.
4: 5 minutos más.
1: Lo tuvo River, tuvo el cuarto con Vera pateando desde afuera. River, por lo menos en esta jugada, está decidiendo terminar el partido más cerca del arco de Banfield para no sufrir tanto.
0: Y así lo hace con Galván, toca para Almada, la tiró al área, Correa descargó, Almada, Correa, bueno. Tanta pared, terminó rozando el Malanga, tiro de esquina para River. Y con este tiro de esquina intentará que el tiempo pase, que los minutos se vayan. Está ganando en su debut Poncio como técnico de River. ¿Me dijiste el próximo de River, Rodri, cuándo y con quién?
4: River juega el próximo domingo como local, 7:15 de la tarde frente al Independiente de Radio Mendoza.
0: Con esta victoria igualmente no se mete entre los 8 primeros del grupo para pelearse el campeón, ¿no, Silvio?
2: Pero queda a tiro, tiene 7, el último que se está clasificando, Huracán, que junta 9 en el campeonato.
0: Así te lo cuenta Silvio Maverino, el tiro de esquina todavía no se hizo. Espera River, claro. Ahora sí, cortito y jugando Correa. Sale el hombre que impactaba, Thiago Almada volvía para no quedar en fuera de juego. La pincha para que vaya Correa, falta el ataque de Correa. Tiro libre para Banfield, Bonsante.
1: Sí, la terminaron perdiendo entre Correa y Almada. Para mí el mejor de River hoy en cuanto al juego, en cuanto al impacto del partido, fue Ángel Correa. Correa hizo un pase gol y puso el 3-1.
0: Sí, coincido. Me gustó Thiago, me gustó el ruso Rodríguez también. Salió lejos y pagó en esa marca Rivero, cruzó Otamendi, viene Anselmo, tira al centro, busca córner lateral, casi un córner de manos. Será para Santiago López García, la pelota es para Banfield. 47 minutos de 50, desesperado, grita Troglio, pidiendo que vaya Mariano, como si este lateral fuese un tiro de esquina. Pide la pelota corta a Salazar, no se la dan. La pedía Fabio Álvarez, va a llegar. ¿Quién está en el área tirado? ¿Quién es Sepúlveda? Sí, dice que hubo un golpe, me parece, sin pelota, ¿no? Le pide el árbitro que mire el VAR, Silvio, no sé si viste algo. Está Sepúlveda pidiendo que el VAR trabaje.
2: Se queja de un golpe en la cabeza, un codazo. Por ahora la imagen no se ve de la repetición del supuesto golpe que reclama el 9 de Banfield, pero está en el piso, se toca la cabeza como que lo impactaron en la cara.
1: Sí, Rafael venía por el segundo palo, venía forcejeando con un hombre de River. El que tenía la pelota era el otro grandote, Anselmo, pero... parece que no pasó nada.
0: Llegando a las 5 de la tarde, se va el partido lateral al área para Anselmo, un rebote. Sepúlveda, ahí está, viene gol. ¡Gol! No, no, no, no, no. Estaba adelantado Sepúlveda. Estaba adelantado Sepúlveda. Habrá que revisarlo. Me parece que estaba un pasito adelante, Bruno. Sí. Pero estaba solo, el rebote le quedó a Sepúlveda. Habrá que revisar la posición del 9. Me parece que estaba un pasito apenas adelante. Zafó River,
1: Zafó mal.
0: Zafó River, era el empate en el final del partido, era de Banfield, Bonsante.
1: Qué manera de sufrir innecesariamente River. De un lateral, un rechazo corto, un buscapié. Y Sepúlveda dominó con la izquierda y definió con la derecha. Pero estaba un pie adelante, claramente adelantado. En la comparativa con el último que salía de River, que creo que era el uruguayo Arambarri.
0: Minuto 30 para el final del partido. Buscando la pelota Salazar, se acaba Fabio Álvarez. Será lateral, sí, será para River. Dame cortito, ¿qué pasa con Ferro? ¿Qué pasa con Morón? ¿Qué pasa en la B Nacional?
2: Atención que sigue perdiendo Ferro. Está preocupado el amigo 40. Pero hay gol de Ferro en este momento. Pero mira que justo, usted tiene olfato, relator, Sabía cosas. 20 del complemento, lo empata Ferro en Caseros, Estudiantes Ferro. 1-1, Morón San Miguel 0-0.
0: Así te lo cuenta Silvio Maverino, minuto a minuto, con la gol. Estamos en este lindo domingo. Camino vamos a Independiente frente a Gimnasia de Mendoza, Racing en Mendoza, frente a Independiente Rivadavia, que está ganando River. 30 segundos, mete firme, sigue Arambarri. Llega la pelota en el nombre de Banfield, entiendo. 40 segundos faltan. 40 segundos y el partido se termina. La tensión que hay en el estadio se percibe. Del lado de Banfield, del lado de los visitantes, hoy con público de River aquí. Protesta Troglio, ¿no, Leandro? ¿Qué le pasa a Pedro?
4: Sí, el lateral, dice que rebotó la pelota del jugador de River, Pedro Troglio.
1: Sí, había muchos jugadores en esa montaña y pareció pegarle al de River. Le dio el lateral al revés. Al millonario para descansar allá en el ataque.
0: Sacando lateral Giovanni González. Pum, y para afuera saca Mariano. Lateral que hace un córner, es para River. Se apura a darle la pelota a Piñero. La fue a buscar como un alcance a varones. Así le dio el balón en la mano a Giovanni González. Me parece que el gesto de Rey Hilfer es de sumar un minuto más. Se va al lateral de Giovanni González. Estamos llegando ya a los 50 minutos al tiempo cumplido. Viene River, será la última pregunta. Pelota de González para Arambarri. Tiró el centro, no llegó Piñero. La partida Arambarri, recupera y está. Tocó para Beltrán, se mete desde Galván. Y desde Galván, que está travesaño. Pegó en el travesaño de derecha Galván. Llegó, le pegó al arco. Desde el borde del área, chica, pegó en el travesaño. Es un milagro que esto no haya sido gol de River.
1: No se puede creer lo que erró Galván. Después el centro atrás de Beltrán y la asociación con Arambarri, un penal en movimiento, travesaño, y se salvó Banfield del cuarto de River.
0: Señoras y señores, señala la mitad del campo, lo terminó Rey Hilfer. Lo terminó Rey Hilfer, ha ganado River. Ha debutado con triunfo Poncio como técnico de River. Presionan allí los jugadores, el árbitro, algo piden los de Banfield. Se terminó, ganó River 3-2.
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3: Banfield 2, River 3. 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
1: Banfield no se puede reprochar demasiado porque compitió hasta el final contra River, más allá de tener menos jerarquía. Creo que esa es la palabra central para explicar un poco lo que fue un River hoy mejorado, sobre todo con Thiago Almada jugando suelto. La jerarquía en los momentos claves, terminó sufriendo. Empezó bien el ciclo Poncio, pero el equipo todavía es poco confiable. Para salir de una semana negra, qué mejor que con un triunfo de visitante y con su gente. Así termina la semana de River, con Poncio en el banco.
4: Bronca en Banfield, los jugadores salieron para hoy, salieron a la hinchada, algunos se habían ido encima del árbitro, se metieron los suplentes para separar a quienes estaban reclamando el árbitro del partido. Un abrazo sentido, Gustavo, en este momento, entre detrás el arquero de River y el ruso Rodríguez, que se quedaron charlando ahí en el medio del campo de juego. En este momento River se retira rumbo al estadio visitante, saludar a la gente realmente contenta, feliz por el triunfo millonario. Debutó con los 3 puntos, Leonardo Poncio, se viene Independiente Rivadavia de Mendoza de Monumental en la próxima fecha.
0: Bueno, vamos a esperar a ver si tenemos la palabra de alguno de los protagonistas, de alguno de los futbolistas de River. Ha ganado River 3-2, y así quedan las cosas momentáneamente en el campeonato, esperando lo que se juega en un rato y mañana, Silvio.
2: En la zona B, Argentinos, que juega en instantes frente al Aldosivi de local, tiene 13, Sarmiento y Gimnasia La Plata 12, Belgrano, Tigre, Central 11, Atlético Tucumán 10, Huracán Barracas 9, por diferencia de gol, Huracán está octavo, último de los que se clasifican, Barracas está noveno, mientras que Independiente Rivadavia de Mendoza, que juega en un rato, tiene 8, y River con esta victoria iguala la línea de Banfield, ambos con 7. En cuanto a la cantidad de puntos a esta hora, River a 2 unidades de Huracán, octavo en la zona.
0: Bien, bueno, ya se fueron los jugadores, me parece que está por hablar aquí abajo Silvio Marisés. Creo que es Thiago Almada, ¿no?
2: Sí, señor, se prepara Thiago Almada, el campeón del mundo. Lo vamos a escuchar después de la victoria con polémica de River, lo escuchamos.
6: Desarrollo del partido, ¿qué te pareció? ¿Cómo jugó River hoy?
7: Creo que arrancamos muy bien, el segundo tiempo quizás nos apagamos un poco, ahí llegaron los goles de ellos, pero bueno, lo importante es que ganamos, que pudimos sumar de a 3, era un desafío importante para nosotros después de lo que pasó el miércoles pasado, remontar, tratar de ganar este partido, y bueno, así que hoy le damos una alegría a la gente, a nuestra familia y al grupo que se lo merece mucho.
6: ¿Estabas esperando tu primer gol?
7: Sí, sí, la verdad que bueno, tuve varias en el primer tiempo, una pegó en el palo, una me sacó el arquero, tenía muchas ganas de hacer un gol con esta camiseta.
6: Empezaste a entenderte mucho con Ángel Correa, ¿no? Mucha sociedad hoy, mucha pared.
7: Sí, sí, creo que nos estamos conociendo cada vez más, mismo con todo el equipo, trajimos muchos jugadores y la verdad que nos estamos sintiendo cada vez mejor. Quizás en los partidos anteriores hicimos un gran partido, pero no tuvimos la suerte de nuestro lado, que seguramente merecimos más, pero bueno, es parte del fútbol y espero que a partir de ahora le podamos dar todos los fines de semana alegría a esta gente.
6: Muchas gracias.
0: Bien, ahí estaba hablando con nuestros colegas de la televisión, Thiago Almada, bien Angelito Correa, sé que tenemos tanda esperando. Lo escuchamos a Angelito y ya cumplimos, dale, Correa. Para mí la figura del partido, coincido con lo que decía Leandro Bonsante, también sí. Destaco lo del ruso Rodríguez, que me parece que fue determinante aún la derrota de Banfield.
1: Le metieron 3, pero pudieron haber sido más. Habla Correa, para mí la figura, Angelito, el 10 de River.
2: El jugador del partido, sí señor.
1: Una asistencia y un gol de Correa.
6: Ángel Correa, Ángel, imagino que anímicamente este triunfo les viene muy bien, ¿no?
8: Sí, sí, era súper importante sumar de a 3 después del golpe duro de la eliminación de la Copa, que estábamos todos ilusionados con seguir ahí compitiendo, pero bueno, no pudo ser así, es fútbol y bueno, teníamos que seguir y hoy era muy importante sumar de a 3 y bueno, contento porque lo pudimos hacer.
6: Te pregunto, ¿qué les pidió Poncio antes del partido?
8: Bueno, que sigamos haciendo lo que veníamos haciendo en los partidos anteriores, que habíamos hecho con el Chacho muchas cosas positivas. Bueno, los últimos 2 partidos creo que habían sido muy buenos del equipo. nada, un poco eso, que seamos nosotros, que disfrutemos del lugar donde estamos y que nada, que ganemos el partido.
6: Te pregunto en lo personal, ¿te estás sintiendo cada vez más cómodo, no? ¿Se nota que te va soltando cada vez más?
8: Sí, bueno, prácticamente no hice la pretemporada con el equipo, algunos de mis compañeros tampoco, fue todo los que íbamos llegando, íbamos entrando en el equipo. Bueno, déjame agradecerle al Chacho que él es el que armó prácticamente este equipo y bueno, hoy no está acá con nosotros, pero nada, esta victoria se la dedicamos a él, que seguramente la estará pasando mal.
6: Se quedaron con una espina con eso porque él se tuvo que ir, porque todo el plantel lo apoyaba evidentemente, ¿no?
8: Sí, sin duda, yo en lo personal a mí me ayudó muchísimo, yo la estaba pasando mal en México y él como persona estuvo ahí para que yo no me decaiga porque estaba muy mal. Y nada, gracias a él que estoy acá defendiendo esta camiseta hoy. Me hubiese gustado el otro día en Copa poder haber ayudado al equipo con un gol para que él siguiera con nosotros, pero bueno, lamentablemente el fútbol no quiso entrar el otro día, hoy sí, así que nada, a seguir ahora para adelante.
6: Gracias, Ángel.
0: Angelito Corría, ganó River 3-2, tanda, dale, y se viene el comentario final de Leandro Bonsante.
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1: Se va despejando en el estadio de Banfield, ha ganado River 3-2 en la cancha del Taladro con hinchas visitantes, una postura que celebramos con Gustavo desde el arranque de la transmisión. Un buen punto de partida para el incipiente ciclo del inesperado entrenador llamado Leonardo Poncio. Empezó bien desde el resultado, de ratos también desde el juego. River todavía es un equipo poco confiable, sufrió innecesariamente en el tramo final y erró goles que no puede desperdiciar un equipo todavía, insisto, frágil. Pero no deja de ser un buen punto de partida, sobre todo de los ajustes en la mitad de la cancha que hizo Leo Poncio, sobre todo con Almada de enganche, hasta que el físico le dio a Thiago Almada fue determinante jugando allí. Le da otro color al ataque, otra fisonomía, otra soltura. Hoy en el primer tiempo, lo decía Thiago Almada, pateó más al arco que en los demás partidos que había jugado en River. Un tiro desde afuera que sacó Russo Rodríguez, de buena vuelta al fútbol argentino después de una grave lesión y con un club que le abrió la puerta después de su buen paso por Argentinos hasta que se había lesionado. Thiago Almada había tenido un tiro desde afuera, en un tiro libre que pasó cerca de la mano derecha del Russo, un tiro de zurda desde la media luna que Rodríguez lo tiró al córner, un tiro en el palo que dio en la parte de afuera y el gol de penal, ese penal que se pateó dos veces porque López García, el jugador que había invadido, después tocó la pelota y la tiró al córner. Y bueno, es lo que se cobra, reglamento puro, el penal que se repite y el Russo casi se lo ataja, porque la tocó y Almada, por la violencia del tiro, terminó quebrando esa resistencia. Un equipo más lógico, un equipo más simple, ¿no? Y no es una crítica hablar de simpleza en el fútbol, es una virtud. Andrada de 8, Vera de 5, hoy Vera jugó porque Moreno sufrió una contractura y no jugó. Si no, creo que Poncio hubiera repetido el equipo que inició con Coudet el partido contra los colombianos en la noche negra de River, eliminado de la Copa Sudamericana. Galván por izquierda, Almada de 10, Correa y Drussi. Equipo lógico y el equipo así jugó mejor, mucho mejor. Obviamente que después hubo una parte en la que River se quedó física y futbolísticamente, se complicó contra un rival que tiene muchísimo menos jerarquía, muchísimo menos presupuesto, menos chequera, menos guita. Y en definitiva Banfield, con un par de arrebatos, se puso dos veces en partido. Primero con el 1-2 de Sepúlveda, después River estira la ventaja con un gol de Angelito Correa. Para mí la figura, porque Correa fue pasador y después goleador, con lo cual habla de un partido para él bastante completo. Es verdad que en alguna chance pudo haber metido el 4-1 y definió mal, pero bueno, no todas bien podía ser hoy Correa. De que si tengo que ponerle un puntaje en los diarios, le pondría entre 8 y 9. Pero Banfield se puso dos veces en partido, primero porque River se quedó, Sepúlveda se llevó una pelota puesta y puso el 1-2, y después clavó un golazo, aunque la pelota fue al medio del arco y el manotazo de Beltrán no fue tan confiable. Yo creo que River está jugando mejor hace algunos partidos, creo que el partido de Argentinos para acá ha jugado mejor. Hay cosas que el equipo, sobre todo en el manejo de la pelota, viene encontrando, pero siempre le pasa algo. Le pasó con Vélez, que estaba dos goles arriba y lo empató. Le pasó con Independiente Santa Fe, que tenía el partido controlado del desarrollo y hubo un par de minutos que lo descontrolaron, la mano de Martínez Cuarta, el penal, y llegó a esa definición por penales y se quedó afuera. Y casi hoy, porque terminó sufriendo, Sepúlveda hace un gol, hubiera sido hat-trick, por un pie adelantado, no mucho más, porque Arambarri dio el paso adelante justo y lo encontró en posición adelantada al delantero con pasado en Arsenal. Es un equipo lleno de imponderables, River. Por eso se equivoca y por eso termina jugando con fuego un partido que lo tenía encaminado. Otro tema son los laterales, que siempre terminan fundidos. Siempre terminan fundidos. Montiel y Acuña siempre tienen que salir. River no puede darse el lujo de gastar dos cambios ahí, siendo un equipo con altas pretensiones. Diga que tiene opciones para elegir, ¿no? Entraron Ortega y Giovanni González, jugadores que en la mayoría de otros equipos serían titulares. Después las dudas del fondo, sobre todo del Chino Martínez Cuarta, esas cosas que conceden el balón aéreo, algunas desconcentraciones. De cualquier manera, insisto, es un buen punto de partida. Quedan 9 finales, en triunfo necesario para sumar en el grupo y en la tabla anual. Necesario después del porrazo en la Copa Sudamericana. Banfield no se puede reprochar mucho, con lo que tiene compitió y lo tuvo ahí del empate. Se dio la máxima. Técnico que debuta gana, así pasó con Poncio. Inesperado entrenador de River para cerrar el año, para intentar cerrar el año de manera digna. Por ahora reitero, por lo que vimos en la cancha de Banfield, es un paso positivo, pero a River, para ser un equipo más serio, todavía le falta un montón.
0: Nos estamos yendo desde aquí, desde la cancha de Banfield. Se van a quedar, obviamente, con Juan Carlos Pellegrini, con Ciro Maverino, con todo el postpartido, con la conferencia de prensa. Gracias, Leandro Paz. Gracias, Rodrigo Áncora. Sí, con ellos la información de Banfield y de River, respectivamente. La técnica de Charlie Escalante, aquí en la cabina del Florencio Sola. La operación técnica en estudios centrales de Fabio Blanco y de Sebastián Aldeco. La producción de Facundo Ochoa. Carlitos Blota, le mando un abrazo grande a la distancia. Cuídese.
18: Lo mismo, abrazo para ustedes y disfruten el rato que queda de sol.
0: Leandro, un placer cada transmisión, como siempre.
1: Lo mismo, Kufner, será hasta la próxima.
0: Abrazo enorme para todos. Silvio Maverino, mi querido amigo.
2: Abrazo y estamos atentos a la conferencia de Poncio, pero también minuto a minuto con los finales de la B Nacional. Porque lo dio vuelta Ferro, que está ganando 2-1 en Caseros a Estudiantes. Y porque Morón estaba ganando, pero lo empató San Miguel. 1-1, faltan 15. Se está despegando aún más el equipo de Caballito.
0: Un
2: abrazo.
0: Placer siempre, Silvio. Abrazo grande.
2: Igualmente.
0: Gracias a todos. Chau. Atención que se viene arriba la pelota de Thiago, la pisó y se cayó Correa en el área. Le pegó Correa, golazo. ¡Gol de River, Angelito Correa! ¡Gol de River, Correa! De River, Correa, llegó al área, la pisó y se cayó. Pero cuando se levantó, vio libre el palo izquierdo del arquero. Vio libre el palo izquierdo del ruso Diego Rodríguez. Gana River 3-1. Con jerarquía River. Con categoría River. Correa lo hizo.
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0: Vamos, Mabrino, sentate, que estamos en la continuidad. Gran transmisión con Gustavo Kuzner y Lea Bonsante de la victoria de River 3-2 en la cancha de Banfield, en un fin de semana donde las polémicas estuvieron a la orden del día, Vamos a hablar de eso, Mabrino. Vamos a decir lo que pensamos.
1: Claro que sí.
0: A calzón quitado.
1: Con cojones, ¿no, profesor?
0: Bueno, digamos que sí. ¿Cómo anda? ¿Bien?
1: Excelente. ¿Cómo estás, Juan Carlos? ¿Todo tranquilo? Bienvenido, amigo.
0: Bien. ¿Ganó River?
1: Ganó River. Sí, las figuras, las individualidades, en definitiva, terminan salvando a River, ¿no?
0: Sí.
1: Tampoco se le puede pedir mucho a Poncio, que tuvo un par de entrenamientos, que nunca había dirigido, más allá de la ayuda que pueda tener de escudero. Pero bueno, hoy lo salvaban o lo hundían las individualidades. River sigue teniendo dos caras, porque hace goles, hoy hizo tres, pero sigue sufriendo en defensa. Le hicieron dos y pudieron salvar tres también, ¿no?
0: En realidad hicieron tres porque está casi en la misma línea. Sí. O sea, el gol se lo hicieron. A lo que voy es eso. Hoy jugó seguramente con uno de los peores equipos del campeonato, el equipo que más se desmanteló.
1: Claro.
0: Al equipo que le dijeron...
1: Con lo que puede, Pedro, ¿no?
0: Al equipo que le dijeron, Mariotto, estás con problemas de plata, vende todo, que al descenso en esta no te vas. Prepárate para el lado que viene.
1: Claro, el año que
0: pero
1: viene.
0: Pero en esta no te vas.
1: El año que viene arranca.
0: Y vendió todo.
1: Con la lógica de que Estudiantes.
0: Y aún así le hizo dos goles a River. Ojo, Yo decía, en el primer tiempo te marcan la diferencia. Hoy Almada y Correa son jugadores de un nivel como el de Paredes, que no es de la media del fútbol argentino.
1: Hacen la diferencia, sí,
0: claro,
1: señor.
0: Claro, no es la media del fútbol argentino. Después tiene buenos jugadores y otros que tienen jerarquía, pero que se tienen que ensablar para que esa defensa rinda. River tiene que tener un funcionamiento, ¿no?
1: Claro, River tiene nombres, no tiene funcionamiento, no lo tuvo con Coudet. Bueno, veremos si lo puede lograr de acá a fin de año Poncio, para saber qué es lo que ocurre con el entrenador.
0: Si y bueno, va a ir de acuerdo a los resultados,
1: bueno,
0: ¿no?
1: Está bien, si gana, se va afianzando, pero River...
0: Resultado, apoyo del plantel,
1: bueno,
0: ¿no?
1: El apoyo del plantel entiendo que lo tiene.
0: Parece que lo tiene.
1: Sobre todo, está Ancho Áncora, ya lo vamos a saludar, sobre todo aquellos que estaban apartados o que están apartados todavía, ¿no? ¿Te acordás los del famoso container?
0: Bueno, pero lo tienen bien porque él fue el que los fue a visitar,
1: bueno,
0: ¿no?
1: Siempre hablaban de que el único interlocutor... con la dirigencia era Poncio, que los iba a visitar.
0: Bueno, eso...
1: Antes de ir con el Ancho Áncora...
0: ¿Qué tiene?
1: Hay un gol de su amigo.
0: Tengo pocos amigos. No, ¿en el fútbol quién?
1: Sí, pocos pero buenos.
0: Sí.
1: Gol de Aldo Civi.
0: ¡Bombergar!
1: ¡Bombergar!
0: Mirá, ¿cómo?
1: A los 9 del primer tiempo...
0: ¡Ganan la paternal!
1: Son felices los hinchas de Aldo Civi porque está ganando el equipo de Mariano. Mariano Felices, que es el ex entrenador de la reserva, Aldo Civi.
0: Claro,
1: lo contrataron a mitad de año para hacerse cargo de la reserva
0: en lugar de
1: Diego Villar. Villar volvió a la reserva y ahora asumió a Marina Interina porque nadie quiere ir a Aldo Civi, porque sabes que te vas al descenso. Civi.
0: Arranca ganando, los tres también arrancó ganando.
1: Pero bueno,
0: Unión.
1: Van 9 minutos.
0: Habrá presencia en esa platea de la paternal siguiendo a Bombergar.
1: ¿Usted dice?
0: Y sí.
1: Bueno, imaginamos a Marcelo Roberto, a Chelinho, ¿no? Benedetto.
0: Sí, a Víctor Tuccinelli, a Ariel.
1: El hombre montaña lo metieron a la misma hora, debe estar agarrándose la cabeza, ¿no? Bueno, gana Aldo Civi 1-0 frente a Argentinos. En un ratito actualizamos el ascenso,
0: vamos,
1: profe.
0: Con Áncora.
1: Porque lo empató Estudiantes de Buenos Aires.
0: Con Ferro, qué partido, ¿eh?
1: En el minuto 79 Almirón. En Caseros Estudiantes Ferro 2-2.
0: ¿Y cómo está Morón?
1: Y en el Urbano Morón y San Miguel 1-1.
0: Bueno, vamos al vestuario de River, Ancho Áncora.
2: Hola, profe, ¿cómo te va? Un saludo grande para vos, también para Silvio. Estamos aquí en la sala de conferencia de prensa de Banfield, aquí en el estadio, donde ya obviamente está instalado el banner de River, y esperando por la palabra de Leonardo Poncio, que por primera vez hablará como técnico de River.
1: Claro, sí. En realidad como técnico, ¿no? Porque
0: sí,
1: nunca habló como técnico.
0: A ver, la primera la primera imagen de Poncio en el banco... Es de un tipo con espalda, ¿viste? Canchero, con la camperita, remerita blanca, el pelo más largo, como en la vieja época de Poncio, y como que las balas lo rozaban, ¿no? ¿O cómo lo vio usted, Áncora? ¿No lo vio como alguien?
2: Sí, bueno,
0: ¿no parecía un debutante?
2: No parecía un debutante, es cierto, y también se lo vio a Poncio hoy con Pichu Cuero y con Manfredi. Bueno, viene Poncio. Se sienta aquí el técnico de River, así que lo van a tomar seguramente por la otra vía, pero habla el técnico millonario.
0: Bueno, lo escuchamos a Poncio, el técnico de River, como decíamos, con la misma indumentaria, obviamente, que estuvo en el partido. Dale.
3: Todo demasiado rápido en tu vida últimamente. Hace 4 días quizás estabas en otro lugar del club y hoy te toca tomar las riendas en un momento bravo, difícil, caliente. ¿Cómo fueron tus horas y especialmente qué intentaste darle en este poco tiempo de trabajo a este grupo de jugadores que ha llegado tan golpeado a esta cancha?
4: Bueno, buenas tardes a todos. Nada, el que me conoce sabe que mis momentos y de tomar decisiones en River fueron cada vez un poquito más locas, porque la verdad que lo veo desde ese lado, pero muy contento, feliz. Me debo a esta institución. Siento que cuando hay que estar hay que poner la cara. Y bueno, y así fue. Y después darle nada. Hay un grupo de jugadores impresionantes. Estuve casi todo desde que empezó esta temporada al lado de ellos, porque ustedes saben. Y conocía un poquito de cómo se iba manejando, y si vos conocés un poco cómo se manejan, también te hace más fácil entrarles. Así que nada, la verdad que no se habían dado anteriormente los resultados por ciertas situaciones deportivas, porque el fútbol tiene estas cosas. Hoy se logró ganar y es todo de lo que se venía trabajando y más de los chicos.
5: Leo, ¿cómo te va? Rodrigo Áncora, estamos en vivo para Vispo Radio. Hacerte dos en una. Primero, ¿qué análisis haces del partido en líneas generales? Y después, ¿cómo fue la charla previa que tuviste con los dirigentes para asumir este cargo?
4: El partido, lo que vieron ustedes, nosotros con dominio en la cuestión de poder intentar jugar por dentro, intentar de que le llegue la pelota a Thiago, a Correa, a Seba Driussi, porque en el medio tenemos un buen pie. Y se marcó desde el lado que pudimos abrir, después, bueno, te pones arriba de vuelta. Después seguramente jugando de visitante, el local tiene que hacer todo el esfuerzo como para poder sostener un resultado. Nosotros hicimos el 3-1, donde creo que fue donde mejor te ibas a poner en un partido, porque la realidad que estaba peleado. Y nada, bueno, después el 3-2, un lindo gol del delantero, de los cuales no se puede hacer nada. ¿Y la otra?
5: ¿Cómo fue la charla previa para...?
4: La charla previa, nada.
5: ¿Qué hacemos a este cargo?
4: Es como la deben haber sentido todos ustedes, de premeditar una situación que el Chacho dejó de ser entrenador, y en esa dinámica, desde parte del presidente y Enzo, me lo propusieron, y como me conocen, en toda esta dinámica de mi vida y por lo que quiero esta institución, acepté.
6: Pablo Filippini, estamos en vivo por Radio Mitre. Leo, preguntarte si lo pudiste disfrutar, si lo sufriste, y preguntarte además cómo está el equipo físicamente, porque se nota que en los segundos tiempos al equipo le está costando. Esto venía pasando con el Chacho y le pasó incluso hoy.
4: No, físicamente es normal después de todo un trajín con jugadores de selección, con jugadores que por ahí se bajaron de un avión y vinieron a jugar y quisieron, yo les dije, muchachos, todo lo que están acá es porque ustedes quisieron estar. No hay nadie que les obligó, y eso quiere decir mucho. Siento que el fútbol hoy argentino es muy dinámico, el fútbol argentino es más físico que otras cosas. Nosotros tenemos jugadores muy técnicos, y bueno, en el técnico meterle lo físico también es un poco de que si no juega con la pelota se va a sufrir, pero bueno, la realidad lo hicimos bien. Y esta profesión ahora me la empiezo a dar, ojalá que sea... Es una cuestión de que empiece a disfrutarla. Yo cuando me retiré del fútbol dije que disfruté, me di cuenta en otro momento que había disfrutado. Pero de sufrir se va a sufrir siempre, y siempre en la dinámica de poder querer hacer el trabajo bien.
7: Leo, ¿cómo estás? Buenas tardes. Marcela Brachetti para Relatores. Te pregunto por dos jugadores puntuales.

0: Algo de los puntos, digamos, a mejorar en los volantes. Y también el Chino, que no atraviesa un buen momento, si es más anímico o crees que puede ser futbolístico.
1: Lo de Aníbal, lo de Vera, lo de Lucas Silva, que es medio centro, nada, es el ser 5 de River y todo el mundo lo sabe, se hace difícil porque a veces tenés que atajar de todos lados. Ellos tienen calidad, tienen buen pie, Lucas de la casa, así que tienen todo como para triunfar. Y lo del Chino veo que es un momento, como me ha tocado a mí, lo he vivido en carne propia, en un momento de tener todas las miradas. Yo lo veo muy bien, lo veo en el sentido que lo conozco de chiquito y lo he criado y siento que tiene un corazón por esta institución y siente todo, más que siento que muchos. Entonces lo de él va a ser una circunstancia de momentos, de que tampoco es a él, yo creo que él tiene calidad, juega en selección, juega en Europa, así que son momentos.
2: Leo, buenas tardes, Antonio Santarciero por la Sintonía Monumental. Bueno, primero, ¿cuándo vamos a ver tu mano? Lógicamente que muy pronto, pero hoy fue como una prolongación de lo que hacía el Chacho con ese esquema del volante central, de los tres enlaces y los dos delanteros, y después también me dio la sensación que no te quisiste complicar, lateral por lateral, y bueno, y central por central también, etcétera. Y al margen de esto, si hablaste con Tobías Andrada, si te sorprendió, porque recién remarcaste lo que él hace en cancha y el buen pie que tiene, y bueno, lógicamente, y también añadiendo a la pregunta de Marce, al vos haber jugado en esa posición.
1: Sí, a ver, mi idea es un proceso de muchas cosas y ustedes van a ver mi idea reflejada cuando ganemos y cuando lo vean de otro lado. Fui jugador y cuando he perdido se veía lo malo, cuando jugás y ganás se ve lo bueno. La verdad que eso es un proceso de tiempo, un proceso de que ustedes van a tener un análisis siempre. A lo mejor a veces compartimos, a veces no, y que eso es parte de esto. Y lo de Tobías Andrada, la verdad que tiene calidad, pie, garra, corazón, porque la verdad que tener todo junto es difícil. Así que nada, tenemos un lindo equipo.
3: Leo aquí, Sebas Lur, ¿cómo andas? Felicitaciones. Dos en una. Uno, ¿esto es un interinato o va para largo si fuera por vos este cargo tuyo? Y lo otro, ¿se va a sumar Johnny Maidana, Coco, alguien más ahí con vos? Gracias.
1: Y la palabra fue interinato, así que hay que saberla respetar. Yo sé que esto va a ser una consecuencia de muchos partidos y después se verá. Y en cuanto a los nombres que das, la verdad que hay que darle valor porque son históricos en este club. Siempre todo histórico y que tenga la predisposición de estar, bienvenido será. Pero bueno, ahora hay que respetar a Escudero, a Manfredi, el profe Segura. La verdad que ellos, al venir de reserva y poner la cara también de esta situación, que la verdad que están felices porque te lo demuestran. Así que nada, hay que esperar.
4: Última pregunta. Buenas tardes, Diego, acá a tu izquierda, Germán Balcarce para Revista 1986. Bueno, vos en más de una ocasión dijiste que no estaba en tus planes ser director técnico. Ahora estás en el cargo, más allá de interinato, de manera firme. La pregunta es, ¿de qué técnicos tomaste referencias para armar tu librito como entrenador?
1: Bueno, a ver, siempre por algo se empieza y siempre cuando hay alguna incitación te despierta algo. Mi vida, tengo 44 años y creo que pasé 30 adentro de una cancha de fútbol, así que por ahí mis expresiones para no eran por ahí cubrirme en cierta situación. Pero bueno, algo por dentro siempre hay. Y saqué de todos. Siempre soy mucho de los que me parece que en cualquier profesión el poder tener al lado personas en vos poder delegar y confiar. Hoy en día tengo dos personas, las cuales vienen con una experiencia muy grande, entonces me siento cómodo. Y la realidad es que también me gusta en esta institución, en estos clubes, porque lo viví así. Cuando estás muy cercano al jugador, cuando sabes lo que le pasa, cuando realmente hay una dinámica de día a día que es como la que me pasó a mí, estas 48 horas, que decís, che, que sos, la verdad que no entendés por qué te ponen en tal lado. Pero bueno, esto es River, es un país entero y hay que saberlo llevar.
3: Gracias a todos.
1: Gracias,
5: Bueno, hasta ahí la palabra de Poncio. Bueno, conciso, concreto, se le preguntó.
6: Tengo algunos títulos para repasar, profe.
5: Sí, a ver.
6: De lo destacado, creo que el título de la conferencia es cuando habla acerca de esta profesión.
5: Sí.
6: Empiezo esta profesión, léase la director técnico, con el objetivo de disfrutarla. cuando decía que no,

0: era para protegerme. Uh-huh. Claro, viste que siempre, y le preguntó Germán Balcarce en el final.
1: En el final.
0: Él, y se han...
1: De hecho, no quiso nombrar ningún entrenador, claro, que lo haya... O que haya sacado cosas de él.
0: Pensamos, puede nombrar a Gallardo. Por ahí no nombró a ninguno para no quedar mal con alguno, ¿no?
1: Bueno. Pero Gallardo, indudablemente, en la última etapa le devolvió el protagonismo, claro, a Ponzo.
0: Tal cual. Bueno, me debo a esta institución y cuando hay que estar, hay que dar la cara. Estuve con el plantel, los conozco y eso facilita las cosas, lo que hablamos antes de la conferencia, ¿no? Claro. Es el que más conoce de los que se quedaron en este plantel. El triunfo es de los jugadores, sobre el partido tuvimos el dominio. Hablo un poquito de juego, intentamos jugar por dentro, que le llegue la pelota a Correa, a Driussi. Me propusieron el cargo y por lo que quiero a esta institución acepté. Y otra palabra clave, porque lo consultaron si esto es un interinato o es técnico titular. Uh-huh. Poncio fue contundente. La palabra que me dijeron es interinato. Por lo tanto, hay que respetar. De todas maneras, sabe Poncio que si de acá a el final del año gana todo lo que tiene, corona con el título en la clausura, muy difícil que no siga siendo el entrenador. Y bancó a Martínez Cuarta. Es un jugador de selección. Lo que vive es solamente un mal momento. Alguna de las frases destacadas de Poncio.
1: Bien, vamos a meternos ahí con Áncora, que está en la zona de vestuario, a ver qué le quedó de la conferencia de prensa, el clima.
2: Sí, profe, a ver, bueno, aquí ya saliendo nuevamente a la calle para ingresar y meternos en el vestuario, esperando para también confirmar si hay o no atención en zona mixta. Pero bueno, escuchábamos ahí a Leo Poncio, habló, como ustedes hacen el repaso, firme, se lo vio sólido, y con este tema, de que él dijo interinato y después se verá. No confirmó hasta cuándo va a ser el técnico de River,
1: sí,
2: más allá de que está claro que va a ser hasta, si no pasa nada raro, como mínimo hasta diciembre.
1: Sí, se lo veía como muy muy entusiasmado, con ganas, ¿no? Ante esa situación, viste, que se hablaba. Che, en su momento se le preguntó y él dijo que no, que su intención no era ser técnico. Yo lo vi firme como para querer seguir como técnico después de diciembre.
0: El único momento, Ancho, y vos que estabas ahí, nosotros lo observamos con el profe por la televisión. El oyente, obviamente, que escucha por la radio no tiene la chance de ver la imagen, las caras, cómo reaccionaba ante cada pregunta. Me parece el único momento en el que estuvo un poquito incómodo, miró la hora.
1: Cuando apareció el bombardero del Tano Santarciero.
0: El amigo Santarciero, ¿no? Sí. Que le bajó un poquito de opinión. Ahí se lo notó un poco incómodo, pero después...
1: Empezó a agarrar el reloj.
0: Claro, es un jugador que, más allá de no haber sido técnico, él lo dijo, tengo 44 y creo que son 30 años los que llevo en el ambiente del fútbol. Así que si bien es su primera conferencia como entrenador, es un tipo que sabe muy bien, ¿no? Los códigos del fútbol, los manejos, lo que hay que decir, que cualquier palabra de más en River tiene una caja de resonancia superior al resto.
1: Eso,
0: ¿no?
1: se cuidó, sí, totalmente.
2: Sí, yo coincido. Es cierto que ante esta pregunta o en la previa de esta pregunta se posicionó un poquito más firme, se apoyó mejor en el banco, ahí en la mesa, desde la conferencia, como para después empezar a declarar. Pero yo lo noté bien al técnico, lo noté tranquilo. Lo que viene ahora también es el armado del cuerpo técnico, porque están dando la mano Pichi Escudero, Cristian Manfredi, gente que trabaja en la reserva, y hay que, a esta situación hay que traer uno o dos integrantes para que vengan a ayudarlo a Leonardo Poncio, y esto se va a confirmar recién en la semana.
1: O sea que la idea es que Escudero y Manfredi continúen en la reserva y armarle un cuerpo técnico. Bueno, sí. dame un segundito, Ancho, ya volvemos, porque a ver si tira una bombita Pedrito Trollo.
0: Le gusta a usted las bombuchas, ¿no?
1: A ver qué dice Pedro de la jugada, del penal.
3: Normal que también en algún momento Thiago Almada se pueda escapar y pueda jugar bien. Estamos hablando de un campeón del mundo. Si nosotros creemos que sabemos que hay que marcar a Thiago Almada y nunca Thiago Almada hace una jugada, sería un imposible, porque siempre los grandes jugadores algo hacen en el partido. Creo que hicimos los primeros 20 minutos, estuvimos bien, tuvimos un par de situaciones como para poder marcar, y después ellos aprovecharon los últimos 20 minutos que jugaron mejor que nosotros y se nos pusieron 2-0. Bueno, en el segundo tiempo me parece que más allá de la diferencia, el partido estuvo tranquilo hasta el 3-1, prácticamente hasta ahí no habían llegado, estábamos en partido, nos volvimos a meter en partido, pero bueno, no alcanzó, tuvimos la situación del final, y bueno, hicimos un partido, creo que estuvimos por momentos a la altura, por momentos el equipo River dominó, porque juega bien, porque tiene grandes jugadores, pero en líneas generales estoy conforme con los jugadores. Después, la jugada del penal es un tema para analizarlo bien. El reglamento dice que está bien cobrado, pero quiero ver a partir de ahora cuántas veces se va a cobrar esta jugada. Es decir, yo acepto que hay una invasión de tres jugadores míos de una milésima de pie y de un jugador de River. Son los cuatro jugadores están adelantados. El reglamento avala lo que se cobró, pero yo espero que a partir de ahora se cobre siempre. Ese es el problema que tenemos con el VAR, que no siempre se cobra estas situaciones que pasan. Esa es la bronca nada más, después está bien cobrado.
4: ¿Qué tal, Pedro? Fabián Herzak para el fútbol de Banfield. Está bien, es el criterio que lo tiene que unificar. Te corrijo, había dos de River, porque Driussi también invadió. Sí, el tema reglamentariamente está bien, pero se lo tienen que cobrar a todos. Pero voy a la pregunta. Yo creo que mientras encontrás el equipo, es lógico, lo estás buscando por montones de motivos, hay que aprovechar los momentos. Entiendo que en Rosario en el primer tiempo se pudo golpear y no fue. Hoy el equipo arrancó bien en los primeros 11, tenía que coronar, no coronó, y después lo termina pagando caro.
3: Sí, bueno, a ver, yo creo que a lo largo de un partido de fútbol hay momentos a favor y momentos en contra. Estábamos enfrentando a un gran rival, es un gran equipo, me parece que estuvimos a la altura. Tuvimos momentos que fuimos superiores, esos primeros 15-20. El segundo tiempo fue un partido un poquito más parejo entre los dos equipos. Pero, yo creo que es normal que también podamos sufrir por momentos. Y en esos momentos, tuviste la suerte que un par de pelotas sacó Russo y otras, lamentablemente, una fue adentro. Y después tuvimos dos veces la chance de acercarnos y lamentablemente no nos alcanzó. Es un partido en la previa muy difícil, muy duro, y creo que estuvimos a la altura. Después sí, claro que voy buscando el equipo. Nosotros hasta hace una fecha atrás estábamos inhibidos. Y lógico que los jugadores van a ir a algo parecido a lo que pasó el campeonato pasado. Lo que pasa es que yo lo dije acá, en la séptima fecha, todos se olvidan en qué situación llegaste a la séptima fecha. Es decir, el partido perdido, el responsable es el entrenador, y eso lo tengo claro y... Lo tengo claro desde el primer día que llegué acá, que sé que a la larga la responsabilidad la tiene el entrenador, así que nosotros iremos adelante hasta que el cuero nos dé. Cuando el cuero no nos dé, no le vamos a hacer daño a Banfield. Esto es así.
5: Pedro, acá Lucía para Muy Banfield. Tal vez en la previa era un partido esperable.
1: Bueno, un hombre de bien, Pedro. Dice las cosas que tiene que decir y es cierto, más allá de la cuestión reglamentaria, Pedro sabe que esto no lo van a volver a cobrar.
0: Usted dice,
1: no, pero no tenga ninguna duda que te ven la cara del equipo y a quién benefician y a quién perjudican.
0: Claro, es incomprobable, contrafáctico, pero usted dice, y más o menos interpretando a Troglio, que si hubiese sido al revés, no se cobra invasión.
1: Pongo duda, pongo toda la duda. Mira, cuando discutíamos fuera, porque vos me decías, no, pero es reglamentario. Sí, claro, pero no se cobra nunca.
0: Bueno, entonces
1: que unifiquen los árbitros.
0: Pero entonces no hay que cuestionar hoy al árbitro del partido, estamos hablando de Rey Hilfer y tampoco a Novelli. Porque si hoy estuvieron desde lo reglamentario acertados...
1: Te puedo asegurar...
0: Entonces, pero hay que cuestionar y marcar cuando no lo cobren.
1: Yo
0: ¿te entiendes?
1: Puedo asegurar...
0: No hoy, porque hoy estuvo bien.
1: Pero Novelli es el mismo que según el rival también te la acomoda.
0: Está bien, entonces cuando Novelli se equivoque, profesor, tenemos que decir y hacer ejercicio periodístico. Mirá, acá Novelli no cobró la misma acción que le cobró a Banfield contra River... En el partido de tal con cual. Sí. Y hay que marcarlo. Porque hoy, y lo dijo el propio Troglio, yo creo que Troglio estaba recontra caliente porque decía, ¿cómo me van a cobrar esta invasión? Sí, después cuando en el vestuario, porque esto también hay que decirlo.
1: Después la ves.
0: Los protagonistas, muchas veces, jugadores, también periodistas, no hay que sacar el plato de la balanza.
1: Que
0: no
1: tienen una tablet en el banco.
0: Pero
1: no la ven.
0: No, muchas veces periodistas, jugadores, técnicos. No conocen el reglamento. Entonces entiendo.
1: Pero pará.
0: Troglio estaba enojado. Cuando le explican que está bien desde lo reglamentario, porque el que despeja, el que estaba invadiendo, toca el balón, es decir, juega el balón. Por lo tanto, si no hubiese jugado el balón, no se cobra invasión. Ahora, yo entiendo a Troglio, cuando le explicaron, mirá que estuvo bien, entonces sale con esta otra, que no se cobra nunca. Bueno, quejémonos cuando no se cobró. No hoy.
1: Quiere ver, porque generalmente en la cancha, si bien tienen la tablet, por ahí el técnico principal no la ve.
0: No,
1: alguien le dice, che, mira.
0: Pero por ahí,
1: no hubo invasión.
0: Por ahí Troglio es la Molina, no sé si la Molina, es, Sime, Echenique, Beligoy, gente que entiendo deben saber, por lo menos conocer el reglamento. Después que lo apliquen bien es otra historia.
1: Vamos a charlar en un rato, porque este ha sido un fin de semana de mucha polémica.
0: ¿Cómo va a estar mañana Gallo, no? ¿Usted se imagina? El hombre pito, sí. La médica en un ratito.
1: No, pero Gallo está mal con lo de Chaca.
0: Sí, pero me parece que quiere salir de Chacarita y se refugia en otras cuestiones.
1: Bueno, sí. Quiero cerrar con Ancho, a ver qué tiene ahí en la zona donde está él y ya liberarlo, porque parece que el hombre
0: tiene algo cerrado, ¿no?
1: Tiene un compromiso. Bien. Ancho. Ya se fue.
0: De tan cerrado que estaba, ya...
2: Estoy acá.
0: Como bueno, ensucia, Nacho, ¿no?
2: Ensucia absolutamente porque no tengo todavía nada cerrado.
0: Ah, eso todavía, ¿no? Que, claro.
2: No quiere decir que
1: no se haga algo. Llegar a... Puede haber un plan hoy. Hoy puede haber un plan.
2: Y es un itinerario este de las 3 de la tarde. Me gusta.
1: Le queda tiempo libre.
2: Claro, porque estoy muy acostumbrado al horario nocturno con River. 21
1: claro. Claro.
2: Habitualmente.
0: Ya
2: pero
0: esa
2: bueno,
0: hora es complicado, ¿no?
2: Sí, ya la vuelta... Y el otro día, 2:30 y pico, cuando se fue Chacho, ya era imposible, ¿no? Sí.
1: Bueno.
2: Esperando aquí por la salida de los jugadores. Todavía no está claro, no está confirmado si van a hablar en zona mixta. Los estamos esperando, obviamente, a los jugadores de River, que aún están en el vestuario. Mañana va a ser día libre, porque River, claro, ahora tiene una semana entera de recuperación.
1: Ahora tiene tiempo.
2: Tiene tiempo para recuperar a los jugadores, para ponerlos bien físicamente.
0: Y también plantel, ¿no?
2: Y tiene mucho plantel, fíjate. Hoy jugó Driussi, entró Beltrán y le quedó como tercer nueve Borré. Es más Freitas, el que hoy fue al banco, pero tiene, la verdad tiene un plantel muy grande, muy importante, y yo creo que la venta de Freitas, que se va a cerrar seguramente en las próximas horas, tiene que ver un poco con todo esto,
1: venta,
2: ¿no?
1: Porque se va un jugador que...
0: Que puede ser campeón de la Libertadores, porque Flamengo es candidato, ¿no?
1: Pero que si bien ha tenido buenos momentos, no se ha todavía consolidado como titular y se va en 17 millones de dólares.
2: Aproximadamente, esa es la cifra. Obviamente que hay bonos y objetivos por cumplir para llegar a ese número, pero es una venta que se aproxima a ese dinero. Es un futbolista que solamente anotó un gol con la camiseta de River, aparte.
1: Claro.
2: Si bien quizás no es un número 9, o no es un 9 de área, un solo gol también es poco en River, pero es una venta para mí ante esta situación y en este contexto impresionante.
1: River tiene un poderío, más allá de toda la que ha gastado, de vender jugadores. Porque si querés, vamos al caso Mastantuono. Porque Mastantuono, si bien tuvo un buen semestre, no fue un tipo que la descosió. Tuvo buenos momentos y se terminó yendo en una cifra de 50, ¿eran?
2: 40 y pico.
1: Bueno, 40 y pico.
2: Sí.
1: El Diablito Echeverri tuvo un poco más de continuidad, pero ahora juega poco en los lugares que está. Ahora está en el banco del City y también se fue por una cifra extraordinaria. Digo, River tiene un poder, una vidriera tan fuerte que, bueno, es una forma de recuperar después la inversión que hace, porque es la plata que River invirtió por Correa esta.
2: Pero claro, profe, fíjate también, vamos un poquito más atrás, Barco y Solari fueron ventas que superaron los 10 millones de dólares, sumado a todo esto que vos decís, Río, la verdad que bueno, vende muy bien y bueno, vende acorde a la situación después, por una situación parecida por la misma cifra en la que compra, ¿verdad? Vende caro y compra caro, es así, pero en este caso me parece que vende a un futbolista una cifra muy buena y me parece que también la operación se hace ante este contexto, que el plantel queda largo, la competencia es poca de acá a fin de año. Y bueno, me parece que surgió lo de Flamengo y creo que no lo van a dudar y se va a cerrar esto en las próximas horas. Pero bueno, River juega el domingo que viene como local en el Monumental frente a Independiente Rivadavia con la vuelta de Maxi Salas a la cancha de River y después en la otra fecha viaja a Tucumán para visitar Atlético con los próximos dos partidos que tiene River.
1: Muy bien, Ancho, ustedes libera esa zona y nos quedamos con el Sicario, ¿no?
2: Sí, porque está el Sicario también aquí en zona baja. En zona mixta, esperando obviamente por la salida de los jugadores.
1: Muy bien.
0: Para destacar, abrazo al querido Ancho.
1: Chao, Ancho.
2: Abrazo,
0: chao. Abrazo grande, Rodri. Post partido, todavía estamos en transmisión con Gustavo Kufner y Leandro Bonsante. Escuchamos a Ángel Correa, seguramente en un rato lo podemos volver a escuchar, que tuvo muy obtuvo palabras muy elogiosas con el Chacho Caudet. Porque entre otras cosas dijo que la estaba pasando mal en México y fue el Chacho el que se la jugó por él para traerlo arriba.
1: Traerlo, claro.
0: Si bien ya no está más el técnico, Eduardo Caudet. Destaco lo que dijo Correa. Le quiero agradecer al Chacho que él armó el equipo y hoy no está con nosotros. Esta victoria se la dedicamos a él, que seguramente la estará pasando mal. Queda más que claro que el plantel lo respaldaba el tema. Ante tanta derrota, eliminado en Copa Argentina. La final, si querés, la sacamos del campeonato pasado porque como pudo, pero llegó a la final, la termina perdiendo, eliminado en Copa Argentina con Aldo Civi, la Sudamericana. De local, octavo de final.
1: Y el no encontrar el equipo,
0: funcionamiento,
1: ¿no?
0: Con tantas figuras, ¿no? Pero bueno, destaco esto de Correa.
1: ¿Qué será de la vida de Chacho a corto plazo?
0: Y yo creo que
1: ¿Lo irá a buscar Central si se va al Mirón?
0: Bueno, el Mirón por lo pronto va a dirigir el próximo fin de semana el Clásico, después cualquier cosa puede pasar,
1: ¿no? El Clásico define y define... ¿Cuándo se juega el partido con Estudiantes? Perdón, De la Copa, ya me olvidé de qué Copa.
0: Ah, la Supercopa Argentina, sí. La Supercopa Argentina, ya te digo exactamente la fecha. Hay que ver si llega ese partido, ¿no? Porque si perdés el Clásico y cómo viene Almirón...
1: El Clásico sería marcar porque Central le gana a Newell's todos los partidos. Sería, claro, lo raro, lo extraño que gane Newell's. Y marcaría ya el ciclo de Almirón, ¿sí?
0: Claro, coincido con usted. Bueno, ya este próximo 26 de septiembre, la Supercopa Internacional, Estudiantes Central.
1: Falta mucho, falta un mes.
0: Sí, por eso.
1: Si pierde el Clásico, usted dice que se puede ir.
0: A ver, no lo digo yo.
1: Y ahí lo irá a buscar, porque en su momento Coudet le dijo que no venía a Argentina.
0: No gustó eso, porque vino a River. Tampoco gustó en Racing, ¿no?
1: Pero con Central es una forma de estará el Chacho como aceptar la revancha.
0: La verdad no sé.
1: Nosotros nos adelantamos, se fue San Paoli de Taller, usted lo adelantó.
0: Se fue San Paoli y
1: ¿Quién era ahí? Habían hablado con Quinteros.
0: No, Leandro Bonsante habló. Ahora le voy a preguntar.
1: No, espere.
0: No, porque él dio
1: la
0: un nombre.
1: La semana pasada yo estuve en Córdoba.
0: Él dio un nombre, sí.
1: Y habían hablado con Quinteros.
0: ¿Para qué le voy a preguntar? Porque
1: pregúntele, que por ahí está escuchando y le mando un mensaje.
0: Sí, Bonsante dijo en la transmisión, cuando se confirmaba oficialmente la salida de San Paoli, mande un mensaje, un audio a Leandro, bueno, si nos está escuchando, porque él dio al aire, no retengo que, si es que mencionó un nombre. Ah, al Tigre Gareca, ahí está, correcto.
1: Gareca tiene mucha historia en Talleres.
0: Correcto, campeón de la Conmebol 99. Ese es el nombre que dijo Leandro Bonsante en la transmisión. Bien Seba Aldeco, ¿eh? Está metido. Atento. El número uno de los operadores
1: Gareca
0: técnicos.
1: Gareca no viene con actualidad, pero tiene historia en Talleres.
0: Correcto. El nombre que dijo Leandro Bonsante, que hoy la prioridad
1: yo
0: es Gareca.
1: Yo le digo lo que me dijeron
0: hace... Si el Tigre le dice que no, irán por otro lado, ¿no?
1: Hace 10 días en Córdoba,
0: sí,
1: cuando ya San Paoli, previo al partido con Central, había un contacto con Quinteros.
0: El Ancho Báncora atento también me dice, dijo Gareca Bonsante, correcto. Todavía no cerró nada Ancho, así que está todavía escuchando.
1: Él va escuchando, después bueno, que se cierra.
0: Con respecto a lo de San Paoli... En un ratito vamos a leer el posteo que hizo el técnico en Instagram, despidiéndose de Talleres. El comunicado, porque te acordás que se hizo viral la cantidad de dinero que fue recaudando San Paoli por indemnizaciones, despedidos sistemáticamente.
1: Sí, pero acá el arreglo fue otro, ¿eh?
0: Bueno, por eso mismo.
1: Ah, perdón.
0: El comunicado, mi querido Juan Carlos Ansiedad Pellegrini, de Talleres de Córdoba, subraya que el técnico, tal cual lo ha hablado, va a cobrar... él y su cuerpo técnico, hasta el último día trabajado, es decir, hasta ayer. Siete partidos, 81 días.
1: Una de las condiciones cuando firmaron el contrato era eso, porque era lo que se le hablaba mucho de San Paoli, de no cobrar la indemnización, cosa que hizo en otros clubes, y está bien, ¿no?
0: Correcto. Bueno,
1: está mal eso.
0: No.
1: Usted lo ve como...
0: No,
1: sí,
0: no.
1: Escuchame, a vos te echan de acá, ¿vos querés cobrar o no?
0: Si me echan,
1: sí.
0: Depende de lo que diga el contrato.
1: Bueno, si el contrato no tiene ninguna cláusula aparte, ¿vos querés cobrar? O no, te vas y decís, no, muchacho, no me paguen nada.
0: Depende,
1: échenme y no me paguen nada.
0: Depende por qué te echan. Porque
1: No.
0: A San Paoli, ¿por qué lo echan? O se termina yendo él, en realidad, por lo que dice en el posteo, se termina yendo porque
1: gana, malos resultados,
0: gana un partido de 7.
1: Pero eso no es motivo a vos para echarte si vos, a ver, la expectativa.
0: No, pero en el fútbol
1: en
0: se
1: tu
0: maneja...
1: trabajo. No, pero en tu trabajo, si la expectativa no era la que vos asumiste cuando te contrataron y no la superaste, no te pueden echar por eso.
0: No, está bien, pero si...
1: A lo sumo te congelan.
0: Está bien, pero yendo a lo que vos marcás, y para hacer le mando un saludo a Martín Vara, que nos está escuchando.
1: Martín Vara me mandó también
0: líderes
1: lo de
0: colega, líderes en colega. Aldeco es el preferido de Ariel Senosiaín. O sea, mirá qué banca que tiene, ¿no?
1: Mirá. ¿Hay quién apareció?
6: Acá, Leandro.
1: ¿Cómo le va?
6: Sale Fausto Vera, que es el único que va a hablar.
1: El único que va a hablar. A ver,
0: Y ya te redondeo lo de San Paoli porque te voy a contestar y te voy a atender, profe.
1: Bueno.
0: Dale con pena.
6: Siga porque se paró lejos.
0: No,
6: que
0: siga.
6: Habla,
1: ¿a quién me va a atender?
0: Que el profe Pellegrini me dice, si a vos te contratan y te despiden, si a mí me contratan para hacer estudios centrales y yo durante 81 días, que es lo que duró el ciclo de San Paoli, en todas las transmisiones, digo cualquier disparate al aire, no pego un resultado, hago todo mal, y me va a llamar la dirección de la radio y me va a decir, mirá.
1: Sí, te van a echar, pero te van a pagar también. ¿Cómo que no te van a pagar? Por más que, ¿qué tiene que ver?
0: No, está bien, San Paoli.
1: Salvo que vos hayas hecho abandono de trabajo,
0: pero en este caso,
1: San Paoli, medidas que se firmaron en el contrato.
0: No va a ser ni más rico ni más pobre por cobrar...
1: No, pero es otra cosa, estamos hablando de otros contratos.
0: No, yo estoy hablando de San Paoli.
1: No, está bien, pero son otros contratos a los periodísticos. En el caso de San Paoli, vos firmaste contrato por un año, en el contrato no te pusieron, te vamos a pagar solamente si te va bien. ¿No dice eso?
0: No, bueno, está bien.
1: Bueno, ahora, si vos firmaste una cláusula donde ibas a cobrar hasta el último día que trabajaste, listo.
0: No sé si estaba esa cláusula, yo creo que esto es algo de palabra.
1: Bueno, de palabra.
0: Porque
1: cuando Fassi,
0: que ahora no está en un buen momento Talleres, pero lo trajo desde el torneo federal, desde bien abajo, y lo llevó a jugar Copa Libertadores de América.
1: Le ha faltado coronar.
0: Fassi es un tipo que sabe de este negocio.
1: No es fácil, ¿eh?
0: No es fácil, Fassi. Sí. Y Fassi, precisamente, vos te pensás que no estaba enterado de todas las indemnizaciones venía cobrando San Paolo. Entonces le dijeron, Jorge, mirá.
1: Arreglemos esto.
0: Vos sabés que en el fútbol argentino, no digo prohibido, pero no te va a contratar nadie.
1: Está bien.
0: Nosotros te damos la oportunidad.
1: Eso
0: entonces,
1: está perfecto,
0: si te va mal, lo que yo te pido es que no me pidas que te pague todo el año, ¿no?
1: ¿Te va mal que San Paoli haya firmado un contrato millonario con el Flamengo?
0: No, yo no lo veo
1: no
0: mal.
1: No le fue bien y después reclama. ¿Cómo no va a querer firmar todo el contrato?
0: ¿Y pero yo quién dijo? Yo
1: no, usted dijo, si yo me contratan acá y digo todo al revés.
0: Y claro.
1: No sé si hizo todo al revés, San Paoli.
0: No, bueno, por algo lo terminan echando.
1: Bueno,
0: o se termina yendo él.
1: Te puede ir bien o te puede ir mal.
0: Él buscó, y él lo dice en el posteo, que vino al fútbol argentino para dirigir, nunca había dirigido acá primera. Sí. Para tener la posibilidad de...
1: Sí, y esto le resta... Le resta posibilidades con un equipo grande,
0: es un técnico caro, además San Paoli.
1: El programa por ahí se puede acomodar, pero digo, ¿cómo hacen Boca-River para ir a buscar a San Paoli después de lo que
0: hoy
1: hizo en Talleres?
0: Me parece va a tener que reconstruir o reconvertir su carrera.
1: Usted dice afuera.
0: Y por ahí afuera hacer una buena campaña, o por qué no, no digo un equipo de la B Nacional, pero...
1: ¿Pero quién podría ir a buscarlo, San Paoli? No sé.
0: ¿Un Riestra? No ahora, ¿no?
1: ¿Cómo hay un Riestra?
0: ¿No?
1: Usted también.
0: Dirigió un Coronel Bolognesi.
1: Vamos a hablar
0: vez.
1: De equipo que se quedó,
0: ahí arrancó.
1: Que se pueden quedar. Un central, ¿no lo puede ir a buscar a San Paoli? Si se va...
0: Después de la experiencia Talleres, yo creo que ningún equipo con serias pretensiones lo va a traer. Por eso digo, entonces se jubila, no dirige más.
1: Va afuera,
0: por lo menos acá en la Argentina.
1: Afuera él tiene prestigio.
0: Bueno, ¿todavía tiene?
1: Sí.
0: Bueno.
1: Sí. Chile no volvió, por ejemplo.
0: Bueno, tendrá que buscar la...
1: Chile no volvió.
0: Reinventarse, se va Gago, vamos a suponer, de la U de Chile.
1: En cualquier momento,
0: asume San Paoli.
1: Hablando de eso, porque estamos estaba ganando el equipo de Gustavo Costas en Paraguay.
0: Sí, y estaba jugándose el clásico.
1: Y en Uruguay.
0: Vamos por parte, profe.
1: Dirigo ya, hay mucha gente... Sí. A ver, ¿acá qué me dicen?
0: Porque se terminó...
1: Me están averiguando data de quién puede ser el técnico de Talleres, además de lo que dijo Bausante.
0: Bueno, muy bien.
1: ¿Acá quién llamó?
0: ¿Quién llama? Decía, Estudiantes...
1: Acá me dice, habla de Ferro, que sigue puntero.
0: Bueno,
1: ¿qué pasó con Ferro? ¿Empató?
0: Estudiantes de Caseros y Ferro empataron 2-2. Ya voy con Lea Paz. Morón le ganó a San Miguel 2-1.
1: Achicó.
0: Correcto.
1: Ojo, ¿eh?
0: Son finales. En un ratito repasamos todos los finales de la B Nacional. Ferro 53, Morón 49.
1: O sea, hay 4 y faltan 8 partidos.
0: Correcto, estamos en la fecha 26
1: de
0: 36.
1: Puede pasar de todo, 24 puntos, te llevan
0: todo,
1: 4.
0: Todo
1: es
0: puede
1: una
0: pasar.
1: Buena ventaja, pero no es
0: claro.
1: Mi amigo Manu Gómez Franco.
0: Y además, después tenés que jugar la final contra el líder de otra zona y
1: tenés
0: que ir al reducido.
1: Algo tienen que cambiar, no puede ser que después de jugar 100 fechas, como están jugando entre mano a mano... Mano a mano. Ferro Morón.
0: Sí, claro.
1: Después tenga que jugar otro partido más. No, así ascender a los dos.
0: Más ascensos.
1: Así ascender a los dos y meter otro por reducido.
0: Bueno,
1: basta. Reestructuremos los campeonatos.
0: Hay gol de Libertad, ya fue hace un buen rato, pero se está por terminar en la olla. Cerro Porteño. El gol lo hizo Aliceda para Cerro, el ex Defensa y Justicia. Nacho Aliceda, ¿lo recuerda, profe?
1: Sí.
0: Cerro Porteño, Libertad, empatan 1-1, falta un minuto. Y se terminó el clásico en Montevideo. Atención, que ganó Nacional. 1-0 frente a Peñarol.
7: A
0: sí, Lea, dale.
7: Lo escuchamos a Fausto Vera.
0: Dale.
7: La victoria contra Banfield. Bueno, Fausto, qué valor, ¿no? Tiene esta victoria para ustedes en este momento. ¿Cómo lo viviste y cómo se viene ahora todo lo que tendrán por delante?
8: Sí, buenas tardes. Muy contento por la victoria. Se sufrió un poco al final. Creo que lo podríamos haber liquidado antes. Pero bueno, tenía que ser así, sufrir un poco al final. Por suerte lo pudimos sacar adelante y bueno, a pensar en estas 9 finales que quedan para poder darle una alegría al hincha de River a final de año, ¿no?
7: ¿Cómo fueron estos días? ¿Complejos, difíciles?
8: Sí, obviamente golpeados por la eliminación en Copa, claramente era algo importante para nosotros, pero bueno, como dije antes, a seguir ahora a Ota, a Leo, que son los líderes del grupo, ellos nos marcan el camino también día a día, y bueno, a seguir haciéndonos fuerte como grupo para poder ganar estos partidos que quedan.
7: ¿Qué le dijo Poncio? ¿Cómo fue la charla previa a este partido y en la semana también, después de lo que pasó con Chacho?
8: No, Leo nos transmitió mucha confianza, nos dijo que desde el juego sigamos haciendo muchas cosas que veníamos haciendo bien, corrigió algunos errores, y bueno, de nuestra parte el compromiso total para poder sacar el partido de hoy y ganar estos partidos que quedan hasta final.
7: Como técnico, como referente, lo nombraste recién a Poncio, hoy te lo notaste mucho más suelto, con mucha más pegada, mucha más llegada al arco. ¿Cómo te sentiste dentro de la cancha?
8: No, me sentí bien hoy. Por primera vez creo que llegué al club, pude jugar de volante central. Una lástima, justo se lesionó un compañero, pero bueno, desearle a él pronta recuperación también. Y bueno, es la posición que me siento cómodo, que siempre he jugado. Pero bueno, uno también siempre intenta adaptarse y dar lo mejor a según lo que pida cada entrenador, y bueno, siempre dando lo mejor por esta camiseta también.
7: ¿Cómo fue la despedida con Chacho? ¿Qué le dijo? ¿Tuvo
9: el efecto esperado en el grupo?
8: Sí, obviamente, sabemos lo que significa Leo para la institución, todo lo que ha conseguido, y tener a alguien como él, como entrenador, obviamente que es una motivación extra.
10: ¿Que sea interino o que sea un... o que...
9: Bueno, vas ahí, Fausto Vera,
7: bueno, ahí está, se fue a la otra punta, Fausto Vera, a responder alguna pregunta más. Hasta ahí el volante de River, profe Mare. Les cuento también, a ver, ningún jugador lesionado, por lo menos de los que salieron reemplazados, hablo de Montiel, Martínez Cuarta, Drusi, jugadores que están con desgaste físico, pero no lesionados, no mencionaron. Y bueno, solamente Fausto quien tomó la palabra acá en Zona Mixta.
1: Bueno, Sicario, le mandamos un abrazo, ya liberamos la zona, ¿le parece? No va a hablar nadie más.
7: Dale. No, solamente el volante que hoy fue titular.
1: Buen trabajo, abrazo grande. Ahí estaba Leandro. Gracias. Paz, sí. Desde las entrañas mismas del vestuario del Monumental.
0: En una... No.
1: De la cancha de Banfield.
0: Correcto, bien. Atención que en la
1: estaba
0: cancha...
1: Atento,
0: en la que,
1: lo hice para si estaba atento.
0: Atento y vigilante, sobre todo lo primero, usted me lo enseñó, Juan Carlos.
1: ¿Qué está mirando?
0: Terminó el primer tiempo en el Diego Armando Maradona.
1: Sí.
0: Aldo Civi, gol de Bombergar, minuto 9. Le gana a Argentinos 1-0.
1: Primera victoria en campeonatos
0: en el año,
1: de Liga.
0: Claro, porque ganó dos veces, pero por Copa Argentina, incluida una River, la eliminación. Pero atención con este dato. Todavía faltan 45 minutos, todo el segundo tiempo en la Paternal. Estamos en la fecha 7 de 16. Queda un buen tramo de campeonato.
1: Que si gana puede...
0: El tema, uno dice, lejos, ¿cómo, no?, hace Aldo Civi para meter 4 o 5 victorias seguidas?
1: Eso por un lado.
0: Bueno,
1: y
0: no,
1: además,
0: pero...
1: no, y otra cosa te quiero decir, sí. ¿Quién sería el rival próximo?
0: Bueno, atención.
1: ¿Quién sería?
0: A esta hora, Estudiantes de Río Cuarto está descendiendo por promedio.
1: A Estudiantes acá, ya está.
0: Bueno, Estudiantes de Río Cuarto, que me perdonen los amigos, sí, cordobeses, o desciende por promedio, o desciende por tabla,
1: no hay
0: anual,
1: chance.
0: Parece que es algo juzgado. Estudiantes de Río Cuarto desciende a esta hora por promedio, y en la tabla anual, como Estudiantes de Río Cuarto también está último, el que estaría descendiendo es Aldo Civi. Aldo Civi 13.
1: Sí.
0: ¿Correcto? Porque algún amigo, no lo voy a nombrar para no comprometerlo, me preguntó hace un rato con respecto a la polémica de Riestra Vélez.
1: Sí.
0: ¿A quién favorecen con ese gol anulado a Vélez? Ah. ¿Solamente a Boca o a algún otro equipo?
1: No, bueno, el primero puede ser Riestra.
0: Bueno.
1: En su pelea por eso digo.
0: Aldo Civi tiene 13, sí, en este momento.
1: ¿Y Riestra con el empate?
0: Riestra 19.
1: 6.
0: 6 puntos. O sea, son dos partidos. Claro, vos decís, ¿cómo hace Aldo Civi para meter 3 victorias consecutivas?
1: No, el gran problema de Aldo Civi no es uno. Primero, ¿cómo hace para ganar, sí, tantos partidos? Y después que el rival es Riestra.
0: Bueno, ahí está.
1: Y bueno.
0: Bueno, esto, pero todo...
1: Sí, el ayudín de Riestra...
0: Por eso.
1: Porque el otro es... Pará, el otro que viene en la general es Central Córdoba.
0: Central Córdoba, que tiene 23, ya hay 10 puntos, ya es más difícil.
1: Ya están ahí, 10 Platense, puntos es imposible.
0: Atlético Tucumán, no, 24. Esto es un mano a mano.
1: Riestra,
0: digamos, a esta hora te diría...
1: Aldo Civi y Riestra.
0: Tres nombres. Estudiante y Recuerto, seguramente...
1: Afuera.
0: Ya, afuera, desciende.
1: O adentro.
0: Aldo Civi y Riestra, uno de los dos desciende, no, por tabla anual.
1: Por Aldo Civi le tocó correr...
0: Bueno,
1: ¿no?,
0: contra el caballo del comisario, dice usted. No, pero esto le respondo un amigo mío, hincha de Vélez.
1: ¿Que le dijo eso?
0: Me preguntó, sí, ¿a quién favorecen?
1: No,
0: ¿solo
1: no,
0: a Boca? Digamos, no es que lo favorezcan...
1: Yo creo que ese amigo lo, sí, que quiso decirle fue...
0: Ah, lo interpreta y todo.
1: Claro. ¿A quiénes, me parece?
0: ¿A quiénes?
1: Porque en la de ayer entra Diestra, entra Boca, entra Central, claro. Todo lo que están peleando en la general.
0: Claro.
1: No creo que haya sido para favorecer Argentino Junior, Independiente Rivadavia.
0: Bueno, con respecto...
1: Independiente Rivadavia.
0: Con respecto a la tabla anual, pero arriba, Vélez tiene 41... Si ganaba ayer se iba a 43.
1: Quedaba líder.
0: Hoy sería el líder en soledad de la tabla anual, en zona de clasificación a Copa Libertadores. Y Boca tiene 40. Bueno, ahora Vélez tiene 41, Boca 40. Es un punto la diferencia.
1: ¿Usted qué opina de lo que pasó ayer?
0: No, lo que pasó en la cancha Riestra es un papelón.
1: Bien.
0: No solamente por lo que ocurrió con el árbitro, porque vos en la cancha podés comértela, ¿no? Menos mal que no estamos en más de una copa, profesor.
1: Algunos se la ha comido en la cancha, ¿no? Está bien.
0: Hay
1: una gran responsabilidad del VAR.
0: Araza puede ver, puede ver falta.
1: Sí.
0: Pero en este caso lo llaman del VAR.
1: Lo llaman
0: del VAR.
1: Lo llama. Vos vas a verla y no ves nada.
0: Claro, vos tenés que tener la...
1: Porque lo primero que te dicen, lo cuentan todo en la escuela de árbitros, primero que te dicen es... No cobres algo que no ves, que no existe.
0: Es lo peor que le puede pasar a un árbitro, cobrar algo que no existió.
1: Sí, che,
0: correcto.
1: Vamos a entender una interpretación, mano, todo lo que sea.
0: Es un error gravísimo de Ceballos.
1: Es más, porque... hay falta ese de jugador de Riestra.
0: Bueno, claro, Ceballos ve algo que no pasó. Entonces, hace Ceballos...
1: Pero Araza viendo... se lo confirma.
0: Claro, bueno, pero por eso digo, Ceballos, estando en el VAR cómodamente, como diría alguna vez, dijo Balbo, estaban viendo Netflix en Ezeiza, está viendo el partido por televisión, tranquilo, sin presiones de nadie, porque no es que está en la cancha, que la gente te putea, con lo difícil que es ser árbitro en la Argentina. Estás en Ezeiza cómodamente instalado y viendo todo por televisión. Ahora, Araza Ceballos detecta una falta que no existió, y que si existió era al revés. Bueno, lo llama. Ahora, Araza también tiene tiempo para salvarlo a Ceballos.
1: Sí, ¿y?
0: Estaría muy bueno que mañana Beligoy, no solamente ahora lo suspendieron a los dos de manera provisoria, también estaría bueno que se...
1: Que alguien hable, ¿no?
0: No, y que pongan el audio del VAR para ver qué se dijeron.
1: Claro.
0: ¿Qué argumento utilizó Ceballos para llamarlo a Araza?
1: Ese VAR no va a aparecer.
0: Y yo creo que no. Mirá, estaría bueno para la transparencia.
1: Yo a veces entendería, aunque no lo justifique, que ponele que en el VAR haya un pesado y que el árbitro sea con poco recorrido en primera.
0: Sí.
1: Vamos a suponer que en el VAR está, no sé, Vigliano en su momento, que era un pesado, o Paleta hoy, o más tranquilo si querés.
0: Claro, sí, sí.
1: Y el árbitro sea Amiconi.
0: Claro. Vas condicionado porque si me llama de la cabina...
1: Ahora, si el que te llama es Ceballos, que tiene más manchas que un tigre... Y sí, ¿no?
0: No, entiendo.
1: Porque, a ver, ya que lo veo siempre todos los fines de semana, me cae bien, digo, listo, afuera.
0: No.
1: Porque Araza vamos a suponer que es recuperable. Ceballos no es recuperable.
0: No, más que hace 11 años...
1: porque va a seguir haciendo favores para alguien.
0: O sea que muchos me preguntaron, no es una estadística que yo lleve porque no es una estadística que se comunique. Porque muchas veces no es la primera vez que suspenden a un árbitro o a un VAR. El tema es que no te lo comunican. ¿Qué pasa en estas cuestiones? Nos enteramos cuando salen las designaciones de la fecha que viene. A ver, Araza, ¿qué partido fue designado? No, no aparece. Y Ceballos tampoco. Bueno, lo suspendieron.
1: ¿Eso va a durar cuánto? ¿Dos, tres fechas?
0: Bueno, está bien, pero no se comunica.
1: No.
0: Esto se comunicó por toda la caja de resonancia que tuvo la repercusión con la declaración de Guillermo.
1: Yo creo
0: correcto.
1: Que Guillermo hizo
0: ahora,
1: lo que no hacen todos.
0: No, claro.
1: Porque no... Salvo a través de
0: Twitter, que
1: no habló ningún dirigente de Vélez.
0: Bueno, Berlanga,
1: Berlanga, bueno, está con la...
0: sí, estaba con un pie afuera,
1: pero
0: ahora,
1: Pugliese,
0: con los dos.
1: Que es el vice y que va a ser candidato por la lista.
0: Tampoco.
1: No, a través de las redes sociales sí. Yo me gustaría que hablen.
0: Sí,
1: los dirigentes de Vélez tienen que hablar porque lo dejan... No creo que el técnico lo haya dicho a sus jugadores, que es la que habló
0: esa
1: yo.
0: Es mía,
1: le dijo al de prensa, es toda mía.
0: Si
1: pero no le dijo a los dirigentes no hablen.
0: Si alguien tiene espalda, en su momento te acordás que se hablaba...
1: Mirá si estaba Gámez.
0: Dos técnicos, es un escándalo.
1: No necesita que vaya Guillermo.
0: ¿Te acordás cuando se decía, y con esto cierro, ya vamos con Fonito, cuando se decía Gallardo en River y estaba Guillermo Barros Echeloto? Como dos de los que tenían que dar la cara por este momento del fútbol argentino. No sé si se lo involucró también a Tevez, que estaba como técnico de,
1: Tevez
0: de talleres.
1: Le costó. Para que está llegando. Ya bueno, seguimos, porque está llegando San Lorenzo a Córdoba para el partido de mañana. El hombre no fue a Río Cuarto, pero sí a Córdoba. Orellano.
11: ¿Cómo le va, profesor? Buenas tardes para todos. Un abrazo enorme. Aquí estamos en el hotel donde se hospeda San Lorenzo, que acaba de llegar al mismo y... con Gorosito bajando primero, con Agustín Lascáter siendo el primer futbolista en bajar, lo hace luego Manuel Insaurralde. Ya la delegación de San Lorenzo está en Córdoba, con muchos hinchas que han venido al hotel para saludar a los jugadores.
1: Bien, por lo que veo no habló nadie, ¿va a hablar alguien, va a hablar Gorosito, va a hablar un jugador o no?
12: No, a priori no habla absolutamente nadie. Esperemos que lo que termina pasando, por supuesto, pero a priori no baja, no habla nadie mientras siguen bajando la,
1: sí, bajó Norby, ¿no? Norby.
12: Sí, exactamente, estaba por acá el utilero Norberto.
0: ¿Farías quedó habilitado?
12: Un ratito, lo que...
1: No, a mí me dicen que Farías viajó, pero no juega, claro, ¿no?
0: Por lo que escuché, claro, a Fonito, no viaja... que iba a viajar igual si no está habilitado para,
1: para estar con los
0: para
1: compañeros.
0: Hacer grupo, ¿no?
1: Sí, sí, sí.
12: Sí, no está habilitado por una cuestión de embargo que tiene San Lorenzo y demás, pero sí está aquí. Va a usar la camiseta 38.
1: ¿Qué embargo quedó? Perdóneme, ¿de cuál embargo? Ya me perdí.
12: Es una gran pregunta que le juro que bueno, cuando vea algún dirigente le voy a responder.
1: Pregúntele, pero si no, pero esto se soluciona rápido, porque si trajiste un jugador en la fecha 7-8 y no lo puede usar.
12: No, entienden que contra Talleres va a estar a disposición. El jugador ya estaba avisado de esta situación, por eso él había tomado la decisión de rápidamente avisar que quería estar a disposición de Gorosito y estar junto a sus nuevos compañeros. Al que veo bajando es a Nicolás Tripiquio.
1: Sí.
12: Y atención con Tripiquio, porque San Lorenzo tiene una oferta formal de Santos Laguna de México por su capitán.
1: Sí, ¿de cuánto?
12: Sé que supera el millón de dólares, pero no tengo el número exacto. San Lorenzo lo compró en $600,000 el 80% del pase.
1: ¿La idea de San Lorenzo es negociarlo?
12: Sí, por supuesto, San Lorenzo negocia.
1: Todo negocia.
12: Me extraña, por supuesto que sí, lamentablemente sí, pero pongan usted la palabra que quiera, pero la respuesta es sí.
0: Si dicen que quieren al profe Pellegrini, también lo venden.
1: Porque tengo entendido que en esta zona, vio que hubo toda una movida con respecto al tema de los delanteros y de la posibilidad de que Aumendi se vaya a jugar a Alemania, que quienes manejan a Aumendi le habían ofrecido a San Lorenzo que se acerque con algo de dinero para comprar el pase y que San Lorenzo por ahora dijo que no tiene plata y que no.
12: Sí, es esa la situación, por ahora no tienen dinero. A San Lorenzo lo que le está pasando, lógicamente también, es que a medida que van apareciendo ofertas y le entra dinero al club, obviamente que los acreedores son los primeros en querer aparecer, entonces es ahí también la disyuntiva de seguir perdiendo patrimonio, pero a su vez sabiendo o saber o imaginar o entender que es una buena venta o una buena salida para determinado futbolista, pero que no, probablemente no pueda usar el dinero San Lorenzo para lo que lo precisa o para lo que lo tenía imaginado.
1: Bueno, ahí vemos que están todavía, tenemos algunas imágenes, está el hombre en vivo, ¿sabes? Mamita querida.
12: Sí, estoy al lado,
1: A veces no lo mandan, después le hacen toda la cobertura, lo ponen en vivo un domingo.
0: Con ¿estamos todo el hablando fútbol del papá de Sarita?
1: Claro.
12: Correcto.
0: El mamá de número uno.
1: Es la incoherencia, estamos... ¿no? La incoherencia reflejada en un canal, ¿no?
12: No,
1: no, no él no, el
0: estamos,
1: canal.
0: Estamos al aire, profesor.
1: ¿Qué tiene que ver?
0: Ah, bien. No, qué locura, ¿eh?
1: No tengo pelos en la lengua.
0: Me di cuenta, Juan Carlos.
1: ¿Quién más está? ¿Señor Tony está o no?
12: No, viene más tarde, me acabo de enterar. Ah. Por ahora somos los únicos dos medios, ¿eh? El susto en televisión.
0: ¿Va con la
12: el
0: productora?
12: En
0: ¿va con la productora, Tony? Tommy, ¿va con la productora?
1: Ah.
12: No, es una locura lo que usted me acaba de contar.
1: Va con la productora muy joven.
12: No, es una locura lo que usted me acaba de contar.
1: Estuvo en Río Cuarto con una productora muy joven.
0: Usted se tiene que arrepentir. Yo escucho al profe Pellegrini en Alejado de las Redes a la tarde. No estoy diciendo nada que no se haya dicho en los micrófonos de esta emisora.
1: Bueno, Gonza, confirmamos el equipo para jugar mañana, ¿te parece?
12: Dale, ¿cómo no, profesor?
1: Ahí van a saludar a la gente, ¿no?
12: Sí, estamos acá. Han tomado la decisión de directamente bajar del micro y bajar a saludar a la gente que está acercado aquí. El equipo va a ser de Becky, Herrera, Arboleda, Amor y Teo Rodríguez Pagano, Álvarez, Ferruzzi, Tripiquio, Reali, Cuello y Aumendi, los 11 de San Lorenzo mañana, que repite equipo porque se especuló con Ábrego, pero quedó fuera del viaje y de obviamente de la posibilidad de ser titular por una molestia y una nueva distensión.
1: A ver, Gonza,
12: muscular, sí.
1: Estamos viendo imágenes, a ver, lo vemos a Aumendi, lo vemos a Reali, lo vemos a Tripiquio, ¿quién es más? ¿O están todos los jugadores?
12: Mirá, están todos, han venido absolutamente todos. Acá está el señor Taric, el departamento de fútbol, ¿todo bien?
1: ¿También va a firmar? Con
12: Guillermo Franco.
1: ¿También va a
12: saludar? No, pero estaba, me dijo que estaba en vivo y se acercó a saludar. Mirá, me alejé un poquito para poder verlos a todos. La referencia que vos tenés, y le contamos de paso a la gente, Herrera en primer plano, Cuello, Reali, Tripiquio y Gulli. Y hacia atrás de la cámara o al lado de la misma, y en sentido contrario, Ferruzzi, De Becchi, Auzmendi, Real, Berritis, perdón.
1: Sí.
12: Veo Arboleda.
1: Tafarías.
12: Tafarías, sí, exactamente, Tafarías. A ver, allá a lo lejos, Corujo. Y ya termina la fila.
1: Hasta el Gurí firma hoy, ¿no? Hasta el Gurí firma hoy, firman todos, ¿no?
12: Sí, la verdad es que se han acercado todos.
1: Escucha, Gulli recuperado, vuelve al banco.
12: Gulli va a estar en el banco de suplentes. Gulli va a estar en el banco de suplentes en el día de mañana. Después, San Lorenzo no recupera más futbolistas de cara a lo que fue el partido anterior, porque iba a tener la posibilidad de Abrego, pero esto que mencionamos lo saca del partido, y sigue a la espera de la vuelta lateral derecho juvenil Nicolás Blanco y de Gustavo del Prete.
1: Bueno, mientras tanto le contamos que en el arranque del segundo tiempo Aldosivi gol de Bombergar le está ganando justo Argentinos. Me hacía recordar mi amigo Gaby de San Lorenzo que cuando Bombergar empezó a jugar el primer gol se lo hace Argentinos en la hora, ¿se acuerdan? En la cancha
12: sí,
1: de Argentinos.
12: Claro, sí. En cancha de Argentinos, relató Juan Maviera para...
1: Mira. Qué bueno, ¿eh?
12: Para archivo, ¿eh? Por radio en aquella ocasión.
0: Bueno, voy a decir una cosa.
1: Me imagino
0: que...
1: presencia sí. En la platea de Argentino, ¿no? Viendo a Bombergar.
12: Sí, por supuesto, por supuesto. Está, está.
0: Voy a decir una cosa, Fonito, que seguramente me voy a ganar la enemistad de muchos hinchas del fútbol argentino. Por lo que vemos en la imagen de la televisión, por lo que vos nos contás, mucha gente recibiendo un domingo en Córdoba, San Lorenzo, ¿correcto?
12: Correcto.
0: Bueno, cuando se... Sí, ¿a qué voy? Sí. Cuando se cuestiona muchas veces de incorporar equipos a los denominados cinco grandes, para ser grande, por ejemplo, y no voy a hacer nombres para no ser impopular, pero tenés que ser San Lorenzo, que en un momento desastroso del equipo, como sí, está viviendo,
1: tenga mucha gente
0: lo reciba hotel, esta cantidad sí. de gente sí, sí. en Córdoba, porque para claro. ser grande tenés que tener hinchas en todo el país. Y eso le pasa a Boca, le pasa a River, le pasa a Racing, le pasa a Independiente y le pasa a San Lorenzo.
1: Sí, señor.
0: Y no sé cuántos otros
1: no.
0: que por ahí son grandes desde lo deportivo barra institucional, pero no desde el arraigo popular,
1: claro.
0: quieren sumarse a esa lista. ¿Correcto?
1: Es que la lista de los
0: me
1: cinco grandes...
0: Me pueden putear con ganas, pero es mi opinión, ¿no?
1: La lista de los cinco grandes es inmodificable.
0: Y yo creo que sí.
1: Es inmodificable. Después tenés... cuatro o cinco equipos muy importantes
0: sí.
1: que están ahí, pero ya no pueden ser considerados de los
0: Estudiantes,
1: cinco.
0: Estudiantes, por ejemplo.
1: Estudiantes,
0: pero Vélez, Estudiantes no lleva esta cantidad de gente a Córdoba o a Salta
1: o
0: otro lugar.
1: Son dos cosas distintas.
0: No iba a nombrar equipo, pero lo nombré,
1: pasa
0: ¿no?
1: que Estudiantes, el hincha de sí. Estudiantes generó la polémica, y algunos jugadores también, que querían desplazar a San Lorenzo del quinto lugar también.
0: Claro, ¿sí? Bueno, hicieron cosas los dirigentes, no los actuales solamente, sino
1: sí, pero hay cosas
0: haciendo
1: que
0: revisionismo.
1: Están...
0: Igual, no, hay cosas que son muy difíciles de cambiar.
1: Igual que Huracán también, ¿no? Hay una...
0: El sexto grande, dice usted.
1: Porque los Huracán dicen que eso existió. Yo,
12: ahí,
1: que yo veo
12: ahí,
1: fútbol Madrino, hace 50 perdón. Años, ¿eh?
0: Sí.
12: Madrino, usted ahí la palabra que utilizó fue con S y con X. A veces hay que usarla con C y con S.
0: A ver,
1: explíquelo, por
0: dígalo
1: favor.
0: Directo.
12: Usted dijo sexto grande, pero la historia dice sexto grande.
1: Usted lo dice por el tacho. Es un poco ofensivo, ¿no? Nos van a matar
12: no,
1: a todos.
0: Pero,
1: no, pero usted no puede decir eso.
0: Usted se tiene que arrepentir.
12: Tengo una relación con la gente de la casa.
0: Menos sí, mal.
1: Se nota,
0: esperemos
1: se nota.
0: Que nos esté escuchando Pablo de Parque de los Patricios, ¿no?
1: Claro.
13: Y no paré de pensar
1: más.
13: Un segundo.
0: Claro, imagínate.
1: Bueno, le mandamos un abrazo entonces. Mande saludos ahí a la troupe.
0: Además que... abrazo, Fonito.
12: Además
0: que este tema de los cinco grandes es un tema que enciende el debate. La gente se vuelve loca. Los que son de los cinco grandes y de los que son hinchas de otros equipos que quieren pasar a ser denominados.
1: Creo
0: ¿no?
1: que hay una cuestión, coincido con vos, que es inmodificable sí. por la historia de los cinco grandes. Yo reitero, hace 50 años y algo más que veo fútbol, y de los que yo viví, nunca Huracán, porque eso no es una discusión con el Huracán, sino Huracán formaba parte de los seis grandes. Digo, ¿en qué momento?
0: No.
1: ¿La década del 30
0: porque,
1: habrá sido?
0: No, porque además los cinco grandes surgen...
1: Nunca, ¿no?
0: A fines de la década del 30 por el voto calificado, voto doble.
1: ¿Y está Huracán ahí?
0: No.
1: Y bueno, entonces...
0: En algún momento creo que ingresó, pero no con el voto doble.
1: Entonces son cinco.
0: En una segunda línea.
1: Son cinco.
0: Correcto.
1: Después la discusión viene por el sexto
0: Obvio.
1: Grande,
0: sí,
1: me parece.
0: Claro.
1: Que ahí sí pueden pelear.
0: Sí.
1: ¿Te acuerdas que en algún momento Olé hizo una...
0: Sí, una gran encuesta a nivel
1: Estaba
0: nacional.
1: Estaba Chacarito, Huracán,
0: siempre
1: Vélez,
0: se
1: Central,
0: dice, y siempre se pide porque el tema que yo creo que este país, más allá de que el fútbol es una porción importante y nos cambia el estado de ánimo si tu equipo gana o pierde el fin de semana, pero hay cosas más importantes que preguntar en una elección a presidente de qué equipo sos, ¿no? Pero muchos dicen, habría que preguntarlo. Quiero cerrar antes de la pausa.
1: Habría que preguntarlo, tiene razón.
0: Quiero cerrar, profe, antes de la pausa, con lo que le decía del tema Vélez Riestra.
1: Sí, ¿hay más para agregar?
0: No, porque vos me preguntabas acerca de árbitros y VAR, en este caso, sancionados horas después.
1: Sí.
0: Entonces, esto no se informa habitualmente.
1: ¿Tenés un antecedente?
0: El antecedente que yo tengo, porque, insisto, como no se informa, uno no tiene la posibilidad de archivar y hacer un archivo fiel.
1: Porque, por ejemplo...
0: El antecedente inmediato, sí, porque además lo tenía en la mente, como creo lo tenemos todos, pero fui al archivo y me encontré con que al propio Ceballos, hace 11 años, en aquella recordada final de Copa Argentina, con el penal que le cobra a Boca frente a Central, afuera del área...
1: Afuera del área, no, 2 metros fuera del área.
0: Dos metros afuera del área.
1: Afuera del área, por ejemplo.
0: En un, sí.
1: Claro, suena como
0: en
1: que fue...
0: En un año, en un año, 2015, que no estaba el VAR, por lo tanto, también cayó en la volteada Marcelo Aumente, gran amigo suyo, Aumente, ¿no?
1: Aumente, hace rato que no viene, ¿no?
0: No lo está viendo usted, Aumente.
1: Aumente no dirigió más después de eso.
0: Bueno, ¿qué pasó?
1: Porque Ceballos siguió.
0: ¿Qué pasó el día después, profesor? El presidente de la AFA 2015 era Luis Segura.
1: Luisito.
0: Eso fue el 4 de noviembre. Es decir, un día después, el 5 de noviembre, Luis Segura, en una conferencia de prensa, anuncia que tanto Ceballos como Marcelo Aumente quedaban suspendidos de manera provisoria.
1: Correcto.
0: Es, en mi memoria,
1: el último
0: confirmado, después por ahí se me escapa alguno más cercano.
1: Estamos hablando de...
0: 2015, 11 años atrás.
1: 11 años.
0: Y se da que también estaba Ceballos.
1: Pero es increíble que Ceballos, pasaron 11 años de ese episodio, después lo reubicaron, con el tiempo empezó a volver a dirigir Nacional.
0: Como le pedimos a San Paulo y se tiene que reconvertir, bueno, ¿no? Se reconvirtió en la Primera Nacional, volvió.
1: Después le dieron muchos partidos de cuarto árbitro y ahora está en el VAR donde se deciden las cosas.
0: Claro, sí.
1: Entonces, eso es lo que llama la atención, porque si vos querés seguir dándole trabajo, el tipo por ahí lo necesita, dejalo que dirija en la segunda categoría de cuarto árbitro. Lo pones en el VAR y te hace...
0: Bueno,
1: un favor no sé para quién, no sé para quién es.
0: Por eso estaría bueno escuchar el audio del VAR.
1: No se va a escuchar
0: nunca.
1: No,
0: yo entiendo que no.
1: Esa es la caja negra del
0: avión.
1: No,
0: entiendo que no. Pero para saber, después podemos coincidir o no, creo que todos vamos a coincidir que está errado Ceballos porque no hay falta del jugador de Vélez contra el de Riestra, pero saber qué argumentó. Porque yo hablé con Delfino, que Delfino te da un argumento, después vos puedes coincidir o no. Él te argumenta por qué para él la expulsión de Flores es
1: la no expulsión.
0: La no expulsión es amarilla y no roja por la falta a Sasha Martí.
1: ¿Qué explicación dio?
0: Lo que me da, me explica.
1: ¿Usted habló con él?
0: Hablé con él, sí. Nota exclusiva del gráfico.
1: Sí.
0: ¿Qué
1: le explicó?
0: Bueno, entre otras cosas, primero, me dice que la cámara o la imagen que se vio a través de la televisión es una sola toma.
1: TNT fue.
0: Bueno, y en slow motion. Ahora, y en esto creo que vamos a coincidir. Todas las faltas que se ponen
1: en
0: cámara lenta, correcto.
1: Que no se tiene que pasar.
0: Todas las faltas en cámara lenta
1: parecen más
0: de lo que fueron. Bueno, él me argumenta eso como primera medida.
1: ¿Y no hay ninguna imagen que se haya visto que no sea en cámara lenta?
0: Bueno, yo entiendo que el VAR la vio, porque en televisión vimos esa sola imagen. Ahora, el VAR tiene otras cámaras que no son exclusivamente las de la transmisión. O por ahí no se ponchó al aire y la tiene el VAR. Por eso también Delfino me dijo, ojalá que se dé a conocer el audio del VAR para que toda la gente pueda escuchar cómo actuamos nosotros.
1: Pero está bien, pero ¿por qué no sé? ¿Por qué los mismos árbitros?
0: Y hay que preguntarle a Beligoy.
1: Bueno, ¿Beligoy no puso a Rapalini para hablar?
0: Sí, yo le pregunté a Rapalini.
1: No, Rapalini no habló más.
0: Le pregunté en la semana.
1: ¿Sabe quién es el único que habla que lo llamás? Lo llamamos nosotros
0: Baliño.
1: Otra vez. Baliño.
0: Baliño
1: lo llamamos
0: habla siempre.
1: Por el Día del Bombero.
0: Correcto, recuerdo.
1: ¿Lo acordás? Y hablamos del bombero.
0: Habla
1: el tipo
0: siempre.
1: Abiertamente.
0: Correcto.
1: El tipo habla. Digo, ¿por qué los demás no hablan?
0: Yo le pregunté.
1: ¿Por qué los mandan a no hablar? ¿Por qué Rapalini, que era un tipo muy agradable siempre, en cada partido que yo lo encontraba? Rapalini era de hablar.
0: Sí.
1: De contestarte mensajes.
0: Claro.
1: Estaba bien elegido para esa función. ¿Por qué Beligoy no lo deja hablar?
0: Bueno,
1: porque entiendo que Beligoy no lo deja
0: yo
1: hablar.
0: Yo le escribí a Rapalini. Y me dijo, hablamos en la semana, un beso.
1: Bueno. Fue cariñoso.
0: Es cariñoso.
1: Un beso.
0: Es que sabe que...
1: Pero hay alguien que no lo deja hablar.
0: Y la verdad, yo no lo sé si es que alguien no lo deja hablar.
1: ¿Y entonces para qué lo pusieron?
0: Bueno, no habló. Yo le pregunté si podía hablar
1: No, digo, porque
0: hablamos
1: me parece, reitero, ¿estaba bien elegido o estaba bien elegido?
0: Sí.
1: Habló de entrada, después no habló más.
0: Correcto.
1: Y alguien tiene que salir mañana y decir,
0: y
1: che, muchacho, esto en el VAR. Imagínate, en el VAR, ¿qué le habrá dicho?
0: Esto lo quiso hacer...
1: ¿Dónde está la falta?
0: Elizondo, cuando estuvo manejando los árbitros en Paraguay, quiso hacer esto, lo hizo un tiempo. ¿Qué hacía? Los lunes elegía las jugadas más polémicas y le explicaba a los hinchas del fútbol paraguayo lo que pasaba en la liga y le decía, mira, esta jugada...
1: Tienen algunos equipos menos, ¿no?
0: Bueno,
1: Juegan 11 equipos en la
0: liga paraguaya. Bien. Bueno, pero acá...
1: acá es un de 15 partidos.
0: Bueno, pero este fin de semana son revisables y para hacer un editado...
1: Sí, 3-4 partidos.
0: Bueno, esas 3 o 4 las explicas. El tema, y yo entiendo, que acá tenés que mandar al frente a Araza y a Ceballos, por ejemplo.
1: ¿Y cómo no lo vas a mandar al frente? O mandar al frente. Che, se equivocaron. ¿Qué fue lo que cobró?
0: Bueno,
1: Perdón. Ceballos, ¿usted qué vio? ¿Falta de quién?
0: Pero eso hace la Conmebol. La Conmebol cuando pone los audios. Si el árbitro se equivocó,
1: ¿qué
0: lo
1: falta
0: dice?
1: Vio? Listo. Mire, yo vi esta falta. Después vemos. Correcto. Vamos a cotejarla.
0: Ahora.
1: ¿Y usted Araza la vio también?
0: Por eso.
1: ¿Y cómo son las únicas dos personas que lo vieron?
0: Correcto.
1: Porque si lo suspenden.
0: Bueno, si lo suspenden, te dan.
1: Se supone que AFA, a través de, quisiera decir, Tapia y Beligoy, a través de los árbitros, no coinciden.
0: No.
1: Pues si no, no lo suspenden.
0: Esto de la Secretaría Técnica del Arbitraje, lo que dice el comunicado de AFA, obviamente, es que después del partido quedan suspendidos.
1: Entonces Beligoy y compañía...
0: Bueno, consideran que fue un error, como todo. Que fue un error. Claro.
1: O sea, son dos personas los que lo vieron, nada más.
0: A mí lo que me gustaría escuchar, y para llevar transparencia, porque después de... Si escuchamos el audio...
1: Mirá que Araza es el mismo... A San Lorenzo lo afanó también en Santiago del Estero. Digo, hay antecedentes.
0: Yo digo, para
1: también
0: llevar transparencia.
1: Hay árbitros que vos decís, che, este no se equivoca nunca o se equivoca poco.
0: Estaría
1: y hay
0: bueno,
1: otros que se equivocan siempre.
0: Digo, estaría bueno escuchar ese audio porque ahí podemos interpretar qué vio, equivocado obviamente, pero qué vio.
1: Ahora, pero si vio algo
0: Ceballos
1: que no
0: para
1: fue,
0: llamarlo.
1: Si vio algo que no fue.
0: Y bueno.
1: Chocaría contra las leyes originales del arbitraje que te dicen. No cobres lo que no existe, lo
0: correcto,
1: que no ves.
0: Es que es lo peor que le puede pasar a un arbitraje.
1: Ceballos va a decir, yo vi, no sé, que el defensor
0: lo
1: de
0: mueve
1: Rietra
0: en el aire.
1: Tiene 3 piernas.
0: Ah, bueno.
1: No, tiene 2, le van a decir.
0: Claro, está bien. Bueno, cierro con esto de...
1: Alguno tiene 3 piernas.
0: Sí, sí. Bueno, el mejor jugador de la historia, dicen, ¿no? Muchos.
1: ¿De Rietra?
0: No, del mejor jugador de la historia.
1: Ah, de Leo.
0: Correcto. Decía, me argumenta Delfino, profe, para cerrar el tema. Nosotros analizamos la acción en la cabina. Nos dio que va de costado el jugador, de Boca, Flores, ambos con las piernas en el aire. El golpe de Flores, según la visión de Delfino, es con el taco del botín. No es un golpe pleno, es una fuerza media. El jugador de Lanús se levanta a los 40 segundos. Esto me lo marca también, me imagino, meten todo.
1: Bueno, pero está dando una explicación.
0: Bueno, por
1: está
0: eso.
1: Está bien lo que hace Delfino.
0: Da una explicación. Después vos podés coincidir o no. Y eso es lo que está bueno.
1: Y de última, si querés, ponele, puede entrar la interpretación. Bueno. Si hay una cámara que no es la que... Yo creo que era expulsión, pero bueno. Pero lo de Rietra no.
0: No, lo de Rietra no. Bueno, me dice Delfino que se levante el jugador Marsich. A los 40 segundos te termina de confirmar...
1: Empató Argentino.
0: Correcto.
1: Esto. Perdone que me meta...
0: ¿Quién lo hizo?
1: Y ya le confirmo.
0: Bien, decía Lascano.
1: Lascano, Pascual.
0: Que se levante a los 40 segundos, termina de confirmar que no tuvo la fuerza de lo que parece en una sola cámara, que es la super slow motion, que es la que se vio por televisión. Claro. Por eso Delfino...
1: La super lenta.
0: Bueno, reclama que se ponga el audio para ver cómo ellos juzgaron. Para nosotros también, al igual que para Dóvalo, era una acción temeraria, como consideró el árbitro. Y también el asistente de campo.
1: Sí.
0: Y acá está marcando Delfino, porque dicen, bueno, el árbitro tampoco, el asistente tampoco la vio. Delfino está hablando de que el árbitro, de que el asistente, todos consideraron que era una patada de amonestación, ¿correcto? Es totalmente interpretativa, de todas maneras, me dice Delfino. Ojalá pongan el audio de nuestro análisis.
1: ¿Esto le mandó un texto?
0: Pueden estar de acuerdo o no,
1: o
0: son
1: usted.
0: Jugadas grises.
1: Un texto
0: que me mandó.
1: ¿Enseguida le contestó?
0: 1:30 a.m.
1: ¿Y usted se lo mandó?
0: No, lo escribí.
1: ¿A qué hora le mandó? ¿Usted le mandó?
0: 0:34.
1: Ah.
0: Le escribo, hola Germán, buenas noches, perdóname la hora.
1: Sí.
0: Recuerda que el papá de Germán Delfino era fanático de Fox del Plata,
1: sí,
0: y además fanático de 90 Minutos.
1: ¿Y de San Lorenzo?
0: Ah, ahí ya me mató, no sé si era de San Lorenzo.
1: Sí, el papá.
0: Bueno,
1: por la duda.
0: No, bueno, sí, el papá.
1: Bien, pero el árbitro, a ver, todos los árbitros son hinchas de un equipo.
0: Correcto.
1: Si no, ¿de dónde vienen?
0: Le pregunté si me podía dar una devolución.
1: Están haciendo más señas que...
0: Correcto. Una devolución de la jugada a su interpretación para escribir una nota en el gráfico.
1: Sí.
0: Me respondió y escribimos la nota.
1: Perfecto. Está escuchando Catalina Barbot.
0: ¿Qué dice Cata?
1: Que le divierte mucho la discusión.
0: Ah, muy bien. Le mandamos un beso grande. Qué programa, ¿no?
1: Mañana.
0: Si Ventura está escuchando, no hay forma de que más de una copa no sea nominada al Martín Fierro.
1: No lo escucha, ¿no? Luisito.
0: Porque va en distintos rubros. Programa humorístico.
1: Che, Luisito
0: Magazine.
1: Contó un par de bombas.
0: ¿Ah, sí?
1: de de la, una noche de sexo entre Maradona y Moria Kazán y demás. ¿Eh?
0: ¿Eso cuándo fue?
1: Ah, bueno, ahora sí hace un
0: tiempo. ¿Cuándo fue que lo contó? Ayer.
1: Y lo contó en estas horas.
0: O sea, mañana el resumen.
1: Mañana hay mucho material en Más de una Copa porque dejó mucha tela para cortar. Claro. El programa de PH.
0: Oh, con eso se arma la sección usted.
1: Hubo,
0: ¿no?
1: Maxi López. Sí. Ingrid
0: Grudke.
1: Grudke. Sí. Estuvo esta chica que juega la doble, la del Gran Hermano.
0: Ah, Julieta Poggio.
1: Julieta Poggio.
0: La doble.
1: Juega la doble, sí. Y otro más.
0: Es que hoy los chicos tienen sexo. Sí. No importa si es un hombre o es una mujer.
1: Bueno, y después también nos
0: dejó... Nosotros no estamos deconstruidos, profe, perdóneme.
1: Mucha
0: ¿no?
1: tela para cortar sí. el programa de Mirtha Legrand, sobre todo por...
0: Ah, Alejandro Lerner.
1: Declaraciones muy fuera de lugar tremendo. De Alejandro Lerner.
0: Mañana te lo escucho como siempre y sí. me entero de todo.
1: Y después hay mucho. Porque además, Maxi sí. López confesó algo que después Wanda le contestó. Porque hablamos de una fiestita en Rusia. Parece que le pifió en los cálculos y estaban todavía casados en esa época.
0: Edith me dice, Feller, que estuvo en PH, el que no se acordaba del profe. ¿Edith Hermida habrá sido?
1: No, Edith Hermida no la vi.
0: Me dice Edil. Ahí está escribiendo de vuelta.
1: Es otra.
0: Edul.
1: Ah, Gastón Edul. Gastón Edul.

0: fiesta en Rusia. Y Wanda salió y dice, te equivocaste, esa fecha estábamos casados. Se equivocó, no hizo adrede.
1: Claro.
0: Después dijo que lo mantenía Icardi, que le llenaba la heladera.
1: Qué barbaridad, ¿no? ¿Y ¿cuándo irá Daniel Fernando?
0: Pasa
1: que al programa de PH.
0: Nah,
1: no sirve porque no
0: es polémico, no cuenta nada.
1: No cuenta nada.
0: Ahí
1: ¿no?
0: tenés que contar. No, ayer se desataron y contaron
1: hay
0: todo.
1: Hay quienes dicen, las malas lenguas comentan, no sé si usted que está, usted es el nuevo periodista del espectáculo, la revelación 2025-2026, hay quienes dicen que los entonan un poquito con alguna bebida espirituosa en la previa, los adoban un poquito, entonces vos entras un poco picado al aire y entras a tirar, ¿no?
0: Sí.
1: Eso dicen las malas lenguas, no me consta.
0: Me acuerdo cuando empezó el programa le daban un, es verdad, le daban un
1: bueno,
0: A, pero
1: claro.
0: lo algo parecido. ¿Te acordás que tenían que pasar distintas instancias
1: sí, claro.
0: para llegar, contestando? Por
1: correcto, bueno, iban tomando un poquito.
0: Y ahí iban entonados, pero ahora claro. no sé, estaban todos.
1: Claro, picante,
0: bueno,
1: ¿no?
0: Vamos, porque debemos
1: a la pausa.
0: De todo.
1: Betuli está resignado, Betuli. Resignado, ya venimos.
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0: Bueno, ya venimos para la parte final porque se acomodan en la cancha de Independiente.
1: Sí.
0: Juan Furlanich.
1: Correcto. Y Joaquín Bruno.
0: Por eso.
1: Uno y uno. Ah, uno y uno. Vamos y vamos, ¿no?
0: Me llamó mi amigo Martín López.
1: ¿Qué dice?
0: Productor de...
1: ¿ESPN?
0: No, productor de La Renga. Trabajó en ESPN, es verdad. Bueno, mucho tiempo, pero después se dedicó a la música.
1: Y ahí me suena.
0: Y me da una idea, yo digo, se terminan todos las trompadas, que cada club ponga un vedor en el bar, en las oficinas del bar, en esa isla.
1: Ah, bueno, es un escándalo.
0: Terminan todas las trompadas.
1: Sí, sí.
0: Claro, digo, como idea está buena, pero sí. Imagínate, cobra. Imagínate que ayer está el vedor de Vélez y ve que cuando se va yo llama, ahí lo tiene que acomodar.
1: Y si ya el vedor era Pistola Gámez, ¿no? No, ya, claro.
0: Y aquí manda de vedor, ¿no?
1: Y pero, yo, al Ronnie Castro mandaría yo.
0: Sí, claro, no, no está mal la idea, pero termina el escándalo.
1: Aquel barra muy conocido de la época del abuelo en Boca, década del 80, el popular cabeza de Poronga, ¿no?
0: Ah, lo dijo directamente.
1: No, era el nombre que...
0: Pero Poronga, dijo.
1: Bueno,
0: ¿se
1: pero
0: puede decir Poronga?
1: Bueno, usted lo dijo tres veces. Ese era el apodo que tenía,
0: sí,
1: ¿no?
0: Sí, sí, sí.
1: ¿Te
0: tremendo
1: acuerdas que Ruggeri siempre cuenta?
0: Cuéntale.
1: Un día que estaban en la candela...
0: la del teléfono.
1: Hablando de esas mortales, ¿no?
0: Y después Ruggeri cuenta cuando le prenden fuego a la casa de la suegra en Ramos.
1: Sí.
0: Él va a buscarlo al abuelo. El abuelo vivía en San Justo.
1: Sí.
0: Y el abuelo le perjuró que él no había sido. Que esas cosas con la familia no eran.
1: Claro, que era...
0: Por ahí fue otro.
1: Era, eran pibes de la barra.
0: Pero que él no fue.
1: Se le fueron de control, ¿no?
0: Que se le fueron, que claro, él no fue. Que esas
1: no porque
0: cosas
1: tenían códigos. Antes tenía código, ¿verdad?
0: Sí. Igual él no le creyó. Que
1: no le creyó.
0: Que no supiera.
1: Bueno,
0: sí,
1: para que la gente no quede afuera, y ya vamos con Facu Sánchez, para la gente que no quede afuera, lo que contó Ruggeri, no sé si lo contó al aire o lo contó en alguna cena. No,
0: al aire.
1: Bueno, fueron los barras de Boca, porque el equipo no estaba pasando un momento.
0: El 81, el de Diego.
1: Estaba peleando el campeonato, digamos.
0: El campeonato con Ferro.
1: Con Ferro. Hay que salir campeones. Bueno, ¿quién era el que estaba hablando por teléfono? Porque antes no existían los celulares, año 81.
0: Había uno que estaba hablando
1: había
0: por teléfono,
1: jugador
0: que le cortaron el teléfono.
1: Claro, estaba hablando
0: ¿no
1: por...
0: era Perotti?
1: Creo que el Mono Perotti.
0: El Mono Perotti.
1: Estaba hablando por teléfono, pero los viejos teléfonos que estaban...
0: Con línea.
1: Que tenías que parar.
0: Y con cable.
1: Con entonces,
0: cable para irte, que vos te ibas de la cocina
1: correcto
0: a la habitación en tu casa.
1: Entonces, los barras le dijeron, cortá el teléfono. Perotti no lo cortó. Cortá el teléfono.
0: Sí.
1: Perotti no lo cortó.
0: Le
1: a la tercera... le arrancaron de cuajo el teléfono.
0: No, arrancaron que saltó la ficha. Viste que había una ficha y se movieron las paredes.
1: Sí, sí, lo arrancaron todo.
0: Sí, sí.
1: Te dije que cortes el teléfono.

0: Ahí los reunieron, a Maradona le dijeron, con vos no es pibe.
1: Con vos no es pibe, claro. Ruggeri era un pibe. Claro. Pero, aparte, acordate los nenes que había. No, estaba claro. El Tano Pernía, sí. Estaba Mouso, estaba Suñé, estaba el Chino Benítez. Sí, sí. Todo guapo era.
0: Y además
1: eso.
0: Con espalda en Boca, campeones de América y del mundo, ¿no?
1: La charla era de claro. Pesados con pesados.
0: Obvio, ¿eh? Obviamente. Bueno, me está escuchando, bueno, no a mí, perdón, al programa en general. Mi amigo Luciano Profili, ¿usted lo conoce a Chiquito Profili?
1: No, Chiquito García conozco.
0: Ah, Chiquito García. Luciano Profili, gran operador.
1: Chiquito es grandote.
0: Chiquito mide 1,95 m.
1: Claro.
0: Es mano derecha de Bulos y de el querido Cholo Sotile.
1: ¿Como una especie de secretario?
0: No, en la parte técnica.
1: A ver, muéstremelo.
0: Ahora se lo muestro.
1: ¿Dónde está ahora? ¿En Continental?
0: Entre otros. Bueno, le mandamos un abrazo grande. Y Ariel Reggi dice... es la mejor dupla de la radio.
1: Sin ninguna duda.
0: El profe Pellegrini con Tommy Betulli, ¿no? Bueno, no, le mandamos.
1: Usted.
0: Le mandamos un abrazo.
1: Que no le mande a
0: Aldo
1: Civi que gana un partido porque se lo
0: da. Lo dio vuelta argentino, sí, señor. Ya vamos con Facu Sánchez y resumimos el ascenso con todos los finales de hoy. Sí. Pero.
1: Mire quién está en la. ¿Quién puede estar en la cancha de Independiente comentando? Tiene tres posibilidades.
0: El panadero.
1: Sí. El panadero de la luz.
0: Bueno, Bomberger el 1-0, pero lo dio vuelta argentinos. A los 12 del segundo tiempo, Alan Lescano. A los 21, Verón, argentinos le gana a Aldo Civi 2-1. Qué dupla, ¿no, profe?
1: Desciende Aldo Civi, ya no hay forma.
0: Y por más que usted quiera, todo lo que dijimos
1: no sirve porque no gana.
0: Se hace complicado si no gana Aldo Civi, ¿no? Esto, como dicen, te pueden ayudar todos, pero si vos no te ayudás, por más que la gente quiera ayudarte, es imposible.
1: Por eso
0: no
1: hacía falta lo de ayer para Riestra. Por eso a mí me da la sospecha.
0: Bueno.
1: Facu Sánchez en Avellaneda, ¿cómo anda?
2: Hola, profe, ¿cómo va? Un abrazo grande para vos, para Maverino, para todos los que están del otro lado. Juega Independiente frente a Gimnasia de Mendoza con novedades. No lo tiene ya Gabriel Ávalos, que es nuevo jugador de Olimpia. En las últimas horas se cerró y no está presente el ex goleador de Independiente. No tiene 9, tiene que jugar un juvenil. Tiene que jugar Felipe Tempone. Y hoy en el banco de los suplentes, Luis Ezequiel Chimi Ávila.
1: Ah, mirá vos. Ah, lo conozco a Chiquito, sí, perdón, al técnico, sí.
0: Está haciendo un programa
1: perdón,
0: paralelo.
1: Está haciendo un paralelo,
0: ¿no?
1: Me muestra una foto, sí. Y... No, así que Chimi al banco.
0: Sí.
2: Chimi al banco, exactamente, con la número 6. Un pedido de él, así que el delantero...
1: Sí, habló de un tema familiar, ¿no?
2: Sí, sí, por la hija y demás, pero bueno, Arias se pierde el partido por lesión. Pérez Cursi afuera, un equipo muy ofensivo de Jan Zumbiera. Pone a Marcone de 5... Y de ahí para adelante, Millán, Montiel, Gutiérrez, Tempone y Palay, todos delanteros, el equipo de Charles Zumbiera, que espera algún refuerzo, me parece, para reemplazar a Gabriel Ávalos. Trabaja contra el reloj Independiente, pero bueno, la pérdida del centro delantero, que había sido el goleador del Rojo y el goleador del último torneo del fútbol argentino, con un gol importante, por ejemplo, frente a Racing. Bueno, ya no viste más la camiseta de Independiente, se fue por una deuda que había con el jugador, por la deuda de Zavala, muy poco dinero le ingresó Independiente, y por ahora Montiel y Gutiérrez se quedan en el Rojo, que hoy, en caso de ganar, podría llegar a los primeros puestos, a la cima y demás, y obviamente mantenerse en puestos de Copa. Después se le dio una seguidilla importante, ya se envía a buscar la primera victoria.
1: Bueno, Facu, el equipo, y te escuchamos en un rato en la transmisión.
2: Rey en el arco, Godoy Lo Mónaco, el juvenil Arrayago de 17 años, tercer partido consecutivo como titular, y Zavala. Marcone, y de mitad de cancha para adelante, Millán, Tempone, Palais, Gutiérrez y Montiel, el equipo de Jackson Viera, que hasta acá tiene un partido, un empate, buscará la primera victoria frente a Gimnasia de Mendoza, que tiene el goleador del campeonato, lo tiene Agustín Módica.
1: Abrazo grande, Facu, buena transmisión.
2: Abrazo, volvemos en un rato.
1: ¿Usted quiere hacer la síntesis final con los ascensos?
0: En realidad,
1: con el ascenso.
0: No una síntesis final, sino una síntesis
1: parcial,
0: intermedia
1: parcial,
0: sería, ¿no?
1: Parcial.
0: Claro que sí, porque hasta las 12 vamos a estar.
1: ¿Tiene alguna música?
0: La que Sebastián Aldeco considere, metido como siempre.
1: Estaba
0: ¿podemos?
1: Distraído.
0: Sí, no. el suizo emboló, ¿no? Le mandamos un abrazo grande.
1: Emboló.
0: ¿Tenemos alguna música especial para acompañar este momento? Con un resumen informativo.
1: Claro.
0: Si no, me pueden poner el tango que le ponen al loco Esteban Sassi, ¿no? Bueno, vamos a arrancar.
1: ¿Cuál le ponen al Esteban Sassi? Ya sé que estoy piantado.
0: No, un tango de fondo, un bandoneón. Bueno, vamos a resumir lo que ha pasado hasta el momento, comenzando por la primera división, profesor, porque ya ganó River 3-2 frente a Banfield. Driussi, Almada de penal y Angelito Correa, 2 de Sepúlveda para el equipo de Pedro Troglio. Está ganando Argentinos 2-1 Aldo Civi, Alan Lescano y Verón para el equipo de Nico Díez. lo ganaba el Tiburón con gol de Bombergar, pero lo dio vuelta el equipo de la Paternal. 19-15, Independiente Gimnasia de Mendoza, relata Juan Furlanich, va a estar comentando por Dispor Radio 103.1 el sonido del deporte Joaquín Bruno. Y en el cierre de la jornada, Independiente Rivadavia Racing, le doy tres posibilidades, usted seguramente va a acertar. Si es el último partido del domingo,
1: sí.
0: ¿Quién relata?
1: Último partido del domingo.
0: Generalmente le doy una ayuda, él relata sí. El primero del sábado o el último del domingo. Si le toca el primero del sábado, tiene todo el fin de semana libre.
1: Hernán Feller.
0: No, si le toca el último del domingo, tiene también todo el fin de semana libre. Maneja la grilla, profesor.
1: ¿Quién es? No sé.
0: Bueno.
1: ¿Es el tipo que maneja la grilla?
0: El hombre de la rosca.
1: ¡Ah, Nachito!
0: Nacho Genová relata con Pablo La Médica.
1: La Médica siempre hace el último.
0: Ah, pero esto me parece tiene que ver más con el priuli empleo, ¿no?
1: ¿Nos estarán escuchando?
0: Espero que sí. En Mendoza ya tomando algún buen vino. Un vasito porque después tiene que relatar y comentar.
1: Sí.
0: Bueno, 21-30 es el partido que cierra la jornada. A esta hora, profesor, la tabla en la zona A lo tiene a Vélez y a Instituto con 13, a Gimnasia Mendoza con 12, a Defensa y Justicia con 11, Independiente, Unión, Newell's y Boca con 10, hasta Boca en zona de clasificación.
1: Sí.
0: Con la victoria, River se acerca a la zona de clasificación, todavía está fuera de puestos de reducido, Argentinos 16 con la victoria, Sarmiento, Gimnasia La Plata 12, Belgrano, Tigre, Central 11, Atlético Tucumán 10, Huracán 9 por diferencia de gol está octavo, también tiene 9 pero noveno por diferencia de gol Barracas. Y con respecto a la tabla anual, atención que es muy importante esta victoria parcial de Argentinos,
1: sí, porque lo...
0: para ganar la tabla anual, que te da título de campeón de liga.
1: Sí.
0: Además de ir a la Libertadores, claro que sí. Argentinos líder 45, Independiente Rivadavia 42, Vélez 41, Boca 40, Central 39, Gimnasia 38, Estudiantes Belgrano 37 y River con la victoria se metió en zona de clasificación
1: Sudamericana.
0: A Sudamericana.
1: Bien.
0: 36, pero si Independiente gana, lo va a desplazar. Porque se va a ir a 37.
1: Bueno, River tiene que ganar.
0: Bueno,
1: para,
0: claro.
1: No, ganar mucho para sí, clasificar claro. Y para meterse.
0: Por eso mismo,
1: en las copas.
0: El otro día tuve que salir al aire a cruzarlo al querido Lucas Noel cuando muy suelto de cuerpo dijo: River no juega por nada acá al final.
1: ¿Vio que dijo
0: ¿Cómo
1: eso?
0: Que no juega por nada?
1: Una locura lo que
0: Yo
1: dijo.
0: Yo salté
1: Noel.
0: De la silla, ¿no?
1: ¿No? Sé qué le pasó.
0: Le mandamos
1: está
0: un saludo.
1: Está mal con Atlanta que no
0: grande.
1: Para de perder.
0: Bueno, con respecto a la Primera Nacional, profesor. Arrancamos el resumen de la segunda categoría del fútbol argentino con todos finales.
1: Sí.
0: Ganó Almirante 1-0 Deportivo Madryn.
1: Al fin perdió Madryn que venía ganando todo, ¿eh?
0: Bueno, y Almirante lo pasó en la tabla con esta victoria.
1: Porque según Kiri Prado,
0: sí.
1: Él le tiene fe en el reducido a Madryn.
0: A Madryn.
1: ¿Por qué tiene el Yovaca, no? Del...
0: Bueno, el equipo de Luis García, pero hoy ganó el de Andrés Montenegro Almirante 1-0 Deportivo Madryn. Mitre, estaba muy atento como siempre, Bonsante, ganó, o ganaba en Santiago del Estero. Pero Central Norte se lo terminó empatando, gol de Borda.
1: Ganó el clásico.
0: Se pusieron, 2-2. Mitre, ah. Central Norte, uno claro. De Santiago, otro de Salta.
1: ¿Y yo qué dije? El clásico.
0: El
1: bueno,
0: clásico.
1: También puede ser un
0: Bien.
1: Clásico.
0: Mitre y Central Norte, 2-2. All Boys, ¿le soltó la mano All Boys usted, profe, o...? Va poco, me dicen.
1: Iba a ir, le voy a ser sincero.
0: Ya no se acuerdan su cara en Floresta,
1: ¿no?
0: ¿Eh?
1: El partido estaba programado para el sábado a las 5 de la tarde, iba a ir.
0: Lo complicó el cambio.
1: Lo cambiaron y yo tenía radio, no llegaba, pero 0-0 con Chaco Forever.
0: Correcto.
1: Es un partido de mirá que ganó el clásico, de irte al descenso, ¿eh?
0: Claro, complicado. Bueno,
1: o sea, es un rival directo.
0: Preocupado experiencia Noel porque perdió el equipo de Cristian Pellerano, Atlanta. 1-0 de local en Villa Crespo con San Martín de San Juan. Empate de Ferro de visitante, 2-2 frente a Estudiantes en Caseros.
1: ¿Llegó visitante de nuevo Ferro?
0: Sí, llegó visitantes, correcto.
1: ¿Sí o no?
0: 2.000 personas. 2.000,
1: bueno.
0: 2.000 personas. De...
1: Sí, el que llevó también dos veces seguidas Escurcio. Mucha gente en la cancha de Arsenal. Ayer.
0: Correcto. Bueno,
1: mucha.
0: Completo la B Nacional, o la Primera Nacional, para hablar con propiedad. Ganó el
1: la
0: Deportivo.
1: Primera B Nacional.
0: Bueno, ganó el Deportivo Morón, Juan Carlos.
1: Ganó el gallo.
0: ¿Cómo debe estar la amiga Silvana Varela?
1: Sí,
0: la voz
1: la cancha,
0: del estadio.
1: Silvana, no.
0: Nuestro amigo, claro, es la voz del estadio.
1: Bueno,
0: nuestro
1: es...
0: amigo Jorge Marinelli.
1: Jorge Marinelli,
0: el querido,
1: Marcelito Giovannini.
0: El querido doble camiseta J.J. Buscalia.
1: ¿J.J. también es de Morón?
0: Bueno, por eso. Doble camiseta, ¿no? Bueno, Morón le ganó a San Miguel 2-1, ganó Almagro 1-0
1: sí.
0: A Patronato.
1: Patronato está complicado también.
0: Claro,
1: ¿eh?
0: El equipo de Marcelo Fuentes que
1: sí.
0: Asumió, se acuerda que lo contamos la semana pasada. Parcial, faltan 9. En Córdoba gana Racing
1: sí.
0: 1-0 a Colón. Godoy
1: Colón,
0: Cruz y Santelmo empatan 0-0, partido que tiene 37 minutos en el primer tiempo. Arrancó en Tucumán hace 5 minutos San Martín y Güemes 0-0. Y a las 7 de la tarde, Quilmes frente a Temperley, cerrando esta jornada de domingo. Anote, profesor.
1: Sí.
0: Ferro 53, Morón 49, Colón que pierde 45, Almirante 44, Madryn 43, Godoy Cruz 41, Ciudad de Bolívar 38, Estudiantes de Caseros 36.
1: La matemática puede hacernos pensar un montón de cosas. Pareciera, como viene la mano, que va a ser entre Ferro y Morón.
0: Bueno.
1: Puede, no. Sí. Si viene un sprint final.
0: Si Colón, que está jugando, revierte la historia frente a Racing de Córdoba y gana, se pone a 3 de Morón.
1: Bueno, pero está perdiendo, me dijo.
0: Bueno, está perdiendo.
1: Bueno, correcto. Vamos a la otra zona.
0: La otra zona, Tristán Suárez, 48.
1: Que perdió.
0: Correcto.
1: Sí.
0: Tristán Suárez, que venía con una gran racha de...
1: No, 6 al hilo.
0: De victorias consecutivas, correcto. Lo elogió mucho el Kiri Prado en el apéndice de
1: Tira
0: para arriba.
1: Y lo volteó.
0: No veo la hora, ¿no? Son tantos programas.
1: No veo la hora todo.
0: Claro, y ayer estuvo con Tira para arriba. Horario ristreto porque...
1: Había fútbol.
0: Riestra Vélez, correcto. Tristán Suárez, 48. Gimnasia de Jujuy, 45.
1: Sí.
0: Temperley, que juega más tarde, 43.
1: Sí.
0: Atlanta, qué chance perdió Atlanta, ¿no? Perdió y quedó con 42. Midland, qué campaña de Midland.
1: Muy buena.
0: Gimnasia y Tiro de Salta, 41. Rafaela, 39. Maipú y San Martín de San Juan, 38. Bueno, por diferencia de gol, Maipú, octavo, es el último clasificado al reducido.
1: Las metas, es un show de señas. Mira, yo también me voy a jugar en esta zona.
0: A ver.
1: Tristán Suárez, Gimnasia de Jujuy y Temperley, porque si gana se prende. Claro. Atlanta ya por... No porque no pueda matemáticamente.
0: Flechita para abajo, dice usted,
1: pero
0: con esta derrota.
1: Cuando venís, y claro. Midland me parece que cumple una buena campaña, no creo que le dé para llegar al primer puesto.
0: Bueno, completo con la B Metropolitana, 3 partidos hoy, ganó Armenio, para alegría de Walter de Caballito.
1: Y Nalbandián.
0: Le mandamos un abrazo grande, claro que sí.
1: Siguen las señas, ¿eh?
0: Patanián también, bueno.
1: Sí. Patanián está más preocupado con su tema, ¿no?
0: Lucas Palma, el gol de Armenio, un saludo a Maxi también. Armenio le ganó a San Carlos 1-0, Argentino de Merlo y Villa Dálmine 0-0, ganó Flandria.
1: Sí.
0: ¿Usted conoce el Carlos V, el Jauregui? Habrá ido.
1: Íbamos a comer al Timón cuando íbamos a transmitir. Atrás hay un par de cuadras.
0: Pero ahora...
1: Hay un camping municipal llamado El Timón.
0: Sí.
1: Y ahí íbamos con el señor Ladaga, el señor Pipi Novelo y toda la banda asado. Y nos íbamos temprano.
0: Claro, la gente
1: partido que... Partido a las 4 de la tarde, nos íbamos a las 9 de la mañana.
0: Correcto.
1: Asado, picada, todo, y llegábamos medio, ¿no? Claro. Fernet.
0: Sí, como PH, ¿no?
1: Al hubo una pelea, pero pelea mal. Porque una parte del grupo se había quedado, una de las instancias en el estadio, no había ido al asado y llegábamos medio copeteados y tarde. Y hubo un par de golpes de puño.
0: Mirá, escaramuzas.
1: Sí, sí, arriba, en el sector de cabina.
0: Como se pican antes de entrar a PH, ¿no?
1: No lo deberíamos
0: igual
1: hacer, ¿no?
0: Igual la gente que lo conoce dice que usted se ha cambiado mucho y que ya no se embarra los zapatos, profesor. Bueno.
1: Ese día nos embarramos todo, le aclaro.
0: Flandria le ganó a San Martín de Bursaco 2-0. Y en la C, Argentino Rosario Centro Español 1-1. Ganó Juventud Unida 4-1 a Mercedes. Mercedes, el equipo del CEO. Nuestro amigo Gervasio Rocha.
1: Claro.
0: Aquí le mandamos un abrazo grande.
1: ¿Es de él el equipo?
0: No, es ciudadano ilustre de Mercedes.
1: Ah, está Martín Perazo.
0: Martín Perazo, claro que sí. Es terrateniente de Mercedes.
1: El amigo Pelusa.
0: Claro que sí. Abrazo grande a toda la gente de Mercedes. Yo compré una salamandra hace poco en Mercedes.
1: Sí.
0: Hace unos años.
1: Sí, linda señor. Ciudad, Mercedes.
0: Muy linda. Estrella del Sur de Alejandro Cor empató frente a Victoriano Arenas 1-1. ¿Usted sabe cómo se llama el estadio donde juega de local Estrella del Sur?
1: No tengo idea.
0: Chiqui Tapia.
1: Bueno,
0: Leandro.
1: Bueno, honrado.
0: Se ríe. Leandro Alem, de local.
1: Rápidamente ascendiendo.
0: Leandro Alem. También le haces cosquillas a King Kong, ¿no?
1: Y bueno, va a tener más chances.
0: Leandro Alem, de local, perdió con Puerto Nuevo 3-0. Y Central Ballester le ganó a Yupanqui 2-0 en el promocional amateur. Ganó Defensores de Gleu, profesor.
1: Mirá.
0: 2-0, Atlético Pilar. Y Control Orientado, de local, perdió con Ezeiza 1-0. Cierro la carrera.
1: Lo más importante en el federal lo va
0: sí,
1: a dar.
0: Sí, claro. Sol de América.
1: ¿Cómo le fue Olimpo?
0: Espere que...
1: Me gusta Olimpo, Olimpo tiene que volver.
0: Perdió en Río Cuarto con Atenas 1-0. Acaba de terminar. Ganó Sol de América a Douglas High de Pergamino 2-1. Juventud Unida Universitaria de San Luis le ganó a Costa Brava de General Pico 2-1. Ganó Brown de Puerto Madryn de visitante en Viedma 2-0 a Sol de Mayo. Germinal de Rawson y Deportivo Rincón 0-0. Ganó Alvarado a Kimberley.
1: El Mar del Plata.
0: En el estadio José Alberto Valle, 2-0.
1: Ah, claro.
0: En Concepción del Uruguay, Gimnasia Independiente de Chivilcoy, 0-0. El Linqueño con Atlético Escobar, 1-1. En Bahía goleó Villamitre, 3-0 a Huracán Las Heras. Ganó Argentino Montemaíz, 1-0 a Antoniana. Goleó Sportivo Las Parejas, de local a Sarmiento Resistencia, 3-0. En Rafaela, 9 de julio, le ganó Defensores de Belgrano de Villarramayo, 1-0. En Chivilcoy ganó Gimnasia a Sarmiento de la Banda. Perdió el equipo del hombre, 1-0. Sportivo Belgrano de San Francisco le ganó a Mitre de Posadas, otro equipo de Bonsante, 2-0. Atenas de Río Cuarto le ganó a Olimpo de Bahía Blanca, 1-0. Y en juego, 40 del primer tiempo, en Tandil, está perdiendo Santa Marina.
1: Sí, Santa Marina está
0: ante
1: muy mal.
0: Círculo Deportivo Otamendi, 1-0 gol de Vicente Barberini. Todos los finales del ascenso.
1: Santa Marina está en la rival y está último.
0: Correcto.
1: Me parece que se puede ir, ¿no? Puede...
0: Correcto. Fecha 6 de la zona...
1: Ahí descienden a la Liga de Origen.
0: Correcto. Zona B de la reválida, fecha 6, está perdiendo Santa Marina de Tandil.
1: ¿Se acuerda que no le pagaron al Mono? Oh, que le cobraron los flanes.
0: Duró poco. Después volvió el Mono y ahora no está más. ¿Qué pasó? ¿Se fue? ¿Volvió?
1: No volvió.
0: Ah, no volvió.
1: No volvió. Pero escucha,
0: sí.
1: Parece que comían el hotel porque era el arreglo y los tipos
0: no le pagaron.
1: No le pagaron ni la comida, ni el flan con crema.
0: Claro. Bueno, en el femenino ganó San Lorenzo, profe, 4-0 a Newell's. Ganó Belgrano 3-1 a Lanús.
1: Todo va a dar todo.
0: Ganó,
1: ¿no?,
0: Talleres 2-1 a Gimnasia de La Plata. Y lo más destacado, el fútbol internacional, ganó Nacional a Peñarol 1-0.
1: Clásico.
0: Un gol de taco. La jugada se origina con un córner de Martirena, que hoy debutó en Nacional, sí. Ganó el campeón del siglo, volvió a Cerro Porteño. Gustavo Costas, Cerro 1, Libertad 1.
1: Nos vamos, ¿eh?
0: Claro.
1: Estuvimos con Cebaldeco, con el gran Tomás Betuli, en la producción. Estuvo antes Facundo Ochoa.
0: Hoy la dona, Betuli, ¿no?
1: Se viene Independiente Gimnasia de Mendoza, relata Juan Furlanich, comenta.
0: Comenta Joaquín Bruno.
1: Dale, la continuidad. Dale, ya vienen.
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0: tal? ¿Cómo están? Bienvenidos. Aquí estamos a través de 10 por Radio, la continuidad de esta jornada de domingo después de 10 por Show. Tiempo de meternos aquí en Avellaneda con Independiente frente a Gimnasia Esgrima de Mendoza en uno de los lindos duelos que tiene esta jornada después de lo que fue la victoria de River más temprano frente a Banfield, el rato de Gustavo Kufner, el comentario de Leandro Bonsante en el Florencio Sola. Tiempo de meternos aquí en Avellaneda con dos equipos protagonistas de este certamen, con dos equipos que están por ahora en zona de clasificación y que hoy buscarán seguir sumando para encaminarse ya para meterse dentro de los ocho y para conseguir un buen lugar pensando lo que va a ser la definición de este torneo. Un Independiente que ha cambiado en el camino, que ha llegado Jadson Viera y que de a poco va acomodando lo que es este nuevo proceso después de lo que fue su estreno aquí en este escenario el último fin de semana frente a Independiente Rivadavia de Mendoza, y que hoy tendrá una buena prueba para saber qué es de la vida de este nuevo Independiente, de este Independiente que ya ha cambiado, de este Independiente que tiene algunos nombres que se van sumando, el caso de Jimmy Ávila, que hoy estará en el banco de los suplentes, Yacine Ábalos, uno de los resistidos, uno de los que la gente realmente no quería en el último tiempo y que se ha ido para jugar en Olimpia de Paraguay, y el lugar también para los chicos, una buena noticia también para este Independiente con Arrayago, con Palais, con Tempone, que de a poco se van ganando también su lugar y que hoy tendrán una buena chance de seguir mostrándose en un partido importante frente a su gente. Del otro lado, Gimnasia Esgrima de Mendoza, del otro lado, el equipo mendocino que ha llegado este año a la primera división del fútbol argentino. Lo comparábamos ayer con Estudiantes de Río Cuarto, muy distinto el camino de uno y de otro. Este Gimnasia Esgrima de Mendoza, que sobre todo en esta parte del campeonato se ha sentado muy bien, ha conseguido algunos triunfos importantes que hoy lo ilusionan con pelear arriba y ya mirando de lejos lo que es la tabla que seguramente iba a mirar desde el arranque del torneo, que era la de abajo, la tabla por la permanencia, lo que era su primer objetivo para esta temporada. Aquí en Avellaneda, con la gente que va llegando en un lindo domingo, con la temperatura que va bajando, es cierto, ya con el sol que ya no está presente aquí en Avellaneda, aquí van a jugar 7 y cuarto de la tarde el rojo frente a Gimnasia Esgrima de Mendoza, y aquí estamos a través de 10 por Radio poniéndonos en marcha para acompañarlos junto a Joaquín Bruno, a quien salió de la avenida. Hola, Joaquín, ¿cómo estás? Bienvenido.
1: ¿Cómo te va, Furla? Un abrazo grande, un placer saludarlos a todos los oyentes. Naturalmente, la expectativa de volver a ver a Independiente, al Independiente de Jadson Viera, en este caso con otro examen complicado en la previa, contra un equipo que viene entonado, envalentonado, como adaptado a la categoría, si, no sé, llevase 7, 8 años en la primera división. Aquí está Gimnasia de Mendoza, el equipo de Darío Franco, que quizá también supo cambiar a tiempo. Y acá trazo el paralelo con Independiente, porque cuando se acomodaba en la primera decidieron terminar con el trabajo de Ariel Broggi y decidieron traer a Darío Franco, que sin duda se está haciendo un campañón. Independiente también decidió cambiar sobre la marcha. Ya no es Quinteros el técnico, y usted lo sabe, ya es historia Gustavo Quinteros. Y desde hace un par de semanas, el sorprendente Jadson Viera se hizo cargo del rojo. Con un empate, con las cartas mostradas el fin de semana pasado ante Independiente Rivadavia, con un primer tiempo donde sufrió y un segundo tiempo donde dejó mejores sensaciones, que hoy deberá reafirmar, está claro. Partido de dos protagonistas de la zona. Partido que si hoy tiene un ganador, momentáneamente Independiente o Gimnasia, serán líderes de esta zona. Habrá que ver los goles para Independiente, si puede ganar por una buena diferencia. Y claro está que habrá que esperar a Instituto de Córdoba, que jugarán las próximas horas. Lindo partido, Independiente, claro está, con la obligación, sin Ábalos, sin el hombre que hacía goles, pero con la obligación de ser local y de, seguramente, de aquí a fin de año, trazarse objetivos, pelear por cosas el rojo.
0: La presentación de Joaquín Bruno, aquí estamos en Avellaneda con la gente, insistimos, que va llegando con muchas banderas ya desplegadas aquí en el estadio Libertadores de América. Ricardo Enrique Bochini, que luce impecable en cuanto al campo de juego para lo que va a ser el partido, que 7 y cuarto de la tarde se va a estar jugando aquí en este terreno. Tiempo de empezar la recorrida, empezar a presentar novedades, de conocer información por el lado del rojo. La bienvenida a la parte baja para Facundo Sánchez. Hola, Facu, ¿cómo estás? Bienvenido.
2: Hola, Juan. Juaco, un abrazo grande para todos. Bueno, un Independiente que en estos momentos está haciendo la entrada en calor. que la gran novedad pasa por la salida de Gabriel Ávalos, un equipo que va a tener modificaciones para esta jornada, obligadas, porque claro está que el paraguayo no está, que el colombiano Arias, que es post-mundial, me parece que todavía no arrancó, tampoco ha llegado a la mejor manera física y hoy se pierde el partido. Jackson Viera pone un equipo que ahora cuando lo repase lo van a ver ustedes y lo van a analizar, Joaquín. Para mí, recontraofensivo, un solo hombre de marca, Iván Marcone, de ahí en adelante prácticamente todos delanteros. ¿Va a traer a alguien para reemplazar a Ávalos? Está contrarreloj y hay opinión dividida. El entrenador quiere, algunos dirigentes sí, hay otros que no. Independiente no deja de pelear por grandes objetivos. Si gana será puntero, si gana se mantendrá en zona de copa. Hoy, por primera vez, el pasacalle, Gaudio presidente, se empieza a anunciar la candidatura del ex tenista, habló en la previa y dijo, me faltan cerrar dos cosas para lanzarme como candidato, el secretario técnico y tengo que trabajar en sponsor fuertes. Se sabe de su vínculo con alguno de los jeques árabes. Veremos qué es lo que pasa. Hay mucho ruido alrededor de la política independiente, con listas que seguramente para las elecciones del 20 de diciembre aproximadamente van a ser entre 4 y 5. Luciano Naki también en la previa del partido. Obviamente hace muy poco habló de Sergio Agüero, se podría sumar Trocero, Bertoni se podría sumar otra lista. La política de Independiente parece que partido a partido. Cuando Independiente juega acá, va a jugar, valga la redundancia, su partido especial.
0: Sin duda que sí, la presentación de Facu Sánchez en la parte baja y también saber, Facu, qué va a pasar con el Kun Agüero, ¿no? Lo anunciabas una semana atrás, lo de la decisión de participar de manera activa también en las próximas elecciones. Habrá que ver con quién, habrá que ver cómo, habrá que ver por dónde se lo ve al Kun pensando en esa historia que se va armando también en lo que tiene que ver con las diferentes listas que se van a presentar para la elección a candidato a presidente independiente.
2: Sí, a ver, en septiembre es asamblea, por eso yo digo que las elecciones van a ser entre el 15 y el 20. Las agrupaciones que en las últimas horas empezaron a jugar su partido. La agrupación Revolución Independiente, en la que está Luis Islas, se suma a Identidad Roja. Es otra de las agrupaciones muy vinculada, por ejemplo, a la política, con una parte importante acá en el sector de Avellaneda, pero bueno, con una rama, repito, importante en un sector de la política argentina. Después, obviamente, de lo que dijimos, ¿qué será o con quién estará Gaudio? Hace un rato habló y él fue muy claro. No quiero nombres viejos, nombres que hayan estado. Hay que cambiar estos últimos 20 años del club que han sido muy malos. Veremos. Se sabe que es muy amigo de Ritondo, se sabe que es muy amigo de Montaña. Yo creo que Lada, por ejemplo, la política, con una parte importante acá en el sector de Avellaneda, pero bueno, con una rama, repito, importante en un sector de la política argentina. Después, obviamente, de lo que dijimos, ¿qué será o con quién estará Gaudio? Hace un rato habló y él fue muy claro. No quiero nombres viejos, nombres que hayan estado. Hay que cambiar estos últimos 20 años del club que han sido muy malos. Veremos. Se sabe que es muy amigo de Ritondo, se sabe que es muy amigo de Montaña. Yo creo que el club que han sido muy malos. Veremos. Se sabe que es muy amigo de Ritondo, se sabe que es muy amigo de Montaña. Yo creo que nadie del grupo Champán va a estar en la lista. Pero esté o no esté en la lista, ¿quién está atrás de Gaudio? Bueno, eso seguramente lo va a decidir el socio independiente cuando le toque votar. Después, obviamente, el otro nombre fuerte que ha aparecido, se lo mencioné hace un ratito, es el de Luciano Naki.
1: ¿Qué tema ese, Juan? Porque en el medio está lo deportivo. Facu tiene la mejor información y todos los días, obviamente, hay un costado político en lo que tiene que ver con la vida del Rojo. Y viene de situaciones políticas muy complicadas, muy delicadas, con gestiones que la verdad han dejado muchísimo que desear. Y claro, la consecuencia muchas veces es lo deportivo. Independiente hace tiempo, que mucho tiempo, muchísimo tiempo que no sale campeón en el fútbol doméstico. En el último tramo le ha costado también hasta clasificar a copas internacionales y le cuesta en cada mercado, y hablamos todo el tiempo de inhibiciones. Guapo. Y hablamos de muchas situaciones, Facu, que me parece que conspiran con el andar deportivo.
2: Es que hay un ejemplo que es muy claro. Díganme ustedes quién es el último presidente que puede venir a la cancha de Independiente.
1: Y claro, Cantero no, Ducanden Seiler no,
0: Mozano tampoco. Es un problema de muchos equipos.
2: No, Mozano no, ¿a dónde nos tenemos que ir?
1: Parada.
2: Sí.
0: Sí, sí, es un problema de muchas instituciones que tienen presidentes que después no pueden ir a las canchas.
1: Con los dirigentes, Juan, que ha tenido, nosotros somos más viejos que Facu, pero con los dirigentes, con la cuna que ha sido Independiente de dirigentes en el fútbol argentino. Sí. Se recuerda mucho
0: a Pedro Iso.
1: Bueno, la verdad que es un tema para revisar. Siempre hablamos de los socios, y los socios han ido a votar, se han manifestado. De hecho, Facu, en la última elección ha habido un récord de votantes. Y Doman,
2: y creo que acaba de pasar lo mismo, ¿eh? Y se puede pasar. Después, obviamente, y esto no lo digo por nadie puntual, en las últimas semanas ha venido a la cancha gente que va a participar en las elecciones que no se lo veía seguido. No se lo veía seguido. Es una realidad. Porque han aparecido figuras, porque han aparecido nombres y demás, que se sabe que son independientes, pero que yo en el día a día, desde un año, dos años y medio, lo que quieran, no se lo veía en la cancha. Bueno, estamos a 3 meses de las elecciones, pasan todos por el playón, hablan todos por el playón con los colegas. Bueno, es un poco, me parece, lo que va a ser de acá en adelante con elecciones movidas.
0: Sin duda, sí, está claro que ese es el panorama que se nos viene, sobre todo para los próximos días, los próximos meses, para esa definición que va a tener Independiente en cuanto a lo institucional, que va a marcar también después el camino, seguramente en el resto de las cuestiones que tiene que ver con el rojo. Un día perfecto es lo que suena, estelares de fondo aquí en la cancha de Independiente, esperando por el rojo, esperando por Gimnasia Esgrima de Mendoza y por el lado del conjunto visitante de tan buen andar. Este equipo de Darío Franco, está Leo Nieto también, aquí le damos la bienvenida. Leo, ¿cómo estás? Bienvenido.
3: Compañeros, abrazo grande. Así es, un Gimnasia de Mendoza que, si sabe, si gana hoy, tiene la chance de ser puntero de su zona a la espera de que juegue Instituto, pero obviamente el principal objetivo es la permanencia. Está a 9 unidades de asegurarse la permanencia en la primera división. Un Gimnasia de Mendoza que viene de ganar en el Bosque 3-2 contra Gimnasia y Esgrima de La Plata con un triplete de Agustín Módica, su goleador. Y teniendo en cuenta la victoria y el buen andar del equipo, Darío Franco repite el 11 que viene de ganar la Gimnasia y Esgrima de La Plata.
0: Ya estaremos repasando formaciones tanto del rojo como de Gimnasia Esgrima de Mendoza, pero saludo también los estudios centrales porque imagino ya se habrá terminado Argentino frente al Aldo Civi. Querido Silvio Maverino, ¿cómo le va? ¿Cómo anda?
4: Abrazo, relator, lo mismo a Joaquín Bruno. Renuevo el saludo a los oyentes de Dispor Radio. 103.1, el sonido del deporte. Ganó Argentinos y es el líder de la tabla anual, el equipo de Nico Díez. Perdió 1-0 ante Aldo Civi. Gol de Bombergar, minuto 9. En una ráfaga en el complemento, lo dio vuelta, empató Alan Lescano de tiro libre, golazo de falta directa, y Gastón Verón puso el 2-1. Atención al gran dato que nos aporta el querido Javier Roimisier, a quien le mandamos un abrazo enorme, gran estadígrafo y fanático del bicho de La Paternal. Pasaron 4 años, 2 meses y 24 días del último gol de Argentinos de tiro libre. Ahora, el último había sido en junio de 2022.
5: Uy, qué buen dato.
4: Pero espere que hay más. El autor del gol fue Gabriel Carabajal. ¿A quién le hizo el gol? A Aldo Civi.
5: Mirá.
4: El resultado final, 2-1 para Argentinos. Al igual que hoy, hace 4 años, empezó ganando Aldo Civi, gol de Cauterucho, de penal, empató de tiro libre Carabajal y Nus puso el 2-1 definitivo. Un calco, resultado y trámite del partido, 4 años, 2 meses y 24 días después. Argentinos Juniors vuelve a marcar un gol de tiro libre. Es el líder de la zona B, tiene 16.
0: Perdón, me dijo en el 22, ¿no?
4: En el 22.
0: ¿Vale para el hijo querer esto o no, no?
4: Y con, bueno, ya a esta altura.
0: Ah, ya no.
4: Listo, imposible, ¿no?
5: Claro, y
0: bueno,
5: no,
0: pero bueno. Todo lo metía para el hijo querer, Maurino.
4: No,
0: pero bueno.
4: Ya hemos.
1: Eso estuvo en la promoción.
4: Hemos
1: mucho
4: soltado,
1: tiempo, ¿no?
4: Hemos consensuado con el querido Robert Carrer. Hemos soltado el elijo creer.
0: Bien.
4: Ya de manera definitiva. Decía, Argentinos es líder de su zona 16 y también líder de la tabla anual. Tiene 45, Independiente Rivadavia 42, Vélez 41, Boca 40. Y a la carrera anotá porque se acaba de terminar en Córdoba. Ganó Racing, gol de Pablo Chavarría, Primera Nacional 1-0 a Colón. Primera vez en la historia que Racing le gana a Colón en el fútbol argentino. Entre tiempo, Godoy Cruz le está ganando a San Telmo 1-0, gol de Santiago Martínez, 25 el primer tiempo en Tucumán, gol de Güemes, Santiago Sala, Güemes le gana a San Martín de Tucumán 1-0.
0: Muy bien, esperando aquí por el rojo, esperando por Gimnasia Esgrima de Mendoza, camino luego Independiente Rivadavia frente a Racing también en el aire de Dispor Radio. Tiempo de seguir la recorrida, presento también así los estudios centrales de la radio a nuestra voz comercial, querido Claudio Strach. ¿Cómo le va? ¿Cómo anda, Claudio?
6: ¿Qué tal? Muy buen domingo, muy buenas tardes, Juan. Un gran abrazo para vos y otro para Joaquín. 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
0: La gente que va llegando aquí en Avellaneda, la gente que se va acercando aquí al estadio para ver este Independiente en esta noche de domingo. Mucha gente afuera, Facu, todavía, ¿no?
2: Sí, mucha gente que va a llegar sobre la hora, mientras ahora se va a anunciar el equipo titular de Independiente y también de Gimnasia de Mendoza, primer conjunto visitante. Pero mucha gente, obviamente, que va a estar llegando sobre la hora. Independiente Central Córdoba, el próximo partido, tiene San Lorenzo. En este estadio son los próximos dos encuentros que va a tener el equipo de Jackson Viera, que veremos si hoy consigue la primera victoria.
0: Facu.
2: En el banco de los suplentes Independiente lo tiene obviamente a Calderón, que todavía no ha debutado. Después muchos juveniles, está obviamente la experiencia de Maxi Mesa y de Cabral. Y arriba lo tiene a Luis Ezequiel Jimmy Ávila, con la número 6, está en el banco de suplentes. Yo tengo entendido que no está para más de 20 minutos. Ahora hay que ver cómo lo van llevando. No juega desde mayo y eso me parece que es un factor importante. Después hay que ver si el partido lo requiere. Lo tiene el chico del Pone, que hoy obviamente va a estar debutando como titular por el certamen local y que va a tener la responsabilidad, al menos hasta que sea un 9, de reemplazar a Barón.
1: Yo te quería preguntar por esto, porque hay mucho mercado dando vueltas todavía para diversos equipos, para Independiente ni hablar. Hablás de Calderón, de Jimmy Ávila, los dos al banco con chances de debutar. Hablaste algo de Ábalos. Ábalos se fue. Se fue el último goleador que tuvo Independiente. Pasa fácil, se dice y pasa. Pero es fuerte que en la séptima fecha Independiente haya perdido a su goleador. Es cierto, hay un contexto. Se vencía su contrato el 31 de diciembre. Se podía haber ido libre. A lo que voy es, ¿cuánto le entró a Independiente por Ábalos? ¿Cuánto le va a entrar? Y también por lo Mónaco te quiero preguntar. ¿Lo Mónaco definitivamente se queda en Independiente o hay chances de que se pueda ir?
2: Yo creo que por ahora se queda, que ha ganado lugar otra vez con Jackson Viera, que para Jackson es el número 2, es el central. Muchos aplausos ahora para el chico Rayado, mientras lo muestran en la pantalla. Y lo de Ábalos, 0-0. Cancela la deuda o una cuota de la deuda de Zavala. Más una parte de la deuda, Independiente va a deberle a Olimpia solamente $300,000. Se cancela una deuda que Independiente tenía con el jugador y después Independiente prácticamente que no ve billetes. Es cierto, no es un chico menor, vos lo mencionaste, en diciembre quedaba libre.
0: Claro, termina siendo increíble, ¿no?, que termine convenciéndose Independiente de que es un buen negocio,
1: sí,
0: no tener que pagar algo que debe y con solo eso alcanzar.
1: Totalmente,
0: ¿no?
1: yo entiendo vos lo que describía, Juan.
2: Lo larga por deuda.
1: Claro, que hubo, y Facu ni hablar, que hubo alguna resistencia últimamente, que no se lo veía bien, más allá del gol en la primera fecha ante Estudiantes. Pero Ábalos viene de jugar el Mundial, en el primer semestre fue la figura de Independiente. De hecho, por ejemplo, definió el último clásico.
2: Es el único jugador del fútbol argentino que en los últimos 5 años. En todos los años pasó los 10 o 12 goles, no recuerdo el dato exacto. Después, obviamente, podemos discutir el nivel o lo que quiera, pero al fútbol se gana con goles, todo Independiente no tiene un goleador.
4: Bueno, fíjate que Ábalos se fue de Independiente como el quinto goleador del rojo en el siglo XXI. Hizo 33 Terrible. Goles Buen en dato. 109 partidos. El goleador del rojo 2001-2026 es un compañero de la casa. Es muy fácil.
1: Daniel Montenegro.
4: Porque no puede ser nunca el Poroto Cubero. No. Si hablamos de expulsiones, por ahí
0: tampoco
4: estaba
0: el Turco Usain, ¿no?
4: Estaba el Poroto. Sí. Bueno, el Turco Usain tampoco. El Rolfi Montenegro.
1: Pero Fabián Cubero no jugó nunca en Independiente.
4: No, claro, digamos, por eso digo.
1: Lo quieren ensuciar gratis ustedes.
4: Lo quería sacudir al Poroto Fabián, a quien le mandamos un abrazo. Montenegro, 62. Silvio Romero, 51. El Cuqui Silvera, 44. Germán Denis, 42. Y quinto quedó Gabriel Ábalos, 33. También hizo 33 Parra, pero por promedio de gol, quinto aparece Ábalos y sexto Parra, entre los 5 máximos goleadores del siglo, el delantero paraguayo.
0: Bueno, ese es el hombre que tiene que reemplazar Independiente. Veremos Jimmy Ávila cómo llega, ¿no? Un Jimmy
1: claro.
0: Ávila que va a ser importante a partir de hoy de tenerlo algunos minutos seguramente y empezar a recuperarlo para que pueda ser titular ya próximamente. Pero a propósito de titulares, es tiempo de poner renombre y apellidos a los protagonistas camino a las 7:15 de la tarde, camino al arranque de este Independiente frente a Gimnasia Esgrima de Mendoza. Así va el rojo de Avellaneda, la voz de Facu Sánchez. Presentamos al Independiente de Jackson Viera en esta jornada.
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2: 33 para Rey, 29 Godoy, 26 Los Mónaco, 35 Arrayago, 22 Zavala, 23 Marcone, y de mitad de cancha para adelante, 14 Millán, 7 Montiel, 28 Gutiérrez, 24 Flais, 34 Tempone.
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0: Del otro lado, Gimnasia Esgrima de Mendoza. Del otro lado, el Lobo Mendocino. Así va el equipo visitante, el equipo de Río Franco, la voz de Leo Urieta.
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3: 23, César Rigamonti. 32, Luciano Paredes. 2, el capitán Diego Mondino. 4, Ezequiel Muñoz. 3, Matías Recalde. 21, Fermín Antonini. 28, Tomás O'Connor. 26, Facundo Lencioni. 30, Esteban Fernández. 7, Luciano Cingolani. Con la 9, Agustín Módica. Los 11 de Gimnasia de Mendoza.
0: Presentamos las autoridades. Este es el árbitro y colaboradores aquí en Avellaneda.
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2: Árbitro principal, Sebastián Zunino. Asistente número 1, Juan Mamani. Asistente número 2, Juan Ricciardi. Cuarto árbitro, Mariano Negrete, en el VAR, Adrián Franco.
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0: Señoras y señores, Unido tomando la pelota a un lado, Independiente al otro lado, Gimnasia Esgrima de Mendoza. Están los protagonistas aquí en Avellaneda. Así lo recibe el rojo su gente. Como que de repente se armó el clima. Como que muchos que estaban hacia abajo, que estaban acomodándose, de repente se metieron todos en la tribuna. Y ahora sí tenemos un clima fantástico con un colorido extraordinario para recibir al rojo, para recibir al Independiente, con un clima de partido grande, Juaco.
1: Absolutamente, Juan, absolutamente. El hincha de Independiente se hace sentir, sabe que hoy el equipo, ganando los tres puntos, repito, tiene la obligación Independiente hoy de ganar, más allá del muy buen presente de Gimnasia de Mendoza, de lo parejo que es el fútbol argentino. Independiente, en caso de ganar, se puede ver puntero de su zona, se puede ver bien arriba en la general, metiéndose de lleno en Copa Sudamericana, y eso no es menor para este contexto Independiente, por eso el público lo sabe.
0: Se saludan los protagonistas en la mitad de la cancha. Hace un ratito nada más hablaba Juan Miguel Arrayago. Escuchamos al juvenil de Independiente que hizo la titular.
7: Sí, la verdad fue una semana larga, muy buena, y sí, varía mucho, tiene una muy buena idea de juego, todo, así que la verdad que nos vino muy bien.
8: Contame en lo personal, otra vez como titular, no sé si imaginabas en el arranque de la temporada que a los 17 años y tan pronto se te iba a dar la chance de jugar de entrada.
7: No, la verdad que todo una locura, más jugar en este club tan grande, y fue todo muy rápido, como lo decías vos, así que disfrutando a pleno y aprovechando la oportunidad.
0: Si sí, estaba Arrayago, que hoy será titular, sí.
4: Decías que el árbitro va a ser Zunino, y hablando de curiosidades, a veces da la sensación de que copian y pegan los árbitros. Copa Argentina 2025, 16avos de final, primera vez que jugaron Gimnasia de Mendoza Independiente, 29 de junio. Ganó el rojo 2-1. El árbitro fue Zunino. Segundo antecedente, 24 de febrero este año, torneo apertura. En Mendoza, Gimnasia Independiente, empataron 1-1.
0: ¿Quién fue el árbitro?
4: El árbitro fue Zunino. 30 de agosto, torneo clausura. Fecha 7.
1: Ahora, digamos.
4: Ya. In the moment. El árbitro, Zunino.
0: Bueno, Zunino está claro que está enmarcado con lo que es Independiente Gimnasia de Mendoza. Sí, Facu.
2: De los cuatro votados, pidiendo la renuncia de la comisión, el rojo va a salir campeón. Bueno, insulto para Daniel Joanes, para Néstor Grindetti y la Comisión Directiva Independiente, que está en salida.
0: Otra vez, algo que se reitera, que es repetitivo cada vez que Independiente es local, más allá de que pueda estar mejor o peor, más allá de que haya mejorado desde los puntos Independiente, está claro que la relación con la Comisión Directiva actual de parte del hincha está totalmente rota.
1: Sin duda, sin duda. Y bueno, por esto Gaudio declara lo que declara. Habrá que barajar y dar de nuevo, palabras más, palabras menos, dice el extenista. No quiero a nadie que haya estado. Y sí, porque eso seguramente lo pueda llegar a hacer sumar algún voto. Hay caras que espatnan, que piantan votos. Por eso Gaudio va por ese lado.
0: Mondino y Marconi, los capitanes, haciendo el sorteo con Zunino. Vestido de rojo Independiente con la blanquinegra, el equipo mendocino. Hermosa la camiseta de Gimnasia.
1: Muy linda,
0: Mendoza,
1: muy linda, sí.
0: Muy bonita la blanquinegra, rayas del equipo mendocino hoy. Jugando como visitante, blanquinegro, ayer ganamos, Mogrino, ¿no? ¿Cómo le fue?
4: El Porvenir ganó, sí señor.
0: 4-2, goleamos.
4: Bueno, en realidad no es momento, está por empezar el partido, de generar un debate con usted, pero 4-2 no es goleada.
0: ¿Cómo que no? Hicimos 4 goles. ¿Sabes
4: bueno,
0: qué?
4: Pero le hicieron 2, diferencia de 2. No, el Porvenir 4.
0: Tiende con la blanquinegra el equipo mendocino. Hermosa la camiseta de Gimnasia.
9: Muy linda,
0: Mendoza,
9: muy linda, sí.
0: Muy bonita la blanquinegra, rayas del equipo mendocino hoy. Jugando como visitante, blanquinegro, ayer ganamos, Moverino, ¿no?
9: ¿Cómo le fue?
4: El Porvenir ganó, sí señor.
0: 4-2, goleamos.
4: Bueno, en realidad no es momento, está por empezar el partido, de generar un debate con usted, pero 4-2 no es goleada.
0: ¿Cómo que no? Hicimos 4 goles,
4: bueno,
0: ¿sabes
4: pero
0: qué?
4: Le hicieron 2, diferencia de 2. No, el Porvenir 4.
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0: Todo listo, todo preparado. Aquí en Avellaneda tendrá que mover el conjunto mendocino. Será un lindo duelo a Razago frente a Módica para el
9: lindo.
0: Chico.
9: Bueno, viene de un buen partido. Lo relataste ante Independiente Rivadavia, chico.
0: Buen figura.
9: Sí, claro.
0: Veremos si hoy, ante Módica, que viene también dulce.
9: Le sacó una en la línea al goleador, a Arce. Veremos cómo le va con el otro gran goleador del fútbol argentino.
0: Tiene un lindo duelo en la noche hoy. Zunino mirando hacia un lado, hacia el otro, observando que todo vaya quedando en orden. Creo que hay algún particular todavía dentro del terreno que no debe estar, por eso...
4: A tu minuto todavía, 19-14.
0: Sí, estábamos acelerados, es cierto, pero ahora sí parece estar todo listo para que se ponga en marcha la historia. Zunino esperando la orden desde afuera, el ok, ya están todos preparados y todos listos para que se ponga en marcha aquí la historia para Independiente Gimnasia Esgrima de Mendoza. Vamos camino a Mendoza justamente en el duelo de equipos mendocinos frente a los de Avellaneda, para Independiente Rivadavia frente a la Academia en el cierre de este domingo. Ahora sí, la orden del juez. Y ya estamos viendo, ya estamos disfrutando aquí en Avellaneda la presentación del rojo frente al lobo de Mendoza, Independiente frente a Gimnasia. En esta tarde-noche de domingo va saliendo con la pelota el conjunto mendocino. Lo viene buscando para Antonini. Antonini jugando atrás para Mondino. Aquí la viene dominando el capitán Mondino, abriendo para Paredes. Va sacando la pelota a Paredes. Lo viene metiendo larga a Paredes. A marcar Zavala. Va cortando Zavala en el fondo. Así la viene dominando Zavala. Zavala tocando para lo Mónaco. Así va saliendo lo Mónaco. Domina la pelota el zaguero central del rojo. Pero abierto para el costado Godoy. Hoy titular en lugar de Arias. Prefiero jugar con Pinto con Arrayago. Ahora va jugando la pelota otra vez corta para lo Mónaco. Se va adelantando lo Mónaco. Lo Mónaco que cruza la mitad de la cancha. Va picando Godoy. La pelota viene por abajo para que la tome por allí. La salida al jugador Gutiérrez, insistía, no podía. Lo Mónaco lo va recuperando Módica. Módica que la vino metiendo para que corra Cingolani. Atacaba Cingolani, lo vino marcando y cortando Millán. Millán que la vino metiendo para Tempone. Tempone jugando atrás para Montiel. Aquí la vino metiendo Montiel. Montiel abriendo por el costado. Caía Montiel. Parecía falta, deja seguir el árbitro porque la tiene para Independiente Palais. La vino metiendo Palais. Ataca contraria para Millán. Así la viene buscando Millán. Millán que busca girar. Insiste Millán. Millán rodeado, va tocando la pelota atrás para Montiel. Aquí la tiene Montiel en el primer minuto. El centro pasado y largo viene al área. No pudo llegar por poco para atrás Gutiérrez. En la primera llegada a fondo del rojo, el centro de Montiel. La aparición de Gutiérrez por atrás, por poquito, por muy poquito lo llegó para empujar y marcar el primero. Salió con todo Independiente que ha llegado en el arranque.
9: Clarísima, Juan. Con mucho veneno ese centro de Montiel. Bien Millán saliendo en su posición de la derecha de Marcone. El centro muy picante y lo que tiene que hacer un win, que es salir de su punta para llegar al gol. Quizá hubiera trazado la línea el VAR porque Gutiérrez parecía adelantado, pero muy clara si conectaba el chileno.
0: Así saliendo y complicado la salida de Muñoz, quiso tocar el costado para Recalde, le echó directamente afuera.
2: Ojo con Montiel,
0: ¿Qué le pasó?
2: Díganlo que tiene un cruce por la patada anterior con los jugadores de Gimnasia Mendoza que estaba metiendo el árbitro recién.
0: El lateral que tiene que tomar por este costado, Ligo Godoy. Godoy para sacar por el lateral derecho, se va a adelantar Godoy para sacar de mar. Godoy que la viene metiendo hacia adelante, la venía bajando para sí Tempone, quiso combinar con Gutiérrez. Está sacando la pelota en el fondo, ahora Recalde. Recalde la tiraba a la mitad, la va recuperando Marcone, va sacando otra vez Recalde. Insiste Independiente, la metió Montiel, linda pelota, la área, atención. Se viene Villando, cobra Tempone que la soltó para Palay. Palay el primero, el remate de Palay en las manos del arquero. El remate de Palay le salió demasiado al centro. Le entregó la pelota a las manos a Rigamonti. Bueno, ha llegado otra vez el rojo en dos minutos. Ya tuvo dos Independiente. Esta fue más clara todavía con Palay.
9: Sí, sin duda, Juan. Salió con todo Independiente, ya generó dos. No la pudo esquinar, la agarró de derecha, buscaba el palo izquierdo de Rigamonti y no la pudo sacar del eje del arquero. Muy clara para Independiente, bien Millán desprendiéndose y buenas participaciones hasta acá. Recién empieza el partido de Chico Tempone.
0: Activo de pie en indicaciones ya el técnico uruguayo Jason Migra, Facu.
2: Bueno, de pie indicaciones Jason Migra. Ahora se acerca unos actuantes, después está completo.
0: Se viene atacando otra vez Independiente, pelota afuera. La viene buscando por aquí al costado Cingolani. Va saliendo con la pelota dominada Connor. Connor que la perdió y se viene debatiendo otra vez. Atención, la viene metiendo medio para Villana. El remate que viene al arco. Lo bloquearon justo. Terminó pegando la pelota a Montini. De contra va Gimnasia. Arrancó con todo el partido, con un ritmo bárbaro. Ataca de contra ahora el equipo mendocino. Va saliendo así con la pelota Connor. O Connor que la viene metiendo al costado para Cingolani. Viene buscando Cingolani. Lo marcan. A recuperar rápido Independiente. La tira tres para Simontiel. Cuando atrás la salida ahora con Lo Mónaco. La tira para aquí Lo Mónaco. Se va abriendo Godoy. La tira Lo Mónaco. Va pasando Godoy. La pelota abierta para que corra para el costado Godoy. Godoy que buscaba marca Recalde. Que se la termina llevando por delante afuera. Habrá lateral que corresponde Independiente. E insisto, ha salido con todo a jugar el partido.
9: Salió con todo Independiente. Voracidad para recuperar. Lo muy bueno que puede tener un equipo. Recuperar rápido lo está haciendo el rojo.
0: Así la metía Godoy, la devolvieron mal esta vez para Gutiérrez. Balón afuera, ahora salida para Gimnasia Grima de Mendoza.
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0: Había quedado pendiente, Facu, lo que decía, completame.
2: Habla mucho obviamente con Rivaí Rodríguez. Ahora está solo de pie Jackson Viera.
0: Del otro lado, Franco también activo ya en el arranque, como es habitual, Leo.
3: A pura indicación, así es Darío Franco, que le pide que adelanten las líneas. Quiere que salga del fondo su equipo.
0: ¿Cómo es la tabla en este grupo, Silvio, con este empate por ahora?
4: A esta hora, Vélez, Gimnasia de Mendoza e Instituto 13, Independiente Defensa 11.
0: Todo muy parejo, Independiente gana. Se puede poner como puntero, habrá que ver la diferencia de gol, ¿no? Para ver si queda como líder o no Independiente.
4: Claro, en realidad quedaría con 13 junto a Instituto. En realidad, ganando va a quedar en el mismo lugar porque tiene la peor diferencia de gol. Va a tener más 4, solo va a superar a Instituto, pero por goles marcados, Vélez va a ser primero, Gimnasia de Mendoza segundo, Independiente tercero.
0: El lateral que tiene que tomar el rojo, lateral que tiene que hacer por el costado derecho, Godoy camina a los 5 minutos con el partido 0-0.
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0: Atacando Tempone, viene sacando la pelota en el fondo Muñoz, insiste otra vez el rojo, pero le va quedando Recalde, así lo va sacando Recalde. Recalde entregando al medio, parecía haber falta en el costado de Godoy cuando soltaba la pelota Recalde, el juego por ahora no sigue. La pelota no tiene Gimnasia, ahora atacando el conjunto mendocino, la viene metiendo para Cingolani. Arranca Cingolani, bocado sobre el costado izquierdo, Cingolani que la viene metiendo al medio para Modica, atención, la bajó Modica, llega Connor, termina marcando bien en el fondo Rayago, bien por el pibe, sacando la pelota Rayago después que la había bajado Módica, de contra va el rojo ahora, pero anticipa bien Muñoz, va sacando para aquí Muñoz, jugando

0: en los estudios centrales junto a Claudio Strachan. 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Va sacando la pelota en el fondo. Ahora, dominando a Rayago, va saliendo con Zavala. Zavala que levanta la cabeza, viene metiendo el pelotazo largo. A correr venía, pero es muy largo el pase para que busque Palais. La pelota que pica y sale, será salida desde el arco para Gimnasia.
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2: Fundamental, Juan, para este equipo ofensivo que planta Jadson Viera, es la movilidad de Millán, que la ha tenido, de Montiel quizá no tanto, recostado sobre la izquierda de Marcone. Porque claro, como dijo Facu Sánchez, un equilibrista Marcone y todos de la mitad para arriba el resto.
0: Si le rebotaba Modi, que rebotó mal, le quedó para Palais, va girando y ataca Palais, se viene Palais, se escapa de la marca. Iba Palais al fondo, atención que espera, te pone para adentro, por otro lado Gutiérrez ganó, Palais se va al área, lo estaban tomando antes, Había falta antes sobre Palais, el juez de conseguir, ahora hay falta de Palais. Se le viene encima, te pone al árbitro porque... Claro, cuando arrancó Palais había falta, el árbitro dejó seguir. Ahora cuando pierde la pelota Palais debe retrotraer y cobrar
2: claro,
0: la falta.
2: Sí, sí, era falta contra el chico que giró bárbaro. Contra Leandro Paredes, el lateral derecho, que después lo sujetó y claro, a partir de esa sujeción terminó perdiendo el equilibrio. Después una entrada durísima del propio Palais contra Antonini.
0: Sí, después la entrada de Palais hasta pudo ser de amarilla tranquilamente.
2: Sí, sin dudas.
0: Ahí tiro libre y salida que tiene que tomar Gimnasia de Mendoza cuando se recupera Antonini, que está todavía en el piso, Leo.
3: Ojo Antonini, está muy dolorido, pierna izquierda, Juan, se acerca justamente el árbitro a ver cómo está. Está muy dolorido realmente el hombre de Gimnasia de Mendoza. Veremos si puede continuar o habrá alguna modificación.
4: Relator.
0: Sí.
4: Atención al dato de Agustín Módica. 8 goles en el torneo. Igualó el récord en la historia de Gimnasia de Mendoza. En primera división de Miguel Albarracín. 8 goles en el Nacional del 70. Alfredo Raúl Letanú y Oscar Ángel Palavecino. 8 goles en el Nacional 75. Por lo tanto, si convierte un gol hoy... va a ser el jugador que más tantos anotó en un mismo torneo en la historia de Gimnasia Grima de Mendoza en primera división. El de este año, el clausura, es apenas el undécimo torneo que juega Gimnasia en el círculo de privilegio.
0: Y está claro que tiene todavía unos cuantos partidos, ¿no?, para conseguirlo.
2: Sí, correcto. 9 por lo menos de fase regular.
0: Así sacaba la pelota Rigamonte, viene buscando justamente Módica. Le va quedando en la mitad para salir O'Connor ahora. Allí la viene dominando O'Connor. O'Connor metía para Fernández. Marca bien Zavala. Le quedó la pelota a Palais. Allí la pierde Palais. Recuperaba O'Connor. Va saliendo desde el fondo. Paredes tocando la pelota atrás para que salga Mondino para Gimnasia.
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0: Tocando Recalde atrás para Muñoz. Muñoz jugando con Rigamonte. Que la tiene Rigamonte. Se quedaron bastante enojados en el banco de Gimnasia, Leo, con la acción de Palais.
3: Sí, seguían reclamando. Es más, Antonini hasta última instancia estaba pidiendo que la vean en el VAR, pero bueno, se tuvo que levantar el hombre de Gimnasia de Mendoza, que ya está a disposición.
0: Para VAR no parecía, ¿no?
2: Y no, pero fue una entrada durísima. Es flojo Zunino, la verdad que ya vi una falta clara contra Millán que no la cobró. La de recién, que era falta contra el propio Palais, que no la cobra y después... mínimo de amarilla, mínimo. Y tampoco la marcó el árbitro.
0: Así salido O'Connor, la pelota la viene metiendo para Fernández. Va buscando Fernández en la mitad, le queda para O'Connor. Va tocando al medio y se viene después de Antonini. Otra vez O'Connor metiendo sobre el costado. Ataca Gimnasia de Mendoza, la pelota la tiene Fernández. Lo viene marcando Rayago, se va soltando por el costado. Paredes metió el centro, viene al área, esperaba Módica. Cruzó toda el área, no pudo alcanzar a Módica. Cruzó toda el área, chica, independiente por poquito, se ha salvado el rojo en esta. Sí, llegaba alguien para empujarla, estaba el primero y ve igualmente Singolani. Insiste Gimnasia de Mendoza, va Singolani, mete el centro, viene al área, carga para atrás Fernández, cierra Zavala, la baja atrás para Rey, la controla Rodrigo Rey, se alejó Zavala. Ha llegado Gimnasia de Mendoza con peligro también en esta.
2: Y bueno, se hizo presente en ofensiva el equipo de Darío Franco. Buena jugada por derecha, muy buena, sobre todo en ese 2 contra 1 que instalaron por allá entre Paredes y Fernández, y después Módica ni Lencioni, que llegaban ahí, pudieron tocar. Era soplarla para el gol de Gimnasia.
0: 10 minutos, el partido está bárbaro, estimado Joaquín Bruno.
2: Sí, muy lindo, mucha intensidad, algo que se está viendo, Juan, en este torneo clausura. Se juega bastante.
0: Allí metiendo Zavala, pelota larga, viene cubriendo en el fondo. Sacando Paredes, lo presionaba Palais, va saliendo con la pelota dominada Paredes, saliendo en el fondo. Va saliendo con el Gimnasia Mendoza, pero roba Palais, insiste Palais, mete Palais, la pelota va para Tempón, la saca Mondino. La va devolviendo Mondino, le quedaba en el medio Marcón, no podía. La terminó perdiendo y se la va llevando a Antonini que la mete larga. Y a correr se viene el equipo de Mendoza, atención con Módica, la metieron al medio. De primera lo soltaron para Singolani, correr se viene Singolani, va Singolani al fondo. Marca Godoy, después Singolani lo terminó golpeando Godoy, que queda en el piso tirado. Le piden tarjeta para el hombre de Gimnasia y el árbitro Zunino hace lo que no hizo en la anterior. Marca la tarjeta amarilla. Primera amonestado en el partido en el conjunto de Mendoza.
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1: Con la 7, Luciano Cingolani, el primero en Gimnasia de Mendoza.
2: Bueno, en primera instancia era un muy buen ataque, con mucho espacio de Gimnasia. Claro, llegaba vacío por izquierda, Cingolani, el pase quizá mereció una pausa, como para dejarlo al extremo por izquierda, con un poco más de ventaja sobre Godoy. Después, en su arrojo para ganar la pelota, llegó antes el ex Estudiantes y lo llevó puesto. Creo que estuvo bien la amonestación.
3: Por el todo Cingolani, se ha recuperado Godoy, Facu. Saliendo por allí lo Mónaco, va dominando la pelota lo Mónaco. Aquí la tiene lo Mónaco, jugando atrás, el balón que viene para que salga. En el fondo otra vez Rodrigo de Rey, entregando para Razago. Razago jugando para lo Mónaco. En 12 minutos adelanto otra vez el rojo, aquí la tiene lo Mónaco. Lo Mónaco que la viene jugando cortita para... que la meta para sí otra vez Millán, que hizo Kilari meterse delante, no pudo, la va robando y la va recuperando la Recalde, así va saliendo Recalde entregando por abajo para que se venga Fernández, y ataca Fernández y se viene ahora buscando el conjunto mendocino, va corriendo para el costado Paredes, lo cierra Zavala, entonces terminó pegando en Paredes en la salida que corresponde al rojo.
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3: Saliendo Independiente y la pelota con Arrayago, entregando para Zavala. Zavala que la controla, la va tocando cortito otra vez para Arrayago. Aquí la tiene Arrayago. Arrayago que la viene jugando para Modica. Los gritos desesperados son de Jason Villar,
2: ¿no? Sí, porque se acomodó definitivamente Juan. Gimnasia ya no es tan superior Independiente como los primeros 5 o 6 minutos.
3: Así la viene dominando Arrayago. Arrayago que viene tocando por abajo. Botaba la pelota Montiel. Le va quedando en el medio para venirse ahora a Millán. Así se adelanta Millán. La mete Millán. Juega para Tempone. La viene buscando para que Tempone. Metió para Palay. Va girando Palay. Palay que viene entregando tres para Millán. Millán quiso meter para Tempone. Parecía falta. El dijo no. Que se levante el hombre del rojo, una salida para Gimnasia. Quedó golpeado, quedó dolorido por allí cuando fue a buscar esa pelota Millán en la salida que corresponde a Gimnasia.
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3: Fue duro, ¿no, Mondino, a buscar la pelota?
2: Pero estaba al lado. Zunino, era falta clara de Mondino contra Millán. Y el árbitro no cobró, estaba, pero Juan, no te exagero, menos de un metro,
3: ya
2: va.
3: 14 minutos, ya te digo.
1: Mondino pedía tarjeta para el hombre de Independiente por simulación.
3: Hay tres o cuatro, ya por lo menos polémicas de Zunino al arranque del partido, que ahora cobra falta. Acción y tiro libre que corresponde a Independiente. Quedó caído por allí Iván Marcón, el capitán del rojo, que ya se pone de pie. El juego que se va a rodar en 14 minutos. La salida que corresponde Independiente, la viene manejando Montiel. Aquí se adelanta Montiel, desde atrás lo tocaba Módica, la mete Montiel, va sacando Paredes. Va quedando para dominar la pelota Antonini, va jugando por bajo para que salga otra vez Gimnasia, pero la entrega
4: hoy
3: para
4: Montiel, Connor. Hoy Montiel, no me quiero meter en el terreno de Juaco, pero en otra posición, más atrás, sí, sí. Más como enganche.
2: De interno por izquierda.
4: Correcto, alterna con Millán. Así buscando. Uno se queda, el otro va.
3: Marcón entregando atrás la pelota para Razago. Razago que la viene sacando para lo Mónaco. Arriesgó en el pase en esta, no pudo llegar lo Mónaco. Para lateral en la mitad para Gimnasia.
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3: ¿Y por qué no juega Calderón como titular, Facu? ¿Porque le da confianza a Razago? ¿Porque no está todavía para estar desde el arranque, Calderón?
5: La idea era que juegue en breve. Ha tenido un problema personal bastante grande el otro día que firmó, familiar, no estuvo bien, obviamente ya está recuperado, yo creo que hoy está en condiciones de jugar minutos, pero por ahora está rechazado.
3: Para el que quedó golpeado es Módica, ¿no? Me parece que le pegaron ahí abajo.
1: Recibió un pelotazo ahí, Agustín Módica está caído, lo están ayudando sus compañeros, pero nada para preocuparse.
3: Bueno, para preocuparse, pues, lo si no son Módica, porque...
2: No, el aire en la pareja se preocupa, ¿no? No entra por ningún lado. Bueno, lo estará siguiendo el fútbol italiano, Módica, hoy también, en cada partido que juega.
1: La Fiorentina había ofertado por él en su momento, rechazó el ofrecimiento Gimnasia de Mendoza, así que por el momento seguirá. Hasta el 2029 tiene contrato, le compró el 50% a principios de este año a Rosario Central.
3: El lateral que venía siendo Recalde, rebotó Módica para Cingolani, se la viene buscando Cingolani. Atrás tocando Gutiérrez, saliendo con Lomona, cometiendo Godoy. Godoy que la viene tirando larga, ataca otra vez Independiente, pero va cerrando en el fondo. Ahora el jugador Mondino tocando atrás la pelota para César Rigamonte. Aquí la tiene Rigamonte, presionado y apurado. Termina metiendo largo el arquero, será de arco a arco, porque la pelota pique y la controla Rey para salir para el rojo.
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3: Y a Mendoza nos vamos en un rato nada más con Independiente Rivadavia frente a la Academia para cerrar la jornada. 21-30, no arranca el partido en Mendoza, Silvio.
2: Correcto, relata Nacho Genovar.
6: lamenta Pablo La Médica, Independiente Rivadavia Racing, con Carranza como árbitro y Paleta como VAR.
3: Si se viene atacando otra vez Independiente, pelota abierta por el costado para Palais, va Palais, Palais que va al fondo, atención, insiste Palais, metió el centro, lindo centro, viene pasado para Gutiérrez, llega para darle, le dio Gutiérrez de aire, la pelota por arriba, llegó Gutiérrez para rematar como venía el centro de Palais, de extremo a extremo, llegó Independiente con Palais para Gutiérrez, Gutiérrez remató para arriba, le ha llegado otra vez en rojo.
2: De borde a borde y hacía rato que Independiente no se hacía protagonista en el área rival, bien Palais, que obviamente es muy joven, puede perder, puede tener algunas lagunas, pero intenta, tiene personalidad, acá desbordó bárbaro el centro pasado para Gutiérrez, que siempre tiene chances de gol. Por ahí no resuelve Juan de la mejor manera, pero siempre está cerca del gol.
3: Sí, recuperando la pelota otra vez Independiente, la viene dominando por el medio otra vez, metiendo larga esa pelota el jugador Gutiérrez, el balón controlado por el arquero Rigamonti, va saliendo desde el arco Gimnasia Esgrima de Mendoza.
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3: Hay falta de Palais. ¿Vos sabés que Palais y Lomónaco tienen una particularidad que no es habitual en el futbolista, ya no solo en el fútbol argentino, sino en el futbolista en general, ¿no?
2: A ver.
3: No sé si lo tenés, Facu, vos, por allí en la cancha. Desde abajo.
4: A ver, te escucho.
3: Creo que son los únicos que tienen camiseta de mangas largas.
2: Mirá, en la moda de Paul Paredes de la selección argentina llegó acá.
4: Por claro, el fútbol grande. Independiente sí, en Gimnasia de Mendoza tenemos tres.
3: Pero fíjate si son manga larga o son térmica abajo con manga corta.
4: No, son manga larga, Independiente, la marca que lo viste, ha sacado los últimos tres modelos manga larga.
3: Así se viene atacando. No, no, por eso, la de Palais y los Mónacos sí son manga larga.
2: Sí, sí,
3: después los tenés otro, no sé, Gutiérrez, por ejemplo.
4: No, no, tiene... las otras, la de Gimnasia son térmicas.
3: Claro.
4: Claro, Independiente, a partir de principios de año, empezó a sacar otra vez manga larga, como se usaba por ahí en años anteriores. Tuvo casi 10 o 15 años sin manga larga.
3: Así sacando la pelota. Larga por allí Zavala. Hizo Palais y los Mónacos son de esa vieja escuela, como usan los la remera metida dentro del pantalón, ¿no? Sí. Que eso tampoco se usa.
2: Eso, o sea, no quedó más, casi.
4: Tagliafico.
3: Claro, Tagliafico.
2: Claro, mirá. Que por ahí va Juventus, ¿no, Maverino? Tagliafico.
6: Lo contó hoy en el programa de Germán Trucci, Fernando Cis, de vez que hay acuerdo con la Vecchia Signora para que deje el Lyon y vaya a un grande de Italia, que ya aseguró la permanencia de Nico González. Ayer fue clave en la victoria, estaba empatando 0-0, ingresó, marcó el 1-0, ganó su equipo 2-0. Nico González se va a quedar en el equipo de Turín.
3: Para lo Tagliafico podría ser 2 años en Juventus, porque algunos dicen que el sueño es venir a jugar acá.
6: Bueno, eso contó también Fernando Cis, es importante porque estamos en una transmisión donde juega Independiente. Dijo que tiene un contrato de 2 años, porque la idea de Tagliafico es venir a Independiente.
3: Así sacando la pelota Paredes, la viene metiendo Paredes, seguramente esto en Avellaneda, en los dirigentes del Rojo y sobre todo en la gente, debe haber causado una gratísima impresión, Facu, ¿no?
4: Sí, y debe estar sujeto también a lo que pasa en elecciones, ¿no?
3: Y sí, no sería extraño que esté pendiente también de Tagliafico de eso cuando venía buscando Montiel. Ahí lateral, ahí saque de costado que tiene que tomar el Rojo.
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3: Lateral que va haciendo Zavala, la pelota que la viene buscando por allí Tempone, viene insistiendo y no puede, llevándose la pelota por delante ahora. Por aquí el costado Palais termina saliendo por la última línea, será saque desde el arco en 20 para el equipo mendocino y por el lado de los de Mendoza que se cuenta Leorieta.
1: Bueno, Darío Franco, a pura indicación, un Gimnasia de Mendoza que tiene 7 goles en el clausura y 6 de ellos lo ha hecho Módica, así que son Módica dependientes, hay que decir, este equipo, que el otro gol fue de Riquelme en contra Talleres de Córdoba.
3: Sacando Paredes, metiendo largo, anticipa Mina, Rezago, la saca por un costado para lateral que corresponde a Gimnasia de Mendoza.
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2: El partido cayó, Juan, bajó un poco la intensidad, van 20, es cierto que arrancaron muy arriba, sobre todo Independiente, lo emparejó Gimnasia. Hubo situaciones, es cierto, pero ha bajado un puntito.
3: Así girando Módica, luchando con Arrayago, va insistiendo Módica, la marca viene Arrayago, después la saca Zavala. Va girando Zavala, presionado por Módica, rebota la pelota Módica, queda Zavala. Zavala jugando atrás para Arrayago, Arrayago que levanta la mitad de la cancha, viene para Montiel. Allí lo viene buscando Montiel, lo están tomando Montiel, había falta, marca el árbitro, la infracción. La falta cometida por Antonini sobre Montiel, habrá tiro libre que corresponde al Rojo.
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3: ¿Hay novedades en el ascenso? ¿Tenemos goles o no por ahora, Silvio?
6: No por ahora, siguen empatando Quilmes y Temperley 0-0. entretiempo Güemes le está ganando a San Martín de Tucumán 1-0. Faltan 15 en Mendoza. Godoy Cruz le sigue ganando a San Telmo 1-0. Muy preocupado Loco Sassi con otra derrota del candombero.
3: Otra derrota, un San Telmo está complicado en el fondo.
6: Hay varios compañeros comprometidos, ¿no? Como debe estar Héctor Francisco, Jay Gramuglia con el funebrero, con Chacarita.
2: Y Juan Carlos se fue preocupado también recién. Lo escuché en la previa. No pudo ganar All Boys.
6: Bueno, pero bueno. Déjelo ahí. Vamos a perdonarlo a Juan Carlos de Ramos.
3: Así saliendo rezago, viene entregando la pelota a lo Mónaco. Se adelanta por aquí lo Mónaco. Lo Mónaco que va, se soltó. Lo Mónaco, atención, que va. Lo Mónaco la pide para ahí. Lo Mónaco que va, metía la pelota. Incortada para Tempone, pero lo marcó justito para Giocono. Rompodía después Módica. Recuperando la pelota otra vez el conjunto de San Isidro con Marcone. La viene entregando para Millán. Así la tiene Millán. Va saliendo Villar en 22 minutos, tocando para Marcone. Va dominando la pelota Marcone. Marcone entregando corto. Saliendo para
4: cuando
3: llegar
4: quieran,
3: con Zavala. Sí.
4: Les cuento posibles reemplazantes para Ábalos a contrarreloj.
3: Me queda muy poco tiempo, ¿no?
2: Epa.
3: Si se viene lo Mónaco, yo me contaba lo Mónaco. Encara lo Mónaco, se viene la atención. Lo Mónaco que va, la mete por abajo, pelota abierta para Godoy. Lo tiene Godoy, Godoy que mete al medio. ¡Está! La pelota al palo, del Montiel. El palo terminó salvando cuando había posición adelantada en el arranque. Lo que están marcando, había llegado para adentro Villán para rematar el palo, salvaba, pero estaba invalidada la acción en el arranque, en la llegada de Godoy. Había llegado el rojo, el palo salvaba a Gimnasia, pero nada de esto valía ya.
2: Una patriada de lo Mónaco, lo Mónaco del 20-25, el que en conducción dejaba a todos desairados. Casi que llegó al borde del área rival, le metió un pase espectacular con pausa incluida a Godoy, que claro, según en línea partió en posición adelantada. En la repetición acá en la cabina vemos que tenía medio cuerpo en posición prohibida. Después era el centro atrás ideal. Llegaba Millán, llegaba Montiel, iba directo al palo. Buena de Independiente y viene el asistente 2 en este caso.
3: Por poquito, pero estaba adelantado Godoy, va saliendo ahora para ahí, pero está fuera para la lateral. Igualmente le gustó, creo, ya supiera esto Facu.
4: Sí, sí, aplausos de él y obviamente es lo que pide, que suba Godoy, que ataque con Zavala, le pide un poquito más a Montiel. Yo no sé si está tan cómodo el 7 ahí.
3: Metiendo la pelota Recalde, la viene jugando para Cingolani, abriendo Cingolani. El camino le va tomando Connor, jugando atrás para Mondino. Mondino abriendo para Paredes, así la busca Paredes, abierto a la derecha. Va dominando la pelota Paredes, Palais el que la marca, la tiene Paredes que va girando. Viene metiendo Paredes, le quedó para Zavala. Zavala que la va sacando, rebota en Fernández. Habrá lateral,
4: porque ¿sigas? Recuerde el último partido, lo sacó a casa Sopiera, a Montiel, con quien comparte representante, y el enojo de Montiel fue bastante importante.
3: Sí, quedó muy enojado el otro día con una reacción desmedida, ¿no?
2: Sí, es cierto que está en una posición, digamos, donde no lo hemos visto brillar, porque él ha jugado de win, a perfil cambiado. Lo hemos visto en estos últimos partidos de Quinteros detrás del 9, en esa línea de 3. Con Abaldo y con Gutiérrez, pero ahora está de interno por izquierda, sin tanta movilidad respecto de Millán, que juega por el otro lado.
3: El lateral aquí para Independiente. ¿Quiénes son los 9 que pueden llegar al rojo, Facu?
4: Aparece el nombre de Juan Martín Lucero. A mí me llama la atención porque no juega en Chile, es suplente, 35 años para él, ya pasó por Independiente, pero está claro que ya se lo quisieron colocar los dirigentes a Quintero. Deseo de algunos dirigentes de Independiente. Aparece el nombre de Ausmendi, el de Gimnasia de La Plata, a préstamo de Godoy Cruz. Y después me dicen que no descarte a alguien del exterior del fútbol uruguayo. Independiente tiene un cupo.
3: Bueno, habrá que ver cuánto tiempo le queda para intentar esa incorporación. ¿Hasta cuándo tiene tiempo?
4: Cierra el 2 de septiembre esto. O sea, estamos hablando del martes por la noche.
6: Claro, no le queda. 3 meses y medio. Miércoles. El mercado de pases. Igual. Desde mediados de mayo hasta las 6 de la tarde del próximo 2 de septiembre. Es un mercado extra large.
3: Mirá si no hubo tiempo, ¿no? Pero a último momento puede haber alguna novedad. Cuando hay falta ahora sobre Montiel. Falta dura, si le cometieron a Montiel la falta. Fedo Connor, para tiro libre que corresponde al rojo.
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3: Salvó del amarillo Connor, ¿no, Leo?
1: Era sí, amarillo. Sí, zafó de la amarilla. O Connor, por ahora el único amonestado es Cingolani, Gimnasia.
3: Un reglamento bastante extraño, ¿no, Zunino?
2: Y porque no amonestó en la anterior. Yo creo que viene por ahí. No lo amonestó a Palais, entonces no amonesta acá. Ya amonestó en el medio. Pero esta también es una jugada clara de amonestación.
3: Le va a pegar a Montiel en el tiro libre. A buscar lo Mónaco para arriba. Está también Palais. Se suma también a Rayago para buscarle golpe de cabeza. Está Montiel para pegarle con pierna zurda. Atención a la chance para el rojo. Millán con la derecha, Montiel con la zurda. Independiente que va por arriba en 26 minutos. Va a pasar Millán, lo deja Montiel. Montiel la preparada. La juega en cortita para Marcón. Marcón la abre venido para Zavala. Zavala la tiene que tirar al área. La viene metiendo allí para lo Mónaco. Lo Mónaco que busca, no puede. La Pelota que pasa y la va corriendo por otro costado Millán. Va insistiendo otra vez el rojo. Que falta sobre Millán de Cingolani. Empujón de Cingolani, sí. Falta clara de Cingolani. Con los dos brazos lo empujó Cingolani. Como para que no lo vean. Habrá tiro libre para el rojo. Otro tiro libre que tiene que tomar Independiente.
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3: Sí, va estando amonestado Cingolani.
2: Está amonestado y estaba también más cerquita de línea. Le deja a Independiente una chance, por lo menos para que tenga situación de mandar a los cabeceadores. Le va a pegar Montiel con la zurda desde la derecha.
3: Se va a jugar rápido, pero Zunino estaba acomodando todo.
4: Se enoja el Independiente porque hace todo lento Zunino,
3: Nada, pasa que hicieron jugar rápido cuando Zunino ya estaba armando todo para el tiro libre. Se vendrá ahora el remate del costado derecho a buscar por arriba. Quisieron jugar en la preparada rápido, pero no le digo lo que hay Zunino, por eso habrá que repetir el tiro libre que va a quedar al área. A esperar por arriba Independiente la chance, otra vez con Montini y con Millán. Otra vez volcado más sobre el costado derecho, pero un poquito más adelante que el tiro libre anterior. A ver qué buscan, el anterior quedó corto, veremos. Se va a adelantar otra vez Montiel. Así lo viene metiendo Montiel. El centro que viene pasado Montiel. Pelota larga. Palais que metía contra el otro costado. La corre Marcone. La busca Marcone. Marcone que mete. Sí, pero no puede. Millán le va sacando. En el fondo reventando esa pelota para aquel sector Recalde. La viene buscando para aquí Zavala. La viene bajando Zavala. Entregando su costado. Otra vez ahora para que ataque Independiente. Allí la tiene Zavala. Zavala que domina. Está tocando la pelota atrás. Insistiendo otra vez el rojo. Allí la viene controlando y dominando. En la salida otra vez por Independiente. El jugador Gutiérrez. Gutiérrez que la tocaba cortita. La va dominando para que Rayago. Rayago toca atrás para lo Mónaco. Se va armando lo Mónaco. La pide Godoy. En 28 minutos con el partido 0-0 va saliendo Godoy. Aquí la tiene Godoy. Godoy que levanta la cabeza. Que se acerque Gutiérrez. Dice Godoy que nadie se muestra. Todos parados en Independiente.
2: No, y se mete muy atrás ahora Gimnasia. Independiente con poquita movilidad.
3: Se venía corriendo y no podía llegar Zavala. Lo marcó Recalde, la tocó en atrás, atención. Tocó mal en la salida Gimnasia, pero va recuperando Antonini. Pudo recuperar la pelota, lo va entregando ahora para Lencioni. A correr se viene Lencioni, le contra, cae Lencioni. Parecía falta que no dijo el árbitro. Le va quedando otra vez la pelota a Marcone. Allí saliendo otra vez Independiente. Lo viene entregando para Millán, que bien limpió para Godoy. A correr se viene Godoy, cierra bien Muñoz. Anticipa Muñoz en el fondo, derecha por un costado. Una lateral que corresponde al rojo.
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3: Aquí se viene otra vez atacando Millán. Millán la mete por bajo, ataque Independiente. Viene buscando para aquí otra vez Gutiérrez. Va girando Gutiérrez, la tiene Gutiérrez, tiene que retroceder. Va jugando atrás la pelota para que la domine en el fondo Rayago. Aquí la tiene Rayago, se abre Zavala. La pelota viene por bajo para Zavala. Aquí la tiene Zavala, tendrá que tocar otra vez con Rayago o no. Levanta la cabeza y busca hacia adelante para Parais. Abierto a la izquierda, hacia el ladito de Franco. Viene tocando la pelota para Montiel. Montiel jugando atrás para Zavala. La maneja Independiente, la domina Independiente. Montiel enojado porque Antonini cada vez que lo va a marcar, alguna caricia siempre le
2: sí,
3: deja, ¿no?
2: Sí, lo van a buscar, saben que Montiel rápidamente se va a prender. Tendría que dejar un poco de lado eso y jugar.
3: Y buscando la pelota Godoy, lo va tocando atrás con el arquero, va saliendo Rey en el fondo.
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3: Marconi la pelota la viene entregando para Rayago, aquí la tiene Rayago, va sacando para el Mónaco. Dominando la pelota lo Mónaco, la presiona Módica, la mete largo lo Mónaco. Ataca el rojo otra vez, la pelota viene larga para Gutiérrez, busca Gutiérrez, santísimo Muñoz. Va luchando Muñoz con Gutiérrez, gana Muñoz, le viene en el fondo, entrega para Recalde. Así la viene metiendo Recalde, jugando la mitad, juega para Fernández. Fernández que suelta bien la pelota al medio. De aquí se viene Gimnasia, venía metiendo para Módica, había sido bueno el pase. Así intentando el corno, después hay falta. Cortó muy bien lo Mónaco porque si
2: muy bien,
3: Módica se iba de derechito.
2: Quedaba Módica mano a mano el goleador.
3: Aquí se viene el rojo contestando, viene metiendo Millán, corta Recalde. Cierra Recalde, la presiona Gutiérrez con falta. Falta de Gutiérrez, tiro libre que corresponde a Gimnasia Esgrima de Mendoza. El público enojado para tiro libre que corresponde al nuevo Mendocino.
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3: ¿Cómo está la propaladora para mañana?
6: Todo preparado, estaremos en el postpartido de Instituto San Lorenzo. Claro que sí.
3: Mucho de fin de semana, mucho árbitro, sí, ¿no? También.
2: Sí, claro, mucha ropa. De Copa Argentina. ¿Habrá algún informe? Habrá que escuchar el informe de lo que pasó en Riestra, ¿no? ¿Por qué se anuló ese gol? ¿Qué pasó?
6: Bueno, pero audio. Eso ya, si el audio no lo publican, va a ser complicado saber qué vieron, ¿no?
2: Pero qué dijo Guillermo para ser expulsado, todo eso. Sí.
6: Claro, también sí, qué sí. Dijo
2: usted lo va a tener primero.
6: Bueno, informan, intentaremos, claro, le agradezco.
3: Así se viene Cingolani, va limpiando así con O'Connor, que la tiene O'Connor, O'Connor que va saliendo por la mitad de la cancha. Quería despegarse así para buscar la pelota Recalde en la derecha. Así se viene Recalde, va contra el fondo, Recalde que mete el centro. Venía Recalde, la marca Zavala. Pelota al córner, habrá tiro de esquina para Gimnasia de Mendoza.
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3: Limpiaron el juego, no quiso quedar pegado así en la mitad de la cancha, Recalde, ¿no?
2: Sí, claro. Terminó ganando este córner. Se juega con mucha dinámica, son rápidos, muchas veces son apurados, por eso hay imprecisiones en este momento del partido.
3: Pero salió bien allí Gimnasia, le va a pegar en el tiro de esquina el Lobo. La pelota contra el área, espera Mondino, espera también Muñoz. Por supuesto, Mónica metido en el área. A Gimnasia de Mendoza a buscar por arriba el centro que viene Rey, que sale arriba, muy seguro. Controla la pelota Rodrigo Rey, sale el arquero del Rojo rápido, quiere meter la contra. Está jugando aquí para que se venga Gutiérrez, se va de contra Independiente. Se la cambia, está para ahí, se la cambia, está Montiel. Aquí se viene por el costado derecho atacando Independiente, pero la entrega mal al medio. Tocaron mal, la pelota le va recuperando ya Gimnasia, le queda para Módica ahora. Aquí la tiene Módica, la mete, Módica larga, a espaldas de Marcone, va cerrando finalmente por allí el capitán del Rojo y sale bien Marcone. Lo vino Marcone, sale en fondo con Arrayago, entregando la pelota por un costado. Terminó resolviendo muy bien Arrayago, a espaldas de los Mónaco que no estaba. Lo va sacando Marcone ahora. Aquí se viene otra vez el Rojo. La pelota la viene buscando para que Millán, abriendo sobre el costado para que salga Zavala, exigido sobre Zavala a la izquierda.
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3: Tocando la pelota Marcone, Marcone jugando para Zavala, que la tiene Zavala. Va saliendo Zavala, Zavala que domina, va tocando corto y por bajo, moviendo la pelota Independiente, atrás para Arrayago. Aquí la tiene Arrayago, vamos para adelante, le dice el Mónaco. La tiene por aquí Arrayago. Independiente tocando corto, no es la pelota en la salida. Avante volviendo para Arrayago. Mónaco que le dice vení, vení vos con la pelota, vení, animate. Así se viene el pibe, el juvenil Arrayago. Viene Arrayago, toca cortito por abajo para Marcone, que la tiene Marcone. Otra vez para Arrayago. Que no se mueven los de Independiente de la mitad para adelante.
2: No, claro, no aparece Montiel, ahora se vino acá a la derecha.
3: Correr por el costado, pero no va a llegar Gutiérrez.
2: Y Millán participa, pero lejos de la zona de influencia. Después los Guines muy, muy estáticos. Son Guines, juegan Palay por la izquierda, Gutiérrez por derecha. Y no está entrando, como si en los primeros minutos, mucho en juego Tempone.
3: ¿Qué le pasa a Franco a todo esto?
1: Se tira, le dice que lo amonesten cuando simulan los hombres independientes del cuarto árbitro.
6: Relator, hablando de árbitros, recuerde, y lo marcaba Joaquín Bruno, el partido que se viene Copa Argentina, el miércoles Vélez Boca.
3: Sí.
6: El árbitro en el Kempes va a ser Sebastián Zunino, mientras que José Carrera será el encargado del VAR.
3: Y se viene atacando Independiente, atención que la viene buscando Palay, Palay que va al área, le pegó la mano, la pelota Palay, se siente Palay, remata al arco, Palay. Riga Monti controla, había pegado la mano la pelota Palay. Si todo terminaba
2: parecía,
3: en gol,
2: ¿no? Sí.
3: Yo creo que era para que retrotraiga y le termine anulando.
2: La inmediatez.
3: Zunino, me dijiste, para Boca Vélez el miércoles.
6: Correcto.
3: Bueno.
6: Del Yeso y Pablo fuerte, González, ¿no? Los líneas. Álvaro Carranza, el cuarto árbitro. José Carreras, el encargado del VAR.
3: Mirá. Zunino el miércoles.
6: Mariana de Almeida será la VAR. Sí. ¿Le quedó claro o no le quedó claro?
3: Zunino, el miércoles.
6: Zunino, sí señor, con Z se escribe.
2: No está, está descansando, está de vacaciones.
6: Y habrá que preguntarle a Berigoy.
3: ¿A con Pérez tampoco?
6: No, Sebastián Zunino, por si no quedó claro.
3: Bueno, se le fue la pelota. Ahora lo Mónaco, habrá lateral. Se la saque de costado que corresponde a Gimnasia de Mendoza. 34 y medio habrá lateral para el equipo mendocino.
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3: Lateral para Gimnasia de Mendoza, para abajo por el lado del Rojo, que se cuenta Facu.
4: Bueno, impaciencia obviamente, en 35 minutos, a falta de 10 para que finalice, por ahora no se mueven los suplentes, cuando quieran repasamos.
3: Lateral de Recalde para Módica, aquí la tiene Módica, girando para aquí Módica, la tiene Módica, Módica que va, insiste Módica, que viene, escapó, le pega el arco Módica. Y bien, se armó el espacio para dar, remató derecha fuera ahora. El remate al lado del palo derecho de Rey, porque bien la había armado Módica para solito arreglárselas para terminar esa jugada.
2: Se hizo presente el goleador en 35, una jugada absolutamente personal. Se sacó de encima marcas y remató con la idea de colocarla sobre el palo derecho de Rey. Se fue afuera. Había tenido la anterior con aquel desborde por derecha que no llegó a soplar.
3: Adelante otra vez Arrayago, tocando para Zavala. Zavala que va jugando la pelota atrás para Rodrigo Rey. ¿Quiénes tienen el banco? Chacho Mielan, Independiente, Facu.
4: Vélez, Calderón, Pedorco, Martino, Velardez, Mesa, Cabral, Pérez Curti, el Chico Cruz, Santa Martínez, Avaldo y Ávila, estos últimos dos, con chance de sumar.
3: Y se viene atacando Independiente con Zavala. Zavala que va metiendo el centro largo, va para Tempones, sale el arquero Rigamonti. ¿Para cuánto está Ávila? ¿Para cuántos minutos está hoy?
4: Yo tengo entendido que está para 20 minutos. Ahora, si el partido sigue así, me parece que en cualquier momento, en el complemento, va a terminar ingresando. Pacani en algún momento probó con Avaldo de falso 9. Veremos también si es una posibilidad. Por ahora poco el chico Tempone.
3: Y presionaba justamente Tempone, pelota afuera, lateral para Gimnasia de Mendoza. que no lo han buscado prácticamente a Tempón.
2: No. Tuvo un par de buenos rebotes en el inicio, después no, está absorbido por los centrales, por Mondino, por Muñoz. Y también Independiente necesita un poco más de Montiel, sin duda que necesita más de él.
3: Se atacando Módica, viene corriendo Módica, lo marca Rezago, lo aguanta. Así se va, la marca Rezago frente a Módica, la pelota se le fue a Módica. Habrá lateral que corresponde a Independiente en el banco de Gimnasia. ¿Quiénes tenemos, Leo?
1: Petrucci, Carrera, Guifrey, Cortés, Sánchez, Barbosa, Ceballos, Andrada, Rodríguez, Vargas, Sabatini y Simón. Y ya se mueven los suplentes de Gimnasia de Mendoza.
3: Y la pelota abierta para Godoy, parecía haber salido, salió nomás, ¿sí? Se fue la pelota por un costado, habrá lateral. El pase defectuoso de los Mónacos para Godoy. La pelota terminó saliendo por un costado, habrá lateral.
2: Sí, los Mónacos parece que le dice algo a Godoy, a Leo. Godoy protesta, pero la pelota se fue claramente.
4: Sí, estaban discutiendo entre los Mónacos y Godoy,
3: Y por el pase sobre todo, porque el pase fue hacia adelante y Godoy claramente cuando claro. Estaba afuera. Y va dominando otra vez los Mónacos, saliendo los Mónacos, le quedó Rezago, había falta antes. Falta en la mitad y va a haber tarjeta. Va a ser amonestado el jugador Independiente, presentamos. La primera tarjeta amarilla por el lado del rojo por la falta en la mitad de la cancha sobre Recalde.
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4: Amonestado el número 29, Godoy, le reclaman los jugadores de Independiente. Godoy ahora fíjense cómo sigue discutiendo con los Mónacos. Por la jugada anterior me parece que lo pisó al jugador de Gimnasia.
2: Sí, lo pisó, lo amonestó Zunino bien. La verdad que es flojo el partido de Godoy. Está flojo Independiente ahí, porque Arias es cierto que terminó bien el semestre pasado, ganándose el puesto, fue al Mundial, pero a la vuelta del mismo bajó su nivel y Godoy nunca se termina de ganar ese puesto, está claro.
4: Se pelean por no jugar entre Godoy y Arias.
3: Sí, la sensación es que el que juega hace más importante al que está afuera, ¿no?
2: Hace extrañar al otro.
3: Claro, pues, el otro día el partido de Arias fue tan flojo que hizo que Godoy hoy sea titular, pero hoy Godoy siendo titular hace extrañar a Arias. Entonces, ninguno de los dos se termina de ganar el lugar, mientras Recalde está muy dolorido por el lado de Gimnasia, Leo.
1: Sí, muy dolorido. Pierna izquierda, se bajó la media. Ingresan los médicos a atenderlo al hombre de Gimnasia de Mendoza con la 3. Matías Recalde le dice que le duele mucho allí a los médicos.
3: Todavía tirado en el piso Recalde, sí.
5: Se mueve Ezequiel Ciñávila, se mueve Abaldo, Cabral, Pedorco, algunos de los suplentes que se están moviendo en este momento.
2: No vimos una repe muy clara, Juan. No sé, Mabe, allá en los estudios de D-Sports, porque claro, se puede revisar todo en este fútbol, ¿no? Se ha revisado cada cosa.
3: Sí, podrían revisarla tranquilamente. Fíjate, algunos hinchas en la platea, algunos insultos, también algún enojo por la reacción así del jugador de Mendoza. ¿Pero vio algo Maurino o no?
6: No. Reiteramos, porque siempre el hincha dice, sobre todo cuando siente que perjudicaron a su equipo, el VAR no revisó. El VAR revisa.
2: Siempre.
6: De todas maneras puede fallar en la revisión.
3: Claro.
6: Como pasó ayer en la cancha de Riestra, ¿no? El que estaba muy enojado con el VAR en Paraguay fue Gustavo Costas. Hoy debutó en Cerro Porteño. Empató 1-1 con Libertad. Lo ganaba con gol de Aliceda, el ex defensa de Justicia. Asistencia de Almendra, el ex Boca, a quien Costa dirigió en Racing. Se lo empató Libertad. En el minuto 87, Jonathan Torres tuvo un penal. Lo pateó minuto 87. Lo atajó Morinigo, el arquero Libertad. Desencajado Gustavo porque decía que el arquero se había adelantado. 1-1.
3: Mira vos, así saliendo con la pelota Marcone. No lo echaron, ¿no? A Costas, no.
6: No, primer partido.
3: Así metiendo a Rezago, pelota larga, va atacando otra vez Independiente, la viene buscando por el costado Zavala, quiere Palay, va Palay que lucha, Palay que gana. Así la viene dominando Palay, está girando Palay, pero le quedó atrás la pelota y la terminó sacando finalmente por así Paredes. Viene luchando y recuperando Independiente, ahora falta, infracción que le batía a Zavala, la falta sobre el costado. Habrá tiro libre para el rojo, tiro libre que va a caer contra el área.
2: Mucho del árbitro, mucho cobro, mucha falta, interrumpido este momento del partido. Caerá otro centro con la zurda de Montiel. Puede estar incómodo Montiel, y sí, la verdad que es un puesto novedoso para él. Ahora, yo le exijo un poco más, Él tiene que salirse del libreto como cualquier jugador de fútbol y darle un poco más a Independiente porque lo necesita, está claro.
3: Pues sabés, Leo, que no lo veo bien Antonini. De aquel golpe de Palais me parece que no lo veo bien.
2: Arrancó, sí, coincido.
1: Sí, está dolorido Antonini. Veremos si espera que termine el primer tiempo o hace la modificación antes. Mientras tanto, se continúan moviendo los suplentes en el lobo mendocino.
3: De hecho, recién llegó tarde la marca y terminó golpeando. Cuando viene el centro de Montiel, viene al área, sacando para arriba Módica de cabeza. Volvía la pelota Módica, la viene metiendo. Para allí otra vez el jugador Zavala, insisto, otra vez Gimnasia, pero le va quedando para venirse otra vez Independiente con la Mónaco. Se adelante, la viene metiendo contra el área, parecía adelantado temporal, el remate que viene, estaba adelantado, sí, estaba en offside. No valía nada de esto, pero la pelota ha quedado igualmente en las manos de Rigamonti. Había fallado Tempone, pero si hubiera rematado bien tampoco valía.
2: Sí, varias de las que tuvo Independiente, Juan, después siguiendo algún monitor, encontramos una posición adelantada. Esta es clarísima de Tempone tras el pase de Gutiérrez.
3: Y saliendo otra vez en el fondo, Gimnasia de Mendoza. Se nos va lentamente el primer tiempo, que ha sido de mayor a menor, ¿no?
2: Habían
3: arrancado con todo y después se fueron quedando. Va saliendo lo Mónaco, le queda la pelota para que la tenga por el costado Godoy. Godoy que la regala, la ha perdido y se viene Gimnasia. Y atención que va Recalde, en cara Recalde, metió para Módica, abierto, quedó a la izquierda, la aguanta Módica. La tiene Módica casi contra el córner, sigue, viene dominando Módica, marcado por lo Mónaco, viene metiendo al medio. Encontró pase para el córner, toca al medio, atención, el remate al arco. ¡Gol! Fernández. ¡Gol! Esgrima de Mendoza, la encontró Fernández después de la buena jugada de Recalde, que terminó robando ante la pérdida de Leo Godoy. La aparición de Módica abierto en la izquierda, el pase fantástico para encontrarlo Fernández en el centro del área. Controló, dominó, giró, buscó el espacio, remató abajo contra el palo derecho de Rodrigo Rey. Y Esteban Fernández sobre el final del primer tiempo, a los 42 minutos, marca el primero para que empiece a ganar Gimnasia Esgrima de Mendoza. La tocaron bien de un lado al otro, con Módico, con O'Connor, con la llegada de Fernández. No pudo Rayago, que se tiró para cortar, no llegó tampoco Rey. Y empieza a ganar Gimnasia en 42 minutos. Gana el equipo de Mendoza, de Avellaneda, por un tanto contra cero. Esteban Fernández marcó el primero.
2: Lo tejieron los buenos volantes que tiene el equipo de Darío Franco, porque Lencioni lo vio llegar a Esteban Fernández, que con un penal en movimiento fulminó a Rodrigo Rey. Antes, muy bien Recalde en la recuperación, bien Módica, que no solo es un goleador, no solo es un 9 de área que cabecea bien y que rebota también muy bien, sino que es un jugador que puede salir desde el costado izquierdo con Recalde. Módica metió un pase bárbaro para Lencioni, que alargó para Fernández. Gol de Gimnasia cuando se caía el primer tiempo, cuando bajaban en nivel, cuando todo era parejo. Llega el gol del puntero de esta zona. Sí, Gimnasia de Mendoza gana en Avellaneda y es más líder que nunca en su zona.
1: El primero para Esteban Fernández con esta camiseta. El 2024 había sido el último gol de Esteban Fernández en aquel entonces con la camiseta de Newell's. En Copa Argentina está préstamo del Arsenal de Sarandí hasta fin de año.
4: Dos minutos faltan, más lo que adiciona el árbitro. Uno ahora, porque estamos casi en 44, para que Independiente se vaya silbado el entretiempo. Algunas indicaciones de Jackson Viera, que intenta levantar al equipo. Yo imagino, sinceramente, modificaciones.
3: El lateral que va haciendo Gimnasia. Lo digo Godoy otra vez, ¿no? Protagonista, sí, en el, sí, protagonista, claro. Negativo en el gol de Gimnasia.
2: Sí, claro. Godoy es un tema. No sé si lo cambiará de posición a Montiel, pero Montiel, repito, tiene que dar un poco más de sí para ponerse al equipo al hombro.
6: Relator, hablando de Godoy, acaba de golear Godoy Cruz 3-0 a San Telmo. El segundo Axel Rodríguez, el tercero Nahuel Brunet sobre el final. El Tomba 3, San Telmo 0 en Mendoza.
3: Y aquí se viene otra vez atacando Módica, la pelota en el rebotón en taco Módica, quedó igualmente para venirse. Gimnasia está quedando como líder del grupo, Silvio.
6: Correcto, Godoy Cruz, Gimnasia Mendoza líder con 15, Vélez 13, Instituto 13, Defensa y Justicia 11. Y atención que en la tabla anual, con esta victoria, Gimnasia de Mendoza queda a 2 puntos de meterse en zona de Sudamericana. El último lugar por ahora es de River.
3: Tremendo, la Gimnasia de Mendoza. Qué campaña, qué momento el de Gimnasia de Mendoza.
2: Qué momento, y es que va con ese objetivo, va con el objetivo de la Copa, ni hablar.
3: Agarraron justo con la posibilidad de bajar a Zavala, por eso cometió falta. Ahora tiro libre. ¿Cuánto más se va a jugar? 45 tenemos, Facu. ¿Cuánto más jugamos? No sé si lo pudiste ver vos, Leo. Tres más, ¿no?
1: Tres más.
3: Bien, hasta los 48 iremos. Se enoja la gente Independiente. Bueno, explotó el público del rojo. Explota el público del rojo.
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3: Viene cubriendo la pelota a la Mónaco. Habrá que esperar lo que será la despedida Independiente cuando termine el primer tiempo. Pasamos de un clima positivo a de repente otra vez lo negativo en Independiente, que está perdiendo por 1-0. Así la viene metiendo esa bala, va para Palais. Aquí la tiene Palais, está raro el clima en la noche de Avellaneda. Aquí la tiene Palais, Palais que va, lo va encarando a Paredes, se viene Palais para afuera, Palais que viene tocando atrás para Zavala. Aquí la tiene Zavala, se va soltando para buscar para adentro, te pone para atrás, espera Gutiérrez, el centro venía para Montiel, loco bueno. Hizo guarda para Montiel, la pelota fue larga, termina siendo saque desde el arco. Ahora saque de meta para Gimnasia de Mendoza, 46.5 gana el equipo de Mendoza por 1-0 aquí en Avellaneda.
6: Relator, el otro partido fuerte que tuvo el fútbol de Sudamérica este domingo fue el clásico en Uruguay, cuarta del clausura, ganó Nacional el equipo de Ariel Carreño, 1-0 a Peñarol, Daniel Carreño. Diego Aguirre se convirtió en el técnico que más veces perdió el clásico, 12, claro, es uno de los que más dirigió también, ¿no? El gol lo hizo un costarricense, Francisco Calvo de Taco, jugador
2: original. ¿Pesela?
6: No, Pesela no firmó el contrato, sí está en Montevideo, mira, va a ser jugador de Peñarol. Debutó, por ejemplo, el eléctrico Gelini en Peñarol entrando el segundo tiempo. Jugó Cristian Jaime, el pibe de River que la rompe. Pero el gol llegó después de un córner de Martirena, el ex Racing que hoy debutó y ganó el clásico en el campeón del siglo, 1-0.
3: Hay salida que tiene que tomar Rigamonti, 47 ya. Está ganando Gimnasia por un tanto contra el cero. Gol marcado por Fernández sobre el final de la etapa inicial. Tendrá que sacar la pelota Rigamonti. Habrá que ver si Sansón Viera mete mano rápido, ¿no? Para el arranque del segundo tiempo se impone en alguna variante.
2: Sí, se impone, es elemental porque tiene que cambiar la cara Independiente. Sin duda que se va a ir silbado y tendrá que cambiar porque va a ser complicado para el inicio de este ciclo.
4: No, claro.
2: No, claro.
4: No recuerdo una tajada de Rigamonti yo.
3: Sí, saliendo a rezago, la viene entregando Baja. Va dominando la pelota a la Mona, con toca atrás para Rodrigo Rey, va saliendo el arquero del Rojo, se acaba el primer tiempo y va saliendo Godoy.
4: Quizá. Recontra silbado Godoy, fíjense.
3: Cuando recibe la pelota Godoy, difícil jugar así, Así tocando Godoy, la pelota viene para Marcones, señor, sí señor, es el árbitro Zunino. Marca el final del primer tiempo, escuchen ustedes, escuchen. Por más que metan la música rápido para tratar de tapar los silbidos.
2: Claro. Totalmente.
3: Claramente se escucha, ¿no? La reprobación del público, se ha terminado el primer tiempo. Está ganando Gimnasia Esgrima de Mendoza. Gol de Fernández a los 42 minutos. Al descanso, los protagonistas. Gana el Lobo por un tanto contra cero frente a Independiente.
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2: Estoy tentado a decir que gana bien Gimnasia de Mendoza. Es cierto que puede sonar exagerado. Independiente arrancó bien el partido, pero rápidamente el equipo de Darío Franco lo neutralizó y a partir de eso supo jugar con los nervios del Rojo, generó situaciones y terminó convirtiendo un golazo. Lo gana 1-0 el visitante Independiente, la que te espera en el segundo tiempo. Cambios se imponen y otra actitud también de los que están adentro de la cancha.
4: Independiente en el vestuario, silbado el conjunto de Santos Miera que no pateó el arco. Mele, Calderón, Fedor, Comartino, Velardés, Mesa, Cabral, Pérez Curti, Cruz, Martínez, Aval, Diabla. Para mí va a mover el banco.
1: Por el lado de Gimnasia viene amonestado, sin Gorani solamente, y en el banco esperan Petrucci, Carrera, Guifrey, Cortés, Sánchez, Barbosa, Ceballos, Andrada, Rodríguez, Vargas, Sabatini y Simoni.
3: En el entretiempo estamos, está ganando Gimnasia Esgrima de Mendoza con este resultado. Silvio está quedando como líder en la tabla.
6: Correcto, Gimnasia de Mendoza manda en la zona A con 15. Vélez tiene 13, Instituto 13, Defensa y Justicia 11, Unión, Newell's, Independiente y Boca. Todos con 10, hasta Boca, los clasificados a la próxima instancia del torneo clausura. Recién estamos en la fecha 7 de 16.
3: Será tiempo de tanda en el aire, 10 por radio. A la vuelta comenta Joaquín Bruno, a la vuelta todo el repaso informativo con el fútbol del ascenso y mucho más con Silvio Maverino. Gana por ahora Gimnasia Esgrima de Mendoza aquí en Avellaneda por un tanto contra cero.
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2: Terminó muy caliente el hincha de Independiente, por lo visto, en estos primeros 45 minutos, que ya son historia, por lo que ofreció su equipo, y todo potenciado con la derrota parcial, porque lo gana Gimnasia, que, claro, convirtió el gol en el último instante del primer tiempo que ya se fue, y eso naturalmente caldeó definitivamente los ánimos, ánimos que cuando arrancaba la historia estaban bien arriba, me refiero a los hinchas de Independiente, claro, que vinieron a ver a un equipo que tenía a tiro la chance de, todavía la tiene porque falta el segundo tiempo, está claro, pero en caso de ganar, de meterse bien arriba de su zona y de definitivamente estar muy bien ya instalado en la tabla anual pensando en la clasificación a las copas. Bueno, así arrancó Independiente con la responsabilidad del partido. Yo decía en el comentario previo, antes del relato de Juan Furlanich, que Independiente debía hacerse cargo hoy jugando de local y con la obligación de obtener los 3 puntos. Salió con esa premisa, salió rápido, voraz, con situaciones de gol, con un centro cruzado del chico Palais que no pudo conectar Gutiérrez, con otra situación que definió el propio Palais. Después en las dos seguramente se hubiera trazado la línea y hubiéramos visto seguramente alguna situación o de mínimo offside o de continuidad. Bueno, la cuestión es que en la rápida tuvieron continuidad las dos jugadas. Más allá de ese peligro que había generado el rojo, también se lo veía muy rápido, muy activo para recuperar rápido. Lo estaba, la verdad, que en los primeros 8 o 9 minutos casi que sometiendo a Gimnasia y Esgrima de Mendoza. A partir del cuarto de hora, ya cuando Independiente aflojó un poco, el Lobo se acomodó definitivamente, con alguna tenencia un poco más larga, ya desactivando ese ritmo frenético de Independiente, con dos muy buenos jugadores que tienen la mitad de la cancha el equipo visitante, me refiero a Esteban Fernández, el autor del gol, y a Lencioni, que es cierto que es un jugador de apariciones, pero que cuando le llega la pelota generalmente resuelve bien. A partir de eso y de ya Independiente no encontrarse en eso de sorprender, porque claro, cuando se acomodó Gimnasia en el partido, sabía que Independiente tenía a Marcone de volante tapón, a su derecha a Millán, a su izquierda a Montiel, y después los Wines. Por izquierda, Palais, por derecha, el chileno Gutiérrez, y bien de nueve, bien de centroatacante, al chico Tempone. No tenía mucha movilidad Independiente, entonces esto facilitaba la tarea defensiva de Gimnasia. Cuando logró eso el equipo de Darío Franco de desnaturalizar a Independiente, se empezó a animar. Y ahí generó situaciones. Una que también fue clara con Fernández y con Paredes. Un tándem que por derecha generaron ese 2-1. Lo sufrió Zavala y el centro fue bárbaro. Ni O'Connor ni el goleador Módica pudieron tocarla al gol. Yo creo que si alguno de los dos la soplaba era gol de Gimnasia a los 20 minutos de ese primer tiempo. Le costó todo a Independiente, que tenía alguna conducción, alguna aventura de lo Mónaco, que en eso que tiene lo Mónaco, que viene en su envase, que le sale natural, de la conducción, de no perderla, de no sentirse presionado ante la presión y de poder romper alguna línea, bueno, le generaba Independiente en ataque alguna superioridad numérica. Gestó una lo Mónaco que terminó siendo anulada, yo creo que bien anulada por posición adelantada, producto quizá de la ansiedad de Godoy, que no esperó lo necesario como para romper esa posición de adelanto. Después tiraba un buen centro atrás, la jugada terminaba con un remate de Millán en el palo, pero Independiente dejó de tener situaciones. Solo le recuerdo un desborde bueno de Palais, que pese a su juventud intenta, que pasó a toda la defensa y del otro lado Gutiérrez de aire remató por arriba del travesaño. Cuando dejó de llegar Independiente y cuando empezaba a mostrar los dientes Gimnasia, arrancó la impaciencia. Porque Godoy perdió un par de pelotas, porque Montiel y su desidia, ¿no? Porque es Montiel y su talento, Montiel y su pegada, Montiel y su gol en cualquier momento, lo que generan ilusión en Independiente. Hoy le doy la de jugar en una posición que quizá lo tenga un poco incomodado. Ahora, también tiene desidia, tiene eso de los talentosos. Y en eso la gente también empieza a impacientarse. Cuando ve que el chico Tempone es muy joven y le cuesta, había algo de mecha corta en el hincha Independiente. Ni hablar cuando llegó el muy lindo gol de Gimnasia, porque recuperó Recalde, una pérdida de Godoy, porque Módica quedó de win izquierdo y sabe Módica también. No solo es un jugador de área que la empuja o que cabecea o que la aguanta, también puede salir y jugar. Lo ubicó a Lencioni, Lencioni tiene eso, rompe y llega al área, o remata con la zurda o asiste como asistió al muy buen Esteban Fernández, la figura del primer tiempo, que recibió y con un penal en movimiento fusiló a Rey. Gol de Gimnasia, triunfo parcial, triunfo que nos llevó al vestuario esta sensación. Si Independiente no cambia, tendrá complicada la historia en la segunda etapa, porque la gente no tiene más paciencia, porque sus jugadores deben mostrar algo más y porque de contra y con espacio Gimnasia puede hacer mucho más daño. 1-0 gana el Lobo y el segundo tiempo, créanme, que por el morbo o por el juego promete y mucho.
6: Comenta Joaquín Bruno, relata Juan Furlanich. Entre tiempo gana Gimnasia de Mendoza 1-0 Independiente y se sube a lo más alto de la punta en la zona A. Tiene 15, 13 para Vélez, 13 para Instituto, 11 para Defensa, 10 para Unión, Newell's, Independiente y Boca. En la zona B, Argentinos que ya ganó 16, Sarmiento, Gimnasia 12, Belgrano, Tigre, Central 11, Atlético, Tucumán 10, Huracán y Barracas 9. Por diferencia de gol, Huracán está octavo. En zona de clasificación, Barracas noveno. Más temprano, ganó River 3-2 a Banfield de visitante. Lo dicho, ganó Argentinos de local 2-1 frente a Aldo Civi. 21-30, cerramos el domingo en Mendoza con el relato de Nacho Genovar. El comentario de Pablo La Médica. Independiente Rivadavia será local de Racing.
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6: Son todos finales de la Primera Nacional. Mitre en Santiago y Central Norte de Salta 2-2 ganó Almirante, 1-0 Deportivo Madryn. Empató Ferro de visitante en Caseros 2-2 con Estudiantes. Ganó el Deportivo Morón de local 2-1 a San Miguel. Empató el Boys de local con Chaco Forever 0-0. Ganó Almagro de visitante en Paraná 1-0 a Patronato. Ganó San Martín de San Juan también a domicilio 1-0 Atlanta. Ganó Racing en Córdoba, primera vez en la historia que le gana a Colón, fue 1-0. Ganó Godoy Cruz en Mendoza 3-0 a San Telmo. Faltan 10 en Tucumán. Atlético Güemes le gana a San Martín 1-0. 5 del complemento en el Centenario. Quilmes y Temperley por ahora empatan 0-0. Ferro 53, Morón 49, Colón 45 en la zona A. En la zona B, Tristán Suárez 48, Gimnasia de Jujuy 45, Temperley que empata 44.
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6: Del fútbol internacional, lo más saliente, debutó el Dibu Martínez en el Chelsea. Esta mañana firmó su contrato, fue presentado y debutó en la victoria 4-3 frente al Brighton. Además, el Manchester United con Lisandro Martínez, 3 goles de Bruno Fernández, goleó al Ipswich 5-2. En la visita debutó, entrando a los 15 del complemento, Ezequiel Palacios. En el fútbol de España, goleada del Real Madrid, Bellingham, Alfonso Herrero en contra, un gol de Mbappé y uno de Güler, 4-0 al Málaga. Además, hoy como nota saliente, en el Barcelona, Gabriel Jesús, nuevo refuerzo del equipo de Hansi Flick, va a dejar el Arsenal por 15 millones de euros y Julián Álvarez se sumó al plantel de Atlético Madrid. Trabajó con los que no jugaron en el día de ayer en la victoria del colchonero 3-1 ante Sevilla. Se lo vio a Julián muy cercano al Cuti Romero, que ayer no jugó, estuvo en el banco de los suplentes. En Italia ganó el Como de Nico Paz como titular. Máximo Perrone ingresando a los 20 del complemento, 2-1 al Napoli. Ganó el Inter de Lautaro Martínez, gol de Çalhanoğlu, 1-0 frente al Cagliari para ser puntero. En Italia hoy Leo Valerdi fue presentado como refuerzo de la Roma. En el fútbol de América, un gol del colombiano Carrascal para Flamengo, que le ganó a Botafogo 3-0. Atajó en el Flamengo Agustín Rossi. Un gol de Gastón Benavides, el ex Talleres y Arsenal, en el empate de Atlético Paranaense y Fluminense 3-3. Y además, mi querido Claudio Strack, en Brasil hubo un gol de Cristian Pavón, el ex jugador de Boca, en la victoria parcial de Gremio, 3-1 a Chapecoense.
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6: Y nos vamos a Avellaneda con el dulce relato de Furlanich.
3: Con todo listo, todo preparado, Silvio, aquí se nos viene el segundo tiempo. Arranca el complemento para Independiente Gimnasia y Esgrima de Mendoza.
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0: Y se vive en la voz de Juan Furlanich y los comentarios de Joaquín Bruno.
3: La orden ya de Zunino, segundo tiempo en marcha aquí en Avellaneda, con Gimnasia ganando, preguntando con tercero. Pregunto por el lado del rojo, tenemos cambio, Facu Sánchez.
4: No hay modificaciones en Independiente, el amonestado que tiene Godoy.
3: Por el lado de Gimnasia y Grima Mendoza, ¿tenemos cambios, Leo Urieta, o no?
1: Los mismos protagonistas.
3: Un solo amonestado, ¿no?
1: Sin Golani, así es, con la 7.
3: Así saliendo con la pelota por el rojo Arrazago. Viene saliendo del fondo, se adelanta Independiente de él. Arranque del segundo tiempo, la va metiendo por abajo. Atención, que va llegando Palais al fondo. Palais que viene metiendo atrás. La pelota viene para que llegue Millán. No pudo llegar Millán. Terminó marcando justo Antorini. La viene metiendo larga para Módico. Ha llegado muy bien Arrazago, que había roto desde el fondo. Llegó hasta la última línea y casi provoca la chance del empate.
2: Levantando los pibes a este Independiente en el segundo tiempo, de Arrayago a Palais.
3: Así la viene metiendo larga, otra vez Marcone, viene sacando en el fondo, le va quedando la contra ahora con Corner, la viene sacando para Antonini, la viene abriendo ahora para acá, que corra por el costado de Lencioni, y se viene Lencioni y ataca Gimnasia de Mendoza, que mal parado quedó el rojo. Atención, se viene con Cicolani, metió el medio para Módica, terminó salvando la Mónaco atrás. Cuando llegaba Módica, salvó la Mónaco, insiste otra vez Gimnasia, la viene metiendo con la pelota que viene para Fernández, la toca en el medio, atención, la media vuelta de Cicolani, y terminó rebotando la marca de los Mónacos, se ha salvado. De milagros en este Independiente, después terminó rematando cualquier parte Bondino. Bueno, lo tuvo Gimnasia de Mendoza en la contra en dos ocasiones. Casi llega el segundo del conjunto mendocino.
2: Y las dos veces Lencioni, Juan, muy claro lo que tuvo en el inicio el equipo visitante. Lencioni en primera instancia queriendo servirle el gol a

0: también remate abortado. Independiente será esto. Ir a la carga, ir a empatarlo como se pueda, pero dejando espacios y Gimnasia con los dientes bien apretados.
1: Independiente jugado, Gimnasia y la contra. Tenemos un segundo tiempo bárbaro en Aire 10 por radio cuando se mueven todos los suplentes del rojo, pero especial atención en Chimi Ávila, Facu.
2: Correcto, el número 6, Jimmy Ávila.
1: Allí se viene atacando Independiente, lo viene metiendo para Isolani. La pelota rebota, le cae a Zavala. Zavala que intenta, va Zavala, lo marca Cicolani. Insiste Zavala, va girando por aquí Zavala. Zavala que domina la pelota, la tiene por aquí Zavala. Zavala que va, insiste Zavala, abierto en la izquierda. La muestra por acá, para allá, tiene que tocar atrás para Rayago. Se suma Rayago al ataque, la tira Rayago. Levanta Rayago, viene al área, saca Recalde. Doblito con golpe de cabeza Recalde. La pelota le va quedando a Lencioni, la viene metiendo, baja para Corona, la tira larga. De correrse viene otra vez Fernández, pero viene cerrando bien en el fondo con lo justo, lo Mónaco. Con Independiente está mano a mano en el fondo. No,
0: terrible, Juan, esto yo me lo imaginaba, pero con el segundo tiempo transcurrido. Van dos minutos, Independiente quedaba otra vez con lo Mónaco contra todos. Si acertaba O'Connor, quedaba mano a mano. Digo, sin dudas.
1: Independiente está mano a mano en el fondo, a una de que acierte Gimnasia y se acabe el partido, claro, a los dos minutos del segundo tiempo.
0: Totalmente.
1: Increíble. Allí le quedó Cingolani. La viene metiendo Cingolani, abriendo al costado para Lencioni. Se viene otra vez atacando el equipo mendocino. Venía buscando por allí la marca de Rayago. Le echa fuera, habrá lateral. Será saque de costado que corresponde Independiente. Tres minutos, tenemos ganada. Gimnasia por 1-0.
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1: Al final Antonini se quedó en la cancha. Quiere decir que se pudo recuperar, Leo, por el lado de Gimnasia.
4: Así es, sigue Antonini. Y ahora recién salieron a moverse nuevamente los suplentes de Gimnasia de Mendoza.
1: Así metiendo Paredes, está ganando por ahora el puntero de la zona. Allí buscando Módica, Módica que intenta. Viene buscando Módica, va sacando la pelota a Rayago. Le queda para Zavala. Zavala presionando en la salida por Lencioni y por Módica. Termina resolviendo bien, metiendo largo hacia adelante para Tempone. No podía Tempone, luchando la Palais. Va ganando y sacando la pelota a Paredes, entregando atrás para que la domine Muñoz.
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1: Saliendo Rigamonti, había quedado a mitad de camino Montiel. Amagó bien Rigamonti, lo dejó pasar a Montiel y después terminó reventándose delante. Queda Zavala ahora. Como camino Independiente, Rivadavia de Mendoza frente a la Academia con Nacho Genovar, con Pablo América, cuando ataca el rojo ahora. Atención que la viene metiendo Villán, quiso meter al medio, quiso buscar a Tempone, no pudo. No tocando atrás la pelota otra vez para Palais. Aquí la tiene Palais. Se adelanta Palais, mete el centro Palais. Quedó corto el centro de Palais. Terminó marcando con golpe de cabeza Paredes. Y a la contra viene ahora Cingolani. Volcado a la derecha ahora Cingolani. La va entregando al medio. La viene jugando así para Lencioni. Toca otra vez para Cingolani. La aguanta Cingolani. La tiene Cingolani. Toca atrás Cingolani. Saliendo otra vez en el fondo con Paredes. Cingolani que se viene definitivamente a la derecha ahora.
0: Totalmente. Extremo por derecha. Ahora le metió un freno Gimnasia como para respirar y para mover un poco la pelota. Anteriormente Independiente pudo poner casi a Tempone mano a mano con el gol. Buena de Montiel. No fue del todo justo el pase de Millán.
1: El que la roba ahora es Marcone. Se viene Marcone. Levanta Marcone. Traba así Antonini. Gana Marcone. Le queda la pelota otra vez a O'Connor. Levanta O'Connor. Le quedó para Godoy. Godoy que corta y le juega para el Mónaco. Así la viene metiendo el Mónaco. Jugando para Godoy. Godoy que la tira hacia adelante. Atención. Se viene atacando el rojo otra vez. Viene cerrando en el fondo. Unión cuando venía buscando la pelota Gutiérrez. Pelota afuera. Para lateral. Después del toque de Gutiérrez que corresponde a Gimnasia. La gente Independiente se no tiene paciencia con nadie, me parece.
0: Nadie, no, Facu. Ahora con Gutiérrez, ¿no?
2: Exactamente, que estuvo muy cerca de irse, que obviamente esa venta se cayó y que recién cuando no metió la pata la gente se fastidió.
5: Relator,
1: sí.
5: Usted dijo paz y ciencia, no paciencia. De inmediato me acordé de Sampaoli, una de las noticias del día. Dejó de ser el técnico de la T después de apenas 7 partidos, una sola victoria, 81 días en el cargo, entre otras cosas en un posteo en Instagram. Me duele muchísimo porque hace años deseo dirigir en el fútbol argentino. El Tigre Gareca candidato. Según contó Leandro Bonsante en Dispo Radio, ya son 24 los técnicos que dejaron el cargo en el 2026, 7 después del Mundial.
1: Debe ser el técnico que más dinero ha ganado en indemnizaciones, ¿no?
5: Bueno,
1: Sampaoli.
5: Por eso, fácil.
0: Explique el comunicado.
5: Claro, decía en el comunicado, esto entiendo, no estaba firmado, pero sí de palabra. Ya estaba hablado que si se iba, iba a cobrar hasta el último día trabajado. Por eso el comunicado destaca que Sampaoli y su cuerpo técnico cobrarán hasta el último día, es decir, hasta ayer.
1: Bueno, ¿qué pasó?
2: Bueno, el cruce de Marcone, se mete también ahora Zavala, el árbitro que lo separa, advertencia para los dos jugadores.
1: Así saliendo con la pelota lo Mónaco, viene dominando lo Mónaco, se quejaban de un pisotón de O'Connor, ¿no?
0: Sí, sí, claro.
2: La tiró larga para... o la tiró para afuera y ahí me parece que Marcone le dejó un regalito.
1: Así buscando la pelota a Zavala, Zavala que la viene jugando por el costado, la va dominando para aquí Zavala, Zavala que levanta la cabeza, la viene entregando baja para que... La controla otra vez Palais. En algún momento Sampaoli sonó como técnico de River, ¿no se acuerdan?
0: Sí, claro.
5: También de Boca.
0: Bueno, él dijo también siempre que era hincha de River.
1: Así lo viene buscando. Digo porque como River tiene un técnico interno.

0: Ahora San Pablo está sin trabajo. Está tocando Montiel, se va adelantando lo Mónaco.
1: ¿Usted cree que lo va a llamar River a San Pauli?
0: No.
1: Bien.
0: Va buscando la pelota en el fondo, otra vez Marcone. Va dominando por aquí Marcone. Marcone que la viene entregando hacia atrás. La pelota para Rayago. Aquí la va dominando Rayago. En 7 minutos del segundo tiempo, ganando Gimnasia por un tanto contra cero. ¿Dónde va a dirigir San Pablo el próximo destino? No sabemos. Sí,
1: no. Hoy repasamos con el profe bien, ¿no? Pellegrini, claro, ¿dónde le falta volver? Por ejemplo,
2: mal
1: a Chile.
2: En Francia.
1: En Chile, donde es muy querido por lo que hizo en la Copa América con la selección, con la U de Chile, aquel histórico campeón de la Sudamericana. Por ahí, si se va Gago, puede llegar San Paoli a la U de Chile, ¿no?
0: Aquí se viene Módico, para mí no, se va corriendo Módico, se viene Módico mano a mano con Rey, definía, para mí estaba adelantado, estaba claramente adelantado Módico. Tapaba bien igualmente Rey, habrá tiro libre indirecto, será salida para el rojo, habrá salida en el fondo para Independiente.
2: Bueno, pero el partido está así, Juan, con todo por verse, con mucho espacio para Gimnasia, con Independiente y esta necesidad de empatar rápido porque la gente está muy impaciente.
0: Y ahora la perdió Godoy, se viene otra vez atacando Gimnasia. Ataca otra vez el equipo mendocino, la tiene apuntando Connor, le pega el arco. Lencioni. ¡Gol! Lazo de Gimnasia Esgrima de Mendoza. Robó Lencioni en la mitad de la cancha, encaró, se animó, le pegó fuerte de zurda. La pelota pegó en el travesaño y terminó picando dentro del arco de Rodrigo Rey para que en 8 minutos del segundo tiempo casi que empieza a sentenciar la historia de Gimnasia. Lo decía Joaquín Bruno, se jugaba adelantándose Independiente. En esta ni siquiera eso. La perdió Godoy en la salida, la robaron Lencioni y corrió, se animó, le pegó. No pudo Rey, aumenta la diferencia Gimnasia, gana 2-0 ahora el equipo de Mendoza, en una caldera la del diablo de Independiente, gana el equipo mendocino por 2-0. Lencioni marcó un golazo para el equipo de Mendoza.
2: Bueno, golazo de Gimnasia, vayamos al mérito, un jugador bárbaro Lencioni, un presente extraordinario, el ex Belgrano en Gimnasia en la primera división, recuperación, conducción, remate espectacular al ángulo superior derecho. Hasta ahí el elogio. Qué locura ser jugador de Independiente en este contexto. Qué locura es lo que vive este club. Que repito, el contexto previo. Estaba con la chance de quedar puntero de su zona para reafirmar su posición en Copa Sudamericana en la tabla anual. Pierde el partido 2-0. Queda un tramo larguísimo de segundo tiempo. Y yo creo que no se puede jugar así. No hay manera de tener la pelota, de errar un pase. No podés equivocarte. Porque es tremendo lo que se vive.
3: Recontra impulsado ahora el plantel Independiente con el grito de jugadores. Godoy, yo creo que no va a jugar con el rival en casa. Que la gana. Dos errores, dos goles del rival. Un espanto lo del 4 Independiente y le va a costar continuar.
0: Y del lado de Gimnasia, Leo.
4: Se gritó con todo en el banco de Gimnasia de Mendoza, Lencioni, que marca su tercer gol con esta camiseta. Lo compró a principios de este año el conjunto mendocino.
0: Es increíble, en 10 minutos del segundo tiempo. Un equipo que si hoy ganaba quedaba puntero.
2: Es increíble. Es una dualidad, Juan, descomunal. Recuerdo cuando presentabas el partido, salían los equipos, cómo estaba la gente de Independiente, lo que se escuchaba, el aliento. Claro, venías a ver una chance de quedar puntero. Repito, de meterte de lleno en la Copa Sudamericana, cosa que no le pasó el año pasado Independiente, y ahora estás perdiendo y puede ser una catástrofe este partido. Se termina todo lo bueno.
0: Es muy difícil así. Hay lateral que sacaba Zavala, brazaque de costado para Gimnasia. Tendrá que mover el banco Jackson Viera. Tendrá que mover el banco Independiente. Claro, y el que salga, sabés cómo va a salir, ¿no?
2: Tremendo, y el que entra.
3: De Río y Rodríguez.
0: Lateral que tiene que tomar Paredes para meter la pelota larga. Viene sacando a Rayago. Es un clima tremendo para jugar así. Va sacando la pelota a Rayago. Y va quedando para Recalde. Recalde la mete por bajo. Insiste otra vez Gimnasia. Va robando Marcone. Marcone que la va sacando. La va entregando para allí, para Gutiérrez, al rojo en el fondo.
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1: Gol de San Martín, relator.
0: Sí.
1: En la última bola del partido, minuto 90, Bruno Cabrera. Lo empató el Ciruja, final San Martín, Tucumán 1, Atlético Güemes 1.
0: ¿Quién más estaba jugando, me dijiste, en el ascenso?
1: Quilmes y Temperley, 0-0. 20 del complemento, me cuentan que el amigo Pablo La Médica, que ya está en la cabina en Mendoza,
6: sí,
1: muy atento a la cerveza con el gasolero.
0: Aquí sacándolo Mónaco.
3: ¿Tachos?
0: Sí.
3: Todo el estadio, como pocas veces recuerdo, insultando a Daniel Seoane, secretario general y obviamente uno de los máximos responsables en este momento.
0: La trascendencia que está tomando Seoane.
2: Terrible.
0: Al que muchos no le conocen ni la cara, ¿no?
2: Totalmente. Pero que decide y decidió.
0: Así metiendo Montiel, la pelota la viene buscando otra vez el rojo. Ataca Godoy, viene el centro por abajo. Marca por allí. Sacando Ricardo, la deja correr Godoy, será córner. Habrá tiro de esquina para Independiente. 12 y medio, habrá córner para el rojo.
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0: Le va a pegar Montiel en el tiro de esquina. Arrasago lo consolaba Godoy. Mirá cómo es la historia, ¿no?
2: Es que hay que refugiarse en los jóvenes. Vendrá Chimi Ávila. ¿En qué contexto, no? Y Avaldo, ¿cuánta paciencia tendrán con Avaldo?
0: Así la viene metiendo Montiel. El centro cerrado a Montiel. Pelota larga, viene sacando Bondino. Fue muy largo el centro. La va corriendo por otro costado otra vez para intentar por Independiente. Ahora el jugador Villán terminó metiendo a cualquier parte. Rematando desviado Gutiérrez. El remate de Gutiérrez muy alto. Desviado, se la saque de meta. Saque desde el arco, ¿se vienen ya los cambios o no todavía?
3: Se viene, presentamos.
0: Presentamos los cambios, dale.
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3: Saca los dos extremos, afuera Palay, con algunos aplausos, adentro con la 19 Avaldo, adentro con la 6 Jimmy Ávila, afuera con la 28 Gutiérrez. Lo deja de poner Jimmy Ávila, que juegue atrás del centro delantero, Montiel, donde más cómodo se siente. Vuelve a jugar extremo.
2: Bueno, acomodará el ataque Independiente con los cambios. No sé si estaba para sacar a Palais, con quien la gente tiene un poco más de paciencia, y un jugador que estaba por lo menos intentando. Está complicado el partido para Independiente, porque Gimnasia sabe que puede seguir causando alguna herida, Juan.
0: Que si se anima Gimnasia. Está para marcar,
3: no, pero igual
0: más y liquidarlo, ¿no? Sí.
3: El déficit Independiente, Juaco, igual Juan también está en la mitad de la cancha, ¿eh? Ahí donde marcó el campo histórico.
0: Así tocando la pelota Chimi Ávila. Bueno, primera pelota que toca y la terminó mandando afuera el lateral.
1: Relator.
0: Se presentó en el partido Chimi Ávila. No habrá lateral para Gimnasia.
2: Al compadre Independiente.
0: Sí, sí, tío.
1: El último partido del Chimi Ávila había sido con la camiseta del Betis. 23 de mayo. Jugó 10 minutos en el 2-1 frente a Levante. En Argentina no jugaba desde 2017 con San Lorenzo.
0: Así se viene otra vez Gimnasia. El remate contra el arco. Golazo. ¡Golazo! Recontra golazo de Lencioni desde afuera. La colgó del ángulo de Rey. Le quedó para darle de zurda. Abrió el pie por afuera del arquero para que no pueda llegar Rey. Y Lencioni en los 15 minutos del segundo tiempo. Si algo le faltaba a la caldera del diablo, le tira un balde de nafta para que esto termine de estallar. Lencioni marca el tercero en 15 del segundo tiempo. Golea Gimnasia Esgrima de Mendoza. Solo había recibido Lencioni. Tuvo tiempo de acomodarse, de pegarle de zurda, lejos del alcance de Rodrigo Rey. Y Gimnasia Esgrima de Mendoza golea en Avellaneda ahora. Lencioni marca el tercero. 3 para Gimnasia, 0 para Independiente. Otro golazo de Lencioni.
2: Y será injusto porque vamos a hablar mucho de Independiente entre esta noche y mañana, pero hay que hablar de este equipo, hay que hablar de Lencioni, hay que hablar de Gimnasia Esgrima Mendoza, la sensación del fútbol argentino. Y este pibe, qué jugador, qué golazo, lo destacamos ya en la previa y metió otro gol. 10 puntos, 3-0 gana Gimnasia y esto es Independiente, escúchenlo.
0: Leo.
4: Primera vez que marca un doblete Facundo Lencioni en su carrera. Con todo lo gritaron en el banco de Gimnasia de Mendoza, que por tercer partido consecutivo marca 3 goles.
0: Facu.
3: Yo voy a imaginar un clima gesto post partido. No acá en la cancha, en el post partido. Veremos, obviamente, hay insultos para los jugadores, hay insultos para los dirigentes. Yo me animo a decir que es casi un baile lo que está sucediendo Independiente. No, sí, le faltó el arco para arriba Monti. Al menos desde lo táctico, es fantástico lo que hace.
0: Yo, Facu, empiezo a temer por lo que sigue, porque falta mucho todavía. Y empiezo a temer si esto termina o no aquí en Avellaneda. El clima es tremendo afuera. Uno ve la gente, ve las reacciones del público. Algunos que se van, otros que insultan. Cada intervención de los jugadores independientes con
2: silbatina. No se puede jugar, no, así no se puede jugar.
0: De aquí se viene Gimnasia por más. Y si Gimnasia está sólido y firme, va a marcar el cuarto. Aquí se viene Módica. Y va Módica por el cuarto, le pega al arco. ¡Oh! El remate al lado del palo Módica, que quiso el suyo, le pegó al arco. Tenía pase, terminó rematando desde afuera. Gimnasia está para hacer 4, 5, 6, los que quiera.
2: En parte se apiadó Módica porque no tenía un pase. Tenía 3 o 4, una diagonal de Lencioni. Llegaba Cingolani, se aproximaba O'Connor. Igual remató, buscó su gol, pasó cerca. Era un golazo, era otro golazo para cerrar la cancha. Es imposible jugar así. No sé qué será de la vida de Independiente esta noche. No sé qué pasará después del partido. Mete cambios para seguir potenciando el ataque de Darío Franco. Puede ser una pesadilla lo que resta de la noche para el rojo.
0: Presentamos dos variantes de Gimnasia.
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4: Va a ingresar con la número 8 Matías Vargas y con la 33 Brian Andrada. Se va a retirar con la número 7, el único molestado que tenía Gimnasia, Luciano Cingolani, y con la 30 Esteban Fernández.
0: Bueno, se va el autor del primer gol, Fernández. Se va también Cingolani, ataca otra vez Gimnasia. La marca de Zavala, la pelota la viene dominando ahora Paredes, aquí la va, dominando Paredes, tocando otra vez al medio, viene la pelota para O'Connor, mira vos, intentó un pase, le quedó enrostrada la pelota en el medio y se vino para Recalde. De aquí se viene Recalde, Recalde que metía, terminó cerrando Godoy. Ahí lateral que corresponde Gimnasia. El clima está tremendo, 18 y medio, 3-0, gana Gimnasia y Grima de Mendoza. Difícil para los jugadores independientes, muy difícil para los jugadores del rojo, cuando queda caído Módica. En el área, al lado de Rey, está dolorido el goleador que tiene Gimnasia, Leo.
4: Sí, que ya se levanta con la ayuda de Zunino. Y ojo que se toma al posterior de la pierna derecha, Agustín Módica.
2: Sí, bueno, que lo tengan en una cajita de cristal a Módica, porque el próximo rival de Gimnasia es Boca, nada más y nada menos, el próximo fin de semana en Mendoza.
4: Sí, señor, va a ser el próximo sábado. Va a estar jugando contra Boca en el Víctor Negro Taglie. Se estaba analizando la posibilidad de jugar en el Malvinas Argentinas, pero finalmente, como juegan los Pumas ese mismo día a las 6 de la tarde y va a estar jugando a las 4 de la tarde de Gimnasia contra Boca, se va a jugar el Negro Taglie. Una particularidad que suspendió para que se pueda asociar la gente de Gimnasia de Mendoza, teniendo en cuenta que aumentó la cantidad justamente antes de este partido.
0: Bueno, se fue nomás Módica de la cancha, presentamos la variante.
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4: Se retira el goleador lesionado con la 9, Agustín Módica, ingresa con la 17, Ignacio Sabatini.
0: Sabatini en la cancha, la pelota que viene contra el borde, atención, le va quedando otra vez para atacar, el remate al arco de Paredes, la terminó tirando por arriba para saque de meta. Saque desde el arco, saque de meta que corresponde al rojo.
2: Con toda lógica, ahí voy Carlos, perdón. Con toda lógica, Independiente no puede hacer nada. Es todo de Gimnasia. Ya convirtió 3 goles. Puede convertir alguno más. No hay manera que Independiente pueda prosperar en este partido. No se puede, no se ve.
0: Como camino Mendoza para Independiente, Rivadavia frente a la Academia. Nacho Genovari, Pablo América en la continuidad con Nachito Dueña, por supuesto, para lo que viene después con otro duelo de mendocino frente a otro de Avellaneda. Cuando aquí va Zavala, la perdía Zavala, insiste Zavala. Como presionando la salida, la controla finalmente Zavala, tocando atrás la pelota cuando venía presionando para allá Andrada. O dominando para aquí Arrayago, Arrayago tocando cortito para Marcone. Subido para Marcone. Es un plebiscito el estadio. Cada jugador que toca la pelota.
2: Terrible, hay muchos, ¿eh?
0: Parece el circo romano, ¿no? Pulgar arriba, pulgar abajo. Ahora la mayoría es pulgar abajo.
2: Claro, hay para Marcone, hay para lo Mónaco. Hay para Godoy, también algo para Montiel. Terrible.
0: El tema a esta altura quien echaza, ¿no? Porque echaron a Quinteros hace poquito. Calzón Viera tiene 2 partidos.
2: 2 partidos, increíble.
0: Así se viene.
3: Lo mejor que le puede pasar Independiente es que termine el semestre y haya selecciones hoy en día.
0: Sí, pero falta mucho todavía. Tenés unos cuantos partidos.
3: Se juega una clasificación, una copa, se juega muchísimo. Porque también desde lo económico todo le afecta.
0: Así la viene buscando otra vez por el ataque Sabatini, Sabatini la viene metiendo por bajo, se viene otra vez Gimnasia. Viene marcando, sacando en el fondo Rayago. El jugador caído en Independiente, creo que es lo Mónaco, que está caído, se pone de pie. Buscando otra vez el ataque el Roja. La verdad viene para Montiel. Aquí la tiene Montiel. Montiel la tira larga, se le va a ir a Montiel. Será saque desde el arco, no corre, dice el árbitro. Alcanzó a rebotar en el camino a Recalde. Será tiro de esquina para Independiente.
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0: Le va a pegar Montiel en el tiro de esquina, costado derecho de la cancha. Buscando rezago en el área, también se muestra Baldo. Está Chini Ávila, que entró y todavía no ha tocado la pelota. Solo una que la tiró al lateral, así la va buscando Ávila. Ávila que va ganando de cabeza, pelota a las manos del arquero. Y de la de Chini Ávila terminó llegando el segundo gol de Gimnasia.
2: Claro, los centros de Montiel ni siquiera eso, ¿eh? O largos todos, o cortos. Hasta en eso falló Montiel también hoy.
0: Y ahora ataca Gimnasia, la pelota viene al medio. Atención, está el cuarto, mano a mano con Rey. Se lo perdió por atrás solito. Solito había llegado para rematar por atrás y pegarle Sabatini. Después de la habilitación de Vargas, Sabatini de frente al arco. Le terminó errando al arco si no estaba el cuarto de Gimnasia.
2: Clarísima, clarísima de los ingresados.
0: Ahora se viene Ávila, ataque Independiente, remate al arco. Venía llegando Tempón y termina controlando Rigamonti. Está dominando la pelota Rigamonti, la tiene el arquero que pedía Opsay. Va saliendo Rigamonti, 22 y medio. Paso por el sector de Gimnasia, Leorieta.
4: A pura indicación, Darío Franco, que pese a ganar 3-0, no para el técnico del Lobo Mendocino.
0: Sacando la pelota larga, Rigamonti. La mete larga, Rigamonti, ¿para qué? Vaya a correr Sabatini, luchando con la Mona, que le va quedando Godoy. Aquí la tiene Godoy, jugando atrás para Rey. Va saliendo para aquí Rey. Rey jugando cortito para Arrayago. Aquí la tiene Arrayago. Está saliendo el joven Arrayago. Aplausos para Arrayago.
2: Y claro, la diferencia. El pibe del club, aplaudido, el resto, complicadísimo.
0: Silbidos para Marcone. Es que es realmente un circo romano esto, ¿eh? Cada jugador que toca la pelota es aprobación o desaprobación.
2: Hay un veredicto constante, por eso es, escuchá, Marcone.
0: Así saliendo Marcone. Le va tocando Rezago, lo aplaude. El toque viene para Baldo. Así lo viene buscando Baldo. Ataca el rojo ahora. Se viene por aquí buscando Millán. Aquí lo tiene Millán. Silbidos para Millán. Están tocando al medio para Marcone, más inhibido para Marcone, la mete por abajo, va para Montiel, tiene de cuento, no tiene Montiel por el medio, Tempone, tapó Rigamonti, tapó el arquero, pero había Opsay antes. Había posición adelantada cuando llegaba Montiel, que la quiso tocar al medio para la llegada de Tempone y estaba ya invalidada la acción. Si no, hubiera sido más bronca y más línea al fuego todavía. Esto.
2: Totalmente. Ahora, qué locura, Juan, cuando relatás, la tiene Marcone, es un silbido ensordecedor y Marcone está comandando un ataque, metiendo un pase de gol bajo una cortina insólita de silbidos, bien marcada la posición adelantada. Ahora era increíble que esto no terminaba en gol, por Rigamonti, porque Montiel no resolvió bien.
0: Así se viene atacando Gimnasia, la pelota termina buscando Sabatini, espera Vargas por el medio. Están tocando para Colo, Colo la viene sacando al costado. Ataca otra vez el equipo mendocino. La van entregando ahora para que se venga Vargas. Se va para el cuarto, salió Rey, que de mitad de camino. No, llega primero el arquero. Cuando buscaba Sabatini, bien por Rey, está haciendo abajo. Parecía que escapaba Sabatini, la pelota la tiene Rey, también silbado por la gente del rojo.
2: También, y te digo, son todas claras las de Gimnasia. Entró con ganas el monito Vargas, claro. Brian Andrada, Sabatini, todos con chance de meter goles. Quizás sus primeros en primera. Está todo a pedir del Lobo.
0: Moviendo la pelota otra vez, Chimi Ávila viene jugando atrás. Lo único que falta es que lo sirve en Ávila, que recién llegó, ¿no? Allí lo tocaba Margo y la perdió. Le va quedando para venirse otra vez en Gimnasia. Lo van entregando a medio para Lencioni. Se la aguanta Lencioni. Va girando y tocando para que la domine otra vez por el costado. Andrada jugando para Lencioni. Lencioni metiendo al costado. Y ataca otra vez Gimnasia. Aquí la viene buscando sobre el costado nuevamente Sabatini. Entrega por abajo. A la pelota para Recalde. La van sacando otra vez para que meta el centro. Espera Vargas. Viene para Vargas para el cuarto. No pudo llegar Vargas por poquito. Qué poco le faltó a Vargas para desviar y marcar el cuarto. El centro de Recalde, casi Vargas. Se ha salvado Independiente, saque desde el arco.
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1: Relator, si bien el partido todavía está en curso, en caso de concretarse este 3-0, va a ingresar en el top 3 de mejores victorias de Gimnasia Mendoza de visitante en la historia de la primera división. Las pondría a la par de aquel histórico 5-1 a Boca en la Bombonera Nacional 78 y el 5-2 a San Lorenzo en el Nacional del 71. Histórico 3-0 por ahora.
2: Sí, que ya es un 3-0 casi mentiroso, Juan, te diría.
0: Sí, es un 3-0 que si se den a Gimnasia puede marcar más. Así anticipaba Mondino. La venía metiendo al costado, no podía por hacia Andrada. La va recuperando el Independiente con Marcone. Saliendo Marcone, entrega por abajo para que la tenga Godoy jugando atrás para el Mónaco. La Mónaco más atrás para Reyes. 26 minutos, sale Independiente. La van entregando para el Rezago. ¿Y se mueve alguien a todo esto en Independiente o no, Facu? No por ahora, va saliendo con la pelota lo Mónaco. La va dominando lo Mónaco. Lo ponen entregando para Marcone. Marcone que lo viene sacando para Rayago. Qué gana de moverse, tiene lo pone Independiente en el banco. O sea, ¿quién va a querer entrar, no? ¿Cómo está la noche? Así tocando la pelota corta. Otra vez Millán para Arrayago, se adelanta Arrayago, que metió un golpe, parece. Cuidado que quedó un jugador de Gimnasia caído. El árbitro marca falta sobre Arrayago, pero un manotazo de Arrayago, que habrá que ver cómo lo entienden desde el VAR, sobre todo, ¿no?
2: En esa disputa quedó muy dolorido el jugador de Gimnasia.
4: Facu Santonini.
0: Decía Facu.
3: Si Arrayago algo le decía, lo insultaba, y Gini Ávila lo puede levantar también.
0: Bueno, el juego que se reanuda. Sacando la pelota Recalde. Mirá cómo será la noche que...
3: Le sale una hoy, ¿eh?
0: Sí, que hasta nos olvidamos de Zunino, ¿no?
2: Sí, es cierto. Le vino bien a Zunino todo esto, lamentablemente, ¿no? Para Independiente, claro.
0: Así saliendo Connor. Zunino, me dijiste, Silvio, que va a dirigir Boca Vélez, ¿no?
1: Correcto, la audiencia se renueva, relator Sebastián Zunino, el árbitro José Carreras, el VAR para el partido de Copa Argentina, Vélez-Boca, el próximo miércoles, cerrando los octavos de Copa Argentina en el Mario Kempes.
0: ¿Quién dirige, me dijiste, Vélez-Boca?
1: Sebastián Zunino, con Z.
0: Así la viene metiendo Millán, la viene abriendo al costado para Godoy. Llegando para aquí Godoy, la tiene para aquí Godoy, se muestra Millán, va Godoy, levanta Godoy, viene el centro al área, va corriendo Tempone, le queda la pelota atrás para darle a Zavala. Falta el ataque con el árbitro. Infracción de Tempone, habrá tiro libre. Será salida para Gimnasia Esgrima de Mendoza.
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2: Y los ataques de Independiente casi que no tienen razón de ser. Son o corajeadas de Arrayago o alguna que pueda dibujar Montiel, que hoy, como decía Facu, recién no le salió ninguna. Yo repito, más allá de la incomodidad del primer tiempo, muchas veces Montiel no da todo su potencial, y eso obviamente que exaspera. Y tiene todo muy claro Gimnasia, que con los cambios, más allá de que salieron los de jerarquía, sobre todo Módica, ha tenido también situaciones con Sabatini, un increíble, y con el Monito Vargas, que claro, después de una experiencia larguísima en Europa, está otra vez acá entre nosotros.
1: Gol de Temperley.
0: Sí.
1: A los 82 apareció Fernando Brandán. El equipo de Nico Domingo gana de visitante, el gasolero 1, Quilmes 0 en la Primera Nacional.
3: De este lado,
0: sí,
3: enfrente no soy yo, los dos palcos dirigenciales prácticamente vacíos a esta altura ya.
0: Así lo viene metiendo Ávila, que se han ido, me imagino, ¿no, Facu? Porque quedarse,
3: sí,
0: para...
3: Hecho, Carlos Montaña, Daniel Peruane, parte del grupo Zafán, no vienen, tienen que entrar por el vestuario Vicky, no puede quitar la flor.
0: Sí, algo que contabas el otro día que es insólito, ¿no? Que los dirigentes locales entren por donde entran los visitantes.
2: Ah, es tragicómico, ¿eh? Es un contexto muy adverso.
0: Bueno, así la perdía Baldo. Habrá que ver qué sucede en la semana. Como viene la mano, yo no sé si no puede haber alguna novedad también desde lo político, adelantar algún tipo de elecciones, algo que...
2: Sí, hoy quizá lo exija la gente eso.
0: Sí. Algo que...
2: Y preparemos, ¿no?
3: Yo creo que va a ser el pedido, ¿eh? El tema es que ahí, bueno,
2: sí,
3: cuestiones,
2: claro,
3: del estatuto, claro, no van a dar.
0: Sí. Así se adelanta otra vez Independiente. Parecía falta, el árbitro dijo que no, la perdió otra vez Godoy. Se viene otra vez en la contra Gimnasia en 30 minutos. El balón que viene al medio para Lenciones, y la tiene Lenciones, viene soltando para Vargas, y se la abre, está Sabatini. Y espera también Andrada, acompaña Andrada, viene Andrada y pasa para atrás Paredes, la pelota va para Paredes, allí corre Paredes, mete el centro, viene al área, carga Sabatini por atrás, atención, la bajaron, llegando por el medio cono, pero termina anticipando y sacando la pelota finalmente para llegar a Montiel. Montiel que la viene metiendo para Tempone, va corriendo Tempone, la pide Baldo, la viene metiendo para allí Tempone, la abrió para que corra Montiel, se viene Montiel, frena Montiel, quiere encararlo, Marque le quita la pelota, bien plantado en el fondo ahora O'Connor, y le va quedando para Recalde, saliendo Recalde. Sí.
3: Juan Manuel Fedorco se viene Independiente y Mesa. Yo la verdad que no sé a quién va a sacar. Hay que ver si no lo saca Godoy y pone tres centrales, ¿eh?
0: Es que Godoy, pobre, está sufriendo el partido. Aquí la tiene Sabatini. Va dominando Sabatini. Yo creo que puede salir Marcone, ¿no?
2: Sí, claro. Veremos lo que serán las salidas. Si sale Godoy, que es imaginable, se va a caer la cancha.
0: Así se viene atacando Gimnasia, va por el cuarto, atención, la abrió en el costado, la tiene Sabatini, se toca atrás, hasta el cuarto, viene atrás y termina marcando lo Mónaco al córner. Lo Mónaco al córner, para tiro de esquina. Lo Mónaco mira a los compañeros diciendo, pero muchachos, esto sigue.
2: Claro, exactamente, es una anarquía Independiente, Juan. porque fíjate, lo Mónaco sale y la pared entre el Monito Vargas y el ingresado Sabatini es con tiempo, con espacio dentro del área. Si devolvía Sabatini un poco más preciso, era gol de Vargas. Todos mirando.
0: Se va a ir Godoy de la cancha. Presentamos los cambios en el ambiente.
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3: Afuera con la 14, Nissan, adentro con la 8 Mesa. Afuera con la 29 Godoy, que estuvo rápido. Alguien no se responde. Se quedó al lado del palo, salió lado de la línea. Rápido lo del ex estudiante. Adentro con la número 13, Juan Manuel Fedor con 3 centrales.
0: Bueno, Fedor con la cancha en lugar de Godoy. Qué difícil es para un futbolista profesional irse así de la cancha, ¿eh? Hacia el centro, viene contra el área, viene buscando Mondino. Mondino que la bajaba, la tiene que sacar en el fondo Marcone. Marcone metiendo la contra, viene para Ávila. A correrse viene por aquí Jimmy Ávila. En su presentación el rojo, la adelantó y la perdió. Le quedó la pelota para que la toque atrás O'Connor para que salga Rigamonti en el fondo.
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2: Y en el medio de todo esto está Jadson Viera, que llegó por un ofrecimiento de un representante amigo, que nadie lo tenía en consideración. Tampoco tanta experiencia. Boston River, flojo. Nacional de Montevideo, más flojo. Y está dirigiendo Independiente. Y van dos partidos, claro, no tiene nada que ver. Un empate y una derrota categórica. Obvio que no tiene nada que ver. Pero claro, ya tiene un ciclo incipiente que definitivamente arrancó con el pie izquierdo.
0: No, tremendo. Presentamos dos cambios en Gimnasia ante Facu, perdóname.
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4: Agota variante de Gimnasia de Mendoza. Con la 5 ingresa Nahuel Barbosa y con la 11 Santiago Rodríguez, que lo había marcado en el empate 1-1 en la apertura. Se retiraron con la 21 Antonini y con la 28 Conor.
0: Así se viene atacando otra vez Gimnasia. La pelota la viene buscando Andrada. Andrada que intentaba. Viene luchando Andrada, insiste Andrada. Andrada que domina, va girando Andrada, va pasando por atrás paredes. Toca Andrada al medio y la recupera Independiente ahora. Así se viene Marcone, Marcone que la viene entregando por abajo y se viene a correr ahora por el costado. Tempor y la pelota afuera, habrá lateral. Decía Facu, sí.
3: Sacando que van dos partidos de Santos Viera. Si no es una derrota, sí, Atlético Tucumán saca técnico. No, es el equipo que hoy está inicialmente pudo
0: ser. Y lo que pasa es que no puedes echar un técnico cada partido que perdés, ¿no? Porque
3: claramente, claro, por eso decía, van dos partidos de Santos Viera.
2: Pero cómo, también les pregunto, ¿cómo levanta esto? ¿Con quién va Independiente ahora? ¿Qué le viene?
3: Central Córdoba y San Lorenzo, los próximos dos de Independiente.
0: Los dos de visitante, ¿no?
3: Central Córdoba en condición de visitante, San Lorenzo en condición de local.
0: Bueno, el de Central Córdoba por lo menos para jugar, claro, más tranquilo, pero...
2: Sí, le viene mejor.
0: Así lo viene metiendo.
1: Central Córdoba le echó el técnico a Talleres ayer, ¿no?
0: Claro, es cierto.
1: En realidad le dio el empujón que le faltaba, sí, a Zampa.
2: Últimamente no está ganando mucho Sebastián Domínguez, ¿no?
1: Bueno, arrancó bien. Tengo un dato para darle, relator.
0: Sí.
1: Porque es los datos que a usted le gusta, pero no sé por qué no lo ha pedido. La última vez que en el fútbol argentino un futbolista anotó dos goles en el mismo partido de afuera del área.
0: Sí.
1: Como Lencioni.
0: Ese se me escapó, pero sí, es verdad.
1: Correcto.
0: Tiene razón.
1: 13 de yo lo conozco hace tantos años. 13 de abril de 2025, Instituto Ante Riestra, en Córdoba, ganó la Gloria 3-0. Dos Luna. Goles de afuera del área de Gastón Lodico.
2: Mirá, hoy en Racing.
1: Mientras que la última vez en ese estadio, después te cuento.
0: Así se viene atacando Independiente, viene buscando Jimmy Ávila. Cuatro cuadras en offside, Tempone recibía. Levante la bandera, asistente. Offside, el tiro libre indirecto para Gimnasia Esgrima de Mendoza. Sí.
1: En ese estadio, Facu Sánchez lo va a recordar, la última vez que un jugador en liga local anotaba dos goles de afuera del área, había sido un chileno ante un equipo mendocino. Independiente 4, Godoy Cruz 0. Dos golazos de Felipe Loyola en el arranque del partido. El sí, primero fue
3: primer tiempo, ¿verdad?
1: 1 minuto 45 segundos y el segundo a los 17. Después terminó goleando el equipo de Bacari al de Esteban Solari 4-0.
0: Mira vos, así sacando la pelota.
1: Todogoleamos.com, ¿no? Correcto.
0: Claro. Ahí está. Tenía que meterlo, metió nomás. Así lo viene buscando en el ataque Gimnasia Esgrima de Mendoza. Viene buscando nomás, atención, se viene adelantando por aquí Sabatini, la tocaron para Barbosa, venía buscando y no podía acomodarse Rodríguez, la va sacando Marcone. Marcone que la viene entregando al costado, viene la pelota para que la tome otra vez Andrada, jugando para Paredes. Paredes tocando al medio, entregaba la pelota para que la juegue Barbosa, se adelanta otra vez Gimnasia, la mete en el medio, atención, se viene Vargas. Iba para el cuarto, terminó marcando justito Marcone. Marcone terminó salvando porque Vargas iba derechito otra vez, ¿eh?
2: Son todas de gol, Juan. Todas con superioridad numérica, con vueltas casi inexistentes de Independiente. Depende de Gimnasia, golear o no.
6: Hasta parece, me da la sensación a mí acá en cancha, ¿eh? Que Gimnasia ya se resignó a atacar por momentos, ¿eh? Si no, se hubiese sido más peligroso.
0: No sé si es que se haya resignado, sino que regula, ¿no?, el partido. Pues metió los cambios, sí, está tranquilo.
2: Sí, sí, puede ser. Puede ser que se tome un segundo más porque ante la desesperación de Independiente los espacios le aparecen. Todavía queda un rato. Independiente no puede con su alma. Partido demoledor este. Porque, repetimos, Juan, falta mucho. Independiente no sale de la zona de clasificados. Y tampoco saldrá de la clasificación a la Copa Sudamericana, es decir, tiene todavía por delante.
0: Así la tiene Marcone. Fíjate que el público pasó de la ebullición a la resignación, ¿no? Casi que ahora.
2: Demolido, demolido.
0: Ya nada se dice, así la venía perdiendo la Mónaco, va luchando. Así con Rodríguez, presiona Rodríguez, sale Mónaco. Saliendo la Mónaco en el fondo, entregando la pelota para Arrayago. Así la tiene Arrayago. Arrayago jugando cortito, entregando. Así para que salga otra vez Independiente ahora con Mesa. Aquí la tiene Mesa. Se viene Maxi Mesa, se viene Mesa. Mesa que levanta la cabeza, va entregando por bajo para que la juegue para allí otra vez por Independiente. Zavala, cae Zavala, falta, dice el árbitro. Tiro libre que ya va haciendo Zavala. Si se unino es un poco pillo, 45 y esto se termina, ¿no?
2: Sí, aunque siempre está la polémica, ¿no? Porque esto se define por goles, pero hay que tener un poco de tacto.
0: Así la viene metiendo Marcone, pelota de los Mónaco, va para Baldo, Baldo que va al fondo, Baldo que mete al medio, se le escapó a Rigamonti y la termina sacando para él, se le ha pasado entre las piernas del arquero. Y cuando parecía que podía llegar alguien Independiente para empujarla, apareció Paredes para salvar. Iniesta ligó Independiente. Paredes la terminó sacando después que se le había escapado entre las piernas la pelota de Rigamonti. Va sacando rápido el córner en rojo. La pelota de los Mónaco la viene metiendo pasada larga, muy larga. Demasiado larga, mira vos lo que hicieron. Saque desde el arco para Gimnasia.
2: Increíble. Esta última sacó bien el córner rápido Independiente. Los Mónaco estaban en buena posición. Pero claro, la anterior fue, te diría, Juan, sin apurar, la más clara Independiente del segundo tiempo, por un error clamoroso, te diría, de Rigamonti, bien Paredes, ni esta le sale el rojo.
0: Habrá salida que tiene que tomar Gimnasia, 38 y medio. Ya está tranquilo Gimnasia de Mendoza, ¿no, Leo? Por eso es que, más allá de que Franco sigue dando indicaciones, regula el partido.
4: Sí, sin duda, muy tranquilo Gimnasia de Mendoza, que se acerca al objetivo. Si se llega a confirmar esta victoria, le van a faltar 6 puntos para asegurarse la permanencia en la primera división una temporada más.
0: Y saliendo otra vez con la pelota en la mitad de la cancha Barbosa. Es una gran campaña la de Gimnasia Grima de Mendoza. No tiene mucho más que Estudiantes de Río Cuarto.
2: No, no, claro. Sin duda que no. Y eso que decíamos en la previa, el cambio quizá a tiempo, la salida de Broggi, que había sido el artífice del ascenso, la llegada de Darío Franco. Y también, bueno, apuntar a grande, ¿no? Porque hoy el objetivo es la Sudamericana.
0: Así sacando la pelota Rey. Ahí que la va jugando cortita, la va entregando así para...
6: Qué duro puede ser también para Independiente o para la comisión entrante, que en su primer año tampoco tenga copa. Independiente de los 4 años, o de los últimos 4, jugó un solo año copa, con lo que significa esto obviamente el ingreso de dinero.
0: Sí, y encima el año que lo jugó, ¿cómo terminó, no? Porque...
2: Claro, sí, sí, con el escándalo, ¿no? Con la U de Chile.
0: Hay tiro libre que tiene que tomar Gimnasia, 40 minutos ya. Lo está ganando Gimnasia Mendoza por 3-0, Fernández a los 42 del primer tiempo. Hasta así la historia era totalmente distinta. Desde ese gol de Fernández todo cambió. Lencioni a los 8 y a los 15 del segundo para que esté goleando Gimnasia de Mendoza por 3-0. Un partido que era equilibrado, parejo, que tenía hasta buen clima de parte de la gente. El gol de Fernández lo cambió absolutamente todo. Así sacando la pelota Barbosa, la viene entregando para que salga del fondo ahora Recalde, la viene metiendo al medio, viene rebotando la pelota Sabatini, le quedaba por allí, otra vez a Barbosa, la perdió, la roba Independiente y va atacando, intentó con Montiel, lo pudo. La pelota fue larga y la termina sacando finalmente Muñoz después de el pase allí en la mitad de Mesa, viene devolviendo ahora lo Mónaco, le va quedando otra vez a Montiel, Montiel entregando para Marcone, Marcone jugando atrás para Fedorco, aquí la tiene Fedorco, Fedorco jugando cortito para lo Mónaco, va tocando lo Mónaco, mete para Baldo, así la viene buscando Baldo, Baldo jugando al medio para Marcone, la roba Vargas allí, va sacando la pelota Vargas y se viene otra vez Gimnasia, igual bonito abierto en la izquierda, aquí la tiene Vargas, lo va a encarar lo Mónaco, la mete al área, viene para Rodríguez, la bajó, le quedó para Sabatini, le pega al arco y Rey. Rey salva lo que era el cuarto, el rebate de Sabatini. Le había aguantado muy bien Rodríguez, la bajó para Sabatini. Le dio de derecha, Rey terminó salvando lo que era el cuarto de Gimnasia.
2: Buenísima, otra pérdida de Independiente, ya absolutamente desdibujado. Pérdida de Marcone, bien Vargas, muy bien Sabatini. Y gran tapada de Rey, ¿no? La agarró de arriba para abajo, era un golazo de Gimnasia. salvó el arquero del rojo.
0: Ha salvado Rey, una atajada fantástica. Cuando hay un cambio más en Independiente, lo presentamos.
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0: El centro que venía, Mondino, ganada de cabeza, pelota afuera para saque de meta. Saque desde el arco que tiene que hacer Independiente, casi 42 minutos.